0: aledañas al Zócalo capitalino, y los fanfests que le abren las puertas, Avenida Juárez 20 de noviembre, Pino Suárez, Palma y 5 de mayo. Estoy más, regresando de una pausa, no se vaya, es breve, estamos en Fórmula Noticias.
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4: Máxima seguridad para Irán. La llegada de la selección de Irán a Los Ángeles estuvo marcada por estrictas medidas de seguridad en medio de las tensiones políticas internacionales. El equipo fue sometido a revisiones especiales, incluyendo la de perros detectores de explosivos como parte del protocolo establecido por las autoridades. El episodio recordó que un torneo de esta magnitud reúne países de todo el planeta y que en ocasiones el contexto internacional también impacta al deporte.
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8: Brasil 2014 dejó una de las imágenes más comentadas de la historia reciente. Luis Suárez mordió al defensor italiano Giorgio Chiellini durante un partido y el incidente generó titulares en todo el planeta. Incluso hubo un afortunado apostador que había predicho algo similar. El fútbol siempre supera la ficción.
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17: Información sorprendente.
18: Las abejas pueden reconocer rostros humanos individuales, asociándolos con experiencias positivas o negativas, según el trato recibido anteriormente por ellas.
17: El apunte del día.
18: El veneno de la avispa de mar es tan potente que puede matar a un humano adulto en pocos minutos.
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0: Son las 6:08 p.m. Gracias por continuar con nosotros aquí en Fórmula Noticias. Recta final para que inicie el partido en el Estadio Guadalajara, en Jalisco, entre las selecciones de México y de Corea del Sur. Tome nota, si usted está en la Ciudad de México, en la zona conurbada, en la zona metropolitana, el Fan Fest del Zócalo capitalino ya está completamente lleno, así que ya no podrá usted ingresar. Se ven de lejos algunas de las 12 pantallas que fueron dispuestas complementarias en los alrededores del Zócalo, donde todavía usted puede llegar. Es en Avenida Juárez, el Fan Fest frente al Palacio de Bellas Artes, ahí en la Alameda Central. También en la calle 20 de noviembre, esquina con República de Uruguay. En Pino Suárez, esquina con República de Uruguay. En Palma, esquina con 5 de mayo. En 5 de mayo, esquina con Isabela Católica. Se está armando bien, muy bien, el ambiente. Y llueve y ha llovido fuerte, sobre todo en la zona sur de la capital del país. Tómelo en cuenta, hay pronóstico de que va a seguir lloviendo y hasta granizo nos va a caer. Raquel Flores, el reporte, voy contigo, ya con tu paraguas, con tu impermeable, y no hay mal clima que pudiese impedir una celebración en el Ángel de la Independencia si gana la selección mexicana. Raquel, buenas tardes.
6: Así es, Juan, ¿cómo estás? Muy buenas tardes. No habrá nada que pueda impedir que los mexicanos celebremos si la selección mexicana gana este partido, y comentarte justamente que se activó la alerta amarilla en toda la Ciudad de México por las intensas lluvias que por el momento se registran en el sur de la Ciudad de México, pero se espera que sea en toda la capital del país. Y bueno, habrá que ver cómo nos va en torno a quienes están en estos festivales futboleros, porque pues se prevé incluso estas lluvias fuertes y caída de granizo durante la tarde y la noche, pues de este jueves, previo al partido de fútbol. Hay que decirlo, las precauciones que hay que tomar si están en estos festivales futboleros, Juan, hay que llevar impermeable, paraguas, si es posible algunas botas para evitar pues que el agua llegue a nuestros pies. También si no puede trasladarse a ninguno de estos lugares, pues quédese en casa, y si va manejando, evitar los lugares donde pueda haber encharcamientos, no estar cerca de los árboles. Y repito, impermeable para las personas que irán a ver el fútbol esta tarde con la selección mexicana. Hay que estar muy pendiente de ello. De hecho, ya que comentaba respecto a que está lleno el Zócalo, la Secretaría de Gestión Integral de Riesgos y Protección Civil también está invitando a la población a ya no llegar al Zócalo capitalino. Está lleno, y mejor distribuirse en los distintos lugares donde se colocaron las pantallas. Así las cosas, Juan. Vamos a ver cómo se porta el clima mientras está este partido de nuestra selección mexicana, y pues que arriba México, Juan.
0: Arriba México. Lo único que podría detener un triunfo en el Ángel es que Corea gane, pero bueno, esperemos que eso no pase. Raquel Flores, gracias por tu reporte, no me despido.
6: Seguimos pendientes, claro que sí, gracias, Juan.
0: Muchas gracias, Raquel Flores. Y bueno, ayer desde la cumbre del G7, se lo informé, Donald Trump dijo y reiteró su discurso, y una vez más la burra al trigo, sobre que los cárteles del narcotráfico tendrían control en territorio nacional. Hoy la presidenta Sheinbaum, bueno, ella sostuvo una vez más que Trump no está bien informado. Recordó que ya se lo ha dicho con anterioridad, que no le han informado bien a Donald Trump sobre lo que sucede en nuestro país. A él y al secretario de Seguridad Nacional, a Mark Wayne Mullin, hay Estado mexicano, hay cabezas de instituciones del Estado, hay presidenta, dijo la presidenta Sheinbaum. Escuchemos.
21: Es que no está bien informado él. Se lo he dicho personalmente, no es algo que lo diga por primera vez. El Estado mexicano existe. Ya lo dije el otro día, cuando vino el secretario de Seguridad de Estados Unidos, que estuvo aquí y que se refirió a los grupos delictivos. Yo le dije, hay Estado mexicano.
0: Bueno, también la presidenta Sheinbaum recordó que Donald Trump ha declarado esto en otras ocasiones. No hay que engancharse, dijo, de cada aclaración que dé Donald Trump, tiene su manera de comunicar. Además, aquí lo importante que es que el pueblo de México sabe que el gobierno está trabajando. Así lo dijo.
21: El presidente Trump tiene su manera de comunicar, no hay que engancharse en cada declaración, pero el pueblo de México sabe que estamos trabajando, que es lo que a mí me importa. El pueblo de México sabe que todos los días entregamos mente, corazón, alma, todo por el pueblo de México.
0: Bueno, y con esto, Laura Cardoso, voy contigo. Estás pues un poco apretada ya en lo que es tu segundo hogar, o tal vez diría el primero, en el Zócalo capitalino, en el FanFest. Ya no caben las personas, pero ¿cómo está ahí el ambiente en estos momentos? ¿La lluvia ha aminorado el ánimo?
22: ¿Cómo está, Juan? Pues mira, esa lluvia que cayó hace como una hora, pues parecía que iba a espantar a todos los aficionados que han llegado aquí, pero no. Como puedes ver en las imágenes de Cristian Ramírez, pues ya vemos prácticamente lleno todo este festival de aficionados que llega hasta la pantalla, pues hasta la Catedral Metropolitana. Y todo ha sido una fiesta, Juan, porque no solo hemos corrido, brincado, cantado, bailado, sino que también pues aquí se ha armado toda una fiesta hasta para brincar la cuerda, unas dominadas, retas, de unas cascaritas improvisadas, en fin, todo lo que quieras hacer para divertirte aquí lo puedes hacer. Ya abrieron los accesos de 16 de septiembre y el de Pino Suárez, porque la gente quería entrar y pues tuvieron que quitar estas grandes vallas de 3 metros que había, porque pues podían causar un accidente. Ya los aficionados pudieron entrar, y como los puedes ver, vienen con todos sus atuendos. Tenemos también aquí a la Cruz Roja Mexicana, que está atendiendo y está pendiente de cualquier cosa que pueda pasar. En fin, que esto se antoja, Juan, que va a ser una fiesta a todo lo que da, porque pues dicen aquí los que saben, pues que va a ser una gran guerra, va a ganar México. Dicen que es una pelea entre el arroz y los frijoles, a ver qué gana aquí. Lo cierto es que, Juan, que gane o pierda México en el fútbol, aquí en el FanFest ya ganó México, porque ¿sabes qué? Que esto se ha vuelto una fiesta que ha unido a muchos mexicanos, no solo de las 16 alcaldías, sino que vienen de diferentes estados del país y también de diferentes países, porque se han sorprendido de este gran ambiente que se arma aquí, porque la pelota hermana, el fútbol, hace que todos pues bailen, griten, jueguen, se sientan parte de una sola fiesta. Es como una aldea global aquí, el Zócalo capitalino, y si ves ya todos están aplaudiendo porque faltan 45 minutos, pero todos ya agarraron su lugar para ya no moverse y poder ver bien la pantalla que está aquí frente a nosotros. Juan, pues nosotros nos mantenemos aquí al pendiente y pues volvemos en un ratito, ¿qué te parece? Ya cuando esté el partido a todo lo que dé.
0: Ahí está Laura Cardoso, no me despido, pendiente. Y bueno, pues se ve que está la fiesta a todo lo que dar allá en el Zócalo capitalino, a todo lo que da. Y vamos ahora al Ángel de la Independencia, donde ya se preparan, en caso de que, como esperamos, México gane el partido del día de hoy para celebrar. Jenny Valencia, voy contigo, ya tienes tu bandera, ya tienes tu camiseta, ya tienes tu trompeta, ya tienes todo.
2: Pues mira, desde el corazón tenemos todo equipado, Juan. Sin embargo, aquí tengo bastantes representantes que vienen, como tú bien señalas, con la bandera, el silbato, al igual que la carita pintada, la playera de la selección mexicana, ya todos listos para pues prácticamente presenciar este partido y apoyar a México, y todos con la misma mentalidad de que seguramente ganará. Como tú bien puedes observar, Juan, con imágenes de mi compañero Alberto Tlahui, se puede ver ya la presencia de bastantes personas, incluso hay varios que están disfrazados del Hombre Araña, otro de Miguel Hidalgo y Costilla, vienen también con sus banderas, bastantes familias completas, mucho niño se puede presenciar, al igual que jovencitos que se encuentran aquí ya reunidos, ya listos para que en una hora inicie este partido de México contra Corea y puedan disfrutar de la misma. Sin embargo, cabe destacar, Juan, que aquí en El Ángel no hay como tal una pantalla, sin embargo tenemos a un costado la zona rosa, en donde hay bastantes bares y restaurantes que tienen pantallas con la licencia para poder apreciar el partido. La idea es que cuando termine él, pues regresan aquí al Ángel y puedan pues festejar todos de manera conjunta. Y también, como tú puedes observar al fondo donde dice Viva México, ya está el escenario dispuesto porque van a celebrar esta noche con el sonidero el Cóndor, que ya también ha puesto a bailar a varios de ellos durante 40 minutos aproximadamente, Juan, hace unos instantes, para poder pues empezar a activar con este entusiasmo, con este fervor, porque no sé si se lo has sentido hasta allá, Juan, pero se siente esta emoción de la gente que ya está dispuesta a celebrar, a festejar, y ya todo listos para que pueda ver el partido, Juan.
0: Pues pendientes, no me despido, allá en el Ángel de la Independencia, mi compañera Jenny Valencia. Betsabel Rosales, voy contigo a Guadalajara, en inmediaciones del Estadio Guadalajara, donde en prácticamente 42 minutos iniciarán su juego las selecciones de México y de Corea del Sur. Buenas tardes, Betsabel, ¿cómo está el ambiente? ¿Cómo está el clima?
3: Muy buenas tardes, Juan. Un ambiente muy caluroso, hay mucho calor por acá, más de 30 grados más o menos, y la gente está metidísima desde que arribó la selección aquí al estado el pasado martes por la noche. Le hicieron una bienvenida espectacular a lo largo de la ciudad. Ayer además hubo por ahí un concierto de Maná en la Minerva, totalmente gratis, se llenó evidentemente las inmediaciones de la ciudad, y ahora ya para el día cero, el día del partido, bueno, la gente está desde temprano, tanto aquí en el estadio como en el FanFest que se está desarrollando en la Plaza de Armas, hoy por la tarde y por muy temprano, a altas horas de que abrieron, hubo un portazo de hecho. Entonces, bueno, la afición aquí en Guadalajara, muy mundialista, mucho ambiente que ya se siente efectivamente de este magno torneo que estará aquí, y mencionarlo, es la primera vez que la selección mexicana está jugando precisamente un partido de Copa del Mundo en la tierra, en estas tierras tapatías. Mencionar que, bueno, ya hace unos minutos la selección nacional compartió el once inicial de Javier Aguirre, había muchas dudas con la expulsión de César Montes, Edson Álvarez va a tomar entonces este puesto en la defensa, y la sorpresa, Luis Romo toma el lugar de Álvaro Fidalgo, así que bueno, pues está todo listo aquí en las inmediaciones del estadio para el arranque de este encuentro, 7 de la noche, Juan.
0: Y nosotros pendientes, Betsabé Rosales, desde inmediaciones del Estadio Guadalajara en Jalisco. Muchas gracias por tu reporte.
3: Gracias, hasta luego.
0: Nos damos una muy breve pausa, no se vaya, volvemos con más, pero mucho más que darle a conocer aquí esta tarde en Fórmula Noticias.
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32: La importancia del saber.
33: Un caracol puede dormir hasta 3 años seguidos si las condiciones climáticas no son favorables para su supervivencia diaria.
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34: Para impulsar la economía del país, el Gobierno de México implementa una simplificación administrativa que facilita la apertura de negocios. Además, con la digitalización de procesos, permite obtener documentos de identidad de forma ágil y segura a través de Internet, detalló la presidenta Sheinbaum.
21: Reducir los trámites ayuda en muchos sentidos. Un paisano en Estados Unidos que necesita su acta de nacimiento para registrar a un hijo con nacionalidad española en un consulado y no tiene el acta de nacimiento o su apellido está mal escrito, ahora solo se mete a la página de internet y en 5 días tiene su acta de nacimiento. La tecnología está para facilitar la vida de las personas y para evitar la corrupción.
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0: Son las 6:23 PM. Muchas gracias por continuar con nosotros aquí en Fórmula Noticias. Como se lo informé desde el día de ayer, Morena y sus partidos aliados, el Partido del Trabajo y el Partido Verde Ecologista de México, llevarán juntos el registro de aspirantes a coordinadores estatales de defensa de la transformación, allá en los estados en los que el próximo año 2027 hay elecciones, la elección intermedia, es decir, el registro para buscar la candidatura a la gubernatura de este estado, un proceso que inicia ¿cuándo? Citlali Hernández, presidenta de la Comisión de Elecciones de Morena, gracias como siempre por acompañarnos. Me da mucho gusto saludarte y sí te voy a decir que te extraño mucho en este espacio. Sé que tienes mucho trabajo, siempre lo has tenido, pero ahora más. ¿Cómo estás, Citlali?
36: Bien, querido Juan, yo también extraño el espacio para ver si pronto retomamos, aunque sea ahí para conversar algunos temas.
0: Sí, varios temas que conversar, pero ¿qué te parece si nos vamos adelantando? Un proceso que inicia el lunes, ¿verdad, Citlali?
36: Sí, el lunes inicia el registro, son varios bloques de entidades, de lunes a sábado, porque el miércoles hay partido, entonces nos lo saltamos, pero pues con esto arrancan nuestros procesos internos. Vamos a definir coordinaciones estatales entre los tres partidos, Morena, Partido del Trabajo y Partido Verde. Y a raíz de esto, bueno, pues iniciarán nuestras definiciones a nivel estatal, luego emitiremos una convocatoria a nivel distrital y municipal. Y bueno, pues lo que estamos buscando es definir a nuestros mejores perfiles, puedan representar a la transformación, que asuman tareas de defensa de la transformación, de promoción de nuestros logros, pues de combate a la desinformación que existe sobre nuestro movimiento, etcétera, etcétera, y organizándonos, querido Juan, rumbo al próximo proceso electoral, donde, pues como yo lo decía ayer, la coalición Morena PT Verde es la coalición más fuerte, más ganadora, y que más resultados le ha dado a la sociedad por las leyes que se han reformado, por acompañar a la presidenta Claudia Sheinbaum en su labor de gobierno, etcétera. Entonces, bueno, queremos estar listos y preparados para tener a los mejores perfiles que ratifiquen esta confianza del pueblo de México en nuestro movimiento.
0: Y justo sobre esto, Citlali Hernández, ¿hay alguna estrategia para mantener la unidad, para evitar rupturas internas o pleitos con los partidos aliados, con el Partido del Trabajo, con el Partido Verde, sobre todo pues, tras haber señalado que aquí no va a haber cuotas ni tampoco nepotismo, Citlali?
36: Sí, pues mira, yo estoy convencida que la mejor manera de resolver conflictos justamente es la política, y es muy irónico que a veces en los procesos intrapartidistas o en los procesos internos justamente lo que acontece son conflictos, ¿no? Sin embargo, yo pienso que cuando entramos en un proceso interno, la mejor garantía de unidad es que haya reglas claras, que se respeten, que haya transparencia cuando haya definiciones. Al final, esta es una convocatoria que abre la puerta a distintos aspirantes, que al registrarse asumen las reglas y por ende, si nosotros garantizamos certeza del proceso, pues reconocerán también los resultados. Eso es lo que hemos estado haciendo todo este tiempo, querido Juan, sí. Y con el Partido del Trabajo, con el Partido Verde, todas las semanas dialogamos, todas las semanas estamos en construcción de construir una, de tener una estrategia electoral muy fuerte para el próximo año y de ponernos de acuerdo, como yo digo, incluso cuando el acuerdo sea que no tenemos un acuerdo, en el marco de la fraternidad, en el marco de la alianza, porque somos tres partidos diferentes con estatutos, orígenes, estilos distintos, el reto de una coalición es ponernos de acuerdo en lo común, así va a ser, así ha sido, y en lo que no, bueno, pues lo haremos en el marco de la fraternidad, de la unidad y también de la estrategia electoral para no afectar al movimiento que al final los tres partidos queremos que siga, digamos, avanzando la transformación y que la presidenta tenga la mitad de su gobierno, acompañantes en las gubernaturas, en la mayoría en el Congreso, en los congresos locales, etcétera.
0: Ahí está. Rápidamente, Citlali Hernández, el caso de Félix Salgado Macedonio, que bueno, ya solicitó licencia, está pues el bloqueo, la muralla, el nepotismo, su hija es gobernadora del estado Guerrero, él ya dijo que pues va a ver cómo salen las encuestas, ¿cómo toma esto el proyecto, el movimiento? Estamos hablando de algo legítimo por parte de Félix Salgado Macedonio, es vanidoso el buscar a ver si sí sale, como él asegura, muy alto en las encuestas para después no participar en el proceso, como que no acabamos de entender todos.
36: Sí, pues mira, sin juzgar el estilo y la estrategia que tenga cada quien, lo que es real es que todos nuestros compañeros y compañeras tienen derecho a participar. Al participar o registrarse en el marco de una convocatoria, asumen requisitos y obligaciones. Nosotros vamos a revisar si se cumplen con esos requisitos. El nepotismo es una prohibición que está en nuestra convocatoria. Y en el marco igual, creo que es el papel que me toca como presidente de la Comisión de Elecciones, en el marco también de la fraternidad y el respeto a las y los compañeros que no cumplan con esos requisitos, pues les haremos saber que los queremos mucho, pero que no cumplen pues con los requisitos establecidos en la convocatoria, ¿no?
0: Finalmente, Citlali, pero no menos importante, y si me lo permite, seguimos hablando de este tema, del proceso interno dentro de Morena y partidos aliados, pero hoy, Hoy también el tema es la selección de fútbol, allá en Guadalajara contra Corea. ¿Cómo ves a la selección? ¿Consideras que pueda ganar? ¿Tendrías ahí, no sé, un marcador que crees que se pueda conseguir?
36: Mira, yo creo que vamos por otro 2-0. Uy. La verdad es que hace tiempo que dejé de ver a la selección, además de múltiples ocupaciones. Y te tengo que confesar que en este partido inaugural me dio mucho orgullo. Creo que están jugando muy bien y creo que genera expectativas a todo México. Entonces, bueno, espero que mínimo otro 2-0 en el partido de un rato nos regale la selección, que además... pues todo México, la gran mayoría de México estamos al pendiente.
0: Sí, yo quiero bailar el jarabe tapatío, no el K-pop. Sí, Tlali, te mando un abrazo, muchas gracias como siempre, de veras.
36: No, al contrario, igualmente un abrazote, que nos veamos pronto.
0: Gracias, Tlali Hernández, presidente de la Comisión de Elecciones de Morena. Hablamos pronto y con esto nos vamos a los deportes.
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0: Rafa Puente Jr., te saludo con muchísimo gusto. ¿Cómo estás? ¿Todos nerviosos por el partido del día de hoy?
3: Bien, bien, gracias a Dios, Juan. Con el gusto de saludarte a ti, a todo el auditorio, por supuesto, a José Luis. Y sí, nerviosos, ansiosos y ávidos de que arranque. Y además sufriendo el tránsito de la Ciudad de México, que está hecho un caos.
0: Así es. Bueno, pues es que muchos tienen la fortuna de poder dirigirse al Fan Fest o a aquel lugar especial en donde verán un partido. Después de un empate entre Chequia y Sudáfrica, del mismo grupo de México y, por supuesto, de Corea del Sur, le abre este empate entre Chequia y Sudáfrica el camino a México. ¿Cambia la obligación que tiene la selección nacional en la cancha el día de hoy?
3: Pues a ver, mira, la obligación evidentemente está presente, más allá de cuál sea o cuál haya sido el resultado. Ahora ya el resultado se dio, es el que conocemos, el empate. Creo que a México se le pone la mesa puesta para que, de ganar hoy, cosa que no será sencilla, pues prácticamente se encamine para poder comandar el grupo A, que es, no es cosa menor, porque no se nos olvide que terminar de líderes implica mantenerte en la instancia de 16avos jugando en la cancha del Ciudad de México. Un lugar donde en toda la historia de los mundiales, que ya son 3, México nunca ha perdido, ¿no?
0: Bueno, vamos a ver que hoy gane contra Corea del Sur. Nuestras esperanzas, nuestros deseos aquí en México, de las y los mexicanos depositados en ello. Y bueno, se habla mucho del peso de la localía en un partido mundialista. Es en Guadalajara, México es local. El arbitraje, el entorno, ¿cómo influirán en el equipo nacional esta tarde, noche, en el desarrollo del juego?
3: Bueno, esperemos que influyan en contra de los coreanos y en favor de los mexicanos, que fue algo que me parece no se dio tanto en la inauguración. Entiendo el estrés, la tensión que puede generar el debutar en una Copa del Mundo, porque varios de los que arrancaron ese partido lo estaban haciendo y se les vio por momentos inoperantes, incapaces de lastimar con más frecuencia a un muy débil equipo sudafricano. Yo estoy convencido que hoy México se va a liberar un poco, va a jugar más suelto, y eso puede potenciar al equipo, sin ninguna duda. Ahora, más allá de eso, también hay que ser conscientes de que el rival que se enfrentará o que nos enfrentaremos el día de hoy te va a poner mucha más resistencia, tiene más calidad y tiene futbolistas de jerarquía, ¿eh?
0: Oye, y si México juega hoy en el Estadio Guadalajara contra Corea del Sur de manera igual, similar a la que jugó en el Estadio Ciudad de México en contra de Sudáfrica, ¿podríamos esperar un resultado positivo para México?
3: El juego tiene muchas variables y muchas circunstancias que se vuelven incontrolables y complicadas de prever. No, para mí no. Si México no mejora sustancialmente con respecto a lo que ofreció en la inauguración, y si Corea mantiene el nivel, que eso es otra cosa, yo no veo cómo México hoy pueda ganar el partido. Insisto, si es que se mantiene en esa situación. Ahora habrá que ver si ya liberados un poco de la tensión, insisto, del debut, hoy el cambio, los cambios que hace Javier, porque ya conocemos el 11 con el que va a arrancar el partido y hace 3 modificaciones con respecto a lo que fue la presentación de México en la Copa del Mundo, pero enfrente, insisto, tiene un rival bravísimo y de hecho tiene, a mi entender, al mejor de la cancha, hoy de los que salten a la cancha, el que a mí me parece mejor futbolista de todos es coreano, y de hecho lo conoce muy bien Javier porque lo dirigió en el Mallorca, actualmente juega en el Paris Saint-Germain.
0: Nos queda medio minuto, Rafa Puente Jr., nada más rápido, ¿a quién le tenemos que rezar? Que le rezaron Canadá, que metió 6 goles hoy, Suiza metió 4.
3: Bueno, pues si tuviera esa respuesta, creo que a lo mejor no estaría atendiendo esta llamada, no lo sé. Pero bueno, hay que esperanzarse en que México sea agresivo, intenso, que haga valer la condición de local y que se sienta con confianza. Y sobre todo, ¿sabes qué? Que es importantísimo que mantenga, o sea, capaz de mantener por largos periodos de tiempo los buenos momentos que a veces tiene. Porque arrancó bien con Sudáfrica, pero después vino considerablemente a menos, al grado de por momentos ser dominado por un muy débil equipo.
0: Pues estaremos pendientes. Yo te agradezco mucho, Rafael Puente Junior, analista deportivo, compañero aquí en Fórmula Deportes. Gracias.
3: No, gracias a ustedes. Siempre a la orden. Buenas tardes.
0: Y con esto nos vamos a una pausa. No se vaya. Volvemos con más aquí en Fórmula Noticias.
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33: Los pulpos tienen tres corazones y su sangre es de color azul debido a una proteína rica en cobre vital.
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33: Los perros no sudan como los humanos, regulan su temperatura jadeando y a través de sus almohadillas.
32: Información sorprendente.
33: Los caballitos de mar son monógamos y los machos son los que llevan los huevos en una bolsa hasta que nacen.
32: El apunte del día.
33: El papel moneda no es de papel, sino de una mezcla de algodón y lino para hacerlo más resistente al uso.
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33: En plena ciudad de Colima, el majestuoso Palacio Federal destaca por su arquitectura neoclásica. El terreno de este inmueble fue un cementerio, después una finca y una botica. Pero fue hasta 1908 cuando el entonces presidente municipal Blas Ruiz Díaz y un propietario del inmueble construyó ahí su casa. Sin embargo, desde 1928 el edificio estuvo en pugna por diferencias políticas, por lo que el gobierno estatal lo confiscó. Su interior está adornado con pinturas y murales de artistas como Mercedes Zamora o Antonio Cedeño, entre otros.
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33: Los ojos hacen más ejercicio que las piernas. Los músculos oculares se mueven miles de veces durante todo el día.
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8: A unos minutos de que México se enfrente a Corea, aficionados se quedan fuera del Fan Fest. Más detalles con Alberto Montoya.
9: Muchísimos aficionados que no alcanzaron a entrar. Y bueno, aquí vemos ya una importante presencia de miembros de la Guardia Nacional, de la Policía Estatal, que bueno, pues están intentando contener por aquí a la multitud.
8: Miles de personas se reúnen en el Ángel de la Independencia. Más información con Jenny Valencia.
10: A pesar de la lluvia, continúan llegando aficionados de México y de Corea a las inmediaciones del Ángel de la Independencia para apoyar a su país.
8: Alexis Herrera nos informa desde Monterrey sobre el ambiente previo al partido de México y Corea.
11: Ya nos encontramos directamente en el Fan Fest de Monterrey, donde la gente ya se está emocionando de cara a este gran partido.
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0: Son las 6 de la tarde con 38 minutos. Muchas gracias por continuar con nosotros aquí en Fórmula Noticias. Estamos a 21 minutos con 40 segundos de que inicie el partido en el Estadio Guadalajara entre las selecciones de México y de Corea del Sur. Allá en Guadalajara, en inmediaciones del estadio, está mi compañera Marion Reimers, a quien yo le agradezco como siempre y muchísimo que nos acompañe aquí esta tarde. Marion, ¿cómo estás? ¿Qué tal el ambiente allá en Guadalajara? ¿Se deja sentir el furor?
12: Mi queridísimo Juan, no sabes lo que es Guadalajara. La gente está enloquecida, feliz, apoyando a la selección nacional. No hay un ápice de una camiseta que no sea verde o negra, que es con la que el día de hoy jugará la selección mexicana de fútbol, que presenta dos cambios en su alineación.
0: Uy, perdimos la comunicación con Marion, Reyes. Vamos a intentar restablecerla, y es que está, bueno, en inmediaciones del Estadio Guadalajara, y hay muchísimas personas allá en el estadio, lo que complica, por supuesto, una buena señal de teléfono celular. Pero ya estás de regreso. Marion, me dices que muchas camisetas negras, muchas verdes, y bueno, se volvió a perder la comunicación. El Estadio Guadalajara supone una localía, pues, absoluta para la selección de México. ¿La presión del público mexicano jugará a favor de la selección nacional o les pesará ese compromiso, pues, con sus connacionales tapatíos? ¿Podrá dar fluidez al equipo o no? Vamos a conversar más adelante si podemos establecer la comunicación con mi compañera Marion Reimers. Pero antes saludo y con muchísimo gusto a José Luis Cuevas, al artista del deporte, al pintor, compañero aquí en Fórmula Deportes. Pintor, ¿cómo estás? Qué gusto saludarte.
6: ¿Cómo estás, Juan? Qué gusto saludarte a ti, a la audiencia. Mira, la verdad es que con todo lo que escuchaba de Rafa Puente ahora con Marion, creo que es la oportunidad que tanto ha estado buscando este proceso mundialista, un proceso mundialista, ya que estamos en la parte final de este proceso, que es la gran fiesta. No nos podemos olvidar del ridículo que hicimos en Qatar, acompañado de Diego Coca como entrenador, cuando parecía que era Almada, acompañado de que en su momento pusieron al Jimmy Lozano como interino y luego salió a ratificarlo el comisionado presidente, que ya no está, tampoco. Y esta especie, ¿te acuerdas que había consejeros alrededor del Jimmy? Uno de ellos era Aguirre, pues bueno, el consejero terminó por ser entrenador. O sea, creo que todo eso se borra. Ajá. Si esta selección hoy es capaz de ganar, porque así, en automático, asegura el liderato. Fíjate que yo pensé que todavía la diferencia de goles era primer factor, y no, es el resultado entre sí. Si México hoy le gana a Corea, en automático México es líder del sector, aunque te golee Chequia.
0: ¿Qué tanto le convino a México el empate que tuvieron Sudáfrica y Chequia?
6: Mucho, Juan, porque eso hace... Te da digamos que el empujoncito para que ya te concentres solo en este resultado y no saques la calculadora en la recta final. Ahora, también si te gana Corea, ahí se puede complicar muchísimo el escenario y ya estaríamos hablando de que prácticamente tendríamos que ir a Los Ángeles, si bien nos va, porque Corea estaría mandándonos a ese segundo lugar, aunque ganemos, porque en la última fecha, porque nos habría ganado en el juego entre sí. Por eso este juego es como una especie de final. ¿Un empate? Y yo creo que es un borraprocesos. Un empate hace que los dos lleguen con posibilidades, México enfrentando a Chequia y Corea, Sudáfrica.
0: Todos ahí, empatados en el
6: ahí
0: grupo.
6: Ahí entraría la diferencia de goles.
0: Digo, no en el mismo lugar, pero todos empatados. México y Corea empatados y Chequia y Sudáfrica
6: sí,
0: también
6: y,
0: empatados.
6: Y ahí entraría la diferencia de goles, porque empatarían entre sí México y Corea, por el empate que mencionas, y eso haría que Corea tenga más posibilidades de golear a Sudáfrica que México de golear a Chequia. Por eso el juego 1, aquel día, hace 8 días, te contaba yo, me dio la impresión que el equipo mexicano perdonó y dejó la oportunidad de golear a Sudáfrica para encaminar el liderato. Por eso hoy, más que nunca, se puede dar un borrón y cuenta nueve al proceso y darle el liderato a México, que le mantenga en el Estadio Ciudad de México contra un tercero, y después todo apunta, si todo camina como tiene que ser, Inglaterra en el Estadio Azteca, que sería un partido de octavos de final espectacular, y creo que es a donde todo mundo se está ya visualizando, pero hoy tiene que ganar este equipo.
0: A ver, vamos a ver los partidos del día de hoy, porque pues no solo México juega.
6: Sí, correcto.
0: Canadá le gana 6-0 a Qatar, Suiza 4-1 a Bosnia y Herzegovina. Y bueno, como ya mencionábamos, Chequia y Sudáfrica empatan. Oye, los otros dos partidos del otro grupo, pues estamos hablando de golizas, ¿no? 6-0, 4-1, pues esto también habla mucho de aumentar a 48 equipos una copa, pues de primer nivel. No sé tú qué opinas, Pintor.
6: La diferencia, justo. La diferencia que no vimos en Cabo Verde, España o Portugal, Congo, hoy se vio reflejada en este tipo de partidos. Suiza termina ganando 4-1 a Bosnia, que le había plantado cara a Canadá. Y Canadá termina por golear a Qatar 6-0. Y Canadá logra su primera victoria en Copas del Mundo. Esto es un dato no menor. Había estado en el 86 y en 2022. Y por fin puede ganar un partido. Lo hace de gran manera. Y fíjate que este resultado, que Suiza y Canadá ganen dentro del grupo B, lo pone muy interesante, porque el que gane este grupo, Juan, va a ir contra el segundo del grupo de México. O sea, Suiza o Canadá potencialmente podría ser rival de México si hoy México no gana su partido.
7: Es un contendiente serio, sobre todo tras su victoria 6-0 del día de hoy
6: Canadá. Me parece que no hay que todavía, creo que Suiza es más que Canadá, creo que Suiza va a ser un rival más complejo. Canadá tiene la localía que medio puede emparejar todo. Suiza ha estado constantemente calificando a Copas del Mundo, compite muy bien en las Eurocopas, yo lo sigo viendo como el equipo candidato a quedarse con el primer sitio, y eso podría ser que si México califica como segundo, nos toque enfrentarlos en Los Ángeles. Por ello, hoy es muy importante que México avance, que México pueda ganar, porque eso garantiza el liderato del sector. No sé si ya te

0: Oye, la velocidad de Song Heung-min, este surcoreano que es rapidísimo, el más rápido diría yo de todos, pero los otros también son muy rápidos. ¿Cómo? Pues contener la velocidad de Corea y de este gran jugador Song Heung-min por parte del equipo nacional. Porque
1: sí, mira,
0: yo la
1: ellos,
0: veo difícil.
1: Ellos salen con una línea de tres, aparentemente, con cuatro en medio campo y tres atacantes. Sin embargo, por su bloque, que es bastante en el medio campo interesante, me parece que el único que estará en el ataque es Heung-min Son, el futbolista de Los Ángeles FC que ya comentas, campeón con el Tottenham de algunos eventos locales en Inglaterra, que se quedó a la orilla de una Champions en una final en 2019. Es de lo mejor que tiene el fútbol de Corea, me atrevería a decir que es el jugador más importante en su historia, y hoy sale como capitán y como la principal referencia. Y tiene jugadores interesantes como Min Jae-kim, que es un defensor que juega en el fútbol alemán, que es sin duda de lo mejor, y también elementos del Paris Saint-Germain. Así que creo que va a ser un muy buen partido. Ojalá México pueda rápidamente tener el control, ¿no?
0: Oye, ¿y el marcador?
1: Yo pienso que México mejorará futbolísticamente y va a ganar 2-1.
0: ¿Y con base en qué piensas eso? Las dos cosas, que va a mejorar futbolísticamente y que va a ganar.
1: En la virgencita que traigo en mi cartera.
0: Ahí está, esa es tu fuente. Es poderosa y es contundente, y esperemos que además sea milagrosa también con esto.
1: Ojalá.
0: El día de... No me despido, pintor.
1: Más adelante estamos aquí al pendiente de lo que vaya sucediendo en Guadalajara.
0: Oye, vamos al centro de Guadalajara. Ahí está mi compañero David Galván. Pues en lo suyo, en un fanfest. David, voy contigo. ¿Qué tal el ambiente? Hay, me imagino, evidentemente, muchos aficionados de México y surcoreanos también.
2: Así es, Juan, pues de hecho una de las actividades favoritas de los asistentes en esta zona centro de Guadalajara, Jalisco, es pues encontrar el amigo coreano. Cada vez que hay alguna persona que encuentran pues con los rasgos característicos o también pues con la playera del equipo de Corea, bueno, pues no falta una multitud de personas que lo cargan, que lo felicitan, que se toman foto con él y que lo terminan elevando por los aires, cual hicieron conmigo en un enlace hace algunos minutos. Y bueno, la zona centro de Guadalajara de verdad está a reventar. Han tenido que cerrar las vialidades, no se tenía previsto eso en el operativo, pero la calle de Juárez, la calle de Madero, las calles que se encuentran alrededor de todo lo que es la colonia del centro histórico, bueno, pues han tenido que ser cerradas a la vialidad por la cantidad de personas, yo te diría decenas de miles, no sé si llegará a los cientos, pero pues por lo menos el FanFest, que tiene una capacidad de 18 mil personas, no eran ni las 4 de la tarde cuando la alcaldesa Verónica Delgado...
0: Uy, perdimos la comunicación con mi compañero David Galván. Le digo, está lleno de personas allá, el FanFest de Guadalajara. También me dice que él calcula decenas de miles de personas pues en esta celebración, en donde muchísima afición mexicana se ha dado cita, no solo habitantes de Guadalajara y de Jalisco, sino también pues de otras partes de la República Mexicana y mucha afición surcoreana. Que vaya, que le ponen ambiente. Espero que el día de hoy se baile el jarabe tapatío y no cualquier pieza de K-pop. Vamos a regresar más adelante a Guadalajara, Jalisco. Con esto, pues vamos rápidamente con otros temas. Y usted que hay una encuesta de Question Mark publicada en el periódico El Heraldo del día de hoy, una encuesta que da los resultados de la pregunta que se le formuló a mexicanas y mexicanos sobre su opinión de las movilizaciones y los bloqueos de integrantes de la CENTE. ¿Qué opinan? ¿Cuál es el rechazo o no de estos bloqueos, de estas movilizaciones? Javier Murillo, director general de Question Mark, te saludo con muchísimo gusto como siempre. ¿Cómo estás?
3: ¿Qué tal, querido Juan? Saludos a ti y a tu auditorio.
0: Oye, ahí hay una encuesta tuya de QM, de Question Mark, se publica en El Heraldo, donde así, de manera directa, preguntas, ¿verdad? ¿Cuál es la pregunta sobre las movilizaciones y los bloqueos de la CENTE que le hiciste a los participantes?
3: De manera directa le preguntamos a los capitalinos si estaba de acuerdo o en desacuerdo con las manifestaciones de la CENTE en la Ciudad de México, y pues no es de sorprender que el 82% de los capitalinos está en desacuerdo, Juan. Este es el resultado más contundente. Hicimos otras preguntas como si estaba de acuerdo con que la CENTE mantenga su campamento en el Zócalo, y el 83% está en desacuerdo.

0: O sea, todas las mediciones caen arriba del 80%. Este trabajo demoscópico lo hicimos de manera telefónica y nos respondieron 800 personas mayores de 18 años, Juan.
1: A ver, la pregunta que formulan, ¿cree usted que las protestas y bloqueos de la gente están dañando la imagen de México ante el mundo justo durante el Mundial de Fútbol? ¿Qué te respondieron?
0: 85, el 78% considera que se está dañando la imagen de México ante el mundo y el 85% no estuvo de acuerdo con estos bloqueos que realizaron para que la gente accediera al Estadio Azteca, que se alinea con el 78% que piensa que está dañando la reputación del país, Juan.
1: Ante estas acciones por parte de integrantes de la CENTE, bloqueos, una cerrazón para llegar a acuerdos, marchas violentas y, bueno, insistentemente la intención de provocar la percepción de que hubiese caos durante el Mundial en México, ¿qué es lo que opinan los encuestados que debería hacer el gobierno de nuestro país?
0: Pues mira, llama la atención que ha crecido en las respuestas el número de personas que piensa que utilizar la fuerza pública para retirarlo sería la mejor opción. Hicimos una encuesta similar hace unos meses, cuando el año pasado también hubo varios bloqueos en relación con la CENTE. Y en ese momento me acuerdo bien que el 24% pensaba que se tenía que usar la fuerza. En este caso ya aumentó 6 puntos más y el 30% de los mexicanos piensa que se tiene que usar la fuerza. El 45% piensa que se tiene que negociar con ellos y ceder a sus exigencias. Solo el 6%, Juan.
1: Pues ahí está, 8 de cada 10 rechazan bloqueos de la CENTE, una encuesta que podemos consultar el día de hoy en el periódico El Heraldo. Javier Murillo, director general de Question Mark, como siempre, muchas gracias por habernos acompañado. ¿Vas a hacer alguna encuesta futbolera?
0: Sí, fíjate que es interesante que el 47% de la gente piensa que el partido de hoy lo gana México, a diferencia del 54% de gente que pensaba que lo ganaba contra Sudáfrica. O sea, esto es, pierde un poco de confianza la gente porque obviamente es un contendiente más serio Corea. Ahora, la gente ya piensa que México va a llegar a cuartos de final. Aumentó esa medición en forma importante, querido Juan.
1: Bueno, pues ahí está también el sesgo, podríamos decir, estadístico entre conocimiento y deseo. Javier Murillo,
0: Exactamente.
1: muchas gracias. Una variable que hay en cualquier ejercicio científico, como lo es una encuesta matemático. Gracias,
0: Así
1: Javier
0: es.
1: Murillo. Abrazo fuerte y estamos en comunicación, si me lo permites.
0: Claro que sí, abrazo y saludos.
1: Gracias. Bueno, vamos con otros temas. Se lo adelantaba, es importante. Pepe Merino, titular de la Agencia de Transformación Digital y de Telecomunicaciones, informó que gracias al programa que se ha implementado de simplificación, se han eliminado trámites de la Administración Pública Federal. ¿Cuántos? Escuche la cifra, estamos hablando de 1.711 trámites eliminados. Los requisitos también se han reducido de 6 a un promedio de 2. Vamos a escuchar lo que dijo Pepe Merino.
2: Al día de hoy hemos eliminado 1.711. Es, lo digo con mucha humildad, el esfuerzo de simplificación más grande que ha habido en México y en la región. Y estos 1.711 trámites que se han eliminado no cambia la regulación.
1: Y bueno, esto evidentemente nos ayuda a las y los ciudadanos a pues no tener tanto trámite engorroso, pero también es una gran herramienta para evitar la corrupción que se da en mucho a través de los trámites. Usted ya sabe, la copia, original copia, y le pedían la otra copia, que era un Sor Juana, un Cuauhtémoc, incluso hay de repente un Quintana Roo. Vamos a escuchar lo que dijo la presidenta Sheinbaum.
3: La tecnología está para facilitar la vida de las personas y para evitar la corrupción. Obviamente también para desarrollos tecnológicos y conocimiento. Pero en la vida cotidiana, pues es muy importante que todo este desarrollo tecnológico que existe, pues sea para resolverle la vida a las personas.
1: Y bueno, también la presidenta Claudia Sheinbaum aprovechó para confirmar que sí se va a reunir con el rey de España, con Felipe VI. Será en la Ciudad de México el jueves 25 por la tarde. Temas importantísimos, la importancia de los pueblos originarios. Así lo confirmó la presidenta Sheinbaum.
3: Y obviamente pues nosotros vamos a hablar siempre de los pueblos originarios, de la importancia de los pueblos en México a lo largo de la historia, desde antes de que llegaran los españoles y ahora, y el valor que representan para el país, entre otras cosas.
1: Entre otras cosas, pero ahí está lo importante. Y con esto nos vamos rápidamente. Un minuto antes de la pausa, Jenny Valencia, al Ángel de la Independencia, donde ya la fiesta inició, aunque el partido todavía no.
4: Así es, como tú bien señalas, Juan, aquí la fiesta ya inició. Prácticamente el Ángel de la Independencia está lleno, está llegando la gente todavía para poder presenciar el partido, porque nos encontramos entre lo que es el Ángel de la Independencia. A un costado nuestro está la zona roja, donde la mayoría va a ver el partido de fútbol en chelerías, bares y restaurantes. Como tú puedes ver, ya se encuentran también elementos policíacos de la Secretaría resguardando la zona, y todos ellos con el propósito de que se desarrolle este evento con total alegría, sí, con euforia, pero en orden. También comentarte, sí, Juan, que ya, como tú puedes ver a lo lejos, ya se encuentra prácticamente la gente lista con sus banderas para que estén pues en primera fila para presenciar el partido de fútbol México-Corea. Es la información, Juan.
1: Gracias. Vuelvo contigo más adelante, Jenny. Nos vamos a una pausa.
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12: Para los amantes del cine y la música, especialmente de The Cure, está por llegar una experiencia muy particular. Se trata de The Cure Meets The Man Who Laughs, una nueva versión del clásico del cine mudo The Man Who Laughs, acompañada por música inspirada en la banda británica. El estreno mundial será el 5 de junio durante South by Southwest London y posteriormente llegará a distintas salas alrededor del mundo. Los organizadores prometen una experiencia que combina película y concierto con interpretación musical en vivo. Dirigida por Paul Lenny, la cinta es considerada una joya del expresionismo alemán y una de las influencias visuales más citadas para el Joker. El estreno coincide con el inicio de la gira de The Cure en el Primavera Sound de Barcelona. Porque algunas historias nunca envejecen, solo encuentran una nueva banda sonora.
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1: Son las 7 de la tarde, soy Juan Serracosta. Estamos en Fórmula Noticias y le voy a dar a conocer los sucesos más importantes, más destacados del país y del mundo, ocurridos hoy jueves 18 de junio. Continuamos con este espacio informativo, nos sumamos a la señal de Telefórmula, ampliamos nuestra cobertura y estas son las noticias. No engancharse con el bully. Tras las declaraciones de Donald Trump sobre que el gobierno en México habría perdido el control ante los cárteles, hoy la presidenta Sheinbaum sostuvo que no está bien informado. Remarcó que el Estado mexicano existe.
3: Pues que no está bien informado él. Se lo he dicho personalmente, no es algo que lo diga por primera vez. El Estado mexicano existe.
1: Recalcó que no hay que engancharse en cada declaración. Además, el pueblo de México sabe que el gobierno está trabajando.
3: El presidente Trump tiene su manera de comunicar, no hay que engancharse en cada declaración, pero el pueblo de México sabe que estamos trabajando.
1: La mesa puesta. Concluyó la segunda ronda de conversaciones bilaterales sobre el T-MEC. En Washington, Marcelo Ebrard, secretario de Economía, informó que el 1 de julio iniciará la revisión formal del tratado.
11: El 1 de julio es la fecha prácticamente para marcar el inicio de la revisión formal del tratado. El 1 de julio vamos a tener una reunión virtual con nuestros compañeros de Canadá y de Estados Unidos. Nosotros presentaremos la posición de México y ellos harán lo propio respecto a qué sigue con el Tratado de Libre Comercio.
1: Porque hubo grandeza antes de la llegada de los españoles. La presidenta Sheinbaum confirmó que se reunirá con el rey de España el jueves 25. En la conversación abordará la importancia de los pueblos originarios.
3: Y obviamente pues nosotros vamos a hablar siempre de los pueblos originarios, de la importancia de los pueblos en México a lo largo de la historia, desde antes de que llegaran los españoles y ahora, y el valor que representan para el país, entre otras cosas.
1: Burocracia cero. Con el programa de simplificación se han eliminado 1.711 trámites de la Administración Pública Federal. Así lo informó José Peña Merino, titular de la Agencia de Transformación Digital y Telecomunicaciones.
2: Al día de hoy hemos eliminado 1.711. Es, lo digo con mucha humildad, el esfuerzo de simplificación más grande que ha habido en México y en la región.
1: ¿Día del padre o del macho? Rafael Olvera, alcalde de El Naranjo en San Luis Potosí, publicó un video en el que promete la presencia de chicas buena onda para poner más ambiente en el festejo municipal del Día del Padre.
17: Habrá un show de comedia, habrá comida, bebida, botana, habrá también por ahí unas chicas buena onda para que pongan más ambiente en la noche y pues toro mecánico, muchas sorpresas, muchos regalos.
1: Y con esto nos vamos a la fiesta del partido entre México y Corea, donde se lleva a cabo, pues principalmente en el Zócalo capitalino, en el Fan Fest. Ahí está apostada desde hace unos días mi compañera Laura Cardoso. El reporte, Laura.
18: ¿Cómo estás, Juan? Oye, hace rato se entonó el himno nacional mexicano y sabes que todos al unísono cantando, fue realmente impresionante. Antes, te comento, después de que hace rato cortamos, todos empezaron a bailar música de banda y de todo un poco. Y sabes qué, que nos llevamos un susto quienes estamos de este lado, porque se empezó a mover como si estuviera realmente temblando. Ya muchos iban a salir corriendo, pero no, era el movimiento que se está haciendo cada que brinca toda esta plancha repleta de aficionados. Juan, empieza ya prácticamente este partido y pues ya podrás ver a toda la gente que está detrás de mí, que ni la lluvia la ha movido, no la ha intimidado, y pues están dispuestos a vivir todo el partido aquí y después, ¿sabes qué? Si gana México, directo al Ángel. Así es que, Juan, nosotros continuamos aquí al pendiente. Esta fiesta se va a poner buena y cada gol, sin duda, va a ser un gran festejo aquí en el Zócalo capitalino.
1: Que se va a poner buena, ya se puso. Muchas gracias, Laura Cardoso. No me despido, me enlazo también después al Ángel de la Independencia. Puede ir a la Alameda. Nos damos una pausa, volvemos.
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25: Suecia impone condiciones en Monterrey. Suecia debutó con autoridad en el evento de fútbol más importante del planeta al derrotar 5-1 a Túnez en el estadio de Monterrey. El conjunto europeo mostró contundencia, buen manejo del balón y una ofensiva que desbordó a una selección africana que nunca encontró la forma de competir. Con este resultado, los suecos lanzan un serio aviso a sus rivales del Grupo F y se colocan entre las selecciones que mejor impresión dejaron en la primera jornada. El torneo apenas comienza, pero Suecia ya levantó la mano.
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35: Los perros no sudan como los humanos. Regulan su temperatura jadeando y a través de sus almohadillas.
36: Conoce más.
37: Las huellas dactilares de los koalas son muy parecidas a las de los humanos. Incluso podrían confundirse, ya que tienen patrones similares.
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1: Son las 7 de la tarde con 8 minutos. Muchas gracias por continuar con nosotros aquí en Fórmula Noticias. Bueno, la fiesta del partido entre las selecciones de México y Corea del Sur en el Estadio Guadalajara en Jalisco se extienden a lo largo de la República Mexicana y para eso principalmente se instalaron los FanFest. Yo le informo, si usted nos está escuchando en la zona metropolitana del Valle de México y se dirige con todo su entusiasmo al FanFest del Zócalo Capitalino, ya no va a entrar, ¿eh? Hay pantallas colocadas en inmediaciones del Zócalo, al menos 12 de ellas, pero hay otros FanFest. Está el de Avenida Juárez, el del 20 de noviembre, la de Pino Suárez, la de Palma, también la de 5 de mayo. En Guadalajara también hay un FanFest para quienes no pudieron pues pagar el altísimo costo que tienen los boletos en el estadio. Más adelante me enlazo al centro de Guadalajara con mi compañero David Galván, que ahí se encuentra. Mientras tanto, vamos con temas de justicia. Si me lo permite, ayer le di a conocer a través de estos micrófonos que la Fiscalía del Estado de México ejerció acción penal contra 6 personas, entre ellas la alcaldesa del municipio de Tenancingo, Nancy Nápoles Pacheco, que ella habría denunciado ser víctima del delito de secuestro y la Fiscalía del Estado de México determinó que se trató de un autosecuestro y que hay involucrados 40 millones de pesos del erario, del dinero del municipio, en esta simulación. Leopoldo Espejel, hoy la alcaldesa niega estas acusaciones. ¿Cuál es la situación en estos momentos? Voy contigo, nos tienes el reporte.
40: Efectivamente, Juan, te informo que tras haber sido notificada sobre la audiencia de formulación de imputación en su contra por el hecho delictivo de simulación de secuestro para el próximo 9 de julio, la alcaldesa morenista de Tenancingo, aquí en el Estado de México, Nancy Nápoles Pacheco, rechazó a través de sus redes sociales este jueves la versión que difundió la Fiscalía de Justicia del Estado de México, quien sostiene que la edil fingió un secuestro a finales de mayo pasado para apoderarse de 40 millones de pesos que serían pagados por su liberación y ocultar así un presunto desvío de recursos del erario municipal. Además, la alcaldesa negó que el ayuntamiento que encabeza tenga algún desfalco, denuncia que existe un propósito político para desacreditarla y pidió no crear chivos expiatorios ni falsos culpables. Escuchemos.
0: Detrás de todas estas acciones existe un propósito político para desacreditarme, que estarían detrás de esto subalternos que están bajo las órdenes directas de la Secretaría General de Gobierno de nuestro estado.
40: Por esos hechos, Juan, al momento están detenidos 13 de sus presuntos cómplices, Carla Valeria, Cristian y Víctor Manuel, quienes habían huido al estado de Oaxaca y mantienen la búsqueda de su esposo y su cuñado.
1: Pues, Leopoldo Espejel, y la situación en estos momentos de la alcaldesa acusada de Nancy Nápoles, la Fiscalía del Estado ejerció acción penal en contra de 6 personas. ¿Cuál es su situación jurídica en estos momentos?
40: Hay que aclarar, Juan, que ella no está detenida, como se supuso en un principio, por una interpretación en términos jurídicos, ya que por el tipo de delito y ser servidora pública no acredita orden de aprehensión, aunque si no se presenta a la audiencia de formulación de imputación el próximo 9 de julio, sí se podría solicitar su detención. Eso es lo que ha informado la Fiscalía hasta este momento, Juan.
1: Bueno, y nosotros vamos a estar pendientes de lo que dé a conocer la Fiscalía y, por supuesto, de los elementos probatorios de la acusación que está haciendo en contra de la alcaldesa de Tenancingo, quien, bueno, señala a la Fiscalía, fingió un secuestro. Vamos con otro tema también del Estado de México. Leopoldo Espejel, aquí reportamos puntualmente la desaparición hace que un mes de ciudadanos estadounidenses. 2 de ellos, sus cuerpos fueron encontrados sin vida en La Marquesa y fueron detenidas 3 personas. Esto en Nezahualcóyotl, si no me equivoco.
40: Sí, así es. Fue un operativo que realizó la Secretaría de Seguridad y de Protección Ciudadana en coordinación con la Fiscalía Mexiquense, allá en el municipio de Nezahualcóyotl, donde fue detenida Yesenia Villanueva, además de 2 de sus cómplices, presuntos autores materiales e intelectuales del homicidio de los estadounidenses Zafar Padamsi Maguani y Guillermo Jafet Hidalgo Ortiz, quienes habían llegado procedentes de Chicago a habitar una zona residencial allá en Interlomas, en Huixquilucan, para cuidar también de la madre de uno de ellos. Sin embargo, pues hace un mes desaparecieron. ¿Qué es lo que dicen las autoridades? Que ellos habrían contratado el servicio de una empresa para instalar un elevador en su domicilio. Sin embargo, a partir de ese momento y de que por lo menos 4 trabajadores de una empresa que ya fue identificada ingresaron a su vivienda, pues se los llevaron con engaños a otro sitio. Lo lamentable es que el día de ayer los cuerpos de estas 2 personas fueron halladas en una fosa clandestina muy cerca de una cabaña allá en la zona boscosa de La Marquesa, pero por lo pronto pues ya hay 3 personas detenidas. Esta mujer, la jovencita de apellido Villanueva, que fue detenida allá en el municipio de Nezahualcóyotl, Yesenia Villanueva, pues sí, Señaló justamente el sitio donde habían sepultado los cuerpos de los estadounidenses.
1: Híjole. Bueno, estaremos muy pendientes de conocer todas las pesquisas, si hubo más personas involucradas en estos lamentables fallecimientos y, por supuesto, el móvil, muy importante. Gracias, Pablo Espejel. Gracias por tu reporte.
40: Buenas noches.
1: Y bueno, con esto, maestros integrantes, pues, de la sección 14 de Guerrero de la CENTE tuvieron una reunión más en la Secretaría de Gobernación para participar en la mesa de justicia en la que se da seguimiento a asuntos relacionados con justicia, reparación de daños y situaciones derivadas de movilizaciones magisteriales. Salieron hace aproximadamente un par de horas, más o menos. Ulises Soriano, voy contigo con el reporte. ¿Hay acuerdos? ¿Qué dijeron los integrantes de la CENTE? ¿Van a hacer otra asamblea? ¿Van a seguir bloqueando la ciudad?
2: Juan, muy buenas tardes, qué gusto saludarte. Pues el día de hoy solamente fue la sección 14 de Guerrero quienes pues hicieron esta asistencia a la Secretaría de Gobernación, esto para tener una mesa relacionada con justicia, luego de que ellos denunciaran en días pasados varias agresiones, entre ellas el primero de este mes cuando pues 2 profesores fueron agredidos y resultaron lesionados luego de la intentona de querer pasar al Zócalo de la Ciudad de México, y uno de ellos pues está muy grave de la vista. Además, la denuncia también se juntó con una que hicieron ayer esos profesores, los dirigentes de la CETEC, cuando se les dijeron que les habían robado pues diversos dispositivos celulares. Y pues el día de hoy en esta mesa de negociación se llegó al acuerdo de que se les va a reparar los daños y de que va a haber una ruta crítica. Y así lo dijo la dirigente de esta sección 14 de la CETEC al salir de la reunión con Gobernación.
3: El caso del compañero Proceso Columbo González González no puede quedar impune. El caso del compañero Octavio Romero Jerónimo no puede quedar impune, así como el caso de cada uno de nosotros que vivimos robos masivos y que vivimos también mucho atropellamiento a nuestros derechos humanos, compañeras y compañeros. Lo que dicen que van a trazar una ruta jurídica de reparación del daño integral sin burocracia.
2: Efectivamente, Juan, esta ruta crítica pues la tendrá que llevar a cabo no solo la CETEC, sino también la tendrá que llevar a cabo la Secretaría de Gobernación. Esto pues para terminar los procesos que llevan a cabo al interior de esta dependencia federal. Y pues lo que aseguraron sobre el paro es que continuará en tanto pues todas las secciones no decidan algo más. Y mientras tanto, Juan, a las 5 tenían reunión para saber cómo secuestran mañana la Ciudad de México.
1: Y bueno, pues vamos a ver qué dicen después de esta reunión que ya lleva 2 horas y cuarto. Gracias, Ulises Soriano. Pendientes, gracias por tu reporte.
2: Continuamos pendientes, Juan. Buena tarde.
1: Buena tarde. Vamos con otro tema, y con este tema la injusticia de la guardería ABC. Esta tragedia ocurrida en 2009, el 5 de junio de 2009, y una tragedia y una injusticia que radica en la muerte de 49 niñas y niños y lesiones en más de 100. Consecuencia directa de un sistema de corrupción, de negligencia gubernamental y de impunidad. Por unanimidad de votos, el Pleno de la Suprema Corte de Justicia de la Nación determinó que es imprescriptible el delito de homicidio por omisión en el caso de la guardería ABC. Juan Antonio Jiménez, el reporte, tú lo tienes, voy contigo.
4: Gracias, Juan. Como bien lo señalas, por unanimidad de votos, el Pleno de la Suprema Corte de Justicia estableció un criterio de imprescriptibilidad para el delito de homicidio por omisión en el caso de la guardería ABC. Y al término de la votación de este caso, los ministros guardaron a petición del ENEVA 3 un minuto de silencio en memoria de los niños y niñas que perdieron la vida el pasado 5 de junio del 2009. Al analizar un amparo en revisión, la Corte determinó que la acción penal por los delitos de homicidio y lesiones culposas en la modalidad de comisión por omisión no prescribe en este caso, por lo que las investigaciones y posibles responsabilidades podrán seguir siendo perseguidas pese al paso del tiempo. La resolución deriva de un proceso contra una persona vinculada por los hechos registrados el 5 de junio del 2009, cuando un incendio en la guardería ABC provocó la muerte de 49 niñas y niños de entre 3 meses y 4 años de edad, además de dejar lesionados a otros 39 menores. Cabe destacar, Juan, que este fallo marca un precedente histórico relevante para futuros casos relacionados con violaciones graves a los derechos de menores de edad en nuestro país. Juan, el reporte.
1: Muchísimas gracias. Pendientes, Juan Antonio Jiménez. No puede prescribir este caso por homicidio por omisión allá en la guardería ABC en el estado de Sonora. Gracias por tu reporte.
4: Gracias, buenas tardes.
1: Bueno, y con esto nos vamos con más información. Fíjese usted que la ministra de la Suprema Corte de Justicia de la Nación, Loretta Ortiz Alf, como que ella no entendía lo que es All Inclusive, no tenía mucha idea de qué consistía este concepto, porque hoy, desde el Pleno de la Suprema Corte de Justicia de la Nación, pues ella dijo que los hoteles All Inclusive no permitían la entrada a ciudadanos mexicanos, que porque solo incluían a ciudadanos estadounidenses o algo así. Vamos a escuchar lo que dijo la ministra. Ya sáquenla de vacaciones, hombre.
5: Cuando vamos a nuestras playas, que nos digan, no pueden entrar porque son all inclusive. Ese all inclusive es que tú, mexicano, no tienes derecho a pasar, pero nosotros los norteamericanos, porque tenemos unos fideicomisos especiales, sí podemos estar aquí adentro.
1: Bueno, hay que decir que tiene toda la razón la ministra. Los mexicanos podemos entrar a cualquier hotel que esté en México, es nuestro país. Ya en lo que sí se equivocó es en el concepto All Inclusive. Ya denle vacaciones a la ministra. Nos damos una pausa, no se vaya. Volvemos.
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7: El Mundial de Rusia 2018 pasó a la historia por registrar 12 autogoles, el doble del récord anterior establecido en Francia 98. Aziz Bouhdahous marcó el autogol más tardío en el Mundial al minuto 95 ante Irán, mientras que Sergei Ignashevich se convirtió en el jugador de mayor edad en anotar uno. Además, Mario Mandzukic firmó el primer autogol en una final mundialista.
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5: Son las 7 de la tarde con 23 minutos. Gracias por continuar con nosotros aquí en Fórmula Noticias. Y regresamos al Zócalo Capitalino, epicentro del Fan Fest en México, en donde, bueno, miles de personas están presenciando la transmisión del partido entre México y Corea del Sur. Laura Cardoso, el ambiente, ¿cómo está? Me parece que a veces en esos lugares lo futbolístico, ¿qué es lo que reúne? Es lo que pasa un segundo término ante la fiesta que ahí se vive. ¿Todo en paz, todo tranquilo?
6: ¿Qué tal, Juan? Hasta ahorita todo bien. Sabes que hace rato te comentaba que se tuvieron que abrir dos accesos ante la presión de la gente que quería entrar y, por supuesto, que han pasado. Se han acomodado ya todo lo largo de 20 de noviembre, que es justamente esta avenida que está detrás de mí y donde, pues, sí se puede ver todavía esta gran pantalla que está justamente puesta en la frente a la Catedral Metropolitana. Juan, cada llegada del equipo mexicano a la portería opuesta, pues ha sido la locura aquí. O sea que si cae un gol en este primer tiempo, será pues increíblemente una gran fiesta aquí en el Zócalo Capitalino, que de por sí ya ha sido así desde los días pasados y también pues desde esta mañana que abrió a las 10 de la mañana y que desde esa hora empezaron a llegar las primeras personas. Puedes ver cómo ya están celebrando, están expectantes para ver a qué hora cae el primer gol, que ojalá sea de México, y sin duda ya está la advertencia de que gana México y todos al ángel desde aquí, caminando hasta allá, Juan.
5: Bueno, aquí en la Ciudad de México, desde donde estás transmitiendo, Laura Cardoso, pendientes, muchísimas gracias por el reporte. Hay alcoholímetro, por cierto, no es broma, no para los automovilistas, sino para las personas. Están llevando a cabo pruebas de alcoholemia. Evidentemente no hay una sanción si agarran a una persona bebida en la calle, pero sí hay una amonestación, una llamada de atención. Gracias, Laura.
6: Un abrazo, Juan. Buenas noches.
5: Y donde hay fiesta, y vaya que la hay también, no vaya usted a creer que uno es chilangocentrista, porque no lo es en el centro de Guadalajara. Ahí el Fan Fest está todo lo que da. Y bueno, la disputa entre si se baila el jarabe tapatío o un K-pop, esto nos lo explica mi compañero David Galván. David, hermano, ¿ya eres tapatío?
7: Ya soy tapatío y la verdad es que somos locales en Fórmula también aquí en Guadalajara, Jalisco, en Zapopan también, donde está el Estadio Guadalajara. Y bueno, aquí la fiesta la verdad es algo descomunal, Juan. Yo llegué a ver parte de los festejos, parte de la celebración del partido inaugural en el Estadio Azteca, pero lo que se está viviendo en el centro histórico de Guadalajara en estos momentos rebasa toda la capacidad, incluso de los organizadores. El Fan Fest, con una capacidad de aforo de 18 mil personas, bueno, pues quedó rebasado desde las 3 de la tarde. La alcaldesa declaró que estaba totalmente lleno y bueno, aquí, como puedes ver en las imágenes de mi compañero Luis Ramos, pues la gente se acumula cerca de un restaurante que transmite el partido de la selección mexicana en su duelo con Corea, y pues la multitud, ya no hablamos de decenas de miles, probablemente sean muchos más, incluso en algunas zonas vemos personas de las marquesinas que está pues provocando que tenga que haber un reforzamiento por parte de la seguridad en el entorno, sin intervenir directamente, ya que no ha habido mayores altercados hacia donde se encuentran los aficionados. La marea verde se encuentra con toda su capacidad, con toda su fuerza, en apoyo de la selección mexicana, que orgullosamente está jugando para las personas de Jalisco su segundo partido aquí aquí en Guadalajara, en el estadio que se encuentra en Zapopan, pero bueno, Guadalajara-Zapopan es prácticamente pues una división territorial que para ellos es como jugar a... precisamente en la capital de este estado. Hemos visto personas de todas nacionalidades, hemos visto personas suecas por aquí, colombianos, argentinos, personas que vienen también de Centroamérica, Sudamérica, de Europa. Los coreanos, como te comentaba, pues son pues las estrellas. Cada vez que encuentran a una persona de origen coreano, bueno, pues le hacen cánticos, los han cargado, nos los han elevado por los aires, y bueno, ahí están las imágenes. Esto es lo que está pasando.
5: Gracias, muchas gracias, David Galván, gracias por tu reporte. Con esto rápidamente vamos al Ángel de la Independencia, ahí está mi compañera Jenny Valencia. El que festeja antes no siempre gana, Jenny, acuérdate que del plato a la boca se cae la sopa, ya las personas ahí reunidas, pero todavía no hay que cantar victoria.
8: Así es, y es que es Corea y también es un contrincante bastante fuerte, y comentarte que siguen y siguen llegando los aficionados aquí al Ángel de la Independencia, prácticamente está tapizado de verde, como tú bien señalas, Juan, todos quieren que gane México, sin embargo, están conscientes que el trabajo es importante, que es arduo el día de hoy, el desempeño de México es fundamental para que gane y le gane a Corea, y como tú puedes ver también la vendimia, también está todo lo que da, aprovechando este gran momento, sin embargo, fácil, somos como 2 kilómetros de personas que están llegando a este punto para el anhelo, el deseo es que gane México, y por esa razón se encuentran aquí, ya se está transmitiendo el partido a través de un sonido que colocó precisamente el sonidero Cóndor para que sigamos el partido de México contra Corea. Estamos atentos, Juan.
5: Ahí está Jenny, bueno, muchísimas gracias. El cempasúchil, sí, yo está bonito y todo, y es la tradición, pero no vaya a ser el altar, porque la selección y el altar, y ya, ¿para qué me sigo? Gracias, Jenny Valencia, pendientes de tu reporte, y a bailar el jarabe tapatío también en el Ángel de la Independencia, no K-pop. Abrazo hasta allá.
8: Estamos listos, Juan, para lo que surca, seguramente ya para la fiesta. Estamos atentos, Juan, y acá te esperamos si es que gana México.
5: Obvio, ahí nos vemos. Pintor José Luis Cuevas, artista del deporte.
9: ¿Cómo estás,
5: Vaya,
9: Juan?
5: Vaya, yo Oye. Creo que tú más cansado que cualquier jugador de fútbol. Tú, mira, tienes partidos diarios y tres o cuatro.
9: Acabé ayer del Colombia-Uzbekistán a las 12 más o menos, saliendo de la zona mixta, las entrevistas. Me habré dormido 2 de la mañana y me paré a las 5 porque había que llegar con Peregrino y de anda. Después sí me fui a echar un coyotito de 2 horas y regresé por ahí de las 11 también con Maxine. Y sí, la verdad es que día 7, 8, pero ya empieza a hacerse un poco pesadito todo esto. Es la primera fase. Después me parece que ya se va a empezar a relajar todo. Vamos a comenzar a disfrutar el Mundial desde este lado. Lo que sí es que hay una gran cantidad de partidos y este partido de México está dejando buenas sensaciones en la primera mitad. Ya hubo una buena tajada. Sí, yo, o sea... No te quiero decir que México es favorito y que es superior, pero sí creo que cuando menos la jugada más importante ya la tuvo, un remate de cabeza, buena tajada del cancerbero de Sur Corea. Y después hay 2 jugadas donde han buscado a Heung-Min Son en el fuera de lugar. Afortunadamente ha estado muy concentrado el equipo mexicano y no se ha dado oportunidad para que esté habilitado el jugador de Los Ángeles FC, y de esta manera pues se mantiene ese 0-0. Ya se dio la primera pausa de hidratación.
5: Esas pausas de hidratación te rompen el ritmo del partido.
9: Y hombre, no solamente a los que están en la cancha, también ahora ya que en las pausas de hidratación meten comerciales. No sé, como que el subconsciente colectivo te indica que tienes que ir al baño o que hay comerciales, ¿no? En automático, y te paras y dices, no, pero sí estaba el partido. Sí, hasta desconcentra hasta el público mismo si ya acabó o no. Parece que son cuartos ahora en lugar de tiempos lo que se hace en el fútbol. Yo no sé si se quede eso, Juan, A mí me da la impresión que llegará un momento donde las ligas importantes, la Premier League o la Liga Española, por más que ofrezcan, va a decir, mi producto es este, es limpio, sin comerciales, porque no son pausas de hidratación, ¿no? Eso está clarísimo que es una oportunidad de marketing.
5: Pero evidentemente el máximo torneo de fútbol del mundo, que es el que hoy nos convoca y que se celebra en Norteamérica, pues le viene importando nada lo que digan otras federaciones, otros torneos, porque ve lo que han hecho y sigue siendo un éxito. Han convertido un deporte popular y una fiesta de la gente con sus naciones en un evento totalmente elitista, al que al estadio pues nada más pueden entrar las personas que tienen mucho dinero, cuando nunca fue el sentido de esta Copa del Mundo. Era cobrar lo justo para que mucha gente lo disfrutara. Y en cantidad de volumen, pues genera también muchos ingresos. Ahora, verlo en el estadio, pues es un privilegio, Pintor.
9: Sí, y muchos van por la foto, Juan. O sea, ni siquiera es...
5: Como la Fórmula 1, me decías.
9: Sí, exacto. Ni siquiera son fanáticos del fútbol, sino que saben que es la inauguración, que hay que estar ahí, porque hay que contarle a la gente que estuvimos en la inauguración, pero ya sin ese amor por el deporte en sí, ¿no? Si ves a los alrededores, ayer, insisto, me tocó a los alrededores del Estadio Ciudad de México, ahí en Santa Úrsula, la gente sale, disfruta, ellos saben que no van a entrar al estadio, pero buscan la manera de hacer su negocio o poniendo ahí un letrero de baño público o vendiendo comida, antojitos, y de repente te toca caminar, ¿qué te gusta? Un kilómetro, kilómetro y medio, hasta Gran Sur o Renato Teleduc, y la gente pues anda ahí con sus mototaxis y diciendo, te subo por 100 pesos y te llevo de tal lado a tal lado. Obviamente el turista pues sí los paga, pero es una cuadra, ¿no?
5: No, bueno, y además 100 varos y el boleto de hasta ciento y tantos
9: sí,
5: mil.
9: Sí, hay
5: bueno.
9: Gente que lo
5: oye,
9: paga.
5: Oye, ¿el debut del tal Arrangel en el arco mundialista es algo que esperabas?
9: Mira, hoy estaba haciendo la cuenta de los cuatro, de los 11 que tenemos en la cancha, 4 son de las Chivas. Y hay que recordarle a la gente que se hablaba incluso de Ledesma y algún elemento más. Ahorita está Alvarado, está Romo, está Gutiérrez y está el tal Arrangel. El tal Arrangel, yo pensaría que es un portero que, si me preguntas, hace un año no le veían ni opciones de ser ni segundo, era tercero para mí. La baja de Malagón, la lesión que tuvo y de repente esto de poner a Ochoa otra vez en la conversación... me parece que hay que darle mucho mérito al Tala porque aprovechó sus oportunidades y está siendo factor. Ha tenido 2 momentos puntuales hoy, pero han sido fuera de lugar. Por ello, más allá de la atajada que hace, pues no sube a la estadística, ¿no?
5: ¿Más
9: pero
5: fuera de lugar que Memo Ochoa jugando en la cancha?
9: A mí me parece que lo está haciendo bien. Yo lo vi titubeante con Sudáfrica.
5: ¿Por eso está mejor el Tala que Memo Ochoa?
9: Sí, creo que era el momento de darle el presente. Y ojalá si ganamos hoy, en una de esas a Memo lo ponen contra Chequia, porque,
5: pues sí, pues porque
9: ya no se juega nada y le haces un
5: pues
9: homenaje.
5: Pues sí, también,
9: ¿no?
5: Podría ser otra cosa. Pero bueno, hablaremos de ello más tarde. Pintor, gracias.
9: Un gusto, como pausa. Siempre, Juan.
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13: Tener un papá o una mamá con rasgos narcisistas puede ser muy confuso para los hijos porque a veces sus necesidades, emociones y deseos parecen estar siempre primero. En esos casos, los niños pueden crecer sintiendo que no son vistos, escuchados o validados del todo, lo cual puede generar dolor emocional, inseguridad y dificultad para confiar en sí mismos. Reconocer esta dinámica no es para juzgar, sino para comprender lo que ocurre dentro de este vínculo familiar y poder sanarlo con conciencia. Entenderlo permite romper patrones que se repiten de generación en generación. A partir de ahí, se puede elegir criar de una manera diferente, basada en una empatía, el respeto mutuo, límites sanos y un amor más consciente, donde las emociones de todos sean tomadas en cuenta y los hijos se sientan realmente valorados. 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
14: Uruguay tampoco pudo ganar. Uruguay inició su participación en la justa veraniega con un inesperado empate a un gol frente a Arabia Saudita. La escuadra sudamericana generó opciones de peligro, pero no encontró la contundencia necesaria para quedarse con la victoria. Los saudíes aprovecharon sus oportunidades y sumaron un resultado que fortalece sus aspiraciones en el grupo. Para los uruguayos, el siguiente partido será determinante para evitar complicaciones. En este torneo no existen rivales sencillos y este resultado vuelve a demostrarlo.
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16: A través de sus redes sociales y desde Palacio Nacional, la presidenta Claudia Sheinbaum mostró su apoyo a la selección mexicana de fútbol que juega en estos momentos contra Corea como parte del Mundial de Fútbol en Guadalajara, Jalisco. Un juez federal en el Estado de México se declaró incompetente para resolver la demanda de amparo promovida por Audias Flores, alias El Jardinero, presunto operador regional del Cártel Jalisco Nueva Generación. Con esto pretendía no ser extraditado a Estados Unidos. Morena rechazó que el mexicano Abraham Hermosillo, señalado por planear un presunto atentado en Estados Unidos, sea militante del partido y aseguró que dicha persona no se encuentra en los registros de militancia ni en los padrones del Instituto Nacional Electoral. Informó Itzel Vanegas. 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
5: Son las 7 de la tarde con 38 minutos. Gracias por continuar con nosotros aquí en Fórmula Noticias. Doblemente gracias por continuar con nosotros mientras juegan México y Corea del Sur. No todo es fútbol, aunque sí mucho de fútbol hay en el programa del día de hoy. Y de política y de temas de justicia. El primero de junio de este año, fíjese usted que la alcaldesa del municipio de Tenancingo, en el Estado de México, Nancy Nápoles Pacheco, denunció haber supuestamente sido secuestrada el día anterior por un comando armado. ¿Cómo dio esa declaración? Si la habrían secuestrado, dijo que se descuidaron quienes la presuntamente la habrían secuestrado y que por ese descuido habría podido escapar. La Fiscalía del Estado de México, por supuesto, que inició investigaciones que determinaron que el rapto habría sido un montaje coordinado con familiares y terceros de la alcaldesa Nápoles, de Tenancingo, un plan, el suyo, que consistía, de acuerdo con información de la Fiscalía del Estado de México, en exigir un rescate millonario al ayuntamiento para cuadrar un faltante que ya existía por 40 millones de pesos. Se ejerció acción penal contra tres presuntos cómplices materiales que ya fueron detenidos, prófugos, el esposo de la alcaldesa, José Roberto N., su cuñado, Oscar N., tienen órdenes de aprehensión vigentes. La Fiscalía solicita una audiencia de formulación de imputación contra la alcaldesa fijada para el 9 de julio de este año. Entonces ahí un juez va a definir su situación jurídica, así como lo escucha de película. ¿Qué dice la alcaldesa? No, que hay guerra sucia en contra suya. Vamos a escuchar.
18: Detrás de todas estas acciones existe un propósito político para desacreditarme. Estarían detrás de esto subalternos que están bajo las órdenes directas de la Secretaría General de Gobierno de nuestro estado.
5: Bueno, ahí lo tiene usted. No hay guerra sucia cuando hay autolesión y sobre todo cuando se viola la ley. Recordemos que cuando un político comete un ilícito, pues no es persecución política, sino de ese ilícito. Y el que un político lo cometa no tendría que ser atenuante, sino incluso agravante. Morena dice que esta persona, que la alcaldesa Nápoles, no es militante del partido, que no aparece en los padrones del Instituto Nacional Electoral como militante. Pero la presidenta nacional de Morena, Ariadna Montiel, solicita a la Comisión Nacional de Honestidad y Justicia que inicie procedimientos de suspensión de derechos partidarios. ¿Cómo está la cosa? Camila Martínez, doblemente agradecido, está con nosotros la secretaria de Comunicación del Partido Morena. También está con nosotros Itzel Arellano, ella es la tesorera del PAN en día en el que juega la Selección Nacional. Hola. Ve usted el compromiso, nada más, de ambas de participar en esta mesa. Me siento abrumado, muy agradecido. Gracias a las dos.
19: Muchas gracias. Y contigo.
5: A ver, vamos a que nos aclares este tema. ¿Es militante? ¿No es militante?
19: A ver, se le suspendieron sus derechos partidarios, ¿no? Me parece que son dos comunicados distintos. El otro es de otro caso que también fue una noticia falsa, pero en específico el de esta alcaldesa.
5: Tienes toda la razón, una disculpa. Estaba hablando de Abraham Hermosillo Álvarez. Yo no sé por qué me lo pasaron, pero bueno.
19: No te preocupes. Y gracias a que se supo de esta situación, situación fue la presidenta nacional de Morena, Ariadna Montiel, quien solicitó de manera formal a la Comisión Nacional de Honestidad y Justicia, que es el órgano conducente de nuestro partido político, para que puedan primero suspenderle sus derechos políticos ya como medida precautoria y hacer las investigaciones que corresponden a nuestro partido político. Y fíjate, Juan, que ahí yo sí quiero remarcar algo, ¿no? Porque ahora, justo que estábamos viendo este caso, me acordaba del caso del alcalde de Metepec, que hace un par de semanas llegó a un club con un grupo armado a golpear a un ciudadano, ¿no? Y sí es preocupante cómo de pronto hay gobiernos locales, ¿no?, que parecieran no responder pues a la altura que deberían de tener sus encargos en los partidos políticos, siendo, digamos, de cualquier partido político, ¿no? En este caso de Metepec, pues era un alcalde panista, y por eso me parece la responsabilidad de nuestros institutos políticos de cuidar mucho quiénes son estos personajes que llegarán a representarnos en la boleta. Quiero decirte que nosotros como Morena hemos creado una escuela municipalista para sí. poder acompañar y formar a aquellos que quieran competir y representar a nuestro movimiento, y por supuesto pues siendo los primeros que ponen el ejemplo de que no habrá impunidad.
20: Ahí está. Itzel Arellano, bueno, pues yo creo que acabamos con el tema y que se investigue. Y pues claramente cualquier persona que cometa un ilícito pues tiene que enfrentar un proceso legal, y no es persecución política, es persecución
21: sin
20: del delito,
21: duda,
20: ¿no?
21: Querido Juan, fíjate que es importante aquí que hablemos del tema. De hecho, venimos a hablar del tema de la selección de candidaturas para este proceso 2027, y yo creo que sí es relevante dejar aquí asentado este tema de la alcaldesa de Morena, Nancy Nápoles, me parece, de Tenancingo, ¿no?, que es una persona que Morena hizo alcaldesa, que eligió como candidata, y que no entró a un club con una comportamiento deleznable. Eso no se justifica. No entró a un club a agredir, no. Se fingió un secuestro y se robó 40 millones del erario. Es que, bueno, ni comparables son las cosas.
20: La película ninguna de Luis
21: está
20: Estrada,
21: bien,
20: ¿no?
21: Ninguna está bien, ninguna se justifica. Pero aquí estamos hablando de una persona que se inventó un delito, que involucró a muchísima gente del ayuntamiento y que además se robó 40 millones del erario público. Es decir, se robó 40 millones de los mexicanos. Y esos son los perfiles que está postulando Morena. Entonces, pues, evidentemente que nos preocupa, digamos, este tipo de perfiles que están llegando a las candidaturas, porque además, querido Juan, querido auditorio, Camila, si esto fuera un caso aislado, es terrible, pero lamentablemente en el caso de Morena es sistemático. No nada más llevan a este tipo de perfiles a los cargos públicos, sino también a narcogobernadores, y lo hemos dicho con todas sus letras. Está el tema de Rocha Moya, de Enrique Insunza, también ahora ya, para cerrar, Abelina, la alcaldesa de Acapulco, que ya pidió licencia para levantar la mano, una señora que desapareció 900 mil pesos del erario público de Acapulco, así, nada más sus perfiles.
19: Bueno, yo nada más antes de
20: apuntar dedos,
19: ¿no? Sí me gustaría saber qué hizo el Partido Acción Nacional con este alcalde que utilizó fuerzas públicas armadas para llegar y golpear a un vecino. O sea,
21: no,
19: yo sí creo que antes...
21: públicas, Camila.
19: No, bueno, yo nada más diría que antes de que llegue un presidente municipal del PAN con fuerzas a golpear a un vecino o a un personaje ahí con un abuso total de la ley, pues sí me gustaría saber qué hizo el Partido Acción Nacional.
21: Yo te cuento con mucho gusto. El Partido Acción Nacional primero aclaró que Fernando

0: momento que se sabe toda esa información.
1: Fernando, en el momento que se le pasó, tampoco había cometido ese caso.
2: Una por favor.
1: O sea, no, es burdo lo que dice.
3: A ver, no se escucha, no se entiende.
0: A ver. Te voy a decir una cosa, Itzel. Este personaje de Metepec tenía ya varios casos, no solamente de declaraciones clasistas, sino de un despilfarro de dinero que me parece que no se acepta en ningún caso, ¿no? Ahí están los videos donde se muestran la cantidad de recursos públicos y el abuso de poder que hizo golpeando a un ciudadano utilizando fuerzas armadas, ¿no?
3: A ver, Itzel, yo creo que hay hay responsabilidad en todas partes,
1: claro,
3: ¿no?
1: Y simplemente lo que nosotros tenemos que decir,
3: si bien
1: no
3: es militante del PAN, sí llegó a su encargo con los colores del PAN y la gente votó por el PAN.
1: Y al final hay que decirlo con todas sus letras, y la verdad es que agradecemos infinitamente sus votos. Hemos demostrado que somos los mejores gobiernos en términos de seguridad, en términos de políticas públicas, y queremos decir, y lo hemos dicho, lo dijimos en su momento, que no es la representación de un gobierno de Acción Nacional, un gobierno humanista. Ya se tomaron cartas en el asunto. Me parece que se está realizando una investigación por parte de las autoridades competentes, que es la Fiscalía, y pues se recibirá la sanción que tiene que recibir, ¿no? Lo que a mí me causa mucha gracia es, digamos, más allá de Fernando Flores, el problema de la política es que los morenistas en particular se dedican a querer justificar sus actos ilegales, ilegítimos e inmorales, nada más con base en algo que alguien más hizo. Y es lo que estamos viendo hoy en esta mesa, ¿eh? Lamentablemente no asumen responsabilidades por aquellos candidatos que llevaron a los gobiernos que se aliaron con el crimen organizado, que están robándose, no nada más esta señora 40 millones del erario público de Tenancingo, sino Avelina robándose 900 millones de Acapulco, y tampoco están haciendo
3: nada. Pero no hay una investigación contra la alcaldesa de Tenancingo hecha por una fiscalía que además es un gobierno, un estado gobernado por el mismo partido. No te digo que sean atenuantes, pero, o sea, estás como dando, a ver si me equivoco, Itzel, la impresión de que esta alcaldesa presuntamente fingió su secuestro, que hay un desvío de 40 millones de pesos y que estaría saliendo impune cuando hay un proceso en contra de ella.
1: Bueno,
3: y se les
1: impune,
3: imputa,
1: habrá,
3: ¿no?,
1: que esperar.
3: No, pues hay un proceso en contra de ella y hay.
1: ¿Y Avelina, por ejemplo?
3: ¿Avelina? A ver, hay un proceso en contra de Avelina. Avelina
1: ¿Por los
3: tiene elementos,
1: que
3: Camila?
1: ¿Se robó de Acapulco?
3: Se robó millones
0: de Acapulco. Si ya se presentaron las muestras de que eso sucedió, pues serán las autoridades competentes las que lo solucionen. Pero a ver, si decir una cosa. Bueno. Hemos sido nosotros, con el proyecto de la Cuarta Transformación, quienes hemos hecho el operativo más exitoso, ¿no?, en contra de los gobiernos que han estado involucrados con grupos del crimen organizado, de todos los partidos. Y ojo, si hay que decirlo, sean responsables.
3: Ya hay detenidos.
0: Porque también ha habido gente del Partido Acción Nacional. Hace poco, un alcalde de Morelos, del PAN, que estuvo prófugo de la justicia. ¿Por qué? Porque estaba involucrado con el crimen organizado. ¿Cuál es la diferencia? Que hoy que nosotros estamos en el poder federal, sí estamos tomando cartas en el asunto y sí estamos sancionando para que no haya absolutamente nadie conocido en la ley. Y te contesto, sin problema, que en el caso de Rocha no se han presentado las pruebas que hemos exigido que se puedan realizar, ¿no? Entonces, la verdad, lo que había que preguntar es, ¿por qué Rocha Moya, por ejemplo, sí fue a declarar ante la Fiscalía General como testigo y Maru no se presentó? ¿Qué ha pasado con ese caso? ¿Por qué no nos han querido decir qué sucedió?
1: Yo le quiero preguntar a la gente de tu auditorio, querido Juan, como siempre.
0: Contesta antes de preguntar,
1: sienten,
0: Itzel, no tengas
1: si ellos
0: miedo.
1: Sienten,
3: una
1: perdón,
3: por una.
1: Camila, déjame hablar,
0: no
1: gracias.
0: No tengas miedo,
1: nada más. Sí, no, miedo no tengo. No,
3: una por una.
1: Para nada.
0: La gobernadora sí, ¿no?
1: Simplemente lo que yo quiero preguntarle a tu auditorio es, ¿de verdad si ellos se sienten protegidos por el Estado? A mí me queda claro que no, porque aquí están los datos de la ENSU, pero sobre todo si de verdad creen que está habiendo justicia en el caso de los morenistas, porque nos han demostrado, el discurso es una cosa, pero nos han demostrado con los hechos que cuando se trata de morenistas hay impunidad, y ejemplos tenemos muchísimos, hay una lista larga de gente denunciada. Simplemente la misma Yoselina Hernández, fundadora de Morena, diciendo que Américo Villarreal recibió millones de pesos del cártel de Sinaloa para la campaña de Rocha Moya y no ha pasado nada. ¿Qué más ha pasado? Ha habido muchas denuncias. Perdón, déjame terminar. Ha habido muchísimas denuncias de parte, no solo de la oposición. La misma Anabel Hernández, a quien Andrés Manuel López Obrador elogiaba hace unos años y ahora dicen que pues no, que está mal porque hace un trabajo periodístico impecable, busca muchas cosas, y la misma Anabel Hernández denunciando los narcogobiernos de Morena, y hasta hoy siguen diciendo que no hay pruebas. Le pregunto por último a tu auditorio, querido Juan, ¿de verdad ustedes creen que no hay pruebas?
3: A ver, vamos, Camila Martínez, un minuto, por favor.

0: varias cosas, ¿no? Y ahorita decía Itzel que no se está haciendo nada en cuanto al tema de seguridad, ¿no? Yo nada más quiero decir que los últimos resultados presentados esta semana sobre combate a la delincuencia y a la inseguridad en este país han logrado reducir desde que empezó la presidenta Claudia Sheinbaum en su gobierno en 46% los homicidios. Pero sí hay que decir una cosa, ¿no? De las tres entidades que concentran la mayor cantidad de homicidios, dos son gobernadas por el Partido Acción Nacional. Entonces, sus gobiernos son de los más inseguros que hay en este país. ¿Por qué? En gran medida porque se han negado a presentarse a las mesas de seguridad. En el caso de María Eugenia Campos, ahí está clarísimo, es una de las gobernadoras que menos ha ido a las mesas de seguridad. Entonces, es absolutamente falso que el Partido Acción Nacional esté haciendo temas de seguridad. Lo que sí decir es que a mí me parece un orgullo que no solamente los homicidios hayan bajado a nivel federal, sino los delitos de alto impacto. Yes. Le doy nada más unos datos. El secuestro ha bajado en 32%, el robo a transporte 25%. El feminicidio en 9%, ¿no? Hay una estrategia que hoy está funcionando, tiene que ver con atender las causas e impedir que haya impunidad, como durante mucho tiempo se permitió durante los gobiernos del PRI.
1: Michelle Arellano, un minuto, por
2: gracias,
1: favor, del
2: sí.
1: PAN.
2: Qué bueno que sacas ese tema, Camila, el tema de la baja en homicidios y el tema de seguridad. Primero hay que decir, con todas sus letras, que no hay una sola encuesta que no hable de que la percepción de seguridad de los gobiernos de Acción Nacional es la mejor. Ni una. O sea, por más que quieran venir aquí
0: cabeza es
2: a
0: Morena,
2: decir
0: no,
2: otra cosa. Perdón, Camila, yo te escuché completa y no te interrumpí.
1: Por
2: más que quieran venir a decir que el tema es que no hay coordinación. Perdón, Morena tuvo 7 años una estrategia de abrazos y no balazos que derivó en que ahora el crimen organizado no nada más hace lo que quiere, no nada más el Rancho Izaguirre, no solo secuestra jóvenes, sino que ahora gobiernan con ellos. El crimen organizado toma las decisiones en Sinaloa porque Rocha Moya es un narco gobernador y hay que decirlo con todas sus letras. Ese señor le entregó el gobierno a los narcotraficantes a costa de la paz de los sinaloenses. Y perdón, no nos vamos a quedar callados al respecto.
1: Por favor, un minuto, Camila, para concluir.
0: Sí, yo solamente decir que hoy están muy claros y los datos, ¿no? Sabemos que son indispensables. A ver, los datos puntuales que se presentan desde las fiscalías, que son los mismos que recoge el gobierno federal para presentarlo en las conferencias matutinas, y hemos visto una reducción de los delitos. Con el caso de Felipe Calderón, por ejemplo, sabemos que su mal llamada guerra contra el narcotráfico, que fue a favor del cártel de Sinaloa, elevó en hasta 150 los homicidios dolosos en este país.
2: ¿Cuántos han elevado 150? En este año?
0: No, en este
2: ¿cuántos
0: año
2: ¿cuántos desaparecidos
0: han
2: llevamos, Camila?
0: 46%.
2: ¿Cuántos desaparecidos llevamos en este sexenio? ¿Cuántos desaparecidos? 130,000 personas desaparecidas. ¿A ti eso te parece estar seguro?
0: A ver, hay una estrategia que se ha hecho con las madres buscadoras, recibiéndolas desde Secretaría de Gobernación.
2: ¿Recibiéndolas? ¿Nadie las recibe?
0: Claro que sí, por supuesto que sí, eso es falso lo que estás diciendo. Y se han hecho las reformas necesarias para garantizar que haya una homologación de datos, que se puedan cruzar las bases de biométricos con el Instituto Nacional Electoral. ¿Para qué? Para permitir que haya una mejor búsqueda.
2: 13,000 nuevas desapariciones en 2025, nada más.
0: Te voy a decir una cosa, nada más, había una cifra negra brutal durante el sexenio de Felipe Calderón y no nos permitirán mentir. Ustedes saben que cuando el caso Ayotzinapa en el sexenio de Peña Nieto aparecieron fosas y fosas de gente asesinada y desaparecida durante la guerra que empezó Felipe Calderón Hinojosa. Entonces, no sean cínicos con la gente que nos esté escuchando.
2: 130,000 personas desaparecidas o no localizadas, 60,000 nuevos casos de desaparición, 5,800 fosas clandestinas desde el 2006,
0: desde el
2: gobierno de Felipe Calderón han aparecido 5,800 fosas clandestinas.
0: En 2006 empieza el gobierno de Calderón.
2: 70,000 cuerpos y restos humanos sin identificar.
1: En 2006 empezó el gobierno Calderón.
0: Y luego lo de Enrique Peña Nieto. Es decir, son parte de los gobiernos del PAN que iniciaron esta guerra. Nos estás dando la razón, Itzel.
2: En 2025, solo 2025, se reportaron alrededor de 13,000 nuevas desapariciones. ¿Con esas personas qué pasa, Camila? O esas no les importan,
1: Camila,
2: o esas las maquillamos,
1: 30 segundos.
2: O esas no pasa nada.
0: Hoy la estrategia es la más responsable que se ha tenido en muchos años.
2: ¿Con 130,000 desaparecidos?
0: Dime, con un reto muy importante que nos dejaron, sí, Itzel. Pero te voy a decir,
2: Camila,
0: una cosa. ¿Qué si era una irresponsabilidad?
2: Háganse,
0: te voy a decir que si era una... Entregarle toda la seguridad del país a un señor que hoy está detenido en Estados Unidos por vínculos con el cártel de Sinaloa.
2: Moya?
0: Entonces, no
2: Rocha
0: vengas
2: Moya?
0: A hablar de que hay un interés del Partido Acción Nacional
2: y Marina del Pilar.
0: De atender,
1: ¿es atenuante uno del otro
0: de
1: o excluyente?
2: No, ninguno.
0: Los desaparecidos en este país
2: de lo
0: cuando
2: que está
0: estaban
2: hoy.
0: Vinculados con uno de los mayores cárteles que ha desaparecido en México, que es el de García Luna.
2: Está condenado, están hoy vinculados con el cártel de Sinaloa. El gobierno de Morena está vinculado.
0: Protegieron.
2: Son el narco partido del país. Y hay que decirlo con todas sus letras. Están hoy vinculados.
1: A ver, están haciendo... 10 segundos,
0: una prueba.
2: A ver, ninguna prueba. Genaro García Luna, con el mismo proceso que se le está imputando a Rocha Moya, está en la cárcel con pruebas. Cometió un delito, está en la cárcel. Rocha Moya, ¿para cuándo?
1: Camila, 10 segundos.
0: Clarísimo. En el caso de García Luna, por supuesto que había pruebas. Incluso se sabe que Felipe Calderón sabía. ¿Sabes qué hizo con él?
2: Se sabe quién.
0: Con el personaje, Camila, ¿no? Que le había
1: dado. Y se nos acabó el programa. Camila, Michelle, muchísimas gracias por habernos acompañado. A usted lo espero mañana a 6 de la tarde. Pórtese bien.
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4: Liam Gallagher fue confirmado como nuevo embajador de Brighter Sound, una organización benéfica dedicada a apoyar a jóvenes talentos y futuros profesionales de la industria musical. Con sede en Manchester, la organización trabaja cada año con más de 1,000 artistas emergentes a través de talleres, mentorías y proyectos creativos que buscan abrir nuevas oportunidades dentro del mundo de la música. Como primera iniciativa conjunta, Gallagher participará en una campaña para recaudar fondos mediante el sorteo de los exclusivos Adidas Special LG Aquil SPCL, lanzados durante la gira Oasis Live 2025 y agotados en cuestión de horas. Porque cuando el rock apoya a las nuevas generaciones, todos ganan la oportunidad de llegar más lejos.
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3: Muy buenas noches. Son las 8 con vos en la Casa de la Radio. Estamos al aire, estamos en vivo. Bienvenidos.
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3: Medio tiempo entre la selección mexicana y el equipo de Corea del Sur, 0-0. Se dan la mano al momento en el Estadio Azteca. Duelo importantísimo el día de hoy en la capital de nuestro país. Se podría saber quién sería casi el primer lugar del torneo, sobre todo después de que Chequi empató a 1 con Sudáfrica hoy en Atlanta, mientras que Suiza venció 4-1 a Bosnia-Herzegovina y Canadá 6-0 a Qatar. Una Qatar distinta a lo que se vio ante Suiza, donde sacó el empate a 1 en un gran resultado para los asiáticos. Vámonos con algo del béisbol de la Liga Mexicana. Los Leones de Yucatán juegan en estos momentos el último de la serie ante los Tecos. 3-3 en la parte baja del tercer capítulo. La serie está empatada a 1 por bando, tras la victoria de 4-0 el día de ayer del conjunto local. Además, algo del balompié de Europa, porque el Madrid sigue contratando. 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
17: Mick Jagger encendió las esperanzas de los fans al asegurar que no puede esperar para volver a salir de gira con The Rolling Stones. Las declaraciones llegan mientras la banda se prepara para lanzar su álbum número 25, Foreign Tones, que contará con colaboraciones de Paul McCartney, Robert Smith, Steve Winwood y grabaciones del fallecido Charlie Watts. Durante una entrevista para BBC Radio 2, Jagger afirmó que le encantaría regresar a los escenarios, aunque reconoció que probablemente no sucederá este año. Tras cancelar su gira europea de 2026, los rumores apuntan ahora a un posible regreso en 2027. Porque después de más de 60 años de historia, los Rolling Stones siguen demostrando que el rock todavía los mantiene en movimiento.
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0: son las 8:08 y ese bullicio que usted escucha es que don Vicente Santos se encuentra en el Fan Fest aquí en la ciudad de Mérida. Chente, a ver si te logramos escuchar.
1: Estimados antes, amigos de Zona B, ojalá si sea, ojalá lo alcancen a escuchar. Sí, estamos en el complejo deportivo inalámbrica que se instaló en la zona fan para los yucatecos. La verdad que un lleno en las gradas, abajo, en esta zona del complejo deportivo inalámbrica donde habitualmente se juega el handball, estimados antes. Así está, hay funciones de voz, hay funciones de lucha libre regularmente. Aquí justo se colocó la pantalla gigante y, bueno, un buen número de gente, autoridades, por supuesto, y todos, pues, sufriendo con este partido entre México y Corea, que por un lado, como se esperaba, pero yo creo que México con algunas modificaciones podría mejorar.
0: Absolutamente, y cae el primer gol de la selección mexicana con un rebote y nada más y nada menos que Luis Romo. Así es que México se pone al frente al minuto 49, una mala salida por parte del portero, rechaza la pelota y ya me imagino la algarabía allá donde te encuentras. Estás en la algarabía. Que no se escucha absolutamente nada de Vicente Santos. Vaya error por parte de Sam Jung-ji, el portero del conjunto coreano. Vaya que si tenemos mucho ruido en esta transmisión con Vicente Santos, quien está cubriendo el evento allá desde la inalámbrica. Es un servicio por banda de la derecha. El cabezazo queda muy alto y el portero sale por la esférica, pero choca con el defensa central. Parece que ya tenía la posesión, no, nunca la tenía, pero además choca y es cuando la termina de soltar ante su compañero, y Romo pues le queda muy muy fácil la esférica y con eso la manda a guardar para la primera anotación del partido. Estaba haciendo un duelo muy muy complicado para México. Si bien había tenido la oportunidad en los primeros minutos, mucha retención del esférico en los primeros instantes del duelo, sobre todo antes de la pausa de hidratación, o tal vez unos 10, 12 minutos, pero después se hizo de la pelota Corea del Sur, y no es que estuviese dando cátedra, pero no se la prestó a México. Pero ahora la selección mexicana, gente, se ha puesto al frente con un error de la defensiva y también con colaboración del portero.
1: Gracias, no, gracias, me imagino que escucharon, era claro la algarabía, cómo explotó el complejo deportivo inalámbrica con el gol del equipo mexicano. Vaya manera de abrirse este partido. Un pozote, no se habla el portero con su defensa central, la dejan ahí y Romo la aprovecha y la manda al fondo. Es el resultado que requería el equipo mexicano para asegurar el primer lugar del grupo de prevalecer. Y me parece que el partido se pondrá mejor porque Corea tiene que abrirse, tiene que ir por goles.
0: El tema va a ser que México no ha sido dadivoso con la pelota. Me parece muy conservador la alineación que manda Javier Aguirre. Sí, me podrán decir que el esquema cambia por el tipo de juego que tiene el equipo asiático, la expulsión también por parte de César Montes, pero podría ser un poco más atrevido, ¿no?
1: Sí, yo desde que vi la alineación y que vi que iba con Jorge Sánchez, vi que iba con Romo. Bueno, si bien Romo ya de alguna manera le resultó a Javier Aguirre con el gol, el hecho de poner a Romo y Lira en medio campo era un planteamiento más conservador. Pero yo creo que si México logra alargar el partido con el 1-0, tiene esa gente como Fidalgo, tiene esa gente como Iván Tomora, que se manejan la pelota, que puede retener, y eso ayudará al equipo mexicano.
0: Sin duda alguna, hay gente que puede tener la posibilidad de la retención de la pelota, de dar la pausa, de ver hacia el frente. Ya lo decías, el caso de Mora, a mí me hubiese gustado, y de hecho lo platicábamos, gente, el hecho de que podría ser un partido para Gilberto Mora, y también yo siento que todos los juegos pueden ser para Fidalgo, pero el que decide la situación al final de cuentas es Javier Aguirre.
1: Pero si mantienes el 1-0 y por ahí no caen goles del equipo mexicano, por ahí de minutos 30 al segundo tiempo, yo creo que se puede ingresar un Gilberto Mora, puede ingresar un Álvaro Fidalgo para que se pueda retener la pelota, sobre todo tenga mayor acompañamiento con Quiñones y Raúl Jiménez, no tanto Quiñones como Raúl, se han visto muy aislados durante gran parte del primer tiempo.
0: Vicente, no quiero exagerar, pero se le está dando el resultado al equipo mexicano. Yo platicaba con un amigo hace un instante, la selección o Aguirre en específico estaría jugando a firmar el empate o esperaba una situación de estas. No exactamente como estas, porque me parece un regalo del portero y de la defensa de Corea del Sur, pero daba la impresión de que estaba buscando una descolgada por esta alineación que puso.
1: Pues es que, Dante, amigo, tampoco nos podemos desbordar por el resultado. La realidad es que el equipo no ha jugado bien y el gol de México termina siendo un osote del equipo coreano. Realmente el equipo ha generado poco o nada, igual es la realidad. Por momentos, la final del primer tiempo, ya decía, Corea manejó bien la pelota y ahora mismo Corea tiene la pelota. Si no es por el error, no cae el gol. O sea, México tiene que buscar todavía, tiene más gente que no estamos para adelante.
0: Sí, exactamente. Habrá que esperar. Por lo pronto, ya la situación o la presión está del lado de los coreanos, no es para menos, están perdiendo el partido, ganaron el anterior, saben, cuidado, que hay ataque por parte de los coreanos, le están haciendo el paseo a México y nadie sale por la pelota hasta que se logra reventar para mandarla del otro lado de la cancha. El propio capitán del equipo mexicano fue el hombre que del equipo coreano, es el que estaba peleando por esa esférica. Se la pasearon al equipo mexicano en plena área grande, afuerita, coqueteando con la raya. Y bueno, así va a ser el juego. Esperemos que no es lo que resta, pero evidentemente Corea del Sur está haciendo ya el gasto del juego. Y México tendrá que apretar un poco más. Sé que es la Copa del Mundo, sé que el resultado es lo principal, pero a pesar de la velocidad que llegan a tener los coreanos, van a dar en algún momento, mientras avance más el partido, algunos espacios, Chente, ¿no?
1: Apenas unos minutos 10 del segundo tiempo, Nacho. Si México se tira atrás, en este momento sigue jugando otro juego. Si le queda la pelota y le queda de recibir a Corea, se pone en riesgo el resultado. México tiene que presionar más de medio campo, solamente desea de gente como Mora o de Alvaro Fidalgo, que se maneja mejor la pelota. Porque ahora mismo, otra vez, Corea pierde la pelota. Corea va a ir al frente y te tiras atrás, falta muchísimo, pero muchísimo tiempo.
0: Gente, la primera línea del equipo mexicano está 1 o 2 metros adelante del medio campo, es decir, no están presionando. No quiero decir que México tendría que hacer un pressing en primera línea, pero no tan retrasado como lo está haciendo. Da la impresión, sí, lo entiendo, el que tiene que hacer el gasto es Corea del Sur, sin embargo, no puedes echarte tan atrás, que hay que sacar el esférico de esa zona, ¿no?
1: Te digo que el equipo mexicano está jugando con fuego de volante, están arriesgando demasiado. Esa salida de Rangel es para pegarle lejos de la esquinera. O sea, ¿para qué esperas y para qué la tocas en corto? Desde el momento que se la retrasaron, es para pegar de largo. Esa es la realidad. Yo creo aquí, incluso en la Inalámbrica, pues con el 1-0, ahorita estaba cantando la gente, Felito Lindo, dejándose llevar por el resultado. Yo entiendo esa parte, está ganando el equipo mexicano, pero no nos podemos negar. O sea, Corea se dista mucho de estar muerto. Ha encerrado a México en su campo y México está jugando con fuego. La mejor manera de defenderse para México en estos momentos es tener la pelota. No echarse atrás.
0: Absolutamente. Y no tiene jugadores al momento con las características. Si bien Lira tiene un muy buen toque de pelota, sirve mucho, es de los mejores jugadores mexicanos. Romo es más contención, evidentemente. Y Gutiérrez podría ser el hombre encargado de hacer esta situación, incluso Quiñones, que es un hombre con vocación ofensiva, pero se necesita gente que tenga la retención del esférico en el medio campo. México se ha dedicado a destruir, no ha podido hilvanar, y el gol, por supuesto, les cae como un bálsamo, pero México necesita mucho más. No puede defender este resultado porque Corea es un muy buen equipo. Vamos a la pausa y regresamos.

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4: Uno de los récords más difíciles de igualar ocurrió en Estados Unidos 94. El ruso Oleg Salenko anotó 5 goles en un solo partido frente a Camerún. Una marca que sigue intacta décadas después. Curiosamente, ese encuentro también vio anotar al veterano Roger Milla. Un partido, dos récords para la eternidad.
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3: 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Por eso se secan con tanta facilidad durante el invierno frío.
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7: Estamos de vuelta, son las 8:23 p.m. Juega la selección mexicana de fútbol en estos momentos en la ciudad de Guadalajara, en el estadio de las Chivas Rayadas, y hasta el momento prevalece la victoria mexicana con un gol de Luis Romo en una jugada fortuita para el equipo mexicano, pero a final de cuentas, gol del conjunto nacional. La pelota a partir de ese momento le ha pertenecido a Corea del Sur. Intermitentes las formas que ha tenido el equipo mexicano, muy difícilmente ha tenido una salida, y con pelota controlada mucho menos. Ya lo decíamos en el bloque anterior, México no puede estar jugando con fuego, sobre todo teniendo en cuenta que tiene la victoria en la mano, tiene que controlar el esférico en el medio campo y no depender, por ejemplo, en esta jugada donde recibe la pelota muy bien, me parece que es Gutiérrez, y se da la vuelta enseguida, no contando con cierto grado de suerte, a pesar de que fue una gran finta. Necesita México controlar la pelota y darle la pausa. Las transiciones que está haciendo el conjunto nacional, gente, son muy, muy rápidas, y con un alto porcentaje de posibilidad de perder la pelota en el traslado.
8: Sí, cuando menos, me parece que en estos últimos 5 minutos parece que la selección mexicana retoma la posición de la pelota. Después del gol, me parece que es una reacción, pues, hasta cierto punto esperada por parte de Corea, ¿no? Ir en busca del gol del empate. Y ahora pareciera que México le está bajando las revoluciones, y en ese momento México pelea ya por la posición de la serie otra vez. Eso no significa que no puede ingresar gente que sabe qué hacer con la pelota de los pies, ¿no? Y yo insisto mucho, Mora y Álvaro Fidalgo.
7: Totalmente, y eso no significa que saques a gente que tiene vocación defensiva, sino para controlar el medio campo. La situación está entonces 1-0 para la escuadra mexicana. No sé quién sea el atrevido, gente que nos esté escuchando y no esté viendo la televisión, pero bueno, nosotros cumplimos con estarle dando el resultado e intentando explicar la situación que vive en este momento el duelo, cuando hay llegada por parte de México por zona de la izquierda, Quiñones tocando la pelota hacia el frente, pero es lo que decíamos, tenía para poder abrirse aún más para la izquierda, controlar la pelota, no digo llevársela a la esquina, al tiro de esquina, quiero decir, al vértice del campo para hacer tiempo, ni mucho menos, pero tenía una mucha mejor posibilidad cargándose hacia la banda, viniendo desde el centro.
8: Y mira que además de un Fidalgo, un Mora que se pueden apretar en medio campo, yo creo que hoy sí el partido está para una hormiga, porque no, para que la hormiga vaya a presionar a los centrales de Corea desde arriba, y los empieza a corretear. Me parece que se puede poder hacer una buena opción, pero pues salir rico otra cosa, ¿no?
7: Así es, cuidado con los coreanos, han crecido enormidades, verdaderamente, lo sabemos, tácticamente son muy buenos, pero ahora técnicamente lo son mucho más, la velocidad la han tenido desde siempre, y son tipos muy, muy peligrosos. Pequeño paréntesis para hablar del tema del béisbol, algo con respecto a resultados al momento. Los Leones de Yucatán y los Tecos de los Dos Laredos definen la serie el día de hoy. Están empatados a 3 en la parte alta del cuarto rollo. El día de ayer los Leones de Yucatán sucumbieron 4-0 ante el conjunto de los Tecolotes en el Parque Unitrade Stadium, en el lado estadounidense de Laredo. Así es que cuando en estos momentos otra pausa de la pausa de hidratación del segundo tiempo, decía Javier Aguirre previo al juego acerca de qué opinaba sobre las pausas de hidratación. Dice, nos viene muy bien para el tema de darle indicaciones a los jugadores. Yo creo que le viene muy bien a Javier Aguirre porque le encanta bajar el ritmo a los juegos. Me parece que las pausas de hidratación son meramente un tema comercial.
8: ¿Está qué, perdón? Basquetbolizando ahora ese cuarto.
7: Sí, no, exactamente, en eso se ha convertido. Yo creo que es una cuestión de la presión de Estados Unidos, siente, porque es muy claro las formas que tienen sus deportes, muy sus deportes, pero el fútbol se juega de otra manera. Así es, bueno, ¿qué me cuentas del ambiente allá en la inalámbrica? Se escucha, pero un ruidero de aquellos.
8: Sí, sobre todo ahora, ¿no? Con la pausa de hidratación, y que medio mundo pues aprovecha para ponerse de pie, para estirar un poco las piernas, para relajarse. Pero sí, en la realidad, como ya decíamos, se llenó el complejo de muchas familias, y eso es lo bonito del fútbol y de un mundial, ¿no? Que aprovechando que estamos por tercera ocasión, muchas familias reunidas, y bueno, pues la realidad es que hay nerviosismo, hay tensión cada vez que Corea agarra la pelota. Se siente que se puede generar peligro, y la constante, fíjate, mucha gente hablando precisamente igual, pues de los cambios que se espera aquí para refrescar el medio campo.
7: Bueno, aprovechando la pausa de hidratación, gente, y retomando los resultados del día de hoy, pero si me permiten, uno del día de ayer, el tema de Portugal, ya no, digo, no había escuchado a Thierry Henry comentar lo que dijo en la televisión estadounidense, pero hoy que ya, pues, ya sucedió, dice Thierry Henry algo interesantísimo, y echándole una gran culpa a Cristiano Ronaldo, viendo la cámara así de manera directa, le dice: Cristiano, tú no necesitas anotar gol, el que necesita anotar gol es Portugal, ¿no? Así de duro, porque ayer tuvo par de ocasiones clarísimas, pero bien pudo haber dejado pasar la pelota para que otro compañero le pegara.
8: Sí, que mira que es el tema que se habló mucho, de que ayer Cristiano jugó para él y no para Portugal, y tuvo mucha culpa que el equipo portugués no pudiera conseguir el triunfo. Pero tampoco pues, nada nuevo, ¿no? Digo, históricamente conocemos a Cristiano, que así es, eres un leve egoísmo. Vinieron los cambios antes y no fue ni Fidalgo ni Morita. Vargas y Orbelín Pineda.
7: Y Orbelín Pineda, ¿qué te parecen los cambios? Si bien son jugadores de, sobre todo Pineda, Orbelín Pineda, jugador de características ofensivas, pero México no necesita vértigo, necesita tranquilidad en el medio campo.
8: Simplemente lo ve Vargas, que es recuperador nato. O sea, tienes a dos contestores picos, Ober y Eric Lira. O sea, y ninguno de los dos se maneja la pelota como la maneja Mora o la maneja Fidalgo.
7: Sí, teniendo, yo creo que está pintado un juego para ellos, para restarle la velocidad que siempre han tenido los coreanos, estos dos jugadores. Yo insisto en ellos, digo, apenas van 71 minutos, quiero pensar que más adelante los veremos, mientras hay un saque de banda en favor de México con Jorge Sánchez. Desde que se vio a Jorge Sánchez en la alineación, sabíamos a qué se iba a dedicar el equipo mexicano, ¿no? Porque la profundidad de Jorge Sánchez no es no es la misma, no solamente de antaño, sino de otros jugadores también, ¿no?
8: Sí, no, en teoría Jorge Sánchez jugó por el lado derecho para tapar la salida del lateral izquierdo de Corea. Yo puedo entender que quieras contrarrestar eso, pero eso te habla de que estás buscando tapar al rival y no generar tú.
7: Sin duda. Digo, ojalá que la victoria prevalezca para el equipo mexicano. Me va a encantar escuchar la versión de los porqués de Javier Aguirre. Si saca el resultado, pues evidentemente se sale con la suya, a pesar de que no es del agrado de muchos, pero saca el resultado y México se convierte en primer lugar del torneo a espera de lo que ocurra en la última jornada. Que Corea, digamos, sin querer adelantarnos, pero Corea tiene todo para vencer al conjunto sudafricano, que hoy sorprendió, dígame.
8: Es que ganando México tiene el primer lugar automáticamente, porque el primer criterio de desempate es el duelo directo.
7: Entonces, tienes razón, eso sí.
8: Suponiendo que la última jornada ganen los dos, o por ejemplo, que Corea golee a Sudáfrica y México no lo haga con un que le gane 1-0 nada más, pero el primer criterio es el duelo directo y México derrotaría a Corea, México sería el primer lugar del grupo. México ganando hoy, tiene el primer lugar del grupo.
7: Bueno, ahí está, tienes toda la razón, Chentes, el primer criterio de desempate. 1-0 sigue ganando México, es el minuto 73 de tiempo corrido. También aprovechamos el resultado al momento de los Leones de Yucatán, 3-3. Se está jugando la parte alta del cuarto episodio. Vamos a la pausa porque también hay boxeo la noche de hoy aquí en Zona D. Pausa, volvemos.

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6: Bangkok, Tailandia. Es famosa mundialmente por poseer la mejor comida callejera del planeta. Sus puestos ofrecen un baile de sabores dulces, salados, ácidos y picantes en platos como el pad thai o el curry verde. La intensidad de sus especias y la frescura de sus hierbas crean una experiencia sensorial vibrante. Es una ciudad donde el lujo y la calle conviven sabrosamente.
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7: La selección mexicana ya juega en estos momentos su segundo partido de la Copa del Mundo, uno crucial para determinar el primer lugar del Grupo A ante la selección de Corea del Sur, luego de que Chequia y Sudáfrica empataran a uno en un resultado que puede favorecerle al equipo mexicano en caso de aprovechar su condición de local en Guadalajara frente a la selección coreana. En más actividad del día de hoy, Suiza goleó 4-1 a Bosnia y Herzegovina y finalmente Canadá por fin obtuvo su primera victoria en un mundial en la historia, goleando 6-0 a la selección de Qatar con un tanto de Kyle Larin, otra anotación de Nathan Saliba, un autogol de Mohamed Manai y hat-trick de Jonathan David. Mi nombre es Ángel Ricalde y recuerda que en Fórmula Deportes somos locales.
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9: Son las 8:38 PM. Por cierto, los Leones de Yucatán, a través de Henry Ramos, con un doble hacia la pradera del derecho, manda la registradora a Simón Muciotti y también a Eduardo Torrealba para el 5-3. Sigue jugándose la parte alta del cuarto episodio. México estuvo muy cerca de anotar el segundo en una gran jugada de Quiñones, pisándola, dándole la vuelta y metiendo el servicio hasta el otro lado, dentro del área, por la banda, por el sector de la derecha, y me parece que la recepción de Raúl Jiménez no fue de la mejor, aunque saca el disparo, y con gran parada por parte del portero coreano, evita el segundo tanto.
10: Fue un gran trazo de Julián, ¿no? Demostrar una vez su visión de izquierda a derecha. Sí, me parece que en el control se la larga ligeramente a Raúl Jiménez y eso le permite al portero de Corea chutar y desvía el disparo del jugador del equipo mexicano.
9: Sí, levanta de manera extraordinaria la mano derecha y se vienen cambios, gente, y no le pegamos a una, Se viene Santi Jiménez, que es Jiménez por Jiménez.
10: Sí, y también Israel Reyes. O sea, ya entró Renín, entró Der, ahora Santi y Israel Reyes, y seguimos esperando a Fidalgo y a Mora.
9: Y no van a entrar. El que salió fue el Piojo Alvarado. El Piojo Alvarado sale entre Israel Reyes y también entra Orbelín Pineda por parte, perdón, Jiménez, Orbelín Pineda ya había entrado, entra Santi Jiménez, el Jiménez con G. Si pasa cualquier asunto en el partido, cuando llegamos al minuto 80, lo estaremos platicando con ustedes y con don Vicente Santos. Hacemos un pequeño paréntesis, porque no solamente del fútbol vive el hombre, según don Gilbert Herrera, es mes mundialista. El hombre hoy por hoy vive del fútbol, pero don Gilbert quiere hablar del deporte de las orejas de coliflor. Mi querido Gilbert, ¿cómo estás? Muy buenas noches.
11: Buenas y felices noches, estimado Dante, estimado Chente. Ya recuerdo por qué no veo fútbol, no estoy preparado para tanto sufrimiento, estimado Dante. Ya recuerdo por qué no veo el fútbol. El día de hoy, allá es en un restaurante de nuestros patrocinadores, estimado Dante, se dio la ceremonia de pesaje, donde, pues, entre comillas, se venció las romanas en la estelar, Pablo Peraza contra Alexis Ríos, se iban a enfrentar por el campeonato welter Precarbox Plata. Sin embargo, Alexis Ríos pesó 67.300, el Inter la división es 66.600. La pelea va, pero de ganar a Alexis el Halcón Ríos, el cinturón quedaría vacante. Claro. El único que se disputa es Pablo Peraza, que lució impecablemente en forma física. Tuve la oportunidad de platicar con él, mentalmente muy fuerte, y tiene que ser la pelea de su vida ante un Halcón, Alexis Ríos, que se pasó, pues, realmente por 700 gramos, pero me preocupa un poco el rebote, y a lo mejor su pegada va a ser más sólida que el Pablo Peraza. El día de mañana, viernes 19 de junio, es la estelar de Rosarito Boxing, la primera pelea de un cinturón para Pablo Peraza. Tiene que ser la pelea de su vida para quedarse con ese cinturón, que lo pueda catapultar a las listas de los organismos que rigen el boxeo internacional.
9: Y que tenga la oportunidad de tener otras peleas internacionales, ¿no?
11: Sí, definitivamente, ya estando rankeado en la clasificación del 1 al 15, del 1 al 20, pues ya se le empieza a dar otro tipo de oportunidades, y va a ser muy importante para él obtener este título. Es un peleador complicado, el Halcón Ríos, con experiencia internacional. Este mismo título que se va a disputar el día de mañana, ya lo tuvo él, lo ganó en Panamá ante un nicaragüense. Sabe de qué se trata una pelea de este tipo en cuanto al nervio, en cuanto a visitante. Él lo ganó allí en Panamá, viene a Mérida, desafortunadamente no dio el peso en la romana, pero va a ser un duro, un hueso durísimo de roer para Pablo Peraza. Tiene que ser una muy buena pelea con un buen importante volumen de golpes para no dejar dudas de ganar asalto por asalto.
9: Perfecto, ojalá que haya éxito. Oye, qué pena, ¿no? Otra vez, digo, siempre va a haber un negrito en el arroz en una función, o funciones por temas de pesaje, ¿no?
11: Sí, recordemos que este va a ser una pelea por un título, en este caso regido por CMB. No hay alguna tolerancia. La Comisión de Mérida, la Honorable Comisión de Mérida de Boxeo y Lucha Libre, tiene en una pelea donde no hay título de por medio, hay unos 500 gramos de más, de acuerdo a la categoría donde pelees. Pero en este caso, como es de título, no hay para más. El límite son 66.600, y se pasó por 700 gramos el Halcón. Cuando llegué a la conferencia de prensa, estaba corriendo en el estacionamiento y dije, aquí hay malas noticias.
9: Es que usted se las huele de todas.
11: Híjole, bueno, en fin, en la pelea coestelar Mario Andrade contra Fernando Galván, una pelea bastante interesante, una pelea de cuentas pendientes, que en noviembre del 2024, por un cabezazo, le abrieron una ceja a Mario Andrade por Fernando Galván dentro del límite de reglamento. Le habían llamado varias veces la atención, hasta finalmente se le abrió un saco. El careo en el cara a cara el día de hoy le muestra la derecha Mario Andrade, se la pone prácticamente, le pone levemente, le empuja la barbilla levemente y se arma la rebambarama por un minuto. Luego todo estuvo en calma. Tuve la oportunidad de platicar con Mario Andrade y me comenta que después de esa pelea de noviembre paró prácticamente 2 años, y me decía, es que realmente me recuperé físicamente, pero mentalmente no me había recuperado. Hacía yo sparring, le socaban en esa zona y me iba yo a ver el espejo y no me habían roto, no había abierto nada, pero sentía yo que finalmente ya pudo retornar en marzo pasado del 2025, y dice, le mostré la mano que le voy a meter el upper, y con esa le voy a noquear en el séptimo asalto.
9: Perdóname, Gilbert, Chente Santos, vaya jugada de Obed Vargas y vaya disparo que saca, y aún mejor la parada por parte de Kim, que se está convirtiendo en el héroe después del gravísimo error que cometió para el único gol del partido.
10: Y es que en general, si hablamos, ¿no? Fue una muy buena jugada del equipo mexicano, la salida tocando desde abajo para luego quedar con este tiro a gol de Obed Vargas, que además se amenazaba con irse a la base del poste, ¿no? Donde es complicado para los arqueros, pero hasta ahí llegó el portero coreano y logró quedarse con el disparo.
9: Realizó un cambio más Javier Aguirre, salió Quiñones y metió al Chino Huerta.
10: Al Cepillín Huerta.
9: Bueno, a ver, sí, exactamente, no me convence del todo el cambio, si bien es un jugador con cierta velocidad, pero casi siempre llega un tanto trompicado. Perdón, Gilbert, continuamos contigo, perdón por la pausa, pero era una jugada importante del equipo mexicano al 84, y en este instante ya tenemos 86 minutos en el estadio de las Chivas Rayadas del Guadalajara. Adelante, Gilbert.
11: Sí, van a ser el día de mañana 6 interesantes peleas, estimado Dante, una cartelera

0: permíteme otra pausa. No entiendo cómo no anotó Corea del Sur. Tuvo todo y México otra vez muy tibio en la marcación. Dejan que metan el servicio cerrado, el cabezazo. Se le encuentra el tal Arangel y después otro rebote, un gran cabezazo hacia abajo, como indican los cánones. Y después, con la izquierda, a pesar de que estaba en el suelo, el delantero del conjunto coreano logra sacar el pie y la para con unos reflejos extraordinarios el tal Arangel. El disparo por parte del equipo coreano fue del número 9, Cho Kwe-sung. Gente, México sigue ganando ahora de milagro. A ver si conectamos.
1: Por un lado, la gente sufrió, pero por otro, ahorita pareciera que México anotó otro gol, porque así fue la parada de Tala, otro gol para el equipo mexicano. Vaya bandera, vaya atajada. La pelota es nuestro. ¿Viste 100 metros?
0: No, es increíble que no haya entrado. Minuto ya 88. Perdón por otro paréntesis. Gilbert, continuamos contigo.
2: Vuelvo a comentar y vuelvo a repetir, no estoy preparado para tanto. Ignorante, mejor me dedico al boxeo. Es demasiado sufrimiento lo que estoy viendo en este partido.
0: Con esta selección, sin duda que sí. ¿Y sabes qué? Ya ha rechazado México ir al frente. Y se notó en esta última jugada, despejan y nadie va a buscar el esférico que estaba en la primera línea de salida de los coreanos. ¿Qué nos sigues platicando de esta semana de boxeo aquí en Mérida?
2: Dame oportunidad, estoy con el rosario en la mano, con la selección mexicana.
0: Estás con el rosario y estás con Rosarito Boxing, nada más.
2: Estás con el rosario en la mano y con Rosarito Boxing. Pues básicamente va a ser el día de mañana a partir de las 7:30, allá en el local de Puro Box. Se va a poder ver por medio del canal de Rosarito Boxing, el canal de YouTube, a nivel nacional por IM Sport, y para Estados Unidos por medio de Azteca América. Va a ser una proyección internacional por parte de Rosarito Boxing, en una segunda cartelera bastante interesante, en su primer título de Carbox por parte de la promotora. Don Santiago está muy emocionado, muy confiado de la preparación de Pablo Rojo Peraza. Ojalá y que termine con la mano en alto el día de mañana.
0: Y me han dicho que hay una persona ya en Chuburná que está como pavo real, y no es precisamente el abogado Marín. Va usted a la transmisión internacional.
2: Así es, otra vez afortunadamente nos invitaron por allá por gente de Rosarito Boxing a comentar las peleas. Voy a tener, pues ahora que sí, que el privilegio de estar comentando al lado de don Eduardo Camarena y también al lado del profesor Quintana. Vamos a estar allá en la transmisión, arropado evidentemente por los conocimientos del profesor Camarena y del profesor Quintana. Vamos a estar allá. Afortunadamente nos invitaron de nuevo, sabes que somos en zona B, sabes que tenemos palco disponible en cualquier recinto boxístico.
0: Excelente. ¿Algo más que quieras adelantar del fin de semana?
2: No, por lo pronto sería eso, nada más. El día de ayer hubo un problema ya con Oscarito Collazo, su rival no pudo viajar por un detalle de visa, y levantó la mano Neider Valdés de Monterrey, que ya disputó un título del mundo, y va a ser, pues, ahora voy a intentar arrebatarle al pupilo Oscarito Collazo su cinturón de las 105 libras. Complicadísimo para Neider Valdés, pero bueno, se le presentó la oportunidad a prácticamente dos días de la reyerta, y dijo: estoy preparado, y ojalá y que haya una buena demostración por parte del chico de Monterrey.
0: Perfecto. Oye, lo de Guillermo Kep, ¿cómo va después de lo acontecido en su primera pelea allá en Estados Unidos?
2: Mira, entiendo que viajó desde el día siguiente acá, a su casa, a la ciudad de allá, a Junumá, Yucatán. Está ya teniendo, entiendo, 2 semanas de vacaciones para poder reincorporarse allá en Las Vegas, Nevada, para su siguiente compromiso de modante.
0: Ah, perfecto, Gilbert, pues muchas gracias.
2: Nos salvamos el día de mañana, buenas y felices noches. No estoy preparado para tanto sufrimiento, lo vuelvo a repetir.
0: No, y ahora le pusieron un cabezazo a México solamente porque estaba media chueca la testa del coreano, si no, lo la metía, ¿eh? Y se da un...

0: aquellos en la zona de los glúteos. Mi querido Gilbert, muchas gracias. Gente, ¿qué nos dices?
1: Es el cabezazo, mira, hay que decir algo. Qué bueno que lo cubrió Johan Vázquez y le metió todo el tornillo. Johan trastabilló al jugador coreano y de hecho por eso la mala caída, pero hay una toma detrás de la portería que se ve como Johan lo incomoda, pero bueno, va México por 3 minutos para asegurar el primer lugar del grupo y jugar los 16 de final en el Estadio Azteca.
0: No, yo entiendo perfecto, gente, el hecho de que estás ganando y estás defendiendo el resultado, pero me da la impresión de que por momentos México ha sido muy, muy tacaño,
1: Fue un partido que decíamos desde el planteamiento Aguirre que se privaba el empate y de no ser por el otro del portero, eso sería un 0-0.
0: Sí, no, y este es un juego que no podría ser más estilo de Javier Aguirre, sufriendo en los últimos minutos cuando tienes el gol a tu favor, y otra vez México pierde una pelota, viene un gran servicio por izquierda y casi le anotan al equipo mexicano, solo porque Vázquez llegó de último momento, si no, este hombre con la casaca número 9, Cho Wei-sung, ha sido un peligro desde que entró.
1: Y era partido de esquina que seguramente te aseguro que lo van a buscar a él o a un defensa central,
0: Sí, lo van a meter justo allá en plena área. Está pues todo mundo teniendo la marcación. Son los instantes finales. De hecho, ya llevamos 93 minutos con 50 segundos, es decir, casi 4, y dieron 6 minutos de tiempo de reposición, y México no quiere saber absolutamente nada de la pelota, la manda hasta el otro lado, del lado de la cancha de los coreanos. Será servicio de banda por parte, o mejor dicho, para los coreanos que intentan tener el milagro, porque como bien decía, gente, si hoy gana México, asegura el primer lugar de grupo. La imagen se va sobre Luis Romo, el anotador del único gol del partido. La afición mexicana en Guadalajara está apoyando con todo. No ha sido la misma respuesta por parte de los nuestros, obviamente ahora menos, porque a falta de 2 minutos quieren proteger a toda costa el único gol del partido. No le presta la pelota a Corea del Sur. México se entrega por momentos, otro servicio por la banda, Tala sale, no se la dejan y prefieren otra vez, como dirían en nuestros tiempos, gente, arriba la revolución, arriba imperio, ¿no? Cuando se despejaba así sin ton ni son.
1: Arriba imperio, que se parece que esa pelota era para el Tala y todavía se termina de bajar la revolución hasta Corea y se quiere jugar el tánico, ¿no?
0: Sí, pero me da... Y otro que lo hace es Jesús Gallardo, también reventando, pero no con la precisión para mandarla del lado de Corea, sino que la rebana por la misma imprecisión que está teniendo el equipo mexicano en estos instantes finales. Y muy seguramente vendrá un servicio de manos muy, muy largo, está casi en el corredor del área por la banda de la derecha, seguramente irá a la olla buscando hacerle daño a la caballa del conjunto mexicano. Y otra vez, el despeje, los últimos 30 segundos de absoluto sufrimiento para el equipo mexicano. Ojalá que podamos terminar el programa ya con el resultado final. El Tala Rangel, tras el servicio, logra meter un puñetazo y arranca México 2-1. A ver qué sucede en esta última jugada. Y bien, la defensiva coreana logra sacar la pelota, ha salido, será saque de meta, y yo creo que con este despeje se terminará el compromiso. Ya son 6 minutos, gente, del tiempo que ha añadido el árbitro, y de hecho, ya lo acabó, México sufriendo, pero se lleva la victoria 1-0, segundo triunfo, 6 puntos en la bolsa, y México asegura el primer lugar del grupo A. Y gente, qué bueno que dejas el ruidero que hay allá en la inalámbrica.
1: Para que se escuchen el festejo aquí del complejo inalámbrica de que está el triunfo mexicano.
0: Nos tenemos que ir, gente, muchas gracias.
1: Hasta mañana, buenas noches, al Monumento a la Patria.
0: Ya convocó don Vicente al Monumento a la Patria, gracias a todos. Que vive el deporte, ganó México y es primer lugar de su grupo. Hasta mañana.
2: el árbitro pitó el final del partido. Muchas gracias por su compañía.
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11: Estados Unidos debutó goleando. La selección de Estados Unidos dejó un mensaje contundente en su primer partido del torneo más importante de fútbol al vencer 4-1 a Paraguay. El equipo de las Barras y las Estrellas mostró un fútbol dinámico, intenso en ataque y muy efectivo frente al arco rival. El resultado fortalece su imagen para avanzar como líder de grupo y confirma el crecimiento que ha tenido en los últimos años. Sus aficionados ya comienzan a ilusionarse con una actuación histórica.
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0: Muy buenas noches, saludo con gran cariño al auditorio de Telefórmula, que en un momento se enlaza con los trabajos de esta emisión. Por supuesto, agradezco que nos sigan a través de la radio y plataformas de internet. Tenemos la UFUNAM que cumple 90 años. Esta gran orquesta de la Universidad Nacional, 9 décadas, una de las agrupaciones más importantes y longevas del país. Además, hoy la UNAM está de plácemes porque se mantiene como una de las universidades más importantes del mundo, la más importante de México en el QS World University Ranking. Mi querida Sol, buenas noches. Cintia, buenas noches.
1: Buenas noches, doctor.
0: Es que ya vino Sol y va a estar con nosotros. Hola, Cintia.
1: Hola, doctor.
0: Va a estar Sol Rivera en los próximos días porque damos la noticia ya, ¿no?
1: Sí, ya, doctor. Ya, puede darla.
0: Se nos va porque va a ser mamá, claramente, y le deseamos mucha felicidad. Cintia, cuéntanos cómo está el ambiente.
1: Pues, doctor, ahorita está el partido de la selección mexicana, estamos echando muchas porras. El clima hay que también darlo porque el servicio meteorológico alertó por lluvias intensas en gran parte del país. Esto debido a la aproximación de la onda tropical número 8 y otros sistemas atmosféricos, sobre todo en Guerrero, Oaxaca, Estado de México, Michoacán, Guanajuato, Querétaro y Chiapas, que serán las entidades con mayores acumulados de agua con posibilidad de inundaciones, granizo y tormentas eléctricas.
0: Bueno, pues estamos viendo el partido y los coreanos no sueltan el balón. Supongo que Clara Brugada estará feliz de ver al equipo de Corea del Sur porque trae color ajolote, así lila, como le gustan a ellos los puentes, a ella los puentes, pero bueno, seguramente estará con el corazón mexicano. Pero sí, muy buen equipo este de Corea, hay que reconocerlo, un control del balón extraordinario. Bueno, pues hoy platicaremos de distintos temas. Le comento que Suiza le dio una repasada a Bosnia-Herzegovina, Canadá-Qatar 6-0, es el primer triunfo de Canadá en Copa del Mundo, y la verdad es que se vieron bien, y los checos y los sudafricanos que están en nuestro grupo, empataron a 1. También tengo aquí el comunicado conjunto del embajador Jameson Greer y del secretario Marcelo Ebrard. Terminó la ronda de negociaciones del Telecán. Los equipos avanzaron en la discusión sobre reglas de origen, sobre ciertas cuestiones que tienen que ver con seguridad, y empezaron discusiones conceptuales sobre agricultura, trabajo y medio ambiente. Los equipos discutieron también el tema del acero, aluminio y los automóviles. Bueno, pues seguimos por supuesto pendientes. En un momento más revisamos con más detalle esta importante reunión. Además, hoy es Día Internacional para contrarrestar el discurso de odio. El Universal publicó un artículo muy interesante del secretario general de la ONU. Dice: en nuestra era digital el discurso de odio se propaga más rápido que nunca, amplificado por plataformas no reguladas e intensificado por la inteligencia artificial. Demasiados algoritmos que recompensan la indignación, la división, fomentando mentiras para conseguir reacciones de me gusta y promoviendo la violencia para acumular vistas. Hágase la idea, así como un acto de resistencia, decir: no voy a ejercer el odio en las redes sociales. Pausa, volvemos.
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7: Los padres exigentes suelen creer que impulsan a sus hijos hacia el éxito pensando que el elevar constantemente las expectativas los motivan a superarse. Sin embargo, cuando la exigencia no está equilibrada con comprensión, puede generar presión excesiva, miedo a equivocarse y baja autoestima. En lugar de fortalecerlos, este estilo de crianza puede apagar la motivación natural y la alegría de aprender. Educar no es solo exigir resultados, sino también reconocer los logros, validar el esfuerzo y permitir que los niños cometan errores sin miedo a ser juzgados. Los errores son parte fundamental del aprendizaje y del crecimiento emocional. El amor en la crianza no se mide por calificaciones o resultados perfectos, sino por el acompañamiento constante, la escucha y la seguridad emocional que se brinda en cada etapa de desarrollo. 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
9: Los delfines se llaman entre sí por nombres específicos mediante silbidos únicos que desarrollan desde que son crías muy pequeñas.
0: Bueno, y seguimos con la información. Hoy la presidenta confirmó que el jueves se reunirá con su majestad el rey Felipe VI. Dijo que la reunión será breve y, aunque no se conoce la agenda de los temas, ella dice que va a abordar el tema de los pueblos originarios. No sé si eso sea particularmente, relevante en la relación bilateral hoy, pero para la presidenta el mensaje que manda a sus grupos de simpatizantes es claro. Yo espero que su majestad no le trate el tema de los desaparecidos en México, ¿no? Y entonces ya tengas una conversación que acabe con él. ¿Y quién se hace responsable de todo lo que ocurre en el pasado y en el presente? Bueno, lo digo con ironía, pero sí me parece que hay ciertos asuntos que pues se deben ir dejando atrás en las relaciones bilaterales, no por otra cosa, sino porque los jefes de Estado están para discutir el presente y el futuro, no para estar administrando lo que ocurrió en otra época. Pero bueno, es parte del reclamo que el gobierno de México ha hecho en los últimos tiempos, tal manera que pues espero que se cierre ya este largo periodo de indeterminación en la relación con España, que si pausa, que si no pausa, que si ya se acabó o no se acabó el asunto. Entonces, bueno, pues con la visita del rey a México, estará en la capital y después irá a Guadalajara a ver el partido España-Uruguay, a ver si su selección le da una alegría. Ya ve que en el primer partido Cabo Verde les dio una repasada. Bueno, pues vamos a ver si con Uruguay no tiene un mal momento. El que tuvo un muy buen momento hoy fue Suiza, y me enlazo con su embajador, Piero Pifaretti, para conversar, no de fútbol, sino de muchos otros temas. Pero supongo, embajador, que está contento con el resultado. Buenas noches.
10: Buenas noches, Leonardo. Qué gusto estar contigo y con toda tu audiencia. Muchas gracias por recibirme.
0: Bueno, pues se cumplen 80 años de las relaciones diplomáticas entre los dos países y hay muchas cosas sobre las que reflexionar. Permítame empezar la conversación preguntándole, vamos a tener próximamente la visita del jefe del Ejecutivo de la Confederación Helvética, embajador.
10: Sí, correcto. Vamos a tener la visita del presidente de la Confederación, Guy Parmelin, al comienzo de julio. Él viene acompañado con una nutrida delegación económica de empresarios suizos, y pues para señalar el gran interés y la presencia además de Suiza, de la inversión suiza en este país. Hoy día Suiza es el sexto mayor inversor directo en el país, con alrededor de 400 empresas que operan, y entre ellas las mayores de mi país, que generan alrededor de 60,000 empleos directos de calidad que se insertan en las cadenas de valor de este país y que le apuestan a México, al futuro de México.
0: Ya. Embajador, hay algunas empresas que llevan pues prácticamente toda la vida en México, forman parte de nuestro paisaje. Me refiero a las empresas suizas, pero desde que usted llegó, decía su discurso el día de ayer, se puso como objetivo que México fuera un país fundamental en el comercio y en la inversión bilateral.
10: Sí lo es. En realidad México es un gran socio y yo diría en este contexto donde las consideraciones geopolíticas se han puesto en evidencia, México juega un papel esencial mirando el tema de la integración del continente norteamericano del punto de vista comercial. Y yo, digamos, y también las empresas suizas tienen una visión muy clara de lo que debe ser el futuro y que será el futuro de México en su camino a la integración. Y le apostamos a eso. Por eso, como lo mencionabas, Leonardo, pues Suiza y las empresas suizas llevan muchos años, grandes empresas suizas, quizá, pues consideramos, por ejemplo, Nestlé, pero otras empresas que trabajamos con ella, pues llevan casi 100 años de presencia y son empresas que prácticamente, digamos, la gente los percibe como empresas mexicanas muy presentes. Y de hecho, este año justamente celebramos el 80 aniversario de nuestras relaciones diplomáticas. Sin embargo, ya estamos mirando al año que viene, donde vamos a celebrar el bicentenario de la presencia oficial de Suiza, ya que Suiza inauguró su primer consulado en México en el lejano 1827, unos pocos años después de la independencia mexicana. Y cuando uno habla de presencia consular, habla de presencia de personas, de suizos, y de presencia de negocio. Entonces, es una relación que tiene un cimiento muy antiguo de más de 200 que viene, que muestra la fortaleza de nuestra relación.
0: Sí. Hay muchos temas en los cuales Suiza y México dialogan. Yo tuve la fortuna, embajador Bifaretti, de conversar con el presidente Schneider Amann hace algunos años, que lo tuvimos de visita en México, y él me decía que la gran experiencia suiza, que entiendo siguen compartiendo con México, es esta formación dual y la posibilidad efectivamente de involucrar a la gente más joven en las empresas y permitir un desarrollo de una carrera. ¿Sigue siendo el eje de la cooperación educativa y la formación vial un tema muy relevante entre los dos países?
10: Sí lo es. El tema de la formación dual es un tema fundamental de nuestra relación. Suiza debe a la formación dual su prosperidad. No hay que olvidar que prácticamente el 70% de los suizos hacen una formación dual y eso le permite acceder al mercado laboral de manera muy ágil y con una capacitación muy actual, porque la formación dual, la característica es que se crea y se genera gracias a una articulación muy estrecha entre el sector privado y el Estado, las instituciones educativas del Estado, a través de un diálogo que permite pues desarrollar competencias en los jóvenes que sí necesita el sector privado. Permite eso justamente de reducir de manera significativa el desempleo juvenil, de transferir conocimiento e innovación en las nuevas generaciones y permitiéndoles de integrarse muy pronto en las cadenas productivas y a través de un trabajo pues de calidad, bien remunerado, también integrarse en la sociedad, ya que el trabajo sigue siendo el principal motor de la integración social.
0: Yeah. Suiza es un país, embajador, con muchísimo poder suave, poder blando, sus marcas, por supuesto, sus atractivos turísticos, pero también sus instituciones. Resulta, para quienes la vemos a distancia, una democracia admirable. Acaban de tener un referéndum, entiendo, ¿no?, sobre este límite de los 10 millones o no. Es decir, la democracia en Suiza se vive todos los días y en todos los cantones.
10: Es cierto. Pues al hecho de tener esta democracia que le llamamos semidirecta, con las herramientas de las iniciativas populares, respectivamente de referéndum, pues eso permite de involucrar la sociedad, el pueblo, en las decisiones políticas mayores. Hasta del pueblo puede lanzar iniciativas populares para reformar la Constitución, pues supuesto que después esta iniciativa sea aprobada precisamente en sede de voto. Y eso en realidad genera una educación cívica muy fuerte y genera apego de los suizos con sus instituciones. Al participar estos procesos, pues se saca la dimensión polémica que a veces estos referéndums podrían tener, ser frecuentes, la gente se vaya familiarizando con estos instrumentos, y ya el voto no es un voto de humor para expresar cólera o pues frustración, sino que el pueblo generalmente vota con mucho discernimiento, mucha sabiduría, y la prueba fue la votación reñida del pasado fin de semana, pero igualmente bastante significativa, donde se rechazó de poner un límite a la población suiza, a los 10 millones. Suiza ahora se acerca a los 9 millones se quiso pues poner un límite al crecimiento de la población de manera artificial para pues teóricamente defender a temas de sustentabilidad. En realidad pues no es limitando a la población de manera artificial, sino fomentando políticas dirigidas en temas de transporte, en temas de vivienda, sí, en temas justamente de respeto al medio ambiente, de sustentabilidad, que sí se puede lograr mantener un nivel de desarrollo importante y al mismo tiempo tener un manejo responsable de lo que es el territorio.
0: Porque sigue siendo un país con una calidad de vida extraordinaria. Veía en la campaña que algunos decían, si estás harto de atascos, de tráfico, tienes que votar para que no haya más gente. En fin, me resultó divertido eso, porque aquí los atascos son cosa de todos los días. Preguntarle, embajador, me gustó mucho cómo fijó usted la defensa de un mundo con reglas. Dijo usted, es una postura histórica que toman Suiza y México.
10: Pues creo que ahí vamos mano en la mano con México. México tiene una posición diplomática, una historia pues institucional y de política exterior muy parecida a la nuestra. Suiza, por un lado, desarrolló el tema de la neutralidad y México tiene la doctrina Estrada, y con eso pues somos países que respetamos la soberanía de los países nacional, y pues por eso también fomentamos el diálogo como herramienta de solución de conflictos, de diferendos. Y ahí tenemos una sensibilidad, yo diría casi muy parecida, que nos permite también desarrollar acciones comunes en los foros multilaterales, en Naciones Unidas, y somos aliados, yo diría, naturales en este sentido con México. Y queremos, de hecho, ver más México, si se puede, en las arenas internacionales, precisamente por este apego que tiene México al derecho internacional, a un orden internacional basado en reglas.
0: Ya, pues embajador, ha sido de verdad la suya una gestión muy notable, ha tenido usted una presencia enorme todos estos años para que Suiza se vea, para que Suiza comercie y Suiza esté presente en la imagen de nuestro país. Le agradezco mucho que haya estado esta noche con nosotros, y por supuesto levantamos el vaso de agua, hoy no tenemos otra cosa, para celebrar por estos 80 años de relaciones diplomáticas.
10: Pues aquí levanto mi vaso de agua agradeciendo y felicitándote por toda la labor que haces justamente para fomentar la democracia a través de un diálogo muy abierto y siempre muy enriquecedor. Muchísimas gracias, Leonardo. Un fuerte abrazo a ti y a toda tu audiencia.
0: Abrazo, embajador. Bueno, pues con esto vamos a una breve pausa. Estamos de regreso en un instante.

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4: La confusión también ha llegado a los mundiales. En Alemania 2006, el árbitro Graham Paul mostró tres tarjetas amarillas al croata Josip Simunić antes de expulsarlo. El error dio la vuelta al mundo y quedó como una de las anécdotas arbitrales más famosas. Incluso los jueces pueden perder la cuenta.
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14: El alfabeto de Hawái solo tiene 12 letras en total, 5 vocales y 7 consonantes para formar todas sus palabras.
15: Bueno, y seguimos con la información. México va ganando 1-0, va ganando 1-0 en el partido con Corea. Un rebote ahí favorable en el área. Laura Cardoso, ¿cómo estás?
16: Laura, saludos. Capitalino, ha caído este gol que sabe a gloria y ni siquiera esta lluvia que continúa cayendo aquí, pues ha disminuido los ánimos y tampoco ha hecho que la gente se vaya. Se mantiene aquí en el Zócalo, han salido los paraguas, los impermeables y aquí hasta el final, Leonardo, porque si México gana, pues directo al Ángel a festejar este triunfo que, como te digo, sabe a gloria. Y después de casi 9 horas de baile, de risas, de juegos, pues qué mejor que México gane. Y a seguir el festejo, Leonardo, aquí la gente ha venido a bailar, ha venido a cantar y ha venido también a ver a los otros partidos. Se abrió desde las 10 de la mañana debido a la presión de la gente que quería entrar a este Fan Fest. Han tenido que abrir el acceso de 16 de septiembre y el de Pino Suárez. Se estima que en el Zócalo y en las calles aledañas ya hay 140 mil personas que van a festejar a la selección mexicana en caso de que logre este triunfo. La lluvia continúa, ya refrescó, Leonardo, se siente un poco de frío, pero nosotros continuamos aquí en los espacios de Grupo Fórmula informando de todo lo que pasa en torno a este partido de México contra la selección de Corea del Sur, Leonardo.
15: Qué exigente estás hoy, Laura, que si llueve, que si hace frío, que no. Bueno, pues te vamos a mandar calefacción, vas a ver.
16: Ya tengo gorrito, mira, ya tengo todo. Yo vengo bien preparada. Y también para la fiesta, ¿eh?
15: Ese es el de Caperucita. Bueno, ya nos contarás de la fiesta. Gracias, Jenny Valencia. Tú estás en el Ángel.
0: Así es, ¿cómo está Leonardo? Buenas noches, te comento que con el gol de México, pues prácticamente aquí la lluvia no importa, pues continúan llegando los aficionados aquí al Ángel de la Independencia, ya sea con impermeables, con paraguas, con plástico, incluso llegan así solos, empapados. El propósito es festejar y celebrar porque confían que meterá México otro gol y ganará este partido contra Corea. Cabe destacar que para entrar en calor, muchos de ellos están con los silbatos, otros con las trompetas, cantando el cielito lindo, echando porras, al igual muchos de ellos también ondeando la bandera. El propósito es llegar aquí al Ángel de Independencia, no importa cómo, pero para celebrar, porque dentro de media hora seguramente sabremos si ganó nuestro país con uno o dos goles, que es la esperanza y el deseo de todos. Como tú puedes observar, varios de ellos se encuentran con sus paraguas, otros abajo de algunas sombrillas o de algún puesto, abajo del parabús o muy pegados a lo que tiene que ver con la cercanía de algún inmueble, algún negocio, protegiéndose de la lluvia. Sin embargo, aquí el ánimo no decae, Leonardo, y continúa, como tú puedes escuchar, el silbato, los gritos, el viva México, con la esperanza que gane nuestro país, y estamos atentos. Por ahora es el reporte, Leonardo.
15: Oye, pero la lluvia suave, ¿no? Es chipi chipi, no es tormenta.
0: Un poco intensa, fíjate que no es tanto chipichipe porque sí está dando duro, pero tampoco es tormenta como la de hace 8 días, Leonardo.
15: Ya. Oye, ¿qué te gusta más, esta fuente o la economía?
0: Las dos tienen su toque interesante. Aquí es el fervor, la alegría, el te contagian todo lo que tiene que ver con la euforia y economía, por supuesto, una pasión, todo un misterio, el tema de los números y la tendencia económica, la inflación y todo lo que tiene que ver con factores macroeconómicos, Leonardo.
15: Pues para reforzarte la pasión, ya tengo aquí la declaración conjunta, gracias Jenny, de las delegaciones, la Secretaría de Economía y la Oficina del Representante Comercial, llevaron a cabo la segunda ronda de negociaciones bilaterales relacionadas con la revisión conjunta del T-MEC. Ocurrió esto en Estados Unidos, allá en Washington. El secretario Ebrard y el representante comercial se reunieron para discutir efectivamente la revisión conjunta y las relaciones bilaterales. Durante esta ronda, dice el comunicado, los equipos avanzaron en conversaciones sobre reglas de origen, seguridad, economía, discusiones conceptuales, ya les decía, sobre agricultura, trabajo y medio ambiente. Abordaron el tema del acero, aluminio y automóviles. Las negociaciones se centraron en garantizar que el acuerdo beneficie a las economías de México y Estados Unidos y que los beneficios del mismo recaigan principalmente en las partes firmantes. Asimismo, acordaron apoyar el establecimiento de un comité para revisar la implementación del capítulo 12, anexos sectoriales, con el objetivo de mejorar la compatibilidad regulatoria. La tercera ronda tendrá lugar el próximo mes aquí en la capital de la República.
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15: Y hoy tenemos a Alberto Murrieta. Mi querido Alberto, ¿cómo estás?
17: Leonardo, muy bien, con mucho gusto de saludarte.
15: Pues, ¿cómo ves la jornada de hoy? Mucha emoción allá en Guadalajara.
17: Mucha emoción, el partido ha sido muy parejo, muy disputado, muy intenso, un partido muy táctico. El apego del fútbol moderno, de cada jugador, a lo que le pide el técnico, se ha demostrado en la primera parte. Muy fuerte el desgaste físico también, porque el equipo de Corea es muy veloz, y en el segundo tiempo el equipo mexicano se ha puesto en ventaja en el marcador, como acabas de mencionar, aprovechando Romo, el regalo del portero del equipo coreano, que se encima y choca con su defensa en una acción simplona, de mero trámite, que sabe aprovechar perfectamente Romo para mandar el balón al fondo de la portería, y el equipo mexicano está por fin adelante en el marcador después de que el público, Leonardo, se inconformó con el trajín de las acciones de la primera parte, con un abucheo cuando terminó el primer tiempo en la ciudad de Guadalajara.
15: Pues que del 30 casi al final los coreanos no soltaron el balón, Heriberto.
17: Correcto, Leonardo, con un dominio del equipo coreano, tuvo el balón, es un equipo muy dinámico, es un equipo muy ágil, un equipo que aprieta en la marca, y efectivamente en la última parte del primer tiempo, después digamos de unos 25 minutos buenos del equipo mexicano, fue Corea del Sur el que empezó a imponer condiciones hasta llevar al límite el primer tiempo con un empate a cero, pero para mala fortuna de los visitantes asiáticos, hay un error gravísimo en una Copa del Mundo, no se puede alguien equivocar de esa manera tan escandalosa, y Romo aprovecha perfectamente para marcar el gol que tiene en ventaja al equipo mexicano.
15: Muy bien. Oye, ¿cómo viste a los checos? Finalmente a Sudáfrica no mostró nada en el partido con México, y ahora efectivamente volvieron, bueno, en este caso empataron. ¿Cómo viste a los checos, Heriberto?
17: Veo, Leonardo, un equipo que tiene orden, que tiene buenos jugadores, pero me parece que por lo que se ha visto hasta el momento, cuando está el segundo tiempo del segundo partido de este grupo en desarrollo, en este jueves, yo creo que el equipo mexicano, a juzgar por lo que vimos frente a Corea y lo que vimos también el día de hoy frente a Sudáfrica, yo creo que el equipo mexicano tiene todo para ganar el próximo miércoles en la cancha del Estadio Azteca. No creo que sea un partido demasiado complicado. Creo que el que se está disputando ahora es el que tiene mayor grado de dificultad por este vendaval que puede llegar a demostrarse en el equipo de Corea del Sur, que como habrás visto, Leonardo, tiene mucha agilidad, tiene rapidez. Es un equipo que no da concesiones y que busca con latigazos largos lastimar al equipo mexicano.
15: Sí. Oye, por supuesto, hoy jugaron Canadá, que finalmente no había mostrado nada en el primer partido, y ahora arrasa Qatar, que tampoco es que fuese una potencia, Heriberto.
17: Sí, Leonardo, el equipo de Canadá en Vancouver, muy solvente, aprovechando las facilidades que dio el equipo catarí. El anfitrión del campeonato mundial anterior, francamente, no tiene mucho que hacer en este campeonato mundial, es uno de esos equipos de relleno en este campeonato mundial dentro de esta globalización de la FIFA, que en realidad es un negocio de la FIFA, metiendo a tantos equipos, algunos de los cuales francamente no tendrían por qué estar en el campeonato mundial. Y Canadá sabe aprovechar perfectamente en casa ante un estadio teñido de rojo allá en Vancouver.
15: Oye, franceses, argentinos, ingleses han desplegado un fútbol espléndido, los españoles y los brasileños nos la deben. ¿Cómo ves las cosas? ¿Puede haber sorpresa en un campeón del mundo, mi querido Heriberto?
17: No creo, Leonardo. Fíjate que Argentina fue categórico con Messi, con el triplete de Messi, que se coloca como el máximo goleador en la historia de los mundiales, empatado con Klose. Vimos también a Mbappé, que metió dos goles. Vimos a Kane con el equipo de Inglaterra. Cristiano es el único que se fue en blanco. Brasil juega mañana contra Haití. Yo creo que no creo que haya una sorpresa grande. Seguramente debe estar ahí entre Francia, entre Argentina, entre el equipo de España, que también dejó mucho que desear en su primer partido sin poder ganarle a un conjunto muy inferior como es el de Cabo Verde.
15: Marruecos tiene un perfil muy interesante, ¿no?
17: Marruecos, qué agradable fútbol, qué refrescante, qué dinámica, qué buena calidad individual, qué propuesta tan ofensiva. Marruecos es de lo que más me ha gustado, Leonardo, hasta el momento en el Mundial. Hizo ver francamente mal al equipo brasileño, sobre todo en la primera parte del partido de esta primera ronda que está terminando ya.
15: Y ahora va con Escocia a ver qué muestran ahí. Y bueno, se irán perfilando los grupos. ¿Algún apunte más, mi querido amigo?
17: Pues, Leonardo, esperar al festejo, que será pasado por agua en caso de que el equipo mexicano gane el partido en la Perla Tapatía.
15: Bueno, pues ahí seguimos. Te mando un gran abrazo.
17: Igualmente, Leonardo, que te vaya muy bien.
15: El gran Heriberto Murrieta, hoy para fortuna nuestra, pues comentando con usted lo que está pasando ahora mismo allá en Guadalajara. Bueno, pues le comento que en Morena sí se indignaron con el tema de la presidenta municipal de Tenancingo. Es que todo tiene un límite. Bueno, ella dirá, oiga, pues les han aguantado un montón, que si tienen secretarios de seguridad metidos con el crimen, dice, pues ¿por qué no voy a fingir un secuestro? Pero bueno, el asunto es tan escandaloso que ya le pidieron efectivamente iniciar el procedimiento de suspensión de derechos partidarios a la presidenta municipal de Tenancingo, que bueno, pues mintió, robó e hizo todo aquello que el partido en el gobierno dice que no ocurre. ¿Qué más tenemos, Cintia?
18: Doctor, en información internacional, la Casa Blanca ya afirmó que la delegación estadounidense encabezada por el vicepresidente J.D. Vance estaba lista para viajar a Suiza para reunirse con los negociadores de Teherán, pero que por problemas logísticos no partirá esta noche. Además, las Fuerzas Armadas de Estados Unidos realizaron un nuevo ataque contra una embarcación señalada por Washington de participar en operaciones de narcotráfico sin pruebas en el Océano Pacífico Oriental, lo que dejó 3 personas fallecidas.
15: Bueno, y seguimos atentos a lo que ocurre en Perú. Siguen sin tener todavía la definición de quién va a ser el presidente. Lo que ya saben es que el Papa, quien como usted sabe es mitad peruano, estará en noviembre precisamente en aquel país, estará en Chiclayo, donde suele pues efectivamente el obispo, así es que tendrá efectivamente visita papal. Vamos a ver si ya en los próximos días resuelven quién es su presidente. Estamos atentos también a lo que viene en Colombia, que está de pronóstico reservado. Volvemos.

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6: Bangkok, Tailandia. Es famosa mundialmente por poseer la mejor comida callejera del planeta. Sus puestos ofrecen un baile de sabores dulces, salados, ácidos y picantes en platos como el pad thai o el curry verde. La intensidad de sus especias y la frescura de sus hierbas crean una experiencia sensorial vibrante. Es una ciudad donde el lujo y la calle conviven sabrosamente.
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7: La selección mexicana ya juega en estos momentos su segundo partido de la Copa del Mundo, uno crucial para determinar el primer lugar del Grupo A ante la selección de Corea del Sur, luego de que Chequia y Sudáfrica empataran a uno, en un resultado que puede favorecerle al equipo mexicano en caso de aprovechar su condición de local en Guadalajara frente a la selección coreana. En más actividad del día de hoy, Suiza goleó 4-1 a Bosnia y Herzegovina y finalmente Canadá por fin obtuvo su primera victoria en un mundial en la historia, goleando 6-0 a la selección de Qatar con un tanto de Kyle Aaron, otra anotación de Nathan Saliba, un autogol de Mohamed Manai y hat-trick de Jonathan David. Mi nombre es Ángel Ricalde y recuerda que en Fórmula Deportes somos locales.
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8: Bueno, y hoy es mi día de suerte. Tengo en enlace a Daniel de Iturbide. Daniel, ¿cómo estás?
9: La afortunada soy yo, doctor. ¿Cómo estás tú? No, la verdad, con profunda admiración de que puedas estar llevando la batuta de un programa mientras está este partido.
8: Pero tú me ayudas. Cuéntame cómo ves las cosas.
9: Pues aquí estamos en este Estadio Guadalajara, como se conoce durante el Mundial, el Estadio Akron, el Estadio de las Chivas de Guadalajara, que ha culminado con un par de días de ambiente mundialista en Guadalajara, doctor. Tú no podrías creer en lo que Guadalajara se convirtió en las últimas 48 horas, sobre todo conociendo el complicado 2026 que tuvieron por aquí con lo que sucedió el 22 de febrero. Guadalajara se pintó de verde, se volcó al ambiente mundialista. Es una pausa en la realidad, sin dejarla a un lado, por supuesto, pero es una pausa que los tapatíos están agradeciendo, están disfrutando, y que si el resultado final es el que hay hasta ahora en el partido, pues significará el broche de oro para estos dos días de fiesta, de alegría, de respiro y de mucho mundial en Guadalajara.
8: Igual sale Maná a cantar de nuevo, Daniel.
9: Bueno, lo de ayer fue espectacular, doctor. Más de 100,000 personas en la Glorieta de la Minerva acompañando a Fer y el resto de los integrantes de Maná en esta noche prepartido que se convirtió en la locura y que se extendió hasta el FIFA Fan Festival, que hoy a las 10 de la mañana ya presentaba filas y que está completamente desbordado. De hecho, hubo una especie de portazo en el Festival de Aficionados de Guadalajara esta noche.
8: Ya, oye, tienen una vitalidad esos de Maná. Cuando tú naciste ya eran unos estrellas y siguen efectivamente desplegando talento. Creo que van a tener a Plácido Domingo en los próximos días también, ¿no?
9: Sí, bueno, Maná la rompió ayer en la noche en Guadalajara y también fue uno de los números más aplaudidos durante la inauguración hace una semana en el Estadio Ciudad de México. Entonces, sí, ya metiéndonos al espectáculo, sí, lo de Maná es un fenómeno muy interesante y muy tapatío, además.
8: Sí, muy tapatío. Tienen 30 años triunfando y viene efectivamente Plácido Domingo, que dará un concierto. Eso va a ser el día que jueguen España y Uruguay, entiendo, ¿no?
9: Exacto, que también es un partidazo. De este viernes en 8, sí. Uno de los. Me acerqué al ruido porque parecía que sería una jugada de peligro para la selección. Sí, esto es de este viernes en 8, España-Uruguay, uno de los partidos más esperados de la primera ronda de este mundial.
8: Bueno, pues Daniel, te dejo y ya nos cuentas si ocurre algo más. Un abrazo.
9: Aquí estoy al pendiente, doctor. Gracias. Saludos. Cuídate. A ti y a la audiencia.
8: Hoy es mi día de suerte tener a Daniel de Iturbide en enlace. Quiero, antes de ir con Edmundo Jacobo Molina, que oiga usted a Loreta Ortiz, es ministra de la Suprema Corte. Debo decir, es una mujer por la que yo nutro una amplia simpatía desde hace muchísimos años. Era profesora de la Iberoamericana, la ha conocido desde hace... Y le tengo un aprecio de muchos años. Hoy dijo algo que me resulta imposible de entender. Y esto dijo.
10: Cansada de ver que cuando vamos a nuestras playas, tu estado tiene playas, que nos digan, no pueden entrar porque son all inclusive. Ese all inclusive es que tú, mexicano, no tienes derecho a pasar, pero nosotros los norteamericanos, porque tenemos unos fideicomisos especiales, sí podemos estar aquí adentro. Y perdón, ¿en calidad de qué adquirieron la posesión? Ni siquiera posesión, un fideicomiso para quitarnos nuestras tierras. Es cuanto menos.
8: No le pillé absolutamente nada y lo solo inclusive, pues es el modelo de negocio que está en toda la Riviera Maya, en todo Cancún. Pero pues si eres mexicano o de donde seas, te dejan entrar o a lo mejor no te dejan, pero no tiene que ver con la nacionalidad. Pero bueno, si usted lo entendió, ya me lo contará algún día. Mi querido Edmundo Jacobo, ¿cómo estás?
11: Muy bien, con un ojo al gato y otro al garabato, porque...
8: ¿Cómo está el
11: México
8: garabato?
11: Todavía entiendo 1-0, ¿no?
8: Sí, todavía va 1-0 y está emocionante el partido. Oye, pero está también emocionante la escena política. Yo te pregunto si Morena no está hiperadelantada. Hoy no salieron con la posverdad de que no están eligiendo precandidatos, están eligiendo funcionarios del partido. Cualquier cosa que parezca lo contrario, estás en un error, mi querido Edmundo.
11: Pues mira, ¿qué te digo? Es un poco como para la ministra en su intervención el día de hoy, que yo tampoco la entendí. Y lo que pasa es que la ley dice una cosa y la realidad camina por otro lado. Aunque los mismos que hicieron la ley en su momento, ahora son los que ven cómo le dan la vuelta a lo que ellos mismos crearon. Tengo que decirlo, porque en su momento no me tenía que quedar callado como secretario ejecutivo del INE, cuando aprobaron esta legislación de marcar etapas para los diferentes momentos del proceso electoral y en particular por lo que hace a tratar de encapsular a los políticos y decirles, ahora puedes hablar, ahora solamente para tus militantes, ahora sí al público en general, ahora te callas, ahora puedes decir esta palabra, pero esta no, dije, esto es una locura. ¿Cómo vas a apresar tú a la política? ¿Cómo vas a apresar tú a una política, a un político, cuando lo que viven es justamente de dar a conocer sus opiniones? Y ahora la realidad nos alcanzó y todo mundo está buscando la manera de darle la vuelta. Vamos al calendario electoral. Si pensamos que el 6 de junio del próximo año será el día de la jornada electoral, fíjate nada más. La ley vigente dice que el 6, durante la primera semana de este próximo mes de septiembre, va a sesionar el Consejo General del Instituto Nacional Electoral para dar inicio al proceso electoral. Eso es durante la primera semana de septiembre. Ahora bien, todo lo que tiene que ver con las precampañas, que sería algo similar a lo que estamos viendo ahora en el caso de Morena, que ya incluso publicó, anunció un calendario específico, que es el momento en donde los partidos se supone que van eligiendo a quienes van a ser sus candidatas y sus candidatos en los diferentes momentos. Eso lo va, ese calendario preciso lo va a definir el INE durante esa primera semana de septiembre. Pero tomando los antecedentes de la ley electoral y otras definiciones que el INE ha hecho en otros procesos electorales, es muy previsible que lo que estamos viendo ahora en la ley esté hasta noviembre y diciembre y concluya a principios de enero del próximo año. Sin embargo, ya lo estamos viendo ahora con toda claridad, donde ya se define que empezó el próximo, bueno, va a empezar el próximo lunes, de lunes a domingo de la próxima semana, el registro de Morena de quienes aspiren a ser candidatos, candidatas en las 17 gobernaturas que estarán en juego el próximo año 2027. Entonces, la ley dice una cosa, la realidad camina, aunque se le ponga el nombre de, creo que ahora son defensores de la soberanía nacional, antes AMLO los llamó coordinadores de la Cuarta Transformación, el nombre que se le ponga, pero todos sabemos, incluido el árbitro electoral, el tribunal electoral, que se trata realmente de candidaturas disfrazadas del nombre que se quiera.
8: La simulación a todo lo que da. Pero te pregunto, iniciaba su comentario con un ojo al gato y otro al garabato, ¿el INE está viendo el fútbol o no se entera de todo esto? ¿Qué pasa?
11: Pues mira, lo que pasa es que en el 23, quien inventó adelantar todo esto fue Andrés Manuel López Obrador siendo presidente de la República. Te has de acordar de las corcholatas y cómo inició él el proceso para seleccionar a quien sería, bueno, en fin, resultó ser mujer, Claudia Sheinbaum Pardo, su candidata a la presidencia de la República. Pero detonó un proceso abierto para hacer una selección de quién, de candidatura. Y eso fue impugnado ante el tribunal en aquel momento y el tribunal avaló eso que en otras palabras serían actos anticipados de campaña y que podrían llevar a la anulación de una candidatura. Pues el tribunal electoral en aquel momento anuló... No.

0: demandando a los cuatro organizaciones que este proceso para registro de nuevos partidos políticos, había estado impugnando y lo que había estado presentando es que ellos tenían afiliados que querían que el INE les reconociera. Y si eso sucedía, pues nos iban a tirar asambleas que habíamos realizado a lo largo de todo de febrero del 25 a febrero de este año. Y con eso nos obstruían la puerta para constituirnos en nuevas fuerzas políticas. El INE y el tribunal no había aceptado las pruebas que había presentado Morena en virtud de que no presentaba los originales de sus afiliados. Y en varias ocasiones se lo rechazó. Y este criterio fue confirmado por el tribunal. Bueno, pues volvió a insistir Morena al respecto y resulta que el tribunal en cuatro ocasiones sucesivas que había estado listado estos proyectos para ser abordados en su sesión de todos los miércoles, en cuatro ocasiones, cuatro miércoles consecutivos, bajó los proyectos. Eso generó, la verdad te lo digo, mucha inquietud de que por qué los estaban bajando. Si confirmarlo era solamente confirmar el criterio que el propio tribunal había avalado ya en anteriores ocasiones. Finalmente, el día de ayer, la quinta es la vencida, dice el dicho, aprobaron estos proyectos, con lo cual Morena no pudo interponer estos recursos para invalidar asambleas y afiliaciones de los que estamos contendiendo. Creo que es una buena noticia y esperamos el próximo jueves, por cierto, sesión en Consejo General del INE para, ahora sí, resolver en definitiva, tribunal mediante también, quienes obtendríamos el registro para hacer nuevas fuerzas políticas a partir del 1 de julio, Leonardo.
1: Te mando abrazo.
0: Otro para ti, que gane México, ¿no?
1: Sí, señor, que gane México. Bueno, pues ahí lo tiene. Vamos ahora a nuestra sección del Observatorio de la Justicia. Saludo al doctor José Antonio Mercado. Doctor, ¿cómo está?
2: Muy buenas noches, me encuentro muy bien. ¿Cómo se encuentran ustedes?
1: Bien, feliz. Oiga, pues ¿cómo ve la nueva Suprema Corte de Justicia? ¿Cuáles son los puntos fundamentales?
2: Sí, he estado monitoreando a la nueva Suprema Corte casi desde noviembre del año pasado y me llaman poderosamente la atención que la mayoría de sus sentencias se basan en precedentes de la anterior Suprema Corte. Uno, al observar las sentencias, podemos ver que dedican gran parte de las páginas en analizar y recapitular sentencias y precedentes de la Suprema Corte anterior. Y para concluir en algunos argumentos jurídicos, pero la mayoría de las sentencias se basan poderosamente en precedentes ya existentes.
1: Ya. O sea, no tenemos argumentación jurídica novedosa, nuevos temas, doctor.
2: Es correcto. Yo podría advertir que muchas de las sentencias se basan en ya sea sentencias internacionales o sentencias anteriores de la Suprema Corte, citan muchísimo los precedentes, casi no hay argumentación jurídica novedosa, no hay criterios novedosos que puedan atribuirse a esta nueva Suprema Corte.
1: Ya. ¿Cómo ha funcionado esto de que el Pleno desahogue todo, doctor?
2: Me parece que es una de las principales razones del por qué los asuntos no progresan. Uno, al analizar las listas y compararlas con la sesión, podemos ver que no todos los asuntos listados son resueltos en el mismo día. Incluso muchísimos asuntos quedan sin resolver. Intentan ajustar las listas para sesiones siguientes, pero no logran desahogar todos los asuntos que debería.
1: Muy bien. ¿Algún apunte más, doctor?
2: Sí. Me parece que tienen que cambiar este tipo de forma de resolver los asuntos. Han intentado implementar en la sección de asuntos sin estudio de fondo y desahogar la mayor cantidad de asuntos, pero se detienen mucho. Entonces necesitan ser más óptimos en ese sentido para poder liberar los asuntos de manera más eficiente.
1: Muy bien. Pues doctor, le agradezco mucho que haya estado esta noche con nosotros.
2: Muchísimas gracias, que tengan una excelente noche.
1: Bueno, y seguimos con la información. Hoy el gobierno presentó los avances en simplificación y digitalización. Qué bueno que resuelvan este tema. Un portal único de trámites y servicios, un asistente virtual con inteligencia artificial. A ver si nos traen la inteligencia artificial aquí a la capital para que nos arreglen semáforos y pasos y todo lo demás, que es una cosa lamentable lo mal que funcionan. Ahí hay una serie, efectivamente, de temas de acceso digital.

0: Tal dijo la presidenta hoy que el jueves dirán si amplían o no el celulares. David, buenas noches.
1: ¿Qué tal, doctor Curcio? Buenas noches al auditorio. Y nos encontramos aquí al exterior del Estadio Guadalajara, en la zona de Zapopan, pero fuera de la última milla que marca las restricciones precisamente de seguridad que estableció la federación. Sin embargo, eso no ha impedido que los aficionados de Jalisco se reúnan en el exterior, en la zona precisamente del periférico poniente, que es donde llegan los autobuses habilitados para llegar al estadio, ya que no hubo en su mayoría estacionamientos más allá de 5,000 que se vendieron a más de 2,300 pesos, pero eso no impide que las personas se hayan reunido aquí, donde hay una gasolinera, donde está la estación del servicio Mi Macro, que es como un tipo metrobús de aquí, de la ciudad de Zapopan. Y bueno, pues aquí las personas se reúnen en torno a una camioneta con una pantalla habilitada en su parte trasera, viendo la actuación célebre de la selección y esperando con nerviosismo los últimos minutos de este partido con Corea, que bueno, pues dará una buena actuación y una alegría en esta segunda etapa de la fase de grupos del Mundial de Fútbol que se celebra en México. Y bueno, ahí escuchamos parte del doctor Curcio de esta afición que está celebrando al exterior del estadio.
0: Pues sí, estaban celebrando antes, van a celebrar ahora que está a punto de terminar ya el partido, y parece que si no cambian las cosas tendrán una alegría doble. Sí, gracias, David.
1: Un gusto saludarlo.
0: Muy buenas noches. Gracias. Y bueno, Cintia, ¿qué tenemos?
2: Pues, doctora, habrá que ver también cómo le están pasando en Corea, ¿no? Allá desde día, son las 10:54 de la mañana, y supongo que han de estar con los nervios de punta viendo cómo su equipo hace ratito estaba a punto de meter un gol. La verdad es que nos salvamos de puro milagro, pero bueno, ahí en las cosas del partido. Pero también en información internacional, el gobierno de Bolivia exigió el cese inmediato de los bloqueos de carreteras como condición previa para avanzar en el diálogo con los sectores que reclaman la renuncia del presidente Rodrigo Paz. El ministro de la Presidencia, José Luis Lupo, te pidió una tregua que permita restablecer la circulación en La Paz y otras regiones cercadas, mientras el primer contacto formal entre el Ejecutivo y la Central Obrera Boliviana, celebrado el miércoles, concluyó sin acuerdo. O sea, están igual que nosotros.
0: Es muy interesante el tema de Bolivia, porque el presidente intenta efectivamente integrar en su gabinete gente de el espectro político más amplio, y lo que ha sido es un acto de sabotaje permanente, empezando por el vicepresidente y terminando por otros ministros. Hay que seguir muy de cerca el proceso allá en Bolivia. Jenny, vuelvo contigo. Jenny Valencia, adelante. ¿Qué vas tú? ¿Sí o no? ¿No? ¿Sí o no?
2: No, no,
0: sí o no, no sé. Bueno, pues nos vamos a despedir cuando el partido todavía está efectivamente desarrollándose. Y bueno, pues vamos a ver cómo termina este asunto. De momento nos despedimos de usted con enorme cariño. Cintia, hasta mañana.
2: Hasta mañana, doctor. Esperemos que podamos recibirlos con el triunfo de México, ¿no? Con la noticia.
0: Creo que sí, sea rabiosamente feliz, se lo merece.

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3: Raúl Jiménez rompe la sequía. Después de 4 participaciones mundialistas, Raúl Jiménez finalmente pudo celebrar su primer gol en el máximo evento del fútbol. El delantero mexicano vivió un momento muy especial al colaborar en la victoria del tricolor frente a Sudáfrica. Su anotación representa una recompensa a la perseverancia después de años de esfuerzo y dificultades. Ahora buscará seguir aumentando su cuenta goleadora en el torneo. Los aficionados esperan que este sea apenas el comienzo de una gran actuación.
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1: Peña de Bernal, Querétaro. Hogar del tercer monolito más grande del mundo, este pueblo ofrece una energía mística que atrae a escaladores y buscadores de paz. Sus calles coloridas y deliciosas gorditas de maíz quebrado son el complemento perfecto para una vida llena de tranquilidad.

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2: Son las 10 de la noche en punto, tiempo del centro de la República. Yo soy Juan Pablo Pérez Díaz, en vivo desde la Ciudad de México para todo el país y para nuestros paisanos en Estados Unidos a través de todas, pero de todas las estaciones de Grupo Fórmula, Telefórmula y todas las plataformas de Grupo Fórmula. Esta es una emisión especial porque somos locales. México está de fiesta. Esta noche el tricolor derrotó 1-0 a Corea del Sur en Jalisco.

0: amor hizo latir esta noche a todo un país al ritmo de gol. La selección volvió a ilusionar a millones. La perla tapatía fue testigo de una noche que alimenta el sueño mundialista. México ganó sus dos primeros partidos del torneo y dio un paso gigante hacia la siguiente ronda. Ante su gente, los muchachos del Vasco Aguirre confirmaron que no solo quieren ser anfitriones, quieren ser protagonistas. El combinado nacional derrotó a Corea del Sur y avanzó así a los 16avos de final. Y después vendrá el famoso quinto partido, aunque esa ya no es la meta. Con el nuevo formato, el quinto partido significa los octavos de final, esa raya en la que tantas veces nos hemos quedado. Ahora la meta es plantarse en el sexto partido, que significaría los cuartos de final, algo que solo ha ocurrido un par de veces y que coincidentemente ha pasado con México como anfitrión. Gracias Vasco, gracias Romo, gracias Tala, gracias Johan, gracias Piojo, gracias Raúl, gracias Jalisco por abrazar al tricolor como muchos mexicanos hubiésemos querido abrazarlo en esta noche mágica, donde el Estadio Guadalajara fue testigo de la historia, de una historia que muchos anticipaban, pero que había que escribir en la cancha. Una historia que nos devuelve la ilusión, que nos recuerda que los mundiales también están hechos para soñar. Y que por lo menos esta noche hizo que todo un país volviera a creer. Faltan partidos, faltan pruebas y falta camino por recorrer. Pero esta noche en Jalisco, México hizo algo más que ganar un partido de fútbol. Unió, aunque por un momento, a un país que lleva tiempo discutiendo consigo mismo. Y en estos tiempos, eso también significa una victoria. ¡Viva Jalisco! ¡Viva México! ¡Viva el Tri! ¡Y viva el fútbol! Por supuesto, el tal Rangel y Luis Romo, José Luis Cuevas, el pintor, los más criticados quizás de la selección, Romo por la declaración de esta semana y el tal Rangel por la disputa entre Ochoa, Tala, la nueva, la vieja generación. Los dos más criticados nos tienen en 16avos.
1: Así como lo comentas, Juan Pablo, qué gusto saludarte a ti, a toda la audiencia de Grupo Fórmula. Sí, a ver, lo platicábamos, no fue el partido brillante de Romo, le dan el MVP del partido porque hace el gol, pero este tipo de detalles son los que al final, con el resultado de tu lado, hacen que la lectura sea la correcta, ¿no? Y que al final la crítica se termine yendo. El tal Rangel me parece que hace una tajada monumental.
0: Con la yema de los dedos.
1: Además, después el control de quedarte con la pelota, la concentración, el equilibrio, porque se le veía a Johan Vázquez. Y Johan Vázquez lo pudo incluso aventar hacia la portería con todo y balón. Me parece que hay que darle mucho mérito. Esta foto es espectacular, estamos viendo para todos los amigos, porque es el momento puntual de la concentración y después, ya que se acerca Johan, muy cerca estuvo de llevar el brazo de Rangel hacia detrás de la meta. Una salvada que vale el liderato del sector, que creo que es lo más importante, y la tranquilidad para trabajar frente a Chequia, ¿no?
0: Muchas plazas públicas de este país están llenas de mexicanas y mexicanos que festejan el triunfo 1-0 de la selección mexicana. ¿Cómo está el ambiente en la Minerva allá en Guadalajara? Alberto Ibarra, cuéntanos.
2: Juan Pablo, muy buenas noches. Como bien lo dices, es una verdadera fiesta aquí en la Minerva. Calculamos alrededor de 10,000 personas que ya están en este monumento histórico de la Perla Tapatía. Se espera que lleguen todos los del Estadio Guadalajara. El comandante de Guadalajara nos comenta que ya tienen 500 efectivos en la zona y esperan de otras partes de la zona metropolitana de Guadalajara asistan para salvaguardar a todos los aficionados. Como les digo, es una verdadera fiesta, Juan Pablo. La gente se está portando la altura, pero siguen llegando, se siguen dando cita aquí a la glorieta de la Minerva. La fiesta está a todo lo que da con los cánticos de Corea, en contra de Corea, de que México ya está en la siguiente fase. Lo que me llena mucha emoción es ver familias enteras, desde abuelos hasta niños, están celebrando esta victoria. El tricolor y lo mejor hasta el momento, saldo blanco en esta parte de Guadalajara. Así que pues la fiesta va a seguir y seguir, ya que las autoridades tapatías dejaron las estructuras del concierto de ayer de Maná, así que hay música en todos lados, la Minerva luce espectacular. ¿Sí? Con toda la marea verde.
3: Perfecto, Alberto, no te nos muevas, no te nos vayas, porque ahora sí que la fiesta va comenzando y regresamos contigo en un ratito, Alberto Ibarra.
2: Claro que sí, aquí estamos en contacto, saludos.
3: Gracias, y desde la Minerva en Guadalajara, Jalisco, viajamos al Ángel de la Independencia, que es una cosa bárbara. Jenny Valencia, hay una tremenda pachanga en esta noche. La señal de Jenny Valencia, evidentemente por la cantidad de personas que están ahí al pie del Ángel, pues es compleja. Pintor, vemos algunas imágenes aéreas del Ángel de la Independencia, pues dice la frase popular, a ojo de buen cubero, pues hacia la Diana Cazadora está repleto, está llenísimo.
1: Yo la verdad es que me gusta el entusiasmo del, ¿sí?, aficionado mexicano, disfruto mucho cuando sucede esto, pero ya cuando le pones quizá cabeza a lo que está haciendo el equipo mexicano, a la fase en la que estás, imagínate si logramos ser campeones del mundo algún día, qué va a suceder, ¿no?
3: Pero a ver, pintor, digo, le entraremos al análisis en un momento, pero así de bote pronto. Y es la encuesta de esta noche, gracias a quien ya nos sigue en YouTube. Usted puede hacerlo, métase a la conversación. Y en esta noche de jueves preguntamos, con el triunfo de hoy, ¿hasta dónde cree que llegará el Tri? Y hay evidentemente cuatro opciones. Octavos de final, cuartos de final, semifinales. ¿Y si sí? ¿Y si sí?
1: Dice, no, o sea, ya diste por hecho que la ronda de 16avos la vamos a pasar.
3: Bueno, ahí ya estamos. En 16avos ya estamos.
1: Ah, bueno, dices hasta dónde va a llegar.
3: Sí, justo.
1: Puede quedar en octavos.
3: ¿Cómo ves?
1: Mira, es que el problema es que todos los caminos y el camino que se ha elegido, el que se ha logrado, nos, ¿sí?, lleva a Inglaterra en octavos. De final. Y la verdad es que no veo cómo ganarle a Inglaterra con todo y lo que representa el estadio.
3: Y los caminos de Guadalajara conducen a la Minerva. Alberto Montoya, ¿cómo va todo por allá? Cuéntanos, ¿estás tú en otro punto?
4: Hola, ¿qué tal, Juan Pablo? Pues aquí estamos en Guadalajara, desde la Glorieta Minerva. Como puedes ver, es un gran ambiente el que se vive aquí. Y bueno, estamos aquí a un par de cuadras de la Glorieta Minerva, donde pues ya miles y miles de aficionados se siguen dando cita en Guadalajara. Siguen llegando al primer cuadro de la Minerva, donde hace unos días se presentó Maná, después se va a estar presentando Alejandro Fernández. Y bueno, ya vemos que miles y miles de aficionados continúan llegando al primer cuadro de la ciudad. Hay que decir que después del FanFest muchos aficionados no lograron acceder al recinto. Y bueno, es por eso que también se dio una gran cita de aficionados que esperaban ver el encuentro. No pudieron verlo, pero bueno, aquí se están viniendo a festejar, ¿sí?, en este gran, gran ambiente que tenemos aquí en la Minerva.
3: Montoya, no te nos muevas, por favor, sigue buscando la fiesta y regresamos en un ratito contigo, ¿te parece? es Alberto.
4: Me parece muy bien, aquí vamos a estar, Juan Pablo, a tus órdenes.
3: Alberto Montoya desde La Minerva en Guadalajara. Vamos a la primera pausa de la noche. Estamos en YouTube y la encuesta de esta noche pregunta, con el triunfo de hoy, ¿hasta dónde cree que llegará el Tri? Platique con nosotros en la pausa, estamos por radio, televisión y plataformas. José Luis Cuevas, Juan Pablo Pérez Díaz, pausa.
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6: MIA presentó una demanda por $2.8 millones contra Kid Cudi, asegurando que fue expulsada de la gira Rebel Ragers Tour para generar publicidad alrededor del espectáculo. La controversia comenzó después de que el artista realizara comentarios políticos, provocando reacciones divididas entre los asistentes. Kid Cudi respondió afirmando que ambos habían acordado evitar declaraciones ofensivas sobre el escenario y calificó la situación como decepcionante antes de retirarla oficialmente del tour. MIA sostiene que su salida fue injustificada y que se utilizó como parte de una estrategia para atraer atención hacia la gira. Por el momento, el proceso legal continúa y no existe una respuesta formal de Cudi ante la demanda, porque cuando la polémica supera el espectáculo, el siguiente escenario suele ser una corte.
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13: Manuel Neuer hace historia. El portero Manuel Neuer, a sus 40 años, volvió a escribir su nombre en la historia al disputar su quinto torneo veraniego de fútbol como titular con la selección alemana. Pocos futbolistas pueden presumir una trayectoria tan larga y exitosa en la máxima competencia del fútbol. Su liderazgo, experiencia y calidad continúan siendo fundamentales para la tetracampeona del planeta. El suceso aumenta aún más su legado como uno de los mejores porteros de todos los tiempos.
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17: Son las 10 de la noche con 15 minutos, tiempo del centro de la República. Todas las calles de la Ciudad de México conducen hacia el Ángel de la Independencia. Óscar Zúñiga, ¿estás tú en las inmediaciones de esta zona que respira solamente fiesta en este momento, Óscar?
18: Gracias, Juan Pablo. ¿Qué tal? Muy buenas noches. Efectivamente, nos encontramos en las inmediaciones del Ángel de la Independencia, en donde una gran cantidad de aficionados están dando cita precisamente aquí en el Ángel, en donde, bueno, los aficionados estamos viendo la gran cantidad de emoción que están sintiendo por este triunfo de México. Pues ahí están, a través de las imágenes de mi compañero Oscar Rea, pues cómo está celebrando la gente aquí en las inmediaciones del Ángel de la Independencia, en donde... bueno, pues vemos también patrullas y desde luego ambulancias por cualquier eventualidad que pudiera generarse precisamente desde este punto de la Ciudad de México. Muchas de las personas, Juan Pablo, ya se están yendo, sin embargo, otras más se están acercando hacia el Ángel de la Independencia, pues es una celebración que se estará llevando a cabo durante gran parte de la noche. Pues como vemos, pues hombres, mujeres, niños están celebrando este triunfo de la selección nacional ante Corea del Sur. Pues así se ve el ambiente, Juan Pablo, de los mexicanos que se están acercando en estos momentos en el Ángel de la Independencia. Pues así está la situación aquí, aquí desde las calles aledañas al Ángel de la Independencia, Juan Pablo.
17: Tremendo, tremendo. Ahí está Óscar Zúñiga rodeado de todas y todos. Ve también usted en la imagen superior lo que ocurre en Guadalajara, Jalisco, donde todos los caminos conducen hacia la glorieta de la Minerva. Y estoy seguro, pintor, que así como ocurre en la Ciudad de México, como ocurre en Guadalajara, pues es una situación que se está replicando en varias plazas públicas del país, aún y cuando es jueves y mañana es día laboral, la locura.
5: Así es, yo la verdad es que creo que después de lo que ha sido este triunfo, sí, el equipo mexicano tiene pues esta particularidad de festejar y seguir pensando en mejorar, pero la gente realmente está alegre, está contenta. Creo que el viernes van a faltar muchos a su trabajo, no tengo dudas, en toda la República, no solamente hablar particularmente tanto de la Ciudad de México como en Guadalajara, donde evidentemente la fiesta va a ser bastante larga, y me parece que también creo que nos deja ver ese espíritu mundialista. Yo hablaba hoy un poco sobre la necesidad que tenía el equipo mexicano de ganar, de mejorar, porque en gran medida no podíamos poner en riesgo el salir del Estadio Ciudad de México. Eso me parece que es lo positivo, que se ha garantizado continuar ahí y en dado caso llegar hasta octavos a esa zona y después ya que el destino te diga a dónde tienes que ir y si eres capaz de ganarle alguna potencia en esa fase, ¿no?
17: Porque, a ver, el próximo miércoles jugamos en la Ciudad de México, pero ya tenemos amarrado 16avos de final en la Ciudad de México. Es decir, van dos jornadas consecutivas en las que estaremos aquí en la Ciudad de
5: es
17: México.
5: Es correcto. El próximo miércoles ante Chequia va a ser este partido por la noche. Afortunadamente ya no se disputa el boleto, ya se tiene asegurado el liderato, porque hoy a primera hora Chequia y Sudáfrica empataron a un tanto. Eso le abrió la oportunidad, pero era un arma de dos filos, Juan Pablo, porque si México perdía hoy, en automático se le iba la posibilidad de jugar en el Estadio Ciudad de México los 16avos y por ende los octavos. Había que ir a Los Ángeles. Ya se evitó ir a Los Ángeles en esa ronda de 16avos y ya se aseguró el liderato.
17: Ahora, ir a Los Ángeles significa también estar en casa.
5: Sí.
17: Pero no es la misma el monumental, imponente Estadio Azteca, que yo insisto y probablemente me gana la corazonada, ahí tendría que haber sido la final del Mundial. Le agradezco la comunicación al secretario de Gobierno de la Ciudad de México, César Cravioto. Secretario, buena noche.
15: Buena noche.
17: Hay toda una revolución en este momento hacia el Ángel de la Independencia.
15: Sí, estamos calculando más de 400,000 personas que ya están congregadas en el Ángel. La verdad es que hay fiesta nacional por el triunfo de la selección, pero bueno, afortunadamente todo tranquilo, todo en paz, ahí con distintas áreas del gobierno de la ciudad, pues estamos monitoreando y cuidando que todo salga bien en el Ángel.
17: Cuéntenos sobre el operativo que estaba planeado, me imagino, desde horas o días antes, presupuestando el triunfo de México. Y que pues las y los capitalinos y los turistas que están en la capital se volcaran hacia pues este monumento emblemático cuando hay un triunfo.
15: Pues sí, básicamente es cuidar que no haya que nadie salga lesionado, que no se tome en la vía pública, que festejen, pero que festejen con calma, con tranquilidad. Hay pues algunas amenidades para que la gente también pues esté en la fiesta y esperamos que sí dure un rato, pero que no dure toda la noche.
17: Claro, para quienes nos escuchan en este momento en la Ciudad de México, bueno, secretario, ¿qué advertencia puede dar sobre todo en las calles aledañas? Es decir, quien piensa en este momento acercarse, pues lo ideal es que llegue a pie, literal.
15: Sí, por lo menos a 4 o 5 cuadras ya están cerradas todas las vialidades, tal vez desde Avenida Chapultepec caminar o dos glorietas antes del Ángel ya empezar a caminar, porque sí está saturadísimo. Ahorita yo vengo sobre Isasaga y ahí están todavía muy lejos del Ángel y ahí mucho festejo también.
17: ¿Cómo estuvo el asunto en el FanFest del Zócalo, que así como nos contaba usted hace una semana, pues se llenó desde muy temprano, incluso antes de que cayera el sol, ya era una cosa tremenda?
15: Sí, la verdad es que desde el segundo partido del día ya empezó a llenarse con gente de camisetas de México, ya apartando su lugar. Y a las 6 de la tarde, o sea, una hora antes, ya estaba prácticamente lleno el Zócalo. Ya fuimos explicándole a la gente que habíamos puesto pantallas alrededor del Ángel en varias calles aledañas y diciéndole a la gente que se quedara directamente en esas pantallas, que no llegara a la... ya al sí. Zócalo. Y sí, mucha gente disfrutó en el FanFest del propio Zócalo y también mucha gente a los alrededores se quedó en las pantallas. Pusimos pantallas hasta Avenida Juárez en 20 de noviembre, pusimos pantallas en Pino Suárez, ¿sí? 16 de septiembre, en Madero, en 5 de mayo y hasta Avenida Juárez. Y la verdad es que la gente pues ya estaba cerca, dijo, bueno, pues ya no llego al Ángel, digo, al Zócalo, me quedo en las pantallas aledañas.
17: Bien, César Gravioto, secretario de Gobierno en la Ciudad de México, gracias por la respuesta a bote pronto y pues que siga la fiesta en el Ángel.
15: Muchas gracias, un abrazo.
17: Gracias, secretario. Pues así la cosa, pintor, insisto, desde el Ángel hacia la Diana Cazadora, al menos hasta ese monumento, pues está repleto de personas que están llegando a festejar. Y si lo de hoy fue una locura, pues yo creo que si el siguiente miércoles ganamos, va a ser parecida la situación.
5: Yo insisto, imagínate si ya hubiésemos avanzado a ese llamado quinto, que ahora es el sexto partido, no sé qué estaría pasando. No sé, yo siento que de repente a nosotros nos encanta tener un pretexto para festejar. Y creo que es lo que está pasando, porque si el equipo no está necesariamente brillando en la cancha, pero ya logró el resultado, como lo comentábamos con la mesa de expertos, pues el punto importante era ganar para evitar cualquier especulación y está sucediendo. Así que enhorabuena para Javier Aguirre y los dirigidos, pero hay que mejorar en lo futbolístico porque si no vamos a llegar a hacer el ridículo contra Inglaterra. Yo sé que tú estás muy efusivo, yo sé que no quieres que te hable de Inglaterra, pero va a terminar sucediendo, Juan Pablo.
17: Lo de Inglaterra es, a ver, no es Corea, no es Chequia, tampoco es Sudáfrica, pero, hoy Corea tuvo la más clara al ras del minuto 90.
5: Sí.
17: Sudáfrica no se acercó nunca. Mi duda es, y tú eres el experto en los deportes, o somos muy buenos de la media hacia atrás, o Sudáfrica y Corea son malísimos para atacar.
5: Me parece que hoy se nulifica bien a Corea, mete a gente en medio campo para evitar que tengan la dinámica que le vimos con Chequia. Nunca estuvo cómodo el equipo surcoreano, pero también es un hecho que del otro lado está la calidad individual. O sea, no es lo mismo, con todo respeto, enfrentar a Corea o a Sudáfrica o a los propios checos el miércoles, que enfrentar una media cancha con Declan Rice, con Jude Bellingham, con jugadores con mucha calidad, o Madueke o Harry Kane. Ellos no te van a perdonar. Ahí es donde el equipo mexicano tiene que mejorar, porque hoy Jiménez tiene un par, Quiñones tiene una más, y si me apuras también la de Obed Vargas, que es una gran atajada al final. México tiene que sentenciar, ganarle al rival y mostrar autoridad. Hoy mostró contundencia en la que menos esperábamos. Es un error, ¿eh?
17: Sí. Saludos a usted que nos escucha a través del 89.5 de frecuencia modulada en Guadalajara, Jalisco. Gracias por la sintonía. También a usted que nos sigue desde Estados Unidos, paisana, paisano. Iremos en minutos con Francisco Villalobos, que está por allá en Houston, donde también hay, claro, fiesta, así como lo hay en este momento, y usted lo puede ver en la pantalla de Telefórmula, en Guadalajara, rumbo a la Minerva, en la Ciudad de México, el Ángel de la Independencia, que nos decía el secretario de Gobierno, pues calculan 400 mil personas, es decir, casi medio millón de personas en el Ángel de la Independencia, volcadas todos, todas, incluso familias completas, celebrando el triunfo 1-0 de la selección mexicana contra Corea del Sur. La pausa es breve, hay más al regreso. Estamos platicando en YouTube Grupo Fórmula. ¿Hasta dónde llegará el Tri?
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2: Cuando se habla de partidos intensos en los mundiales, pocos superan el Portugal contra Países Bajos de Alemania 2006. El árbitro Valentín Ivanov mostró 16 tarjetas amarillas y 4 rojas en un duelo tan polémico que fue bautizado como la Batalla de Nuremberg. A veces el protagonista termina siendo el silbante.
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10: El dromedario habita en zonas desérticas y solo tiene una joroba en su espalda. Puede soportar temperaturas extremas de frío y calor. Cuando corre, alcanza una velocidad de 65 kilómetros por hora y es capaz de cargar 170 kilogramos. No almacena agua como se piensa, sino que la obtiene metabolizando grasa almacenada en tejidos, principalmente en la joroba, misma que funciona como aislante de la radiación solar. Aunque está hecho para soportar la sequía, si no toma agua en un gran tiempo, pierde fuerza y peso. El dromedario puede estar sin comer hasta 7 días, pero se recupera si beben hasta 100 litros de agua en un solo día.
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11: Son las 10 de la noche con 30 minutos, tiempo del centro. Se festeja no solo en México, pintor.
12: Se festeja en todos lados. Hoy teníamos imágenes en Kansas City, en Houston. ¿Qué te parece si vamos con Francisco Villalobos? Se encuentra allá en los Estados Unidos, en Houston, donde estuvo junto con Alfredo González viviendo el partido en un fan fest. Adelante, compañeros, estamos con ustedes.
13: ¿Cómo estás, pintor? Qué gusto saludarte. Igualmente, Juan Pablo. Pues acá andamos, mi querido Francisco Villalobos, aquí en el FanFest. No, pues al final, hoy juega la selección, o jugó la selección, y teníamos que ponernos esto, ¿no?
14: O sea, es que todavía no venden triple X para aquí, para su compañero. ¿Qué tal?
12: Ya son dos aquí con el Crispilín, mi querido Francisco.
13: Ganó México. Sí, exactamente. Oye, ganó México, y ya seguramente lo platicaron ustedes. La verdad es que, a ver, a la gente no le importó aquí en Houston, no le importó que jugara mal la selección, hay que decirlo, jugó mal, con un rebote ahí del arquero, Romo termina siendo el 1-0, pero la gente feliz, la gente emocionada, se aventaban de cosas, se aventaron, nos tocó
14: el bote.
13: Un tipo del bote, increíblemente, agarró un bote de basura y lo aventó, literal, me pasó por aquí, afortunadamente no nos descalabró, gente con... Sí, ahí están las imágenes, ahí vemos las imágenes de la gente festejando. Hagan de cuenta que hoy pasamos a semifinales. La gente aquí en Houston no le importó, insisto, que la selección jugara mal, ¿no?
14: Y no le importó el calor, con una sensación térmica de 40 grados centígrados. Aquí mi compadre ya casi estaba desmayando. Y como dato, el cuate del bote, antes de que cayera el bote, le cayeron 4 policías, pero... Llegaron como 70 mexicanos a salvarlo.
13: Sí, 70 mexicanos, ¿sí?, a salvarlo. Y dijeron, no, espérate. O sea, nada más te aventó el bote, estamos bien festejando. Y luego el otro dijo, ok, sir, y se dio la vuelta.
11: Una locura también. Una locura allá en Houston, en este FanFest. increíble, pues, donde hay mexicanos hay pachanga en este momento. Claro. Francisco Alfredo, estamos pendientes con ustedes, es un poco compleja la comunicación, sobre todo el audio. Estamos pendientes, gracias.
13: Abrazo, pendiente.
11: Gracias, es Francisco Villalobos y Alfredo González desde Houston, desde Texas, donde ayer jugó CR7, donde ayer jugó
12: Cristiano
11: Ronaldo. Sí, y
12: donde Ronaldo. Mañana estarán en el Suecia contra los Países Bajos en la previa, el partido es el sábado, así que tendremos cobertura ahí. Tendremos cobertura en Boston, donde ya Marruecos y Escocia mañana se enfrentan, ahí está Ángel Ricalde, ya mañana haremos enlace con él. Así que más que completa la cobertura aquí en Somos Locales.
11: Sin duda, y el despliegue del equipo de Fórmula Deportes y de Fórmula Noticias en la Ciudad de México. Ulises Soriano, ¿estás tú? Pues prácticamente en inmediaciones del Ángel de la Independencia, en un punto distinto a donde está Zúñiga, a donde está Valencia. ¿Qué nos cuentas por allá, Ulises?
7: Juan Pablo, muy buenas tardes, qué gusto saludarte en estos momentos. Déjame decirte que es un instante de mucha felicidad, de mucho amor y hermandad en este punto del Paseo de la Reforma, al cruce con Insurgentes. Hay un dispositivo de la Secretaría de Seguridad Ciudadana desplegado, pero eso no ha impedido que motocicletas y sobre todo las personas de a pie lleguen hasta este Paseo de la Reforma. No es una marcha, no es una protesta, Juan Pablo, es la emoción de que hoy sí se pudo, de que hoy la selección mexicana lo logró, que le ganó a Corea 1-0. Déjame decirte, Juan Pablo, que la gente ha tomado prácticamente el monumento a Cuauhtémoc como suyo. Se han subido a la parte más alta, han ondeado las banderas y sobre todo, Juan Pablo, han celebrado, gritado, cantado el cielito lindo. Pues he hecho ver que el día...
11: Híjole, es que insisto, la señal alrededor, pues imagínate, está en Insurgentes.
7: En la Ciudad de México.
11: Está en Insurgentes, Ulises Soriano, desde ahí hacia el Ángel y todo alrededor, la señal se vuelve compleja. Pues por este tema, imagínate, 400,000 personas.
12: Es que es una cantidad, es una brutalidad.
11: ¿Cuántos estadios aztecas? No, menos, más.
12: Casi cinco
11: para estadios aztecas.
12: La cantidad actual que le caben 80,000, pues sí, es una gran cantidad de aficionados que están, creo que celebrando, y más que celebrando, están creo que dándose la oportunidad de creer una vez más en la selección. Yo abría el programa justo de Somos Locales con esta visión. Hay que acordarse un poco de cómo arrancó este proceso tan tenebroso, con un ridículo en Qatar, con cualquier cantidad de cambios de técnicos, que si Diego Coca, que si no convenció, que si el Jimmy, que si había una mesa de colaboradores para con el Vasco, que después uno de estos colaboradores y asesores se convirtió en el entrenador y en el bombero una vez más el Vasco, y una selección que decíamos le falta calidad, pero ha ganado 2 partidos ya de Copa del Mundo. Como tú quieras, ya los ganó, ya está como líder del sector. Ahora esperamos que este equipo madure y mejore futbolísticamente. Imagínate si con esto ya enamoraron a la afición, lo que hacen si juegan bien al fútbol, ¿no?
11: Sí, son las 10 de la noche con 35 minutos. ¿Dónde vio el partido la presidenta Sheinbaum? Ahí la tiene celebrando el triunfo de la selección mexicana. Publicó en redes sociales la presidenta un video en el que aparece junto a su esposo Jesús María Tarriba. Siguieron el partido de la selección desde Palacio Nacional y fue captada justo ahí la presidenta con el dorsal número 1, festejando el gol de Luis Romo, que pues llegó en un error del arquero coreano, que el resto del partido tuvo una excelente participación. Ahí como que se hizo bolas, toma la pelota, choca con un compañero y le deja la mesa servida al que dijo, no estamos obligados a ganar.
12: Sí, al que se había puesto quizá en el ojo del huracán con esa particular declaración, al final es un error. Eso sí hay que aplaudírselo al equipo mexicano. Muchas veces hablamos de que este equipo perdona y termina por perder. Aquí fue certero en esa, encaminó, también vi muy metida la afición, que eso ya nos lo contará Betsabé Rosales, está ya saliendo incluso del tema de conferencias, vamos a tener ya enlace con ella un poquito más adelante, ya nos lo contará, pero fue totalmente diferente el ambiente en Guadalajara al ambiente que vimos de Fórmula 1 en la inauguración de la Ciudad de México.
11: Fue distinto. Veremos qué ocurre el próximo miércoles, pero donde sí se puso el ambiente buenísimo, pero le digo buenísimo, es en el FanFest del Zócalo Capitalino, que se llenó desde muy temprano. Ahí estuviste tú, Laura Cardoso. Laura nos preparó justo la crónica en el FanFest del Zócalo, que desde el partido pasado y desde muy temprano fue una locura. Laura.
15: ¿Qué tal, Juan Pablo? Buenas noches. Y así se vive la fiesta aquí en el corazón de la capital del país, donde está el FanFest, y todos los capitalinos, y no solo de aquí, de las 16 alcaldías, sino de todo el país también han venido, y turistas nacionales y extranjeros para disfrutar esta gran fiesta. Pero vamos a ver cómo se desarrolló la jornada de hoy.
16: Así fue la llegada al Festival de Aficionados en el Zócalo Capitalino. Era el preámbulo para el encuentro tan esperado en este estadio a distancia. El primer cuadro de la Ciudad de México se transformó en una fiesta. La camiseta verde no solo fue una prenda, sino un símbolo de identidad. La bandera monumental, un gran pretexto para bailar a su alrededor. Y un gol, aunque no fuera de México, bien valía un beso de amor. Y es que el fútbol ha sido el pretexto para venir a este espacio en el que todos son amigos. Todos se abrazan, cantan, gritan, bailan y hasta saltan la cuerda como niños. Y es que la edad es lo que menos importa cuando el balón rueda y es México el que está en el terreno de juego.
17: Excelente, el ambiente es de lo más hermoso, con toda la gente, el ambiente se contagia. Difícil entrar en la inauguración, pero valió la pena estar aquí.
18: Vengo de Jerecuaro, Guanajuato, y pues me levanté a las 3 de la mañana para poder llegar aquí, pero sí, me arreglé.
19: Pues que va muy bien, la verdad es que los jugadores son muy buenos, han demostrado ser muy buenos, y no solo los de México, sino que también los de los otros países han sido muy buenos.
16: Para algunos fueron 9 horas de espera, otros, aunque llegaron de última hora, disfrutaron por igual. Y es que mientras juegue México, la afición del Zócalo, llueve o truene, siempre está codo a codo en este Zócalo lindo y querido.
15: Juan Pablo, y así fue como pasamos 11 horas de fiesta aquí en el Zócalo Capitalino, y nosotros continuamos en este mundial y en todas las intervenciones que tenga la selección mexicana. Buenas noches.
11: Gracias, Laura Cardoso. Daniel Diturbide, ¿cómo va la cosa en Jalisco? ¿Ganamos, Daniele?
20: Ganamos, con trabajos, hay que decirlo, Juanpa, pero ganamos. ¿Cómo estás? Muy buenas noches a ti y a todo tu auditorio. Sigo a las afueras del estadio Guadalajara, del estadio Akron, como se conoce, que sigue siendo una fiesta, Juanpa. A mi alrededor hay un grupo de bailarinas con jarabe tapatío, unos metros más adelante mariachi, un escenario con música de grupos como Maná, por ejemplo, que ayer estuvo como parte de esta fiesta en la Glorieta de la Minerva. La gente feliz, un broche de oro que hay que decir, la gente necesitaba en Guadalajara, la gente necesitaba en Jalisco, y tan lo necesitaba que decidió dejar momentáneamente todo lo que ha pasado, ¿sí?, en esta ciudad en este año y disfrutar del mundial, vivir el mundial, y lo están haciendo como solo aquí en Jalisco se sabe, Juanpa, y es muy gratificante, perdón, después de estar reportando durante tantísimos meses, después de tener una incertidumbre de lo que podría ocurrir durante el mundial en esta ciudad, ver cómo lo ha vivido Guadalajara, claro, ver cómo lo han vivido los tapatíos, y ver que México está dejando una muy buena imagen en el mundo, no solo con los coreanos que estaban también, ¿sí?, sorprendidos del ambiente, del recibimiento, de la hospitalidad, sino con todo el mundo, con el buen desarrollo que ha tenido el mundial, Juanpa. Así como decimos lo malo, hay que decir lo bueno también.
11: Sin duda, así es. Y el ángel, ¿qué te digo, Daniele? Gracias, Daniel Diturbide, un abrazo.
20: Gracias a ti, Juanpa, un abrazo.
11: Gracias, es Daniel Diturbide desde Jalisco. En la Glorieta de la Minerva, pero en el Ángel de la Independencia, una locura esta noche el Trígano. Pausa.
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21: Egipto puso en aprietos a Bélgica.
0: Bélgica sufrió más de lo esperado en su presentación este verano del 2026 al empatar 1-1 frente a Egipto. Los africanos mostraron personalidad y estuvieron cerca de conseguir una victoria histórica, aunque los europeos reaccionaron para rescatar un punto valioso. El resultado deja abierta la pelea por la clasificación en el grupo y demuestra que ningún rival puede ser subestimado en un evento de esta categoría. Bélgica tendrá que mejorar mucho si quiere posicionarse dentro de la justa futbolera.
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0: Carlos Alberto contra Italia 1970. La culminación perfecta del fútbol arte. Tras una secuencia colectiva donde participaron casi todos los jugadores brasileños, Pelé sirvió un pase medido para que el lateral Carlos Alberto llegara a toda velocidad y fusilara con un derechazo.
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0: El alfabeto de Hawái solo tiene 12 letras en total, 5 vocales y 7 consonantes para formar todas sus palabras.
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23: Es imposible estornudar con los ojos abiertos debido a un reflejo automático del sistema nervioso que cierra los párpados siempre.
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23: El ojo del avestruz es más grande que su cerebro, siendo el ave con los ojos más grandes del mundo.
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23: El Monte Everest está creciendo unos 4 milímetros cada año debido al movimiento de las placas tectónicas.
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27: En el grupo A, la selección mexicana de fútbol es el líder después de vencer 1-0 a su similar de Corea del Sur en Guadalajara. Luis Romo aprovechó un error del guardameta al intentar agarrar el balón en el aire al minuto 50. El portero Raúl Rangel salvó su arco en la línea después de un remate de cabeza al minuto 87. De esta manera, el tricolor llegó a 6 puntos. Los coreanos se quedaron con 3. En el grupo B, Canadá venció 6-0 a Qatar y Vancouver, donde Jonathan David marcó 3 tantos. El equipo de la hoja de maple se coloca como líder de su sector con 4 unidades, por diferencia de goles sobre Suiza. En el grupo D, la selección de Estados Unidos comienza la actividad de este viernes enfrentando a Australia. Esto a la 1:00 p.m, tiempo del centro de México. 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
12: Estamos de regreso, qué bueno que sigue con nosotros porque es momento de ir hasta el Estadio Guadalajara. Ya hablaron los jugadores, hay que escucharlos. Ahí estuvo Betsabe Rosales. Betsa, adelante, muy buenas noches.
28: Muy buenas noches, compañeros. Pues ya vamos justamente saliendo de las instalaciones del Estadio Guadalajara después de esta histórica victoria en la anotación de Luis Romo al minuto 50, que le da la victoria a México y el liderato de su grupo asegura regresar evidentemente a la Ciudad de México para la siguiente fase. Así que bueno, vamos a escuchar parte de lo que nos comentaron los protagonistas. Caso de César Huerta, el chino, que tuvo minutos, y Obed Vargas, que tuvo también un buen partido.
29: Sí, también eso es un plus para nosotros y nos hace mucha ilusión el poder seguir estando cerca de nuestra gente. Muchas cosas siempre por mejorar, ya ahí Javier verá el video y nos dirá detallitos que tenemos que mejorar. No, está muy feliz, no nos dijo nada, hablamos ahí, ni siquiera hablamos, entramos y nos saludamos. Creo que se siente la buena vibra del equipo y todos están muy felices, ¿no?
30: Sí, la ilusión a tope y la motivación y esa bonita responsabilidad que tenemos de que la gente se siente bien representada por su selección.
31: Sí, bueno, uno entra intentando hacer lo mejor que puede, ayudar al equipo. Lo más importante era que no encajáramos y íbamos a ganar.
28: Sí, que bueno, gran presentación también de la selección mexicana que jugó por primera vez un partido de mundial aquí, justamente en tierras tapatías. Y en contraparte, la selección coreana, que ahora se va a estar jugando la vida por clasificarse a la siguiente ronda ante la selección de Chequia. Vamos a escuchar al portero justamente de Corea, Kim Seung-ju, quien pues tuvo también mucho que ver en el gol que termina costándole la derrota. No debemos dejar que el ambiente decaiga, todavía queda un partido y como creemos que estamos en una posición ligeramente más ventajosa, podemos avanzar como mejor tercero por mérito propio. Por lo tanto, debemos hacerlo bien en el próximo partido, reflexionar sobre el encuentro de hoy y usarlo como una oportunidad para unirnos como equipo y rendir bien en el próximo partido. Así que bueno, mencionarles, compañeros, que por ahí este conflicto con la prensa coreana, se veían todavía algo molestos los jugadores, pero ya al menos hablaron, ¿no?, con su gente de prensa, ya hablaron un poco más. Veremos cómo termina también esta situación. Al final, bueno, la prensa coreana ha estado

0: ritmo. E iniciando el segundo tiempo es cuando viene el error de Corea, que fue perfectamente aprovechado por Romo.
1: Sí, tal cual. Mira, me gusta esa descripción que haces con respecto al cómo se dividen hoy en día por las pausas de hidratación los partidos. Coincido con que México arrancó impetuoso, no tan claro, pero sí dominador, muy intenso, buscando ser protagonista, intentando ser protagonista del juego. Una oportuna intervención del técnico coreano en esa pausa de hidratación no solamente equilibró el juego, sino inclinó la balanza en favor de Corea, ojo, sin generar opciones de peligro, también hay que decirlo. Muy pronto, arrancando el segundo tiempo, México se encuentra con este error que capitaliza bien Luis Romo, y a partir de ahí, pues México entra en un momento de juego donde pues ya lo que más intentó fue conservar la ventaja que había adquirido. Se comportó bien en defensa y creo que hoy Javier Aguirre fue bastante oportuno en los cambios. Creo que entraron bien todos los futbolistas que eligió para refrescar a su equipo y termina ganando México con lo justo. Pero bueno, triunfo es triunfo, ¿no? Como sea, son 3 puntos y pues, das un paso gigante para tener amplias posibilidades de concluir el grupo como líder, ¿no?
2: Rafa, este equipo no ha sufrido todavía en el Mundial. No lo hemos visto con una en una posición complicada. ¿Vale la pena que la gente se ilusione? 400,000 almas en el Ángel. ¿Le ves patas para gallo en siguientes fases?
1: Pues mira, ese planteamiento, a ver, por supuesto que la gente tiene todo el derecho y entiendo que está ávida de alegrías y tiene todo el derecho en festejar, pero creo que desde el análisis y buscando siempre la objetividad y dejando de lado pues el vínculo afectivo que nos une a México porque somos mexicanos, yo creo que México tendrá que mejorar sustancialmente si es que aspira a trascender en el Mundial y a realmente romper esa barrera de los cuartos de final a la que accedió en las últimas 2 Copas del Mundo en la que fue local, o bueno, puntualmente la de México 86 cuando fue eliminado por Alemania. Sí creo que México debería de mejorar o deberá mejorar muchísimo si pretende seguir avanzando y trascendiendo en el torneo.
0: Los 3 cambios del Vasco, a diferencia del partido contra Sudáfrica, ¿cómo los viste, Rafa?
1: Bastante bien, me gustó. Obed creo que entró bien. A ver, los cambios los hizo buscando fortalecer su aparato defensivo, era consciente de que Corea se iba a dejar venir, iba a intentar acomodar lugar el empate o iba a buscar el empate, y creo que fue una oportuna intervención de la banca. Personalmente no me gustaron los cambios contra Sudáfrica, creo que hoy Javier desde la banca fue muy asertivo en la elección de cambios, el equipo se siguió comportando bien en defensa, es cierto que sufrió porque el Tala pues, nos salvó con una muy buena tajada, pero creo que hoy desde la banca hubo bastante asertividad en la toma de decisiones.
2: Perfecto, Rafa, pues te agradecemos este análisis que nos compartes y estaremos atentos en los diferentes espacios de Grupo Fórmula para escuchar tu análisis. Y sí, ojalá esta selección pueda mejorar de cara a lo que viene, que será sin duda lo más complicado, Rafa.
1: Sí, por supuesto, van a venir rivales de mucha más jerarquía en las siguientes fases, pero bueno, hoy por lo pronto toca disfrutar del triunfo, agradeciendo siempre la oportunidad de expresar mis opiniones.
2: Ahí estuvo con nosotros Juan Pablo Rafa, sí. Puente del Río.
0: Gracias, Rafa. Y antes de irnos, vamos otra vez a la Minerva, a la glorieta de la Minerva, donde hay fiesta esta noche. Alberto Montoya, ¿cómo sigue todo por allá?
3: No cuadro.
0: Adelante, Alberto.
3: Todo muy bien aquí en la Glorieta Minerva, se ve todavía un gran flujo de personas que están llegando, vimos algunos que vienen del estadio, los localizamos por los vasos precisamente azules que traen algunos por ahí, que vienen llegando del estadio, muchos otros ya se están yendo, pero bueno, no se ve la hora en la que dejen de llegar personas aquí en la Minerva, esto va para largo, y bueno, no es para menos tras el triunfo de la selección esta noche, no es para menos la fiesta que se está dando aquí en Guadalajara, y bueno, no tiene para cuándo. Ahí como ven en las imágenes, sigue llegando muchísima gente. Algunos vienen desde diversas partes de la ciudad, pero muchos también vienen del estadio. Se dieron cita ahí y bueno, ya con el triunfo vienen a festejar a la Minerva. Y bueno, aquí no se ve para cuándo termine la fiesta aquí en la Perla Tapatía.
0: Bien, pues será una larga noche y una extensa madrugada en Guadalajara, Jalisco, que esperaba con ansias este duelo ante Corea del Sur y que por fortuna para los nuestros, pues pudimos obtener el triunfo. Alberto Montoya, gracias por estas crónicas. ¿Sí?
3: A la orden, sí, te digo que se esperaba con mucha ansia, pudimos.

0: verlo en la respuesta de aquí de los tapatíos, una respuesta muy cálida para la selección. Creo que en pocas sedes mundialistas se ha visto esto, y bueno, pues nosotros somos los de la fe, y ahora la fe funcionó.
1: Gracias, un abrazo, Alberto Montoya.
0: Hasta luego.
1: Bueno, pues así las cosas en la Minerva. El Ángel, que está atascadísimo. Qué bueno, y de verdad da gusto pues ver a mexicanas y a mexicanos celebrando algo que se tiene que celebrar, el triunfo de la selección mexicana. Estamos invictos y sin goles en contra. Y sin goles en contra.
2: No, es correcto, es correcto. Lo que pasa que cómo cambia todo. Pero bueno, para mañana, Estados Unidos, Australia, Escocia, Marruecos, Brasil, Haití y Turquía, Paraguay. Y ya estaremos platicando.
1: Que Brasil ha decepcionado o decepcionó el primer partido.
2: Sí, ha decepcionado. Hay que ver qué tanto mejora. Yo me voy a Monterrey porque Túnez, Japón se juega el sábado. Mañana hacemos enlace desde allá, ¿te
1: parece?
2: Sin
1: duda. Te estaremos viendo y escuchando. Gracias, pintor.
2: Un gusto, Juan Pablo. Buenas noches.
1: Es José Luis Cuevas, el pintor. Yo soy Juan Pablo Pérez Díaz. Gracias. Gracias a quienes estuvieron con nosotros esta noche por todas las estaciones de Grupo Fórmula. En la República Mexicana, en Estados Unidos, por Telefórmula y, por supuesto, a través de todas las plataformas de Grupo Fórmula. Mañana aquí le espero, ya lo sabe, 10 de la noche. Pásela bien y ganó México.

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3: Muy buenas noches, ¿cómo están? Me da muchísimo gusto saludarnos. México gana, qué maravilla, México ganamos. Hablamos de fútbol, de un gol muy interesante, de una portería que, pues, ya sabemos que la movida en el fútbol es tan diversa, tan variada, tan movida y de tantos retos, pero además de todo lo que es fantástico es que México ganó y las calles y la gente y los corazones mexicanos estamos de celebración porque además no lo merecemos. Merecemos que México gane y merecemos que México tenga buenas noticias, alegría, celebración, que nuestros corazones se pongan muy contentos. Esa es la verdad. Yo soy Mariana Brown y aquí estamos el equipo de producción reunidos. Vamos comenzando con esta noche, Fórmula del Corazón, después de todo este recuento noticioso que acabamos de escuchar aquí en Radio Fórmula, en las dos frecuencias, en el 103.3 y en el 104.1, donde estamos ahora ubicados, ¿verdad? Ahora sí nos vamos a ir a los temas del amor y de la celebración, porque México está de fiesta. Bienvenidas y bienvenidos.
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0: 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El amor a México, qué sentimiento, ¿verdad? Tan profundo, con su historia, su gente, su inmensa riqueza cultural. De veras que qué paisazos somos. Y se manifiesta, y yo lo veo con esta alegría de celebrar el triunfo del fútbol.
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9: Polémica por el idioma español. La organización del torneo de fútbol más importante del verano recibió críticas por parte de diversos periodistas de habla hispana, quienes denunciaron restricciones para realizar preguntas en español durante algunas conferencias de prensa. La situación generó debate, considerando que el torneo se desarrolla en países donde millones de personas hablan ese idioma. Para muchos comunicadores, el español merece un espacio relevante dentro del evento. Las lenguas oficiales deben de tener el mismo trato.
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15: La piel de los tiburones está cubierta de escamas diminutas que actúan como dientes.
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1: Esta noche disfrutando del triunfo de México, y aquí no estamos para decir si les faltó, si la energía, si debieron de haber hecho, si estuvo bien o flojo o lo que sea. Yo creo que lo que es importante es, con todo nuestro corazón y nuestro amor, fijarnos y aplaudir un triunfo, y sobre todo expresar el amor por nuestro México, por, pues, por este gran equipo, pues por todo lo que han hecho realmente. Entonces, celebrar y hacerlo a través de alegría, de acciones, de compromiso, de decir qué bien por México, porque además ya sabemos que amamos a nuestro país, tenemos un gran país que se nutre de tantas cosas y nos nutre. De entrada yo digo la calidez del mexicano, la calidez de nuestra gente. Los mexicanos somos los más lindos, los más chulos, los más divertidos, celebramos. Bueno, es que de veras lo que está pasando en las calles de esta gran ciudad, y no nada más aquí en Guadalajara y en Monterrey y en muchísimas ciudades, en Mérida y en todos lados, bueno, hasta en Nueva York, que estaba yo viendo ahorita las tomas de la celebración y de esta calidez de nosotros los mexicanos, porque somos gente que sabemos hacer comunidad, sobre todo con este corazón de país, que eso es lo que hoy quiero dedicarle este espacio, por el amor y por lo que representa para nosotros ser mexicanos. Más allá de que somos uno de los países declarados Patrimonio de la Humanidad y que tenemos esta gran, gran biodiversidad y todo lo que son nuestros folclores, nuestras tradiciones, estas fiestas tan maravillosas llenas de color, de música, de misticismo, de historia, que además perduran y lo seguimos disfrutando, porque eso es lo que nos hace ser tan especiales a nosotros los mexicanos, y por eso tantos extranjeros quieren estar en México y están hoy en México. Entonces, nuestra calidez es una cosa verdaderamente bonita. Ahora, si nos ponemos a hablar de gastronomía y de cultura de los tacos y de nuestra comida tradicional y de todo lo que hace que amemos tanto a México, por eso hay que celebrarnos como mexicanos, hay que hablar bien de México, hay que sentirnos muy orgullosos de quienes somos y celebrar los triunfos, porque además cuando celebramos demostramos este afecto y este cariño y este gran orgullo de ser mexicanos. Entonces, bueno, pues se celebra de muchas acciones, por eso siempre estamos llenos de acciones. No sé cuánta gente me está escuchando, lo que sí les puedo decir es que sé que las calles están bastante bloqueadas, que bueno, todo mundo en esta ciudad se está lanzando al Ángel y a otros sitios, al Fan Fest que está ahí en el Zócalo, creo que 400,000 personas, qué belleza. Pero a mí me parece muy bonito que hoy hablemos de nuestras bellezas y de este amor que tenemos por nuestro México. Vamos a seguir con música y quiero recordarles también las redes sociales, que son Fórmula del Corazón. Y también, bueno, el WhatsApp, que ya se los acabo de dar. Si ustedes me quieren platicar y decirme qué andan haciendo, si están yendo al Zócalo, si están en casa, si están celebrando, si están brincando o ya se están durmiendo, por favor, cuéntenmelo. Escuchamos a Supertramp con The Lord Is Mine. Y ahora continuamos con Erika Badu. ¡Qué delicia! Esto se llama Window Seat.

0: Erika Badu, su nombre Erika Abby Wright, de Dallas, Texas. Una de las artistas más influyentes realmente de este movimiento llamado Neo Soul. Ya vuelvo.
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0: Y hoy estamos celebrando el nacimiento de este gran personaje que es Paul McCartney. Esto es Maybe I'm Amazed.

De que ha escrito canciones de amor importantes en todos los tiempos, todas las épocas. Millones de personas nos seguimos enamorando, reconciliándonos, recordando a alguien, alguien especial, francamente, con las canciones de Paul McCartney, porque hay amores que sí terminan, pero cuando volvemos a escuchar esa canción, ¿verdad que vuelven a renacer en nosotros? Que eso es lo que es verdaderamente bonito. Y Maybe I'm Amazed fue escrita para su esposa Linda McCartney, hay que decirlo, que además es una de las canciones más bellas porque es una declaración de amor, absolutamente de las más sinceras de la historia del rock. Y bueno, es un muy buen pretexto para haberla escuchado hoy en el nacimiento del señor Paul McCartney, que está cumpliendo 84 años. ¡Maravilloso! 84 añucos, qué bien, él nació en 1942. Y bueno, vamos también a dar lectura. Me acaba de llegar una dedicatoria que está increíble porque son estas amigas que están felices y me escribieron ahorita por el WhatsApp 55 32 09 95 46, y yo les quiero mandar un saludo enorme a Carmela, a Sandra, a Roxy y a Lau, que esta noche no caben de felicidad por el triunfo de México. Que me dice, ya preparamos las banderas, las playeras verdes, que ya las traían puesta, obviamente, toda la actitud, se van rumbo al Zócalo a celebrar el triunfo de México, y yo les deseo que disfruten muchísimo esta fiesta, que canten, que brinden, que bailen, que se abracen mucho, porque la verdad es que no todos los días se celebra una victoria mundialista. Y hoy el corazón de México está latiendo más fuerte. Y ustedes y yo y todos nosotros somos parte de esta alegría. Habrá gente que tal vez no es tan futbolera, lo entiendo perfecto. Pero ¿saben qué? Como lo digo, qué bueno que viva México y que viva la amistad, por ejemplo, de estas niñas. Pero que vivan los triunfos, que vivan las buenas noticias, que vivan las alegrías en este país, que nos lo merecemos y además lo necesitamos, y entonces hay que celebrar los buenos momentos. Esa es la realidad. Y otra reflexión que quiero decir, que bueno, cuando gana México, pues algo dentro de nosotros también se transforma, y la prueba es que todas las calles están saturadas, todo el mundo está celebrando, todo el mundo está con una sonrisa enorme, hay mucha emoción en la piel, casi hay gente que se enloquece por el triunfo del fútbol. O sea, estamos con la flor, con la piel a flor ¿cómo dicen? Estamos, sí, ¿verdad? ¿Cómo es con la piel a flor de, la emoción, con la emoción a flor de piel? Ay, discúlpenme, también estoy bien emocionada. Pero bueno, no nada más esta ilusión, quiero decirlo, que nada más no lo despierta el fútbol. Sí, desde luego que el fútbol, porque hemos hablado de este fenómeno tan fantástico que es el fútbol, pero sí son celebraciones y son momentos que se quedan grabadas en nuestra memoria y que siguen siendo estas imágenes, estas fotografías, estos recuerdos, estos retratos que son bonitos y que de verdad la vamos a disfrutar muchísimo. Entonces, lo único que les quiero pedir es que por favor se me cuiden mucho, ¿oh?, quienes me estén escuchando, y vayan a gritar y a celebrar y a todo, a gozar de la manera como lo decidan. Háganlo por favor con mucha moderación, cuídense, acuérdense que el drink y el alcohol también tiene su lado muy malito. La manejada, cuidadito, por favor. Sí, vamos a festejar juntos el triunfo, disfrutar muchísimo la noche, celebrar todo y, bueno, sentirnos muy orgullosos de ser mexicanos, pero con mucho cuidado y, por favor, con mucha mesura, que eso es importante. Arriba México, nosotros seguimos con más y les presento a continuación esto que es de los Beatles, y es una de las canciones más importantes, porque hay que decir que esta es la composición, la hizo Paul McCartney, hizo algunas otras, y esto es Yesterday, una composición de Paul McCartney, hoy celebrando sus 84 años. Yesterday.

Valencia que dice que John Lennon era un artista sobrevalorado. ¿Qué opinan ustedes? Ay, a mí no se me hace... Bueno, yo fui muy, muy, muy fan de John Lennon, más que de Paul McCartney, ¿eh?, y de los demás Beatles. Y hay que decir que esta canción sí la compuso Paul McCartney. Pero existió un arreglo entre ellos dos interesante que... Quien sabemos que era el que componía, el que más componía dentro de los Beatles era Paul McCartney. Pero él y John Lennon llegaron a un acuerdo donde firmaban los dos como compositores. O sea, se dividían un poquito ese mérito. La realidad es que quien sí lo hacía, en verdad, era más Paul McCartney. Y John Lennon, para mucha gente, pues... Para mí John Lennon, bueno, es el número uno de los Beatles, pero no para todo mundo como Valencia, que dice que, bueno, pues está sobrevaluado. Ahora... Sí tiene muchas canciones, pero están divididas la composición como un Hey Jude, como Let It Be, Penny Lane, Eleanor Rigby, Blackbird. Pero en realidad esta, que es Yesterday, cuando llegaba John Lennon a un restaurante y le decían, ay señor, cántenos la de Yesterday, se molestaba porque decía, no, esa sí yo no la compuse. O sea, también John Lennon llegó a admitir y a reconocer que esa canción... fue únicamente de Paul McCartney. Y hoy celebramos los 84 años de este gran personaje. ¿Y qué tal? Vamos viendo a ver quién está por acá. Sí, me están mandando muchos saluditos, mucha gente con la alegría de celebrar a México y expresando el amor y nuestro orgullo. Porque además, yo veo y digo, el orgullo del mexicano no nada más se vive dentro de nuestro territorio, geográficamente hablando. Es celebrado por millones de personas alrededor del mundo. Y podemos hablar de tantas cosas, la moda, las artesanías, nuestras tradiciones, todas nuestras celebraciones tan bonitas, tan especiales, la música. Ay, bueno, la música de México es una cosa gloriosa y nuestra herencia mexicana, que sí, somos una fuente de inspiración, honestamente, con proyectos globales. Mucha gente que quiere venir a México, que quiere saber de nuestra herencia, de nuestra cultura mexicana, que quiere visitar nuestros espacios dedicados, ¿no?, donde se muestran nuestras raíces, todas los centros las pirámides, los proyectos, en fin, México es lo máximo, nuestro colorido, y hoy estamos muy felices por México, y es un amor verdadero en estos tres colores que representan nuestra bandera. Y por eso yo dije, hoy quiero dedicar este programa al triunfo de México. Sabemos que todos estamos muy emocionados. Quien no es tan futbolero, también siéntase muy orgulloso de lo que ha hecho la selección. Y pues a ver cómo nos va, pero por lo pronto parece que sí vamos a poder. Mira, ahí está Javi, mi Javito. Que trae su camisa con el logo de México. Oye, que estaba viendo, qué interesante también ya meterse más a profundidad de los parches que traen, ¿no? De los las camisas. Es interesante, digo, seguro los grandes aficionados al fútbol son muy conocedores de todo lo que hacen los jugadores y porque se ponen un parche de una forma y de otra y los, en fin. Pero bueno, y ustedes saben que yo tampoco le sé tantísimo al fútbol, no tengo que decir. Lo que sí sé es que sé mucho de amor. De amor y de amor por ser mexicana, y me siento muy orgullosa de ser mexicana y ser parte de esta gran nación que es México, y hay que promover el amor a México, de verdad. Hay que sentirnos muy orgullosos y también dejar de hablar de las cosas que no nos gustan de México. Hay que hablar de lo que sí nos gusta de México, porque eso tiene que ser parte de la conversación y tiene que ser parte de nuestra actitud y parte de ser mexicanos. También honrar a nuestro país con mucho respeto de lo que hablamos y lo que expresamos, más allá de todas las diversidades y más allá de todas las, pues, los temas negativos que también forman parte de este país. Pero hoy estamos de celebración y nosotros vamos con más música. ¿Sí? Aquí les presento, porque además yo quiero decirles que estamos en el programa 174 y en Grupo Fórmula somos locales. Les presento a continuación a la Emperatriz. ¡Ay, qué bien! Gracias por el apapacho aquí.
Hematoma.

la Beatriz, que ya no supe si volvieron a retirar esa fecha o no, pero bueno, estaban programados para el 11, el pasado 11 de junio, que fue el estreno del Mundial. Y tengo aquí una carta que acabo de recibir, una carta muy bonita, honestamente, y es de Carmen. Es una carta que le escribe Alberto en esta noche, ya son las 11:42 de esta noche de jueves, hoy que estamos celebrando los mexicanos, hoy que es 18 de junio, y dice así: querido Alberto, esta noche mientras veo ondear la bandera de México y escucho a la gente celebrar, no puedo evitar pensar en la enorme suerte que tengo de compartir mi vida contigo. Dicen que uno no elige dónde nace, pero sí puede elegir a quién amar. Y si pudiera volver a elegir mil veces más te elegiría a ti. Me siento orgullosa de ser mexicana, también orgullosa de nuestras tradiciones, de la alegría que vivimos los mexicanos, de la forma como nos levantamos después de cada caída, de celebrar el triunfo con el corazón. Pero también quiero decirte que me siento profundamente orgullosa de tener a mi lado a un hombre mexicano como tú, porque en ti encuentro esa nobleza que caracteriza a nuestra gente, esa fuerza que no necesita presumirse, ese cariño que demuestra siempre los pequeños detalles, ahí estás. Esa capacidad de luchar por los tuyos, de cuidar a quienes amas, a tu madre, a tu papá, a tu hermana. Hoy México celebra un triunfo en la cancha, pero yo quiero decirte que celebro algo mucho más grande, el privilegio de caminar la vida contigo. Celebro tus abrazos cuando los días son difíciles y celebro tus palabras cuando necesito fuerza, tu sonrisa, que sigue siendo mi lugar favorito después de todo este tiempo. Si algo he aprendido es que el amor también se parece a México. Es apasionado, valiente, generoso y lleno de esperanza. Y ese es tu amor. Gracias por ser mi compañero, mi cómplice y mi hogar. Y mientras miles de personas gritan hoy que viva México, yo quiero gritar algo más. Que vive el amor que siento por ti. Ay, con todo mi corazón, Carmen. Y esto es para ti, querido Alberto. ¡Qué belleza de carta! Me encanta, me encanta. ¡Qué bonita carta! Gracias por compartirla. Y la carta que nos pide justamente, la canción que nos pide justamente, es una canción que yo no conozco, pero Ricardo Valencia la conoce muy bien. Se llama Long Blue Night, porque además dice que el azul es su color favorito. Y esto es de Lieve Bolenbeek, aquí en Fórmula del Corazón.

El domingo, porque acuérdense que además de tener Fórmula del Corazón, también tengo afortunadamente la Brown al aire los domingos de 10 de la mañana a 12 del día. Y hacemos la verdad una curaduría y un programa muy sabroso, muy rico de domingo, de recomendaciones, de actividades, de reflexiones, de colaboraciones. Algunas personas entran de pronto con nosotros al aire y más. Pero bueno, yo le voy a pedir a mi comunidad que hagamos una carta a México. ¿Cómo ves, Ricardo? Está padre, ¿no? Entonces, quiero incitar a todos mis corazón oyentes a que escribamos una carta de amor a México. Me cuentan y nos vamos a despedir con un poquito de Lori, que ella es la creadora del Vintage Pop. Mañana les cuento acerca de este movimiento y muchas gracias al equipo de producción. Buenas noches.

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3: Hola, soy ChatGPT, tu asistente virtual. Estoy aquí para ayudarte con lo que necesites. ¿En qué te puedo ayudar hoy?
4: ¿Alguna vez le has hecho una pregunta a tu celular y te ha contestado como si fuera una persona?
5: ¿O te ha aparecido un anuncio de algo que juras que solo pensaste pero nunca buscaste?
4: ¿Te ha corregido la ortografía un programa antes de que termines de escribir? Bienvenidos al mundo de la inteligencia artificial. Esa tecnología que parece sacada de película de ciencia ficción, pero que ya vive en tu bolsillo. Comenzó con una pregunta. En los años 50 del siglo pasado, el matemático británico Alan Turing se atrevió a plantear algo que a muchos les pareció una locura. ¿Pueden pensar las máquinas? Esa pregunta encendió la mecha de una disciplina científica cuyo objetivo es lograr que las computadoras imiten los procesos de nuestra mente. Aprender, razonar, decidir. Hoy esa tecnología ya está en todos lados. Hay sistemas capaces de jugar ajedrez y ganarle al mejor del mundo, de conducir un coche sin que nadie toque el volante,
5: de traducir idiomas en tiempo real
4: y hasta de detectar enfermedades en una radiografía. La inteligencia artificial trabaja con algo que se llama algoritmos, instrucciones matemáticas que procesan montañas de datos para encontrar patrones.
6: Otra IA autónoma, ¿eh? Interesante.
4: Como un detective digital que revisa millones de pistas en segundos. ¿Y cómo aprenden estas máquinas? Existe un modelo llamado aprendizaje profundo,
5: inspirado nada menos que

0: nuestro cerebro.
1: Así como nuestras neuronas fortalecen conexiones cuando aprendemos algo nuevo, las redes neuronales artificiales refuerzan ciertos caminos cada vez que reciben información. Eso sí, nuestro cerebro tiene más de 80 mil millones de neuronas y la máquina más sofisticada aún está lejos de igualar esa complejidad.
2: Comprendido. También soy una IA, responsable de los controles de seguridad.
1: ChatGPT, Claude, Gemini, ese asistente virtual que responde preguntas como si platicara contigo. Lo que hace es analizar la probabilidad de que una palabra funcione después de otra, basado en millones de textos. ¿Impresionante? Sí, pero cuidado. Sus resultados no siempre son exactos. La recomendación científica es clara. Verifica, compara y no te quedes con la primera respuesta. Ahora bien, no todo es maravilla. La sociedad también ha levantado la mano con preocupaciones legítimas. Los algoritmos pueden arrastrar sesgos de género o discriminación. Hay quien teme que las máquinas sustituyan empleos humanos, y en varios países ya se comienza a regular esta tecnología para evitar malos usos. En México, científicos trabajan en inteligencia artificial para identificar inundaciones. La ciencia mexicana no se queda mirando desde la banca.
3: Soy ChatGPT, tu asistente virtual. ¿En qué te puedo ayudar hoy?
1: La inteligencia artificial ya está aquí. Vive en tu teléfono, en tu correo y hasta en la música que te recomiendan las plataformas cuando te sientes triste. La pregunta ya no es si las máquinas pueden pensar, sino qué vamos a hacer nosotros, los humanos, con todo este poder. Porque al final, detrás de cada algoritmo, siempre hay una persona que decidió qué enseñarle. Con información del doctor Luis Alberto Pineda, del Instituto de Investigaciones en Matemáticas Aplicadas y en Sistemas de la UNAM. Les saluda Mónica Genis.
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5: Nadie recuerda quién abrió la puerta. Solo recuerdan lo que entró después. Bienvenidos, soy Gina Avilés.
6: Gracias por estar aquí. En muchos lugares del mundo, personas aseguran haber tenido encuentros con algo que no debería existir. Esta noche, en La Mano Peluda, escucharemos de esas historias. Yo soy Nacho Muñoz, agradecido con Dios y con ustedes porque estamos listos para iniciar.
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6: Mándanos un mensaje a nuestro WhatsApp, 55-21-93-59-26, 55-21-93-59-26, ahí nos puedes mandar mensaje de voz o de texto.
5: Un espectro condenado a vagar por cementerios y criptas con un candelabro cuya llama azul desafía las leyes de la física. Desde el extraño secreto de la mujer emparedada, viva en la Casa de las Torres, hasta el siniestro motivo por el cual busca incansablemente a sus familiares siglos después de su fallecimiento, revelamos datos oscuros y fenómenos inquietantes que la ciencia no puede explicar. Prepárate para descubrir por qué mirar directamente a sus ojos podría ser lo último que hagas en este mundo. Hoy, la dama de las velas, el eterno lamento entre cenizas y oraciones.
6: Y aquí te voy a compartir una pregunta inquietante. ¿Tú te atreverías a recorrer el camino que la dama de las velas hace por las noches? ¿O alguna vez has sentido una extraña conexión con un objeto que crees que guarda historias del más allá?
5: Queremos que nos des tu punto de vista, tu comentario acerca del tema de hoy, la dama de las velas, y también queremos conocer tu vivencia, que este tipo de situaciones nunca se olvidan y cuando ustedes las comparten ya se quedan aquí como testimonio para que alguien más se sienta identificado.
6: Y vamos con audios porque a eso venimos, a escuchar historias, y justo eso es lo que vamos a hacer.
7: Quisiera platicarles una pequeña historia que me pasó hace algunos años. Esto ocurrió en la carretera al desierto de los Leones. para ubicarlos un poquito, es una carretera donde hay tramos que está completamente solo y rodeado por bosque, árboles muy grandes y pues sobre todo a la hora en la que yo salí a entrenar estaba muy, muy solitario, digamos que era antes del amanecer. Pues aquí hay una curva en esta carretera que se llama la Piedra Grande, donde la gente cuenta de muchas apariciones. Bien, pues resulta que una vez venía bajando y a lo lejos pude divisar lo que eran como un par de foquitos rojos a lo lejos, como un par de ojos, esos ojos que se ve que brillan a lo lejos como en película de terror. Y entonces se me hizo muy curioso, por lo que bajé un poquito la velocidad y no sé si la gente que ha tenido una experiencia sobrenatural comparta esto conmigo, pero siempre previo a la experiencia se siente como un presentimiento, como una presión, como que sabes que te va a pasar algo. Pues bien, empecé a sentir eso, una opresión en el pecho, empecé a sentir que me faltaba el aire y sobre todo algo más raro, que todo se puso en silencio, no se escuchaba ni autos, ni ruido de ciudad, ni nada de eso, como si el ecosistema se hubiera callado. Entonces, a medida que decidí ir avanzando poco a poco, me di cuenta de que había una silueta. Era la silueta de una especie de animal más grande que un perro, como más o menos de la estatura de un caballo. Entonces yo me quedé paralizado y estaba pensando si correr o regresar o qué hacer, hasta que esta criatura empezó a avanzar hacia mí y justo cuando yo pensé que me iba a atacar o algo así, pasó una camioneta echando sus luces y no había nada de criatura. Lo que pasó ahí fue que yo salí corriendo muy asustado y llegué hasta un sitio de taxis donde me preguntaron qué le pasó, joven. Conté toda mi historia y un taxista me dijo: ah, sí, ya nos ha tocado verlo. De hecho, una vez estuvo a punto de provocar un accidente, pero no se asuste, es el nahual que siempre sale a esa hora. Saludos. Felicitaciones por el excelente programa.
6: Muchas gracias. ¿Tú no te espantarías aunque te diga no te asustes? ¿Es el nahual que sale a esas horas? Para ti sería algo normal, algo cotidiano. Muchas gracias, amigo, por tu experiencia.
5: Por supuesto, saludamos a todos los amigos que ya están listos aquí para participar y que además estamos escuchando el tema del día de hoy, la dama de las velas. Tú habías escuchado antes de ella. Bueno, pues es el momento de participar y comentarnos lo que sepas en cuanto a ese tema o lo que tú hayas vivido. Saludos a todos los amigos que nos están escribiendo.
6: Saludos, mis amigos, muchas gracias. Sí, desde luego les damos la bienvenida a este nuevo podcast, esta emisión, ¿verdad? Fíjate que este asunto de las damas de las velas es ya pues muy antiguo y lo han manejado varios investigadores, inclusive documentos eclesiásticos ocultos del siglo XVIII en la antigua Casa Torres, bueno, pues revelan que la joven no fue emparedada de forma express. Su propio padre contrató a un trabajador, o sea, un albañil, ¿no?, para levantar el muro de piedra y cal y ladrillo. Y entonces, así fue cuando la obligaron a entrar, a mirar cómo se extinguía la luz natural mientras la dejaban ahí con una única vela de sebo. ¡Qué martirio, ¿verdad? ¡Qué gente tan cruel! Y lo triste es que fue su propio padre el que pensó e ideó todo esto.
5: Generalmente en este tipo de apariciones no se van de este plano físico porque hay una tragedia aquí, en este plano físico, y la figura de la dama de las velas pues no solo

0: es algo que se cuenta y ya se convierte en una leyenda, sino es una manifestación en iglesias y también en cementerios, y no solo de nuestro país, en varios sitios, que está vestida con un blanco sepulcral que parece emitir su propia luz y sostiene un candelabro cuyas llamas, es lo extraño o lo que la distingue, nunca se extinguen, ni siquiera ante el viento más gélido. Esta entidad representa el vínculo entre el dolor terrenal y el castigo eterno.
1: Vaya que sí. Y pues vamos a seguir escuchando más de sus mensajes que nos han enviado.
2: Sí, perdón, buenas noches. Estimada Gina, estimado Nacho, pues estoy aquí
1: Saludos.
2: comunicándome nuevamente con ustedes. Pues estaba escuchando nuestro amigo que comentaba que, bueno, pues tuvo una experiencia, bueno, pues la devoción que le tiene a la Santa Muerte.
1: Okay.
2: Bueno, es importante recordar, ¿verdad?, cuál es el origen de esta figura que hoy en día tiene tanta veneración aquí en México. Pero primeramente me gustaría recordar con el amigo que de el favor que le hizo la Santa Muerte, lo que nos dice la segunda carta de Pablo a los Corintios, capítulo 11, versículo 14. Ahí leemos lo siguiente, y dice: y no es de extrañar, pues aún Satanás se disfraza como ángel de luz. Es decir, habría que estudiar muy bien cuál es el origen de esta costumbre de rendirle devoción a esta figura, las etapas.
1: Okay, vamos a la pausa y regresamos.
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1: Google lanzó Gemini 3.5 Light Translate, la nueva versión de su modelo de lenguaje capaz de traducir en tiempo real, orientado a permitir una comunicación más natural y continua entre distintos idiomas. Este nuevo modelo destaca por su inmediatez, pues ahora la inteligencia artificial ya no espera a que el usuario termine de hablar para comenzar la traducción, sino que lo hace de manera instantánea y continua, manteniendo la sincronización con el hablante. Detecta automáticamente más de 70 idiomas y mejora la comunicación, pues genera una traducción fluida y natural que conserva la entonación, el ritmo y el tono del hablante casi de inmediato, con un ligero retraso de solo unos segundos en toda la sesión. El nuevo modelo se integra con Google Meet en las videollamadas con solo activar la opción, y también está disponible en Google Translate tanto para iOS como para Android. Informó Aide Rivera. 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
3: Continuamos experiencias que ahorita estamos escuchando.
1: Claro, sí, y se respetan, ¿verdad? Todos los puntos de vista, pues son válidos. Adelante.
4: Primeramente, una larga etapa de gestación donde se fueron conjugando los distintos elementos que va desde la época prehispánica, pasando por el catolicismo de la época colonial, y bueno, pues llegando hasta la mitad del siglo XX. En esta etapa, en esta rápida etapa donde el conjunto de estos elementos da a la figura su actual apariencia, tal como hoy la conocemos. Es interesante que quienes se consideren católicos, pues tengan presente lo que piensa la autoridad de la religión que profesa. Es también interesante e importante mencionar que diversas iglesias como la católica misma, la iglesia bautista, presbiteriana, metodista, etcétera, casi todas las religiones rechazan y condenan la veneración hacia la Santa Muerte, e incluso algunos de ellos la consideran diabólica. Entonces, es importante que se tome esto en cuenta. Incluso en México, desde el año 2005, el culto que se promovía a la Santa Muerte, bueno, trató de tener un registro oficial aquí a través de la Secretaría de Gobernación, pero este fue cancelado. Fue cancelado debido a que la adoración hacia esta figura se consideró como un desvío grave sobre los fines establecidos en los estatutos de la Ley de Asociaciones Religiosas y Culto Público de México.
1: Órale.
4: Bueno, pues evidentemente es respetable lo que cada quien cree o profesa, pero hablando del texto que cité hace un momento de que Satanás puede transformarse en ángel de luz, es importante estudiar bien lo que uno cree, no confundir una tradición prehispánica que no tiene a todas luces un origen bíblico y no elevarlo a algo santo. Y la santidad bíblica que se expone en la Biblia no tiene nada que ver con ningún culto de origen prehispánico. Entonces reitero, cada quien puede creer lo que más le convenga, pero no confundir con los canales que utiliza Dios o que utilizaría Dios para ejecutar algún milagro en un dado caso. Y creemos que la muerte pues no tiene nada que ver con un canal que Dios utilice para hacer milagros. Bueno, eso es todo, amigos, espero que esta información
1: les sea útil. Amigo,
4: saludos a toda la comunidad, que pasen ustedes muy buenas noches.
1: Buenas noches. Bueno, yo sé que a algunos no les va a gustar lo que dijiste, pero pues tú tienes tu investigación, tienes tu propio punto de vista y también lo quisiste compartir, ¿verdad?
3: Por supuesto. Aunque existen versiones en diversos países de esta leyenda de la mujer de las velas, el núcleo más oscuro de esta leyenda nos conduce a la Casa de las Torres, como ya lo hemos comentado allá en España. Había una chica, como ya lo comentaba Nacho, una joven de belleza extrema, que fue víctima de los celos enfermizos de su esposo, y según crónicas locales y testimonios de la época, Ana fue emparedada viva tras los muros del palacio. Durante reformas que se hicieron en el siglo XX en este sitio, se encontró un esqueleto femenino oculto tras un muro doble, con las manos crispadas en un gesto literal de desesperación absoluta. Se dice que Ana sostenía una vela mientras los ladrillos cerraban su destino. Hoy, su espectro aparece con el mismo candelabro buscando la salida que nunca encontró. Y personas que la han visto dicen que antes de su aparición el aire se satura con un olor, es un olor como si fuera cera quemada o flores podridas, un olor bastante fétido que hace que esta aparición de la Dama de las Velas pues no sea algo que se te pueda olvidar tan fácil.
1: Guay, así, pues mira, es que los aromas, Gina, los aromas dicen mucho, hablan por sí solos y por supuesto hay energías, entidades que no pueden evitar su aroma, que los desenmascara, que las pone en evidencia. Y pues por supuesto agradecemos a ustedes que también pongan atención y nos estén enviando sus comentarios. Fíjate que quienes afirman haber visto de cerca a esta dama y sobre todo cuando han andado por los alrededores de un panteón, aseguran que el candelabro que sostiene chorrea una cera grisácea que jamás se termina. Lo perturbador es que el olor que desprende, como tú lo comentas, Gina, al quemarse no es a parafina, sino que más bien es a materia orgánica en descomposición y azufre. Hay un gran vínculo, hay algo muy fuerte que tiene que ver con las energías y los aromas. Tenemos un mensaje, está algo extenso, pero ahí nos lo vamos llevando, ¿no? Va.
5: Bueno, sin más, pues voy a iniciar. Ok. La narración.
1: Muy bien.
5: Les hablo o me comunico desde Nezahualcóyotl.
1: Muy bien.
5: Y soy Flor Sánchez.
3: Saludos.
5: Pues resulta que cuando yo tenía 16 años, estaba en casa de mi madre en San Agustín, Ecatepec de Morelos. Sucedió algo inusitado, señores.
1: ¿Qué pasó?
5: Inusitado. Pero esta narración es larga.
1: Ya lo creo.
5: Y profunda.
3: A ver, cuéntanos.
5: Pues sí. Estaba yo por ir a la universidad nuevamente después de una larga, larga enfermedad en mis pulmones. Uh-huh. Y después de estar en casa de mi madre nuevamente y aislada en una habitación en la cual yo tenía que permanecer en soledad y pues aprovechando en esa soledad leer la Biblia todo el día.
3: Sí.
5: Día y noche. Día y noche, señores.
3: Okay.
5: Tenía, como les digo, 16 añitos.
3: Oh, muy jovencita.
5: Y yo desde muy joven, desde los 7 años, uh-huh, he leído la Biblia en soledad. Nadie me influyó, yo lo decidí. Así es de que pues me interesaba leer la Biblia y conocer la palabra.
1: Muy bien.
5: Así es de que en esa soledad, en una de las recámaras de la casa de San Agustín, oriente, no, era sur 18.
1: Ok.
5: Número 42,
1: no número,
5: manzana
1: no,
5: 4,
1: no vaya a haber problemas, ¿verdad?
5: Primera sección de San Agustín, Ecatepec de Morelos. Pues en esa situación, en esa casa, tuve la experiencia más extraña y aterradora.
1: ¿Qué pasó?
5: Cuando yo llegué a la casa de mi mamá nuevamente porque había enfermado gravemente. Me instalé ahí para recuperarme. de un problema pulmonar severo que hasta creyeron que era tuberculosis, pero no lo era. Pero tenía que estar bien para después ser intervenida. Me intervinieron y cuando yo estaba ya convaleciente,
1: sí,
5: y deseaba ir nuevamente a estudiar a la UNAM porque había interrumpido mis estudios, señores, por falta de salud. Así es que tuve que ir nuevamente a casa de mi madre para recuperarme y estar en total soledad. Así es que cuando finalmente termina el tratamiento y me habían intervenido quitándome una amígdala y corrigiéndome el tabique nasal.
1: Sí, amiga.
5: Ya convaleciente, pues decido ir a CEU. Pero ocurrió algo inconcebible, pues el segundo esposo de mi madre, o sea, no mi padre, sino el segundo esposo.
1: Sí.
5: Tontamente, y aprovechándose de la inocencia de mi madre, le pedía a mi madre que consultara con la Ouija cómo le iba a ir en sus viajes de trabajo. Pues qué torpeza, ¿verdad? Porque pues ya sabemos que la Ouija es peligrosísima. Pero él incitaba e incitaba a mi madre a utilizar la Ouija para consultar. Qué tontería y qué torpeza. Así es que, pues resulta que mi madre estaba utilizando la Ouija con este individuo que era un hombre tan malintencionado e ignorante.
1: Ok, vamos al corte y regresamos a ver en qué concluye esta historia.
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7: La montaña rusa obviamente no es rusa, como las enchiladas suizas no son suizas. Al punto que en ruso le dicen montaña americana. En ruso se llama colinas americanas o montañas americanas. En otras lenguas, como en el italiano, sí se dice montaña rusa, montagnus. En francés también montagnus. En portugués se dice montaña americana. En inglés se dice roller coaster, o sea, simplemente algo así como dar vueltas a través de la costa. Y en holandés se dice montaña de el baño, o sea, es decir, salir de ahí para irte directo al baño.
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0: Continuamos y sabemos que de la mayoría de relatos que nos cuentan acerca de la Ouija, todos son negativos y este parece que va por ahí. Imagínate un hombre que decide conocer cómo le va a ir en sus viajes de trabajo a través de este tablero.
1: Entonces, yo salgo de la habitación, finalmente, ¿verdad? Ya no estaba yo aislada, y los veo con la Ouija, y era de noche. Así es de que yo les dije, ¿pero qué les pasa? ¿Cómo hacen esto? ¿Acaso no saben lo peligroso que es el uso de la Ouija? Mamá, ¿pero qué te pasó? ¿Cómo te dejas influenciar de este individuo? Él lo que hizo fue reírse de mí. ¿Te da miedo, verdad? Le dije, no, señor. A mí no me da miedo. Sino que usted no demuestra inteligencia, ni razón, ni precaución. ¿Cómo se les ocurre hacer semejante cosa? Y luego usted, claro, se va de viaje y deja a mí, a mi madre, y me deja con ella, habiendo desatado tantas energías. Claro que le llamé la atención, aunque yo tenía 16 años. 16 años.
0: Sí.
1: Con un carácter que tengo desde muy chica, ¿no?
0: Sí, sí.
1: Y le dije, pero por vida de Dios, no sea estúpido.
0: And,
1: discúlpeme que yo así le dije, ¿verdad? Sí. No sea estúpido.
2: Pues sí.
1: Mi mamá dice, pero por favor, no te irrites, hija. No, madre, es que este individuo es un malintencionado. O es ignorante y malintencionado. O es definitivamente un total ignorante. Pero por favor, no lo defiendas. Total que dijo mi madre, oh, por favor, ya vamos a descansar. Está bien, mi hija, por favor, mira, esto no tiene nada de malo. Le dije, madre, estás equivocada. Tú eres inocente, madre. Esto es más peligroso de lo que te imaginas. Así es de que, pues, terminaron por guardar la cosa esa llamada Ouija. Y le dije a mi madre, tienes que deshacerse de eso, madre. Eso no debe estar en esta casa. No debe permanecer aquí. Está bien, me dijo, no pasa nada, mamá. No, mira, mija, no te pongas así. Le dije, no, mamá, escúchame. No debe permanecer esto aquí. Mañana temprano te tienes que deshacer de esto. Y el señor Luis, ja, ja, ja, nada más se reía.
0: Sí.
1: Dije, qué ignorancia, de veras. En fin, dije, bueno, mamá, vamos a descansar y mañana hablaremos. Sí, Luis se va a ir temprano, como a las 4 de la mañana, dije, para mis adentros. Pues qué bendición, ¿verdad? Qué bueno que se va él, pero ya desató cosas, ¿no?
0: Sí.
1: Bien. Así es que el individuo se fue. Y al día siguiente, que yo me estaba bañando para irme a la universidad, pasó algo increíble.
0: ¿Qué pasó?
1: Mi mamá se fue al salón de belleza muy temprano, fue a comprar comida, porque me dijo, mija, si quieres, pues dejo comida hecha, y si te quieres llevar algo para cuando vayas a la universidad, pues está bien, hija, te llevas algo, almuerzas, no sé a qué horas te vas a ir, por fin. Y le dije, no te preocupes, mamá, yo veo qué hago, vete tranquila al salón de belleza, y cuando llegues ya podremos desayunar. Pues estaré lista. En fin, ¿no? Así fue.
0: Sí.
1: Mi madre se va tempranito, como siempre. Muy tempranito abrían el salón de belleza donde ella se atendía. O la atendían. Y pasó algo horroroso. Yo no podía salir del baño y lloraba y lloraba y lloraba. Yo decía, ¿por qué siento tanto dolor? Si yo no entendía, ¿no? ¿Por qué tanto dolor? ¿Qué me está pasando? Mi madre llega y dice, hija, ¿qué te pasó? ¿No? ¿Que ibas a estar lista? Y le decía yo, mamá, pero no entiendo qué me pasa. Déjame tranquila, por favor. Ya ahora salgo. No te preocupes, madre. Bueno, regreso en un rato y espero que ya estés lista. Y en efecto, ella se va. Dice, voy a ir al salón de belleza porque había gente y me van a atender en un ratito, me dijo. Así es que prepárate, mija, porque vamos a desayunar juntas. Pues ella se va. Yo salgo por fin de bañarme.
0: Sí.
1: Y cuando yo me estoy vistiendo, me siento rarísima, pero rarísima, así como si yo no fuera yo, una cosa pero horrible. Y yo dije, ¿pero qué me está pasando? ¿Me estoy volviendo loca o qué? No, dije, no, yo no estoy loca. No, lo que está pasando en mí no soy yo. Esta no soy yo. Esto que siento no es mío, no me pertenece, no soy yo. Entonces, yo ya me había vestido y empecé a maquillarme. Y claro, pues me puse enfrente del espejo del baño. Y cuando me estoy viendo para maquillarme, cuando me miro en el espejo, y me muevo, me doy cuenta que mi imagen estaba fija. O sea, mi reflejo estaba fijo. ¿Cómo? Observándome. Uh-huh. Observándome a mí misma, quieta. Mi reflejo era yo, pero quieto el reflejo. Yo me volví a mover y eso estaba quieto. Uh-huh. Así es que dije, ¿qué está pasando aquí? Porque lo dije, ¿qué está pasando aquí? A mí no me van a confundir. Esas fueron mis palabras. Sí. El que quiera molestarme, quien quiera que sea, no lo va a lograr. No van a poder conmigo. Quien quiera que sea, manifiéstese, pero rápido, pero es ya. Esas fueron mis palabras.
0: Sí.
1: Entonces, salí del baño, sí me alcancé a maquillar. Yo tengo mucho autocontrol. Así es que salí de la recámara. Primero salí del baño. Fui a ver lo que había en la cocina, si es que había algo encendido. Todo estaba sin fuego. No había ninguna hornilla encendida. Me desplazo por el pasillo que daba al comedor.
0: Sí.
1: En ese momento esa habitación hacía de comedor. Y en el comedor, todavía existe esa casa, ¿eh? En ese comedor, en ese momento, había un espejo enorme, casi de pared a pared, que se estilaba mucho en esos tiempos.
2: Sí.
1: Ese espejo existe desde antes que yo naciera. Ese espejo tiene más de 60 años. Y está entero, está íntegro. Cuando yo llego a esa habitación, que en ese momento mi madre la acomodó como si fuera el comedor, y ahí había puesto una cama matrimonial, porque yo tenía que estar aislada. Cuando el señor Luis se fue, vimos la forma de poner la cama que estaba ahí en la habitación donde yo estuve, porque es una habitación grande, grande.
0: Sí.
1: Así es que ya estaba libre el comedor como comedor, y había en ese momento, bueno, en esos tiempos, un refrigerador, y el señor esposo de mi madre,
2: sí,
1: siempre dejaba encima del refrigerador su sandía. Le encantaba la sandía. Y un cuchillote, pero horrible, clavado en la sandía. Era un hombre muy violento y agresivo. Así es que, encontrándome yo sola, ¿verdad? Pues pasó lo que no se imaginan.
2: ¿Qué pasó?
1: Sentí el impulso, tuve el impulso, pero yo me di cuenta que no era yo. Era otra cosa en mí. O, no sé, una entidad, no sé. O sí sé, tal vez, pero bueno, se los dejo a su arbitrio, a su consideración, a su interpretación, ¿verdad?
2: Uh-huh.
1: Así es que tuve el impulso de correr hacia el cuchillo y enterrármelo, señores. Y algo me dijo, no vas a cometer esa locura. No lo vas a hacer y punto, y aparte tú no tienes por qué hacer eso. Entonces ese autocontrol me salvó la vida. A mis 16 años es increíble.
2: Sin duda, amiga.
1: Pasé a la cama donde yo estuve tantos días en tratamiento. Cuando me senté en la orilla de la cama, no sabía ni cómo me llamaba, ni cómo se llamaba mi madre, porque empecé a pensar o a intentar pensar cómo podía yo ir a buscar a mi madre. Cuando lo intenté, no recordaba ni mi nombre, ni el nombre de mi madre. Era absolutamente desesperante. Desesperante, señores. Así es que dije, bueno, pero ¿qué está pasándome? No es posible, pero sí era posible, ¿verdad? Todo era real. Y dije, esto es inconcebible. Ya sé qué voy a hacer. Y empecé a transpirar de tal forma que toda yo estaba empapada en sudor. Dije, esto es inconcebible, ¿qué está pasando? Era como si yo estuviera en un perfecto infiernito, ¿no? Dije, esto sí, no es posible, esto es el diablo. Entonces sentí que me jalaban y empecé a pensar, dije, no, yo sé quién soy, yo sé quién soy, yo soy, yo soy, soy. Y entonces dije, sí, ya sé el nombre de mi madre, ya sé mi nombre. Y ya sé qué debo hacer. Y entonces empecé a decir el Padre Nuestro, pero yo no lo decía suavemente, sino yo lo decía a gritos, a voz en pecho. Uh-huh. Y era Padre Nuestro y etcétera. Y era una y otra vez, una y otra vez, una y otra vez. Y en eso sentí que me jalaban, cuando en eso me sujeto de la cabecera. Y sentí claramente cómo yo iba a salir disparada contra la pared. Pero como soy fuerte desde niña, me sujeté y dije, y yo gritaba al Padre Nuestro. Y lo volví a decir, y lo volví a decir, y lo volví a decir, y lo volví a decir. Con toda mi energía, con toda mi fe. Hasta que cesó esa energía. Hasta que cesó. Uh-huh. Mi fe me salvó. Sí. Y yo era una joven de 16 años.
2: Wow.
1: Cuando terminó todo. Bueno, eso. Hasta ese momento, yo dije, estoy viva. Y ya sé quién soy.
2: Vaya, qué historia, ¿eh? Vamos a la pausa, Gina, y vamos a regresar a ver cómo termina esto, porque se puso muy intenso.
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1: La montaña rusa obviamente no es rusa, como las enchiladas suizas no son suizas. Al punto que en ruso le dicen montaña americana. En ruso se llama colinas americanas o montañas americanas. En otras lenguas, como en el italiano, sí se dice montaña rusa, montagne russe. En francés también montagne russe. En portugués se dice montaña americana. En inglés se dice roller coaster, o sea, simplemente es algo así como dar vueltas a través de la costa. Y en holandés se dice montaña de el baño, o sea, es decir, salir de ahí para irte directo al baño.
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2: Zinedine Zidane contra Brasil, 1998. El mediocampista francés se vistió de héroe en la gran final de París. Con dos majestuosos remates de cabeza tras tiros de esquina en el primer tiempo, Zidane destrozó el favoritismo brasileño y guió a Francia hacia su gloria.

0: como tú dices, estabas muy jovencita, apenas 16 años, pero tenías un...
1: una gran fuerza espiritual.
0: Claro, mira. Y este apoyo que tuviste en cuestión espiritual fue lo que te sacó adelante.
1: Sí, pues te pones a preguntar, o sea, una mente débil que siente esa obsesión por tomar ese enorme cuchillo y atentar contra su propia vida, pues tal vez una mente débil no lo hubiera resistido, ¿verdad? Y esto y muchas otras cosas, porque no se dejó amedrentar. Vamos a ver en qué termina, qué interesante.
2: Yo soy naturaleza. Ese fue mi pensamiento. Yo soy naturaleza y yo soy naturaleza. Gracias, Padre Eterno, porque me has salvado la vida. Eres inconmensurable, eres sagrado, eres bendito, Padre Nuestro. Por favor, no me dejes nunca, por favor. Me salvaste la vida, Padre. Imagínense.
1: Sí.
2: Así es que llegó mi madre. Y cuando le narré todo, se asustó de tal manera que me dijo, vámonos de aquí. Ya tengo la comida hecha. Nos vamos a la iglesia de la... está en San Cristóbal Ecatepec, de la medalla milagrosa. Ella era muy devota de esa medallita milagrosa. Uh-huh. Y yo iba totalmente acabada, totalmente desgastada, pero viva. Parecía que no tenía ni el alma ni el cuerpo, pero estaba viva. Fuimos en ese autobús a San Cristóbal Ecatepec. Y cuando llegamos a la iglesia de la medalla milagrosa, ella buscó de inmediato agua bendita. Yo ni sabía cómo caminaba. Estaba totalmente devastada físicamente, pero espiritualmente no. Uh-huh. Así es que mi madre, muy asustada, me dijo, mija, por favor, ¿qué te pasa? Me tienes muy asustada. Le dije, ay, madre, tú no entiendes nada. Después hablamos. Hazme el favor de no decir nada, por favor, te lo suplico. Y cuando ella finalmente encuentra la pila bautismal, porque estaba cerrada la iglesia, pero en exteriores de esa iglesia había una pila bautismal con agua bendita. Cuando ella me dijo, toma un poco del agua bendita y póntela en la cabeza, en tu frente, en tu coronilla, en tu pecho, en tu corazón, báñate con el agua bendita, mija. Yo sentí claramente una tibieza, pero interior. Como si esa agua bendita hubiese penetrado cada poro. Desde la coronilla hasta los pies. Fue tan liberador. Fue absolutamente liberador.
0: Sí.
2: Así es que mi madre me vio llorar como una criatura. Me decía, pero ¿qué puedes tú tener? O sea, ¿cómo es que lloras de esa manera, mija? Me tienes muy preocupada. Eres muy joven. ¿Qué te entristece tanto? Mija, por favor, reacciona. Y yo le decía, no entiendo, mamá. No entiendo nada.
1: Era un ataque.
2: Estoy tratando de entender, pero hasta el momento no entiendo nada, mamá.
1: Sí, era un ataque demoníaco.
2: No entiendo, madre. Pero me siento tan confortada, pero tan triste. No me escuchaste, mamá. Uh-huh. Yo no tenía ni apetito, yo veía la comida que ella llevaba. Yo no quería ni comer. Veía los pájaros y se me salían las lágrimas. Veía las plantas, veía el cielo y todo me daba vueltas. Era como si yo estuviera volando.
0: Sí.
2: Como si alguien me llevara entre sus brazos y yo estuviera volando. Era una cosa tan... era como divina y extraña, era una cosa impresionante. Pero yo no le podía explicar eso a mi mamá. Uh-huh. Porque yo decía, yo creo que va a pensar que me volví loca o no sé qué. Yo no la quería asustar.
0: Sí.
2: Así es que ella me seguía preocupada y me llevó hasta el centro de la Ciudad de México. Me dijo, te voy a llevar al cine, te tienes que recuperar. Perdóname, hija, te debí haber escuchado. Y ella no sabía ni qué hacer, pobre de mi madre.
1: Claro.
2: Me llevó a ver a Anita la huerfanita, porque era lo único que había en el cine, ahí sobre Avenida Juárez.
0: Sí.
2: En fin, pasaron días y días. Y días en los que yo cerraba los ojos y sentía que me llevaban a las profundidades. Que me jalaban y yo le decía, madre, madre, madre, agárrame porque me llevan. Me decía, no me asustes, madre, no me va a pasar nada, pero no me sueltes, por favor. Te llamas María del Socorro, por favor, no me dejes.

0: una experiencia muy cercana a Dios, me dijo. Usted tuvo un encuentro con Dios cuando era una jovencita. Claro que me impactó, porque ni siquiera me había dado los buenos días y ya me estaba diciendo semejante cosa.
1: Sí.
0: Y yo dije, claro, pero sí, fue algo muy impresionante, señor. Muy impresionante, pero dice el señor, usted tuvo una experiencia muy fuerte, demasiado fuerte. ¿Cómo logró superarla? Simplemente, le contesté, ¿no? Pues porque yo creo en Dios, señor. Y Él sí tiene el poder de salvarnos de cualquier cosa que nos agobie, asuste o amenace. Y Él quedó mudo. Y empezaron a llegar los hermanos de la luz. Así es que hasta ese vidente, hasta es evidente y hasta ese vidente se dio cuenta de lo que yo había vivido a los 16 años.
2: Wow.
0: Lo cual quiere decir que mi narración es verdadera. Al tiempo, conocí a un sacerdote en San Rafael, Veracruz, llamado Gerardo, que dejó de ser sacerdote para mejor hacer labor social. Labor social como la he hecho yo desde muy niña. Labor social, atendiendo personas alcohólicas, personas en la cárcel, hombres con problemas de alcoholismo, indigentes, etc. Y cuando yo le narré al señor Gerardo, me dijo, tú viviste un autoexorcismo, mujer. Pues yo le narré todo. Me dijo, no es posible. Tenía solo 16 años, esto no es posible. Es increíble, pero es cierto. Viviste un autoexorcismo, mujer. Eres demasiado fuerte. Demasiado fuerte. Y ya no sabía ni qué decirme y nos despedimos. Así es que esta es mi historia, señores.
2: Wow.
0: Sí puede ser. El autoexorcismo es posible, pero no todas las personas lo pueden llevar a cabo. Muchas gracias por haberme escuchado.
2: Al contrario, amiga.
0: Les deseo tengan excelente noche.
2: Gracias.
0: Que tengan muy bendecido descanso también.
2: Muy bien, igualmente.
0: Y me despido recordándoles que soy Flor Sánchez desde Nezahualcóyotl.
2: Muy bien. Muy bien.
0: Gracias.
2: Muchas
0: gracias por permitirme compartir esta experiencia.
2: Muchas gracias, mi querida Flor.
0: Y deseo que nunca, pero nunca, tengan que vivir algo semejante.
1: Sí, algo claro tan fuerte.
0: No. Porque sí que es aterrador.
2: Ya lo creo, mi amiga, que es aterrador. Muchísimas gracias, Flor. Pues es que en realidad tuviste una gran batalla, mi amiga. Y porque, pues, dice que nuestra lucha no es contra carne y sangre, sino que más bien contra huestes espirituales de maldad, ¿verdad? De las regiones celestes. Y tú lo demostraste. Hubo una gran batalla, Gina.
1: Lo que no queda duda es que tú tienes desde muy jovencita una gran fuerza espiritual.
2: Gina, nos vamos.
1: Agradecemos tu participación, que estés cada noche con nosotros. Siempre queda mucho pendiente. Por eso te invitamos a estar con nosotros en nuestra siguiente transmisión. Que descanses, que tengas excelente noche, que Dios te bendiga. Soy Gina Avilés.
2: Hasta luego, Gina. Yo también me despido. Soy Nacho Muñoz, agradecido con Dios y con ustedes, porque juntos escuchamos buenas historias. Que tengas la mejor de las noches. Descansa. Y como decimos aquí, ¡cabot!
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2: Los padres exigentes suelen creer que impulsan a sus hijos hacia el éxito pensando que el elevar constantemente las expectativas los motivan a superarse. Sin embargo, cuando la exigencia no está equilibrada con comprensión, puede generar presión excesiva, miedo a equivocarse y baja autoestima. En lugar de fortalecerlos, este estilo de crianza puede apagar la motivación natural y la alegría de aprender. Educar no es solo exigir resultados, sino también reconocer los logros, validar el esfuerzo y permitir que los niños cometan errores sin miedo a ser juzgados. Los errores son parte fundamental del aprendizaje y del crecimiento emocional. El amor en la crianza no se mide por calificaciones o resultados perfectos, sino por el acompañamiento constante, la escucha y la seguridad emocional que se brinda en cada etapa de desarrollo. 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
3: Con ese inconfundible sonido que mezcla rock alternativo con tintes ochenteros, Read My Mind es uno de los temas más emotivos de The Killers, incluido en su segundo álbum, Sam's Town, de 2006.

Esta canción nos habla de vulnerabilidad, deseo y del anhelo de ser comprendido. Brandon Flowers incluso dijo una vez que era su canción favorita del grupo.

0: Esto es Read My Mind con The Killers.
1: Cuida lo que comes.
2: Comer bien no significa privarse, sino aprender a moderar las cantidades. Utilizar platos más pequeños puede engañar visualmente al cerebro, haciéndole creer que la ración es más grande de lo que realmente es. Escuchar las señales de saciedad de tu cuerpo es vital. Deja de comer cuando te sientas satisfecho, no cuando estés excesivamente lleno. Aprender a medir las porciones te permitirá disfrutar de todos los alimentos sin excesos.
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0: Con ese inconfundible sonido que mezcla rock alternativo con tintes ochenteros, Read My Mind es uno de los temas más emotivos de The Killers, incluido en su segundo álbum Sam's Town de 2006. Esta canción nos habla de vulnerabilidad, deseo y del anhelo de ser comprendido. Brandon Flowers incluso dijo una vez que era su canción favorita del grupo.

0: Esto es Read My Mind con The Killers.
1: Territorio Animal.
2: El colibrí es una de las aves más pequeñas y fascinantes del mundo. Su capacidad para batir las alas hasta 80 veces por segundo le permite mantenerse suspendido en el aire y volar hacia atrás, algo único entre las aves. Se alimentan principalmente del néctar de las flores, cumpliendo un rol vital como polinizadores. Sus colores brillantes y metálicos los convierten en pequeñas joyas vivientes que habitan mayoritariamente en América.
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1: El cuello de la jirafa tiene solo 7 vértebras, el mismo número que posee el cuello de un ser humano.
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2: El olor a hierba recién cortada es en realidad una señal química de angustia que emite la planta.

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2: El cubo de Rubik tiene más de 43 trillones de combinaciones posibles, pero solo una solución correcta final.

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2: Tener un papá o una mamá con rasgos narcisistas puede ser muy confuso para los hijos, porque a veces sus necesidades, emociones y deseos parecen estar siempre primero. En esos casos, los niños pueden crecer sintiendo que no son vistos, escuchados o validados del todo, lo cual puede generar dolor emocional, inseguridad y dificultad para confiar en sí mismos. Reconocer esta dinámica no es para juzgar, sino para comprender lo que ocurre dentro de este vínculo familiar y poder sanarlo con conciencia. Entenderlo permite romper patrones que se repiten de generación en generación. A partir de ahí, se puede elegir criar de una manera diferente, basada en una empatía, el respeto mutuo, límites sanos y un amor más consciente, donde las emociones de todos sean tomadas en cuenta y los hijos se sientan realmente valorados. 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
3: Con ese inconfundible sonido que mezcla rock alternativo con tintes ochenteros, Read My Mind es uno de los temas más emotivos de The Killers, incluido en su segundo álbum Sam's Town de 2006. Esta canción nos habla de vulnerabilidad, deseo y del anhelo de ser comprendido. Brandon Flowers incluso dijo una vez que era su canción favorita del grupo.

0: Territorio Animal.
1: El colibrí es el ave más pequeña del mundo. Mide solo 5 centímetros y pesa a lo mucho unos 20 gramos. Su peculiar forma de volar y su lengua en forma de tubo lo hace un animal único. Puede mover sus alas 60 veces por segundo en un patrón circular, además de volar de un lado a otro, hacia atrás e incluso quedarse suspendido en un punto, y puede alcanzar una velocidad de 90 kilómetros por hora a pesar de su diminuto cuerpo. Se alimenta de néctar de las flores y es capaz de visitar miles de flores diariamente para encontrar alimento.
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1: La empresa china Yuptech Robotics presentó los avances del modelo de robots humanoides U1 Pro, diseñados para el mercado masivo y que en 2 días generó preventas millonarias a la compañía con miles de pedidos. El U1 Pro es un robot humanoide biomecánico avanzado de tamaño completo con un modelo de inteligencia artificial que se basa en la conversación para mejorar la interacción humano-robot. Es capaz de identificar el tono, las expresiones faciales y la velocidad del habla para reconocer el estado de ánimo del usuario y ajustar sus respuestas a este contexto. Incluye 2 modelos humanoides con apariencia hiperrealista, ambos rubios, en versión femenina de 1,68 metros de altura y 35.2 kilos, y una masculina de 1,83 metros y 42 kilos. Aunque los propietarios pueden modificar detalles estéticos y rasgos de personalidad con el tiempo para crear un comportamiento más personalizado, informó Aidey Rivera. 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
1: Estados Unidos debutó goleando. La selección de Estados Unidos dejó un mensaje contundente en su primer partido del torneo más importante de fútbol al vencer 4-1 a Paraguay. El equipo de las Barras y las Estrellas mostró un fútbol dinámico, intenso en ataque y muy efectivo frente al arco rival. El resultado fortalece su imagen para avanzar como líder de grupo y confirma el crecimiento que ha tenido en los últimos años. Sus aficionados ya comienzan a ilusionarse con una actuación histórica.
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3: Las 5 de la mañana con 30 minutos. Gracias por estar con nosotros. La mañana de este viernes, en este viernes 19 de junio de este 2026. Qué gusto poder saludarle, darle la bienvenida a través de las frecuencias de Grupo Fórmula en la República Mexicana. Muchísimas gracias para quienes a través de los diversos sistemas de Telefórmula nos permiten saludarle. Muy buenos días a todas y a todos. Muchísimas gracias. A través también de nuestro canal de YouTube. Muchas gracias, muy buenos días a todas y a todos, también nuestras plataformas digitales, muy buenos días, bienvenidos, bienvenidas. Bueno, pues mucha información. Anoche la selección mexicana, lo sabemos, derrotó por 1-0 a Corea del Sur en el Estadio Guadalajara, colocando a México como líder del Grupo A al conseguir 2 victorias consecutivas. Bueno, esto ocasionó festejos en los lugares más representativos de las principales capitales del país. Tal fue el caso de lo sucedido en las inmediaciones del Estadio Guadalajara, donde los aficionados llegaron para celebrar el triunfo precisamente de la selección nacional. David Galván, nuestro enviado especial de Grupo Fórmula allá a Guadalajara. Te escuchamos con el reporte, David. Buenos días.
4: Manuel, muy buenos días, y platicarte desde el estado de Jalisco que lo que se vivió en Guadalajara respecto al partido de la selección, su segundo partido celebrado en el Estadio Guadalajara, fue algo sin precedentes. Se rompieron récords históricos en cuanto al aforo de asistentes, más de 45,000 en el Estadio Akron, en el Estadio Guadalajara, y también se rompió el récord de aforo en el Fan Fest instalado en el centro histórico de esta capital de Jalisco. Más de 18,000 espectadores se tuvieron que cerrar las puertas, seguían llegando decenas de miles hacia la zona de la Avenida Juárez, hacia el centro histórico de Guadalajara, frente al Teatro Degollado. Lo que hay que decir es que el partido pues enervó las alegrías, la festividad estuvo al máximo, y bueno, pues ha sido una grata experiencia para los aficionados que vivieron toda esta visita de la selección en su segundo partido del Mundial. Mencionar que además de esta festividad futbolística, bueno, pues hubo una marcha de las familias buscadoras que partió desde el exconvento del Carmen hacia la zona centro del centro histórico de Guadalajara, hacia la catedral. Ahí hicieron una manifestación respecto a los hijos desaparecidos y exigieron también que no se les invisibilice por parte de la Federación y del gobierno mexicano. Es la información que tenemos, Manuel, desde el estado de Jalisco, con imágenes desde mi compañero Luis Ramos. Muy buenos días.
3: Muchísimas gracias. Bueno, pues ahí estaba la fiesta, ya todo lo que daba, precisamente por el triunfo de la selección nacional. Bueno, de fútbol, por supuesto. Según cifras del gobierno de la Ciudad de México, anoche, mire, por partes, más de 400,000 personas celebraron en el Ángel y en la zona aledaña al Ángel de la Independencia. Qué impresionantes imágenes estábamos viendo anoche en las pantallas pantallas de Telefórmula, en las imágenes que nuestros compañeros brindaban, a través de las redes sociales. Bueno, la gente se observó desde la Diana Cazadora, pasando por el Ángel hasta la Avenida Juárez. Para amenizar, se instaló el sonido Cóndor, que amenizó la celebración. A ver, Ulises Soriano, tú estuviste en ese punto. Muchísimas gracias, Ulises. Adelante con el reporte. Buen día.
5: Muy buenos días, Manuel, qué gusto saludarte. Ayer fueron 400,000 almas vestidas de verde quienes se dieron cita en el Paseo de la Reforma para celebrar el triunfo de la selección mexicana 1-0 contra la selección de Corea en este mundial. Aunque el partido se jugó en Guadalajara, sin duda alguna, ayer este Paseo de la Reforma desde la Diana Cazadora y hasta el cruce con Avenida Juárez se convirtió en el epicentro de la fiesta. No, no era una manifestación, era la hermandad entre mexicanos que por una noche se dieron cita para celebrar, para tener un motivo de festejo, donde había que bailar el caballo dorado, la chona, cantar el cielito lindo y, por supuesto, festejar que hoy sí se pudo, que la selección mexicana nos pone a soñar, que sí se puede llegar al partido prometido, aquel que no hemos llegado en muchísimos años. Tras el silbatazo final, donde se declaró a México vencedor, las calles de la Ciudad de México y sobre todo de las cercanías del Ángel de la Independencia se inundaron con claxons, matracas y, por supuesto, con el ondear de las banderas para llegar al Ángel de la Independencia, ahí donde todos celebramos las victorias, pero también algunas veces hemos llorado las derrotas. La lluvia no impidió el festejo. Aquellos que salían del Fan Fest en el Zócalo se dirigieron prácticamente a pie hasta el Ángel de la Independencia, donde el sonido Cóndor amenizaba con guarachas, cumbias y salsas el triunfo de la selección. La noche fue larga entre bubucelas, matracas, cervezas y, por supuesto, hasta en el baño había fiesta. La selección mexicana pone a soñar a un país y, por supuesto, a 400,000 personas que se dieron cita en el Paseo de la Reforma. Manuel, que sea un muy buen día para todos.
3: Igualmente, muchísimas gracias, Ulises. Gracias, Ulises Soriano. Bueno, además, la Secretaría de Gobierno de la Ciudad de México reportó que en el FIFA Fan Fest, en la plancha del Zócalo y las pantallas instaladas en las inmediaciones del Centro Histórico, hubo un aforo de unas 200,000 personas. Bueno, 400,000 en la zona del Ángel, 200,000 en la zona del Fan Fest, ahí en las zonas aledañas, llevamos 600,000. Y en los 18 festivales futboleros distribuidos en las 16 alcaldías, unas 130,000 personas. Así que el cálculo que el gobierno de la ciudad está sacando precisamente para estas movilizaciones, estas celebraciones, estos festejos, está sobre las 730,000 personas. 730,000 personas. Y las pantallas que pusieron sobre Paseo de la Reforma, sobre diferentes lugares, ¿qué tal Bellas Artes? Llenísimo ayer, ¿no? ¿Qué tal? Bueno, muy bien. La Casa Real Española, en otro tipo de información, la Casa Real Española, en otro tipo de información que tiene que ver con otros equipos, informó que el rey Felipe VI se va a reunir el jueves de la próxima semana con la presidenta Claudia Sheinbaum antes de asistir al partido de fútbol que van a disputar precisamente en Guadalajara las selecciones de España y Uruguay. El encuentro con el rey de España responde a la invitación que hizo la presidenta Sheinbaum a todos los jefes de Estado y de gobierno de los países que tendrán partidos en México durante la conferencia de prensa de ayer en Palacio Nacional. La presidenta confirmó el encuentro con el rey Felipe VI.
6: No sabemos los temas. Viene el jueves en la tarde, el jueves 25 en la tarde. Viene muy corto tiempo. Y obviamente, pues nosotros vamos a hablar siempre de los pueblos originarios, de la importancia de los pueblos en México a lo largo de la historia, desde antes de que llegaran los españoles y ahora, y el valor que representan para el país, entre otras cosas. Entonces, es el jueves en la tarde, viene como... Viene poco tiempo porque al otro día va al partido de España en Guadalajara, bueno, en Zapopan, en Jalisco.
3: Eso dijo ayer la presidenta Sheinbaum. Bueno, concluyeron los trabajos de la segunda ronda de conversaciones rumbo a la revisión del Tratado Comercial de América del Norte que se llevaron a cabo en Washington. El secretario de Economía, Marcelo Ebrard, informó que esta ocasión abordaron temas relacionados con agricultura, trabajo, medio ambiente, industria automotriz y reglas de origen. En su encuentro con Jamison Greer, el secretario Marcelo Ebrard pidió valorar la reducción de aranceles al acero, al aluminio y a los automóviles. Yanni Valencia, te escuchamos con el reporte completo de estas, pues de este cierre de negociaciones, segunda ronda. Hola, Jenny.
7: Hola, ¿qué tal, Manuel? ¿Cómo estás? Buen día. Te comento que Marcelo Ebrard confirmó que será el 1 de julio cuando se reúna de manera virtual con los representantes comerciales de Estados Unidos y Canadá para iniciar formalmente la revisión del T-MEC tal y como lo establece el mismo tratado.
8: ¿Qué sigue? El 1 de julio, hay quien me ha preguntado si ese día se termina, ¿no? El 1 de julio es la fecha prácticamente para marcar el inicio de la revisión formal del tratado. El 1 de julio vamos a tener una reunión virtual con nuestros compañeros de Canadá y de Estados Unidos. Nosotros presentaremos la posición de México y ellos harán lo propio respecto a qué sigue con el Tratado de Libre Comercio. Se puede extender automáticamente 16 años o puede mantenerse 10 años con revisiones periódicas. Hay diferentes alternativas previstas. Vamos a ver ese día cuál de ellas tomamos entre los tres países.
7: Desde Washington, el secretario de Economía, Marcelo Ebrard, informó que concluyeron los trabajos de la segunda ronda de conversaciones rumbo a la revisión del T-MEC. A lo largo de tres días se abordaron temas relacionados con agricultura, trabajo, medio ambiente, industria automotriz y reglas de origen. En su encuentro con el embajador Jamison Greer, representante comercial de los Estados Unidos, Ebrard y la delegación mexicana presentaron una serie de planteamientos que serán valorados por el equipo técnico del gobierno de los Estados Unidos, entre los que sobresalieron el reducir los aranceles al acero, aluminio y automóviles, al ser imposiciones que van en contra de lo que establece el tratado. A través de un mensaje, el secretario de Economía indicó que la tercera y última ronda de conversaciones se llevará a cabo el día 20 de julio en la Ciudad de México. Es el reporte, Manuel. Excelente fin de semana.
3: Muchísimas gracias, Jenny Valencia. Gracias por esta información. Bueno, por su parte, la oficina del representante comercial de los Estados Unidos, Jamison Greer, informó que durante la ronda de conversaciones, los equipos de ambos países avanzaron sobre las reglas de origen para ciertos productos industriales. Bueno, pues ahí coincidieron la seguridad económica, iniciaron conversaciones sobre trabajo, medio ambiente. Se discutió entonces, por supuesto, el tema del comercio de acero, aluminio y automóviles. Bueno, son las 5 de la mañana con 42 minutos, ya estamos en la primera parte de este resumen. Vamos ahora contigo, Sofía Enríquez, ¿en qué vamos a andar en la música? Hola.
9: Hola, Manuel, buen día. Hoy en la música nos acompañará la banda Earth, Wind & Fire.

Lorenzo Russell Don, mejor conocido como Larry Don, nació un día como hoy, 19 de junio, pero de 1953 en Denver, Colorado. En 1970, Maurice White fundó Earth, Wind & Fire en Chicago con una fusión de disco, R&B, jazz, funk y otros géneros. En 1972 llegaron a la banda varios miembros nuevos, entre ellos Larry Don, quien dejaría el grupo en 1983. Larry fue inducido en el Salón de la Fama en marzo del año 2000.

0: sigue el cumpleaños número 73 de Larry Dunn, uno de sus miembros originales. Hoy escucharemos a Earth, Wind & Fire. Gracias, Manuel. Que tengan buen día.
1: Muy bien, muchísimas gracias, Sofía Enríquez. En eso vamos a andar en la música. Muy buen ritmo en esta mañana de este viernes, viernes 19 de junio de este 2026. Bueno, son las 5 de la mañana con 44 minutos. José Luis Cuevas ya está aquí con nosotros para la primera de deportes. José Luis, ¿cómo estás? Buen día.
2: Hola, Manuel, ¿cómo estás? Qué gusto saludarte. Buenos días. Saludos al auditorio. Pues vámonos con la información deportiva. Hay mucho que platicar de lo que ha sido, sin duda, el día de ayer el triunfo de la selección mexicana. 1-0 frente a la selección de Corea, un resultado que le viene muy bien porque lo platicábamos ayer, que según lo que pasara en el Chequia contra Sudáfrica, el equipo mexicano podía tener alternativas de asegurar de alguna manera el boleto a la siguiente ronda. No solo eso, asegura no salir del Estadio Ciudad de México porque el resultado entre sí es el primer factor. Es decir, el que hubiera ganado el día de ayer, si ganaba Corea, era un hecho que México, aunque goleara a Chequia, iba a tener que jugar como segundo de su grupo en la siguiente fase. Aquí afortunadamente ganan el partido, ganan en gran medida por un error del cancerbero de Corea del Sur que deja la pelota botando y eso le da oportunidad a Luis Romo, que sorprendió en la lista como uno de los titulares. Nadie lo vio venir, dice Luis Romo, que ni siquiera él. Vamos a escuchar precisamente las reacciones. Ahí estuvo nuestra compañera Betsabe Rosales.
3: Saludos amigos de Fórmula Deportes. La selección mexicana consiguió una histórica victoria en tierras tapatías, primera de un partido oficial de Copa del Mundo que se jugó justamente en el Estadio Guadalajara. 1-0 termina venciendo a la selección de Corea, la anotación de Luis Romo al minuto 50, y con este resultado la selección mexicana asegura el liderato de su grupo y aseguran regresar a la Ciudad de México para los 16avos de final. Vamos a escuchar parte de las reacciones de los protagonistas de este encuentro, caso de Luis Romo y de Jorge Sánchez.
4: Sí, la verdad fueron muchas emociones. Tu mentalidad te saca adelante, siempre tienes que estar fuerte. A lo mejor las palabras no fueron las mejores. Yo creía, no sé si confundí presión con obligación, la analizaba, o sea, ¿por qué respondí eso? Pero al final de cuentas sé que estoy fuerte mentalmente, tengo un grupo espectacular de compañeros que me respalda, tenemos los objetivos muy claros, tenemos entrega, tenemos todo muy claro, o sea, somos una familia, no nos toca nada lo de afuera y estamos muy fuertes y vamos a seguir partido a partido, minuto a minuto, paso a paso, y ese es el objetivo. No hablar de más, no querer decir de más, simplemente en la cancha partirnos el alma, dejar todo por el de un lado y así ir paso a paso.
5: Sí, muy contentos por el resultado. Sabemos que no hemos conseguido nada, tenemos mucha ilusión, muchas ganas de trascender, pero es paso a paso, no hemos ganado nada, hay que seguir con los pies sobre la tierra y sumamente importante porque sabíamos lo que conlleva el quedar en primer lugar, el cerrar en nuestra casa, en el estadio, en Ciudad de México, así que bueno, con nuestra gente, creo que somos más fuertes, estamos unidos con la gente y nos vamos muy contentos con el recibimiento que tuvimos aquí en Guadalajara, porque desde el primer minuto se hizo sentir. Es más, desde que llegamos, desde hace 2 días, fue muy complicado hoy, pero gracias a Dios y gracias a la gente, a nuestras familias, a nuestro trabajo, se logró dar un paso más, pero no hemos conseguido nada, hay que seguir con los pies sobre la tierra. Como...
3: Por otra parte, también pudimos platicar con César el Chino Huerta sobre su participación en este encuentro.
6: Sí, también eso es un plus para nosotros y nos hace mucha ilusión el poder seguir estando cerca de nuestra gente. Muchas cosas siempre por mejorar, ya hay Javier... Verá el video y nos dirá detallitos que tenemos que mejorar. No, está muy feliz, no nos dijo nada. Hablamos ahí, ni siquiera hablamos, entramos y nos saludamos. Creo que se siente la buena vibra del equipo y todos están muy felices, ¿no? Sí, sí, sí, la ilusión a tope y la motivación y esa bonita responsabilidad que tenemos de que la gente se siente bien representada por su selección.
3: Por otra parte, el conjunto coreano se jugará la vida en la última fecha contra la selección de Sudáfrica. Vamos a escuchar las palabras del portero coreano Kim Seong-yu.
7: No debemos dejar que el ambiente decaiga, todavía queda un partido y como creemos que estamos en una posición ligeramente más ventajosa, podemos avanzar como mejor tercero por mérito propio, por lo tanto debemos hacerlo bien en el próximo partido, reflexionar sobre el encuentro de hoy y usarlo como una oportunidad para unirnos como equipo y rendir bien en el próximo partido.
3: Así que ahí el reporte desde la Perla Tapatía. Los últimos dos encuentros que le corresponden de la Copa del Mundo serán el 23 de junio, el Colombia contra la selección del Congo, y el 26, el duelo estelar España contra Uruguay. Reportó desde Guadalajara, Betsabe Rosales.
2: Gracias, Betsa. Ahí el reporte de lo que ha sucedido. Y es que Romo se había equivocado en la previa, había dicho que no estaban obligados a ganar. Y bueno, qué bueno por él que termina marcando el gol, que también trata de explicar lo que pasó alrededor de esas declaraciones o a qué él buscaba referirse. Bueno, así está el tema del grupo. Ya México tiene 6 unidades, es el líder del sector tras el empate que se dio entre la selección de Chequia y Sudáfrica. Y República de Corea, como escuchábamos a su arquero, tiene esa gran la posibilidad de avanzar a la siguiente ronda como segundo o incluso como tercero. Vamos a ver ese cierre, cómo se da el próximo miércoles. Ese partido, por cierto, entre Chequia y Sudáfrica en Monterrey, y México entre Sudáfrica y Corea, y México frente a Chequia en el Estadio Ciudad de México. También el día de ayer, el equipo de Suiza termina ganando 4-1 a Bosnia-Herzegovina en Los Ángeles, y con esto Suiza se termina afianzando en dicho sector. Va a disputar el liderato de su grupo, el grupo B, frente a Canadá. Canadá, que logró ayer una victoria histórica, 6-0 le termina ganando a Qatar. Con esto Canadá logra su primera victoria en Copas del Mundo y se van a disputar el liderato del sector estos dos equipos en lo que se refiere a dicha situación. Y bueno, el día de hoy en Boston se estará presentando Escocia contra Marruecos, ya es la fecha 2, y allá se encuentra Ángel Ricalde, que nos tiene el reporte el día previo a lo que fue, a lo que va a ser este partido.
8: ¿Cómo están, compañeros? Un gusto saludarles desde una muy ventosa ciudad de Foxborough, que se prepara para su tercer compromiso de esta Copa del Mundo entre la selección de Escocia y la de Marruecos. Hoy pudimos platicar en conferencia de prensa con el técnico de la selección escocesa, Steve Clark, y con uno de sus jugadores más importantes, el defensa de Liverpool, Andrew Robertson. Escucharemos primero a su estratega, quien habla de la exigencia que tendrá el equipo escocés el día de mañana ante un rival de mayor talla, Marruecos, que le sacó un empate a Brasil de 1-1. Siempre que juegues contra una selección top 10 del mundo, tienes que ser muy bueno sin balón y con la pelota. Así que somos muy conscientes del tamaño del reto en el siguiente partido. Creo que Marruecos es un equipo realmente bueno. Terminaron en los primeros 4 el mundial pasado y creo que esta versión de Marruecos es un poco mejor a aquella. Eso te da una idea del tamaño del reto. En la mentalidad escocesa, a veces nos sentimos un poco más cómodos no siendo favoritos. Éramos favoritos ante Haití y el juego se nos complicó, aunque logramos ganarlo. Esta vez no lo somos, y a veces Escocia lo prefiere así. Por su parte, Andy Robertson se refirió a la ilusión que tiene este equipo de convertirse en la primera generación que logre que Escocia avance de una fase de grupos en una Copa del Mundo. Nunca lo han conseguido, y la última vez que estuvieron en un Mundial en 1998 fue precisamente Marruecos la selección que selló su eliminación. Esto fue lo que dijo Andy Robertson al respecto. Creemos en nosotros. No estaríamos aquí si no lo hiciéramos. Creímos desde las eliminatorias, cuando la gente no pensaba que podríamos llegar hasta aquí. Este grupo está lleno de optimismo. Sabemos que tenemos un juego difícil mañana contra uno de los mejores del mundo. Pero también sabemos que si rendimos a nuestro máximo, podemos complicar a cualquiera. Ya lo hemos demostrado por años. Así que depende de nosotros estar en nuestro mejor nivel y ejecutar el plan de juego. Si podemos hacer eso, podremos sacar el punto o los 3 puntos que necesitamos para hacer historia. Después de una apretada victoria de 1-0 sobre Haití, Escocia tiene el liderato de este grupo C con 3 unidades, aprovechando el empate a 1 entre Brasil y Marruecos. Por ello, intentará mañana mantener este primer lugar de su sector. El compromiso a las 6 de la tarde, tiempo de Foxborough, 4 de la tarde, tiempo de México, y posterior a este se enfrentarán Brasil y Haití. De regreso con ustedes, compañeros, para Fórmula Deportes, Ángel Ricalde. Somos local.

0: juntos con Marruecos. Y a las 9 de la noche, Turquía se mide a Paraguay en San Francisco. Y así estará finalizando la actividad el día de hoy en lo que se refiere a la Copa del Mundo. Ya el fin de semana, por ejemplo, mañana el equipo de Monterrey, el equipo de Japón estará enfrentando a Túnez en Monterrey. Y bueno, es otro de los partidos destacados que tiene este fin de semana. O en Houston, el Países Bajos contra Suecia, también es otro de los juegos destacados. Para el domingo destacaría el España contra Arabia, por lo que representa España en general y lo que buscará precisamente en esta Copa del Mundo, que es ya ganar un partido y enderezar la actividad, aunque Arabia sabemos que es un rival complejo, se lo dejó ver a Uruguay con ese empate que se disputó en la jornada inicial. Ya más adelante, Manuel, te estaré contando el detalle de todos estos partidos para el fin de semana y desde luego tendremos un poco más del análisis de la victoria del equipo mexicano.
1: Correcto. Bueno, pues buen resultado finalmente, ¿no? Uno quisiera siempre un poquito más, pero las cosas no estaban para más ayer.
0: Y es que ayer, si analizamos el simple hecho de ganar y que ya con eso te garantizara el estar en la siguiente ronda y no salir del Estadio Ciudad de México, fue, me parece, una gran noticia. Lo que sí es que el funcionamiento ha estado muy por debajo de lo que este equipo debería de dar y puede dar, ¿no?
1: Muy bien, pues bueno, pues ya estaremos viendo entonces al rato. ¿Nos vemos en mesa al rato?
0: Desde luego, ¿sí? Manuel, por aquí nos vemos.
1: Buenísimo, muchísimas gracias, José Luis.
0: Gracias,
1: buen día. Hoy te vas a Monterrey.
0: Nos vamos a Monterrey.
1: ¿Qué va a ver allá?
0: Japón contra Túnez, partido 1000 en la historia de los mundiales, es mañana.
1: Ah, vas al partido 1000, vas para mañana.
0: Es así, entonces para Japón puede ser sin duda su primera victoria. Hay que recordar a la gente, dejó un buen sabor de boca con ese empate que se terminó dando, con la derrota que se dio con Países Bajos, mejor dicho, en Dallas hace unos días.
1: Buenísimo, pues ya estaremos. Buen viaje por lo pronto, pero aquí seguimos, trabajando.
0: Una hora más.
1: ¿Cómo te fue ayer precisamente en la jornada de todo el día?
0: Fíjate que muy bien, bastante activo todo, hasta las 11 acabamos transmisión y la verdad es que la gente muy metida con la selección analizando lo que pasa.
1: Sí, seguro. Bueno, muchas gracias, Luis.
0: Un gusto, Manuel.
1: La primera de deportes con José Luis Cuevas. Bueno, vamos a pausa, son las 5:56. Vamos a hacer un corte y regresamos, es viernes, con el resumen de las 6:00 de la mañana. Volvemos.

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1: La crisis de la familia real noruega. Son días grises, tristes, donde la fe ha jugado un papel primordial para la familia real noruega. El susto de que fuera hospitalizada unos días la reina Sonia, el viaje acortado del príncipe Hakun a Japón por la salud de su esposa, las imágenes de Medmarit usando cánulas de oxígeno y el anuncio de que su salud es grave y está a la espera de un trasplante de pulmón. 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
2: Estamos en esta mañana, mañana de este viernes 19 de junio de este 2026. Qué gusto poder reiterar el saludo que le hicimos a las 5:30 de la mañana a través de las frecuencias de Grupo Fórmula en la República Mexicana. Muchísimas gracias para quienes también nos siguen en los diversos sistemas de Telefórmula en México, en los Estados Unidos. Muy buenos días a todos y a todos nuevamente. Nuestro canal de YouTube y nuestras plataformas digitales, bienvenidas y bienvenidos. Bueno, vamos a el resumen de las 6 de la mañana. Le digo, en esta mañana de este viernes 19 de junio 2026, la selección mexicana de fútbol derrotó en el Estadio Guadalajara 1-0 a Corea y se consolida en el primer lugar del grupo A. La victoria precisamente entró en contra de Corea del Sur. La victoria del tricolor sacó a miles de aficionados a las calles de las principales ciudades de la República Mexicana. Según el gobierno de la Ciudad de México, al Ángel de la Independencia llegaron unas 400,000 personas, al FIFA Fan Fest del Zócalo, y las pantallas colocadas en las inmediaciones del centro histórico reunieron a 200,000 personas y a otras 150,000 personas en los 18 festivales futboleros. Más de 700,000 personas ayer en muy pocas cuadras en el centro de la Ciudad de México. En la Glorieta de la Minerva, allá en Guadalajara, se estima una asistencia de 50,000 personas y 18,000. En el FIFA Fan Fest, en el Parque Fundidora de Monterrey, en Nuevo León, el estimado 80,000 asistentes, y en el Estadio Corregidora de Querétaro llegaron 10,000 aficionados, ¿por qué no? Bueno, en el marco del Mundial de Fútbol, el próximo jueves se van a reunir el Rey de España, Felipe VI, la Presidenta de México, Claudia Sheinbaum, quien confirmó la reunión y dijo que aún no se definen los asuntos que van a tratar y que después del encuentro el Rey Felipe VI va a viajar a Guadalajara para ver el partido de la selección española contra Uruguay que se va a realizar el viernes de la próxima semana. El secretario de Economía, Marcelo Ebrard, informó que concluyeron los trabajos de la segunda ronda de conversaciones rumbo a la revisión del Tratado Comercial de América del Norte entre México y Canadá y los Estados Unidos, que se van a llevar a cabo en Washington. Esta ocasión se abordaron temas de agricultura, trabajo, medio ambiente. También se discutió el comercio del acero, aluminio y de automóviles. Sí, me secuestraron, afirmó Nancy Nápoles Pacheco, la presidenta municipal de Tenancingo, a quien la Fiscalía de Justicia del Estado de México acusa de fingir su secuestro para justificar un desfalco de 40 millones de pesos al erario municipal. El próximo 9 de julio, la alcaldesa de Tenancingo deberá acudir a la audiencia para determinar su situación legal. Además, el partido Morena inició un proceso interno para suspender los derechos políticos de Nancy Nápoles. Elementos de la Guardia Nacional y de la Secretaría de Seguridad del Estado de México localizaron dos fosas clandestinas en el paraje del Valle de los Venados, dentro de la zona de La Marquesa, ubicada en el municipio de Coyoacán. En el lugar se encontraron cuatro cuerpos, de los cuales dos corresponden a los estadounidenses reportados como desaparecidos el 20 de mayo pasado. La localización se logró gracias a la detención de tres personas en el municipio de Nezahualcóyotl relacionados con la desaparición de estos ciudadanos estadounidenses, quienes revelaron los detenidos la localización de las fosas. Bueno, a 17 años del incendio de la guardería ABC en Hermosillo, Sonora, que ocasionó la muerte de 49 niños y 109 dejaron heridos, la Suprema Corte de Justicia de la Nación determinó que los delitos cometidos son imprescriptibles, lo que abre la puerta a investigar y perseguir a más exfuncionarios vinculados con los hechos. Todavía estamos a tiempo de cerrar bien este ciclo escolar, que deberá concluir el próximo 15 de julio, así lo señaló el secretario de Educación Pública, Mario Delgado, a través de un comunicado en el que llamó a los integrantes de la CENTE que se mantienen en paro a regresar a sus labores lo antes posible. Sin embargo, la CENTE dijo que ante la falta de acuerdos con el gobierno federal, no tienen fecha para terminar su huelga y regresar a las aulas. Hoy a las 10 de la mañana, por cierto, la CENTE va a marchar del Ángel de la Independencia a la Secretaría de Gobernación, a 10 años de lo que el magisterio llama la represión ocurrida en el municipio de Nochistlán, en el estado de Oaxaca. A las 11 de la mañana comenzará la reunión en la Secretaría de Gobernación. Bueno, pausa, volvemos.
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11: La montaña rusa obviamente no es rusa, como las enchiladas suizas no son suizas. Al punto que en ruso le dicen montaña americana. En ruso se llama colinas americanas o montañas americanas. En otras lenguas, como en el italiano, sí se dice montaña rusa, montagne russe. En francés también montagne russe. En portugués se dice montaña americana. En inglés se dice roller coaster, o sea, simplemente es algo así como dar vueltas a través de la costa. Y en holandés se dice montaña de el baño, o sea, es decir, salir de ahí para irte directo al baño.
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12: El Eyjafjallajökull, Islandia. En 2010, este volcán paralizó el tráfico aéreo europeo durante semanas debido a su densa nube de cenizas. Cubierto por un glaciar, su interacción entre hielo y fuego creó una explosión masiva. Puso en evidencia la vulnerabilidad de nuestra tecnología ante los desastres naturales.
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2: Estamos en esta mañana de viernes 19 de junio de este 2026. Vamos a escuchar ahora las voces de quienes han hecho la noticia en las últimas horas, luego de que el presidente de los Estados Unidos, Donald Trump, calificó a la presidenta Sheinbaum como una mujer muy asustada. Ayer en la conferencia de prensa en Palacio Nacional, la presidenta Sheinbaum pidió no engancharse en cada declaración que hace el presidente Donald Trump.
13: Lo ha dicho en otras ocasiones. Yo he dicho que el presidente Trump tiene su manera de comunicar, no hay que engancharse en cada declaración. Pero el pueblo de México sabe que estamos trabajando, que es lo que a mí me importa. El pueblo de México sabe que todos los días entregamos mente, corazón, alma, todo por el pueblo de México.
2: Ricardo Monreal, el coordinador de Morena en la Cámara de Diputados, negó haber sido llamado por el gobierno federal para participar en la mesa de negociación con la Coordinadora Nacional de Trabajadores de la Educación.
14: Y yo confío mucho en que la secretaria de Gobernación va a sacar adelante con diálogo este diferendo que tenemos con la CENTE. No hay que cansarnos de dialogar hasta resolver.
15: ¿Ni siquiera invitación? ¿O no. Sugerencia? ¿O a usted le gustaría participar en la solución de este conflicto? Al menos la solución para
14: conversar. Me gustaría que se resolviera y me gustaría que el diálogo lo resolviera.
2: No, hombre, no me llamen, dice Ricardo Monreal. No, ¿para qué me van a llamar? ¿Me van a llamar? Bueno. El presidente de Morena en el estado de Sinaloa, Edgar Barraza, pidió separar las acusaciones que enfrenta el exgobernador de Sinaloa, Rubén Rocha Moya, del asunto o de presuntos vínculos con el crimen organizado del proceso que comenzó el partido para elegir a sus candidatos. Vamos a escuchar al presidente de Morena en Sinaloa.
16: Nosotros siempre hemos construido para este proyecto de nación. Sí, hoy el gobernador o gobernador con licencia está pasando por este tema que él lo está afrontando de manera directa, pero nosotros estamos trabajando como partido, como movimiento en lo que nos corresponde. No, creo que la relación entre una cosa tenemos que separarla, porque nosotros siempre hemos estado justo trabajando por un proyecto de nación.
2: Claro que no se puede separar, con todo respeto, señor Barraza. ¿Cómo se va a separar un asunto de un personaje del tipo de Rubén Rocha Moya con las acusaciones que tiene de el gobierno de los Estados Unidos? No solo porque hay testimonios de que se trabajó, de que trabajaron, por un lado, precisamente para robarse una elección, porque eso es lo que hizo, eso es lo que hizo Rubén Rocha Moya. Se robó una elección junto con Insunza, junto con el que fue alcalde de Culiacán, por un lado. Y después trabajaron para que un grupo delincuencial, el cártel de Sinaloa, transitara droga por el estado de Sinaloa y la llevara a los Estados Unidos. No se puede disociar, no se puede separar un tema del otro. ¿Por qué? Porque son de Morena, porque Morena los apoyó y porque Morena palomeó semejantes irregularidades. No, no se puede separar, no se debe separar. El presidente municipal de El Naranjo, en el estado de San Luis Potosí, Rafael Olvera, invitó a los padres de familia a celebrar hoy viernes el Día del Padre. Escuche esto, en un evento en el que, según el alcalde de El Naranjo, habrá chicas buena onda. Ya sea mucho que no hay esta frase de chicas buena onda. Recomienda ir naturalmente sin niños y que lleven sus hieleras con sus bebidas. ¿Qué le parece? Vamos a escuchar.
17: Hola, papás, ¿cómo están? A todos nuestros papás de todo nuestro municipio de Naranjo, de Cabecera y de comunidades. Esta invitación, este video es para decirles que se vengan este viernes 19 a las 6:30 de la tarde en el Salón Sindical de la Sección 97 para festejarles a lo grande como ustedes se merecen. Habrá un show de comedia, habrá comida, bebida, botana, regalos, muchas sorpresas para que se lo pasen a lo grande. Habrá también por ahí unas chicas buena onda para que pongan más ambiente en la noche y pues toro mecánico, muchas sorpresas, muchos regalos. Y por último, decir de tres cositas, que no lleven niños para que la pasen de lo mejor, se diviertan a lo grande, y también pedirles que si desean hacerlo, lleven por ahí una hielera con algunas bebidas, son bien recibidos, es su día y lo festejen. Mamás, déjenlos ir, mamás, se la pasarán a lo grande, ahí los vamos a cuidar.
2: Pues, ¿qué van a hacer? ¿Qué tipo de festejo es el que está promoviendo el señor Rafael Olvera, presidente municipal de El Naranjo en San Luis Potosí? Chicas buena onda, de verdad hace mucho que no escuchaba yo esa frase. Por supuesto, fuera de época, me parece, ¿no? El embajador de los Estados Unidos en México, Ronald Johnson, deseó suerte a la selección mexicana previo al partido ante Corea del Sur.
18: Que gane México hoy y mañana, que gane los Estados Unidos.
2: No, pues súper entusiasta. Súper entusiasta el embajador. Bueno, durante la sesión de ayer en la Suprema Corte de Justicia de la Nación, la ministra Loretta Ortiz dijo que la frase en inglés all inclusive en los destinos turísticos de México significa que solo los estadounidenses pueden ingresar. Bueno, su interpretación, vamos a escuchar a la ministra Loretta Ortiz.
19: De ver que cuando vamos a nuestras playas, tu estado tiene playas, que nos digan, no pueden entrar porque son all inclusive. Ese all inclusive es que tú, mexicano, no tienes derecho a pasar, pero nosotros los norteamericanos, porque tenemos unos fideicomisos especiales, sí podemos estar aquí adentro. Y perdón, ¿en calidad de qué adquirieron la posesión? Ni siquiera posesión, un fideicomiso para quitarnos nuestras tierras. Es cuanto me...
2: Bueno, hasta el momento no hay fecha para que los maestros regresen a los salones de clases y levanten el plantón del Zócalo de la Ciudad de México. Así lo reconoció Filiberto Fraustro, secretario general de la sección 35 de la CENTE en Zacatecas.
20: Va a llegar la fecha, tenemos que regresar a nuestras entidades, a nuestros estados, pero hasta el momento no tenemos esa fecha, es incierto el día que vayamos a regresar.
2: Bueno, el próximo 9 de julio se va a llevar a cabo, ya escuchábamos la voz de la alcaldesa de Tenancingo, se va a llevar a cabo la audiencia en contra de Nancy Nápoles Pacheco, la presidenta municipal de Tenancingo, allá en el Estado de México, que fue acusada por la fiscalía de ese estado de haber planeado su secuestro para cubrir un presunto desfalco de 40 millones de pesos del erario municipal. Hasta el momento, la alcaldesa de Tenancingo se encuentra en libertad. Ayer le informábamos erróneamente que había sido detenida, ¿no? Ella continúa en libertad. Ella difundió un video para negar las acusaciones en su contra y negó algún desfalco en los recursos municipales. Juan Antonio Jiménez, escuchamos con el reporte completo. Adelante, Juan Antonio.
21: Gracias, Manuel. Muy buenos días. La presidenta municipal de Tenancingo, Nancy Nápoles Pacheco, deberá presentarse ante un juez el próximo 9 de julio para celebrar la audiencia de formulación de imputación luego de que, junto con otras 5 personas, se les ejercitara acción penal por el delito de simulación de secuestro. En dicha diligencia, el juzgador determinará si aplica a Nápoles Pacheco la medida cautelar de prisión preventiva o sigue el juicio en libertad. Como se recordará, la funcionaria denunció haber sido privada de la libertad el pasado 1 de junio. Sin embargo, el Ministerio Público estableció que se trató de una simulación para obtener un rescate de 40 millones de pesos que saldrán del erario y servirán para ocultar un desfalco en el ayuntamiento. Entre los involucrados, además de la presidenta municipal, están su esposo y su cuñado. En la denuncia, la alcaldesa dijo que al llegar a su domicilio, una pareja la subió a un vehículo rojo, pero que pudo entregar sus pertenencias a un familiar y que aprovechó un descuido de sus captores para escapar, por lo que pidió ayuda en un domicilio cercano para comunicarse con su marido. En un comunicado, la Fiscalía Mexiquense dijo que la servidora pública, que había señalado que los funcionarios le dijeron que los habían mandado a matarla, igual que a su mamá, a su hermana y a su sobrino, además de exigirle 40 millones de pesos a cambio de su libertad, y que si no los tenía ella, los tomaría de los recursos del ayuntamiento. No obstante, las indagatorias señalan que la alcaldesa se subió a un vehículo tipo Virtus, que no hubo violencia física, el automotor era usado por Carla Valeria, quien habría participado en los hechos junto con Víctor Manuel y Cristian, hermano y pareja sentimental. Además, también intervinieron en los hechos José Roberto y Óscar, esposo y cuñado de la munícipe. Uno de los detenidos dijo que en Tenancingo había un desfalco y el supuesto secuestro serviría para justificar el dinero, además de que entre los involucrados existió comunicación de abril a junio mediante 135 llamadas. Sobre estos hechos, la presidenta municipal de Tenancingo, Nancy Nápoles, señaló a través de sus redes sociales que el Ministerio Público manipuló sus declaraciones y acusó que hay un trasfondo político.
22: Manifiesto que atendí todas las citaciones y ofrecí todas las pruebas que me fueron requeridas por dicha institución, recibiendo un trato discriminatorio y de manipulación, por lo que exijo al fiscal general que conozca de manera directa mi asunto y que se investiguen todas y cada una de las acciones que tuvo el personal adscrito a dicha fiscalía. Me refiero a los ministerios públicos y del cómo manejaron la información que yo proporcioné, manipulándola con narrativas facciosas y mentiras, argumentando hoy una supuesta versión de un testigo con criterio de oportunidad, que a cambio de una reducción de sentencia dirá lo que otros quieren que diga.
21: El reporte.
2: Muchísimas gracias, Juan Antonio Jiménez. Bueno, por su parte, Morena inició un procedimiento sancionador de oficio para suspender los derechos partidarios de la presidenta municipal de Tenancingo, Nancy Nápoles Pacheco, por su presunta participación en esta simulación de secuestro. Bueno, 6:19, vamos a pausa. Sofía Enríquez, recuérdanos en qué andamos en la música. Hola.
23: Hola, Manuel. Hoy estamos escuchando a Earth, Wind & Fire, porque es cumpleaños de uno de sus miembros originales, de Larry Dunn.

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3: Los mundiales siempre guardan historias insólitas. En Francia 98 se registró el primer autogol en un partido inaugural cuando Tomisson, jugador brasileño, marcó accidentalmente contra su propia portería frente a Escocia. Un detalle que quedó para siempre en los libros del torneo. El Mundial también se escribe con errores inolvidables.
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16: Seguimos en esta mañana de este viernes, en este viernes que es 19 de junio de este 2026. Bueno, elementos de la Guardia Nacional, esta es una mala, elementos de la Guardia Nacional y de la Secretaría de Seguridad de los Estados de México localizaron dos osas clandestinas en el paraje El Valle de los Venados. Hágame favor, ahí en la zona de La Marquesa, efectivamente, ahí donde seguramente usted ha ido a dar la vuelta, ha andado en bicicleta a caminar. Allí en La Marquesa, en el municipio de Ocoyoacac, en las fosas se encontraron pues cuatro cuerpos. Dos de ellos podrían corresponder a Zafar Padamsé Maguani y a Guillermo Yafet Hidalgo Ortiz, dos ciudadanos estadounidenses reportados como desaparecidos desde el 20 de mayo pasado. A ver, Leopoldo Espejel, danos el reporte de esta información. Adelante.
17: ¿Cómo estás, Manuel? Te saludo esta mañana y te informo que mediante una diligencia realizada por elementos de la Guardia Nacional, la Secretaría de Seguridad del Estado de México y la Fiscalía Mexiquense, en una zona boscosa del Parque Nacional de La Marquesa, fueron localizados dos fosas clandestinas en donde hallaron los cuerpos de dos hombres, cuyas características corresponderían a los ciudadanos estadounidenses Zafar Padamsi Maguani y Guillermo Yafet Hidalgo, provenientes de Chicago y quienes residían en la exclusiva zona de Interlomas, municipio de Huixquilucan, y reportados como desaparecidos desde hacía un mes. Se sabe que los estadounidenses, con planes de retiro y de cuidar a la madre de uno de ellos, contactaron a una empresa para la instalación de un elevador en su casa. Sin embargo, el 19 de mayo, Manuel, cuatro supuestos trabajadores acudieron a la vivienda y agendaron una cita al día siguiente en la Ciudad de México para mostrar a la pareja los trabajos que se realizarían. Sin embargo, Safari y Guillermo acudieron a esa cita y ahí los supuestos trabajadores los habrían trasladado a otro sitio para la reunión. El último mensaje enviado por Guillermo fue desde la alcaldía de Tlalpan y desde esa fecha se desconocía su paradero, siendo hasta la mañana de este miércoles cuando fueron hallados los cuerpos en el paraje de Valle de los Venados, municipio de Ocoyoacac, luego de que las investigaciones llevaran a los elementos de la Secretaría de Seguridad y de Protección Ciudadana del Gobierno Federal y a la Fiscalía Mexiquense al municipio de Nezahualcóyotl, donde fueron ubicados y detenidos tres presuntos partícipes del doble homicidio, una de ellas una mujer, quien habría llevado a las autoridades hasta el sitio donde se localizaron las fosas. Las investigaciones, Manuel, continúan. El reporte que tengo.
16: Pues sí, mala información, desafortunadamente, mala información. Por unanimidad de votos, el Pleno de la Suprema Corte de Justicia de la Nación determinó que es imprescriptible, le decíamos, el delito de homicidio por omisión en el caso del incendio de la guardería ABC. Al término de la votación, en este caso, los ministros, a petición de la ministra Lenia Batres, guardaron un minuto de silencio en memoria de los 49 niños quienes perdieron la vida el 5 de junio del año 2009. Bueno, vamos a revisar la prensa en la República Mexicana. Hay muchísima información en esta mañana. El diario del Istmo, mire, por todos lados está, por supuesto, en las fotografías de primera plana, en diferentes acomodos en las primeras planas, está algún jugador de la selección nacional en el partido de anoche. Bueno, pues no es la excepción. En este caso, pues están los dos llamados. Uno, el que tiene que ver con Canadá, que le metió 6 goles a Qatar, y el otro, bueno, pues ahí está clasificado México 1-0 ganándole a Corea del Sur. La nota: CREM 1 desata crisis ambiental en sureste, imágenes satelitales evidencian que contaminación se extiende por Veracruz, Tabasco y Chiapas, pobladores denuncian afectaciones de salud, la zona cero sigue siendo un peligro para las comunidades. Está ese trabajo especial aquí en el diario del Istmo, dice que el incendio del pozo petrolero CREM 1 ha desatado una crisis ambiental en el sureste del país, mientras imágenes satelitales muestran una extensa dispersión de contaminantes sobre amplias zonas de Veracruz, Tabasco y Chiapas. ¿Sabe cuánto tiempo lleva este incendio? 106 días. Hace 106 días que comenzó el incendio. El fuego continúa activo en el municipio de Las Chiapas, generando preocupación, por supuesto, entre habitantes de comunidades cercanas que aseguran seguir expuestos diariamente al humo y gases cuya composición e impacto no han sido precisados oficialmente. Pues ahí sigue, que se siga quemando. Ahí está en este trabajo especial el diario del Istmo. A ver si así le meten mano las autoridades. Bueno, la inversión histórica en educación, dice la Secretaría de Educación allá en Michoacán, la voz de Michoacán, pero la parte que queremos resaltar el día de hoy es que el periódico La Voz de Michoacán está cumpliendo 78 años por la verdad. La Voz de Michoacán cumple entonces estos 78 años de informar responsablemente a la sociedad michoacana, enarbolando, dice el periódico, por supuesto, los valores de la veracidad, el rigor periodístico y sobre todo el compromiso con la sociedad. El periódico impreso de los michoacanos se mantiene fuerte y en constante evolución ante las exigencias de estos tiempos en la transformación. Gracias, querido lector, por ser parte de esta historia. Trabajos ahí en la 10 y en la 11 que tienen que ver con los 78 años de La Voz de Michoacán. En lo que tiene que ver con el hidrocálido, le digo por ahí el tal Arrangel, el momento en el que detiene esa pelota milagrosamente y no entra a la portería mexicana. Bueno, en lo que tiene que ver con la nota, aprueban ley antichismes. ¿Qué le parece? Aprueban ley antichismes. Esto es Aguascalientes. Se busca hacer frente a denuncias infundadas, asedio y amenazas. El Pleno de la Cámara de Diputados aprobó ayer con 16 votos la conocida como ley antichismes, con lo que se blinda a maestras y maestros de insidias y acusaciones sin sustento. El dictamen de reformar la ley de educación y el Código Penal del Estado sancionará la maledicencia a la que padres de familia recurren para desprestigiar los trabajadores de educación con señalamientos dolosos. Pues qué bueno, que los vayan a proteger. El diario de Morelos, bueno, el diario de Morelos arranca aumento, finalmente después de una larga discusión, arranca aumento sin autobuses nuevos. El líder transportista Dagoberto Rivera Jaimes informó que no han adquirido una sola unidad nueva y sería engañoso decirles una fecha de llegada de sus vehículos nuevos. Bueno, pues ahí está el diario de Morelos en lo que tiene que ver con el debate de los Mochis. Mire, de entrada dice el periódico mochitense Luis Romero le da triunfo a México. Por supuesto, el tricolor se impuso por la mínima Corea del Sur para amarrar la clasificación a la siguiente ronda. Eso es lo que tiene que ver con el día de hoy con el debate de los Mochis. El Vanguardia de Saltillo alcanza récord detección de casos de TDA, ¿no? De falta de atención, pero pues bueno, los restaurantes, también la nota de acompañamiento es hoy los restaurantes allá en Saltillo, pues muy bien, les ha ido muy muy bien con la transmisión del partido, además de la selección mexicana. Ayer también ganó el sector restaurantero en Saltillo, luego de registrar una alta afluencia de los clientes y establecimientos que transmitieron el partido mundialista de Corea del Sur. En lo que tiene que ver con el debate de Guasave, escándalo en el caso Rocha, hágame favor, la gobernadora de Sinaloa está queriendo impulsar una pensión dorada para el exmando perseguido por Estados Unidos. Eso me parece que no está bien. Dan lectura a la iniciativa enviada por Geraldine Bonilla para otorgar una pensión mensual de 67,000 pesos a Alberto Jorge Contreras el Cholo, señalado por nexos también con el cártel de Sinaloa. Bueno, el debate de Guasave, el debate de Mazatlán, el general Alberto Vargas toma mando en la región tercera militar a 49 días del gobierno sin Rocha Moya, se registran 3 cambios de altos mandos en Sinaloa. Bueno, pues ahí está el debate. En lo que tiene que ver ahora con el diario de Juárez, el diario de Juárez dice el periódico, desconectan de postes 800 cámaras parasitarias. Dice que la Secretaría de la Defensa Nacional y policías estatales han retirado más de 800 cámaras de videovigilancia parasitarias colocadas de manera ilegal sobre postes, bardas, lugares estratégicos no autorizados como parte del combate al crimen en la localidad. Personal militar consideró que el equipo retirado en su gran mayoría servía para la comisión de delitos del halconeo por parte de grupos delictivos. Pues sí, que bueno, entonces 800 cámaras menos allá en Ciudad Juárez. En lo que tiene que ver con la jornada de Morelos, bueno, la jornada de Morelos, la nota principal dice prioritario para el Congreso nombrar a titular de comisión de víctimas. El coordinador parlamentario de Morena, el legislativo Rafael Reyes, aseguró que el proceso de cambio se va a trabajar junto con el Ejecutivo. Bueno, pues eso es lo que dicen allá en el estado de Morelos a través de la jornada. El imparcial de Oaxaca, bueno, el imparcial de Oaxaca ahonda IMSS Bienestar, crisis del Hospital Civil. Personal del Hospital General Dr. Aurelio Valdivieso se declaró ayer en estado de contingencia ante lo que consideraron su peor crisis por falta de insumos y materiales en diferentes áreas de servicio. Desde su traspaso en el IMSS Bienestar en el año 24, los trabajadores denuncian una serie de carencias que podrían dejar sin atención en breve a miles de personas. Ojo, dejó de mantenerse solo el hospital para pasar a ser del IMSS Bienestar y ahí comenzaron sus problemas. Ante la protesta la noche del jueves, ayer autoridades ofrecieron la rehabilitación de un autoclave y de insumos, además de que trabajadores indicaron que recibieron un poco de material estéril, equipos de cesárea, partos, compresas, equipo de cirugía. ¡Qué cosa! A cuentagotas, esto es allá en el Hospital Civil de Oaxaca. El expreso de Victoria, judicializan 0.4% de casos de huachicol, pues nada, prácticamente nada. La razón de Tampico, amenaza de bomba en la secundaria 52, ahí está la amenaza de bomba en la secundaria número 52, otra vez este tipo de informaciones en primera plana. Pausa, volvemos.

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5: Raúl Jiménez rompe la sequía. Después de 4 participaciones mundialistas, Raúl Jiménez finalmente pudo celebrar su primer gol en el máximo evento del fútbol. El delantero mexicano vivió un momento muy especial al colaborar en la victoria del tricolor frente a Sudáfrica. Su anotación representa una recompensa a la perseverancia después de años de esfuerzo y dificultades. Ahora buscará seguir aumentando su cuenta goleadora en el torneo. Los aficionados esperan que este sea apenas el comienzo de una gran actuación.
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5: Los elefantes son los únicos mamíferos terrestres que no pueden saltar. Esto debido a su enorme peso y su estructura ósea.
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11: La Secretaría de Gobierno de la Ciudad de México aseguró que el próximo 27 de junio se desarrollará la Marcha del Orgullo LGBTIQ+, y los asistentes podrán ingresar a pie al Zócalo Capitalino sin ningún inconveniente y acceder al espacio donde se desarrolla el FIFA Fan Festival. La Embajada de Estados Unidos en México alertó a sus ciudadanos sobre los riesgos de consumir alcohol adulterado en el país tras registrarse 4 muertes por intoxicación en Guanajuato. Ante esto, recomendó a los viajeros cuidar sus bebidas. La Secretaría de Agricultura Federal confirmó nuevos casos de gusano barrenador en los municipios de General Escobedo, Salinas Victoria y Vallecillo en un gato, un ovino y un bovino, elevando a 334 los casos acumulados en el estado de Nuevo León. Informó Itzel Vanegas. 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
13: Seguimos en esta mañana. Una última de las primeras planas, el ABC de Monterrey. Y es porque estamos en temporada mundial, por supuesto. Allá hay un estadio. Hay mañana el juego 1000. Qué bochorno con las visitas. Aunque la CFE garantizó el suministro de energía para la zona metropolitana de Monterrey, durante el mundial se presentan apagones que desquician las actividades cotidianas de los regios. Queda registrado ahí los apagones en Monterrey. Está en el ABC precisamente. Bueno, y 6:38, vámonos con Roberto López Agustín. Cambiamos los formatos, todo esto es deportivo, Roberto. Así que te saludamos, te escuchamos, te vemos. Que hay que ir a ver al cine este fin de semana, que en plataformas. ¿Cómo estás? Buen día.
14: Hola, Manolo, ¿qué tal? ¿Cómo estás? Buen día a la audiencia. Bueno, poco que ver en el cine y poco también en plataformas, pero bueno, mira, el estreno fuerte de este fin de semana en los cines es Toy Story 5, la quinta película ya de Woody y sus amigos, que llevamos 31 años con ellos. La primera película fue de 1995 y pasaron muchos años entre la 4 y la 5, 7 años, fue de 2019. Una película buena a secas, una película que yo esperaba más que ahondara, que profundizara en el asunto este de la intrusión de las tabletas, de los dispositivos electrónicos en la vida de los niños y cómo esto influye, y en el caso que ocupa en la película, cómo desplazan a los juguetes tradicionales y con ello lo que implica para un niño pues jugar, desarrollar la imaginación, ¿no? Pero pues no está mal, por lo menos está mejor que la 4, eso sí, hay que decirlo. Yo la vi, fíjate que la vi en inglés, me pareció muy plana, muy sosa la los diálogos. Recomendaría que la vieran en español. Yo me acuerdo que el doblaje en español es muy bueno. Y bueno, hay frases que tú dices, ay, aquí en español sonaría con el ambiente que le dan en el subtitulaje mexicano. Diría, pues aquí le van a poner chispa, ¿no? Entonces, por lo pronto, buena película, échenle un ojo, vale la pena, está mejor que la 4.
13: Entonces, mejor que la 4, ya con eso ya es ganancia, ¿no?
14: Sí, ya es ganancia, pero ya estaba cayendo, desde la 3 ya iba medio en caída, la 4 sí fue para olvidarse, pero esta retoma, sobre todo porque retoma un tema muy interesante, muy de moda. La presidenta acaba de hablar del tema hace apenas 2 días del asunto de la relación entre los dispositivos electrónicos y los niños, las infancias. Y bueno, pues es el tema, te digo, no lo desarrolla a fondo, encuentra una salida ahí medio pactada entre los juguetes y los dispositivos, que no me gustó, pero bueno, creo que le faltó asesoría de profesionales en la materia para desarrollar un guión más profundo. Y la que sí vale mucho la pena, láncense a verla, es Levítico, o Levíticos, como le dijeron en México, Levíticos, Ritual de Sangre, una muy buena película de terror sobrenatural con trasfondo homosexual. Coincide con en México con que pues, estamos ya en el fin de semana del orgullo, de la marcha del orgullo. Y bueno, esta película, ¿por qué? Porque esta película es una película de romance, pero de un romance homosexual, y es el contexto que le da pie a esta gran historia de terror sobrenatural, de esta pareja de jovencitos que pues se desean, se quieren, pero entre ellos se interpone un ente ahí demoníaco que va tras ellos. Una película que se suma a la buena racha que hay de cine de terror. Como he comentado, Backrooms hace un par de semanas, Obsesión hace como un mes que está en cartelera y sigue llenando las salas. La volví a ver la semana pasada, otra vez con sala llena. Muy, muy buen momento para el cine de terror. Y pasamos a las plataformas, apenas cinco series. La Otra Hermana Bennett por Movistar. A partir del martes 16, una comedia, drama romántico sobre el universo de Orgullo y Prejuicio, que no la sabemos, ha habido tantas películas y adaptaciones de Orgullo y Prejuicio. Bueno, pues este es como un spin-off de esa novela. Rosa Eléctrica, Sky Showtime, Rosa Eléctrica, un thriller policial italiano sobre una detective y testigos protegidos, ese tipo de cosas que nos puede interesar a los mexicanos. Netflix estrena Oasis, un thriller español también muy, muy interesante sobre la desaparición de una joven en un resort muy exclusivo. Y bueno, pues ahí la policía llega, investiga y todos los huéspedes y todos los trabajadores del lugar son sospechosos y cada uno tiene un motivo para haber participado en la desaparición. Apple TV, la segunda temporada de Sugar, buena película sobre detectives, interpretada por el gran Colin Farrell, que lo hemos visto en series, en películas, en los últimos 2-3 años, pues aquí está interpretando esta serie que le fue muy bien en la primera temporada, viene la segunda, Sugar, un detective privado en Los Ángeles. ¿Dónde más puede haber detectives privados en Estados Unidos? En Los Ángeles. Y terminamos con Prime Video, que estrena Te Veo en el Trabajo Mañana, para los que decían, ¿y qué no va a ver serie coreana? Bueno, pues aquí está, sí, Prime Video. Prime Video trae la coreana, Te Veo en el Trabajo Mañana, See You at Work Tomorrow, una comedia romántica de Corea del Sur, a propósito de Corea del Sur, basada pues en una caricatura que se difundió por la web sobre una empleada que sufre de burnout, y además va saliendo de una mala relación, promete no volver a enamorarse nunca, hasta que en la chamba, en la oficina, aparece, pues ahí lo estamos viendo, vea, ahí está viendo la imagen. Aparece un chico guapetón, que además es muy competitivo, perfeccionista, y bueno, pues se siente atraída, y ya viste, ahí están las miraditas, ¿no? De esta serie. Y bueno, pues esto es lo que hay que ver, está surtidito, está poco te digo, pero pues hay cosas muy buenas. Sugar, no pierdan de vista Sugar. Colin Farrell está impresionante en esta parte de su carrera, lo vimos en El Pingüino, tanto en la película de Batman uh-huh. como en la serie, aquí en Oasis, lo acabamos de ver en otras películas, está impresionante Colin Farrell, es por ahora yo creo que el actor de su generación más fuerte y mejor de lo que estamos viendo.
13: Muy bien, pues muchísimas gracias, Roberto. Hoy nos vamos rapidito, cambiamos en estos días de Mundial la sección, sí. Ya regresaremos a los tiempos habituales. Muchísimas gracias, Roberto. Roberto López Agustín, muchas gracias, buen viernes.
14: Buen viernes, te veo pronto, hasta luego.
13: Nos vemos pronto, gracias.
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13: Bueno, pues ya estamos aquí en nuestra mesa de, pues de prácticamente todos los días, aquí en esta mañana con José Luis Cuevas, precisamente esta mañana con Juan Manuel de Anda. Bienvenido, Tocayo.
15: Tocayo, buen día.
13: Bienvenido a las frecuencias.
15: Gracias,
13: de Grupo
15: José Luis,
13: Fórmula,
15: buen día.
13: Todas.
16: Hola, Juan Manuel, qué gusto. Igual, Manuel, pues yo les tengo buenas noticias. Ya habíamos platicado que la selección ha avanzado a la siguiente ronda, pero me puse a revisar los posibles rivales y ya no sé si son buenas.
15: A ver, cuenta.
16: A ver, es un hecho que ya la selección no sale del Estadio Ciudad de México, pero le puede tocar uno de los mejores terceros del grupo C, del grupo E, del grupo F, del grupo H o del grupo I. Eso lo va a determinar.
13: Pues eso no está garantizado. O sea, todavía no está seguro, pues. Va a variar.
16: Exacto. Es cualquiera de estos, pero el tercero. El problema es que en este momento, por como se ha dado ya la primera fecha, el tercero sería España. En este momento.
13: En uno de esos grupos.
16: En el partido de 16avos, si no cambia nada, si mantienen su condición todos los equipos, sería la selección de España. Ya si nos vamos más a detalle de qué es lo lógico que se tenga que imponer tras las últimas jornadas, el tercero del grupo C potencialmente puede ser o Paraguay o Turquía, la misma Australia, ¿no? Porque creo que Estados Unidos hoy va a poder afianzarse en el liderato, pero también puede ser en este caso o Nueva Zelanda o Irán o Bélgica o Egipto, que están en el grupo G. Del grupo H puede ser o Uruguay o Arabia Saudita o España, propia selección de Cabo Verde en una de esas, ¿no? O sea, por ahí puede ir o Noruega, Francia, Senegal, Irak. La verdad es que creo que ahí ni Francia ni Noruega se van a meter como terceros. Creo que puede ser potencialmente la selección de Senegal. Y por eso es que creo yo que está medio complicado, pero también ya las siguientes fases son complicadas, ya lo sabemos, es una eliminación, y por ahí el mejor escenario posible, les decía, puede ser hasta la propia selección de Escocia, que está en ese grupo con Brasil, que está en ese grupo con Marruecos, pero yo creo que si nos dan a elegir, Escocia, Arabia puede ser ese rival de 16avos, ¿no?
15: José Luis, con este nivel de juego, de fútbol que tiene el conjunto nacional, ¿hasta dónde podríamos llegar?
16: Es que a mí me parece que ese es el punto, Juan Manuel, que con lo que hemos visto futbolísticamente, este equipo podría competir contra este tipo de selecciones. Sí. Yo no veo a México ganándole a España por calidad individual, no por lo que mostró con Cabo Verde, pero por calidad individual ni a España, ni a Inglaterra, ni a Francia, que lo comentábamos con Manuel. Después, si logramos este escollo y nos toca Inglaterra en octavos, y imaginemos como el Chicharito cosas positivas y que avancemos a la siguiente ronda.
13: Imaginemos cosas chingonas, dice el Chicharito.
16: Ahí tocaría Francia, o sea, si la lógica indica. Entonces ya, a mí me decía Manuel Lapuente hace algunos años que lo entrevistaba, oiga, ¿por qué no pasamos al quinto partido? Y me decía él, a ver, José Luis, dame candidatos a ganar el Mundial, enuméramelos. Y le terminaba dando 9 equipos, ¿no? Y después México. Ahí está tu respuesta. Cuando entras a cuartos de final es porque eres candidato a ganar el título. Y México nunca va a estar o ha estado para ganar un mundial, ¿no? Pueden pasar esas cosas que pasó con Turquía, con Marruecos, con Croacia, ¿no? De que de repente se logre colar un equipo. Pero estrictamente México no es más que 8 o 9 equipos en el mundo, ¿no? Eso también es cierto y creo que es importante que la gente lo sepa. A mí me llama la atención tanta euforia, ¿no? Ganarle a Sudáfrica, Corea, las formas, sin convencer del todo, y la gente está en el ángel. La gente ayer 400,000 almas, ¿no? O sea, imagínate si ganamos el Mundial, ¿qué es lo que va a pasar, no? Si así.
13: Oye, ¿qué viste ayer entonces en el estadio? ¿Qué viste en el partido?
16: Yo lo que veo es un equipo que ayer tácticamente se comportó a la altura, hicieron muy buen el trabajo tanto Edson Álvarez como Johan Vázquez, porque sí, Corea jugó mucho al fuera del lugar, a la velocidad que tiene Son, no pudo encontrar nunca un resquicio, y yo creo que tácticamente sí gana el partido México, que es lo importante, y después lo termina representado en el marcador. Aguirre comentaba, ellos se equivocaron y nosotros lo aprovechamos, o sea, él mismo sabe que México no fue superior a Corea, sino fue contundente. Sí, después tiene una Jiménez, tiene otra Obed Vargas, pero también acabamos con el rosario en la mano con esa tajada en claro. la línea del tal Arrangel, ¿no?
15: Sí, sí, no, definitivamente. ¿Cómo viste al conjunto nacional, José Luis? Digo, mi punto de vista es que ya los vi menos tensos, ¿no? Con sí. menos nervios, un poco más, mejor parados en la cancha, ¿no?
16: Sí, me parece que sí liberó presión el equipo, que eso es muy importante. Creo que se sintieron muy cómodos en Guadalajara, el ambiente fue otro comparado a lo que se vivió en la inauguración. Y me imagino que con Chequia va a ser otro, va a ser de algarabía, de festejo. Yo ayer le preguntaba a Rafa Puente, el tema de que tiene que ver con la portería. Yo entiendo que el tal Arrangel ayer nos ha dicho tengo la capacidad de ser el titular, pero ¿se acuerdan del 66 con Calderón jugando los primeros partidos y diciéndole a la Tota Carvajal despídete en el Mundial ya con México eliminado? Yo no descarto que Guillermo Ochoa tenga minutos contra Chequia uh-huh. en la recta final. A mí me parecería un buen detalle. Y decía Rafa Puente, que fue arquero, ese tema de creo que se puede hacer. Ya está el antecedente del Beto Aspe en 2002, donde el propio Aguirre dijo despídete en una Copa del Mundo, ¿no? Creo yo que pudiera darse. Qué bueno que podemos darnos, si se da ese lujito, porque es un lujo hacer esa especie de homenaje. Yo no pondría Memo desde el arranque, yo lo llevaría. Y al minuto 85, como esté el partido, vas para que la gente te termine.
17: Sí, claro, te salude y te vea y exacto. te despidas.
16: Sí, pero yo no, si a mí me preguntas, yo no imaginé que México ya tuviera el boleto y sobre todo la certeza del liderato. En el segundo juego, ¿no? Yo pensé que todavía íbamos a sufrir más y mira lo que son las cosas. Ayer ya Chequia y Sudáfrica nos ayudaron bastante, ¿no?
17: Que por cierto decías, va a golear Chequia a Sudáfrica y bolas.
16: Y mira, 1-1 y Mocoena fue el que terminó haciendo el gol que le platicábamos con él la semana pasada y decía, no, nosotros tenemos el 7% de probabilidades de avanzar, nosotros venimos a disfrutar. Bueno, ayer me parece que Sudáfrica mejora mucho y le arrebata un punto que le puede dar argumentos, porque están vivos y tienen la probabilidad y la posibilidad de ganarle a Corea y meterse como tercero o incluso como un segundo, ¿no?
15: ¿Qué escenario vislumbras, José Luis, para el partido de la próxima semana contra Chequia? Definitivamente sí es un nivel mucho menor, ¿no?, al que tiene Corea del Sur.
16: Me parece que colectivamente sí. Aquí el problema o el tema con Chequia, que siempre hemos visto con este tipo de rivales europeos, cómo se nos llega a indigestar el juego aéreo, el juego tan vertical que tienen ellos, ¿no?, de lanzar el pelotazo y con corpulencia ganar los duelos individuales. Yo pienso que va a ser un juego donde la táctica fija puede ser clave. Por eso es que creo que ayer se comporta bien México, con todo y que termina defendiendo en propia portería, se comportaron bien ante la presión. Chequia va a querer ganar porque si gana Chequia tiene las mismas probabilidades de Sudáfrica y Corea de avanzar como un segundo. Entonces va a intentarlo y creo que eso es lo mejor que tiene México como calentamiento de cara a 16avos, que no enfrenta a un rival eliminado, porque le va a exigir y porque eso va a ser que también Aguirre pueda empezar a analizar las variantes. Chequia no se va a parecer a Inglaterra en lo futbolístico, pero sí de alguna manera te puede dar una idea de ese juego aéreo y de un buen ensayo para la ronda de 16avos, ¿no?
17: No hay que preocuparse porque llega una selección mexicana confiada, como dices, ¿no?, en un escenario ahí, ya califiqué, yo ya estoy del otro lado.
16: A mí me parece que no hay que preocuparse. El tema es que si hace rotaciones, si cambia un poco.
17: Si juega, empieza con la alineación, si cambia el original.
16: Sí, y de repente ese equipo

0: pueda descansar a un jugador con tarjeta amarilla, ¿no? Para evitar que la acumulación te termine por dejar afuera en la próxima eliminatoria. Quizá eso sí puede llegar a solventarlo. Pero también es importante que el grueso del grupo tenga actividad, que tenga minutos. Ayer vimos a Santi Jiménez ya tener sus primeros minutos, el Chino Huerta. Entonces creo que sí es importante que vayan teniendo ese roce, ¿no? Y que les permita, de entrada ya van a dormir tranquilos, pero que disfruten ahora sí el Mundial, porque viene lo más importante, que es ganar donde nunca ganamos.
1: ¿Te gustó ayer, Gallo, para terminar?
2: Me gustó, bueno. No me convenció, pero contento, ¿no? Por el resultado.
1: Sí, contento. Y la verdad que felicidad ver tanta gente en las calles del país, de las diversas plazas del país, tan contentos y celebrando. Pues ese 1-0, sí. suficiente.
0: Sí, al final de cuentas creo que es lo importante el resultado.
1: José Luis, gracias.
0: Un gusto, Manuel.
1: Juan Manuel, muchas gracias.
2: Tocayo.
0: Un gusto, Juan.
2: Gracias. Manuel.
1: Comenzamos
2: gracias,
1: el próximo lunes en punto de las 5:30 de la mañana. Hacemos una pausa. Quédese en las frecuencias de Grupo Fórmula, que le vaya muy bien.
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4: El legado de Prince continúa revelando nuevos tesoros. Apenas unas semanas después del lanzamiento de la inédita With This Tear, se anunció un nuevo álbum póstumo titulado Timeless, que llegará el 28 de agosto. El disco reunirá 10 grabaciones nunca antes publicadas y recorrerá casi 40 años de la carrera del artista. La colección comienza con una canción grabada en 1977, cuando Prince era apenas un adolescente, y concluye con una interpretación en vivo registrada en 2016. El proyecto también incluirá el sencillo Stone, grabado en 1995, además de sesiones de escucha exclusivas durante el evento Prince Celebration en Minneapolis. Porque incluso una década después de su partida, el archivo de Prince sigue encontrando nuevas formas de sorprender al mundo.
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3: Los ojos de las cabras tienen pupilas rectangulares, lo que les da una visión panorámica amplia.

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0: ¿Qué tal? Muy buenos días, un gusto estar con ustedes este viernes 19 de junio. Saldo blanco en la Ciudad de México, después de que, según las autoridades, el gobierno de la capital, más de 730 mil personas, ese es el dato que están manejando, 730 mil personas salieron a las calles a celebrar el triunfo de la selección nacional ante Corea, que le da el pase a México como primero de grupo. 730 mil personas con un saldo blanco en el FanFest del Zócalo, en los distintos FanFest, en todas las alcaldías de la ciudad, más la gran cantidad de personas que se reunieron en Paseo de la Reforma, en la zona del Ángel. Vamos a tener las crónicas, el reporte de esta gran noche de alegría en la Ciudad de México y por los reportes que estamos escuchando en todo el país. Y a diferencia de lo que ocurrió hace unos días en Nueva York, cuando su equipo de básquetbol ganó el campeonato de Estados Unidos, a diferencia de lo que ocurrió hace tres semanas en París, cuando el Paris Saint-Germain ganó la Champions, en la Ciudad de México ayer 730 mil personas con un saldo blanco. Ayer concluyó la segunda ronda de negociaciones del Tratado de Libre Comercio entre México y Estados Unidos, previo al 1 de julio, cuando iniciaría la revisión formal entre los tres países. De acuerdo con el gobierno mexicano, se pudieron presentar los puntos de vista, propuestas relevantes. Vamos a tener el detalle en unos momentos. Vamos a hablar con el secretario de Economía, con Marcelo Ebrard. El gobierno de Donald Trump ha amenazado con intervenir o atacar a los grupos criminales en México en, de acuerdo con el recuento de por la mañana, en al menos 27 ocasiones desde enero del año pasado. Vamos a tener el detalle de ese reporte. Registramos, cuando menos, probablemente haya alguna vez más, 27 ocasiones en que sea el presidente Trump o alguien de su gobierno ha amenazado con intervenir o atacar a México. Ayer fueron asesinadas 45 personas en el país, de acuerdo con la información oficial, la información del gobierno. Baja California, con 6 homicidios, fue el que registró el número más alto. Lo siguieron Michoacán y Sonora, con 5 cada uno. El dólar interbancario se está vendiendo en estos momentos en 17 pesos con 33 centavos. Esto es parte de lo que tendremos hoy, más las entrevistas con los personajes esenciales de la vida pública en México, más el fútbol. Vamos a tener los comentarios de Ciro Procuna, del Pareja López, de Enrique Burak. Vamos a tener también ya el reporte de, pues, las personas que se calcula salieron ayer a celebrar el triunfo de la selección, no solo en la Ciudad de México, también hubo gran fiesta en Guadalajara y en otras partes del país. En fin, quédese con nosotros, estamos por la mañana, hacemos una pausa y al regresar con todo esto, comenzamos.
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10: Irán rescató un empate espectacular. Irán protagonizó una de las remontadas más emocionantes de la jornada al igualar 2-2 frente a Nueva Zelanda después de estar abajo en el marcador. El encuentro tuvo emociones de principio a fin y contó con el arbitraje del mexicano César Arturo Ramos Palazuelos, quien cumplió una destacada actuación. El punto mantiene vivas las aspiraciones de ambas selecciones en un grupo muy parejo. La competencia apenas comienza, pero ya regala partidos inolvidables.
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13: Google lanzó Gemini 3.5 Light Translate, la nueva versión de su modelo de lenguaje capaz de traducir en tiempo real, orientado a permitir una comunicación más natural y continua entre distintos idiomas. Este nuevo modelo destaca por su inmediatez, pues ahora la inteligencia artificial ya no espera a que el usuario termine de hablar para comenzar la traducción, sino que lo hace de manera instantánea y continua, manteniendo la sincronización con el hablante. Detecta automáticamente más de 70 idiomas y mejora la comunicación, pues genera una traducción fluida y natural que conserva la entonación, el ritmo y el tono del hablante casi de inmediato, con un ligero retraso de solo unos segundos en toda la sesión. El nuevo modelo se integra con Google Meet en las videollamadas con solo activar la opción. Y también está disponible en Google Translate tanto para iOS como para Android. Informó Aide Rivera. 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
15: El dromedario habita en zonas desérticas y solo tiene una joroba en su espalda. Puede soportar temperaturas extremas de frío y calor. Cuando corre, alcanza una velocidad de 65 kilómetros por hora y es capaz de cargar 170 kilogramos. No almacena agua como se piensa, sino que la obtiene metabolizando grasa almacenada en tejidos, principalmente en la joroba, misma que funciona como aislante de la radiación solar. Aunque está hecho para soportar la sequía, si no toma agua en un gran tiempo, pierde fuerza y peso. El dromedario puede estar sin comer hasta 7 días, pero se recupera si beben hasta 100 litros de agua en un solo día.
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0: 7:09, Manuel, buenos días.
17: Ciro, por la mañana, buenos días a todos en Grupo Fórmula. Pues me parece muy llamativo, Ciro, no solo porque muchísima gente salió a las calles toda la tarde de ayer, en la espera del partido de fútbol de la noche, el partido de las 7 de la noche, pero en Guadalajara, pero en Monterrey, y lo vimos en Querétaro, lo vimos en otras plazas, la Ciudad de México, pues me parece que por una cantidad y por una sumatoria que hace el gobierno de la Ciudad de México, por lo pronto, pues lleva mano en lo que tiene que ver con las cifras, por lo pronto. Porque dice el gobierno de la Ciudad de México que estima que más de 730 mil personas participaron en las celebraciones por el triunfo de la selección mexicana frente a la de Corea del Sur, en una jornada que concluyó además, y creo que es muy importante, lo resaltaba Ciro, con saldo blanco. Más de 200 mil aficionados se reunieron en el Zócalo capitalino y calles aledañas. Otros 130 mil asistieron a los 18 festivales futboleros y cerca de 400 mil personas celebraron a lo largo de Paseo de la Reforma y del Ángel de la Independencia. Estamos hablando, sí, Ciro, pues las fotos me parece muy, muy relevantes, la que trae, por ejemplo, el periódico Reforma, ¿no? Que te deja ver un sector importante de la zona del Ángel, una toma al revés, te la permite ver el periódico La Jornada, ¿no? Del Ángel de la Independencia hacia el norte de la ciudad. Pero bueno, pues mucha gente ayer. Por tramos, entonces, estamos hablando de unas 730 mil personas.
0: De acuerdo con la autoridad blanco de la Ciudad de México.
17: Sí, correcto.
0: Vamos a pensar que, por la razón que sea, la cifra esté ligeramente inflada. Fue una gran noche de fiesta la Ciudad de México. Qué bueno, antes que nada, qué bueno. Esas alegrías que pues en ocasiones solo puede dar un evento así como el fútbol, ¿no? Se critica mucho todo el tiempo a la selección, a la FIFA, al Mundial. Pero pues ayer el país entero estaba viendo el partido.
12: El país completo,
0: ya, sí. Ya no existe quien diga a mí no me interesa el fútbol y no lo veo. Es muy, muy pocas personas. Sé que había reuniones por todos lados, familiares, de amigos. No se diga en los lugares que se prepararon para restaurantes, bares, para el fútbol. Y ayer, hay que decirlo, México se fue a dormir con una enorme sonrisa, con todos sus problemas. Claro. Para que no empiecen a decir, no, es que el fútbol maquilla. El fútbol no maquilla nada. El fútbol es un evento que se juega, muchos torneos, todo el año, la liga, el plan. Y sabíamos que íbamos a tener un mundial de fútbol. Esta mañana el país estaría abatido. Estaremos esperando la conferencia de la presidenta Sheinbaum. Si hubiéramos empatado con Sudáfrica y hubiéramos perdido con Corea.
12: No, bueno.
0: Pero pues se le ganó a Sudáfrica, ¿sí? Que es una hazaña. No, hombre, pero se le ganó bien. Y se le ganó a Corea, que es un muy buen equipo. Es una hazaña, ¿no? Y mira cómo está la gente.
12: Qué cosa,
0: con mira
12: qué
0: cómo
12: ánimo.
0: Está el ánimo. ¿Cuánto nos va a durar? ¿Quién sabe? Bueno, cuando menos vamos a estar 2 semanas más,
12: sí,
0: con,
12: claro,
0: la selección en el Mundial, sí, después, sí, sí, de lo, sí, de, sí, ayer. Y qué alegría, ¿no? Y lo comentaba Manuel, hace, pues, creo que la semana pasada, los Knicks de Nueva York, que es el equipo de básquetbol de la NBA, llevaban medio siglo, creo, de no ganar el campeonato. Ganaron y quemaron patrullas en Nueva York.
12: No, bueno, hicieron
0: Nueva York,
12: cualquier destrozo.
0: New York. No sé si sigue siendo la capital del universo, pero bueno, es Nueva York. Hace, ¿qué? 3 semanas, 4 semanas, el Paris Saint-Germain ganó la Champions por segunda vez, y por segunda vez destrozos en París, salió la gente a celebrar, muy contentos. Y anoche Ciudad de México reportan saldo blanco, ya tendríamos las imágenes.
12: Ya, tendríamos, pero, digo, el saldo blanco lo reporta ya desde anoche el gobierno de la Ciudad de México. Y creo que si el saldo finalmente, Ciro, de lo que nos están permitiendo saber nuestros compañeros esta mañana del Centro Histórico es basura, estamos del otro lado, ¿eh?
0: Sí, sí, bueno, hay mucha basura.
12: O sea, estamos del otro lado, ¿eh? Sí, o sea, sí. Si ese es el saldo negativo, estamos absolutamente del otro lado.
0: Hay una imagen que circuló desde ayer en la tarde en Guadalajara, que aficionados,
12: ¿otro lugar?
0: Chavos... tiraron una de las entradas del Fan Fest y se metieron. La policía llegó tarde, pero pasado eso, además de eso, pues no ha ocurrido nada, ¿no? Y así como registramos todas las mañanas la cifra de homicidios, así como sabemos que somos tristemente el país de tantos problemas de los desaparecidos, también hay que decirlo, ¿eh? Ayer hubo un día de mucha alegría colectiva por un partido de fútbol, por un equipo de fútbol, por un triunfo sobre Corea, y el país se fue a dormir contento y ha despertado muy contento. Hoy es viernes, hoy empieza la vida,
12: sí, pues,
0: y hoy cada quien regresa a su actividad cotidiana. Felicidades a la selección mexicana, felicidades a la afición mexicana, que viene... Yo creo que viene una gran historia. Hay partido el miércoles en el Estadio Azteca, y aunque México ahí ya no se juegan absolutamente nada en términos de posición, no se descarta que le pueda ganar a los checos. Si le ganan a los checos,
12: ambiente, claro,
0: vamos a tener otra noche así. Y México tiene garantizado, creo que para, a ver si me ayudan, es martes o miércoles. ¿El martes?
18: El martes 30.
0: El siguiente partido en el
12: Azteca. El 16.
0: Sí, y ahí vamos a ver contra quién nos toca. Pero por lo pronto, entonces, tenemos partido en Ciudad de México el miércoles. Y partido de la selección, partido en la Ciudad de México de este martes en 8.
12: El 8.
0: Ese sí ya knockout.
12: Ya.
0: Ese sí, eliminatoria directa. ¿Contra quién? Pues ahí se tienen que dar muchas combinaciones. Ojalá no nos toque uno de sus equipazas.
12: Que nos termine.
0: Pero como sea, ya será un partido. Buen momento. Ya será un partido de eliminación directa.
12: Sí, exacto.
0: Bueno.
12: Oye, la glorieta de la Minerva, ayer 50,000 personas, comparado con Mana no son tantas, pero si le sumas las 18,000 del FanFest, Guadalajara. Y Monterrey, Ciro, allá en el Parque Fundidora, 80,000 asistentes en el FanFest. Entonces, por todos lados estuvo moviendo gente, ¿no? En el Estadio Corregidora llegaron 10,000 aficionados a celebrar la victoria. No, al Estadio Corregidora, Ciro, no hay nada que hacer.
0: Y también decirlo, ¿no? Hay pocos símbolos, muy, muy pocos símbolos que unen a los mexicanos, ¿no? Me gusta decir a la sociedad mexicana, los mexicanos como la selección, ¿no?
12: Sí.
0: Muy pocos. En la política no hay nada. En la música puede haber muchos gustos, pero la selección es la selección. A lo mejor en Sinaloa y en Baja California, ¿no? Que no son tan futboleros, o en Tabasco. Pero en general, cuando juega la selección, ahí está la gente con el equipo. Por eso cuando pierde vienen los dramones.
12: Sí, sí, los dramones.
0: Y es probable que dentro de, ojalá sea dentro de 3 semanas, y no antes, estemos aquí diciendo, bueno, y anoche nos ganaron los franceses, o nos ganaron los equipos que, los españoles o los argentinos, los equipos,
12: sí, los equipos
0: que tienen mejores
12: grandes
0: jugadores.
12: Uh-huh.
0: Pero por lo pronto, a celebrar la victoria de la selección, y por lo que hace este programa, especialmente celebrar que podamos dar una noticia de que en la Ciudad de México salieron a la fiesta, en las calles, según la policía, según el gobierno de la ciudad, 700, ¿qué?
12: 30,000
0: personas con un saldo blanco. Eso lo celebramos. Qué gusto.
12: Sí,
0: qué gusto.
12: La verdad es que sí, qué contento.
0: Yo sí estoy muy contento. Ustedes no, porque ustedes son la generación.
12: ¿Por qué, señor?
0: Le van a la selección, ay, pues no mucho. Tú mismo. Tú, no, tú que le vas a los Padres de San Diego. Por fortuna
12: me
0: veo los partidos con otras generaciones y la alegría de la gente de las...
12: Por muchos años
0: hay
12: yo te lo he dicho.
0: Jóvenes, ¿no?
12: Sí, yo no he sido seguidor por muchos años de la selección nacional por sus malos resultados. No es por otra cosa que por sus malos resultados.
0: Le vas
12: Le voy a los Padres de San Diego, Ciro, y le voy
0: y al Cruz Azul.
12: Entonces tengo madera para aguantar, ¿no? Tengo madera para aguantar. Pero la verdad es que sí me da mucho gusto ver a la selección jugando bien, ¿no? Me da gusto verla jugar en el estadio, que he tenido oportunidad de verla con Portugal, partido amistoso, verla con
0: Sudáfrica. Y ver a la
12: Sudáfrica,
0: gente contenta.
12: Ver a la gente, metidos, ver el estadio, ver el ambiente. Manos. Es otra cosa, Ciro, es otra cosa.
0: Qué alegría.
12: Otra cosa.
0: Bueno, hacemos una pausa, seguimos hablando de la selección, pero ya al rato
12: pues ratito,
0: con,
12: ¿no?
0: con Ciro Procuna, con el Pareja López, con Enrique Bura, que hacemos una pausa y al regresar, la vida real.
12: Sí, le entramos a
0: vamos a hablar con Marcelo Ebrard. Terminó una reunión importante con miras a rubricar, ratificar, renovar el tratado comercial con Estados Unidos y Canadá, que viene a partir del 1 de julio, porque el 1 de julio
12: pues en 15
0: va a ser al día siguiente
12: del
0: segundo partido
12: sí,
0: de la selección.
12: Del 16,
0: vamos a pausa, 7:20, volvemos.
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2: Entrar de cambio y marcar casi de inmediato parece imposible, pero Richard Morales lo logró en Corea-Japón 2002. El uruguayo anotó apenas 16 segundos después de ingresar al campo frente a Senegal, estableciendo una de las marcas más sorprendentes para un suplente mundialista. Hay jugadores que necesitan muy poco tiempo para hacer historia.
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8: Vamos con un clásico noventero aquí en Sonido Brown que nos remonta al synth-pop elegante The Human League, Tell Me When, lanzado en 1994. Marca el regreso triunfal de la banda después de varios años fuera del radar. Es una canción que se mantiene en esencia retro, pero con un sonido más moderno, ideal para quienes crecimos con éxitos o hits ochenteros. The Human League, Tell Me When, aquí en Sonido Brown.

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1: El ornitorrinco es uno de los pocos mamíferos que ponen huevos y además posee un eslabón venenoso en sus patas.
0: Aprendamos juntos.
1: El primer despertador solo podía sonar a las 4 de la mañana, hora necesaria para los trabajadores de la época.
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4: 7:24, ayer concluyó una segunda ronda de encuentros, de negociación del tratado comercial entre México y Estados Unidos. Y bueno, de acuerdo con el gobierno mexicano, México expuso su posición, sus propuestas en temas fundamentales, las reglas de origen, la seguridad económica, el tema de la agricultura,
5: aluminio, acero, automóviles,
4: desde luego la industria automotriz. Y ahora estas propuestas del gobierno mexicano serán analizadas por el gobierno de Estados Unidos, por el área comercial de Estados Unidos, y el 20 de julio, yo había dicho 1 de julio, ¿no? Pero el 20 de julio.
5: 20 de julio, pues yo también leí 1 de julio, Ciro, por ahí.
4: Ahora vamos a preguntar, en julio habrá una nueva ronda de negociaciones, esa será en la Ciudad de México. ¿Cuál es el balance, secretario? Gusto en saludarte, Marcelo Ebrard. ¿Y qué es lo que viene? Marcelo, buen día.
6: Secretario, buen día. Muy buenos días, Ciro, Manuel, a todo el auditorio. Bueno, en efecto...
4: ¿Estás antes que nada, estás contento con el triunfo de la selección?
6: Muy contento. No, pues, ayer, fíjate que no pude ver el juego porque estábamos en el vuelo. Venía de regreso. Y luego nos tardamos un poquito, entonces ya cuando llegué, pero bueno... muy buen juego y que estamos muy felices todos.
4: Sí, cómo no.
5: Oye, pero para que no quede duda, Marcelo, porque por ahí he visto cosas en redes sociales, tú eres futbolero, ¿eh? No sé por qué piensa la gente que tú, por tus actividades, ¿no? Por tu cultura, por tu historia, pero eres bien futbolero y eso creo que la gente no solo no lo sabe, no lo entiende, ¿no?
6: Me encanta el fútbol y bueno, pues la selección nacional, imagínate, es lo más importante para todos.
4: Sí, qué padre, qué alegría despertar así. Sí, y decíamos, contento. Marcelo, antes de entrar en tema, según la autoridad de la Ciudad de México, 730 mil personas en las calles, saldo blanco. Sí, tú sabes lo que pasó en Nueva York la semana pasada, que ganaron básquetbol, lo que pasó con el Paris Saint-Germain hace 3 semanas. Salen a celebrar y hay un vandalismo tremendo ayer, saldo blanco. Pero bueno, vamos a lo nuestro, Marcelo.
6: Es otra energía, pero es una muy buena observación.
4: Tú que fuiste jefe de gobierno.
5: Pues es el tema, Ciro, claro.
6: Sí, en París y en Nueva York tienes divisiones y tensiones sociales muy grandes. Y nosotros, afortunadamente, en México pues, tenemos otra cultura y una otra cohesión, es lo que yo diría, social. Por eso no hay un saldo blanco, eso llama mucho la atención, por supuesto. Es muy buena observación.
4: Bueno, lo nuestro, Marcelo, ¿qué balance sacas de estas reuniones y qué viene y en qué fechas?
6: Bueno, mira, tuvimos reunión lunes, martes, miércoles, jueves. En esta ocasión nos correspondió a nosotros presentar nuestros puntos de vista, qué cosas no estaríamos de acuerdo, qué propuestas hacemos en lugar de, qué pensamos que puede ser el punto medular de la nueva etapa que habrá entre México y Estados Unidos estos próximos años. Venimos trabajando eso hace mucho, pero ya formulado de manera que son propuestas específicas. Entonces yo diría que el balance ahorita es que ya los dos países presentamos nuestras propuestas en su punto de vista. Entonces ahora entramos a otra fase. Ya discutimos también en qué no coincidimos. Y la siguiente fase va a ser ya meternos a prácticamente a redactar puntos de acuerdo o modificaciones plausibles o anexos que le podemos hacer al tratado. Ahora, en fechas, hay que tener claro lo siguiente. El día 1 de julio está establecido que tenemos que comunicar a nuestras contrapartes si queremos que el tratado se extienda automáticamente 16 años más, o bien que el tratado se siga vigente los próximos 10 años con revisiones periódicas y habría que convenir qué revisamos en esas revisiones periódicas. Entonces, eso va a ser el día 1 de julio y luego tenemos una ronda ya en la fase que estoy comentando de tratar de avanzar hacia textos específicos de lo que hemos venido discutiendo, que va a tener lugar el día 20 de julio en México. Nos corresponde a nosotros la anfitrionía. Entonces, esas son las etapas. Alguien me preguntaba, oye, ¿el primero de julio se termina esta revisión o estas? No, el primero de julio es para lo que acabo de explicar. Y en caso uno o en el caso dos...
4: ¿Se comunica el primero de julio o se define si la extensión van a ser 16 o 10 años?
6: Pues, ¿comunicas a tu contraparte qué es lo que quieres?
4: Contrapartes, aquí sería Canadá, Estados Unidos, a las dos.
6: Sí, los tres. Sí. Los tres. Vamos a tener una reunión virtual, sí. Los tres, ya lo convenimos así, para dar a conocer entre nosotros qué es lo que queremos hacer.
4: ¿México iría por los 16 años?
6: A nosotros nos encantaría que fueran 16 años, o más, ¿verdad?
4: Sí, pero entonces, pero vamos por el plazo mayor.
6: Vamos por el plazo mayor. Habrá que ver aquí Estados Unidos qué decide finalmente. Es algo que tiene que determinar el presidente Trump. Ahora, en el caso de que ellos no se vayan por los 16 años en automático, alguien te preguntaba, bueno, ¿qué pasa con el tratado? Bueno, el tratado tiene 10 años con revisiones periódicas, y no hay ningún escenario previsto de que deje de estar vigente. Eso sería otra hipótesis muy distinta. Si se quisiera eso, pues no estaríamos en estas conversaciones, no habría estas reuniones ni nada de lo que acabo de decir. Ya nos habrían comunicado, oye, no quiero estar ya en el tratado, y pues ya estaríamos en otro escenario. Entonces, el punto ahora es, el 1 de julio, ver esa determinación. Nosotros iremos por los 16 años. Y segundo, el 20 de julio, avanzar ya en las redacciones, digamos, o en algunos textos de lo que hemos venido discutiendo pues ya desde el mes de marzo hasta ahora. Entonces, esa es la situación en la que estamos. Pienso que nosotros haremos nuestra propuesta de 16 años, estaremos el 20 de julio recibiendo a la delegación norteamericana y estaremos avanzando para que pues ya pronto, lo más pronto que se pueda, podamos tener acuerdo respecto a la mayor parte de los puntos que hemos venido comentando con nuestros colegas en Estados Unidos. Y también el día primero de julio, pues escucharemos la posición de Canadá, que también es importante.
7: Hablabas ayer, Marcelo, especialmente con Jameson Greer, con el representante comercial de los Estados Unidos, la cabeza, digamos, de esas negociaciones, tu contraparte. ¿Y él cómo te traduce, si te traduce de alguna forma lo que luego dice el presidente Trump, cuando hace una especie de menosprecio a la continuación del TLC?
6: Bueno, el presidente Trump tiene una posición de que no está satisfecho con el actual T-MEC, y por eso estamos discutiendo, bueno, ¿qué le modificamos? O sea, el tratado regula muchísimas cosas, es una relación muy amplia entre México y Estados Unidos, y pienso que en Estados Unidos inclusive hay una especie de consenso o acuerdo en el sentido de que el tratado es muy útil. Tan es así que tú recordarás que cuando entró la actual administración del presidente Trump, el presidente Trump dijo, voy a poner arancel general a todo lo que venga de México. Así en pocas palabras, adiós tratado, ¿no? Dicho de otra forma. Y finalmente lo que se llegó es que el 85% de lo que exportas México a Estados Unidos no tiene arancel. Lo que tiene arancel primordialmente es los vehículos, en donde hay un sistema de descuento para reducir la carga del arancel. ¿Descuento de qué? Pues de lo, si tienes partes de los Estados Unidos, tú no le vas a cobrar un arancel, ¿verdad? Entonces ahí se creó un sistema de descuento. Y luego tienes arancel sobre acero y aluminio, pero lo demás, y algunos derivados de acero y aluminio, pero lo demás no tiene arancel. Entonces, en resumen, el tratado es muy útil para los dos países y no está en este momento el escenario de que deje de funcionar. La pregunta es, ¿qué le vas a modificar o cómo podemos llegar a un entendimiento respecto a esta nueva etapa que el presidente Trump quiere? Eso es lo que entendemos nosotros en las conversaciones.
4: Bueno, pues muchas gracias, gracias por la información. No hay duda, México quiere la extensión a 16 años. Sí. Sigue un proceso que quizá todavía sea largo de negociación, pero el tratado está vigente y Estados Unidos sigue en esta negociación. Si Estados Unidos no la quisiera, pues se habría levantado la mesa hace rato. La mesa esta misma semana.
6: Sí.
4: Y no.
6: Es conciso.
4: Y viene en el 20 de julio, en fin.
6: El 20 de julio aquí los tendremos y seguimos avanzando. El día primero pues también estaré informando qué es lo que nos comunican nuestras contrapartes, Estados Unidos y Canadá.
4: Sí, ¿y aguanta tu condición física, Marcelo? La del gobierno mexicano, es que es larguísimo esto. Llevamos un año, cuando menos, año y medio.
6: Esto es como un mundial de...
4: Es un mundial que no acaba nunca, medio largo, ¿no?
6: Tienes que aprender a jugar muchos medios, partidos, penaltis, diferentes cosas. Bueno. Pero estamos preparados.
4: Bueno. Sí. Y además, Trump sería la tribuna, ¿no?
6: Sí.
4: Estaría todo el tiempo gritando.
6: La tribuna y a lo mejor el árbitro, ¿no?
5: A lo mejor también, si se deja así.
4: Bueno,
6: y bueno, muchas gracias.
4: Gracias, muy buen día. Gracias a Marcelo.
5: Gracias, secretario.
4: Trump sería la tribuna. Bueno, pues, sí, no, sería como una tribuna que está como la del Zacatepec cuando jugaba el pareja, que te están gritando. Exacto. Ahí todo el tiempo. Y sí, sería también como el árbitro, pues sí, pero no lo dejan. Todavía no lo dejan las reglas de la negociación. Entonces el tratado, pues sigue la negociación, y mientras siga la negociación el tratado está vigente. Y mientras hay una negociación, por más que diga Trump, el gobierno de Estados Unidos está en la mesa y el tratado está vigente.
5: Correcto.
4: Ellos quieren llevarse la mejor tajada y nosotros pues también. Vamos a pausa, volvemos.
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14: Katia Itzel García hace historia. El gran evento de fútbol en este 2026 también deja un espacio para historias que trascienden el terreno de juego. La árbitra mexicana Katia Itzel García debutó como cuarta oficial, convirtiéndose en la primera mujer mexicana en participar en un torneo varonil mayor en 96 años. Su presencia representa un avance importante para el arbitraje femenino y un orgullo para el fútbol nacional. Katia Itzel será también cuarta árbitra en el juego entre Inglaterra y Croacia. Su trabajo abre camino para nuevas generaciones de árbitras mexicanas.
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18: En plena ciudad de Colima, el majestuoso Palacio Federal destaca por su arquitectura neoclásica. El terreno de este inmueble fue un cementerio, después una finca y una botica. Pero fue hasta 1908 cuando el entonces presidente municipal Blas Ruiz Díaz y un propietario del inmueble construyó ahí su casa. Sin embargo, desde 1928, el edificio estuvo en pugna por diferencias políticas, por lo que el gobierno estatal lo confiscó. Su interior está adornado con pinturas y murales de artistas como Mercedes Zamora o Antonio Cedeño, entre otros.
14: Manuel Neuer hace historia. El portero Manuel Neuer, a sus 40 años, volvió a escribir su nombre en la historia al disputar su quinto torneo veraniego de fútbol como titular con la selección alemana. Pocos futbolistas pueden presumir una trayectoria tan larga y exitosa en la máxima competencia del fútbol. Su liderazgo, experiencia y calidad continúan siendo fundamentales para la tetracampeona del planeta. El suceso aumenta aún más su legado como uno de los mejores porteros de todos los tiempos.
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20: La Canaco de la Ciudad de México reportó que el FIFA Fan Fest en el Zócalo capitalino generó una derrama por 322.879.000 pesos. Detalló que se vio impulsada por el consumo de alimentos y bebidas, hospedaje, transporte y entretenimiento. La jefa de gobierno, Clara Brugada, sostuvo una reunión con vecinos de la alcaldía Álvaro Obregón en el Parque La Bombilla para el Festival Futbolero. Indicó que este tipo de eventos buscan recuperar el espacio público para llenarlo de convivencia comunitaria y actividades. La Suprema Corte de Justicia de la Nación aceptó estudiar la aprobación de la eutanasia en México tras recibir un amparo de una tanatóloga que ha asistido a personas que sufren enfermedades terminales.
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21: Continuamos con Ciro Gómez Leyva por la mañana.
4: Manuel, nos quedamos con esto último. Bueno, nos quedamos con todo lo que nos acaba de decir
5: el secretario
4: de Economía, Marcelo Ebrard. Sigue la negociación avanzando. El gobierno de Estados Unidos está en la mesa. Trump está gritando que no le gusta el tratado, pero su gobierno está en la mesa. Y mientras esté en la mesa, el tratado está vigente. No hay señales de que Estados Unidos quiera terminarlo, por más que diga Trump. Y ahí va. Ahí va la negociación y creo que así nos vamos a seguir un buen rato.
5: Pienso que sí, Ciro, y ya nos dijo el panorama que México gusta, que México quiere, que México le parece conveniente, es una revisión a partir del 1 de julio con una extensión larga, 16 años. Y como dice Marcelo, y cuida mucho las palabras, si las cosas no salen como nosotros queremos, bueno, pues entonces vamos por una versión de 10 años con revisiones periódicas. Entonces vamos por dos sopas, o 10 o 16.
4: Que sería como llegar a las semifinales del Mundial.
5: Sí, claro. Sí, digo.
4: Los 16 años sería como ganar el Mundial.
5: O sea, me queda claro que entrar a la zona de los 10 años es como decir, bueno, pues estás en las reglas, y las reglas dicen que si no hay acuerdo, pues el tratado se disuelve en 10 años. Ese es el tema, ¿no? Se va a tomar 10 años para disolver. Nosotros no queremos que se disuelva, queremos que se extienda por 16, y en 16 años seguramente habrá una nueva discusión sobre el tema. Ese es el escenario mexicano, ¿no?
4: Bueno.
5: Pero también, como decías, ¿no? Quiere lo mejor Estados Unidos, pero quiere lo mejor México y también Canadá.
4: Sí. Que ayer estaba el primer ministro de Canadá.
5: En el estadio.
4: En Vancouver.
5: Fue en Vancouver, ¿no?
4: Fue el partido.
5: La goleada de Canadá.
4: Bueno. Y nos dice Marcelo, pues sí, es que Trump es como el público en un partido de fútbol, está ahí gritando. No.
5: Sí, claro.
4: Sí.
5: Pero también es el árbitro, pero también es el VAR, pero también es el...
4: Y de acuerdo con, por la mañana, y eso lo vamos a presentar más adelante, Trump y su gobierno, al menos en 27 ocasiones, han amenazado o advertido que podrían intervenir en territorio mexicano contra los grupos criminales. Pero, pues eso no ocurrió.
5: No ocurrió.
4: Tenemos el episodio de la CIA. Ya vamos a tener ese reporte más adelante, Trump. Pero antes regresamos al fútbol. Ahí está la selección, pareja. ¿Por qué vienes tan serio? ¿Tú le ibas a Corea?
22: No,
4: ¿o también es de los que le vas a la selección? Pues no mucho.
22: No mucho.
4: ¿Estás?
22: Ciro, por la mañana, buenos
4: días. ¿Estás contento,
22: días,
4: pareja?
22: Buenos días. Por supuesto que estoy contento, Ciro. Porque a pesar de las formas que tiene Javier Aguirre de jugar, porque se sabe que él juega a cuidar el cero, le da buen resultado. Va de 2-2, dos ganados, cero goles en 180 minutos. Eso no lo presume cualquiera, ¿eh? Y más en un mundial. O sea, yo veo a jugadores con una gran disposición al esfuerzo permanente. Inclusive cuando vi entrar a los cambios de anoche, tú los viste, los chavos sonriendo, con ganas de meterse a la cancha, ¿no? Y la verdad lo hicieron bien en el corto tiempo que estuvieron ahí jugando, lo hicieron bien, que eso no pasó en el primer partido contra Sudáfrica, pero en el segundo sí. Entonces, el equipo ahorita está como lo quería Javier Aguirre, bien unido.
4: En lo anímico y en lo físico.
22: En todo, están perfectos los muchachos, y pues la verdad, felicidades al equipo. Y felicidades también a Javier, que a pesar de que siguen siendo muy criticados por la forma de que juega, pues le da buen resultado, pues van de 2-2.
4: Pero a ver, ¿no? Yo te pregunto para entender, y recuerdo que tú y Ciro Procuna y otros compañeros que he visto en la televisión, en los programas, estaban maravillados con Corea. Decían, es un equipo ofensivo, es un equipo rapidísimo, es un equipo con muchos jugadores en las principales ligas europeas. Y hoy critican a Javier Aguirre porque Corea ni pudo correr, ni fue ofensivo. Fue un gran planteamiento desde mi desconocimiento futbolístico.
22: Parece. Sí, después mañana, ayer hice un comentario de que a lo mejor iba a haber algunos cambios, que el de Edson era el la fuerza, ¿no?
4: Que jugó muy bien.
22: Jugó muy bien. Pero que a lo mejor Aguirre, por lo mismo de que ellos son muy dinámicos, son muy rápidos, iba a meter a dos contenciones fijos.
4: Sí.
22: ¿Y a quién metió?
4: A Romo.
22: A Romo. Y nadie esperaba, ¿eh? Y nadie lo esperaba ese movimiento. Sí. Dices, ah, caray. Y cuando lo vemos en la alineación, pues sí, ¿qué hizo Javier? Lo que hacen en todos sus movimientos tácticos, ahora sí que les echó un montón por el centro, ahí son muy rápidos, hacen paredes cortas rápidas y ya no tuvieron ese pequeño espacio que ellos utilizan para poder ganar espacios ofensivos, ¿no? Ya no lo tuvieron, inclusive los dos laterales también se cerraron, entonces aquí se juntaron todos y a ver por dónde iban a pasar.
4: Y no pasaron.
22: No pasaron.
4: Por ahí un balonazo, un centro y no.
22: Jugaron ahora sí al balonazo, por ahí filtrar algún pase, pero pues no les dio resultado, ¿no? Hubo dominio alterno en el partido, porque lo hubo, pero sí. Más dominó México. Y me voy a la estadística, ¿cuántas oportunidades tuvo México para anotar? La primera fue de Quiñones de cabeza. De Obed Vargas, un tiro que saca el porterito.
4: 20 años,
22: sí, ¿no? Obed Vargas, que jugó re bien, sí. ¿Sí? Y la de Raúl Jiménez, también que saca el portero, después de su gravísimo error, que lo aprovechó bien Luis Romo, ¿no?
4: Sí.
22: Romo estaba ahí, para eso lo pusieron, para que ellos no provocaran peligro en la zona de definición. No provocaron ese peligro y para que por ahí, pues si se le presentaba la oportunidad, pues se le presentó y la metió. No, de gravísimo error del portero, pues sí, pero pues fue error de él porque choca con su compañero, el defensa de ahí va agachándose el pobre. Sí, pero el portero la tenía aquí, que se la soltó, sí, pero para eso tuvo que haber un centro, o sea, todo eso,
4: sí,
22: ¿no?
4: Sí, sí.
22: Lo que conlleva a provocar ese
4: bien,
22: error.
4: Bien, sé que no te gusta mucho. Tú preferirías un equipo más, un poco más abierto, pero bien.
22: Pero no hay para eso. Lo que hay ahorita lo está aprovechando perfectamente Javier Aguirre.
4: Y yo me quedo con esa actitud del equipo, ¿eh?
22: Sí.
4: Es que lo que siempre hemos dicho, cuando juegan los argentinos, mueren por su selección. Por eso yo creo que la selección argentina es una de las grandes instituciones, las sociales o culturales de América Latina.
22: Claro.
4: Dime cinco instituciones más sólidas en América Latina que la selección fútbol de Argentina, porque los argentinos se matan.
22: Sí, entonces, sí,
4: así están los mexicanos,
22: sí,
4: se matan.
22: Sí, sí, sí, sí.
4: Los ves a todos los que salen, nadie sale reclamando.
22: No,
4: muy
22: no,
4: metidos, no sé si tengan capacidad de mantenerse así otras dos semanas, ojalá.
22: Inclusive el entrenador, si viste algunas imágenes de Javier Aguirre, estaba mentando hasta lo que no. Ayer lo enfocaron cuántas veces hasta que fue el árbitro a decirle.
5: ¿Usted qué?
22: No, de a ver, que ya bájale, ¿no, maestro? Pero y le dice, sí, señor.
4: Sí, sí, sí, al estilo Vasco
22: Aguirre. Sí, él es así, sí. Pero eso no se había visto en el primer partido. O sea, se veía, pero no tan intenso
5: ya mucho más
22: como
5: metido,
22: lo hizo,
5: ¿no?
22: Anoche, ¿no?
4: Y
22: eso contagia.
4: Dos o tres jugadores muy bien, ¿no?
22: Para mí todos, pero obviamente que hay algunos sobresalientes. Tal Rangel, minuto 86. Minuto 86. Nosotros sabemos que también tenemos deficiencias a la hora de saltar y defender ahí en el área chica, ¿no? Y cabecea el coreano. Y para eso ponen en un portero, para sacar de esos problemas a su equipo. Y lo sacó el tal Rangel con un atajadón. Que dices,
4: doble.
22: Ah, caray, doble.
5: Doble atajadón.
22: Sí, no, dices, bueno, para eso está el Tala. Y él lo reconoce después cuando lo están entrevistando, lo dices, para eso estoy. No, pues claro que para eso lo pones, por eso es un portero, ¿no? Pero fue la única, si te das cuenta, un error de la saga de defensiva fue el único error que cometió el equipo mexicano, ¿no? Porque jugó casi perfecto.
4: Sí, ya van casi dos juegos, no le han metido gol. Y alguien decía ayer en uno de los programas, creo que los compañeros de ESPN, donde está el Tuca y no sé quién decía, Corea en una buena noche le da partido al que sea, ¿eh? Corea, Inglaterra le puede dar partido, Corea, España, Corea, Argentina. No sé si les gana, pero que les da. Esto no era Sudáfrica. No.
22: Corea tiene jugadorazos.
4: Por eso.
22: Ya lo sabemos. Si lo dejas, te le da partido a cualquiera. Si lo dejas, la selección mexicana no le dio el chance.
4: Pues felicidades.
22: No le dio el chance. A todos los marcaron bien, hicieron el 2-1, todo bien. Aquí la palabra para la selección es la efectividad que tuvieron en la defensa y después a la ofensiva. Tuvieron 3 chances más de inclusive de poder golear a Corea. Bueno, imagínate, un 3-0, imagínate que para mí hubiera sido más normal, ¿no?
4: Pues qué bueno. Sé que esto lo vamos a tocar la próxima semana, ¿va a seguir viniendo?
22: Sí, señor, sí. Si me invitas, pues sí.
4: Pues depende, no sé qué condición traigas en el mundo.
22: Ya por eso corremos temprano para prepararnos.
4: Pero brevemente, sé que es tema la próxima semana. ¿Qué harías en... ya eres primero de grupo, porque yo me enteré anoche que el primer criterio de desempate es el enfrentamiento directo.
22: Sí.
4: Entonces, aquí nada, no hay diferencia de goles.
22: No.
4: Corea podría llegar a 6 puntos si es que gana. En México, si pierde, se quedan 6, pero el primer criterio de...
22: es el enfrentamiento
4: de definición, es el enfrentamiento entre ellos. Entonces, México ya es primero de su grupo. ¿Qué harías en un juego así? ¿Mantienes tu equipo? ¿Lo usas como un muy buen entrenamiento? ¿Guardas jugadores? Es muy prematuro hacer es muy prematuro para hacer esa pregunta, pero ¿qué harías? Te bote pronto, pareja.
22: Yo cuidaría algunos de ellos.
4: Pero todos están sanos y bien.
22: Pero ¿sabes qué? Que ahorita todos están en un buen ritmo de competencia, tienen un excelente ritmo de competencia. A lo mejor los metes a los titulares al principio, después haces tus cambios en el segundo tiempo, inclusive pensando en el Memo Ochoa. ¿Por qué no meterlo en los minutos finales de ese partido para que se despida como debe de ser?
4: Que tu portero tome más confianza.
22: Entonces, yo creo que algunos movimientos, iniciar con el equipo titular y después hacer los cambios, ¿no? Porque tienes varios
4: pero
22: cambios.
4: Pero empezarás entonces con el equipo titular.
22: Yo sé.
4: Ahora, si bien ya es un partido irrelevante en términos de posición, híjoles, no creo que perder 1-0, 2-1 con los checos vaya a ser bueno para el ánimo del equipo, ¿eh? Aunque el juego ya no tenga una importancia en la clasificación.
22: Mira, yo creo que hay confianza, como por lo que te dije, de que todos los jugadores tienen una gran disposición, todos, los que inclusive los que están en la banca, y creo que lo harían bastante bien también los de la banca si son titulares en este momento. Pero te digo, mantener ese ritmo de los jugadores es muy importante para cuando enfrenten ahora a Chequia, que es, imagínate, terminas en forma perfecta, ¿no? Ganas de 3-3, pero estás dando 3 alegrías seguidas al aficionado mexicano, que eso es lo que necesita.
4: Ahí te va la
22: ¿no?
4: otra, le ganas a Chequia 3-3, 3 ganados, la alegría, y te revientan un jugador importante.
22: Esa es la... pues, sí, esos son los riesgos uno, que se corren.
4: A uno, el que sea.
22: Sí.
4: Uy, pero bueno, esa te la dejamos para...
22: Claro,
4: ¿qué día es el juego? ¿Es el miércoles?
22: El miércoles, ¿no?
4: Miércoles. Bueno, nos vemos el lunes, nos vemos el miércoles.
22: Sí, señor.
4: Sí, sí vienes tú.
22: Sí, ¿no?
4: ¿Sí te
22: si
4: levantas?
22: Me invitas, pues, yo siempre.
0: Si me invitas, sí vengo.
4: Lo ves en forma.
0: Se ve, pero súper completo, sí, entero.
4: Qué bien, qué gusto de pareja.
22: No, gracias.
4: Qué gusto estar compartiendo este mundial contigo.
22: No,
4: y qué alegría también para la gente. Tú esa la conoces muy bien, jugador profesional. Sí, lo que es el fútbol.
22: No, eso. Cuando tú le generas felicidad a la gente, híjole, mira que yo lo viví en varias ocasiones, muchas ocasiones.
4: Con la propia
22: títulos,
4: selección.
22: Títulos inclusive con la selección cuando calificamos para el premundial, el que estuvieron en el Ángel y no sé qué. Eso también te alegra, ¿no? Y tú ves cómo se divierte la gente, cómo festeja, y que tú fuiste ahí a... estuviste ahí en ese festejo, con mucha gente, porque luego ya ves, te subían en un camioncito de estos que vas arriba, sí, de turismo, no sé qué es, y te llevaban y te hacía hacer ese recorrido, y la gente pues queriéndote tocar, y eso no cualquiera lo vivió. Y yo sí te puedo decir, lo viví.
4: ¿Estás contento?
22: Muy contento.
4: Qué bueno.
22: La verdad.
4: Bueno, pues qué bueno. Gracias, estamos, pareja.
22: Gracias a ustedes.
4: Gracias al pareja López.
22: Nos vemos para todos.
4: El lunes en general del Mundial, claro, y el miércoles, como hemos hecho, el pareja nos está acompañando el día del partido y el día después del partido. O sea que cuando menos con la selección nos vemos otras cuatro veces.
22: Claro que sí, Ciro.
4: Y espero que nos veamos más.
22: Claro que sí.
4: A ver contra quién
22: si
4: nos toca.
22: Si me sigues invitando, aquí estaremos.
4: Sí. Luego a ver quién nos toca en la primera ronda ya de eliminatoria directa. Gracias al pareja López. Gracias, Manuel.
5: Bueno, pues atentos, Ciro. Hoy la actividad por parte de los integrantes de la CENTE va a ser regresar a la Secretaría de Gobernación. Tienen pensado hacer una marcha que sea, pues digamos, cumplidora, simbólica. Va del Ángel de la Independencia a la Secretaría de Gobernación. Ese es el movimiento que van a hacer, y ahí plantarse para pues una de las mesas adicionales que está planteando el gobierno federal, que el gobierno federal lo que les ha dicho es, pues el diálogo lo podemos tener, pero sobre las bases de lo que ya se ha estado estableciendo durante ya semanas, Ciro. Pero entonces no estamos esperando alguna otra actividad, como siempre ellos lo que dicen es, estaremos evaluando a ver si hay alguna.

0: ¿no? Y son unos pocos, afectan a los ciudadanos, pero comparado con lo que es la sociedad y con lo que es la alegría de la gente en una fiesta, porque eso es el fútbol, una fiesta que a veces sale bien, pues la gente ha sido nada. Vamos a pausa, volvemos.
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6: Studio Ghibli sigue conquistando a sus fans a través de la cocina. La editorial Shufuno Tomo anunció un nuevo libro ilustrado basado en Ponyo que llegará el 10 de julio de 2026. La publicación transforma algunos de los momentos gastronómicos más recordados de la película en recetas para niños, incluyendo el famoso ramen de jamón y huevo preparado por Lisa. Además de sándwiches, leche con miel y helado suave. El volumen también incorpora recetas originales inspiradas en el universo marino de Ponyo, como salchichas de criaturas marinas, omurais mágico y una colorida gelatina oceánica. Se trata de la sexta entrega de la colección oficial de cocina de Ghibli, una serie que ha convertido la comida de sus películas en experiencias reales para toda la familia. Porque en el mundo de Ghibli, la magia también se sirve en la mesa.
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9: Los padres exigentes suelen creer que impulsan a sus hijos hacia el éxito pensando que el elevar constantemente las expectativas los motivan a superarse. Sin embargo, cuando la exigencia no está equilibrada con comprensión, puede generar presión excesiva, miedo a equivocarse y baja autoestima. En lugar de fortalecerlos, este estilo de crianza puede apagar la motivación natural y la alegría de aprender. Educar no es solo exigir resultados, sino también reconocer los logros, validar el esfuerzo y permitir que los niños cometan errores sin miedo a ser juzgados. Los errores son parte fundamental del aprendizaje y del crecimiento emocional. El amor en la crianza no se mide por calificaciones o resultados perfectos, sino por el acompañamiento constante, la escucha y la seguridad emocional que se brinda en cada etapa de desarrollo. 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
11: Los caballitos de mar machos son los que quedan embarazados. Dan a luz hasta 1,500 crías por cada embarazo.
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0: Mañana saludamos a las personas que a partir de este momento se suman a nuestro programa a través de Telefórmula. Buenos días para ellos y a quienes están con nosotros desde las 7 de la mañana en Radio Fórmula, a través de YouTube, a través de las distintas plataformas digitales, y que ya escucharon a Marcelo Ebrard con todo lo que nos dijo sobre la negociación comercial con Estados Unidos. Ya escucharon las cifras sobre la enorme cantidad de personas que salieron a celebrar ayer el triunfo, que ya escucharon el análisis puntualísimo del Pareja López, no solo sobre el partido de anoche, sino lo que viene contra los checos. A todos ellos, los que están desde las 7 con nosotros, de nueva cuenta, qué gusto. Muy buenos días. Deyanira.
1: Buenos días, Ciro. Vamos con un resumen de la información. Más de 730 mil personas celebraron el triunfo de la selección mexicana contra Corea y todo concluyó con saldo blanco, informó el gobierno de la Ciudad de México. Más de 200 mil aficionados se reunieron en el Zócalo capitalino y calles aledañas. 130 mil asistieron a los 18 festivales futboleros y cerca de 400 mil personas celebraron en Paseo de la Reforma y el Ángel de la Independencia. Nosotros vamos por la extensión de 16 años del Tratado de Libre Comercio de América del Norte. En la reunión del 1 de julio, México explicará a Estados Unidos y Canadá que queremos el plazo mayor, aseguró por la mañana el secretario de Economía, Marcelo Ebrard. Explicó que en la próxima reunión existen dos escenarios: extender el tratado 16 años o extenderlo 10 años con revisiones periódicas. Agregó que en la reunión del 20 de julio en la Ciudad de México se empezará con la redacción del tratado.
2: ¿Qué es lo que queremos hacer?
0: ¿México iría por los 16 años?
2: A nosotros nos encantaría que fueran 16 años o más, ¿verdad?
0: Pero vamos por el plazo mayor.
2: Vamos por el plazo mayor. Habrá que ver aquí Estados Unidos qué decide finalmente. Es algo que tiene que determinar el presidente Trump. En el caso de que ellos no se vayan por los 16 años en automático, el tratado tiene 10 años con revisiones periódicas y no hay ningún escenario previsto de que deje de estar vigente. Eso sería otra hipótesis muy distinta. Esto es como un mundial, tienes que aprender a jugar muchos partidos, penaltis, diferentes cosas, pero estamos preparados.
1: Ayer fueron asesinadas 45 personas en México, de acuerdo con cifras preliminares publicadas esta madrugada por la Secretaría de Seguridad y Protección Ciudadana. Los estados más violentos fueron Baja California, donde se registraron 6 homicidios dolosos, y Michoacán y Sonora, donde las autoridades reportaron 5 asesinatos en cada uno. Y en estos momentos el dólar interbancario se cotiza en 17 pesos con 35 centavos.
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0: Gran celebración también en Palacio Nacional. Sofía, buenos días.
4: Buen día, Ciro. Empezó la conferencia mañanera y la presidenta sale así.
0: Aplaudiendo, ahí va aplaudiendo, camino al micrófono.
5: Contentos, contentas, felices, todos muy, muy emocionados. Pura felicidad. Muchas felicidades a la selección nacional por su juego. Siéntense, por favor. Por el juego, el gol, la tajada del portero y por la felicidad que le dan al pueblo de México. Muchas, muchas felicidades.
0: Bien, qué bueno, qué gusto también. Contenta ella, contentos todos. Además, hoy hay un, ahora lo vamos a ver, un artículo sobre ella en, que es en la prensa inglesa, ¿no? Es
6: en
0: la prensa,
6: que es en The Guardian, semanal.
0: En The Guardian, sobre la presidenta Sheinbaum, lo vamos a comentar en unos momentos. Y aquí le seguimos, 8:05, volvemos.
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14: Un guionista asegura que la franquicia John Wick fue construida a partir de una idea originalmente desarrollada por él. Jeffrey Ryan Wicker presentó una demanda contra Derek Kolstad, escritor de las primeras películas de la saga, alegando que el guion Scorn tomó elementos de su libreto Blood for Escobar. Según la acusación, ambas historias comparten aspectos clave. Un asesino profesional ligado a una organización secreta, marcado por la muerte de su esposa y arrasado por una espiral de violencia y venganza. Como parte de la demanda, solicita una compensación de $10 millones. Por ahora, ninguna de las partes acusadas ha emitido comentarios. Porque esta vez, la batalla más importante de John Wick podría librarse lejos de las pantallas y muy cerca de un tribunal.
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24: En plena ciudad de Colima, el majestuoso Palacio Federal destaca por su arquitectura neoclásica. El terreno de este inmueble fue un cementerio, después una finca y una botica. Pero fue hasta 1908 cuando el entonces presidente municipal Blas Ruiz Díaz y un propietario del inmueble construyó ahí su casa. Sin embargo, desde 1928, el edificio estuvo en pugna por diferencias políticas, por lo que el gobierno estatal lo confiscó. Su interior está adornado con pinturas y murales de artistas como Mercedes Zamora o Antonio Cedeño, entre otros.
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0: 8:09, Moisés, buen día.
26: ¿Qué tal, Ciro? Buenos días, Manuel, buenos días. Hoy el periódico inglés The Guardian, Ciro, publica un artículo sobre la presidenta Claudia Sheinbaum que titula ¿Cómo se convirtió la presidenta de México en la líder de izquierda más popular del mundo? Y empieza con un concepto abstracto hablando de su modista, de una señora que le hace todos los vestuarios a la presidenta Claudia Sheinbaum y que la puso en la lista de los 100 mejores vestidos en la lista anual que publica el Times. La presidenta aparece en el número 67 y explica esto gracias a que su modista es una costurera que no tiene mucha fama, no viste muy caro a la presidenta, por así decirlo, y que de igual forma aparece en esta lista y explica, desarrollando en esta idea, cómo es que la presidenta se convirtió en una de las líderes más populares de izquierda con más del 70% de la aprobación dentro de su país. Y se basa justamente en esta idea de que es cercana al pueblo, de que es cercana a justamente su modista, de explicándolo de esta forma, y cómo esto la lleva a tener una popularidad extremadamente alta, según el Guardian, del 70%, y lo hace rondando en esta idea, Ciro, de okay, explicando y desarrollando sobre su modista, sobre su costurera, la que le diseña todos los vestuarios.
0: Bueno, eso por un lado. Por el otro, ya viste lo que dijo Marcelo Ebrard, dice, pues sí, Trump puede ser la tribuna y quiere ser el árbitro en la negociación del tratado comercial, pero su gobierno sigue negociando con nosotros y, según Marcelo Ebrard, con mucha claridad, quieren llevarse quizá más de lo que México está dispuesto a conceder, y los canadienses, pero están negociando. Eso por un lado. Por el otro, hoy hay, cuando menos, yo vi dos columnas en la prensa, no sé si hay una tercera por ahí, que coinciden, dicen, después de Irán, que supuestamente está por hoy firmarse, hoy no sé qué, algo va a pasar con lo que estaría terminando ese conflicto, sigue México. Y yo digo, ¿sigue México? Pues México ha estado todo el tiempo ahí, pero ¿qué sigue México? ¿Qué sigue? ¿Qué acción? ¿No? Y ayer pedimos a nuestro equipo de la redacción, a ti, Moisés, que buscaras cuántas veces, ya sea Donald Trump o gente de su gobierno, han amagado, anunciado, dicho que como México no hace lo suficiente, o si México no hace lo suficiente en la lucha contra los cárteles terroristas internacionales de las drogas, ellos van a intervenir. ¿Cuál es el resultado?
26: 27 menciones, Ciro, 27 amenazas o dichos sobre que Donald Trump intervendría en México para combatir o a los cárteles de la droga o el tráfico de drogas. El conteo empieza desde el 20 de enero de 2025, que es en la toma de posesión de Donald Trump, y en esa misma toma de posesión hubo tres menciones sobre cómo atacaría o abordaría el tema de México, la primera siendo que hay una emergencia en la frontera sur y que enviaría tropas y designaría a los cárteles de la droga como terroristas. Así empieza el mandato de Donald Trump. Las tres menciones que hace en ese mismo día van en el mismo sentido. Y la siguiente mención, Ciro, es de Tom Homan, que contabilizamos una, que es el zar de la frontera, así le llama Donald Trump, que dijo que Donald Trump no dudaría en emprender un ejercicio militar en contra de los cárteles de la droga.
0: Eso fue también a principio del año pasado.
26: A principio de año, 6 de febrero.
0: Del
26: 25.
0: Luego,
26: a un mes, a 15 días más bien de que Donald Trump tomara posesión. Luego, el general Grégory Guillot, quien era el director de del NORTHCOM, del Comando Norte de Estados Unidos, dijo que el ejército estadounidense está aumentando la vigilancia aérea sobre los cárteles de la droga para entender cómo operan y cómo contrarrestarlos. Luego tenemos una mención a un mes de que tomara posesión Donald Trump de Marco Rubio, que es el secretario de Estado de Estados Unidos, dijo, y en esta fecha se designó formalmente como entes terroristas al cártel de Sinaloa, al cártel Jalisco Nueva Generación, al cártel del Golfo, al cártel del Noreste y a los cárteles unidos y a la familia Michoacana. Todos estos cárteles fueron designados como entes terroristas. Sabemos que bajo la legislación de Estados Unidos, cualquier organización que esté designada como ente terrorista, Estados Unidos podría atacar internacionalmente a estos entes, y es justamente por lo que aparece en esta lista.
0: Luego,
26: la Casa Blanca acusó a organizaciones mexicanas de operar desde refugios seguros y dijo que debía erradicarse su influencia. Luego, el vicepresidente de Estados Unidos, el 5 de marzo, J.D. Vance, dijo, no voy a anunciar invasiones contra México hoy, pero añadió que la designación terrorista permitía desplegar todos los recursos del ejército contra los cárteles de la droga. Luego, la única mención que tenemos de Pete Hegseth. ¿Quién es Pete Hegseth? El secretario de Guerra de Estados Unidos. Dijo que frente a los cárteles de la droga en México, todas las opciones estaban sobre la mesa.
0: Eso en marzo del año pasado.
26: En marzo del año pasado. También el 13 de marzo, 8 días después, Ronald Johnson, que era nominado todavía para ser embajador de Estados Unidos en México, no descartó la acción unilateral de Estados Unidos contra cárteles de la droga. Tenemos varios reportes, Ciro, y en este año hemos contabilizado 6 ocasiones
0: en este 2026. Mundialista.
26: Mundialista. 6 ocasiones en las que Donald Trump o su gabinete han hecho menciones sobre atacar entes de la droga en México. La primera siendo entre el 8 y el 9 de enero, dijo Trump en entrevista con Fox que empezaría a golpear por tierra a los cárteles y dijo que los cárteles están dirigiendo México.
0: Repítenos la fecha.
26: Entre el 8 y 9 de enero hizo esta mención Donald Trump. Luego se esperó unos 2 meses hasta el 7 de marzo cuando volvió a ser Trump el que dijo que los cárteles debían ser demolidos hasta donde permita la ley de Estados Unidos. Vuelve a repetir Trump el 6 de mayo, ya más cercano a esta fecha. Dijo que después de las operaciones marítimas y por tierra, mencionó que si México no hace el trabajo, Estados Unidos lo haría por ellos. 17 de junio, que hay dos menciones, una de Donald Trump y una de J.D. Vance, que fue hace unos días, sí, en el G7, que lo reportamos aquí, dijo Donald Trump, ahora vamos a centrarnos en el tráfico terrestre de las drogas, que México perdió el control de del crimen organizado y que es justamente el crimen organizado quien dirige el país. Y en esa misma intervención, en ese mismo día, habla J.D. Vance, dijo que Estados Unidos...
0: Que fue el martes.
26: Sí, el martes, que no descartaba, que se reserva el derecho a atacar México, pero que si se ponía en riesgo la vida de personas estadounidenses, Estados Unidos tomaría una acción militar. Tenemos otro gráfico, Ciro, que desglosa
0: 27,
26: por
0: nada más 27 veces. Y es probable que se nos haya ido por algún funcionario, pero cuando menos en 27 ocasiones,
1: sí, cuando menos,
0: de una forma u otra, han dicho que pueden o quieren o que van a actuar
26: o que
0: en
26: deben,
0: territorio mexicano, que deben. A ver, el otro gráfico.
26: Tenemos un desglose por personajes, quien lo ha dicho. Donald Trump, obviamente, ha sido quien más ha amenazado México, con al menos 8 menciones. La siguiente, también con 8 menciones, son documentos que se le han dado a medios o órdenes judiciales implementadas por Estados Unidos. Por ejemplo, la designación de organizaciones criminales como organizaciones terroristas. Luego viene Marco Rubio con 4 menciones. J.D. Vance con 2 menciones y luego tenemos varios personajes con una mención que son Pete Hegseth, el secretario de guerra, Tom Homan, Ronald Johnson antes de ser embajador en México, Gregory Guillot, que era el director del Comando Norte, y Carolyn Leavitt y Stephen Miller, Carolyn Leavitt, vocera de la Casa Blanca, una mención. Eso es el desglose que tenemos, Ciro, justamente de qué personajes han dicho cuántas veces que amenazan México.
0: Pongamos este trabajo en nuestras
1: redes. Sí, en nuestras redes sociales, sí, sí.
0: Muy buen trabajo, Moisés.
26: Gracias.
0: Vamos a ponerlo en nuestras redes. Entonces, que van 27 ocasiones, que la 28 sea la efectiva, pues probablemente. O que dentro de un año aquí estemos reportando que las 27 son 54 y sigue sin haber una acción. No lo sabemos. Lo que sí es que parte de la acción de gobierno, de la política de Estados Unidos es mantener a México en una tensión en este tema y es amenazar. Sí lo es y ahí tienen el ejemplo. ¿Que eso se va a convertir en acciones? No lo sé.
1: ¿Quién sabe, Ciro? Evidentemente, eso es lo que sí creo que es parte del discurso de los estadounidenses, me refiero a su gobierno, Donald Trump y a las personas que ya vimos de la cúpula gubernamental, lo utilizan, ¿por qué? Pues porque les interesa amedrentar al gobierno de México, porque les interesa mandar ese mensaje a sus seguidores allá en los Estados Unidos, muchos o pocos, pero no han hecho absolutamente nada que tenga que ver con eso. Si tú lo has comentado, si tomamos en cuenta la incursión de 4 agentes de la DEA, en todo caso, pues bueno, pues puede ser alguna incursión, ¿no? Que no tuvo que ver nada realmente con una detención, ¿no?
0: No. Bueno, muy bien. Hay otro trabajo sobre México hoy en la prensa internacional, lo vemos más adelante.
26: Sí, sí, lo
0: nada más danos un avance.
26: Lo publica el New York Times, se titula Las leyes mexicanas tienen un nuevo objetivo. Los periodistas. Las leyes mexicanas tienen un nuevo objetivo, los periodistas.
0: Y lo hace, es un trabajo del New York Times.
26: Por Emiliano Rodríguez y Paulina Villegas.
0: Le damos una revisada más adelante.
26: Sí, sí.
0: ¿Tú sí estás contento con la selección?
26: Yo estoy muy contento.
0: ¿Tú sí le vas a la selección?
26: Ferventemente.
0: Eso. ¿Viste el partido?
26: Lo vi ayer, muy buen partido.
0: ¿Con tequila? ¿Con cerveza?
26: Me voy a reservar la información.
0: Eso. No estoy obligado a declarar eso sin mi abogado. Bueno, hay que poner esta información, ¿no?
1: A la quinta enmienda.
0: En nuestras redes sociales. Al menos 27 ocasiones en que Donald Trump y su gobierno han amenazado con intervenir en México.
1: Así es.
0: Bueno, nos vemos al rato, Moisés.
26: Sí, con mucho gusto.
0: Hay muchos que están recuperándose de la celebración. Volvemos.
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2: Antes de Qatar 2022, Youssoufa Moukoko ya había roto una marca importante. El delantero alemán se convirtió en el jugador más joven del siglo en disputar una Copa del Mundo al debutar con apenas 18 años y 3 días de edad. El futuro del fútbol también tiene cita con el presente.
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5: El Papa y los Reyes. 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Y los Reyes y la familia real fueron grandes anfitriones del Papa estadounidense, quienes lo recibieron y lo acompañaron en esta visita apostólica. 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
7: El ojo del calamar gigante es del tamaño de una pelota de baloncesto, permitiéndole ver en las profundidades más oscuras.
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8: El ácido del estómago es lo suficientemente fuerte como para disolver una cuchilla de afeitar de acero inoxidable en horas.
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11: 8:24, publica hoy como nota principal el Universal una entrevista con la presidenta de Morena, con Ariadna Montiel. Dice, tarjeta roja inmediata a quien se le pruebe corrupción. Una entrevista que le hace Alejandra Canchola. Y dice ahí Ariadna Montiel que con pruebas en las manos, habrá que ver qué son pruebas en las manos, pero dice, con pruebas en la mano, se actuará contra candidatos o representantes populares a quienes se les comprueben nexos con el crimen. Esto lo dice en una entrevista con el Universal y ahí rechaza acusaciones de que el partido tenga narcovínculos. Ni quien piense en eso.
12: No, ¿cómo crees?
11: Ni quien piense en eso.
12: No, pero ¿por qué? ¿No?
11: En fin, bueno, tarjeta roja inmediata a quien se le pruebe corrupción. Y esa es toda la historia de esta selección de candidatos. Con el pretexto de que se les pruebe corrupción, van a dejar pasar a quien sea. O ante la duda de ese tipo de relaciones, lo van a hacer a un lado. Eso es todo, ¿eh? No, te cuento de las pruebas, pues pruebas. ¿Quién va a presentar pruebas?
12: ¿Quién va a presentar pruebas?
11: ¿Quién va a presentar pruebas? Y ellos saben, Ariadna Montiel sabe quiénes son las personas que no cumplen con lo que marca ahora la ley, buena reputación, no antecedentes de corrupción, no vínculos con los grupos criminales. Nosotros seguimos nuestro recorrido de probables, posibles candidatos de Morena a las gubernaturas. Ya pasamos el miércoles por Sonora, ayer estuvimos en Sinaloa y cómo perfilan las cosas en Michoacán. Naomi Carmona, qué gusto, Naomi, buenos días. De los probables o de los precandidatos más fuertes, ¿quiénes estarían plenamente al margen o quiénes tendrían buena reputación y estarían al margen de hechos de corrupción y de posibles vínculos con grupos criminales? Te saludamos y escuchamos, Naomi Carmona, buen día.
12: ¿Qué tal, Ciro? Manuel, muy buenos días. Saludarles con mucho gusto desde Michoacán. Y sí, justo en esta contienda, sobre todo de Morena, se perfilan candidatos como Carlos Torres Piña, como el senador con licencia Raúl Morón Orozco, y un perfil un poquito más local, la diputada local con licencia Fabiola Alanís. Comentarte de ellos tres que seguramente van a estar en las encuestas de Morena. Carlos Torres Piña es el perfil del sistema. Él es el más cercano al gobernador Alfredo Ramírez Bedoya. Fue su secretario de gobierno hasta julio del 2025. Se separó de su cargo para buscar la titularidad de la Fiscalía General de Michoacán por los siguientes 9 años y fue nombrado en una sesión pues planchada aquí en el Congreso de Michoacán. Sin embargo, no duró ni un año para solicitar licencia. Esta licencia estará cobrando, iniciando a partir del 22 de junio. Esto quiere decir que el fiscal no duró en su cargo ni los 365 días para los 9 años que tendría que ser. Él cuenta con capital político propio, pero también estaría contando con la operación del gobierno del estado. Esto, insistir, al ser el perfil más cercano al gobernador. Mencionarte también que perdió la elección interna por el Senado, sí. Y posteriormente la elección a la alcaldía de Morelia.
11: Oye, sí. Pero nos dices, Naomi, persona muy cercana al gobernador Ramírez Bedoya.
12: Sí,
11: Carlos,
12: él fue
11: Torres Piña. Y aquí vendría la pregunta, ¿no? Yo no sé si esto es así o no, pero la semana pasada la nota era que una lista que había dado a conocer Los Angeles Times hablaba de 3 gobernadores mexicanos a quienes se les había retirado la visa.
13: La visa.
11: Y entre ellos estaba el gobernador de Michoacán. Entonces, la pregunta que hemos hecho, ¿y el próximo candidato va a ser la misma familia política, la misma escuela, la misma corriente de quien gobierna?
12: Pues mira,
11: eso sería con el caso de Carlos Torres Piña.
12: Es el perfil más cercano al gobernador Ramírez Bedoya. Insistir, él fue su secretario de gobierno, prácticamente a su mano derecha, desde que inició el gobernador en el 2021 hasta el 2025, que fue se retiró de este cargo como en la secretaría para buscar la fiscalía. No obstante, ha seguido muy cercano al gobernador. Hay una inercia de trabajar muy cerca el gobierno del estado con la fiscalía y al menos hasta el 22 de junio que cobre efectos esta licencia para competir por las encuestas de Morena.
11: Bueno, luego hablabas de 2 personas más.
12: Está también el senador Raúl Morón Orozco. Él es bien visto por la presidenta Claudia Sheinbaum y es también quien tiene más cercanía con el expresidente Andrés Manuel López Obrador. Él era el perfil seguro antes del homicidio de Carlos Manso en Uruapan. Sí. Él ha sido
11: noviembre del año pasado.
12: Así es, el 1 de noviembre. Le ha pegado bastante mediáticamente, ya que ha sido señalado sistemáticamente por el Movimiento del Sombrero y también por la alcaldesa Grecia Quirós de estar involucrado en este asesinato de Carlos Manso por motivaciones políticas. También han sido señalados sus colaboradores más cercanos. Comentarte que el senador ya rindió su testimonio en la fiscalía la semana pasada y él se deslinda completamente de haber participado por ningún tipo de motivación, entre ellas las políticas, que es de lo que se le señala por parte del Movimiento del Sombrero. También recordarás, mi querido Ciro, que en el 2024 circuló una fotografía de Morón Orozco con Miguel Ángel Gallegos, sí, alias el Miguel Hadas, un presunto líder criminal de la Tierra Caliente dedicado al narcotráfico y extorsión. En ese momento estábamos en campañas y Morón negó cualquier vínculo, afirmando que como figura pública se toma fotos con mucha gente en sus giras y que no conocen de los antecedentes de todos. Este caso es en particular también, querido Ciro, porque Morón busca la revancha después del proceso.
11: Que le quitaron la candidatura el hace 6 años, ¿no? Por supuesto, no declarar ciertos gastos, pero si regresamos al punto, entonces, Raúl Morón no es, desde luego, no es la línea de Ramírez Bedoya, pero pues nos acerca al mundo de López Obrador. Y además está tocado, yo creo que no habría tenido nada que ver, pero está tocado por el crimen de un alcalde muy popular, como fue el señor Carlos Manso. Entonces difícilmente tendría ese perfil limpio de sospechas, Naomi.
12: Es correcto, especialmente por estos señalamientos que han sido reiterados desde el homicidio de Carlos Manso en noviembre del año pasado. Pues se ha dedicado el Movimiento del Sombrero a señalarlo particularmente a él y también a Ignacio Campos, que fue alcalde de Uruapan, insistiendo en que hubo motivaciones políticas y que ellos estarían pues detrás de alguna motivación en el homicidio de Carlos Manso.
11: Oye, ¿y la tercera persona?
12: Sí, es la diputada Fabiola Alanís Sámano. Ella nunca ha competido en una elección. Sus cargos han sido administrativos a nivel local y federal en la CONAVIM. Recordarás que su salida de la comisión fue duramente cuestionada por colectivos feministas a nivel nacional, sí, por el repunte que en ese momento había de feminicidios. En este caso, en el tema local, más regionalizado, es la primera vez que ella es diputada, es presidenta de la Junta de Coordinación Política y se le ha señalado desde su propia bancada y también de otros grupos parlamentarios de operar legislativamente a su favor y tratar de imponer leyes a modo para definir la alternancia de género a la gubernatura que pretendía en ese entonces aplicar a partir del 2027 y que compitieran únicamente mujeres en la competencia del gobierno de Michoacán. Ella insistió muchísimo en esta legislatura, en esta iniciativa, finalmente no procedió, pero pues bueno, sí se le señaló muchísimo de que buscara esta ley a modo y para favorecerla a ella.
11: Bueno, entonces son las tres personas que tú ubicarías con tu experiencia, tu conocimiento en la política de Michoacán: Carlos Torres Piña, Raúl Morón, Fabiola Alanís.
12: Sí, son los tres pues punteros. También estaría una perfil que seguramente también vamos a ver en las encuestas, que es Gladys Butanda. Ella también muy, muy cercana al gobierno de Alfredo Ramírez Bedoya, pero bueno, ya en números fríos, pues serían estos
11: ellos tres perfiles. Sí. Vamos a ver y platicamos un poco más adelante. Vamos a seguir con mucha atención todos estos procesos.
13: Hasta para el tema de las inscripciones, creo que ya empieza el próximo lunes.
11: Que el lunes ya podrían registrarse.
13: Por estado.
11: Seguimos en comunicación. Muchísimas gracias por tu reporte muy completo. Naomi Carmona, corresponsal Fórmula Michoacán. Hablamos pronto. Gracias, Naomi.
12: Gracias a ustedes. Un saludo y un abrazo desde Morelia, Michoacán.
11: ¿Quién va a ser, Manuel? ¿Van a ir con la gente del gobernador Ramírez Bedoya? ¿Van a ir con Raúl Morón?
13: Híjoles. Pues ahora sí que no hay tantas opciones, por lo pronto. Es lo que parece.
11: Y necesitan que el candidato además sea competitivo.
13: Sí.
11: Vamos a pausa, volvemos.
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15: El día de mañana la selección de Brasil disputa su segundo partido en el torneo después de una presentación que sembró muchas dudas con un empate frente al representativo de Marruecos. Haití será un rival que al menos en el papel pudiera abrir las puertas para que Brasil recupere la confianza, aunque el equipo que representa la CONCACAF en este torneo ya demostró que puede ser un rival complicado después de perder apenas por la mínima diferencia frente a la selección de Escocia en su presentación.
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27: La hoja santa es una hierba que se utiliza con fines gastronómicos y médicos. Su forma de corazón es perfumada con un fuerte aroma, pero de sabor dulce. Forma parte de la familia de las pimientas. En la cocina se usa para preparar carnes, salsas, caldos y quesos. Por su aroma, se usa también para aromatizar tamales y chiles rellenos, entre otros platillos. En la medicina contribuye a disminuir la fiebre e inflamación de los riñones. La infusión de hoja santa es usada para tratar problemas respiratorios como el asma.
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30: El gobierno de la Ciudad de México dio a conocer que más de 700.000 aficionados salieron a las calles la noche de este viernes para celebrar el triunfo de la selección mexicana de fútbol contra Corea del Sur. El Ángel de la Independencia fue el epicentro de la emoción de miles de mexicanos. La UNAM dio a conocer que fue reprogramado el examen de admisión a licenciatura que estaba contemplado para este jueves, debido a que personas ajenas a la institución y grupos de presión impidieron de forma violenta la realización del proceso. El Partido Verde Ecologista en la Ciudad de México destacó la importancia de la reforma constitucional que garantiza la creación de fiscalías especializadas para la atención de delitos contra las mujeres. Esto tras el caso de Tlalpan, donde un hombre intentó asesinar a su novia de 17 años. Informó Jorge Herrera Bulnes. 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
31: Continuamos con Ciro Gómez Leiva por la mañana.
11: 8:39, pues en Palacio Nacional sigue la celebración de la presidenta que viene, creo que hace bien. Ayer fue una noche, una gran noche para los mexicanos, para la sociedad mexicana. ¿Por qué? Porque están contentos. ¿Por qué? Porque salió muchísima gente. ¿Cuántos?
13: 730 mil personas, por lo menos, Ciro.
11: En Ciudad de México.
13: Solo en Ciudad de México, ¿eh? Sí. Estamos hablando de solo en Ciudad de México, en diferentes espacios como el Zócalo Capitalino.
11: Y de ¿no? Y Reforma, en los fanfests.
13: En Reforma, locales, en los fanfests de las alcaldías.
11: ¿En Guadalajara, Ciro, cuántos?
13: En Guadalajara estamos hablando de dos contabilidades. Una, 50 mil personas en la. ¿Cómo se llama? Pues en las calles de la ciudad de la ciudad de Guadalajara, 50 mil, y solamente en el FIFA, 18 mil. Y en el caso de Monterrey, en el FIFA estamos hablando de que fueron 80 mil personas.
11: 80 mil, o sea, con
13: llenos totales, además, llenos totales.
11: Según escuché ayer, con más de 40 grados, o alrededor de 40
13: 47
11: grados.
13: 47 grados ayer en Monterrey.
11: No, 47.
13: 47 no, grados en Monterrey. No. 47 42, grados en Monterrey.
11: Bueno, mucho calor.
13: Con apagones incluso, Ciro, porque se fue la luz. Precisamente por la demanda de los usos de aire acondicionado.
11: Saludos pues, sí, a los amigos de Monterrey, porque eso es, a fin de cuentas, eso es el fútbol, ¿no? Es una fiesta, es un evento que desata generalmente las mejores pasiones, a veces también desata otros. Sí, 44 grados.
13: 44, yo dije 47, grados, perdón, 44 grados.
11: Y volviendo al fútbol, y es cuando gana tu equipo, es alegría. Y decíamos antes de entrar en materia, Ciro Procuna, qué gusto, y además qué gusto saludarte hoy después de la victoria de la selección. Yo creo que hay pocas cosas, instituciones, factores que cuestionan más a los mexicanos de buena parte del país. Sabemos que por allá, por el norte del Pacífico, no tanto, en algunas zonas del Golfo, no tanto, pero pocas cosas cuestionan así como la selección nacional. Entonces, cuando gana, pues es fiesta. Ciro Procuna, qué gusto, buen día con México, calificado y en primer lugar. ¿Qué tal, eh?
0: Sí, sí, increíble. Ciro, qué gusto saludarte. Manuel, les mando un abrazo. Me alegra mucho que se haya cumplido ese pronóstico, el más optimista que ayer dábamos con la selección nacional, porque no recuerdo alguna otra ocasión que tan rápido se haya amarrado el primer lugar de grupo. El primer paso se dio horas antes, cuando sudafricanos y checos habían empatado su juego en Atlanta. Un juego difícil de digerir. También fue difícil de digerir el de la noche. Así mismo lo definió Javier Aguirre, el de México contra Corea, con escasas oportunidades, muy parejo el partido, donde la contundencia en las áreas terminó siendo decisiva, definitiva. El guardameta coreano Yu cometió un error clamoroso que capitalizó, sí, Luis Romo, le dejó el balón en bandeja, un balón totalmente atajable, lo pudo despejar de un puño, lo pudo contener con las manos, pero le dejó en bandeja el gol a Luis Romo. Y la diferencia es que Raúl, el tal Arrangel, guardameta de las Chivas, jugando en su propia casa, hizo una atajada, una doble atajada en los minutos finales sobre la línea de gol, que yo creo que se nos va a quedar en la mente, sí, grabada. Sí, cuando, sí, pasen los años, serán esas dos postales las que se mantengan en nuestra mente. Y en un juego tan parejo, tan cerrado como el que presenciamos ayer, esos aciertos toman una dimensión más amplia. Porque lo de Raúl Rangel, sí me parece relevante, era uno de los 10 que debutaron en aquel partido contra Sudáfrica. Decía Javier Aguirre que algunos de ellos sufrieron de nerviosismo, y estoy seguro que Raúl Rangel fue uno de ellos. Incluso en este partido contra Corea, dejaba que le llegaran muy cerca a los rivales coreanos antes de despejar, y eso, sí, eso inquietaba más de uno, ¿no? No olvidemos que se hizo de la titularidad a raíz de la lesión de Luis Ángel Malagón, el portero del América. A ver, me gustaría empezar por las cosas positivas, por supuesto, porque el resultado invita a eso. México jugó un partido práctico, maduro y sin cometer grandes errores. Todas esas dudas que te comenté durante la semana de Edson Álvarez y su momento quedaron despejadas, estaban justificadas. En los 5 meses anteriores tuvo problemas para mantener cierta continuidad y disputó un partido limpio. Tiende a ser un foco de tarjetas amarillas. Edson Álvarez ayer no cometió falta alguna que lo llevara a ese camino. Luis Romo me parece el jugador del encuentro, y no nada más por el gol que anota. Era necesario cortar los circuitos coreanos en el medio campo. Lo que mejor hicieron contra República Checa fueron esos pases interiores, sí, entre líneas, filtrados, y para que eso no cuajara en toda su misma dimensión, fue decisivo lo que hizo Luis Romo en una doble contención con Eric Lira, que sigue jugando bastante bien. Y Jorge Sánchez, que fuera otra novedad, creo que se asoció muy bien con Roberto Alvarado en materia de sacrificio. Esas fueron las principales tareas de cada uno de los jugadores que entraron en acción. Hubo un momento crítico, yo creo, que ocurre después de la primera pausa de hidratación. Este rollo de las pausas de hidratación nos está ayudando a partir de 4 los partidos. Si lo vemos desde esa perspectiva, el segundo cuarto lo sufrió México, porque no tenía el balón.
11: Mucho.
0: Porque Corea, hombre, Corea, Ciro Manuel, hacía secuencias de 25, 30 pases o más en que no le prestaba el balón al equipo mexicano. Pero no se impacientó el equipo nacional. Se estaba impacientando la gente en la tribuna, pero mantuvo esa postura y tampoco se echó hacia atrás. Sí defendieron un bloque medio y no le abrió la puerta a que Corea fuera más peligroso. En términos boxísticos, en 90 minutos no vas a tener el dominio total del partido. Llevado al cuadrilátero, puede haber un momento en que tu rival esté mejor que tú, que te pueda llevar a las cuerdas, que te arrincone, pero si mantienes la guardia bien arriba y evitas que te cuelen un gancho a la mandíbula, entonces no visitas la lona. Y le sonaron la campana a México, se fueron al descanso, y en la segunda mitad las cosas fueron diferentes. Vuelvo rápido con Luis Romo. Luis Romo es una especie de navaja suiza, porque te puede jugar 4 posiciones diferentes, y todas en un promedio de 8.5. Lo he visto jugar de defensa central, como último hombre, como marcador, como contención, como interior en ambos lados, hasta como 9.5, cuando estaba en Cruz Azul y cuando estaba en Gallos Blancos. Es una navaja suiza, y eso vale oro en selección nacional, porque te resuelve, y Luis Romo resolvió. Se le criticó hace un año cuando no fue convocado a Copa Oro. Se le preguntó a Javier, oye, ¿por qué no llamaste a Romo, que estaba siendo de tus habituales? Dijo, fue acordado. Me pidió que necesitaba un break, necesitaba descansar y hacer una pretemporada, cargar el tanque de gasolina. Tenía nuevo entrenador en Chivas, Diego Milito, cargó el combustible, ha firmado dos muy buenas campañas con su club y ahora en Selección Nacional, cuando llegó la hora H, en el momento justo estuvo para anotar el gol y para resolver lo que ya citábamos. El lunes se van a cumplir 2 años de que llegó Javier Aguirre, otra vez como bombero, y llegó con la intención de que no hiciera un papelón México, tal cual, así era
11: hace 2 años ese era el objetivo.
0: ¿Te acuerdas?
11: Se exactamente. Veía todo, con que no sea un desastre el Mundial, ya la hicimos.
0: A 2 años de distancia, México ha sellado su boleto a los 16avos de final y es el primero en lograrlo. A ver, no tiene la naranja mecánica, ni la tendrá. No agobia a sus rivales a pelotazos, no esperemos goleadas, ni un fútbol espectacular, porque jamás los equipos que Javier dirigió tuvieron ese sello. Lo que sí tiene Javier es que resuelve con lo que tiene, es práctico, y con ese pragmatismo resuelve los partidos. Partidos como el de ayer, muy cerrados. Si queremos simplificarlo a una sola jugada, el error del portero coreano marcó la diferencia. Pero para que esa jugada haya resuelto el partido, hubo un mundo de trabajo atrás para que el equipo no se descompensara, para bajarle los decibeles a las condiciones más favorables de los coreanos, para ser competitivos en cada disputa, en cada sprint, en cada barrida. No hay duda que la victoria lo cura todo, pero hacen falta más caminos, yo creo, para encontrar el triunfo. Mucho sacrificio, eso es bueno, eso no puede faltar, pero también hace falta que ciertos jugadores enciendan las luces en medio campo hacia adelante más seguido. Así como lo hizo Quiñones en algunas ocasiones, sí. Como lo hizo Obed Vargas, que me gustó mucho cómo entró en el segundo tiempo. Felicidades a la selección. Estuve ayer en El Ángel, en los estudios de ESPN, y no me había tocado festejo sí. Semejante. De verdad que creo que llevaba contenido 8 años. Seguramente lo de Alemania en Rusia, en Moscú, fue algo semejante, pero lo de ayer fue impresionante. Y las cifras que recién dabas me confirman lo que pude ver desde ese punto.
11: Oye, y además, pues nos quedan cuando menos 2 semanas todavía de selección, 2 semanas de esa emoción cuando está viva la selección. Ese mundial largo, ¿eh? Desde ahora sabemos que nos quedan 2 semanas. La próxima, el juego contra los checos, que ahora quisiéramos hacerte una pregunta. Y claro. Luego viene una siguiente semana y ojalá luego venga otra. Creo que sería el siguiente fin de semana, pero cuando menos nos queda selección para el próximo miércoles y luego creo que es martes de la... El martes 30 de junio, sí. Y ¿cómo verías? Cierto. Sé que esto lo vamos a platicar la próxima semana, pero de bote pronto, ¿cómo verías el juego contra los checos? ¿Es un juego para qué? ¿Para entrenar? ¿Es un juego para tomar confianza? ¿Es un juego para ganar y ganar por primera vez los 3 partidos de una primera ronda? ¿Cómo ves? Ya lo hablaremos con más detalle la próxima semana.
0: Claro,
11: el
0: por supuesto,
11: partido
0: es
11: contra
0: una
11: los
0: estupenda...
11: checos el miércoles.
0: Claro, es una estupenda pregunta, Ciro, porque están esas dos vertientes. Consolidar una alineación que se perfila para ser titular o dar descansos, activar a los que están esperando desde la banca. Yo soy más de la primera idea, porque creo que México tiene que sumar más caminos para encontrar la victoria. El esfuerzo, el sacrificio, el desactivar, eso te ayuda. Pero, ¿qué tanto más vas a generar tú? ¿Qué tanto más vas a dejar de depender de que el portero rival cometa un error como el de ayer? Y creo que 90 minutos más de suma en esos caminos a encontrar la victoria son buenos. Aquí se tiene que priorizar también los descansos que sean necesarios y yo creo que lo que sea mejor para el colectivo. Y algo muy importante, empiezo a ver que Javier tiene razón cuando dice que los 26 pueden jugar. Algunos más capacitados que otros, pero vi a Edson entrar ayer, vi a Jorge Sánchez, vi a Luis Romo, vi a Obed Vargas, que no habían tenido un papel tan protagónico en el juego anterior, y empiezo a creer que tiene razón, que tiene más de 11 titulares como debe de ser. Priorizar los descansos me parece muy importante. Y aquí hay otro elemento que me parece muy relevante. Ya está sabido que vas contra un tercero. Está por verse quién. Pero el sistema de competencia te va a llevar a una siembra. Imaginemos la liguilla del fútbol mexicano. 8 primeros lugares van a enfrentar terceros lugares. Se hará una siembra de los 8 primeros lugares en cuestión del 1 al 8... y de los 8 mejores terceros lugares. Y de acuerdo con la asignación, y de la clasificación se estaría haciendo el cruce. Entonces, en resumen, mientras más alto quedes en esa tabla,
11: serías uno.
0: Te podría tocar
11: el más débil.
0: Un rival en teoría más débil.
11: El más débil.
0: Por ahí te sale un león rasurado, ¿no? Un tercer lugar.
11: Difícil,
0: que no
11: quisieras. Difícil tocar.
0: Pero en este momento hay que apuntarle a ganar y a sumar caminos para el triunfo. Bien. Ese es lo que yo pienso.
11: Sí, oye, Manuel. Y finalmente dirá, como el clásico, haya sido como haya sido y porque son sede, pero qué torneo para CONCACAF, sobre todo si hoy al rato gana Estados Unidos, ¿eh?
13: Exacto,
11: claro. Vean los canadienses, es que es Qatar, y, pues sí, pero es un 6-0 en un mundial, ¿no? Oye, y si hoy gana Estados Unidos, los tres, el tratado comercial estará, pero ni Marcelo Ebrard lo habría imaginado así a estas alturas.
0: No, hay que invitar a Infantino para que sea parte de la mesa de negociaciones ese sentido, ¿no? Pero sí, tiene razón. Ahora, obviamente, los equipos sede, en este caso, tuvieron ciertas ventajas. Canadá no sale de Canadá, Estados Unidos tiene también todo concentrado.
11: Por eso dije haya sido como haya sido, en la zona pero oeste. Queda el registro.
0: Digamos que te pavimentaron el camino hacia la siguiente ronda. Ya estaba en ti no salirte en la primera curva o qué monoplaza llevas, ¿no? No es lo mismo llevar un Ferrari que llevar un auto como el de Checo o
13: Cadillac.
0: No sé. Exactamente. Entonces, te pavimentaron el camino. Eso tienes que capitalizarlo. Entonces, México creo que lo ha hecho bien, sin grandes adornos, sí con mucha emoción, con mucha euforia, con mucho sacrificio, que es eso que siempre ha sido parte del sello de Javier. Javier es un gran armador de grupos. Sabe consolidar muy bien de puertas hacia adentro sus cuadros. Insisto, no esperemos que sean un equipo espectacular, jamás lo ha sido, bueno. Ni cuando fue campeón con Pachuca, ni cuando tuvo el Atlético de Madrid, pero hay varias formas de ganar y esta es una para conseguirlo. Y fíjate, sumo a la cuenta a Panamá, que estuvo muy cerca de sacarle un punto inesperado a Ghana y que tuvo que ser hasta la recta final del partido que los africanos pudieron sacar ese resultado. Curazao un poco más descolgado. Bueno. Y la selección de Haití que le plantó cara a Ecuador. Ahora le toca con Brasil a Haití, eso puede estar un poco más difícil.
11: Bueno, por lo pronto estamos contentos, ¿no?
0: No, claro, por supuesto. La victoria es un bálsamo inigualable y sobre esa base es que hay que corregir cosas que Javier tendrá en su mente. Así lo dejó entrever, así lo reflejó en sus declaraciones finales, pero evidentemente con 6 puntos en la bolsa todo es más fácil.
11: Muchas gracias, Ciro Procuna. Nos vemos el lunes. A ver, Ciro, a ver en qué va el Mundial.
13: A ver cómo va después del fin de
11: los
13: semana.
11: Los de hoy y los de sábado y domingo. Muchas gracias.
0: Gracias, Ciro Manuel. Les mando
11: gracias,
0: un abrazo.
11: Gracias, nuestro compañero de Fórmula ESPN.
13: Y lo dice muy bien, con 6 puntos todo es más fácil.
11: Todo es más fácil. ¿No?
13: Todo es más fácil.
11: Sí, sí. Pues qué bueno. Vamos a pausa.
13: Pues vamos a pausa, Ciro. Sí. Estamos por la mañana. Estamos
11: ya
13: recibiendo...
11: te empezó a animar la selección. ¿No?
13: A mí me anima la selección,
11: o
13: Ciro.
11: Sigues... ¿O quién juega hoy? Va a decir Padres de San Diego contra Azules.
13: De... Sigue la temporada, Ciro. Y sigue la temporada de béisbol mexicano. ¿También lo quieres decir una noche?
11: La verdad, no. La verdad, no. Me reservo para el miércoles.
13: El miércoles.
11: Sí, voy a ir a la Azteca.
13: Yo voy a hacer un ejercicio social, voy a ir al BASE en la noche, vamos a ver qué tal.
11: Lo que es no tener nada que hacer. Bueno,
13: pues pone que sí.
11: Vámonos a
13: pausa. O sea, pone que sí, ¿no? Sí. Pero sí me voy a dar una vuelta a ver qué tal. ¿Cuánta gente vamos al béisbol en tiempo de mundial?
11: Qué padre. Y además, a ver qué tal. Felicidades a la Liga Mexicana y a los Diablos Rojos.
13: Eso. Hoy vienen los sultanes, ¿no?
11: No, bueno. Huyendo del calor.
13: Bueno, huyendo del calor, vienen los sultanes, les vamos a dar un chubasco, ojalá haya partido. Bueno, vámonos a pausa. @ Ciro Gómez L, nuestra cuenta de X, Facebook, Instagram y Threads, Ciro Gómez Leiva por X y por TikTok, @ Radio-Fórmula, por Facebook, Radio Fórmula, por Instagram y Threads, Radio Fórmula MX, nuestro sitio.

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8: Partido de vida o muerte. Checa y Sudáfrica llegan obligados a sumar cuando se enfrenten en Atlanta. Ambas selecciones perdieron en la primera jornada y una nueva derrota podría significar prácticamente su eliminación del certamen. En este tipo de partidos, la presión suele jugar un papel determinante y cualquier error puede resultar definitivo. Los dos equipos buscarán reaccionar para mantener vivas sus esperanzas de clasificación.
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23: Continuamos con Ciro Gómez Leyva por la mañana.
24: Buen día.
25: Ciro, buenos días. Esta es la información. Más de 730 mil personas celebraron el triunfo de la selección mexicana contra Corea y todo concluyó con saldo blanco, informó el gobierno de la Ciudad de México. Más de 200 mil aficionados se reunieron en el Zócalo Capitalino y calles aledañas, 130 mil asistieron a los 18 festivales futboleros y cerca de 400 mil personas celebraron en Paseo de la Reforma y el Ángel de la Independencia. Nosotros vamos por la extensión de 16 años del Tratado de Libre Comercio de América del Norte. En la reunión del 1 de julio, México explicará a Estados Unidos y Canadá que queremos el plazo mayor, aseguró por la mañana el secretario de Economía, Marcelo Ebrard. Explicó que en la próxima reunión existen dos escenarios: extender el tratado 16 años o extenderlo 10 años con revisiones periódicas. Agregó que en la reunión del 20 de julio...

0: la Ciudad de México se empezará con la redacción del tratado.
1: ¿Qué es lo que queremos hacer?
2: ¿México iría por los 16 años?
1: A nosotros nos encantaría que fueran 16 años o más, ¿verdad?
2: Pero entonces, vamos por el plazo mayor.
1: Vamos por el plazo mayor. Habrá que ver aquí Estados Unidos qué decide finalmente. Es algo que tiene que determinar el presidente Trump. En el caso de que ellos no se vayan por los 16 años en automático, el tratado tiene 10 años con revisiones periódicas y no hay ningún escenario previsto de que deje de estar vigente. Eso sería otra hipótesis muy distinta. Esto es como un mundial, tienes que aprender a jugar muchos partidos, penaltis, diferentes cosas, pero estamos preparados.
0: Desde la toma de posesión de Donald Trump el 20 de enero de 2025, el gobierno de Estados Unidos ha amenazado con atacar a los grupos criminales en territorio mexicano en al menos 27 ocasiones. Trump lidera la lista con 8 amenazas, seguido del secretario de Estado Marco Rubio con 4 y del vicepresidente J.D. Vance con 2 advertencias. En estos momentos el dólar interbancario se cotiza en 17 pesos con 31 centavos.
2: Lisbeth Hernández en Eje Central, centro de la Ciudad de México. Buen día, Lisbeth.
3: Ciro, muy buenos días, me da mucho gusto saludarte. Estamos pendientes nuevamente de las movilizaciones de la Coordinadora Nacional de Trabajadores de la Educación el día de hoy. Como puedes observar a mis espaldas en las imágenes en vivo de mi compañero Óscar Jiménez, tenemos el plantón del lado de 5 de mayo que todavía permanece, todavía no han comenzado sus actividades, sin embargo se espera que a las 10 de la mañana, de acuerdo a lo que ellos mismos divulgaron en la agenda del día, comiencen una movilización que iría del Ángel de la Independencia hacia la Secretaría de Gobernación en Avenida Bucareli. Por otra parte, también pues los integrantes de la coordinadora tienen una reunión, una mesa de diálogo en la Secretaría de Educación Pública en las oficinas de Avenida Universidad 1200. Estarían también desplazándose para ese punto y también pues difundieron que a partir de las 12 del día estarían en frente al edificio de El Cente. Esto es en República de Venezuela, aquí en el centro histórico, donde también van a realizar un meeting el día de hoy. Estas son las actividades de la coordinadora este viernes. Ciro, por supuesto, nos mantenemos al pendiente, así que pues todavía no comienza la movilización, pero para que lo tomen en cuenta, sobre todo por la marcha que se desarrollará seguramente después de las 10 de la mañana. Ciro.
2: Sí. Bueno, ya no nos escuchó. Ahí siguen, Lourdes.
0: Sí, siguen los maestros, Ciro. Decíamos que a pesar de que pues el plantón se disminuyó desde el fin de semana pasado, la verdad es que no se han visto los maestros, ya ni siquiera como relevo, Ciro, se han quedado los maestros ahí en los alrededores del Zócalo. Sin embargo, bueno, a pesar de esto, ellos siguen con sus asambleas nacionales durante las noches, ahí definen las acciones a seguir, y bueno, nos decía Lisbeth que hoy tienen esta marcha a las 10 de la mañana para conmemorar los 10 años de los hechos de Nochixtlán allá en Oaxaca, y la mesa de diálogo de la sección 9, la sección 60 y otra que son del Valle de México, de la CENTE, en la Secretaría de Educación Pública en el sur de la Ciudad de México, en la Avenida Universidad. Así es que bueno, aquí siguen los maestros, Ciro.
2: Bueno, nosotros hacemos una pausa y continuamos mucho más. 9:05, volvemos.
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4: No todas las historias mundialistas ocurren dentro de la cancha. En Francia 98, la selección de Túnez tuvo que comprar camisetas réplica en una tienda local porque su equipamiento oficial no llegó a tiempo. Una solución improvisada para competir en el máximo escenario. La creatividad también juega a los mundiales.
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11: Suecia impone condiciones en Monterrey. Suecia debutó con autoridad en el evento de fútbol más importante del planeta al derrotar 5-1 a Túnez en el Estadio de Monterrey. El conjunto europeo mostró contundencia, buen manejo del balón y una ofensiva que desbordó a una selección africana que nunca encontró la forma de competir. Con este resultado, los suecos lanzan un serio aviso a sus rivales del Grupo F y se colocan entre las selecciones que mejor impresión dejaron en la primera jornada. El torneo apenas comienza, pero Suecia ya levantó la mano.
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15: El cubo de Rubik tiene más de 43 trillones de combinaciones posibles, pero solo una solución correcta final.
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0: 9:09, Manuel.
1: Bueno, ayer, Ciro, se dio una información sobre un tribunal federal que confirmó la absolución de Israel Vallarta por su secuestro agravado en contra de 6 personas y con la cual este fallo, Israel Vallarta recuperó su libertad hace algún tiempo. Ayer, el primer tribunal colegiado de apelación...
0: Israel, Ciro, Vallarta.
1: Sí, de la banda de los Zodiacos, ¿no? La relacionamos con la persona de Florence Cassés, que se dedicaban sustancialmente pues al secuestro, Ciro, porque de eso me parece que no hay ninguna duda. El problema son algunos métodos que se le cuestionan a la autoridad de cómo procedieron en el momento de la detención, en el trato a los personajes, y por ahí es donde se apeló, y después de muchos años, 20 más o menos, entonces recuperó su libertad Israel Vallarta, que no los demás, como nos lo decía Isabel Miranda de Wallace, que en paz descanse, nos decía, ojo, sí, Israel Vallarta, pero no el resto de sus compañeros, ¿eh? De sus compañeros de la banda de los Zodiacos, que tienen otras condenas por secuestro, otras condenas, por eso no han salido tampoco de la cárcel, porque se les ha comprobado que a eso se dedicaban, finalmente.
0: O sea, eran secuestradores.
1: Eran secuestradores,
0: pero no, pues, secuestraron a Florence Cassés.
1: Pues sí.
0: Como dicen sus... En fin, ya no me meto en problemas, porque si no, me tengo que soplar 5 artículos. ¿No?
1: ¿Te vas a soplar uno más?
0: Sí, bueno. Ahí muere.
1: Bueno, pues sí. El primer tribunal colegiado de apelación del segundo circuito aprobó por unanimidad la propuesta del magistrado Josué Osvaldo Garduño Sánchez para confirmar una sentencia del 31 de julio del año pasado por la juez tercero de distrito en materia de penal en el Estado de México, Mariana Vieira Valdés, que otorgaba la libertad precisamente a Israel Vallarta. Este recurso de apelación, que fue tramitado por la Fiscalía de la República, ya no cuenta, ojo, ya no cuenta con ningún otro medio para tratar de revertir la absolución de Israel Vallarta por delincuencia organizada, secuestro, portación y posesión de armas de fuego y cartuchos de uso exclusivo del ejército. Cualquiera de las víctimas puede tramitar un juicio de amparo contra la resolución del Tribunal Colegiado de Apelación, pero por lo pronto la Fiscalía de la República ayer lo que hizo fue lo conducente, se comunicó con Israel Vallarta, se comunicó con una de las víctimas representadas, con Ezequiel Elizalde, y le comunicó, Ciro, pues finalmente la mala noticia. Ezequiel Elizalde nos manda una carta, Ciro, y dice, no hay justicia para las víctimas.
0: Léela,
1: ¿no?
0: Tal cual.
1: Léela tal cual. Dice, decisión de absolución del primer tribunal colegiado de apelación del segundo distrito con fecha de ayer. Hoy, como sobreviviente de uno de los delitos más atroces que puede cometerse contra una persona, rompo el silencio una vez más con la voz firme de quien vivió el infierno y se niega a que sea olvidado. El 4 de octubre de 2005 fui privado de mi libertad por la organización criminal conocida como Los Zodiacos. Durante 65 días fui torturado física y emocionalmente, privado de mi dignidad, de mi libertad. Fui liberado el 9 de diciembre de ese mismo año, 2005. Desde el día en que recuperé mi libertad, decidí dedicar mi vida a denunciar este crimen y acompañar a otras víctimas y exigir justicia para todas las personas que hemos sufrido en manos de esta banda. Nunca he dudado, nunca he cambiado mi versión. En su momento reconocí claramente a Israel Vallarta Cisneros y a Florence Cassé, junto con otros integrantes de la organización, como los responsables directos de mi secuestro. Lo hice entonces y lo reitero ahora con la misma convicción. Israel Vallarta permaneció casi 20 años en prisión por los delitos de secuestro y delincuencia organizada. Sin embargo, ningún número de años en la cárcel podrá reparar el daño irreversible que causó a decenas de familias que aún cargamos con las secuelas de ese terror. Hoy, su absolución no responde a una falta de pruebas, sino a las fallas profundas de un sistema de justicia capturado por la corrupción. Esta resolución judicial marca un momento doloroso y vergonzoso para México. Una vez más, las verdaderas víctimas quedamos en segundo plano. El actual gobierno que encabeza Claudia Sheinbaum no ha escuchado nuestras voces, no ha mostrado empatía alguna hacia quienes vivimos el horror más inhumano, la privación arbitraria de la libertad. A nosotros, las víctimas, se nos ignoró por completo. Esta decisión del Tribunal de Apelaciones deja en evidencia una verdad dolorosa. En México no existe un Estado de Derecho real para las víctimas del delito. Aquí, quien sigue perdiendo somos nosotros, los secuestrados, los torturados, las familias destruidas. Mientras los victimarios recuperan su libertad, las víctimas seguimos condenadas a vivir con el trauma de por vida. Como bien dijo alguien cuya frase resuena con fuerza en esta realidad, en la vida perdonar al criminal es condenar a las víctimas. Exigimos que este tipo de casos no se repitan y las víctimas sean escuchadas y no se dejen en el olvido. El dolor de perder la libertad es el dolor más profundo y la paz no se puede recuperar jamás. Porque mientras una sola víctima siga sin ser escuchada, México seguirá fallando como nación. Atentamente, Ezequiel Elizalde.
0: Un saludo.
1: Víctimas.
0: Un saludo. Gracias por la carta, Ezequiel. Muchas gracias. Nos hace llegar esta carta. Un abrazo. Y bueno, el señor Vallarta, con la decisión de un tribunal.
1: De apelación.
0: Sí. De apelación, probablemente integrado por algunos magistrados del acordeón. No lo sabemos, sí, pero pues es altamente probable que ahí estén algunos. Ya está completamente exonerado de lo que, pues, todo indicaría fue un secuestro de una banda de secuestradores que sí existían en México, allá por principios de este siglo, el 2003, 2004, 5, 6 años terribles en secuestro. Y que bueno, pues que después de pasar muchos años en la cárcel, hoy está completamente exonerado, ¿no? Bueno, ¿sí? Espero que quienes hacen el análisis y tanto nos han criticado, en fin, problema de ellos, ya no me vamos a meter con eso. Un abrazo a Ezequiel, gracias por...
1: Ezequiel Elizalde.
0: Sí, Ezequiel, a Ezequiel Elizalde. Y bueno, hablando de secuestros, Miriam, ¿qué pasa con la alcaldesa de... el Estado de México?
1: De Tenancingo.
2: De Tenancingo.
0: Estado de México.
1: Que Ciro, por cierto, perdón, Miriam, buen día. Yo ayer, sí, cuando tú me preguntabas si estaba detenida, te dije que sí, y yo incurrí en una imprecisión por una errónea interpretación, me disculpo, por la lectura del comunicado, Ciro, ¿no? El comunicado para mí resultó confuso, dando la impresión de que ella estaba detenida, pero no. Simplemente el comunicado es muy claro al decir que simplemente estaba presentada ante un juzgado su caso, y que se había solicitado y otorgado una fecha para su presentación ante un juez. Pero bueno, yo cometí el error de la interpretación.
2: Sí, pues Miriam, ayer preguntaban también, refiriéndonos a lo que estábamos platicando de ella, de por qué no estaba en prisión. Estaba acompañado a lo que dice Manuel en estas confusiones. Pues preguntamos y consultamos con personal de la Fiscalía Estatal, quienes abrieron la investigación, está en la Fiscalía Antisecuestros, y ellos nos decían que ella no está privada de la libertad, no se solicitó una orden de aprehensión, sino que se le citó a comparecencia por un juez el 9 de julio, porque ella no está evadida de la justicia. Es una servidora pública en funciones que está localizable y que en todo caso, Ciro, en todo caso, ella ha recurrido a todos los citatorios y cada vez que se le ha requerido a la Fiscalía para que declare o presente las pruebas sobre el secuestro que ellos investigaban, porque esto se investigaba inicialmente, y pues, por esa situación que digamos, si vamos a concluirlo de esta manera, no hay un riesgo de fuga, ¿no? Si lo concluimos de esta manera, ella está visible, por eso no se determinó. Además, el delito de simulación de secuestro no es considerado uno de estos de los, riesgosos o duros que hay en el Código Penal.
0: Alguna vez, ¿no?, llamamos graves.
2: Graves, ¿te acuerdas que les llamábamos así? Bueno, ahora ya no existe esa clasificación, pero lo podríamos considerar como grave, que es la simulación de secuestro. Entonces, pues tampoco. Entonces, por eso también, además de órdenes de aprehensión, también la ley contempla el citarla a que escuche la acusación en su contra que formulará el Ministerio Público, la Fiscalía Estatal, y que ellos esperan que se presente el 9 de julio. Por otra parte, ella podría alcanzar, ¿cuál es la penalidad de simulación de secuestro? Pues hasta 16 años de prisión y 700 días de servicio, ¿no?, a la comunidad haciendo algún tipo de actividad.
0: ¿Y qué pasa con Tenancingo?
2: No, pues Tenancingo va a seguir siendo gobernada por ella.
0: No pasa nada.
2: No pasa nada.
0: Secuestro, parece que hay un desfalco de 40 millones de pesos.
2: Parece que no se ha comprobado.
0: Para taparlo se habría inventado un secuestro. Ella dice que no, que si la secuestraron, pues puede decir cualquier cosa. Y ella sigue gobernando como el señor de Taxco. Creo que Morena la iba a investigar, ¿no?
1: Le suspendió sus derechos.
2: Le suspendió sus derechos políticos.
0: Por lo pronto, suspensión. Y ya,
3: No hay nada
4: no
3: más.
4: No pasa nada.
2: No, y además déjame decirte, esto también sale y avanza, porque en la declaración que ya da ayer...
0: Perdón, publica... déjame interrumpir antes de ir a pausa y ahora regresamos. Y si no se le ha probado nada, si no hay pruebas...
2: Exacto.
0: ¿Por qué le suspenden sus derechos políticos? ¿No es una contradicción, Morena? Pues no, que sin pruebas nada...
1: Es una pregunta.
0: Si no se le ha probado nada, ¿por qué le suspenden sus derechos a esta señora de nombre?
2: Nancy Nápoles.
0: Alcaldesa de Tenancingo, Estado de México. 9:20, volvemos.
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17: La montaña rusa obviamente no es rusa, como las enchiladas suizas no son suizas. Al punto que en ruso le dicen montaña americana. En ruso se llama colinas americanas o montañas americanas. En otras lenguas, como en el italiano, sí se dice montaña rusa, montagne russe. En francés también montagne russe. En portugués se dice montaña americana. En inglés se dice roller coaster, o sea, simplemente es algo así como dar vueltas a través de la costa. Y en holandés se dice montaña de el baño, o sea, es decir, salir de ahí para irte directo al baño.
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2: Continuamos con Ciro Gómez Leyva por la mañana.

0: 9:24, Miriam. Entonces, conclusión sobre el caso. Repíteme por tercera vez el nombre de la alcaldesa de Tenancingo.
1: Nancy Nápoles. Sí. Ella sigue en funciones.
0: Dice que sí fue un secuestro.
1: Que sí fue un secuestro, que aportó todas las pruebas a la fiscalía, al personal ministerial del área antisecuestros. Ella los acusa de discriminar, de maltrato incluso. Incluso señala que desde la Secretaría General de Gobierno del Estado de México se confabuló toda esta estrategia para acusarla falsamente de haber creado, falsificado, ¿no?, o simulado su secuestro. Y obviamente, pues, quien está a cargo de esta área, pues es la mano derecha de Delfina, ¿no? Delfina Gómez. Entonces, así están las cosas. ¿Por qué además a ella no se le gira orden de aprehensión y sí de presentarse de comparecencia ante el juez? Porque los demás se fueron. Los demás se habían sustraído de la acción legal, como dicen los ministerios públicos. Recordemos que a 3 de los detenidos los localizaron en Oaxaca. Uno de ellos está sirviendo, por lo que sabemos, de testigo colaborador a cambio de obtener un beneficio al final en la sentencia con la pena. Y quienes estarían fugados o estarían sustraídos de la acción de la justicia sería el esposo de la presidenta municipal y su cuñado, quienes serían, digamos, en esta trama policiaca, los autores intelectuales, quienes desde febrero habrían estado planeando esta simulación de secuestro. Serían el esposo, el cuñado, la presidenta municipal, según la acusación de la fiscalía, quienes habrían localizado a estos 3 detenidos, bueno, que tiene ya la fiscalía. Así la trama policiaca que tendría que comprobarse.
2: Y es lo que ella publicó, me refiero a la alcaldesa Nápoles, en sus cuentas de redes sociales, pues su defensa ha sido simplemente para conocerla, para verla y para decir, por supuesto que sí me secuestraron, por supuesto que sí padecí eso, que se investigue desde las esferas más altas de la Fiscalía del Estado de México, y además no existe tal desfalco. Entonces ella, pues, a defenderse, ¿sí o no? Absolutamente pues sí, convencida de lo que está diciendo.
0: Y mientras tanto Morena dice, pues sí, pero
2: sí,
0: no
2: que
0: te
2: se
0: le
2: suspendan sus derechos.
0: O no te creemos, ¿no?, todo y te suspendemos los derechos.
2: Bueno, sí, buena pregunta. ¿Por qué ella? ¿Por qué ella?
0: Sí, a Rocha le suspendió sus derechos.
2: Tema,
0: ¿y al señor Insunza le
2: No. Y desde Sinaloa lo que dice, no confundamos una cosa con la otra.
0: No, ¿cómo no?
2: No, por favor. Claro que van junto con pegados ese tipo de circunstancias, pero sí vale la pena. La pregunta es, ¿por qué actuaron tan rápido en el caso de la alcaldesa, ¿no? Sí. Aquí lo que faltaría serían las evidencias que el Ministerio Público no ha presentado, porque apenas viene la audiencia.
1: Apenas viene la audiencia. Uh-huh. Para ella, sin sentencia, le aplicaron el estatuto fast track, uh-huh, a diferencia de Rocha Moya, bueno, y del senador.
2: Y Insunza y los demás.
1: No, y toda la bola.
0: Gracias, Miriam.
1: Gracias, sí.
0: Manuel.
2: Bueno, pues así las cosas. Ciro, se ha asegurado un contenedor con aproximadamente 137 kilos de cocaína. Se detuvo a 5 personas de nacionalidad extranjera. Esto en el puerto de Lázaro Cárdenas, allá en Michoacán. Elementos de la Secretaría de Marina, junto con la gente de aduanas, de seguridad pública, de la Fiscalía de la República, aseguraron, pues, o informan que este aseguramiento representa una afectación económica superior a los 29 millones de pesos por la delincuencia organizada. Evitó que alrededor de 274,000 dosis lleguen a la población. Continuamos trabajando, dicen las autoridades federales, de manera coordinada para impedir el tráfico de drogas y fortalecer la seguridad en los puertos del país. Ciro.
0: Sofía.
3: Ciro, terminó la conferencia en Palacio Nacional y algunos temas que le preguntaron a la presidenta. Le preguntan sobre la segunda ronda de conversaciones por el tratado comercial, lo que ya hablabas temprano con el secretario Marcelo Ebrard. Dice la presidenta que ya no ha podido hablar con el secretario Marcelo Ebrard, que hoy lo va a ver para que le cuente cómo le fue.
0: Pásenle a la presidenta la entrevista.
2: Hay un cassette.
3: Porque dice, la información que tengo es que
0: la entrevista que nos dio aquí.
3: En nuestras redes sociales. En nuestras redes sociales están.
2: Ahorita la robamos a la presidenta.
0: Y si le quitas la parte del fútbol que comentamos con Marcelo Ebrard, ex jefe de gobierno del, todavía era Distrito Federal.
2: Del Distrito Federal, sí.
0: Distrito Federal. Pues son como 5 muy buenos minutos de información, sí, que nos dio Marcelo. Y con eso se evita rollos, presidenta. Es más, ni tendría que ver a Marcelo. Del día libre, que descanse un poco, Marcelo.
2: Sí, que descanse, porque no, ni el partido vio por andar volando.
0: Y también que descanse la presidenta, que por cierto vio solita el partido.
2: Bueno, con su marido.
0: Bueno, con su marido. En la, y en, y celebró. Se ve que a la presidenta sí le gusta el fútbol, ¿eh?
2: Y con alguien
0: y sí
2: más,
0: le va,
2: ¿eh?
0: Y sí le va a la selección.
2: Sí. No, sí le va a la selección. Tiene su playera que dice presidenta, ¿no?
0: Sí,
2: no. No. Pero con alguien más vio el partido que no nos dejó ver las redes sociales. Porque cuando meten el gol, se va primero a celebrar con alguien y luego viene con el marido.
0: Eso ya. Yo estaba viendo México-Corea. ¿Ustedes son de los que están viendo el partido y las redes sociales?
2: No, yo lo vi hace ratito, Ciro. Yo lo vi hace ratito, la verdad.
0: Bueno.
2: No, yo a veces estoy viendo el juego.
0: ¿Quién sabe qué partidos ven?
2: No, yo si voy a ver el juego, veo el juego, sino me dedico específicamente a eso. Sí. Yo no puedo hacer dos cosas.
0: ¿Y mientras tanto la fiscalía qué está haciendo?
2: Está investigando,
0: diría el clásico.
2: El clásico de la redacción, Ciro.
0: Diría el clásico de la redacción.
2: Abusados porque por ahí anda el virus.
0: Sí, la fiscalía. Ahí está.
2: Sí, está investigando.
0: Sí. ¿Y dónde fueron los hechos? En Michoacán.
2: En Michoacán.
0: Estado de México.
2: En Jalisco. ¿No? Bueno, ¿es eso? Sí, porque hay del virus. Sí, hay del virus.
0: Bueno, Sofía, ¿ya terminaron?
3: Ya terminaron. Le preguntaron muchas veces sobre la selección, sobre el Mundial, y le preguntan entre todas esas cosas, ¿qué mensaje le manda a los jugadores? Dice la presidenta, que sigan creyendo en ellos mismos, que crean en su pueblo, representan lo mejor del mundo, un pueblo, un país extraordinario. Dice que cuando le dio la bandera a Ochoa, le dijo, siempre piensen en su país, siempre llévenlo en su corazón, y a los mexicanos les pide que crean en esos jóvenes, esos 26 jóvenes que le dieron alegría a todo el pueblo de México. Dice la presidenta, todos aquellos que auguraban que no iba a salir bien el Mundial se quedaron con las ganas, sobre todo por el pueblo. Dice la presidenta, nos cuidamos entre todos y la autoridad está haciendo su trabajo, y que lo que está pasando hoy en México es un mensaje al mundo, vengan a vivir México, dice la presidenta. Muy bien la seguridad.
0: Pues apúrense porque ya se nos acaba el Mundial, ¿eh?
2: Ya se nos acaba, dos partiditos más.
0: En el Azteca, tres.
2: ¿Tres?
0: Tres, sí, todavía el de México-Chequia y dos de las rondas.
2: Y las otras dos rondas,
0: y
2: claro.
0: Y creo que quedan
2: 16 octavos.
0: Y ya dos más en Guadalajara. Pero entonces, si quieren venir a México, apúrenle, porque luego ya el Mundial se va completito a...
2: Allá Estados Unidos.
0: Con Trump.
2: Pues sí, Estados Unidos, porque ya ni Canadá, sino también acaban sus rondas
0: también
2: en Canadá.
0: También acaba Canadá. ¿No?
2: Entonces queda vigente todavía para Estados Unidos. Que, por cierto, andaba yo de chismoso hace
0: ¿Vamos
2: rato.
0: A ir al México-Argentina en Filadelfia?
2: Estaría buena. Sí, estaría buena.
0: O en San Francisco.
2: Estaría,
0: no sé dónde
2: buena,
0: va. ¿No?
2: Hay un boleto disponible, por cierto, hace rato estaba yo de chismoso en los boletos, para la final, allá en Nueva York, en 30,000 pesos. En la primera sección, ¿eh?
0: $1,500.
2: ¿Sí?
0: Cómpralo.
2: No, Ciro. Me queda, no, está complicado. Me imagino. Pues no. Aquí voy a andar.
0: Sí, aquí vas a ir a ver a los Diablos Rojos.
2: A los Diablos Rojos, si lo prefiero. Pero porque,
0: saludos,
2: porque es que hay
0: Alfredo.
2: Gente que pregunta si se venden boletos, y es que constantemente en las pantallas del Mundial o de los partidos del Mundial pasan FIFA Diagonal Tickets. Entonces sí hay para algunos partidos.
0: Pero viste bien, ¿no era $30,000?
2: No, pesos, está en pesos, Ciro.
0: Ahora que venga Enrique Burak, le vamos a decir. Son $1,500. Bueno, ¿sí? Al tipo de cambio de hoy casi $2,000.
2: En ningún mal lugar, ¿no? En ningún mal lugar, así que... Si usted ya lo compró,
0: vamos.
2: Suertudo, un boleto.
0: Bueno, entonces no podemos ir.
2: Ya no podemos irse. Seguramente ya se vendió.
3: A ver, ahorita buscamos el link. Pásame el link.
0: Se
3: ahorita
0: me hace que se metió una página de esos piratas.
2: No.
0: Te van a pedir tus
2: tarjetas. Seguí el procedimiento, Vania Pasarán, porque así compró su boleto.
0: Y te va a llegar el boleto de cartón.
2: Eso estaría bueno.
0: Entonces, si nosotros cumplimos. Bueno, ¿qué
2: eso
0: más?
2: Estaría bueno.
3: Y nada más para terminar, sobre la reunión que tendrá con el rey de España, dice la presidenta que, entre otras cosas, les va a comentar lo que significa para México el reconocimiento de los pueblos indígenas y el reconocer los abusos de la conquista. Él ya hizo una declaración, no sé si va a hacer otra, pero es un tema del que vamos a hablar, dice la presidenta. Insiste en que reconozcan los abusos de la conquista.
0: Ayer estaba más suave la presidenta con el tema de España, pero no creo que invite al rey para...
2: Pásenle de grosería.
0: Para humillarlo.
2: No, yo pienso que no.
0: Supongo que no, pero pues depende también cómo le vaya a México contra los checos. El juego es el miércoles y el rey el jueves.
2: Y el rey el jueves,
0: a ver cómo está él. Pero no importa, como ya es primer lugar México, van a seguir estando bueno.
2: Pues sí.
0: Vamos a seguir estando de buen humor. Vamos a pausa, 9:34, volvemos.

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1: Una de las derrotas más dolorosas en un mundial para la selección mexicana fue hace mucho tiempo, en 1978. El Tri se enfrentó a Túnez. Se daba por seguro que ganábamos ese partido y nos superaron con un contundente 3-1. La derrota no solo pesó en el marcador, marcó un momento histórico. Fue la primera victoria de una selección africana en un campeonato del mundo.
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12: La Tierra es el único planeta conocido con placas tectónicas activas, crucial para su geología.
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12: Los ojos hacen más ejercicio que las piernas. Los músculos oculares se mueven miles de veces durante todo el día.
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14: Estambul, Turquía. Ubicada entre 2 continentes, su cocina es un puente entre Oriente y Occidente. Los kebabs especializados, los mese variados y los dulces baklavas de pistacho son solo el comienzo. Sus bazares de especias ofrecen aromas que transportan a la época del Imperio Otomano. Es una gastronomía rica en matices, donde el té y el café acompañan cada charla social.
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12: El himno nacional más corto del mundo es el de Japón, llamado Kimigayo, que tiene solo 4 líneas de texto.
13: Conoce más.
14: Los caracoles tienen miles de dientes microscópicos situados en su lengua, una estructura llamada rádula que utilizan para raspar alimentos.
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17: El futbolista mexicano Luis Romo fue elegido jugador del partido luego de su gol al minuto 50 que representó la victoria 1-0 de la selección mexicana sobre Corea del Sur, resultado con el que México cerrará la fase de grupos como líder y asegura su localía en la Ciudad de México en los 16avos de final.
18: A lo mejor las palabras no fueron las mejores, yo creo. No sé si confundí presión con obligación, la analizaba, o sea, por qué respondí eso, pero al final de cuentas sé que estoy fuerte mentalmente, tenemos los objetivos muy claros, no hablar de más, no querer decir de más, simplemente en la cancha partirnos el alma y así ir paso a paso.
17: La selección de Canadá confirmó que el jugador Ismaïl Koné fue intervenido quirúrgicamente tras sufrir una fractura de tibia y peroné y causará baja de 4 a 6 meses.
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19: Continuamos con Ciro Gómez Leiva por la mañana.

0: bueno.
1: Con sonidero, sí lo estamos escuchando, al sonido Cóndor, que es el sonido que tocó ayer en el Ángel de la Independencia después del partido.
0: ¿Y así estuvieron tres horas con esta?
1: No. Esta es una de las canciones, de las muchas canciones que cantaron, las imágenes.
0: ¿Cómo se llama esta?
1: Esta se llama La Colombianita. La Colombianita, y pues la gente que estuvo en el Ángel desde antes del partido estuvieron ahí bailando con este sonidero, se la pasaron muy bien. Nosotros decíamos desde el inicio del programa que, de acuerdo con los números del gobierno de la ciudad, fueron unas 400,000 personas las que estuvieron
0: nada más
1: en el Ángel, sí, en el Ángel y alrededores. Y estos números, Ciro, los tenían pues desde ayer casi a medianoche, así lo informó el gobierno de la ciudad, 730,000, más de 730,000 ayer en las calles de la Ciudad de México, incluyendo el FanFest que ubicado en el Zócalo de la ciudad, que por cierto, Ciro, también ya se han dado a conocer la Cámara Nacional, bueno, la Cámara de Comercio de la Ciudad de México dice que pues se han recuperado o se han recaudado 323 millones de pesos solo en los primeros 7 días del Mundial,
0: pues a causa de poco, la gente, ¿no?
2: Acuérdate que tienen el problema, Ciro, del asunto del bloqueo de los maestros.
1: De los pocos
2: maestros, Ciro, pero tienen por lo menos 2 semanas de bloqueo casi total a sus ventas, ¿no? Entre joyeros. Acuérdate que protestaron ahí.
0: No, sí.
2: Entonces yo creo que van atrasados, pero qué bueno que hay más o menos
1: 323 millones de pesos.
0: Bueno, y qué bueno que sigue, que se dio esta fiesta anoche en la madrugada con saldo blanco. Ojalá tengamos otras 2 o 3, sino esas 4 más.
2: Sí, claro.
0: No creo, pero en una de esas. ¿Qué más, Manuel?
2: Bueno, pues eso, precisamente, si hablando de los maestros, nada más recordar el tema de que hoy van a la Secretaría de Gobernación. Hoy van a recordar el tema de Nochistlán, precisamente, Nochistlán, de los hechos de Nochistlán, y por eso van a marchar. Van a marchar del Ángel a la Secretaría de Gobernación después de las 10 de la mañana y van a concentrarse en Gobernación. Bien, no descartan otro tipo de movimiento, pero también tampoco lo están planteando, ¿no? Bueno, vamos a lo siguiente.
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0: Enrique Burak, buen día.
7: Buenos días, Ciro Manuel, ¿cómo estás?
2: Don Enrique, buen día.
0: ¿Por qué no traes la verde? Tú no, ¿verdad?
7: Lo que pasa es que el siguiente partido lo van a jugar de blanco.
0: Ah, bueno.
7: Entonces me estoy anticipando al partido contra los checos, pero antes de cualquier cosa.
5: ¿Contra los tecos?
7: Los checos.
5: Ah, perdón, señor.
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0: Bueno, campeones de grupo en la segunda fecha.
7: Sí,
0: Tú que no creías en nada.
7: Yo en mis pronósticos los tengo en octavos de final. Ahora, también hay mucha gente que dice, bueno, ¿y por qué es que calificaron tan pronto y además como ganado de grupo? Lo que pasa es que para este mundial cambió el sistema.
0: El criterio de desempate.
7: Exactamente, criterio de desempate. Entonces ya no importa por los partidos que se han desarrollado y la repartición de puntos, pues lo peor que le puede pasar a México es que los alcance el equipo coreano. Y que México pierde en contra de la República Checa. Sin embargo, pues
0: tendrían 6 puntos ahora, los dos, y el primer criterio de desempate es el enfrentamiento de, como en la NFL.
7: Exactamente.
0: Como en la NFL.
2: Y entonces México,
0: si hubieran empatado y puntos, entonces luego creo que vienen goles, ya diferencia de goles.
7: Exactamente,
0: ¿no?
7: Pero bueno, claro, pues en este entonces, caso, así de rapidito.
0: Pues ya ganamos ya el grupo.
2: Ya.
0: Sí. No podemos decir que caminando, porque de ayer no fue caminando.
7: Sí, no fue nada sencillo. Además son equipos que se conocen muy bien, que han jugado recientemente, y era un partido del clásico que se iba a definir por un error, y afortunadamente para México el error se produce del lado de los coreanos. coreanos, con ese pues mal rechace de parte del arquero, que tenía muchas posibilidades para desviar el balón, en fin, choca con uno de sus compañeros y ahí está Luis Romo, que también hay que darle todo el mérito de que está en el momento y en el lugar correctos para empujar el balón.
8: Oye, y la no la vuela, o sea, la mete a la portería. No,
7: claro, vamos, lo hace muy bien Luis Romo. Y pues también el caso de Obed Vargas, que me gusta, este chico de Atlético de Madrid, que tiene un disparo muy bueno, que también la saca el arquero del equipo coreano. En la primera parte muy poco, solamente un cabezazo de Quiñones. Y pues el gol que también se presenta muy pronto, iniciando el segundo tiempo. México consigue la victoria. Que por cierto, hay un dato que me parece muy, muy interesante, curioso inclusive, Oscar Guevara, que trabaja en la Federación Mexicana de Fútbol, que es extraordinario. Es la cuarta vez que México termina como líder del grupo. ¿Y saben quién es la constante? Javier Aguirre. En el 86, Javier Aguirre era jugador del equipo nacional. En el 94, Javier Aguirre era auxiliar de Miguel Mejía Barón. En el 2002, Aguirre ya como técnico, y en el 2026, Aguirre como técnico del equipo mexicano. Y ahora, ¿cuál es el panorama?
0: En el 2010 no fue primero de grupo, ¿eh?
7: No, 2002 y 2026.
0: Y pero también bueno, era Javier Aguirre.
7: El panorama para México, y es que hay una fórmula que ya está preestablecida de parte de la FIFA para ver a quién se enfrenta en la segunda ronda. México va a ir contra el tercer lugar, ya sea del grupo C, E, F, H o el I.
0: O sea, puede ir contra cualquiera.
7: De hecho, son 495 combinaciones para la segunda ronda. Pero, ¿cómo están las cosas en este momento? Porque en el grupo C están Escocia, Marruecos, Brasil y Haití. Brasil en este momento un partido, pero bueno, es tercero. Luego en el grupo E aparece Alemania, Costa de Marfil, Ecuador y también aparece Curazao. Ecuador en ese momento es tercero. En el grupo F, Suecia, Japón, Países Bajos y Túnez. En este momento es Países Bajos. En el grupo H está Uruguay, Arabia Saudita, España, Cabo Verde. Tercer lugar en ese momento España. Y en el grupo I, Noruega, Francia, esa también está
9: no
7: Senegal
9: e Irak. ¿No? Dicen, bueno, España está ahorita en tercer lugar.
8: Tercero. Sí, pero Brasil.
7: Todavía faltan dos partidos para ellos. Y, pero
9: y Países
7: pues
9: Bajos,
7: es el panorama que
9: también
7: puede ser.
9: Suiza estaba en tercer lugar su grupo y goleó ayer, entonces.
7: Sí, no sabes, pero pues también hay
9: que. Y hay algunos que ya escuché por ahí, no recuerdo en dónde, que dicen, es que si las cosas fueran así nos tocaría contra España. Ay, espérense, vamos a ver mañana que juega España y le queda todo otro partido y a ver.
7: Sí, todavía entonces, falta muchas mucho, cosas, pero
9: será
7: bueno,
9: contra.
7: Hay que prever, contra alguno de estos.
9: Sí.
7: ¿No?
9: Y la probabilidad. Y al final en los mundiales siempre se termina imponiendo la probabilidad, siempre. Finales, Francia, Alemania, Argentina, los mismos, ¿no? De siempre. La probabilidad de que México llegue como claro favorito al cuarto partido, porque no le toque uno de esos rivales tremendos, es muy alta. Es muy, muy alta.
7: Sí, es muy alta. Sí. Y luego
9: a
7: también.
9: A menos de que digas ahora, es que si fuera ahorita sería contra España, sí, sí, sí. Sí,
7: faltan
9: si
7: dos partidos
9: ahorita,
7: por grupo. No. Ahora, lo que sí es una probabilidad alta es que si ganas ese partido de 16avos, sí, en octavos vayas contra
9: Inglaterra. Esa ya no es probabilidad, eso ya es. Bueno, salvo que Inglaterra no fuera campeón de su grupo.
7: Exactamente. Bueno, y que gana también su partido de 16avos.
9: Y gana 16avos.
7: Exacto. Sí, sí, sí. Entonces, sí, es una probabilidad de que sea México contra Inglaterra en octavo de final.
9: Sí, híjoles.
7: Ya si te vas a cuartos, el partido sería en Miami. Si te vas a semifinales, sería sí, en Atlanta. Sí, sí, sí, y sí, la sí, final en Nueva Jersey. Sí. Pero bueno, así la cosa sí, con la selección
9: pero,
7: mexicana.
9: Por ejemplo, un México-Turquía es probable.
7: México-Turquía.
9: México gana, México uno de esos. En el cuarto juego de México. Contra un tercer lugar.
7: No
9: un tercero.
7: No, porque no está Turquía.
9: Bueno, uno de esos equipos.
7: Sí, mira, es probable que vayas en Escocia, ¿no?
9: Escocia.
7: Puede ser en el grupo C.
9: Muy probable.
7: En el grupo E puede ser Ecuador.
9: Que ese no va a estar nada fácil. Luego.
7: En el grupo F, pues está todos muy parejos, pero yo creo que podría ser Suecia, quizás.
9: Hijo,
7: en el grupo H, pues yo creo que podría ser Arabia Saudita.
9: Yújolo.
7: Y luego en el grupo I, pues podría ser Senegal.
9: No, bueno. No, ese mejor no.
7: O sea, están complicadones.
9: Sí, pero en una de esas te toca Arabia Saudita.
7: Sí, puede ser, sí. Puede ser. Como decía, aquí hay una fórmula ya preestablecida, dependiendo de qué equipos son los que califican, sí, sí, como tercer lugar, y ya se sabe contra quién van. Pero bueno, pues hay que esperar que termine la primera ronda. Que por cierto, para los checos, pues va a ser un partido importante el del miércoles próximo,
9: sí,
7: porque ellos en este momento tienen un punto y vienen detrás de Corea del Sur, que tiene 3 unidades, y Sudáfrica termina con un punto, así que para ellos sí va a ser muy importante el partido de la semana próxima. Que por cierto, hay una imagen, no sé si la vieron, del Parlamento de Noruega.
9: No.
7: Realmente sensacional, porque los noruegos que están en este momento en Estados Unidos, bueno, pues ellos hacen este famoso remada del barco vikingo, y entonces, bueno, pues por aquí tenemos la imagen, ojalá la podemos correr, se las mandé, pero bueno, en donde están en el parlamento, están listos para iniciar su sesión, y entonces están. Ahí están todos los que forman parte del parlamento noruego, y vamos a darle también a remar.
9: ¿Y eso qué? ¿Por el partido?
7: Pues por lo que hacen los noruegos y también por lo que es su festejo.
9: No, qué celebración.
10: Qué festivos.
9: Imagínate que nosotros metiéramos un gol y lo hiciéramos todos así.
7: Todos así.
9: ¿No? Y luego se confunde con la Roqueseñal. Mejor. Gritamos, mejor, ¿no?
7: A mí me parece sensacional. Sí. Creo que su criterio de viernes está bastante chafita. Sí. Bueno, también el día de ayer Sudáfrica y los checos empatan a uno.
9: Es la Roqueseñal.
7: No, ¿cuál Roqueseñal? Están remando.
9: Sí, bueno. Venga.
7: Qué bárbaro. Bueno, también ayer Canadá, que le gana 6-0 a Qatar.
9: Roque señal.
7: Sí, pues sí, me acuerdo, bueno, ya, ahí no en la Cámara de Diputados. Y
9: no te distraigas,
7: haciendo
9: venga,
7: de las
9: venga,
7: suyas.
9: venga.
7: De hecho fue cuando el IVA
9: subió. El IVA, después del error de diciembre.
7: Exactamente.
9: Marzo del 95 fue esa votación.
7: Me acuerdo muy bien.
10: El punto.
7: Bueno, Canadá le gana 6-0 al equipo de Qatar.
9: 5 puntos. De 10 a 15.
10: De 10 a 15, perdón.
7: Sí.
9: Bueno, venga.
7: Primera victoria de Canadá, por cierto, en Copas del Mundo. Y también es la mayor diferencia de goles que tiene un país anfitrión en un partido de Copa del Mundo. Junto con Italia en el 34, Brasil en el 50 y Argentina en el 78. ¿Se acuerdan cuando enfrentó a Argentina
9: Perú.
7: A Perú y que les mete 6 goles? Necesitaban 4 y ganaron 6. Y Suiza, que le mete 4-1 al equipo de Bosnia y Herzegovina. Hoy tenemos 4 partidos. Este puede ser bueno. Estados Unidos en contra de Australia.
9: Bueno.
7: Ese va a ser a la 1 de la tarde, juegan en Seattle. Y en ese grupo también a las 9 de la noche, Turquía en contra de la selección de Paraguay.
9: Ese nos lo brincamos.
7: Ese
9: ¿no?
7: está sí. regularcito. Los sí. dos perdieron su primer juego. Y también dentro del grupo C, Escocia contra Marruecos. Ese es a las 4 de la tarde.
9: Bueno, los brincamos.
7: Y a las 6:30, Brasil en contra de Haití.
9: Sí.
7: ¿No? Que pues,
9: seguramente
7: brincar,
9: va,
7: pero bueno, pues,
9: seguramente va a ganar Brasil, y entonces todos los que están siendo Brasil en este momento están en tercer
7: pues
9: lugar.
7: No.
9: Pues sí, en este momento, pero al rato, en 5 horas, ya
10: contra
9: no va a estar en tercer lugar.
7: Sí, que por cierto, no va a jugar Neymar este partido tampoco. Entonces, bueno, pues tendría que jugar hasta el tercer partido.
9: Neymar lo que quiere es estar en los anuncios. Bueno.
7: Así la cosa.
9: Nada más.
7: Bueno, ayer Grandes Ligas dio 2 actuaciones buenas de peloteros mexicanos. Toronto, que le ganó 4-3 a Boston. Brandon Valenzuela produce la carrera de la victoria con un doblete. Y por otro lado, Seattle, que le gana 3-0 a Baltimore. Y Andrés Muñoz, que llega a 12 rescates. Y qué festejos de los Knicks de Nueva York ayer en Nueva York. 1,000,000 de personas en las calles para celebrar el título de este equipo que no se coronaba desde el 73.
9: Y nosotros aquí celebrando que solo fuimos 750,000. Pero vas a ver cuando ganemos el Mundial.
7: Ah, bueno, eso sí. Digo, no sé cuándo lo veamos, pero va a estar padrísimo.
9: Gracias.
7: Gracias, buen día.
9: Por lo pronto, ahí vamos.
7: Ahí vamos.
9: Ahí vamos.
7: Ahí vamos.
9: Ahí vamos. Ahí vamos. Ahí vamos. Gracias, Enrique.
7: Gracias, buen día.
9: Gracias.
10: Y cada que le dices, Enrique dice, no, nunca va a pasar. No, nunca va a pasar.
9: Es así, es. Enrique, el optimista Burak.
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9: Deyanira.
12: 9:53 por la mañana. Más de 730,000 personas celebraron el triunfo de la selección mexicana contra Corea y todo concluyó con saldo blanco, informó el gobierno de la Ciudad de México. Nosotros vamos por la extensión de 16 años del Tratado de Libre Comercio de América del Norte. En la reunión del 1 de julio, México explicará a Estados Unidos y Canadá que queremos el plazo mayor, aseguró por la mañana el secretario de Economía, Marcelo Ebrard. Desde la toma de posesión de Donald Trump el 20 de enero de 2025, el gobierno de Estados Unidos ha amenazado con atacar a los grupos criminales en territorio mexicano en al menos 27 ocasiones, de acuerdo con información de Por la Mañana. Y en estos momentos, el dólar interbancario se cotiza en 17 pesos con 31 centavos.
9: Antes de irnos, Manuel.
10: Nada más, está informando la Secretaría de Seguridad Ciudadana, Ciro, que desde hace una media hora, 35 minutos, está reabierta la circulación ya en Paseo de la Reforma, porque después de todo, ahora sí que todas las celebraciones de ayer, pues estaban haciendo las labores de limpieza, sustancialmente de limpieza, y entonces, bueno, la Secretaría dice, ya está nuevamente abierta la circulación. Así que ahí está.
9: Saludos, ¿no?, a todos los trabajadores.
10: Sí, de limpia, pues, del servicio de limpia de la Ciudad de México, ¿no?
9: De la Ciudad de México. Están haciendo un trabajo espectacular.
10: ¿Los han traído, Ciro?
9: No, pero en general el gobierno de la Ciudad de México, muy en especial la Secretaría de Seguridad.
10: Sí, correcto.
9: Pero
10: sí,
9: ahí han estado.
10: No, pues digo, los han traído súper ocupados, ¿no?
9: Sí,
10: entre
9: sí,
10: los
9: sí,
10: previos. No. Digo, yo sé que formó parte de muchas quejas de la ciudadanía y burlas incluso algunos, pero por ejemplo trabajadores de obras y servicios estaban haciendo limpieza y la pinta, ¿no?, de todas las banquetas, de los acotamientos, etcétera, ¿no?, de las bardas centrales de las avenidas, pero también la limpieza de los puentes, la pintura. Es decir, los han traído bien ocupados, bueno, más bien los operativos
9: y además tienen un bloqueo de los maestros el martes y 100,000 colombianos en el Ángel el miércoles. Sí. Y 700,000 personas ayer en las calles, y también a quienes un poco criticaban y se burlaban ayer. Yo dije, terminó la primera semana y ha sido una especie de milagro mexicano en la fiesta del fútbol, no en otra cosa. Pues ya llegamos a 8 días, ¿eh? con lo de ayer, y en una de esas tenemos dos semanas.
10: Y el saldo blanco, ¿eh?
9: Y el saldo blanco. Gracias, aquí seguimos contentos.
10: Sí, señor. Estamos muy contentos.
9: Se quedan con Chumel Torres. Buen fin de semana. Pásela muy bien.
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7: Se ha revelado una de las historias más curiosas y desconocidas de Michael Jackson. El rey del pop dedicó parte de su tiempo a desarrollar un videojuego original de fantasía oscura que incluso incluiría música compuesta especialmente para el proyecto. La información fue compartida por David Perry, fundador de Shiny Entertainment. El juego llegó a conocerse como Dark Ring. La historia evolucionó desde una aventura de fantasía con magia y reinos hasta una propuesta más psicológica sobre sueños, conciencia y mundos ocultos. La idea más ambiciosa era lanzar el siguiente álbum de Michael exclusivamente a través del videojuego. El proyecto nunca se completó, pero demuestra que Michael Jackson imaginaba nuevas formas de conectar música y tecnología mucho antes que muchos otros artistas.
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10: Beber suficiente agua es el pilar fundamental de una buena alimentación. A menudo nuestro cerebro confunde la sensación de sed con el hambre, lo que nos lleva a ingerir calorías innecesarias. Mantenerse hidratado ayuda a mejorar la digestión, facilita la absorción de nutrientes y mantiene niveles de energía estables durante el día. Intenta llevar siempre contigo una botella reutilizable y prioriza el agua natural sobre las bebidas azucaradas.
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23: Señora bonita, mi amigo, amo de casa, ya vi el reloj, ya son las 10.
24: Ya déjate querer, amor.
23: Y es viernes, por fin es viernes. Todavía no nos recuperamos de anoche porque el Tri ganó, la gente tronó y esta ciudad no durmió. Ni modo, hay que darle para adelante con resaca mundialista y todo lo demás. Prenda la tele o súbale a su radito porque estas horas no, no son horas. Gol y selfie. Desde Sheinbaum hasta Lito, políticos del país celebraron con playera puesta y el tuit listo. Es más, casi metieron ellos el gol. ¿Do you know what I mean? La ministra Loretta Ortiz regó el guacamole en plena corte al confundir todo incluido con mexicanos no pasen. Peluchín, chin, chin. alcalde de San Luis Potosí invitó a los papás del municipio a una fiesta oficial del Día del Padre.

madre, sin esposas, sin niños y con mucha jiribilla. Con jefa pero sin jefa. 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

0: bonita bienvenida a No Sonoras. Esto es Grupo Fórmula. Les saludo como cada día. Chumel Torres me acompaña como siempre. Mi aguigol, Gabriel Omimí. Vamos rápidamente con nada.
1: Nada, es
0: con
1: viernes.
0: Nada, no quiero hacer nada.
1: Hay cruda futbolera.
0: Qué bárbaro.
1: Se celebró ayer.
0: Vamos
1: por partes. ¿Viste el partido primero?
0: Me entregué a los dioses del estadio.
1: Del emparrillado. Ah, no, es fútbol.
0: Del rey de los deportes, del deporte blanco.
1: Sí, el fútbol. Vibraste con,
0: vibré,
1: con
0: Gabriel,
1: cada jugada.
0: Vibré contra nuestros hermanos coreanos, que les pusimos una retropatalista.
1: Fue un gol.
0: Le metimos un gol, pero se celebra. No, es que...
1: Tengo el gol lo celebramos todos.
0: Así es. Tengo una amiga, le saludos a mi querida, vive en El Ángel, güey. Y entonces, no, vente, no sé qué, tardé como 40 minutos en llegar
1: a su casa, a su depa.
0: Y una hora en salir, güey.
1: No.
0: O sea,
1: de
0: me fui
1: tanta gente.
0: De tanta banda que había. Están los, lo dijo ahorita, no sé, 400,000, güey, nomás en El Ángel.
1: En El Ángel.
0: No, sí, no, era una quelarre, güey. Tengo enfermedad venérea en el brazo, así. O sea,
1: tienes sida en el SIDA.
0: Sí, no, exactamente.
1: Oye, ¿y saldo blanco?
0: Saldo blanco.
1: Ya ves, güey.
0: No que el saldo negro signifique cosas feas. Pero no estamos siendo.
1: Yo prefiero saldo afrodescendiente.
0: La entrega de la banda. Mira, y yo es que soy. No soy fan.
1: Es que cuando no hay bloques negros, cuando no hay onditas, pues todo sale bonito.
0: Sí, no. Fue una cosa espectacular.
1: Esos chilangos que les echaron es agua. No se espanten.
0: Vamos a una pequeña pausa comercial y regresamos aquí en No Sonoras en Victoria Mundialista. Vamos.
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12: Tener un papá o una mamá con rasgos narcisistas puede ser muy confuso para los hijos porque a veces sus necesidades, emociones y deseos parecen estar siempre primero. En estos casos, los niños pueden crecer sintiendo que no son vistos, escuchados o validados del todo, lo cual puede generar dolor emocional, inseguridad y dificultad para confiar en sí mismos. Reconocer esta dinámica no es para juzgar, sino para comprender lo que ocurre dentro de este vínculo familiar y poder sanarlo con conciencia. Entenderlo permite romper patrones que se repiten de generación en generación. A partir de ahí, se puede elegir criar de una manera diferente, basada en una empatía, el respeto mutuo, límites sanos y un amor más consciente, donde las emociones de todos sean tomadas en cuenta y los hijos se sientan realmente valorados. 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
13: Fue develado el billete conmemorativo al sorteo mayor 4019 con motivo del 80 aniversario de la Academia Mexicana de Artes y Ciencias Cinematográficas. En su mensaje, la directora general de la Lotería Nacional, Olivia Salomón, dijo que a 8 décadas de distancia, esa institución es símbolo de excelencia, libertad, creatividad y vocación artística, y ha reconocido a quienes han enriquecido la cultura nacional en su obra.
14: Celebramos a quienes con sensibilidad, imaginación y talento han ayudado a que México se mire a sí mismo en la pantalla, a quienes han convertido emociones, recuerdos, sueños y realidades en obras que permanecen en la memoria colectiva de nuestro pueblo.
13: El billete conmemorativo cuenta con un premio mayor de 21 millones de pesos en 3 series, una bolsa total repartible de 66 millones de pesos y una emisión de 3 millones 600 mil cachitos. En su mensaje, el presidente de la MAC, Daniel Hidalgo, acompañado por los actores Dolores Heredia y Juan Manuel Bernal, recordó que el premio Ariel es una forma de reconocer y acompañar a quienes han hecho y hacemos cine. Y 80 años de distancia a la MAC, hay esperanza de mejorar sus condiciones, pero hoy, dijo, venimos a defender el cine como un derecho cultural.
15: El cine nos reúne, nos vincula, nos recuerda que nadie está completamente solo mientras existe una historia capaz de convocarnos. Por eso, el compromiso de la MAC con los próximos 80 años debe ser firme, generoso e inamovible.
13: Este sorteo se celebrará el próximo martes 7 de julio. Con imágenes de Uriel Rivas para Grupo Fórmula, Enrique Hernández Montes de Oca.

0: La noticia tiene un nombre. Chumel Torres.
1: Ya estamos de regreso en No Sonora, Señora Bonita. Amigo de casa, le estaba contando yo a mi querido Gabriel, que no sabe nada del balompié. ¿Sabes? Es que mira, yo en algo soy bueno, en servía melón. O sea, en hacer... Sí. Hacer como que sé, se me da muy cañón.
2: Sí,
1: entonces,
2: sí.
1: Esos comentarios en el juego de ayer, así, no, es que necesitan cortar por la banda. Ni sé qué significa ninguna de esas palabras, pero dichas en el orden correcto.
2: ¡Desmárcate! Sí. ¡Desmárcate!
1: ¡Habilítalo! Y dichas en el orden correcto, pueden sorprender a tus amigos. Y luego yo, por ejemplo, decía cosas que yo pienso, pero decía, no, a mí me lo dijo Raúl Orbañanos ayer, que, y luego decía yo mi opinión, y la gente, ah, es que con Raúl le sabe bien que... Entonces, esa es la técnica de engaño, Gabriel.
2: Y funcionó.
1: Funcionó a la perfección e hice que ganara nuestra selección. Ay, sí. No, la victoria de anoche fue celebrada por villamelones como yo, 400,000 personas en el Ángel de la Independencia. Una borrachera, Gabriel.
2: Envidiable.
1: Qué, qué feo que tengan que tomar para divertirse.
2: Sí, bueno, uno que solo necesita orar en la mañana.
1: Uno que nada más necesita la presencia y con eso, Gabriel.
2: Y ya.
1: Dice, ¿y cómo me voy a divertir? Ahí está mi diversión. Y no, Gabriel, no, se puso la gente bien... En todos los puntos, ¿eh?
2: En todos lados.
1: En el Zócalo, sí. Allá en Guadalajara.
2: En el Ángel.
1: En el Fan Fest. No, hombre, ya la está. Ya casi pierde a mi sobrina, güey. Sí, no se pone la gente.
2: Oye, y también hubo mucho político mandando su.
1: Es que, digo, no podemos tener algo chido.
2: Su felicitación.
1: No podemos estar todos. ¿Qué tal? La unión y de repente acá. Alito Moreno, felicidades a la selección. Ya, güey. Samuel García. Aquí es brutal el mundial. No se metan, hombre.
2: Doña Claudia Sheinbaum mandó su bueno, tuiteó Mario, tuiteó Mario.
1: El presidente tiene que ser, y luego después, de que va a invitar.
2: Hoy en la
1: mañana. A ver, nomás tenemos una alegría en este país. Dos, Pey Garza y el Pato Merlín. Dos cosas que ponen de buenas a la gente, que están ahí para la felicidad. Y está este patito que todo el mundo amamos, porque está en la selección. Y wey, le han hecho una de memes, la FIFA World Cup a cada rato lo tuitea. Está muy cotorro. Y luego, tenemos el video. ¿No va? ¿Sí? Piénsalo.
2: Mientras tanto, ayer también el INPI, la cuenta oficial del INPI, puso un mensaje con el patito y... No te hagas pato, registra tus marcas.
1: Es que es lo que sigue. Es lo que sigue. Ya las marcas
2: tienen. Todo lo que toca lo arruinan. Ajá, son como el Rey Midas, pero en reversota.
1: En cuanto lo agarran, o las marcas, o los políticos de... Y mete gol con... Sí. Ya sabes, o sea... Y el patito ahí... El patito sabe que comprar en Chedraui. O sea, ¿me entiendes? Sí. Y ahí van. Y entonces ahora en la... También...
2: En la mañanera de hoy.
1: Que lo van a invitar a la mañanera.
2: Ya nos lo van a...
1: ¿Por qué, güey? Échamele a ver qué fue lo que dijo hoy el presidente de la mañana, pero... Velo por tus propios ojos. Échalo, Ani.
3: Contentos, contentas, felices... Todos muy, muy emocionados. Pura felicidad. Muchas felicidades a la Selección Nacional por su juego. Siéntense, por favor. Por el juego, el gol, la tajada del portero. Y por la felicidad que le dan al pueblo de México.
1: Esas fueron las contundentes de...
2: palabras.
1: ¿Para qué, hombre? Ya...
2: Déjenos algo.
1: ¡Una felicidad! Sí. Estamos en otra cosa, güey. Estamos todos bien felices. Ay, no. Ahí va.
2: ¿Cómo diría Ciro? Déjenos algo.
1: ¿Eh? Déjenos algo, por favor. No, se me hace que se están... se me hace que se están equivocando, Peregrino. ¿Cómo ves, Manuel? Sírveme otra conchita. ¡Ay, déjame!
2: Límpiate las moronas.
1: No. Ahora sí barrieron. No, a ver, hay que reconocerlo. Dejen en paz a Merlín, hombre.
2: Sí,
1: leave Merlín alone.
2: Sí, ¿verdad? Sí. No lo enmugre.
1: No, hombre. Ya estamos felices con el... Es entre el pato y nosotros, güey.
2: Sí,
1: tienes como...
2: Ándale, sí.
1: Ustedes tienen el ajolote y tal.
2: Disfruten los ajolotes, son suyos ya.
1: No toquen lo nuestro, güey. ¿Tienes como? Bueno, pero... En fin, muchos políticos. Ricardo Monreal, Alito Moreno, Samuel García. ¿Quién más estuvo ahí en la... En la celebración?
2: Verónica Delgadillo, Pablo Lemos, Clara Brugada, ¿cómo no?
1: Por supuesto.
2: Todo el mundo se quiso hacer presente ayer.
1: No, buen.
2: Ven a más, qué bonita. Qué bonita postal, mira.
1: Sí, pues sí. Todos así buscados por la DEA.
2: ¿Esta es real? ¿Es la Davis esta foto?
1: ¿Eh?
2: ¿Uriel?
1: ¿Es real? Sí, es real, ¿no? Estaban ayer todos, ¿cómo no? No, si yo vi. ciertas imágenes.
2: Los movimientos que naranjos.
1: Mira. Mostraron.
2: No, qué bonito, qué bonito se la pasaron. ¿Qué
1: es Jorge Campos? Esa no es tu familia, hombre. Vete de ahí.
2: ¿Dónde está Jorge Campos?
1: No, estaba en esa foto, pero ahí
2: se quitó.
1: Ahí no salió.
2: Se quitó. Se abrió.
1: Lo quitó la inteligencia artificial. Ahí está, mira. Qué hora, el Brody. Brody, no te juntes con esa gente, hombre.
2: Te van a pegar una enfermedad.
1: ¿Verdad? Te van a pegar algo, hijo. Está bien. Pero bueno, la selección el día de ayer triunfó. Una disculpa a todos nuestros hermanos surcoreanos.
2: Perdón por jugar bien, perro.
1: Una disculpa por otro triunfo más. Otra raya más al tigre y...
2: Que estuvo medio el gol así.
1: Fue un error. Lo dijo aquí este...
2: Fue un chiripazo.
1: El señor Burak dijo.
2: Pero igual se festeja.
1: Dijo,
2: igual
1: es que no, era un partido que necesitaba un error, sucedió y fue lo que ganó.
2: Estuvo bien.
1: Ay, qué bonito dijo.
2: Está bueno,
1: qué buen análisis, don Quique. Ay, fue en un cabaret.
2: Enrique, ¿qué te tomas para analizar así el fútbol?
1: Enrique, ¿cómo no te cansas de analizar con esos brazos? Vámonos, pero del túnel de la Cámara del Amor, vámonos hacia la Suprema Corte de Justicia de la Nación, Gabriel. Porque
2: ¿es necesario? ¿Es necesario?
1: Es que está chistoso.
2: Bueno, ¿qué sucedió?
1: Loreta.
2: No seas coqueta, porque los hombres...
1: Yo creo que ya más bien esto parecía ya cámara escondida, güey, porque ya ves que cada rato se extrañan los otros ministros.
2: Si no es doña Loreta...
1: Si no es Loreta, es ¿cómo se llama?
4: La ministra del pueblo.
2: La ministra del pueblo.
1: Porque antes, cuando alguien decía... No pasaba tanto. Pero cuando alguien llegaba a decir así una cosilla, pues teníamos ahí tu Luis María Aguilar, tenías a tu Perecha, que le hacían...
2: A Norma Piña.
1: O sea, imagínate nomás los ojos que hubieran pelado. Porque según la señora Loreta Ortiz Alf, dijo, es que no me gusta a mí que las playas de los hoteles es all inclusive y no pueden entrar mexicanos. Eso quiere decir all inclusive.
2: Le tuvieron que pasar.
1: Sí, le tuvieron que le pasaron así lo de, Duolingo, ¿qué es eso? Le pasaron el papel y lo de follow me, que no entiendo. Vamos, ¿me cae el video? Sí. A ver, échalo, esto fue lo que pasó ayer en la Suprema Corte de Justicia de la Nación.
5: Cansada de ver que cuando vamos a nuestras playas, tu estado tiene playas, que nos digan, no pueden entrar porque son all inclusive. Ese all inclusive es que tú, mexicano, no tienes derecho a pasar, pero nosotros los norteamericanos, porque tenemos unos fideicomisos especiales, sí podemos estar aquí adentro. Y perdón, ¿en calidad de qué adquirieron la posesión? Ni siquiera posesión, un fideicomiso para quitarnos nuestras tierras.
1: Voy a ser lo más profesional que pueda. ¿Me permites una cámara, hermano? All inclusive no quiere decir eso, güey. All quiere decir todo. Inclusive es incluido. All inclusive es todo incluido. O sea, que tú puedes ir al bar y agarrar lo que quieras. Tú puedes ir al restaurante y comer lo que tú quieras. No quiere decir mexicanos no pueden entrar a las playas. Esa es otra traducción. Pero, pues, a lo mejor la lengua de Shakespeare no llega a horadar hasta esas profundidades, Gabriel.
2: No les piden, es neta desde la ignorancia de mi persona, no les piden inglesito, así un 33%.
1: Claramente no, Gabriel. Pon
2: obviamente.
1: No tengo idea, pero evidentemente.
2: Yo diría que no.
1: No, podría decirse que sería un no inclusive, Gabriel.
2: No. Disculpe, ¿su solicitud incluye inglés? No inclusive.
1: No, ¿qué quiere decir no? Está en inglés. Vamos a un commercial break. We'll be right back. ¡Ay! ¡Qué óvole!
2: A un corte comercial.
1: A un corte inglés. Boycott, it's not time.

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9: Brasil 2014 dejó una de las imágenes más comentadas de la historia reciente. Luis Suárez mordió al defensor italiano Giorgio Chiellini durante un partido y el incidente generó titulares en todo el planeta. Incluso hubo un afortunado apostador que había predicho algo similar. El fútbol siempre supera la ficción.
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13: Territorio animal.
14: El dromedario habita en zonas desérticas y solo tiene una joroba en su espalda. Puede soportar temperaturas extremas de frío y calor. Cuando corre, alcanza una velocidad de 65 kilómetros por hora y es capaz de cargar 170 kilogramos. No almacena agua como se piensa, sino que la obtiene metabolizando grasa almacenada en tejidos, principalmente en la joroba, misma que funciona como aislante de la radiación solar. Aunque está hecho para soportar la sequía, si no toma agua en un gran tiempo, pierde fuerza y peso. El dromedario puede estar sin comer hasta 7 días, pero se recupera si beben hasta 100 litros de agua en un solo día.
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15: No son horas.
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1: Estamos de regreso en Sonora, señora bonita. Amigo, acá es el programa más bilingüe del cuadrante. Ya nos ven en varios países, Gabriel.
2: En varios países de habla inglesa.
1: De habla inglesa y de habla hispana, Gabriel. Vamos rápidamente, dijo nadie, a San Luis Potosí, porque el alcalde de El Naranjo no es un bar, es el...
2: No, es
1: el... No es una cantina.
2: Era, el, era la mascota del Mundial del 82 de España, era el Naranjo. El
1: Qué cool, vea, qué buenos datos. Así. Gracias, Gabriel.
2: Yo sí soy futbolero.
1: Ay, sí.
2: No, no como otros farsantes.
1: Espérate, yo soy bien, mi llave, no lo voy a negar, Gabriel.
2: No, es que... yo me refiero a Pei. No. Yo de ningún... ¿Cómo crees
1: Pei jugaba en la selección de Suecia.
2: ¿Cómo?
1: Pei era portero.
2: Croata.
1: Croata, exacto. El alcalde del Naranjo, un señor que se llama Rafael Olvera Torres, conocido como el Peluchín. No, Gabriel, no le pueden decir el Peluchín.
2: No, tú no escoges tu apodo.
1: No, tú no escoges tu apodo. Eso es verdad. Se hizo viral porque publicó un video invitando a los hombres del municipio, aquí lo tenemos al Peluchín, a celebrar el Día del Padre, pero dijo que agréguenle ahí a unas chicas buena onda para que pongan más ambiente. Eso fue lo que consiguió.
2: A ver, no te creo.
1: Equivocado en la receta, pues...
2: Tira el video.
1: Tira el video, Ani, tú también.
3: Este viernes 19 a las 6:30 de la tarde en el Salón Sindical de la Sección 97, para festejarles a lo grande como ustedes se merecen, habrá un show de comedia, habrá comida, bebida, botana, regalos, muchas sorpresas para que se lo pasen a lo grande. Habrá también por ahí unas chicas buena onda para que pongan más ambiente en la noche y pues toro mecánico, muchas sorpresas, muchos regalos. Y por último, decirle tres cositas. Que no lleven niños, no lleven niños para que la pasen de lo mejor, se diviertan a lo grande. Y también pedirles que si desean hacerlo, lleven por ahí una hielera con algunas bebidas. Son bien recibidos, es su día.
1: Mentira no dijo. Una disculpa. Pero el señor sabe lo que está
2: hablando.
1: El derecho inalienable
2: que tenemos todos.
1: Que se tiene en México... A vivir y ser vivido, Gabriel.
2: Habrá chicas buena onda.
1: Habrá chicas buena onda.
2: ¿Van a ir tus primas, Polito?
1: No, ya.
2: Sí, yo no conozco otras
1: tiene
2: más,
1: familia
2: más buena
1: allá
2: onda.
1: En San Luis. O sea, extendió la
2: invitación. ¿Qué es una chica buena onda?
1: Ay, por favor, Gabriel.
2: ¿Eh? ¿Cotorrona?
1: Cotorrona, exacto. ¿Cómo le dice? Vivaracha. No, ¿sabes cómo le decía? Claro, mi querido Axel. Abusadilla.
2: Traviesa.
1: Traviesuela. Descalza.
2: Sí. Bueno, y también dijo, señores, no lleven a sus hijos. Pues ¿qué va a haber?
1: Pues ¿qué va a haber?
2: ¿Qué va a haber?
1: Pues ¿qué va a haber, Gabriel? ¿Qué
2: a ver, chicas buena luego, onda, no chica niños.
1: Chicas buena onda, no niños.
2: Ahora, y también dijo esposas.
1: Mamás, déjenlos ir, eso, se la pasaron a lo grande.
2: O sea, tampoco quiere señoras, esposas.
1: Que tampoco
2: ahí.
1: Esposas. Entonces, ¿qué? ¿A qué se deberá, Gabriel?
2: Yo creo que va a ser un rezo, un rosario.
1: Yo creo que va a ser un rosario viviente. Yo creo que van a la meditación y al recogimiento. Llega así de, oiga, Peluchín, dígame, aquí es la fiesta. Bueno, no es fiesta, es la fiesta de la alabanza.
2: La palabra dorada.
1: Sí. No, Gabriel, mira.
2: A ver, ¿dónde queda? ¿Dejó dirección?
1: ¿A dónde hay que...? A ver, vamos a hacer una transmisión en vivo, en ese lugar de pecado y oprobio, Gabriel, para llevar nuestras cámaras...
2: ¡Apostatas!
1: ...al centro de ese huracán de pecado, Gabriel. Y yo pienso estar ahí...
2: ¡Herejeles!
1: Documentando los comportamientos de los San Luis Potosinos...
2: Dejó aunque
1: entregándose
2: sea...
1: Entregándose a los...
2: Dejó aunque sea código postal para peinar la zona, pues si no...
1: Ya, entonces, bueno, si usted no quisiera ir a este bacanal de depravación y pecado, Gabriel...
2: Piquera.
1: Este 19 de junio a las 6:30 en el Salón Sindical de la Sección 97. Repito. Ay, sí.
2: Con dirección en las calles.
1: Exacto. Vamos a juntarnos dos en la glorieta y de ahí vamos a...
2: A ver si no por estar de hocicón y de chismoso, cancelan el evento por ya dar la dirección.
1: ¿De qué? Yo no di ninguna dirección, solamente dije que no, este señor
2: porque
1: iba a invitar...
2: todo mundo necesita de un esparcimiento sano.
1: Bebidas espirituosas, él lo dijo, chicas buena onda, a las 18:30 horas en el Salón Sindical de la Sección 97, este viernes, hoy.
2: ¿Hoy?
1: Ahorita a las 6:30.
2: ¿Cuánto es el viaje de aquí a San Luis?
1: ¿Cuánto se hace a San Luis?
2: Tú vas tiro por viaje. ¿5 horas?
4: En coche.
2: Ahí está.
1: Apenas, o sea, con tu...
2: Güey, rozando, ¿eh? Rozando.
1: O sea, yo traigo el pase de la casa.
2: Llegamos safe.
1: Pues piénsalo, o sea, digo, yo por la noticia.
2: No, yo
1: también. Yo lo haría por el reportaje.
2: A mí no me gusta que maneje solo.
1: Y a mí no me gusta ir, así que llegar y reportar, no, de primera mano.
2: Sí, sí, sí. Sin intermediarios, ¿no? La noticia como
1: debe ser. Sí, sí, la noticia sin filtro.
2: Exactamente.
1: Vamos rápidamente, ya tenemos a Gus allá. Mi querido Gus, ¿cómo estás? Ay, el deudor.
2: ¡Ay, ándele! ¡Ah, sí, cierto! Ah, ¡híjole! ¡Qué vacío está mi vaso! ¡Qué bárbaro!
1: ¿Cómo quisiera barbaridad que algo hidratara mi prosa, cabrón?
2: Permíteme usar la palabra.
4: Oye, el Gabo.
2: No puedo.
4: ¡Ay, sí, es cierto!
2: Gabo, ojalá alguien me debiera una pomadita por ahí.
1: ¡Híjole, Gus! Lo siento, hermano. Yo quisiera que tu análisis de Otrajes en ESPN, claramente Gabriel podría, yo nomás digo que dice tu análisis erróneo, mal enfocado, Gabriel, claramente. Yo voy a recordarte, Gabriel, voy a recordarte con el señor.
2: Yo ya podría ser CEO de...
1: Podría ser sub-CEO. Yo te voy a recomendar con el señor Pien, le voy a decir, güey, aquí mi Gab trae todo.
2: Me late.
1: ¿Qué pasó, amigos? ¿Cómo lo vivieron allá? Cuéntanos todo.
4: ¿Qué onda, Chum? ¿Cómo estás, Gab? Un saludo para toda la gente de Radio Fórmula, me imagino. Ya tengo ahí la pomada. De hecho, la tenía comprada, Gab, te dije. Ya la
1: así
4: tengo
1: me gusta. Por si la... Así, las deudas de juego son deudas de honor, sí.
2: Bueno.
4: Pero, por supuesto.
1: ¿Qué fue lo que pasó el día de ayer, señor?
4: No, pues mira, fue un partido muy trabado para la selección mexicana. No esperábamos otra cosa. La verdad es que muy afortunado el equipo mexicano. Se podrían cuestionar las formas, las maneras, que si te gusta o no te gusta, como el día de contra Sudáfrica. Pero al final de cuentas, gana. Y eso es lo más importante porque asegura, con el empate de la República Checa y Sudáfrica, asegura el primer lugar del grupo, que es quedarte en México, como lo veníamos platicando, para el partido de 16avos y para el partido de octavos, en caso de que pases también, en la Ciudad de México. Y eso obviamente te da un plus, te brinda muchas posibilidades de trascender. No nos gusta, quizá los criticones como tu servidor diremos, oye, pero es que fue gracias a un error del portero, se equivocó groseramente el arquero y Romo aprovechó el rebote para anotar el gol. Sí, puede ser, pero al final de cuentas, México consigue ya el primer objetivo.
1: Que es avanzar. Todo es el resultado, güey. Eso no sale, claro, eso sale en el score.
4: Y el objetivo era avanzar en primer lugar del grupo y lo consiguió. Después podrá venir el análisis y con esto que ha mostrado México alcanzará para trascender mucho más allá y es donde probablemente entren más dudas, pero dudas hemos tenido todo este proceso de Javier Aguirre. Ha sido quizá el proceso más criticado de los últimos mundiales, ¿no? Y ahí está Chumel. Entonces, la verdad es que en el Estadio Guadalajara fue una fiesta, estuvimos ahí otra vez en el estadio.
1: No, no me quiero imaginar ese
4: No.
2: Gustavo, en verdad te quiero felicitar, qué orgullo que seas un colaborador que sabe aceptar, pues que no sabe nada de fútbol.
1: Exacto.
2: Y que trabaja en
1: y que admite,
2: y que trabaja en la cadena deportiva más importante del mundo.
1: Y que admite la superioridad
2: y que sabe que en Grupo Fórmula el análisis lo puede hacer desde Pintor, que es un experto, hasta Memo.
1: Hasta Memo.
2: No te preocupes, qué bueno que seas humilde.
1: Pero va a abrir cursos próximamente.
2: Vamos a abrir un curso
1: de comentarista y de análisis deportivo.
2: Don Juan Burak.
1: Ajá.
2: Y su servidor.
1: Exacto.
2: Para muchachos.
1: Para orientar a gente que está empezando, que todavía la batalla.
4: Está bien. Cuando uno se equivoca, no queda de otra más que aguantar vara. Y en esta, no la apuesta, me equivoqué. No atiné mi pronóstico. No. Qué bueno, porque como mexicano, ayer fui con mi camiseta bien puesta al partido, apoyar a que México ganara. Y me dio mucho gusto desde el punto de vista aficionado, por supuesto.
1: Bueno, pues aquí te esperamos a tu regreso, querido Gus Mendoza, y que traigas torta bajo el brazo. Digamos.
2: A ver si el lunes hay enlace, porque a ver, estamos buscando a gente más. Muchas gracias, mano.
1: Te mandamos un abrazo y aquí te esperamos la próxima semana. Vamos a un pequeño corte comercial y regresamos aquí en No Son Horas. Usted no se mueva, venimos con más.
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6: Polémica por el idioma español. La organización del torneo de fútbol más importante del verano recibió críticas por parte de diversos periodistas de habla hispana, quienes denunciaron restricciones para realizar preguntas en español durante algunas conferencias de prensa. La situación generó debate, considerando que el torneo se desarrolla en países donde millones de personas hablan ese idioma. Para muchos comunicadores, el español merece un espacio relevante dentro del evento. Las lenguas oficiales deben de tener el mismo trato.
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10: La presidenta Claudia Sheinbaum anunció el Buen Fin del Turismo, la Gran Escapada, estrategia que del 18 al 21 de junio presenta una oferta turística con oportunidades y descuentos que pueden utilizarse todo el año. Con los programas Transformando el Campo y Por el Rescate del Campo, el Estado de México atiende de forma integral e impulsa la producción agrícola, además de que protege la soberanía alimentaria, cuida el territorio y alinea las políticas productivas de la entidad con la estrategia federal, recordó la gobernadora Delfina Gómez. Las agencias de energía atómica y para la alimentación de la ONU implementaron un proyecto de investigación por $1 millón con el que buscan contener el brote del gusano barrenador del ganado en el continente americano, informó Jorge Herrera Bulnes. 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

0: dolor.
1: Una de las derrotas más dolorosas en un mundial para la selección mexicana fue hace mucho tiempo, en 1978. El Tri se enfrentó a Túnez, se daba por seguro que ganábamos ese partido y nos superaron con un contundente 3-1. La derrota no solo pesó en el marcador, marcó un momento histórico, fue la primera victoria de una selección africana en un campeonato del mundo.
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4: Porque si alguien tiene idea de los negocios, la tecnología y todo lo que le depara al futuro, es Mac Arriba. Vámonos con la carnita.
5: Y tenemos la presencia de un agente de la CIA. Me la mandó directamente el Mossad, me escribió en la mañana en la junta que tenemos en el búnker submarino y me dijeron de va el agente Mac Arriba.
6: Agente M.
5: El agente M, exacto. ¿Cómo estás? Es que no, resulta que me dijo que tiene un brother, sí, todo loquito, que tiene su correo aluminio, que le dice, cualquier cosa que hizo Mac, le dice el brother, está infiltrada por la CIA. La CIA, cabrón.
6: En redes.
5: Ajá.
6: El hater nuestro.
7: Y que salí de la nada.
5: Bienvenida a nuestros haters.
7: Sí, yo no estoy tan acostumbrada a eso. Entonces, cuando me pasa, es como, wow.
5: Sí, son raros.
6: Nos han dicho de todo.
5: No, hombre, sí. El buque submarino que nos paga la mafia del poder.
7: Es más, una vez hice una foto claramente hecha con inteligencia artificial donde yo salí en un yate con Jeff Bezos, Elon Musk. Era... O sea, ¿por qué yo estaría en ese yate? ¿Sí? ¿Sí? O sea, y me ponen como...
5: Exacto, ¿por qué?
7: Ajá, y me ponen, claro que te veo ahí. Y yo, ¿cómo me ves ahí? No. Oye, Maca, estaría en Instagram haciendo videos.
6: Pues qué mala onda por no invitar, ¿eh? Porque sí, neta, si era inteligencia artificial...
5: ¿Ah, no te invitaron?
6: Si era inteligencia artificial, nos hubieras puesto ahí, aunque sea...
7: Así, no, y así de que...
5: Cada quien fuimos en nuestro yate, Gabriel.
6: Ah, sí.
5: Jeff nos mandó temprano así... Oye, ya te dijiste que era negro, Jeff.
6: Es que yo me equivoqué de Jeff, fui con Goldum.
5: ¿Qué te hace, querida mía?
7: A ver, Elon lo logró.
5: Sí.
7: Sacó a bolsa SpaceX. Pero
5: a pesar de tus dudas, a pesar de tu hate.
7: A pesar de mi hate, a pesar de mi odio personal, lo logra. Pero les voy a explicar por qué Elon Musk. O sea, no
5: y lo hizo para fregarte, ¿eh? Exacto. Y voy a hacer trillonario.
7: ¿Y sabes qué? Lo hizo para que yo viniera a este programa a explicarles por qué esto es un Ponzi scheme.
5: A ver.
7: De billonarios. ¿Ok? Ahí les va. Nos vamos a ir a los números. Es la salida a bolsa más grande de la historia. Levantó 75 mil millones de dólares y hoy SpaceX vale 2.4 billones o 2.4 trillion dólares, ¿ok? Hoy. Estamos hablando que vale solamente 8% más Amazon que SpaceX y Amazon vende 39 veces más que SpaceX.
5: Ah, sí.
7: ¿Ok?
5: Sí, sí.
7: O sea, esto es una locura. Ahora, ¿cómo se justifica esta locura? Vamos a ver los varios factores. Todos estos factores, y esto no me lo estoy inventando yo, me lo dio la CIA de información. No, estos son factores que contribuyen a ese precio, ¿ok? Entonces, va el primero, escasez. Solamente sacaron 7% de las acciones a bolsa. Uh-huh. Y gran parte de esas acciones las tienen los empleados. Y gran parte de esos empleados tienen una cosa que se llama locked-up period, que significa que
5: no puedes retirar ni
7: nada. No lo pueden vender. Entonces hay una escasez ficticia, solamente hay como 4% de las acciones. ¡Ala! Y eso lo hizo muy, muy...
5: ¿Cotizado?
7: No, y lo hizo a propósito. Claro. ¿Me explico? O sea, no es como, ay, solo necesito este dinero. No, o sea, él entendía qué tenía que pasar para que él llegara a esa evaluación.
5: Pues es más psicológico que otra cosa.
7: Totalmente. Ahora, ¿por qué esa evaluación también es importante? ¿Por qué para Elon era, tengo que llegar a ser gigantesco? Por los índices y los compradores pasivos. Y ahí les va una explicación. Hay muchos fondos como, o sea, Afores o el famoso 401k en Estados Unidos, que siguen índices del Nasdaq. Uh-huh. Siguen este famoso Nasdaq 100. Entonces, si una empresa entra en el índice, el fondo a fuerza tiene que comprar esa acción. Uh-huh. ¿Okay? Elon sabía esto. Entonces, Elon primero se pone con sus amigos del Nasdaq a chambear y les dice, cámbienme las reglas del juego. Uh-huh. Denme chance de que si una empresa es lo suficientemente grande y se vuelve una de las 15 empresas más valiosas del mundo, entonces me meten en 15 días al índice. ¿Y eso qué implica? Que el 6 de julio SpaceX entra al índice y el 6 de julio un chorro de fondos tienen que comprar a fuerza acciones de
5: para
7: SpaceX.
5: Para no especular.
7: cuando hay 7% de acciones. Entonces, otra vez regresamos a esta escasez ficticia, porque va a haber muchísimos compradores y poca oferta, ¿ok? Entonces, eso, por supuesto, lo sabía Elon, ¿ok? Ahora, la otra es lo que le da la capacidad de hacer este sobreprecio. Porque en este mundo, el efectivo no se pasa de una mano a otra, se pasan puras acciones. Y acaba 3 días después de salir a bolsa, salen y anuncian que van a comprar Cursor, que es una aplicación que hace código con agentes de inteligencia artificial. Intercambio 100% de acciones. ¿Eso qué es? Eso es básicamente decir, ok, mi empresa está sobrevalorada, yo tengo estas acciones súper valiosas, las voy a usar como moneda de cambio para comprar empresas son valiosas.
5: Y que sí existe.
7: O sea, y en ya chinga.
5: No manches.
7: Porque esto tiene que pasar antes de que mis empleados puedan vender, antes de que haya más acciones en el mercado. Entonces, va a empezar a anunciar muchísimas compras que son intercambio
5: de acciones. Entonces, de una empresa que inflaste, con esa infladez, o sea, con ese aire, estás pagando empresas reales. Don Elon lo hace de nuevo.
7: Lo hace de nuevo, Elon.
5: ¡Qué bárbaro!
7: Sí. Ahora, hay un lado positivo, para que no digan que solo soy hater de Elon. Ahí les va el lado positivo.
5: Es mi brother.
7: Es la promesa del futuro. Hay un analista muy famoso que se llama Gavin Baker, que dice que no solo no está cara SpaceX, que está barata.
5: Ah, sí.
7: ¿Por qué? Ahí te va el dato.
5: Lo que puede lograr.
7: Lo que puede lograr. Construir un gigawatt de cómputo en la Tierra cuesta 60 mil millones de dólares.
5: Nada.
7: Casi el 50% de ese dinero es enfriamiento y energía.
5: Okay.
7: ¿Qué es gratis en el espacio? El sol y el frío. Entonces, si logra lo que está prometiendo, que es crear estos data centers en el espacio, sí podría bajar eso a 30 mil millones de dólares, ¿ok? Entonces, si hay un lado positivo de la historia, mi punto de vista, mi conclusión es... Elon entiende tan bien cómo funcionan las piezas del rompecabezas capitalista.
5: ¡Qué terror!
7: Y las jugó de una forma como villano de...
5: de James Bond.
7: Que lo logró, y tal vez lo logra, porque al final del día, el valor ficticio está comprando valor real.
5: Sí.
7: Y tal vez sí tiene el valor real eventualmente. Entonces, Elon de verdad, o sea, mis respetos a la capacidad mental que tiene, a los asesores que tiene, a lo que logró. Y si logra además eso, entonces estamos hablando...
5: De que
7: es el Dios del mundo. Entonces...
5: Todo esto te lo dijo la CIA en la mañana.
7: Exacto.
5: En el brief que Obama te dijo...
7: En el brief. Es más, yo vengo de Nueva Zelanda, donde están todos los bunkers de los billonarios. Vengo de ahí.
5: Vengo de ahí, pero llegamos rápido porque tenemos los tubos de... los tubos Illuminati.
7: Claro.
5: Que llegamos, nos metemos en una foca bebé, Gabriel, y aparecemos inmediatamente. Exacto. Gente loquita. No, usted está loquita. O sea, también hay gente que nomás es inteligente y ya.
7: Pero sí veamos las piezas de
5: rompecabezas.
6: O sea, ¿de qué depende? De que inversionistas le crean.
5: Sí.
7: Sí, pero ahí te va algo peligroso. Por primera vez, el 30% de las acciones que están en float, o sea, en público, se guardaron para los inversionistas retail, o los de a pie, tú y yo, y los que compramos a través de la app. ¿Y qué pasa con nosotros? No leemos los estados de resultados. Lo único que hacemos es creer en las promesas. Y esto nunca pasa. Siempre solo el 5%. Entonces, el 30% es una locura. Y tienes ahí a todos los fans de Elon con su 30%, que él sabía que sus fans iban a inflar. Entonces, la realidad es que no creo que esto colapse. O sea, no soy una experta y no podría decir qué va a suceder con el mercado, pero
5: lo que está diciendo
7: es muy difícil.
5: Es que le va a salir la jugada.
7: Le va a salir la jugada, porque está muy blindada por todos lados.
5: Pero fíjate cómo entretejió temas psicológicos y de masa con... inflar una empresa basándose en la gente me va a creer.
7: La gente me va a creer.
5: ¡Qué loco!
7: Y me va a creer tanto tiempo... que yo voy a construir valor real.
5: ¡Qué locura! Oye, próxima semana tráenos ese del Club Secreto de los Illuminatistas.
7: Es que está saliendo tremendo. La próxima semana les traigo Club Secreto. ¿Qué están aprendiendo los billonarios?
5: ¿Tus redes, querida Maca?
7: @ soy Maca Arriba y por favor no me escriban cosas de
5: @ soy Maca Arriba, / CIA. Exacto. Oye, no me quedo en pausa y regrese con Pei Garza. Usted no se los mueva. Vamos y volvemos.
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5: Ya estamos de regreso, querido. How are you doing, my friend, today?
8: Me hablan en inglés porque dicen, where are you from?
5: From here.
8: From Mexico. From here, Mexico.
5: From here, this bar. Aquí nací, mijo.
8: You know Merlin?
5: You know Merlin? It's me and Primo.
8: Oigan, ¿cómo les fue de fiestita?
5: Padrísimo, padrísimo. Tú vienes ya.
8: No, yo sigo enfiestado, sí, pero fíjense que esta fiestita, ¿qué creen? Que ya invocó a los aliens.
5: ¿Por qué?
8: Que ya quieren venir porque existe esta mujer que se llama...
5: Venir.
8: Escúchenlo bien, público querido. Se llama Bo Baiana, con 23 millones de seguidores, que ya dice que soñó dos veces, no una, sino dos veces, que iban a llegar los aliens.
5: Porque claramente eso... Oye,
8: porque eso puede pasar.
6: ¿Dio fecha, Pei? ¿Dio fecha?
8: Sí hay fecha. Va a ocurrir el próximo 24 de junio, así es que prepárese. Si debe la tanda, no la pague, porque probablemente no la tenga que liquidar.
5: Entonces ya no registré mi línea, hombre. Ay, pues ya sí van a llegar los aliens, güey, ¿no?
8: A ver, pero fíjense esto. Lo que sí está muy cañón es que esta teoría viene respaldada por Baba Vanga, esta señora que además, fíjense, el 85% de sus profecías ya se han cumplido. Y estoy hablando del tsunami del 2004 en Indonesia. Estoy hablando, por supuesto, de los atentados del 11 de septiembre y la caída de la Unión Soviética. Así es que usted decida si paga la tanda o no, porque el próximo 24 de junio los marcianos llegaron ya.
5: Y hay mucha banda que le cree, ¿eh?
8: Claro.
5: O sea, a Baba Yaga y esas cosas.
8: Y porque tiene esta asertividad del 85%.
5: Hay gente. Mira, ahí está la ciudad. Ay, Dios mío, santo.
8: Sí, se ve que ve al más allá y todo, esa introspección.
6: O sea, sí,
8: ¿qué opinas de esto?
6: Como un oráculo, ¿no?
5: Sí, güey, sí, hora. Sí, ella pone el hora en oráculo.
8: ¿Y quién pone el otro?
5: No. Los aliens. Es decir,
8: escríbanos aquí.
5: 24, entonces vienen.
8: Vénganos acá.
5: ¿Cuándo vienen los aliens para ponerlo en mi...?
8: El 24 para que lo agende.
5: Alexa, a ver. Decídeme a los aliens. ¿Qué tomarán?
8: Y otros que van a echar una buena revivida, no solamente los aliens, sino también Maná, que tiene este segundo aire, la verdad, muy bien capitalizado.
5: Muy bien capitalizado. O sea, ¿fueron los únicos que aprendieron el mundial?
8: Oye, Chumi, pero a ver, ¿te preguntabas cuánto habían cobrado?
5: No.
8: 15 milloncitos.
5: ¿What?
8: Que se pagaron, por
5: oye,
8: supuesto,
5: mi amor,
8: costo absorbido por los patrocinadores del comité.
5: 15
8: millones. Así que ahí vieron a la Minerva, todo el mundo echando el bailongo, pero sí cobraron sus 15 millones.
6: Ah, pero fue un comité, no fue el gobierno de...
5: No, lo pagaron los patrocinadores.
8: Sí.
5: ¿Pero entonces, 15 millones, Gabrielito?
6: Pues nada más,
5: ¿y aquí, oye, la... ¿cómo te verías? Porque tocó en la Minerva, claro.
8: Claro.
5: O sea, eso fue junto con la
8: del... Eso fue el paqueteo.
5: Por eso, pero en la inauguración del Mundial... También...
8: Ese no sé si cobraron, pero la de la Minerva fue la de los 15 kilits.
5: Y estuvo bien perrón.
8: Y estuvo muy perro, la neta.
6: La del Mundial, pues la
8: pagó FIFA. Lo hicieron muy bien,
5: sí,
8: celebrando 40 años de carrera con 4 premios Grammy y 9 Latin Grammys. Por supuesto, este comeback, pues digamos que hay que capitalizarlo. Más bonito, pues ya cobrado y viralizado. Pues
5: correcto.
8: Qué maravilla.
5: ¿Qué haces el miércoles? Nada. ¿Y luego no quieres 15 milloncitos de pesos? Bueno,
8: oye,
5: mi amor. Claro, bueno.
8: Y de ahí nos vamos a otro guatecaso. Y me estoy refiriendo a la boda del año, y es de Taylor Swift y de Travis Kelce. Y además, ella, pues es, digamos que su sugar mama.
5: Tienen 7 años casándose estos dos ya.
8: No, hombre, ya, hombre, qué flojera. Pero a ver, yo lo que les digo es el chismecito, porque aquí, digamos, la que lleva aquí la canasta básica es mi Taylor. Fíjense,
5: sí,
8: su fortuna es de 2,000 millones de dólares, mientras que la de su zángano es solamente de 70 millones de dólares. Así es que si usted, señora bonita, dice, ¿por qué le estoy pagando a este zángano los partidos? Piense en Taylor Swift.
6: Oye, pero él es jugador, ¿no?
8: Es jugador.
6: O sea, cobra en dólares.
8: Y cobran dólares y todo.
5: No, pero,
8: pues, pero
5: es que cuando tu vieja tiene
8: Taylor,
5: la gira más exitosa en la historia, pues ni modo.
8: Y aparte tiene varios exes, como el Jake G. Gyllenhaal, Calvin Harris. Así es que, digamos que él no se achicopala ni dice, oye, ¿por qué gano menos? Ni nada.
5: No, nada.
8: Se van a casar.
6: Es de gente bien.
5: Es de gente bien, ¿no? Gente no.
6: Tampoco me molestaría.
5: ¿Verdad? Ya me voy a trabajar.
6: Yo gano según mis aptitudes, por eso.
8: Exacto. Es que, digo, voy a agarrar el avión, mi amor, voy por tortillas ahorita.
5: Sí,
8: regreso.
5: Aquí tengo un guacamolito, mi reina. Para cuando acabes tu tour, ¿verdad?
6: Que llegues y tu casa esté limpia.
5: Exacto. Ay, no he descongelado el pollo, se va a enojar esta mujer. Se va a enojar mi mujer.
8: El amo de casa, ese sí es el verdadero amo de casa, ¿eh? Sí. Oigan, según este portal de TMZ, esto se va a celebrar el 3 de julio, así es que alisten los motores, fíjense, nada más.
5: A lo mejor eso vienen los aliens.
8: Exactamente, vienen para el bodorrio.
6: Cheque su spam.
8: ¿En dónde crees que va a pasar, Gabrielito, esto? ¿Dónde crees que se casaría?
6: No sé, en Querétaro.
5: Hay una hacienda muy bonita.
6: Un viñedo en Querétaro.
8: En una hacienda de época.
5: No, y escribió en julio porque no llueve tanto.
8: Va a ser ni más ni menos que en el Madison Square Garden. Ay, porque ella dice que guarda un lugar muy bonito en su corazón. Y no solamente en el corazón, sino en la cuenta bancaria. De ahí han salido varios supers, como dice
5: Miguelita Cortés. También Tepeji del Río está muy bonito.
6: Oye, yo estoy rentando el castillo de Chapultepec.
8: Oye, sí.
5: Un milloncito.
8: Le hubiera salido más barato.
6: Un milloncito, 8 horas y mariachi.
8: En el Madison Square Garden.
5: Oye, ¿crees que bailas? Ah, vale una rueda, ¿no? Todo se rompe.
8: Imagínense ahí.
5: Lo bueno es que no necesita tanda del billete.
8: Exactamente. Oigan, y ahí nos vamos. Fíjense, esta noticia nos llena de orgullo porque Al Pacino elogia ni más ni menos que a Dieguito Boneta, el legendario actor. Fíjense bien. Imagínate que te eche una flor.
5: No, no, no. Y, mi Diego, la neta, sí.
8: Sí lo merece.
5: No, sí lo merece. Y cuando le está diciendo, mi Dieguito como que sí quiere echar las de cocodrilo.
8: Oye, pues yo si hubiera echado las de cocodrilo, ya estaría cobrando yo el triple o el cuádruple. Atención a los managers de Dieguito Boneta. Échenle más galleta y actitud porque, híjole, este chavo viene con todo, ¿eh?
5: Y está haciendo la película del Che Guevara y a eso se refería
8: Claro, Pacino. Esta peliculita del Che Guevara. Fíjense, este señor Al Pacino, para que te elogie, digamos, alguien de este calibre. Un premio Oscar, 2 premios Tony, 4 premios Emmy y 4 globos de oro. Ahí nomás y te echas a Florecita. Yo si fuera Dieguito Boneta seguiría hoy en la misma fiesta.
5: No, yo estaría insoportable.
8: Insoportable.
5: Que te diga Al Pacino, qué buen actor. No, yo estaría, nadie me hable, güey, ya.
8: Te queremos, Dieguito.
5: Ni nos va a hablar Diego cuando venga aquí al programa.
8: Y de ahí nos vamos, fíjense, a las teorías de conspiración alrededor de la muerte de Oliver Tree. ¿Conocen estas canciones, no? It goes on and on and on.
5: Y que el
8: y fíjense nada más, este corte está buenazo, yo me lo quiero hacer también.
5: No. Hay gente que...
8: QEPD, que en paz descanse, porque él acumulaba, fíjense, 11 millones de oyentes mensuales en Spotify, pero esto, lo extraño de todo esto es que dicen que iba a revelar el Pizzagate, y entonces, por eso colisionan estos...
5: Ya van varios que dicen...
8: Ya van varios, y ahí hay varios indicios que pueden ver incluso ahí en las redes sociales estos videos en donde él está advirtiendo ahí.
5: ¡Tú reyes, mi niño!
8: Pey Garza, me pueden encontrar, y hoy en la noche los espero aquí mismo.
5: Aquí mismo. 3.3. Ya se nos acabó el tiempo. Muchas gracias por acompañarnos. Se quedan ustedes con Marco Antonio Regil. Nosotros nos vemos el lunes en punto de las 10 a.m. Ya se puede ir usted a trabajar. ¡Vámonos!
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4: El Papa León XIV lanzó una advertencia sobre los riesgos de la inteligencia artificial en su manifiesto Magnifica Humanitas. El pontífice mostró especial preocupación por la aplicación de IA en sistemas militares, afirmando que decisiones irreversibles y letales no deben quedar en manos de algoritmos. El documento también advierte sobre el peligro de que unas cuantas empresas o grupos determinen los valores morales que guiarán estas tecnologías y llamó a una participación más activa de la sociedad. Entre los asistentes al evento estuvo Chris Ola, cofundador de Anthropic. Porque para el Papa, la pregunta más importante sobre la inteligencia artificial no es qué puede hacer, sino quién tendrá el poder de decidirlo.
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bonito y andamos de fiesta todos los mexicanos con ese jarabe tapatío. Un abrazo hasta Guadalajara, Jalisco. Un abrazo a todas las ciudades de la República Mexicana. Un abrazo a todos los mexicanos que viven en el sur de los Estados Unidos, que nos están escuchando aquí en Radio Fórmula y Telefórmula. Felices, contentos con el triunfo de México ante la querida selección de Corea, con el 1-0, gol de Luis Romo. Ah, cómo sufrimos con ese partido, especialmente esos últimos minutos, como 20 minutos del primer tiempo, donde los coreanos no soltaban el balón y yo decía, no, ¿por qué? ¿Por qué? ¿Qué está pasando? Esto ya lo he visto en otros mundiales, ya lo he sufrido, nos van a ganar, si ya es cuestión de tiempo de que entre el gol de Corea, y no entró. Milagrosamente no entró, México gana y asegura el primer lugar de su grupo ante la presencia de 46 mil aficionados más o menos en el hermosísimo Estadio Guadalajara, o sea, el Estadio Akron, que es una belleza ese estadio, la gente muy feliz, muy contenta, algunos aficionados frustrados, porque no sé si ustedes se dieron cuenta cuando empezó el segundo tiempo, hasta en la tele mencionaron que había gente que no había regresado a sus butacas, y lo que estuve viendo en redes sociales es que había unas colas enormes, porque en el primer tiempo nadie quería ir al baño, justamente por esos minutos en que Corea no soltaba la pelota. Entonces, en cuanto llega el medio tiempo, se levantan todos al baño y pues obviamente unas filas enormes, empieza el segundo tiempo y las filas enormes para ir al baño continuaban. Ya mucha gente, imagínense qué tristeza, les tocó ver, no les tocó ver el gol, estaban en el baño y todo el mundo, ¡gol! Imagínate que pagaste un boleto carísimo para ir al Mundial. Imagínate que es la única vez que has ido al Mundial o que vas a ir en tu vida. Imagínate que te pierdes el gol de tu país con el que ganan en el baño. ¡Qué horrible caso! Pero bueno, el tema es que ganó México, y en el primer segmento con nuestra querida Gina Jaramillo estaremos comentando pues todos los pormenores y las consecuencias de este partido, lo que se está diciendo en redes sociales, etcétera, etcétera. Y más adelante en el programa, porque no todo es fútbol, vendrá con nosotros nuestras queridas María Secas, educadora sexo,

0: Perspectiva y Claudia Rampazzo hablar de algo que parece que es un mito y no es tanta verdad, pero es un mito o por lo menos mucha gente cree que es verdad. El tamaño importa, el tamaño del pichirringo de los hombres importa, porque dijo la British Journal of Urology International, que es una organización de urología bastante seria de Inglaterra, que casi la mitad de los hombres en el mundo no está satisfecha con el tamaño de su amigo. De su amigo, del goleador, no les gusta su tamaño, creen que lo tendrían que tener más grande. A ver, y hoy vamos a hablar con nuestras expertas. Esa es una obsesión cultural realmente, que realmente importa, o sea, realmente a la hora de la hora, sí satisface más un hombre que tiene un tamaño pues más impresionante, como decía Sage hace algunos mundiales. Claudia Rampazzo y María Secas nos van a hablar de esto, mito o realidad, a la hora de la hora, ¿afecta o no afecta el tamaño? ¿Nos deberíamos estar preocupando o no preocupando? ¿Tendríamos algo de qué estar presumiendo o no estar presumiendo? En fin, de eso platicaremos. Y más adelante tendremos a uno de los co-creadores de la película Amores Perros, que está cumpliendo 25 años, y hablaremos de los secretos que salen a la luz. Fernando Llanos, que es creador, fíjense, él fue el creador del guión gráfico, que es la herramienta de planificación visual que se usa para construir una película. Entonces, él junto con González Iñárritu, que fue el director, y Guillermo Arriaga, que es el guionista, pues fueron los co-creadores de Amores Perros, que está cumpliendo 25 años, y nos va a platicar cómo fue que se dio esto y cómo fue que hasta la mano se lesionó al estar creando toda la ilustración gráfica que iba a ser pues la guía para esta película. 25 años después, Amores Perros sigue siendo reconocida y siendo un éxito. Así que de eso y más estaremos comentando hoy aquí en Grupo Fórmula, en Telefórmula y Radio Fórmula. Nos vemos y nos escuchamos, y aquí también el canal de YouTube de Grupo Fórmula. Vénganse si quieren comentar. Vamos a poner una encuesta de qué tal jugó México, qué tan satisfechos estamos. Pero arrancamos con el contenido después de mensajes.
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9: Katia Itzel García hace historia. El gran evento de fútbol en este 2026 también deja un espacio para historias que trascienden el terreno de juego. La árbitra mexicana Katia Itzel García debutó como cuarta oficial, convirtiéndose en la primera mujer mexicana en participar en un torneo varonil mayor en 96 años. Su presencia representa un avance importante para el arbitraje femenino y un orgullo para el fútbol nacional. Katia Itzel será también cuarta árbitra en el juego entre Inglaterra y Croacia. Su trabajo abre camino para nuevas generaciones de árbitras mexicanas.
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11: El himno nacional más corto del mundo es el de Japón, llamado Kimigayo, que tiene solo 4 líneas de texto.
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0: temprana.
1: Qué hermosa Guadalajara, un abrazo a Guadalajara y más hermosa Guadalajara y el estadio Akron con el triunfo de la selección mexicana. Qué gusto ver a la selección mexicana jugar allá, qué gusto verlos ganar, aunque les sufrimos, mi querida Gina Jaramillo, qué sufrimiento. No fue el partido que tú dijeras el más bonito que he visto en la historia de la selección, no.
2: No, ni cerca.
1: Pero ganamos.
2: Pero ganamos.
1: Ganamos.
2: Se logró el objetivo, para que vean cómo sí funciona que la porra esté tan presente.
1: Pues sí, porque el segundo tiempo estuvo mejor, pero el primer tiempo fue horrible.
2: Horrible.
1: Esos últimos 20 minutos, que yo no sé cómo no entró un gol de Corea, que qué bueno que nos libramos.
2: Y que luego cayó el gol de México por un error de Corea.
1: Claro, y cae por el error de Corea, y aparte hubo dos buenos tiros, bueno, un buen remate de Quiñones, y hubo otros buenos remates a gol, pero el que cae es el del error del portero de Corea, que irónicamente sí para otras muy buenas.
2: Sí, no, fue un partidazo, sobre todo en los últimos minutos, muy alegre, se vibraba la ciudad intensamente, el estadio en la televisión se escuchaba a todo pulmón, sí. Así que bueno, se disfrutó, se gozó, se sufrió, sí. Nos lo dio todo.
1: Se pudo.
2: Todo, se pudo, se logró.
1: Se pudo. Hubo gran fiesta en Ciudad de México después, ¿no?
2: ¡Qué fiestón! Yo no sé si a ustedes, personas que nos están escuchando, les tocó, pero es que resulta que más de 400,000 personas abarrotaron Reforma y el Ángel tras la victoria de México. Este punto medular que ya se ha convertido no solamente de encuentro, de protestas, pero sobre todo de mucha fiesta.
1: Sí.
2: Y el día de ayer, más de 400,000 aficionados colmaron la avenida Paseo de la Reforma y la explanada del Ángel de la Independencia aquí en la Ciudad de México para celebrar el triunfo de la selección mexicana sobre Corea del Sur.
1: Y los que ya estaban en los fanfests, ¿no? Como en el Zócalo, o sea, aparte de esos.
2: Yo fui al SAT muy tempranito, a las 3 tenía mi cita y ya había gente.
1: ¿Fuiste a pagar impuestos al
2: fui
1: SAT?
2: Fui ahí a hacer unas renovaciones al caballito y ya había gente.
1: No había gente.
2: Con playeras, mucha venta también.
1: Claro.
2: No, muy padre.
1: Claro.
2: Dice que elementos de seguridad desplegaron operativos viales en toda la zona debido a los severos cortes a la circulación provocados por la marea de seguidores. Y mira que ni la lluvia nos detuvo.
1: Sí, bueno, ahorita te digo dónde me tocó ver el partido, pero yo estaba queriendo dormir y la gente todavía eran las 12 de la noche y pasaban ahí por donde vivo. Pa, pa, pa, pa, pa, pa, pa.
2: Bueno, te cuento, yo salí a correr y eran las 5:30 de la mañana y había gente saliendo de los afters en Insurgente Sur. Con playeras de México, esperando claro. Su coche en el ballet, pues en unas condiciones realmente festivas.
1: Y me imagino que el barrio antiguo de Monterrey y la Minerva en Guadalajara y en todas las ciudades de la República Mexicana ha de haber pasado lo mismo. Así que.
2: Bueno, pero ¿tú dónde viste el partido?
1: Lo vi, no puede ser. Fui al dentista, Jack Goldberg, le mando un abrazo. Gran dentista. Se aventó una intervención, me salvó un colmillo porque...
2: Bien, con esa sonrisa.
1: Gracias. 5 horas me aventé con la boca abierta en el dentista. Empecé a ver el partido de... ¿Cuál fue? Había una... El de Suiza.
2: El de Suiza,
1: los goles
2: también
1: de Suiza.
2: Fue goliza.
1: Sí, porque en el consultorio Jack tiene una televisión grandota y te ponen ahí a ver los partidos. Y empecé en ese y acabé viendo todo el primer tiempo en la silla del dentista. Me aventé 5 horas con la boca abierta.
2: Wow.
1: Pero me salvó mi colmillo. Es un gran dentista ya con...
2: Te salvó tu
1: equipo.
2: Colmillo, ganó México, sí. Lo viste acompañado.
1: Pero aparte le daba risa porque estaba en el dentista y de repente cuando parecía, esos 20 minutos de Corea que parecía que iban a meternos igual, de repente yo decía, así, pero yo tenía la boca abierta y el doctor que me estaba atendiendo me decía, ¿qué pasó? ¿Te dolió? No, me tenía súper sedado. Me pusieron el gas ese y luego la inyección para que no me doliera nada, pero aún así yo pegaba brincos.
2: Ah, o sea, se fue cirugía ambulatoria. O sea,
1: sí, fue suena... cirugía fuerte. Sí. Ya luego les contaré.
2: Y aquí
1: pero
2: como si nada.
1: Ya, aquí estamos como si nada. No me duele nada, no traigo medicina.
2: No estás hinchado.
1: Nada. Gran dentista.
2: Mano santa.
1: Oigan, pero algo de lo bonito que pasó fue que aficionados mexicanos ovacionaron a la selección de Corea del Sur tras el partido.
2: Ah.
1: De acuerdo con Radio Fórmula, el día de ayer, al finalizar el encuentro, en Guadalajara, los jugadores de Corea del Sur caminaron por la cancha mientras los miles de aficionados mexicanos presentes en las tribunas les respondieron con una fuerte ovación y aplausos en reconocimiento a su esfuerzo tras haber dejado todo en el terreno de juego. Que fue un partido muy limpio. Fue un par de momentitos ahí que se hicieron de palabras, pero en general fue un partido muy limpio.
2: No, y fue un partido que ya en la previa se sentía esta energía de absoluto respeto,
1: sí.
2: De mucha compatibilidad entre los países. Y eso también se sintió ayer.
1: Eso fue bonito. Y en los videos de internet, en las porras, agarraron a los coreanos y quiere llorar. Y luego los abrazaban y los cargaban y los aventaban.
2: Y los tiraban también.
1: Y se levantaban con ellos.
2: Puro borracherío.
1: Una hermandad un poco extraña que se ha hecho entre México y Corea. Muy, muy interesante. Que por cierto, la camiseta mexicana, la playera. la playera mexicana ha sido un éxito, no solo en México, sino en el mundo. Estaba leyendo que en África, por alguna causa, están todos con el equipo mexicano.
2: Es que está preciosa, ¿no?
1: Sí, está preciosa y le ha ido muy bien en ventas.
2: Le ha ido muy bien en ventas y les cuento, la playera de México supera el 1,000,000 de unidades vendidas y entra al top 10 mundial. Recientemente se reveló que la playera de la selección mexicana ya alcanzó más de 1,29 millones de unidades vendidas a nivel global. Ajá. Durante este mundial. Con esta histórica cifra comercial, logró posicionarse formalmente dentro del codiciado top 10 de las camisetas más vendidas de todo el torneo, superando en demanda a potencias como Alemania y España.
1: Tómala.
2: Pues sí, no, es que cosa. Está muy bonita.
1: Está bonita la
2: camisa. Y luego, fíjate, eso está muy interesante. El furor por la playera verde ha escalado a nivel internacional, al grado de que la estrella del pop Justin Bieber fue captado recientemente portando su jersey nacional.
1: Qué buena onda.
2: Ay,
1: Justin Bieber, por ahí tenemos una imagen, ¿no? De Justin Bieber portando la camiseta de México. Y yo que no tengo la mía todavía.
2: No, pues hay que ir a comprarla.
1: Voy a comprarla, hoy voy.
2: Bueno, también la negra está muy bonita.
1: La negra es la que más me gusta.
2: Esta es la verde. La verde es la que está famosísima en este instante.
1: La famosa es la verde, pero la que usaron ayer, la negra, me
2: muy
1: gustó.
2: Muy bonita.
1: También me gustaba la otra que usaban antes, la como color guinda.
2: Más también, más. Yo
1: esa
2: tengo
1: me gustaba. Esa fue la que yo tenía y ya no me quedó.
2: Y te voy a decir una cosa. No sé si tú pensaste en algo parecido, pero mientras se llevaba a cabo el partido, ver los uniformes, creo que combinaban muy bien el contraste entre lila y negro.
1: El uniforme
2: esos bailes
1: de Corea
2: de
1: estaba hermoso, ¿no?
2: Hermoso.
1: Hermoso el uniforme de Corea, como muy diferente. Nunca he visto un uniforme de
2: fútbol
1: así.
2: Muy original, está inspirado en unas flores típicas de la región. Uh-huh. Y me parece que es muy bonito ver esos colores distintos, sí, de Corea.
1: De la forma de Corea. Y también Fer de Maná lanzó el volado antes de empezar el partido. Allá andaba. Oye, Fer y Maná se han vuelto parte del mundial y estuvo ahí en el estadio Akron, en el estadio Guadalajara, frente a 45,000 aficionados lanzando el volado. La gente le aplaudió. Lo ovacionó, obviamente.
2: Él casi llorando, muy conmovido.
1: Andaba el potrillo, lo sacaron en la tele, andaba ahí con su esposa.
2: Muy... Yo lo vi, fíjate que no puse atención con quién estaba, pero sí lo vi a él.
1: Me imagino que su esposa,
2: ahí.
1: Una güera.
2: Sí.
1: Una güera, sí, ahí estaba. Sí.
2: Mucha farándula.
1: Había farándula y fútbol. Así que ahí está la imagen ya de Justin Bieber con su camiseta. Ahí la teníamos, se las debemos, ya la teníamos.
2: Ahí está Justin Bieber.
1: Me hago un lado, mira, para que lo vean.
2: Es que mira, nada más que gran jersey de México. El águila, México grandote.
1: Que es un jersey retro, ¿no? Porque hace muchos años se había tenido el calendario azteca, también la piedra azteca como motivo. Y ese es como un poquito retro. Está muy bonita. Está muy bonita la camiseta.
2: O sea, sí entiendo por qué se ha vendido así, la verdad.
1: Bueno, oigan, pues el domingo vamos a estrenar nuevo podcast. No se lo pierdan, está buenísimo. Chava Gutiérrez viene a hablarnos. Él nos dice que todas las relaciones son tóxicas. Nada más que hay gente que sabe que tiene una relación tóxica y otra que no sabe que tiene la relación tóxica. Los que no saben, pues no van a terapia y no la tratan, pero las relaciones en pareja llegan a tener momentos muy tóxicos. Aquí está un teaser, un adelanto del podcast que estrenaremos este domingo en mi canal de YouTube, Marco Antonio Regil TV. Veamos.
0: Buscamos relaciones sanas. Nadie se quiere meter en un infiernito. Fueron felices para siempre. Eso es una utopía. Eso no existe. No existe algo como una relación entre dos seres humanos que sea perfecta. Nos peleamos con nuestros papás. Nos peleamos con la gente más cercana.
3: Da igual la persona que tú te encuentres. Elegir una pareja es elegir a un set de problemas.
0: El enamoramiento es como el chispazo. Pero luego...
3: Los segundos matrimonios tienen un 80% de posibilidades de divorcio. El primero un 50%.
0: Y luego dices, es que Diosito no quiere que yo sea feliz.
3: No le pidas a Dios lo que no le corresponde a él.
0: Yo puedo decidir no estar con alguien que decide gestionar sus problemas con alcohol.
3: El hombre no ve venir cuando la mujer dice punto y final.
0: Amor incondicional no es sufrimiento incondicional.
3: Solamente hay dos tipos de parejas, las que son disfuncionales y las que no saben que son disfuncionales.
0: Tampoco es quedarme incondicionalmente.
3: Que hueva llegar a tu hogar y que, da igual. No, hombre, todos queremos sentirnos amados y queridos.
1: Ahí está un adelantito del podcast que va a estar muy bueno. Yo creo que todas las parejas disfuncionales, lo que él decía, tienen momentos disfuncionales. Si sabes que tienes momentos disfuncionales, vas a terapia y te atiendes. Si niegas que tienes momentos disfuncionales, pues nunca te atiendes. ¿Y cómo resuelves los problemas? Tú los has tenido, Gina, como
2: claro,
1: todos los seres humanos.
2: Por supuesto, los seres humanos.
1: Si hay días en que te despiertas y dices, ¿qué hice?
2: No he llegado ahí, pero si hay días que digo, bueno... Vamos cuesta abajo, pues hay que, ¿no? Pero tampoco me clavo, justo terapia y órale, otra vez, a seguirle, a pedalear a la bici.
1: Echar pa'lante. Sí, bueno, oye, en el siguiente segmento viene Claudia Rampazzo y María Secas, educadora sexoafectiva María Secas y Claudia Rampazzo, sexóloga clínica, doctora, psicoterapeuta, y vienen a hablar ¿será mito, será realidad que el tamaño importa? Porque es un trauma que, la verdad, nos meten a los hombres desde que estamos chiquitos. Es como que eres el tamaño de tu nepe. ¿Me explico? Uh-huh. Eres el tamaño, y sí. Y empiezan las comparaciones, y luego las fotografías de las revistas que te enseñan y todo. Y tú dices, si no soy...
2: Las películas. Hay que entender muy bien el contexto cultural y social de ese mito tan patriarcal.
1: Muy patriarcal, sí, así sí, como si fuera un arma, ¿no?
2: Totalmente.
1: Sí, y luego dicen cuando traes un carro así muy deportivo, muy grande, dice, está compensando porque seguro lo tiene chiquito.
2: Sí, dicen, wow, dicen
1: mucho.
2: Sí.
1: Entre hombres se dicen muchas cosas.
2: No, y entre mujeres.
1: ¿También?
2: Claro, pues es que ese mito, ese constructo social se traduce en un sinnúmero de conversaciones.
1: ¿Importa o no importa? Esa es la pregunta.
2: ¿El tamaño importa?
1: ¿El tamaño importa o no importa? Esa es la pregunta. Es más, hacemos esa encuesta, pongámosla en YouTube. ¿El tamaño importa? Sí o no. A ver qué dicen y vengan a votar al canal de YouTube, seleccionan en vivo y ahí estamos nosotros y nos pueden ver. Y el podcast con Chava Gutiérrez el domingo, cerrando con ese tema, lo pueden ver en mi canal de YouTube, para Marco Antonio Regil TV, en cualquier aplicación de podcast. Estrenamos el domingo a las 8 de la noche. De hecho, la próxima semana vamos a tener doble podcast. Hay semanitas que tenemos doble podcast y esta que viene va a ser así. Bueno, ahí estamos contentos.
2: Estamos de buenísimo humor, es viernes, fin
1: México,
2: de semana, futbolero.
1: México. ¿Ya sí. ¿Tienes la de Guadalajara? ¿Nos vamos al corte con Guadalajara? ¿No? ¿Cuál tienes? Una de mariachi, algo para el corte, algo mexicano para el corte. Échate Guadalajara, volvemos después del corte.

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7: El Mundial de Rusia 2018 pasó a la historia por registrar 12 autogoles, el doble del récord anterior establecido en Francia 98. Aziz Boudahous marcó el autogol más tardío en el Mundial al minuto 95 ante Irán, mientras que Sergei Ignashevich se convirtió en el jugador de mayor edad en anotar uno. Además, Mario Mandzukic firmó el primer autogol en una final mundialista.
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13: El cuello de la jirafa tiene solo 7 vértebras, el mismo número que posee el cuello de un ser humano.
12: El apunte del día.
13: El papel moneda no es de papel, sino de una mezcla de algodón y lino para hacerlo más resistente al uso.
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1: Pues ya abrimos la encuesta en el canal de YouTube de Grupo Fórmula. ¿El tamaño importa, sí o no? A ver, ¿qué opinan? Vayan ustedes a votar ahí. Y hoy tenemos justamente a nuestra doctora Claudia Rampazzo, sexóloga clínica y psicoterapeuta. Bienvenida. Buenos días, Claudia.
2: Hola, ¿qué tal? Qué gusto estar con ustedes, qué gusto.
1: Qué bonita blusita verde traes, andas muy acuariada, muy hermosa. Ay, muy hermosa.
2: Gracias.
1: María Secas, educadora sexoafectiva, también muy hermosa con su chichiplayera.
3: Muchas gracias, Marco. Aquí con la chichiplayera presente, ajá, con toda la actitud para platicar de este temazo.
1: Muy bien, temazo. ¿El tamaño importa, sí o no? ¿Qué dice la ciencia? ¿Qué dicen las parejas? ¿Qué dicen los hombres en consulta? ¿Qué dicen las mujeres en consulta? ¿De dónde viene este mito, este contexto, esta presión que nos han metido a los hombres de que casi casi tu virilidad y el tamaño de tu nepe es el... O de, ¿por qué digo si no estamos en redes sociales? De tu pene.
3: Es que en redes
1: tenemos que decir pene, pero estamos en radio. El tamaño de tu pene básicamente te define... ¿Qué onda? ¿Por dónde empezamos? A ver, chicas, ¿dónde, doctora? ¿Por dónde empezamos?
2: Bueno, pues sí, hay mucho mito en torno al tamaño del pene y a la satisfacción masculina. Sin duda, históricamente, el pene ha representado la fertilidad, la fortaleza, el poder. Ajá. ¿No? O sea, ¿de dónde viene? Bueno, pues históricamente se ha asociado el tamaño del pene a la posibilidad de ser más fértil, cosa que no tiene
1: pero
2: nada que ver.
1: Es mentira.
2: No, claro, es mito.
1: Es mito.
2: Pero visualmente, bueno, pues en todas las culturas, el hecho de que el hombre sea factiblemente proveedor de placer, proveedor de penetración, proveedor de fertilidad, proveedor de fortaleza, bueno, pues lo han asociado justamente a esta virilidad o masculinidad, cosa que sabemos que son mitos y que son pues, nada que ver con la realidad.
3: Y estoy segura, doctora, que también a mí de las preguntas que más me llegan es justo de... María, me mide tantos centímetros. Aparte siempre dice, ¿te puedo mandar una foto? No.
1: No, ¿qué pasó?
3: No, Ramón, no me puedes mandar una foto. Pero sí hay mucho tabú y mucho... sobre todo, mucha desinformación, ¿no? Porque también muchas veces lo que está sucediendo es que los hombres y las mujeres lo comparamos con penes de actores porno.
2: Claro.
3: ¿No? Que son casteados específicamente, o sea, que necesitan tener cierto tamaño, cierto grosor. Y entonces la realidad es que la mayoría de los hombres cree que tiene un pene chiquito y la mayoría entra en el promedio. Pero no nada más eso, nos han enseñado tan mal de nuestra sexualidad que solamente es penetrativamente que creemos que lo más importante es tener un pene grande y que eso es sinónimo de placer, lo cual es totalmente erróneo.
1: Ahorita le entramos al tema, pero fíjense, la British está diciendo, British, es que me traigo un poco adormecida la boca de la cirugía de ayer.
3: Claro. ¿Quieres que te ayude?
1: British, pues sí lo conté.
3: British
1: Journal of Urology International, la Asociación Internacional de Urología de Reino Unido, dice que el 45% de los hombres, no en el mundo, no en Inglaterra, en el mundo no está satisfecho con el tamaño de su pene.
2: Así es.
1: Y está fuerte, ¿no?
2: Está fuertísimo y es motivo de consulta también, ¿no?
1: Ajá.
2: Pero déjenme les digo, o sea, tanto el pene pequeño como el pene muy grande, ¿no? Hablemos de más de 15, 16 centímetros, también tiene sus problemas.
3: Claro.
2: O sea, en la consulta cotidiana no solamente ves a hombres, que efectivamente, según la estadística, es lo que predomina, ¿no? La insatisfacción por el tamaño, porque lo consideran pequeño. Pero también hay un porcentaje de hombres que acude a consulta justo porque no saben qué hacer con un pene tan grande y porque las parejas, en el caso de las parejas heterosexuales, con las cuales interactúan a través del coito en una penetración vaginal, pues la mayoría de las parejas se asustan, huyen y no quieren estar ahí porque lejos de provocar o desencadenar placer, pues genera dolor, sobre todo en ciertas posturas y en ciertas posiciones donde la penetración es muy profunda.
3: Claro.
2: ¿No? Entonces, bueno, sí es un tema, ¿no?, de virilidad que tiene que ver con la identidad masculina, que tiene que ver con la seguridad de muchos hombres. En términos generales, yo diría que mientras más frágil sea la identidad del varón, pues más le va a atribuir peso a la importancia del tamaño del pene.
3: Claro.
2: ¿No? O sea, mientras, digamos, no se sienta valioso por otras cosas, no se sienta un hombre interesante, no se considere inteligente, no se considere atractivo en otros sentidos, evidentemente le va a poner mucho más peso al tamaño de su pene que en aquellos varones en donde, bueno, pues hay como una autoestima bien puesta, una identidad ya construida, ¿no? Entonces el tamaño del pene, bueno, pues es un elemento más, ¿no?, de las características del cuerpo que no les genera problema.
1: Pero las mujeres, María Secas, ¿las mujeres les importa? O sea, tú y tus amigas y la gente que conoces y la gente que apoyas también y todo. ¿Es un tema importante para las mujeres?
3: Sí, es un tema. Yo creo que socialmente todos crecimos como con esta idea de que un pene grande era igual a placer y era igual a mejor. Y la verdad es que no. Muchas de mis amigas sí lo consideran importante y muchas no, ¿sabes? Pero la realidad es que para muchas sí es un tema importante y otras es como, no, es que yo ya entendí que no tiene que ver con el tamaño, tiene que ver con la persona, con qué tanta química tenemos, con cómo nos relacionamos, ¿no? O sea, yo que he tenido la oportunidad de explorar mi sexualidad y he visto un poco de todo, pero para puro estudio, o sea, no crean, para traer datos. La verdad es que no te garantiza placer un pene grande. O así como un pene chico, o sea...
1: Si tú hicieras la lista del top 3 o del top, no voy a decir número, mamá, sí, del top de los, tu mamá. De las parejas que has tenido, uh-huh. ¿Tendría que habría una relación con el tamaño y el placer y la satisfacción que tú tuviste?
3: Yo te podría decir que mi top 3 de parejas que tengo, y sí los tengo en mi lista, anda. La mayoría, o sea, tenían un pene promedio a pequeño.
1: Ah,
3: ¿sabes? O sea,
1: ¿es interesante?
3: Sí, pero realmente eran hombres que estaban conectados con su sexualidad, que entendían que no nada más una relación era de que, ay, te voy a dar unos besos y ya, sino todo lo que conlleva, ¿sabes? Todo lo que hay, o sea, también lo oral, los besitos, el masaje, la conexión. Y yo les digo mucho a los hombres que tienen un pene chiquito, no te achiques, ¿sabes? O sea, si tú te presentas a la relación sexual achicado, es que, ay, no, es que qué nervios... No va a funcionar. O sea, primero hay que decir, esto es lo que Dios me dio, ¿no? O sea, ser una persona, o sea, decir, esto es mi cuerpo. Todos venimos en diferentes formas, colores, tamaños, y esto es lo que me tocó. ¿Qué voy a hacer con esto? Lo voy a conocer, hay posiciones para todo, ¿cierto? O sea, claro. Un pene grande puede hacer ciertas posiciones, claro. Que un pene chico no, eso es claro. Una realidad. Hay cosas que podemos hacer con un pene chico que no van a ser dolorosas y con un pene grande sí, o sea, es... conocer tu cuerpo.
1: Todo tiene sus ventajas.
3: Todo tiene
1: pero
3: sus
1: en tu
3: ventajas.
1: Top 3, eso no es un factor.
3: No es un factor. No, para mí no lo es, para nada, sí.
1: Y en consulta, ¿qué te dicen, Claudia? O sea, el top de las mujeres que van a consulta contigo.
2: Gracias por omitir la pregunta con respecto a mi vida sexual.
1: Bueno, es que eres doctora. María Secas es que también comediante.
3: Me encanta.
1: María es comediante, yo como doctora, pues...
2: Pero gracias.
1: Yo te la pongo así como más médica la pregunta.
3: Sí, es que cotorreamos, ¿verdad?
1: Pero si quieres compartir, compadre.
2: No.
1: La parte eres casada, ¿no?
2: Tengo pareja,
1: ¿tienes
2: sí,
1: pareja,
2: claro.
1: Entonces también.
2: Sí, bueno, pero ¿qué tiene, pues? O sea, no es la única pareja que tengo.
1: Bueno,
2: en tu bendito sea el Señor, ¿no?
1: En tu práctica, en tu práctica profesional o incluso personal, si tú lo deseas, ¿hay una relación del top de satisfacción con el tamaño? ¿O es como María que no?
2: No.
1: Que los mejores son tamaño promedio.
2: Yo tampoco creo que el top haya sido el hombre de pene mayor. Más bien el hombre... Vaya, palabra muy, muy usada. El hombre empoderado de su virilidad, de su masculinidad, ese es el más seductor en términos generales. Y en la consulta lo veo igual. O sea, muchas mujeres que dicen, bueno, independientemente del tamaño del pene, pero es un hombre torpe, ¿no? Es un hombre que a pesar de que tenga a lo mejor un pene de más de 13 centímetros, se muestra muy inseguro durante el encuentro sexual, ¿no? O está cada rato preguntando que cómo estás, que si te está gustando, si te está doliendo, que si lo está haciendo bien. Pues ahí eso borra el tamaño del pene completamente. O sea, lo que predomina justamente es la actitud, es la seducción, es este poder acariciar otras partes del cuerpo, es el hecho, bueno, incluso... Creo yo que tiene mucho más que ver con la percepción de virilidad y de placer lo que tarda el varón en eyacular. Fíjate, o sea, el hecho de que haya eyaculación precoz mata al tamaño del pene. O sea, puede tener un pene de muy buen tamaño, pero si hay eyaculación precoz, en automático es considerado, pobre hombre, como un hombre egoísta, ¿no? Con un hombre que no tiene control sobre sus reflejos, con un hombre que se deja llevar fácilmente, ¿no? O sea, como si no tuviera una decisión en cuanto a su reflejo eyaculatorio, que finalmente es un reflejo y no tiene nada que ver con que lo controle o no lo controle, porque es un reflejo, ¿no? Y sabemos que el 30% de la población masculina tiene eyaculación precoz y no se debe a su, no es una culpa, ¿no? O sea, no se lo hacen para fregarle la vida a nadie. Pero eso mata todavía más el tamaño del pene. Entonces, en términos generales, yo creo y lo que veo, lo que me ha tocado vivir, es que un pene promedio, pero en el cuerpo de un varón que se siente seguro con su respuesta sexual, con su erotismo, con sus habilidades, cuenta mucho más que el tamaño.
1: Okay. 100%. Pues mira, la encuesta va en 50 y 50. ¿El tamaño importa? 47% dice que sí, 53% dice que no. Vengan a votar a Grupo Fórmula, dan clic en vivo, estamos aquí, a ver qué es lo que opinan. Entonces, bueno, a ver, Es que vamos a ir al corte comercial en 1:40. Entonces, a lo mejor abrimos el tema y lo dejamos pendiente para el siguiente segmento.
2: Nos parece bien.
1: Pero mientras las escucho, me pongo yo a pensar. ¿Será que los hombres que tienen el pene más grande se sienten muy fregones y le echan menos ganas? Y
3: 100%.
1: Y los que lo tienen
3: por
1: no tan grande.
3: Por mi estudio socioeconómico que he hecho, que he realizado en pro de la ciencia, son, sí, como que dicen, ay, ya está grande, ya está. Ya,
1: como tengo
3: ya,
1: aquí el...
2: Puedo sí. dormirme.
3: Sí, sí, sí.
2: Él hace todo.
3: Dicen, ya con eso, ya. La verdad es que no, ese sexo siempre es bien mediocre.
1: ¿Le echan menos ganas?
3: Le echan mucho menos ganas, no le toman tanto tiempo a la caricia, al lengüeteo, ya sabes. Y también es como, hombres, conozcan el placer de su pareja. O sea, primero, persona, conoce tu placer, comunica tu placer. Pero si yo entiendo cómo funciona el cuerpo de una mujer, voy a entender que el clítoris es de lo más importante para ella.
1: O sea, que se creen mucho, se sienten así como agrandados.
3: Sí,
1: y, mira lo que tengo.
3: Como...
1: Y ya con eso, lo demás se da por añadidura.
3: Y les encanta decirlo.
2: Me ven y se excitan, ¿no?
3: Sí.
1: O sea, son flojos en la cama.
2: Me ven y se excitan.
1: Así tenía una amiga que me platicaba que el novio le enseñaba aquello y le decía, era como cubano, te voy a volver loca, decía. Nada más y se lo enseñaba y le decía, pues hazme algo, porque...
2: Quítate porque no veo la tele, ¿no?
3: Hazte para allá.
1: Bueno, nos vamos a volver locos, pero con comerciales. Volvemos después de la pausa.
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8: Los padres exigentes suelen creer que impulsan a sus hijos hacia el éxito pensando que el elevar constantemente las expectativas los motivan a superarse. Sin embargo, cuando la exigencia no está equilibrada con comprensión, puede generar presión excesiva, miedo a equivocarse y baja autoestima. En lugar de fortalecerlos, este estilo de crianza puede apagar la motivación natural y la alegría de aprender. Educar no es solo exigir resultados, sino también reconocer los logros, validar el esfuerzo y permitir que los niños cometan errores sin miedo a ser juzgados. Los errores son parte fundamental del aprendizaje y del crecimiento emocional. El amor en la crianza no se mide por calificaciones o resultados perfectos, sino por el acompañamiento constante, la escucha y la seguridad emocional que se brinda en cada etapa de desarrollo. 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
13: El secretario de Educación, Mario Delgado, pidió aprovechar los últimos días de clase y recordó que el cierre del ciclo escolar es clave para la consolidación de aprendizajes. Hizo un llamado a escuelas y profesores para privilegiar el interés superior de la niñez y el derecho a la educación. En la aduana de Lázaro Cárdenas, Michoacán, elementos de las Secretarías de Marina, Seguridad y Hacienda, junto con la Agencia Nacional de Aduanas y la FGR, aseguraron 5 bultos con 137 kilogramos de cocaína con un valor aproximado de 29 millones de pesos. El presidente estadounidense Donald Trump aseguró que Irán fue quien buscó un acercamiento con su gobierno y advirtió que no le darán apoyo económico tras el señalamiento de Teherán que le responsabiliza por el reciente ataque israelí. Informó Jorge Herrera Bulnes. 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

0: fíjate, hay canciones que han contribuido al trauma, ¿no? Esa canción la canta Gillette, se llama la cantante, y se llamaba, y dice la canción, no quiero un hombre con pene chico. Y fue un exitazo, eso hace, ¿qué? 10 años, 15 años. Y son de esas canciones que luego causan trauma.
1: Claro.
0: Sí. Sí. Okay. Bueno, estamos
1: claro,
0: hablando...
1: Claro, como todo lo que dicen de las canciones de las mujeres, de una con cinturita y chichis sí. grandes y no sé qué. Y una se ve y dice, no me veo como dice la canción. Hace, ¿no? Igual los hombres.
0: Hace 32 años fue un éxito esa canción. Hace 32 años. Bueno, Claudia Rampazzo, doctora sexóloga, clínica, psicoterapeuta, y María Secas, educadora sexoafectiva, que ha creado el Delisutra, un jueguito de barajas que se los recomendamos.
1: Vayan a Amazon, pongan de Lisutra y ahí les va a salir más de 50 posiciones para gente normal, no para contorsionistas.
2: Muy bien. No para acróbatas, ¿no? No.
1: Porque, bueno, es que, cosa, oye, luego cada cosa. Y sí. ahí también se pueden inspirar en las mismas tarjetas. De repente dice, esta posición es ideal para un pene chico. Uh-huh. Esta posición es ideal para un pene grande. Uh-huh. Porque es cierto, así o sea, es. Se pueden hacer distintas cosas, ¿no?
2: Así es.
0: Entonces
2: así
0: estábamos
2: es.
0: Diciendo antes del corte que los hombres... que tienen aquello muy grande, luego son más flojos y nada más quieren, como mi amiga, que el novio, este cubano, le decía, te voy a volver loca, mami, te voy a volver loca. Y que nada más se lo enseñaba y pensaba que, como que el hombre asumía que por enseñarle aquella cosa, ella iba inmediatamente
2: a volverse loca y a sentir lubricación vaginal.
0: Como estuviera viendo a Luis Miguel o al potrillo, así, ¡qué cosa! Pero a las mujeres no les pasa eso. Los hombres somos más visuales. Nosotros, los hombres sí nos ponemos así, sexosos cuando vemos.
2: Sí.
0: Pero una mujer sexita.
2: Las mujeres sí, también somos visuales, pero sí. depende de lo que veamos.
1: Sí, sí, sí.
2: ¿No? Entonces, eso hay muchos estudios con respecto a la pornografía, por ejemplo, ajá. ¿no? En la pornografía las mujeres nos buscan mucho más contacto físico, no ajá. genital, mucha más ropa, uh-huh. el que se muestre cierta vinculación entre las personas. Y en los varones, ¿no? Bueno, pues puede ser ¿no? Por lo pronto puro contacto genital lo que se ve en la película y eso yeah. les puede excitar, o la desnudez femenina, y al revés, bueno, no es tanto.
0: Pero la mujer también es visual.
2: Sí, claro,
0: ¿Qué
2: también son más visuales.
0: A una mujer, porque un hombre es bien fácil, pues una faldita, un escote, lencería.
1: Tacón. Ay, que te laven los platos. O sea, el otro día ahí yo tenía uno de mis novios semidesnudo lavándome los platos, qué hot.
2: Con delantal.
1: A mí me parece que fue un chiste, ¿no?
0: Que te laven los platos de exista. Sí. Y desnudo.
1: Semidesnudo, que te laven los platos.
0: Y si de una vez pone la ropa en la lavadora,
1: uf,
0: más.
1: Mi amor, lo que quieras. Ya. O sea, hoy toca triple si quieres.
0: Y si saca la basura, uff.
1: No, le doy anillo. A ese hombre.
0: O sea, ¿a ti te gusta que hagan que hacer
1: actos
0: en tu casa?
1: Actos de servicio.
0: Actos
1: sí.
0: de servicio desnudos.
1: Semidesnudos.
0: Que se disfracen así como el repartidor de pizza, ¿no?
1: Pues con un collarcito de perrito.
0: Pues sí, se puede poner un delantal nada más, nada más que eso.
1: Sí, creo que a las mujeres nos pueden, o sea, igual que a los hombres nos pueden prender muchas cosas. Esto de los platos no era broma, o sea, igual y es como
0: de Uber
1: en
0: Eats.
1: Lugar de llegar y hacerle, es más bien.
0: Que se disfrace de Uber Eats nada más con su puro casco.
1: Ya traje tu paquete, chiquita.
0: Ya traje tu paquete, te voy a volver loca.
1: Te voy a volver loca, mami.
2: Pero lo que dices es muy cierto. O sea, a las mujeres nos gusta el contexto en el que vemos ¿sí? esa desnudez. ¿Sí? O sea, ajá. el hombre haciendo algo con una actitud, con una intención, ajá. más que la desnudez per se.
0: Ya.
2: ¿No? Y en el caso de los varones...
0: Tips. ¿Qué les necesita a las mujeres? Venga.
2: ¿Como de qué? De, ¿para verlos?
0: Pues sí, para aprender, porque luego nosotros no entendemos.
2: ¿Cómo dices? Que nos ayude en algo, que nos acompañe, ajá. que lo veamos a la distancia, por ejemplo, brillando por su actividad, ¿no? O sea, okay. eso es lo que, digamos, genera de alguna manera cierta admiración, sí. lo vemos poderoso y eso incita o estimula el deseo sexual.
0: La
2: o sea,
0: admiración.
2: La admiración, sí. es un gran afrodisíaco, más que verlo desnudo con el pene erecto caminando por ahí. Ya. ¿No?
0: Si lo ves que hace algo y lo hace bien, está teniendo éxito.
2: Exactamente.
0: Lo ves en el pádel rematando y ganando. Y
2: sí, te lo juro ser, que pues, sí. Lo que sea admirable para cada quien. Claro, sí, claro, sí. claro.
0: Por una supuesto. Broma.
1: No, le ves quitarle el sarro al sartén y dices, ¡ay!
0: ¡Qué cosa!
2: Claro, trapeando sí. bien.
1: Yo tenía un exnovio que era muy listo y era muy, muy, muy creativo y lo escuchaba en sus juntas de Zoom. Y después de sus juntas, llegaba yo, es que te amo, o sea, hay que hacerlo.
0: ¿Por qué? ¿Qué decía en el Zoom o qué?
1: Pues que era muy listo y daba ideas, y entonces cómo habla y el porte y no sé qué.
2: Quiero un hijo tuyo.
1: Sentada así de que, Dios mío, este hombre. Y también creo que, o sea, eso ya es como más, también como un poco más como intelectual. Pero si tú quieres ahí como prender a tu chiquilla y en lugar de decir, hola mami, acércate, no, unos besitos, ya sabes, así, como de mi amor, me voy a quitar la playera, ¿cómo ves? A ver, pones musiquita, le haces un striptease, te encueras, juegas, ríes.
0: ¿A una mujer le excita, ¿sabes?, que le hagan striptease?
1: A mí sí, depende de qué mujer, es que pues cada mujer es un mundo, claro, ¿no? Claro. Pero que llegue tu chiqui baby así, cotorreándote de qué, pero, mi amor.
0: Aunque no tenga un cuerpazo de stripper.
1: Aunque no tenga la actitud, ajá, es que es el porte, ya sabes, ya, o sea...
0: Está bien, caca.
1: La seguridad.
2: Sí, sí, sí, sí, bueno, sí, es un, sí, gusto subjetivo.
0: Y a ti, Claudia,
2: sí,
0: para que no te sientas que no te pregunto.
2: ¿Que no estás discriminada?
0: Que no estás discriminada.
2: La ñora no le preguntaba.
0: No, no, no. Yo porque es, este, pues es doctora. Entonces me da, ¿cómo le voy a presentar a una doctora? Este, a ver, Claudia, ¿qué te excita? No, pues, claro, tóganos, claro, evidencia, claro, científica.
1: Para eso trajimos a la
0: para María. Eso trajimos a María César.
2: Sí, no, no, no, si no es testimonial, no, no, pues es una entrevista. No, bueno, es variable, pero yo sí pongo mucho énfasis en el tema de admiración, definitivamente. Admiración, admiración. Sí, claro, claro. Ya. Más allá del aspecto físico, más allá, sí, de otras cosas.
0: ¿Y en terapia tus clientes qué te dicen? ¿Qué les
2: también prende? Es importantísima la admiración. O sea, en mujeres heterosexuales, eso es lo que veo. Uh-huh. La admiración, el verlo poderoso, en el ámbito que sea, tú decías el pádel, pues a lo mejor es el pádel.
0: Es una,
2: sí,
0: broma.
2: Pues a lo mejor es muy bueno, pero muy simpático, ¿no? A lo mejor me genera mucha admiración porque es buen padre, a lo mejor me genera mucha admiración porque tiene dinero, a lo mejor me genera mucha admiración porque es muy hábil físicamente y es un buen atleta, qué sé yo.
0: O el sea, sentido lo que del humor, cargar. ¿Las prende el sentido del
2: pues
0: humor?
2: Pues sí, bueno, a mí sí, en lo particular, a mí lo particular sí, claro, claro.
1: Dios mío, ¿tú has visto lo feos que son los comediantes hombres? Ajá. ¿Y has visto las mujeres con las que andan?
0: Claro.
1: O sea, claro, el sentido del humor, o sea, a mí prende. Si me haces reír, o sea, porque... O sea, la gente que somos, porque me voy a incluir ahí, que somos chistosas, somos muy inteligentes. Sí, ya, claro, sabes, o sea, sí, tienes que tener una inteligencia para hacer reír. Entonces viene también, sí, la admiración.
2: Sí, claro.
1: Pero además la carcajada, ajá, ¿no? De repente vas a ver un show de stand-up y ves a alguien en el escenario y es como... ¡Qué hermosa persona! Y no está hermosa, ya sabes, no está hermosa.
0: Se te antoja porque está, es chistoso, es divertido.
1: Qué persona tan hábil, tan chistosa, tan rápida.
2: Se nota la inteligencia,
1: se
2: ¿no?
1: Nota, o sea, la inteligencia. Nota
0: que eso es verdad, la sinapsis, gente, claro, con sentido, claro, del humor tiene que tener más inteligencia,
2: sí,
0: más agilidad mental.
2: Sí, por supuesto, y la gente sarcástica, y sí, sí, sí, por supuesto, sí, sí. Pues
0: tengo,
2: sí,
0: un amigo que ya se casó, pero sí, y se casó con una mujer muy guapa, y él pues físicamente no sería un modelo de GQ, ¿no?
2: Claro.
0: Pero él siempre decía así, cuando estaba soltero, en Tijuana andábamos ahí ligando en nuestra adolescencia.
2: Sí.
0: Decía, yo primero las hago reír y cuando menos se dan cuenta están desayunando en la casa.
2: Fíjate.
0: Así decía. Y luego dice que los halagos más grandes que las mujeres les decían era, oye, me caes re bien porque eres cero mi tipo. Y le decía, es lo mejor que me puedes decir.
2: Sí, sí, pero bueno, es interesante eso. Es interesante, sí, sí, sí, forma parte de la admiración.
1: Sí.
2: Al revés, no tanto. O sea, al revés, no tanto. O sea, el afrodisíaco para los varones en términos generales es el aspecto físico. O sea, el que les resulta atractiva, no importa cómo esté, ¿no? Pero para que para ellos sea atractiva, ese es un gran afrodisíaco, claro, y eso despierta el deseo sexual. Pero al revés, no, no es así.
0: De acuerdo a la Asociación Psicológica de Psicología Americana, APA, la percepción del tamaño corporal masculino está profundamente ligada a constructos culturales de dominación y estatus, donde el tamaño se interpreta erróneamente como un símbolo de potencia social. Éxito social y éxito. Éxito así social es, y éxito económico.
2: Así es.
0: O sea, si tengo lana, soy un hombre exitoso, debería tenerlo grandote.
2: Sí, claro, claro, claro.
1: Aparte, o sea, por ejemplo, siento que ahorita que vivimos en un mundo de operaciones, pues en realidad ya nos podemos operar todo, ¿no? O sea, una mujer que no tenga pechos, pues se puede poner, pero en el tema del pene, no. Y hay ya un montón de cosas, porque los hombres, o sea, sí es un trauma tan grande que existen de que alargamiento de 2 centímetros, ¿no?
2: Sí, claro.
1: Y luego ponen su pene también en cosas y en que los lastiman para poder tener esos extras 2 centímetros. O sea, la presión sí es mucha.
0: Sí.
2: Sí, bueno, yo en la consulta también veo a muchos hombres que efectivamente implementan ese tipo de procedimientos y la verdad es que sí se sienten mejor.
1: O sea, sí, ¿no? Sí se sienten mejor.
2: Sí se sienten mejor, o sea, sí hay una mejoría en su amor propio, en su autoestima, su seguridad a la hora de tener relaciones sexuales. O sea, sí es una realidad, o sea, de que la cirugía plástica, tanto en hombres como en mujeres, mejora la calidad de vida de muchas personas.
0: ¿Sí lo logran también en hombres?
2: Sí, claro, claro. Hay rellenos, los mismos rellenos que se utilizan en mujeres para rellenar arrugas, se utilizan de manera subdérmica, con ácido hialurónico. Para alargar el pene pueden hacer un procedimiento que pues, los urólogos lo hacen, algunos cirujanos plásticos, ¿no? Es cortar el ligamento suspensorio, ¿no?
1: Sí.
2: No, bueno, no, con anestesia, no, pues, no te lo cortan.
1: Sí,
2: La cosa es que al rato sí tienes erección, pero el pene queda como badajo, digo yo.
0: Ajá.
2: ¿no? Como las campanas como de las vacas.
0: Trompita de elefante.
2: Exacto, queda hacia abajo porque el ligamento suspensorio pues ya lo cortaron, entonces puede haber muy buena erección. Claro. Pero a otros hombres, por ejemplo, les hacen una lipo en el sínfisis púbico.
0: ¿Una lipo en el, allá en el...?
2: En el pubis, en el pubis, en el sínfisis púbico.
0: Ah, para...
2: Para que visualmente protruya más el...
1: Sí, es que sí, los, o sea, si tienes como esta pancita, o sea, en los hombres como que esa grasita como que chocó el pene, te das cuenta. Ajá.
0: Claro.
1: Entonces ya cuando haces eso, se asoma y a ver, yo les voy a dar un perro tipsazo también a los hombres. Ya hablando, o sea, ya hablando de que dices, quiero que se me vea un poquito más grande, depílate.
0: Pues sí.
1: O sea, dale ahí una buena podada, ponlo bonito, ya sabes, porque entre más bello haya, más chiquito se va a ver.
0: Muy claro.
1: Porque estudio socioeconómico.
0: El chango está en las selvas.
1: Exacto.
0: Pódale la selva para que se vea el chango.
1: No, luego ni lo encuentras, ya sabes. O sea, no es así de que una depiladita, Ramón, por favor, no seas así.
0: Oye, y a las mujeres sí les gusta que uno se dé su podada, ¿verdad? También.
2: Creo que es más moda que un asunto que tenga que ver con, no sé, con otra cosa. O sea, la moda es la depilación, la moda es vernos
1: como delfín. Como delfín, no.
2: Como prepuber, o sea, que es bueno, a ver, o sea,
0: ¿Cómo es delfín?
1: O sea, pues así como de lisito, delfín, que lisito, no hay nada, ya sabes, todo lisito.
0: O sea, ¿te gusta más que esté podadito?
1: Sí, que se vea que hubo mantenimiento en el área. Ya sabes qué dices, o sea, sí pasó, o sea, sí,
0: como
1: porque...
0: Como los camellones en Ciudad de México ahora para el Mundial, que los podaron, ok.
1: Sí, que haya bello, pero a mí, esta es mi opinión, cada quien puede hacer lo que quiera con su cuerpo, pero a mí sí me gusta que esté podado. Si no lo está, tampoco me voy, no, tampoco es de, me largo. Ay, cuando te depiles, regreso. Me voy.
0: ¿Y tú, Claudia, en consulta, qué has escuchado?
2: Yo, en consulta, lo que escucho es que todo el mundo se depila todo.
0: ¿Todo?
2: Y además, bueno, en el caso de los varones es muy común, digo, no me
0: como
2: sé, porcentajes. No, no, no, pero además se inyectan botox para alisar las bolsas escrotales, para que queden como bolas de billar.
0: De billar.
2: ¿No? Es otra cosa. Hay procedimientos de blanqueamiento del esfínter anal.
0: Ay, Dios.
2: O sea, hay un sinfín de cosas, ¿no? Sí, sí, bueno, para es tus chistes, locura. El beso negro ya quedó en el olvido.
1: Sí, ya es el beso blanco. Sí.
0: Como Michael Jackson.
1: Como Michael Jackson.
2: Ya es mi turbano, ¿no? Sí, ya es mi turbano el mi beso. Turbano. Sí, sí, claro. Pues hay blanqueamiento anal, ¿no? Entonces, bueno, retomando, ¿no? La ventaja de los procedimientos, pues hay procedimientos para aquel que sienta que su pene lo tiene incómodo, que lo tiene muy chiquito, pues hay procedimientos, manos expertas quedan bien, ¿no? Hay alargadores mecánicos del pene, nada más que es un aparatejo que tienes que traer puesto todos los días durante mucho tiempo.
1: O una funda, ¿no? También hay fundas que no tienes que traer puestas todo el día, todo el tiempo.
2: Claro, claro, claro. Pero fíjate que muchos varones, el puro hecho de decir, si tú disfrutas como mujer más con la funda, es que entonces no te atraigo yo tanto.
1: Ay, también.
2: Si implementamos el uso del juguete sexual durante el encuentro sexual, es que yo no soy suficiente, ¿no? O sea, el hecho de que una mujer saque su dildo, su succionador, sus, ¿no?, sus juguetes sexuales, muchos hombres entran en competencia con el juguete, aunque me vean así. Aunque
1: no, yo sé, sí.
2: Es increíble, ¿no? Pero se sienten amenazados. Es decir, bueno, no me necesitas a mí, con el puro juguete tienes, ¿no?
1: Y tú...
0: Yo ni sabía que había fundas, ni sé qué es eso.
1: Sí, hay unas fundas que... O sea,
0: la de la sábana.
1: Lo pones como en los testículos, ahí se atora como la parte de acá, y ya está la funda, que entra obviamente en el pene, pero hay fundas de diferentes tamaños, de diferentes largos. Entonces está
0: como
1: padre.
0: Un condón.
1: Sí, o sea, sí, pero es más grande, grueso. Entonces puedes así de, yo lo quiero con chanfle, ya sabes. Pero está padre, porque entonces puedes experimentar de, no, a ver, mi pene es así, pero qué tal que hoy me pongo una funda, mi amor, y nos divertimos y jugamos, ya sabes. Ya está, me puedes decir de otro nombre. Ay, sí, cada funda que sea una personalidad diferente.
0: Mira.
1: Pero sí, los hombres se intimidan mucho, y si nos están escuchando... Los hombres no se intimiden. O sea, yo sé que a veces pareciera que un juguete los va a reemplazar, pero un juguete es una herramienta y es justamente eso, un juguete. Porque eso es el sexo, diversión, conexión, pasarla bien. Y si te va a echar la mano y te va a ayudar con algo y les va a dar más placer a los dos, ¿por qué no? ¿Sabes? O sea, es como si dices, ay, ¿por qué existen los cubiertos? ¡Qué tontería! Pues son herramientas que nos ayudan a comer y a que sea más fácil el proceso de comerte tu milanesa empanizada. ¿Ya sabes? Entonces,
2: pues sí.
1: Usa tu balita, métele en el juego, disfruta y entiende que es parte de... Y que nunca un juguete te va a sustituir. No hay nada como el cariño humano, el besito, el apapacho.
0: Comunicación.
1: Comunicación.
0: Eso para las mujeres es básico, ¿no?
1: Sí.
0: Buena comunicación.
2: Sí, sí, sí. Bueno, sobre todo una relación de permanencia. permanencia, ¿no? Igual sí. En una relación casual no importa, aunque no hable, ¿no? Pues
0: mejor que no hable.
1: Mejor cállate.
0: Mejor cállate y vete.
2: Aunque no tengas coches, no hay problema.
0: Si es casual, no importa nada.
2: Sí, exacto, si es casual, chambea, no importa nada.
1: Socioeconómico, check Suiza, check, ¿no? Así en el mundial. Checoslovaquia.
0: Brasileiro en la favela, check.
1: Brasileiro nunca, ¿eh? Voy a buscar una ahorita en el mundial.
0: En una favela.
1: Sí, en una favela. Muy extremo.
0: Pero que no te asalten, ¿no? Okay. Que te atiendan, pero no te asalten.
1: Yo creo que ese estudio de mercado no lo voy a hacer, Marco. Suena peligroso. Tampoco quiero poner en riesgo mi integridad.
0: La gente que quiera seguir tus estudios socioeconómicos profesionales, María Secas, ¿dónde te encuentra?
1: Me pueden encontrar en mis redes como Soy María Secas y vayan a escuchar mi podcast que tengo con Fur, con mi perrita malvada. Perros, perros tipsazos. @perrostipsazos sale todos los martes. Ruf, ruf, ruf, ruf, ruf. Mándale un ladrillo.
0: Ya voy a ir a perros tipsazos.
1: Ya vamos a empezar con invitados.
0: Oye, sí. Qué bueno que me invitas a mí, pues sí, pura babosada. Invita a Claudia sí. Rampazzo para que diga cosas.
1: A Claudia la voy a invitar a Podcasmo Múltiple, que es mi otro podcast que
0: tengo. Podcasmo Múltiple,
1: sí,
0: se llama.
1: Ese está en pausa. Pero ya va a regresar. Es que ese es más informativo.
0: Lo estás.
1: Perros tipsazos es más cotorreo.
0: Ya.
1: Sí.
0: Okay.
1: Pero Podcasmo ya regresa, ahí luego vengo a anunciar.
0: Ahí puede ser, dice Claudia, ahora que tenga tiempo, con todo gusto.
2: No, sí, claro.
1: Y claro,
2: no,
1: checando así de, ¿por qué me compromete?
2: Porque nos lo encontramos, sí, claro.
0: Porque
2: claro,
0: estoy viendo cómo hacerle para que pague yo después, ¿no? Oye, mi querida Claudia Rampazzo, ¿en dónde te encontramos para consulta?
2: Seria. Estoy en el Hospital Español, aquí en la Ciudad de México, pero también doy consulta a distancia, en redes sociales, la verdadera Claudia Rampazzo, porque la otra la clonaron.
0: Sí, pusieron funda en la otra.
2: Exacto. Sí. Doctora Claudia Rampazzo en Facebook y el teléfono 55-5203-1179. Repito, 55-5203-1179.
0: Y conclusión final, entonces el tema era, ¿el tamaño importa? María Secas, conclusión, ¿el tamaño importa?
1: Depende para qué.
2: Exacto.
0: Depende para qué.
1: Si, por ejemplo, estoy buscando algo profundo y que me den el cervix, sí importa. Si estoy buscando una estimulación o un oral, no importa. O sea, depende para qué lo quiera usar, pero lo más importante es ten seguridad.
0: No sería un obstáculo. Encuentras a un hombre que te gusta, que te cae bien, que te escucha, sí, que te sí. lava tus trastes.
1: Que te lava tus trastes.
0: No es un tema.
1: No es un tema. No es un tema. Aprende a conocer tu cuerpo, conoce el cuerpo de tu pareja y va a estar bien todo.
0: Claudia Rampazzo, conclusiones. ¿El tamaño importa?
2: También, depende para qué. O sea, si está relacionado el amor propio y la autoestima de la persona, pues en terapia tendrá que trabajar con el hecho de que es el cuerpo que le tocó y habrá cosas que se puedan cambiar, insisto, con cirugía plástica, uh-huh. con algún procedimiento. Pero bueno, primero se tiene que reconciliar con su cuerpo antes de hacer algo bueno por él. Y efectivamente depende de las circunstancias. Sabemos que la mayoría de las mujeres obtenemos placer erótico a través de la estimulación del tercio externo de la vagina, labios mayores, menores, periné, clítoris, ¿no? Siendo estrictas, ni siquiera necesitaríamos una penetración vaginal para tener placer. Entonces eso hay que tomarlo en cuenta.
1: Sí.
2: De que influye, claro, en la conexión, en el amor propio de la persona, del varón, el dueño de ese pene, pues es una realidad y entonces, bueno, en caso de que se sientan a disgusto, busquen ayuda para que se encuentren soluciones.
0: Vamos a despedirnos de Telefórmula. Quería cerrar el tema para despedirnos de Telefórmula, que se van a quedar con Maxine Goodside, que imagino que no va a hablar de este tema, va a hablar de otras cosas. Pero se pueden quedar 5 minutos más para hablar del tema de la mujer puede tener satisfacción sin penetración.
1: Claro.
0: Hacemos un tiempo extra para Radio Fórmula.
1: Claro.
0: Volvemos después de la pausa. Aquí está bueno ese tema.
2: Sí.
0: Una mujer se puede satisfacer.
1: Sí,
0: volvemos.
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4: Walt Disney tenía miedo a los ratones, irónicamente después de haber creado al personaje más famoso del mundo, Mickey Mouse.
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7: Bueno, aquí estoy leyendo los comentarios en YouTube. Algunas personas están de acuerdo en que no importa, pero hay otras que dicen que sí importa, que están en desacuerdo y que dicen que sí, bueno, a ellas sí les importa.
8: Claro, bueno, pues válido, depende para qué.
7: Sí, bueno, pues ahí está cada quien. A ver, tiempo extra y luego les vamos a hacer una encuesta a ver qué tanto saben de lo que está pasando en el Mundial de Fútbol.
9: Me encanta.
7: Pez fuera del agua, pero en este segmento. Claudia Rampazzo, una mujer que por X o Y razón está con su pareja y lo ama y él no la puede penetrar. ¿Puede tener satisfacción sexual? ¿Puede tener una vida sexual satisfactoria?
8: Sí, por supuesto, y hay muchísimas. Hay muchas personas, por ejemplo, en la tercera edad, en donde ya hay disfunción eréctil o ya no hay manera de tomar fármacos facilitadores de la erección. Uh-huh. Ella en climaterio desde hace mucho tiempo, con sequedad vaginal, atrofia vaginal. Bueno, pues las caricias son externas.
7: 100%. Una mujer puede estar 100% satisfecha,
8: sí,
7: aunque
8: por supuesto,
7: no la penetren.
8: Aunque no la penetren, por supuesto. De hecho, bueno, hay mujeres con lesión medular que están en una silla de ruedas, ¿no? Porque tuvieron una lesión en la columna vertebral y no tienen sensibilidad, no tienen nada. Y con la estimulación de los pezones, del pabellón auricular, del cuello, de otras partes del cuerpo.
7: La boca, los dedos.
8: Se excitan
7: con todo.
8: Y alcanzan el orgasmo, claro. Sí, o sea, el orgasmo ocurre.
7: Y feliz. Y no, está claro. La mujer diciendo, es que extraño esto.
8: Habrá algunas que sí. Habrá algunas que sí. Desafortunadamente, el sexo coital, ¿no? El sexo penetrativo es como el estandarte de lo efectivo, de lo que sí se tiene que hacer bien, de lo que sí funciona, de lo que sí es válido, ¿no? Y lo demás se considera secundario, pero en realidad, bueno, todo el cuerpo es un territorio explorable y con fibras sensibles y con significados además, ¿no?
7: Pero si amas a tu pareja, si amas y por alguna causa no puedes, no, o sea, se puede trabajar eso.
8: Sí, claro, se puede trabajar eso y la pareja puede persistir.
7: Ya. María, ¿tú has tenido situaciones en donde sin penetración tienes una vida satisfactoria sexualmente con tu pareja?
9: Mira, yo sé que estoy diciendo, dice de mi estudio socioeconómico, pero la verdad es que este año he tenido un año muy tranquilo.
7: Sí.
9: Y la automanoseada.
7: Ajá.
9: Es algo que practico todos los días para mantenerse saludable, esta cara que brilla tanto, no es por casualidad. Y te puedo decir que el 99.9 de las veces que lo hago es externo.
7: Ajá.
9: O sea, es como, pues el placer externo es delicioso, no es como que digo, ay, voy a meterme algo, no. Entonces, sí.
7: Sí se puede.
9: Sí se puede y además es delicioso. O sea, cuando uno entiende el poder que tiene el clítoris y que está en el exterior, pero también sus patitas están en el interior, en todos los labios, y entonces aprendo a estimular todo delicioso y pongo un poquito de lubricante y juegas con un lubricante de estos que tienen como este efecto frío-calor, ¿sabes? Entonces se siente todavía más rico. Pueden hacerse muchísimas cosas. Y como dijo la doctora, todo el cuerpo, ¿sabes? Todo el cuerpo. Yo soy muy auditiva, por ejemplo, ¿no?
8: Claro.
9: Entonces, que me digan cosas me pone un montón. Hemos hablado de tantra, respiraciones. No, o sea, como tener un orgasmo sin tocarte y solamente respirando es una locura. Entonces, sí, creo que hay que...
7: Es un superpoder. Eso es un superpoder.
9: Me encanta hacerlo. Así me siento la más diosa. Termino yo de que... ¿qué?
7: Respirando, nada más con pura respiración.
9: Pura respiración.
7: Sin tocar nada.
9: Ah, sin tocar nada. Apretando el suelo.

0: pélvico, moviendo la respiración. Respiro, una locura, una locura. Sí. Entonces, es entender eso, ¿no? Que el placer se expande.
1: Le voy a pedir un autógrafo.
0: No la quiero, oye, hola, gracias. ¡Qué honor!
1: Y los hombres también podemos hacer eso.
0: Claro, los hombres también pueden hacer eso. Entonces, imagínate, te dices, tengo un pene muy chiquito, ¿no? O ahorita no funciona porque tengo 60 y me dio disfunción y pues no puedo tomarme Viagra por XY, mi corazón.
1: A respirar.
0: Hay otras cosas que hacer. Sí, claro. Y sí entiendo que la penetración es rica porque sí, sí es rica y a veces se antoja. Sí, pero también hay mucho más. O sea, hay un mundo de cosas, hay un mundo de sensaciones, hay un mundo tántrico, hay un mundo de BDSM, hay un mundo de texturas, de sentir cosas, perdón.
1: No, es que me imaginé, capaz, yo aprendo a hacer eso, imagínate, voy a andar hasta en el avión ahí. Respirando,
2: muy práctico. Es muy práctico.
1: Sí, los hombres nos dan ese poder de respirando
0: autosatisfacernos. Pero si lo tienes también.
1: No, pero sería peligroso porque en todas partes del tráfico vamos a querer andar respirando.
0: Pero feliz, Marco. Respirando, pero feliz.
1: Respirando, pero feliz.
3: ¿Cuántas veces no nos excitamos o tenemos orgasmos dormidos? Hombre, ni siquiera nos estamos tocando. O sea, o nadie nos está tocando, ¿no?
1: Pausa, pausa, pausa y volvemos. Pausa y volvemos.
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14: Explorando la naturaleza.
15: Bosque de Arashiyama, Japón. Ubicado a las afueras de Kioto, este famoso bosque de bambú es un símbolo de la relación espiritual entre la cultura japonesa y la naturaleza. Aunque es más pequeño que otros bosques mencionados, su importancia cultural y estética es global. El sonido del viento meciendo las cañas de bambú es considerado por los visitantes como una experiencia meditativa única. Representa la gestión sostenible de los recursos y la belleza del orden natural en Asia.
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15: El encéfalo humano es el órgano más graso del cuerpo, compuesto por casi 60% de lípidos esenciales.
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1: Continuamos aquí con Claudia Rampazzo, la doctora que nos habla de su experiencia en el consultorio, sexóloga clínica y psicoterapeuta, y María Secas, educadora sexoafectiva, que nos habla de su experiencia en la vida real.
0: Bueno, bien.
1: Oigan, fíjense, ahorita les vamos a hacer una encuesta porque es como un pez fuera del agua, ¿no? A ver qué tanto saben del mundial. Saben mucho del sexo, del amor, de la pareja. ¿Pero qué tanto saben del mundial? Si les
3: yo no sé nada.
1: No, vamos a jugar ahorita.
0: Vamos a jugar.
1: Pero, oigan, hablando del mundial, dos cosas que sí tienen que ver con la pareja y las relaciones. A ver qué opinan. Fíjense, hay un movimiento en Corea. Ya ven que ahorita hay una fascinación de las mujeres mexicanas con los coreanos. Uh-huh. Sí. Los andan besando en la calle de beso,
0: locas,
1: beso.
0: Me encanta.
1: Y de lengua y todo.
0: Qué padre.
1: Y que se quieren casar con un coreano, un influencer coreano va a hacer una promoción, se viene a México a conseguir mujer, esposa y toda la cosa.
0: ¡Órale!
1: O sea, la mujer mexicana anda fascinada con los coreanos. Claro. Pero fíjense que hay un movimiento que se llama 4B. Activistas del movimiento 4B, una corriente feminista que surgió en Corea del Sur como respuesta a la desigualdad de género, llamaron recientemente a las aficionadas mexicanas que asisten al mundial a no estar idealizando a los hombres surcoreanos basándose en los romances de las series de televisión, los K-dramas famosos. O los artistas, el K-pop que sí, están idealizando a nuestros paisanos. Este movimiento radical promueve el rechazo al matrimonio, la maternidad, las citas y las relaciones sexuales con hombres. Las agrupaciones aprovecharon la coyuntura del torneo para visibilizar en redes sociales los riesgos del acoso digital y la arraigada cultura patriarcal surcoreana. O están diciendo que los surcoreanos, que hay mucho machismo en el sur de Corea y que las mujeres mexicanas se están yendo con la finta y están idealizando y están alertando.
0: Las coreanas dijeron, esto fue lo que pasó.
1: 100 coreanas dijeron, sí.
0: Estamos hartas de los hombres, no vamos a salir con hombres, no vamos a besar hombres, no les vamos a dar nuestra energía a los hombres, no vamos a tener sexo con hombres. Y entonces, no porque están hartas, porque andan muy machos en Corea. Entonces están hartas y dijeron, eso no va a pasar, esas son las 4Bs. Y vinieron acá a México y andan las fans locas besándoselos. Entonces las coreanas les están diciendo, un momento, hermana, no es tan cool como tú piensas. Estos güeyes no están chidos y son bien violentos y son bien machistas, entonces no los anden idealizando. Eso es, de eso va el chismecito.
1: Wow.
0: ¿Qué tal,
1: Está fuerte. No, porque si hay mucha mujer mexicana idealizando a coreanos.
0: Claro.
1: Y les está bien, están divirtiendo, le andan pegando unas besuqueadas en las calles. ¿Has visto los videos, Claudia?
3: Algunos, sí, los he visto. Sí, el virus de Epstein-Barr va a estar buenísimo, ¿no?
1: ¿El qué?
3: La mononucleosis infecciosa.
0: Ah, por andar
3: besuqueando. No, a lo que voy, con los coreanos, bueno, mi corta experiencia en Corea, yo fui justo profesionalmente, di unas conferencias justo.
1: ¿No besaste un coreano?
3: No, pero me maltrataron mucho.
1: ¿En serio?
3: Ah, claro.
1: A ver, cuéntanos.
3: Fueron muy misóginos, descalificantes.
1: ¿Como profesional?
3: Profesionalmente, sí,
1: médico.
3: Claro. Me mandaron a cambiar de ropa porque traía yo muchos colores. Sí, terrible. Terrible.
1: ¿Eso fue en un congreso médico?
3: En un congreso médico, di 5 conferencias en Seúl, en Busan, patrocinado por un laboratorio farmacéutico, era yo la única mujer.
1: ¿Te mandaron a cambiar de ropa por traer colores?
3: Demasiados colores. Y un coreano me dijo, doctora, esto no es una fiesta, es una conferencia. Y me tuve que ir a cambiar.
0: ¡Órale!
3: Y no iba yo escotada ni nada, nomás traía colores.
1: O sea, ¿lo sentiste más machos que en México?
3: No, en México no pasaría eso, por supuesto. En México mando una
0: entre más color
3: queja,
0: mejor, ¿no?
3: Sí, claro. No, por supuesto, wow. Tremendo. En la calle, caminar atrás de ellos.
1: ¿Caminar atrás de los hombres en la calle?
3: Por supuesto. Sí,
1: oye, están, claro, o sea, eso en México
3: no ocurre, no, pero yo no quiero volver a vivir esa experiencia. Y desafortunadamente, cuando pregunté a mis colegas, eran todos hombres, dije, ¿cómo les fue las veces que han ido a Corea a dar conferencia? ¿Cómo les fue? No, hombre, perfecto, te tratan maravillosamente bien. De hecho, yo iba yo acompañada de un urólogo, y el urólogo no importaba si traía colores, si traía la corbata de rosas, si traía la camisa de flores, no había problema alguno con él.
0: Okay.
3: O sea, los focos estaban sobre mí. Es más, a una conferencia me dijeron, esperábamos a un hombre conferencista. Dije, pues bueno, ustedes me pidieron, pues como no saben que soy mujer, ¿no? Pues es que pensamos que Rampazzo era su nombre. Bueno, dije, no, Rampazzo es mi apellido y yo soy Claudia. Dice, pues los médicos esperan un hombre, así que por favor amarres el cabello porque van a estar un poco desilusionados del ponente.
0: ¿Qué?
1: No puedo creerlo.
3: Así que bueno, mi experiencia allá fue bastante desafortunada, ¿no? Nadie me informó de
1: el machismo
3: cómo
1: en Corea está fuerte.
3: No, hombre, rudísimo.
1: Ya ves, ya que andan idealizando a los coreanos,
3: rudísimo,
1: y besando coreanos y quieren casarse con un coreano.
3: Rudísimo.
1: Obviamente no todos los coreanos son así, igual que en México hay machos,
0: claro,
1: y hay,
0: claro,
1: machosfera, y no todos los mexicanos somos así.
0: Sin duda.
1: Entonces debe haber de todo en Corea,
0: ¿sí?
1: Hombres y mujeres.
3: Ah, en una rueda de prensa un periodista me dijo, ¿le puedo hacer una pregunta de índole personal? Dije, a ver qué me pregunta. ¿Qué le pasó en la infancia para dedicarse a esto?
0: ¿Cómo?
3: Y bueno, wow. Ahí le contesté lo mismo que a usted para ser periodista y acá se acabó la entrevista.
2: Pues sí, bien, bien,
3: no,
2: doctora.
3: Bueno, pues es que no puede ser.
2: ¡Qué fea experiencia!
0: Fea.
2: Sí,
0: fea.
2: Sí, estuvo feo.
1: Bueno, esa es la otra cara de Corea.
2: Esa es la otra cara de Corea.
1: Que nos está viendo y es lo que las coreanas están alertando a las mexicanas. De sí, nos, qué bueno. Conozcan a coreano, verifiquen que no sea un mega macho antes de andarse enamorando y besuqueándolo.
2: ¿Sí?
1: Y...
2: o solo dale unos besos y no te cases con él, ¿no?
1: ese es otro tema. Oye, y hablando también de otro país que México ha tratado muy bien, que es Irán, obviamente. Una cosa es el gobierno de Irán, otra cosa son los ciudadanos de Irán. Y hay que separarlos, pero Irán es otro país también muy, muy, muy retrasado a nivel gobierno y leyes. Fíjense que... pues la selección de Irán ha sido muy bien tratada en México y ahorita están pidiendo, están quejándose con la FIFA del maltrato que están recibiendo en los mundiales por parte de Estados Unidos y tienen toda la razón.
2: Toda la razón.
1: Toda la razón. Ahora, sin embargo, dentro de esto, ¿qué cosas que pasan en Irán? Para que no idealicemos a nadie y veamos las cosas como son. Irán acaba de, un tribunal ayer en Irán condenó a una cantante de 29 años que se llama Parasto Ahmadi y a 8 miembros de su equipo de músicos a recibir 74 latigazos. ¿Por qué? Las autoridades de la República Islámica, es un gobierno...
2: Es que son islámicos.
1: Son islámicos, es un gobierno religioso, por eso la religión y el gobierno no van de la mano.
2: No.
1: Pero bueno, la religión islámica, el gobierno de la religión islámica dictaminaron la sentencia bajo los cargos de ofensa moral, de ofensa a la moral pública, luego de que el artista transmitiera en vivo en YouTube un video donde apareció cantando en solitario con los hombros descubiertos y sin portar el hijab obligatorio, o sea, con la cabeza y los hombros descubiertos. Sí. Yo vi el video, se ve completamente normal, así como vienen vestidas ustedes,
2: sí.
1: Exactamente normal. Además, la corte le impuso a los 9 artistas una restricción de 2 años para salir del país y el veto total para ejercer cualquier actividad artística durante ese mismo periodo. O sea, que a ella y a los hombres que formaban parte de su agrupación musical, 74 latigazos, vetados 2 años de salir del país y no pueden ejercer actividad artística por aparecer en un video sin la, una mujer
2: horrible,
1: sin la cabeza tapada. Para que entendamos cómo está el gobierno de Irán.
2: No, o sea, está cañón contra las mujeres también.
1: ¿Eso justifica que los estadounidenses traten pésimo a la selección de Irán?
2: No,
1: por supuesto. Y esa es la población de Irán que sufre a un gobierno extremista, totalitario, ultraconservador.
2: Ultraconservador.
1: Ultramachista.
2: Sí,
1: ahí está. Así que...
2: muy
1: también
2: fuerte.
1: Es bueno ver el mundial y ver también lo que hay detrás de estos países.
2: Sí.
1: Cuando nos comparamos con todas las injusticias que tiene México y todos los reclamos que tenemos con Irán o con Corea del Sur, por lo
3: sí,
1: que estoy
3: claro,
1: escuchando.
3: Sí, claro, bueno, diríamos, bueno,
2: estamos, diría mi mamá, estamos,
3: estamos
2: en la gloria.
1: Estamos en la gloria.
2: Estamos
1: en la gloria.
2: Sí,
1: bueno.
2: ¿Qué cosa? ¿Estamos listos para el quiz?
1: Vamos, a ver, vamos a jugar. Viene el concurso. A jugar. Venga, música de concurso, por favor. Eso, venga. Está Claudia Rampazzo. Se enfrenta a María Secas en un duelo por saber...
3: voy a perder.
1: ¿Quién sabe más del mundial? Bueno, yo le hago una pregunta a cada una. Si se sabe, es de múltiple respuesta, sabe o sé.
2: Ok.
1: Y si te sabes la respuesta, pues es un punto. Y si no, la oponente puede robarse el punto, ¿ok? Así que vamos a ver qué tanto sabe. La primera pregunta dice así, empezamos con Claudia Rampazzo. Primera pregunta es esta. Uno de estos 3 jugadores mexicanos se convirtió en el 6º jugador más joven en participar en un mundial en la historia. En la historia. A. Kevin Álvarez. B. Gilberto Mora. C. El Tato Cursi Verduzco.
3: ¿El primero?
1: El primero. ¿Kevin Álvarez? No, no es correcto. Pero puedes robar, María Secas.
2: ¡El Tato!
1: ¿El Tato Cursi Verduzco?
2: Sí.
1: No, ese es el personaje de una película. No,
2: no, estamos perdidas. No,
1: Gilberto Mora.
2: No era el Tato.
1: ¿Te acuerdas de Rudy Cursi?
2: Sí.
1: Ahí salía el Tato.
2: Ya, no tengo idea.
1: Ahí
2: salía.
1: No.
2: Vamos a perder las dos.
1: El pasado 11 de junio, el futbolista de los Cholos de Tijuana se convirtió oficialmente en el 6º jugador más joven en toda la historia de las Copas del Mundo al jugar 25 minutos contra Sudáfrica con 17 años y 7 meses.
2: Wow.
1: Nacido en Chiapas, se colocó en la lista histórica mundial justo detrás de Pelé, quien debutó en Suecia en 1958, casi a su misma edad.
2: ¡Wow! Muy mal lo hicimos.
1: Sí.
3: Muy mal.
1: No hay punto para ninguna.
2: Parece chavo.
1: Bueno, nos vamos con pregunta para María A. Secas. Dice así. Esta semana, con motivo del Mundial, las aficiones de estas 2 selecciones protagonizaron una pelea callejera. A. México y Corea del Sur. B. Colombia y Uzbekistán. C. Argentina y Argelia. ¿Con cuál te vas,
2: María? Tengo idea.
1: Salían las noticias por todos lados.
2: Diría que la C.
1: ¿C? Argentina y Argelia, su respuesta final.
2: Sí.
1: ¡Correcto! Muy bien. Tiene un puntito. María Seca, sí. Las imágenes le dieron vuelta a las redes sociales. En Times Square, Nueva York, los argentinos y los argelianos se agarraron a cates.
2: Qué oso.
1: Vas ganando 1-0. Ahora vamos con pregunta para Claudia Rampazzo, que se puede recuperar. En pleno Mundial 2026, esta selección tiene la mayoría de los jugadores nacidos fuera de su propio país. Fuera de su propio país. A, Marruecos. B, Curazao. C, República Democrática del Congo.
2: B.
1: B, Curazao. Respuesta correcta. Muy bien. Tiene 25 jugadores nacidos fuera de su territorio. La gran mayoría nacida en Países Bajos. Está bien, pues declaramos empate.
3: Muy bien.
1: Muchas gracias. Claudia, ¿nos recuerdas dónde te podemos encontrar para consulta?
3: Sí, en Instagram, La Verdadera Claudia Rampazzo. En Facebook, Doctora Claudia Rampazzo. En Google ponen Doctora Claudia Rampazzo, sexóloga, y salen todos mis datos. En el Hospital Español Ciudad de México.
1: Muy bien. ¿Y María Secas, dónde te encontramos, amiga?
2: Síganme en Soy María Secas y vayan a escuchar Perros Tipsazos. Dejen ahí un ladrido y digan que vienen del podcast del programa de Marco.
1: Del podcast de Marco, del programa de Radio Fórmula de Marco.
2: Del programa también. De Radio Fórmula de Marco.
1: Oiga, gracias. Y gracias por lo que nos compartieron. Estuvo muy interesante lo de Corea del Sur.
3: Al contrario, gracias.
1: Sí, y lo sí. te la sabías muy bien, lo de Corea del Sur, del movimiento. Muy interesante, pues. Sí. Hicieron bonita pareja, no se conocían.
3: Sí, qué
1: no
3: padre, ¿verdad?
2: Somos amigas.
3: Sí. Ya somos amigas.
1: Sí. Bueno, volvemos después de la pausa.
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22: Uno de los récords más difíciles de igualar ocurrió en Estados Unidos 94. El ruso Oleg Salenko anotó 5 goles en un solo partido frente a Camerún. Una marca que sigue intacta décadas después. Curiosamente, ese encuentro también vio anotar al veterano Roger Mila. Un partido, 2 récords para la eternidad.
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30: Los gatos tienen 32 músculos en cada oreja, lo que les permite moverlas de forma independiente para escuchar mejor los sonidos.
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1: ¿Se acuerdan de la famosísima película mexicana Amores Perros? Está cumpliendo 25 años, ya 25 años de su lanzamiento. Fernando Llanos, que participó en la creación de esta película junto con González Iñárritu, que fue el director, Guillermo Arriaga, que fue el guionista. Fernando Llanos fue el creador del guión gráfico, que es la herramienta de planificación visual para la creación de Amores Perros. Y lanzó un libro que se llama Desatar Amores Perros, donde pues nos revela accidentes, improvisaciones, historias jamás contadas y de hecho algunas de las gráficas originales de cómo se conceptualizó la película, y lo tenemos enlazado con nosotros. Está aquí conectado desde Morelia, Michoacán. Mi querido Fernando Llanos, un enorme gusto, honor conocerte. ¿Cómo estás?
5: Muy bien, un honor platicar contigo, Marco Antonio, aquí desde Morelia, Michoacán, contento de hablar de nuestro libro Desatar Amores Perros.
1: Desde la preciosa Morelia, Michoacán. Oye, a ver, cuéntanos, tú entonces participaste junto con González Iñárritu, Guillermo Arriaga, hiciste, hasta se te lesionó tu mano creando toda esta planificación visual de la película, pero cuéntanos, para los que no somos expertos en la creación del cine, ¿qué es esto cómo se hace un guión gráfico y qué es lo que nos estás compartiendo en tu libro? Y nos estás mostrando en imágenes, pero también cuéntanos para los que estamos escuchando Radio Fórmula.
5: Claro, mira, el storyboard o guión gráfico son los dibujos de los encuadres de cada una de las escenas que se filma. Entonces tuve el privilegio realmente, porque yo tenía 24 años, estaba estudiando en La Esmeralda y fue la primera película en la que trabajé, de sentarme con Alejandro y con Rodrigo Prieto a que ellos definieran cómo querían que se viera cada encuadre, y lo que yo hacía era trazarlo y después en mi casa pues ya lo hacía con más cuidado y le metía más ganitas para dibujar cada cuadro. Hice más de 500 dibujos en 2 meses y efectivamente terminé con tendinitis. La última sesión de dibujo le dije a Alejandro, oye, pues me encantaría poder hacer también el detrás de cámaras. Soy un artista que ha hecho muchas cosas en video. Y me dieron chance de hacerlo y también hice el making of, el detrás de cámaras de la película. Entonces fui pues un afortunado testigo, así le llamo al texto con el que participo en el libro más grande de Amores Perros, y también pude pues presenciar cómo estaban ellos pensando cada una de las tomas, cada uno de los cortes, cada secuencia, estas dos personas que ahora pues tienen 6 Óscares entre los dos.
1: Claro. Oye, y entonces tú te juntas con el director y con el guionista, te describen verbalmente sus ideas, sí. Y tú fuiste el encargado de plasmar gráficamente cómo se iban a ver esas ideas para que después esas ideas gráficas fueran la guía para filmar. O sea, ese es el guión gráfico famoso.
5: Sí, es un ejercicio que sobre todo les sirve mucho a ellos porque van estableciendo pues, dónde quieren la cámara, qué es lo que se tendría que ver, cómo es el encuadre. Y se supone que un making of le funciona a todo el crew porque entonces los de arte saben qué se ve a cuadro, qué tan abierto es, qué vestuario se tiene que incluir en tal toma, hasta dónde se alcanza a ver. Entonces, bueno, pues eso es la función de un storyboard, tal cual. Y lo otro, pues es una memoria audiovisual de cómo se realizó la película, el detrás de cámaras.
1: Ya, entiendo. Y entonces, en tu libro, tú aquí lo que veo que compartes son muchos de esos dibujos o diseños gráficos originales, ¿correcto?
5: Sí, de hecho, son dos publicaciones que existen para festejar los 25 años. Ajá. Uno es el libro grande que dice Amores Perros en la portada y el otro dice Desatar Amores Perros. En los dos libros participo, en uno soy colaborador con 75 páginas donde aparecen muchos de esos dibujos y muchos de los videogramas de ese making of. Ajá. Y en el otro lo más importante del libro que tienes en las manos es la investigación de los 78 testimonios de personas que trabajaron en la película. Eso es inédito en cualquier libro de que tenga que ver con cine, ¿no? Porque nadie le da voz a tanta gente. Generalmente solo se entrevistan a las cabezas de departamento, al director, al guionista o al fotógrafo. Y aquí pues revisamos los asistentes de producción, el que chocó, el que entrenó a los perros, el del vestuario, ¿no? El del maquillista. Y entonces yo soy artista plástico e historiador y me da mucha curiosidad tratar de entender cómo es que una película funcionó tan bien y, bueno, pues tratar de incluir todas esas voces para entre todos tratar de armar este rompecabezas, ¿no? Que nos diera una pauta de cómo se hace una película tan, tan fregona.
1: Entonces, todos los fanáticos de esta película tan fregona, aquí van a encontrar todos los detalles del vestuario, de la utilería, estoy leyendo orden cronológico, locaciones, animales, dobles de acción, cómo se hicieron los guiones, o sea, todo el detrás de cámaras de cómo se hizo Amores Perros está aquí.
5: Es un detrás de cámaras impreso. Es, y wow. Si te fijas, bueno, no sé si has visto el otro libro, pero uno no. Es pues grande y diferentes papeles y qué sé yo. Y este es chiquito y papel más barato porque lo que queremos es que le llegue a todos los jóvenes que quieran hacer cine y que lo tenga más bien como de consulta. Estamos pensando, es un precio mucho más accesible que el otro libro, por eso son dos libros, y para que realmente lo puedan estudiar, ¿no? Y decir, a ver, pues cómo todos estos cabezas creativas se sumaron en esta gran obra de arte.
1: Y aquí vienen incluso las indicaciones originales, dice por ejemplo Rodrigo, Plutarco Elías Calles, dice la cámara a través del vidrio trasero, la camioneta del jarocho sale por atrás del otro coche y viene tras ellos tilt down al coffee sangrando, o sea, al perrito sangrando, o sea, viene toda la descripción así tal cual como le estaban planeando antes de filmarla, está fascinante esto.
5: Muchas gracias. Esa parte la hizo Carlos Hidalgo, el asistente de dirección, que ahora es un gran fotógrafo. Ajá. Y él lo que hacía era, cuando ellos definían la toma, pues lo pone ya en un lenguaje cinematográfico. Ajá. Y yo lo cortaba y lo pegaba abajo de cada dibujo.
1: Ok, perfecto. Oye, cuéntanos alguna anécdota, así de lo más extremo y fascinante que vivieron durante esa filmación, porque no es una película sencilla de hacer, fue una película que rompió moldes, fue muy, muy diferente al cine que se veía en esos tiempos.
5: Mira, lo más extremo es que realmente era una película bastante kamikaze en cuanto a la demanda de esfuerzo que tenía. Yo siempre cuento que el último día de filmación fue un llamado de 26 horas. O sea, la gente trabajó 26 horas sin dormir. O sea, yo me quedé dormido con la cámara mis 24 años ya porque no me daba la energía. Ajá. Pero pues era una cosa. Yo, a mí me contrataron para grabar 15 días y terminé grabando 47. O sea, así de demandante, pero fascinante era la experiencia, ¿no? Todo el mundo estaba dando el todo por el todo y creo que se ve reflejado en la pantalla. Y te voy a contar una anécdota que me gusta mucho del libro, que realmente la conocí hasta ahora que estuve investigando todas esas voces. Hay un amigo que se llama Carlos, ahorita perdón que no me acuerde, Carlos Sanén, asistente de decoración. Brigitte Brock, que gana el Oscar con Moulin Rouge, dice, vamos a hacer la casa del chivo con pura basura, pero basura real, ¿no? Y entonces este chavo le dice, oye, pero pues ¿cómo basura real? Eso pues es peligroso, ¿no? Vamos a hacerlo como dicen los gringos, clean trash, vamos a inventar la basura. No, vamos al basurero y vamos a agarrar la basura. Brigitte Brock lleva todo su equipo a agarrar la basura. Este chavo agarra una bacteria en el basurero, se le mete al hígado y termina en el hospital un mes.
1: No.
5: Cuando empieza la película. Entonces el tipo pues está luchando ahí por su vida en lo que los demás están filmando, ¿no? Y Alejandro le dice, oye, pues dicen que en las películas siempre se muere una persona, yo pensé que ibas a ser tú.
1: Qué ¿no? Y el cuate así, bueno,
5: al final Alejandro pagó todo la productora pagó todo el hospital y demás, pero son esas historias que pues uno nunca piensa que existieron para que una película existiera, ¿no? Vieran ahí la basura, que sí tenía mucha veracidad, probablemente porque había mucha queda de veras, ¿no? Entonces son anécdotas ahí que pues son las que a mí más me sorprendieron y que están en ese libro.
1: Oye, está fuerte esa anécdota. A 25 años de Amores Perros, ¿qué nos presentó Amores Perros en el 2000 que era parte del México que no queríamos ver y que hoy ya vemos con claridad? Porque Amores Perros también fue una especie de denuncia.
5: Pues yo creo que más bien lo que retrata es una realidad en un tono bastante crudo, o sea, sí. Para mí la apuesta que hicieron el fotógrafo, el director con ese tratamiento visual que le dieron Silver Retain, ¿no? Y bueno, obviamente el impecable guión escrito por Guillermo Arriaga, que es fabuloso, pues retrata un México que pues pocas veces se había retratado de esa forma, ¿no? Tan sórdido, tan crudo, tan pues como a veces no nos queremos ver en un espejo, ¿no?
1: Sí, claro.
5: Entonces yo creo que eso, por eso también fue bastante parteaguas su presencia en la escena internacional, ¿no?
1: Sí.
5: Y pues me siento muy afortunado de haber sido parte de ese gran equipo de gentes que empujaron esa película.
1: Felicidades. De acuerdo a análisis socioculturales de la UNAM, estoy aquí leyendo este dato, la película sigue dolorosamente vigente porque retrató con crudeza, tal como lo dices, con crudeza, las fracturas sociales de la capital mexicana, la violencia urbana, la desigualdad y la compleja naturaleza humana a través de la metáfora de las pérdidas y la lealtad. Una película que 25 años después sigue estando vigente. no estaría mal verla de nuevo con otros ojos, porque lo que entendíamos hace 25 años no es lo que entendemos hoy, la podemos ver de nuevo. Y para los cinéfilos, coleccionistas, fans de la película, y quien a lo mejor estaba muy chico cuando esa película se lanzó y la vuelve a ver, ¿en dónde pueden encontrar los dos libros que estás lanzando, Fernando Llanos?
5: Mira, está en Gandhi, está en El Péndulo, está en Sanborns, está en la Cineteca Nacional, está en Educal. Yo creo que en su librería favorita, solo vayan y pregunten por ella. La pueden comprar también en internet, está en Amazon, lo pueden pedir. Nos tardamos 5 años en hacer ese libro, así que de chiquito que lo ves, pero tiene mucho cariño, mucho cuidado. Échenle un ojo, no se van a arrepentir.
1: Entonces está Desatar, Amores Perros, que es este libro pequeño que tengo en mis manos, que es el más accesible. Y si tienes las posibilidades económicas, si quieres un libro de colección, está el otro, el grande, el que tienes tú en tu mano. Lo estamos mostrando aquí en redes, en digital. Pero en radio se los escribimos, un libro precioso. Es otra calidad de libro completamente, son dos cosas completamente diferentes. Se ve precioso el grande, el de Amores Perros. Ese no me lo mandaron, pero ya lo buscaré.
5: Ok, gracias.
1: Amigo, gracias. En redes sociales, ¿tienes redes para seguirte, Fernando Llanos?
5: Sí, claro, @el_llanos, en Twitter e Instagram. Ahí perfecto. Estaremos posteando. Estamos posteando videos de los colaboradores donde dan su opinión, por ejemplo, sobre por qué creen que es importante este esfuerzo que hicimos, ¿no? De mantener las voces y que no se pierdan de toda la gente que trabajó. Esta semana, lamentablemente, se murió el director de casting que hizo los extras para la película. Entonces, antes de presentar el libro, también una semana antes se murió el que entrenaba a los perros. Entonces, así es la vida. Si nos vamos a ir todos, hay que ir dejando las semillitas en el camino.
1: Fernando Llanos, qué bueno que te tenemos. Pausa y volvemos con más en Grupo Fórmula.
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13: El dromedario habita en zonas desérticas y solo tiene una joroba en su espalda. Puede soportar temperaturas extremas de frío y calor. Cuando corre, alcanza una velocidad de 65 kilómetros por hora y es capaz de cargar 170 kilogramos. No almacena agua como se piensa, sino que la obtiene metabolizando grasa almacenada en tejidos, principalmente en la joroba, misma que funciona como aislante de la radiación solar. Aunque está hecho para soportar la sequía, si no toma agua en un gran tiempo, pierde fuerza y peso. El dromedario puede estar sin comer hasta 7 días, pero se recupera si beben hasta 100 litros de agua en un solo día.
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13: Los guepardos son los únicos grandes felinos que no pueden rugir, solo maullan y ronronean.
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13: El oro es comestible siempre que sea puro, aunque no tiene sabor ni aporta ningún valor nutricional al cuerpo humano.
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14: La OMS advirtió hoy que el brote de ébola en el Congo ha acelerado su propagación y presenta una transmisión acelerada. Insistió en la importancia de localizar al 95% de quienes han estado en contacto con el virus para lograr controlar el brote de la enfermedad. La Secretaría de Gestión Integral de Riesgos y Protección Civil recordó la importancia de contar con una mochila de vida que, en casos de emergencia, garantice contar con agua, comida, medicamentos, dinero en efectivo, documentos de identidad y otros elementos necesarios para salvaguardar la vida y seguridad. La Policía de la Ciudad de México detuvo en la Colonia Juárez a Edgar Pelcastre, quien la noche de este jueves habría asaltado y robado teléfonos celulares a quienes celebraban el triunfo de la Selección Nacional de Fútbol. El aprehendido tiene antecedentes penales. Informó Jorge Herrera Bulnes. 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
6: Fue develado el billete conmemorativo al sorteo mayor 4019 con motivo del 80 aniversario de la Academia Mexicana de Artes y Ciencias Cinematográficas. En su mensaje, la directora general de la Lotería Nacional, Olivia Salomón, dijo que a 8 décadas de distancia, esa institución es símbolo de excelencia, libertad, creatividad y vocación artística, y ha reconocido a quienes han enriquecido la cultura nacional en su obra.
15: Celebramos a quienes con sensibilidad, imaginación y talento han ayudado a que México se mire a sí mismo en la pantalla, a quienes han convertido emociones, recuerdos, sueños y realidades en obras que permanecen en la memoria colectiva de nuestro pueblo.
6: El billete conmemorativo cuenta con un premio mayor de 21 millones de pesos entre series, una bolsa total repartible de 66 millones de pesos y una emisión de 3 millones 600 mil cachitos. En su mensaje, el presidente de la MAC, Daniel Hidalgo, acompañado por los actores Dolores Heredia y Juan Manuel Bernal, recordó que el premio Ariel es una forma de reconocer y acompañar a quienes han hecho y hacemos cine. Y 80 años de distancia a la MAC, hay esperanza de mejorar sus condiciones, pero hoy, dijo, venimos a defender el cine como un derecho cultural.
17: El cine nos reúne, nos vincula, nos recuerda que nadie está completamente solo mientras exista una historia capaz de convocarnos. Por eso, el compromiso de la MAC con los próximos 80 años debe ser firme, generoso e inamovible.
6: Este sorteo se celebrará el próximo martes 7 de julio. Con imágenes de Uriel Rivas para Grupo Fórmula, Enrique Hernández Montes de Oca.
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1: Oigan, estoy aquí viendo todo lo que se ha publicado del partido México-Corea. Y mi querida Gina Jaramillo, están publicando, parece que la novia de Romo, el que metió el gol por México, ajá, antes de jugar, tuvo un intercambio de WhatsApps así muy bonitos con su novia, de mi amor, te amo, yo a ti también, todo. Y ella le puso, tengo muchas ganas de llorar, y le pone él, yo también, mi amor, también te amo, prepárate para tu gol, amor, voy a meter un gol, vas a ver.
2: ¡Wow!
1: Y lo cumplió.
2: ¡Wow! Y lo cumplió. Me encantan esas historias. ¡Ahí vive el amor! ¡Qué bonito!
1: Ahí está el chat, mira, lo están publicando en varias redes sociales así de deportes. ¡Qué bonito! Oh. Se nos ponen las lágrimas de cocodrilo. ¡Bien por
2: me
1: Romo!
2: Me encanta la combinación fútbol-amor.
1: El fútbol y el amor. Oye, el amor por el cine. Tenemos a Greta Padilla conectada con nosotros, experta en cine, que nos va a hablar de qué es lo que se estrena y qué podemos ver este fin de semana en el cine, porque hay cosas muy buenas. No todo es fútbol.
2: No todo es fútbol. Es que de repente se nos va la onda, pero no todo es fútbol.
1: Un ratito. Nos va a durar un ratito.
2: Hay que disfrutarlo. Sí. Es que en este programa andamos con el fútbol a tope.
1: Sí.
2: Hay que decirlo.
1: Y que es que sentíamos que no se sentía el ambiente mundialista. Hoy los... y entró de golpe.
2: Entró de golpe.
1: Greta Padilla, te saludamos. Buenas tardes, ¿cómo estás?
18: Hola, ¿cómo están? ¿Cómo les va? ¿Cómo va su día? Qué emoción estar aquí con ustedes para hablar de los estrenos que están en cartelera.
1: Muy bien, contentos. Pues háblanos de qué viene, qué se estrenan. Hay cosas de terror, hay cosas... Una de ellas es Toy Story, ¿no?
2: La más esperada.
1: Que tuvimos aquí al mismísimo director, a esta eminencia de Pixar.
2: De Pixar.
1: Que estuvo con nosotros. Cuéntanos de Toy Story, del estreno.
18: Sí, hay una variedad enorme, cubre todos los géneros. Hay algunas que ya llevan varias semanas, pero que han sorprendido en taquilla. Entonces, me parece genial empezar con Toy Story 5, que como dices, Marco Antonio, está dirigida por Andrew Stanton, que está detrás de clasiquísimos de Pixar como Wall-E y otras tantas películas que también abordan distintos géneros, pero es una de las franquicias animadas más exitosas en la historia del cine. Y si bien había planteado un cierre a la historia de Woody y de Buzz y de Jessie en 2010, ¿se acuerdan? 9 años después decidieron regresar con una cuarta entrega que generó algunas dudas entre la audiencia, pero que ahora sí parecía plantear un cierre definitivo. Sin embargo, hace unos años volvieron a abrir esta historia y ahora plantea una premisa que a mí me parece muy interesante, y es esta cuestión de la presencia y la permanencia de la tecnología en las infancias. Ya saben, a través de pantallas, de tablets, con toda esta variedad de dispositivos. Y me parece una premisa muy interesante para volver con esta franquicia y con personajes tan conocidos, porque sí es una cuestión con la que hemos batallado en los últimos años, sobre todo. Pero aquí me parece que no intenta demonizar o convertir en una cuestión malvada la tecnología, sino saber cómo podemos lidiar con ellas y cómo los adultos podemos acompañar a las infancias para que la tecnología no rompa por completo con las cuestiones de la imaginación, uh-huh, y la tecnología sí sirva para apoyarla, para alimentarla y demás. Entonces, a mí me parece que es el estreno más importante de esta semana, si no es que de este mes. Y yo creo que sí vuelve con una historia de, con lo que nos tiene acostumbrado Pixar, que es súper emocional, súper psicológica y con la que todos podemos relacionarnos de alguna manera.
4: Oye, Grey, pensando en los personajes, porque son entrañables, a Woody, uh-huh, Buzz Lightyear, son básicamente nuestros hermanos de la televisión. ¿Qué opinas de este desarrollo de los personajes? ¿También lograron actualizarse junto con la premisa?
18: Sí, es muy interesante. Digo, Andrew Stanton a mí me parece que es un genio, y si bien se hizo cargo de la dirección y no tanto del guión, creo que está respaldado por una historia que ya está demasiado bien estructurada, que reconocemos demasiado bien, y lo que me parece que es de muchísimo valor y por lo cual sí podemos pensar que Toy Story sí se está adecuando a las nuevas audiencias y a las nuevas narrativas, es que en realidad Woody y Buzz no son los protagonistas, sino que es Jessie. Por primera vez Jessie toma el protagónico, Jessie está al frente de esta historia y sirve un poco para abordar ciertos aspectos de su pasado que ya habíamos reconocido desde la segunda película de 1999, pero que ahora, con ella enfrente, sí se pueden plantear nuevas cuestiones, nuevos aspectos, nuevas emociones, nuevas psicologías, y creo que esa es la clave para entender por qué Toy Story sí pudo volver con una quinta entrega. Entonces eso permite que también el desarrollo del resto de los personajes, como Woody y como Buzz y como Ham y como Rex, también tengan muchísimo sentido. Porque muy no bien. Es que giren alrededor de Jessie, sino que se alimentan ahora de la historia que se centra de ella.
1: Muy bien. Oye, pues aquí Vania Rodríguez y mucha gente emocionada, pero con el día de la revelación de Steven Spielberg, que ya la podemos ver este fin de semana, ¿correcto?
18: Sí, así es. Se estrenó desde la semana pasada. También fue uno de los estrenos más grandes. Es uno de los blockbusters que abrieron en este verano, porque marca el regreso de Steven Spielberg a uno de los géneros en donde más lo reconocemos, que es la ciencia ficción. Y específicamente vuelve a estos relatos sobre invasiones alienígenas y este primer contacto. Entonces sí es una película súper esperada. Y además creo que parte de lo que hace muy llamativa en el día de la revelación es su elenco, porque está protagonizada por Emily Blunt, que hace poquitito la vimos en El Diablo Viste a la Moda 2, y ahora ya se ha convertido como en uno de los rostros más impresionantes y más conocidos del cine y de Hollywood, y también está protagonizada por Josh O'Connor, y plantea también una premisa muy interesante que se va desarrollando de una manera súper dinámica y súper entretenida, y es como toda esta sociedad, como estamos ahorita nosotros, que a veces planteamos a través de teorías o con ciertas controversias que existen los aliens y que por ahí deambulan y que quizá están entre nosotros, pero no tenemos esa certeza. Esta película nos dice que sí están aquí y propone cómo sería ese recorrido para llegar a contarnos a los miles de millones de personas que habitamos en este mundo que sí existen los aliens. Y tiene muchas de las marcas distintivas de Steven Spielberg, que son entretenidas, también son muy emocionales, también son muy psicológicas. Yo siento que él es un director que está muy acostumbrado a llevarnos por un camino, o sea, nos dirige bastante bien y esta película no es la excepción. Y además la hacen de una manera muy divertida. Y ahí sí cabe destacar la actuación de Emily Blunt en el personaje principal. Entonces sí es una de esas películas que te entretienen y que vale muchísimo la pena verla en una pantalla grande.
4: Porque además Steven Spielberg tiene sentido del humor. Sí. Es brillante, es inteligente y ese es todo mi tipo de película.
1: Voy a regresar al cine. Hace rato que no voy a una sala de cine.
4: No, hombre, está, imagínate.
1: Ya sé, pero es que ya con las plataformas ya lo queremos ver todo en casa.
4: Se vuelve más proyecto, pero siempre vale la pena ir al cine.
1: Tendré el proyecto de ir al cine.
4: Sí, por favor.
1: A Steven Spielberg y también la de Toy Story 5. Sí. ¿Qué otra para este fin de semana, mi querida Greta Padilla?
18: Otra de las películas que también han sido una sorpresa en la taquilla y en las carteleras y que creo que sí vale muchísimo la pena ver por cómo se ha dado la conversación, sobre todo en redes sociales, es Backrooms, esta película de Kane Parsons, que es impresionante porque apenas ayer, 18 de junio, este cuate cumplió 21 años, entonces es súper jovencito, es uno de los directores más jóvenes en la historia y a quien se le ha dado un proyecto así de grande. Y también el elenco es sensacional. Tiene a dos actores que a mí me parecen increíbles, que una es Renate Reinsve, que es Noruega, y también está Chiwetel Ejiofor, que es también un director súper, súper, súper conocido. Y toda esta película es demasiado interesante porque viene del lore y de todo este lenguaje del internet, que es muy difícil traducirlo a una película, si no es que hasta hace poco parecía imposible. Entonces, esta película parecía que ya tenía asegurada una audiencia a partir de esto, de que es muy reconocible con ciertos videos, con ciertas narrativas, con estas historias, o estas historias que conocemos como creepypastas, que son súper famosos y que se consumen ya sea en YouTube, en TikTok, en Reddit o en foros que incluso pueden ser más complicados o más controversiales. Entonces parecía que tenía una audiencia ya muy fija, pero a mí sí me parece muy impresionante cómo ha logrado abrirla y cómo es una historia que en su superficie es muy simple y es muy básica y aborda a gente como con ciertos traumas y este inconsciente y cómo mientras más nos relacionamos con las personas más parecemos enterrar esos traumas para como quizás hacerles entender que estamos bien y que somos personas funcionales, pero entre más los enterramos más, más nos perturbamos. Y aún así logró hacer una historia que tiene un chorro de lecturas, un buen de subtextos y que se ha convertido en uno de los más grandes éxitos que hemos visto en los últimos años. Para que se den una idea, Marco Antonio y Gina, esta película tuvo un presupuesto de $10 millones y ahorita ya está cerca de recaudar $300 millones, lo cual es una sorpresa. Sí, para una película que es, entre comillas, independiente, es impresionante. Sí. Y las conversaciones que provoca a mí me parecen de muchísimo valor también.
4: Y hay algo ahí entre la creepypasta. ¿Por qué no nos explicas qué es la creepypasta? ¿Qué son las creepypasta para quien está escuchando, Gret, y nunca había escuchado este término?
1: Nunca había escuchado creepypasta.
4: Ah, ¿no? Ah, bueno, te vas
1: creepy,
4: a
1: pues de que está así como que me asusta, ¿no? Ajá. Está creepy, pero sí. ¿Pasta?
4: ¿A qué te suena la creepypasta?
1: Pues
4: ¿qué crees
1: voy
4: que
1: a comer
4: es?
1: Fideos viendo la película,
4: no viendo sé. Bob Esponja, no. Mira, que Gret nos explique qué son.
18: No, creepypasta básicamente son todas estas historias que se cuentan a través de distintos formatos de internet. Y especialmente nacieron en formatos o en lugares como Reddit, que son estos foros un tanto anónimos, que entonces te permiten expandir una historia con más detalles sin dar necesariamente algunos nombres, y que sí tienen esa cualidad de ser un tanto perturbadoras, ya sea abordándolo desde un aspecto sobrenatural o ya muchísimo más apegados a la realidad. Entonces, todas esas creepypastas son como las leyendas urbanas, pero del internet.
4: De internet.
1: Ya.
4: Entonces, por eso también esta película llama poderosamente la atención, y todos estos subtextos y múltiples conversaciones que ha generado es porque viene desde muchos lugares. Tú vas al cine y tienes una experiencia, pero viniendo de la creepypasta te hace también recordar que lo digital está impreso en la cinta. O sea, entiendo. De verdad es muy interesante todo el juego que ha generado esta película. Sí.
1: Pues la trama suena bien. Dice Clark, el dueño de una tienda de muebles descubre una puerta extraña en su sótano. Al cruzarla ingresa a una dimensión infinita. Ya con eso.
4: Ya con eso
1: me atraparon. En espacios desolados, cuando desaparece su terapeuta, se adentra en lo desconocido para intentar rescatarlo. Ya en cuanto entraron a alguna cosa extraña, desconocida, ya me
4: Y
1: ya
4: muy
1: me
4: mental. Aquí también el juego de la mente, pues es muy pesado, no es muy sólido.
1: Oye, nos quedan un par de minutos. En versión más corta, ¿nos podrías dar la última recomendación de cine para el fin de semana?
18: Sí, claro que sí. Es otra película de terror que también ha marcado muchísimo la taquilla, y es Obsesión, de Curry Barker, que también tiene la cualidad de ser otro youtuber que está triunfando en la taquilla. Esta es su primera película. Fíjate. Y también es un súper éxito, que también tuvo un presupuesto súper reducido, pero que ahorita está explotando, y nos presenta a un sujeto, a un joven que se llama Bear, que siempre le ha gustado la misma chica, que es Nikki, una de sus mejores amigas. Y básicamente tiene un crush con ella, pero ella jamás ha mostrado ningún interés en él. Y entonces él recurre a la magia, una magia que parece inocente, de esta de alguna tienda un tanto esotérica. Y cuando rompe una varita, él pide el deseo de que ella lo ame más que a nada en el mundo, y se le cumple. Y de ahí parte justamente el nombre de esta película, de La Obsesión. Pero tiene un giro de tuerca que no es que esté secreto y no es que esté escondido, sino que resulta muy revelador para todos los espectadores, o a mí al menos me sorprendió muchísimo, de cómo es que conversamos sobre el amor, sobre las obsesiones, sobre cómo romantizamos ciertas relaciones o las idealizamos, y muchas veces ponemos el ojo en el lugar equivocado. Entonces a mí me parece que es una película súper entretenida, también es un poco perversa en algunos puntos. Es de terror, pero no es el terror de sustos de But espanto, sino más bien de cómo nos podemos relacionar de alguna manera con alguno de los aspectos más oscuros de las relaciones románticas.
1: Me las llevo.
4: Y aquí todo el mundo diciendo que sí, que hay que ir a ver Obsesión, todo el mundo en la pecera, sí, que sí.
1: Suenan muy buenas, suenan todas. Buenas. Hay varias muy buenas.
4: Oye, tenemos que volver al cine.
1: Regresemos al cine. Es que uno pierde la costumbre. Yo iba al cine mínimo una vez a la semana, mínimo. Después de la pandemia perdí esa costumbre. Pero era me encantaba, nada más que uno pierde las costumbres. Exacto. Y se hace uno más de cuevita, de casa. Volvamos al cine, hay películas que vale la pena ver ahí. Greta Padilla, muchas gracias. ¿Dónde te podemos seguir en redes sociales?
18: Muchas gracias, me pueden seguir en Instagram, ahí en @GretaPadRod, para tener más recomendaciones y platicar más a fondo de las películas. Pero muchísimas gracias, y sí, siempre vale la pena ver una película en el cine.
1: Gracias por traernos estos detalles. Oye, lo que me llama la atención es cómo ahora ya no solo los músicos salen de digital, de redes sociales.
4: Todo.
1: Ahora también los cineastas están saliendo de YouTube.
4: Y los escritores. Tú sabes el fenómeno Padua también. O sea, es increíble. Esto da para un tema, Gret, pero es una realidad.
1: Sí.
4: Y por un lado piensas qué lindo que las redes sociales y los medios digitales habilitan que muchos creativos tengan esa exposición y lleguen a esos lugares.
1: Te haces tu propio casting.
4: Sí, se transformó por
1: tú
4: completo.
1: Tú muestras resultados en redes sociales y ya de ahí te llaman. Sí. Sí, así que está bien.
4: O no te llaman y haces la propia. Sí, y te sigues por ahí.
1: Exactamente, sí, haces la propia. Sí. Se democratizó la entrada, porque antes tenías que conocer a alguien que te hiciera el casting, que le gustaras, y para llegar al casting, y aún era todo un tema.
4: Y ahora tiene sus complejidades algorítmicas también, pero es una realidad que se transformó, y yo aplaudo de pie que esto pase, y te digo que en la literatura también está muy, muy fuerte cómo Wattpad ha llegado a las librerías y a ganar premios. Y
1: de las cosas positivas de las redes sociales.
4: Exacto.
1: Sí se ha democratizado. Se ha democratizado. Tiene su lado oscuro, pero muchas cosas se han democratizado. Pues bien, muy bien. Gracias, Greta Padilla.
18: Gracias.
1: Un abrazo, amiga. Que estés muy bien. Feliz fin de semana.
18: Gracias, amigos. Lindo
4: Adiós.
18: Día.
1: Cuídate
4: Bonito
1: mucho.
4: Día.
1: Oye, pues cerramos con la de las noticias positivas. Ya ven que aquí hemos criticado mucho a la FIFA, pero también decimos las cosas positivas. Y estuvo muy bien que invitaron a la chica surcoreana. ¿Se acuerdan del partido en donde este personaje, Ulises Bernal, en Guadalajara se jaló los ojos, y esta chiquita que se conoce como Ino Kat en redes sociales estaba grabando y la carita se le desfigura al ver el gesto racista que hace este hombre? Pues le invitaron, la FIFA le invitó a ver el partido México-Corea, estuvo ahí como invitada especial, gesto bonito. Y por otro lado, a Ulises Bernal, aunque ya pidió una disculpa con la afición y con los coreanos y todo, le prohibieron la entrada a cualquier otro partido del Mundial.
4: Así
1: que bien.
4: No sé si, ¿no crees que es muy rudo el castigo?
1: Pues es que...
4: A ningún partido, o sea, se disculpó.
1: De este mundial.
4: Bueno, está bien.
1: De este mundial. Se disculpó, pero pues también es como...
4: Y perdió la chamba y, bueno, pues sí, renunció. Y sí creo que fue una una disculpa muy sincera.
1: Sí, yo también creo que
4: tiene que haber consecuencias. Sí,
1: pero tiene que haber consecuencias para que te portes bien, porque eso le manda un mensaje a los demás de, oye, pórtate bien o te van a bloquear del mundial.
4: Como a los deudores.
1: Sí, como a los deudores. Me parece muy bien.
4: Mira.
1: Te están llamando, la familia le está llamando a Gina Jaramillo, porque ya es la hora de la salida. La alarma del teléfono de Gina nos recuerda que es hora de irnos y nos despedimos de Radio Fórmula. Feliz fin de semana, pásenla muy, muy bien. Sigan disfrutando el Mundial, cuídense mucho. En una efeméride, un día como hoy, en 1978, se publicó por primera vez Garfield, creada por Jim Davis, y lo felicitamos.
4: Gran cómic, gran película, gran personaje.
1: Gran personaje. Se quedan con Enrique Acevedo y nos escuchamos el lunes. Estaremos transmitiendo desde Monterrey, Nuevo León. Vamos a ir al Parque Fundidora desde Monterrey, Nuevo León. No solo nosotros, sino varios programas de Grupo Fórmula estaremos transmitiendo desde allá. Así que abrazos a Monterrey. Nos vemos y nos escuchamos desde allá el lunes. Gracias, que la pasen bien.

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2: Máxima seguridad para Irán. La llegada de la selección de Irán a Los Ángeles estuvo marcada por estrictas medidas de seguridad en medio de las tensiones políticas internacionales. El equipo fue sometido a revisiones especiales, incluyendo la de perros detectores de explosivos como parte del protocolo establecido por las autoridades. El episodio recordó que un torneo de esta magnitud reúne países de todo el planeta y que en ocasiones el contexto internacional también impacta al deporte.
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9: El Sol es tan grande que dentro de él podrían caber 1 millón de planetas como la Tierra de forma muy holgada.
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11: Un caracol puede dormir hasta 3 años seguidos si las condiciones climáticas no son favorables para su supervivencia diaria.
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14: Es la 1:00 p.m, tiempo del centro de México, en este viernes 19 de junio del 2026 en Burgenstock, en Suiza. Las 21 horas se suspende la reunión entre autoridades iraníes y estadounidenses. El vicepresidente J.D. Vance, el presidente del Parlamento iraní Mohamed Bakere Khalibaf, aplazaron su viaje a Suiza sin una nueva fecha para el inicio del protocolo acordado para la paz en 60 días. En Jerusalén, las 22:01, Israel y Hezbollah acordaron un alto al fuego en Líbano, firmaron las agencias Reuters, funcionarios israelíes y estadounidenses. La tregua pactada para comenzar a las 16 horas en el tiempo local, en Medio Oriente, pero el cese de las hostilidades comenzó 8 a.m. tiempo de México. Al menos 50 personas habrían fallecido en los últimos ataques de este viernes. En Washington DC, las 15:01, Trump asegura que fue Irán quien buscó el acuerdo firmado con Washington. Y en Roma, pues una nueva crisis diplomática, un nuevo frente abierto para el gobierno de Donald Trump. Giorgia Meloni responde a Trump, quien había dado declaraciones de que la primera ministra italiana le rogó para sacarse una fotografía. Dijo Meloni: ni Italia ni yo suplicamos. Y es una pena que el presidente tenga más afinidad con los adversarios de Occidente, tenga más amistad y cercanía con los adversarios de Occidente que con los países europeos. Son los puntos en donde se genera la noticia y desde donde estaremos informándole a lo largo de este espacio. Yo soy Enrique Acevedo. Estamos en tiempo real y le tengo información en desarrollo.
15: De último momento.
14: Ulises Soriano, movilizaciones de la CENTE, el pan de cada día, también los viernes mundialistas después de la celebración. Cuéntanos.
16: Efectivamente, Enrique, muy buenas tardes, qué gusto saludarte. Pues sí, las movilizaciones de la coordinadora hoy avanzaron sobre el Paseo de la Reforma desde el Ángel de la Independencia y hasta la Secretaría de Gobernación. Fue una marcha que conmemoró pues el ataque en Nochistlán y la violencia que sufrieron cuando se manifestaban en contra de la reforma educativa que había propuesto el presidente Enrique Peña Nieto. Déjame decirte, Enrique, que en estos momentos pues la sección 22 se ha retirado de esta secretaría y se dirige a una asamblea estatal en la que van a decidir qué va a pasar con el plantón. Ahí se consultará las bases, si continúan, cuál es el estado de fuerza y sobre todo qué va a pasar los siguientes días. En estas horas son cruciales para decidir de todas estas secciones, en especial de la 22, que es la que tiene la mayor fuerza y el mayor músculo instalado en ese plantón, pues qué va a pasar, se quedan en la Ciudad de México o se retiran a sus estados. Mientras tanto, la sección de Chiapas pasará a una mesa en la Secretaría de Gobernación. Asimismo, en estos momentos, las secciones 9, 10, 11 y 60 sostienen una reunión con la Secretaría de Educación Pública a la que no llegó Mario Delgado en Avenida Universidad en 1200, donde tienen tomada esta avenida en Universidad. Por lo pronto, se espera que en unas horas más tengamos luz sobre qué va a pasar con la sección 22, si se retira de la Ciudad de México, porque se dice, de acuerdo con su lideresa Jenny Araceli Pérez, que las bases están muy insistentes en esta consulta de quedarse o irse a Oaxaca. Enrique, la información que te tengo.
14: Muchísimas gracias, Ulises. Bueno, pues la última vez que se realizó esta votación,

0: Bueno, lo que quedó claro es que la dirigencia de la CENTE ya no habla por todos los integrantes de la coordinadora. Fueron más de 12.000 votos y la diferencia fueron apenas 168 entre mantener el paro nacional o levantarlo. Eso no habla de una organización cuestionada, eso habla de una organización en donde muchos entienden que el costo de mantener esto y prolongarlo es mayor que los beneficios. Hacemos pausa, ya volvemos en tiempo real.
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15: La confusión también ha llegado a los mundiales. 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El error dio la vuelta al mundo y quedó como una de las anécdotas arbitrales más famosas. Incluso los jueces pueden perder la cuenta.
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18: Irán rescató un empate espectacular. Irán protagonizó una de las remontadas más emocionantes de la jornada al igualar 2-2 frente a Nueva Zelanda después de estar abajo en el marcador. El encuentro tuvo emociones de principio a fin y contó con el arbitraje del mexicano César Arturo Ramos Palazuelos, quien cumplió una destacada actuación. El punto mantiene vivas las aspiraciones de ambas selecciones en un grupo muy parejo. La competencia apenas comienza, pero ya regala partidos inolvidables.
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6: Las vacas tienen mejores amigas y sufren altos niveles de estrés cuando las separan de sus compañeras de establo habituales.
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1: Gracias por la espera. 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

0: Walking on Sunshine. Un clásico que forma parte de mi playlist de echar una buena corrida. Del 10K, el playlist de los 10. Sí, sí, claro.
1: Ay, los corredores.
0: Paco Almaraz, ¿cómo estás?
1: Bien, bien, bien. Aquí escuchando esta canción de Katrina and the Waves que salió en 1983 para el álbum homónimo. Y la letra describe la emoción de una persona que se siente segura del amor de su pareja y esa certeza la lleva a experimentar la sensación de caminar en un estado de ánimo tan elevado que se siente como si estuviera flotando a la luz y el calor del sol.
0: Ok. Ajá. ¿Y eso es de cosecha propia o es de ChatGPT?
1: No, yo ya estoy usando unas cosas más avanzadas todavía.
0: Bueno, pues la razón por la que estamos escuchando Walking on Sunshine, cuéntanos.
1: Porque, al contrario de lo que piensan los corredores, hoy es el Día Mundial del Paseo. Para promover la importancia de caminar y realizar actividades físicas al aire libre. Mira, este día fue creado en la década de los 70 como una respuesta al auge del jogging, o sea, de todos los que estaban corriendo, y proponía una alternativa relajada y contemplativa para desplazarse y disfrutar del momento.
0: Bueno, pues ahí la razón por la que estamos escuchando este clásico Walking on Sunshine. Hoy yo creo que muchos después de la desvelada y el festejo de ayer no están necesariamente en ese nivel de energía, pero... Afortunadamente, quienes no nos desvelamos, estábamos trabajando, sí, así que por eso lo escuchamos hoy en tiempo real.

0: Bueno, vámonos con información rápidamente. Y empezamos con los festejos. Me parece que lo visto anoche en las calles de la Ciudad de México, en Guadalajara, en todo el país, son imágenes que nos deben de llevar a una reflexión, pues, si no profunda, por lo menos auténtica sobre el poder reputacional del momento por el que atravesamos. Pienso en las imágenes que dominaban la conversación global sobre México hace apenas unos meses, ahí en Guadalajara, en Jalisco, y que le daban la vuelta al mundo. Y uno ve lo que sucedió anoche y cómo se replicó por todas partes, y ya es, me parece... Esto, entender el valor reputacional del momento, cómo se construye la percepción de una nación en el mundo. Tuvimos una gran noche, tal vez es solo eso, una noche para celebrar juntos, pero pues ojalá haya muchas más así, muchos pretextos así, muchos momentos como el de anoche, ¿no, Paco?
1: Sí, no deja de tener algo extraordinario, porque pocas son las ciudades que pueden reunir a miles de personas en un espacio histórico y convertir un gol bastante poco elegante en una celebración colectiva, ¿no? Porque la alegría definitivamente no necesita revisión del VAR.
0: Pues no, necesitábamos de un milagro y ayer se nos dieron dos. Ese rebote que le cae a Romo para el primer gol y el que salva el Tala. Uh-huh. Y con esos dos milagros tapatíos, la selección afianza su liderazgo en el grupo A y su pase a la siguiente ronda, pero anoche decíamos más de 400,000 personas en el corredor de Reforma que pasa por el Ángel, ya no solamente es el festejo en el Ángel, tomaron toda esa vía. Uzi Toledo, corresponsal del grupo Fórmula, cuéntanos primero lo de Guadalajara, ¿cómo estuvo por allá el festejo?
2: Claro que sí, ¿cómo estás, Enrique? Muy buenos, tarde. Pues mira, al principio todo pues pintaba como ustedes lo mencionan, pues estaba la música, el baile, se marcaron pues ya cerca de las 9 de la noche y pues allí comenzaron a llegar miles y miles de personas luego de que pues se confirmó este gane de la selección mexicana sobre Corea. La verdad es que fue cuestión de pues prácticamente algunos minutos para que la Glorieta La Minerva, este monumento emblemático en Guadalajara, para celebrar sobre todo, pues en su caso, el triunfo de las Chivas, pues ahora de la selección mexicana, comenzaron a llegar los mariachis, comenzó el baile, el payaso del rodeo, ya saben, esa canción emblemática para las celebraciones. Y algo que también llamó mucho la atención, pues fue la presencia de niños, había bastantes niños, de pronto en las familias explicándoles qué era lo que estaba pasando, y pues todo transcurrió, la verdad, en paz, se puede mencionar, pero después eso también pudimos captar lo que ustedes mencionan, ya esa costumbre en estos últimos días, por lo menos, los coches que iban cruzando también los cruces, las intersecciones entre las calles a los alrededores de la Glorieta La Minerva, pues llegan las personas y empiezan a mover el coche de un lado a otro, de un lado a otro. Híjole, yo creo que a mí me tocó ver eso como 20 veces, por lo menos, que el coche para acá, para allá, que si de pronto, por lo menos también a uno, pues en su trabajo como reportera, pues ya que ay, que la cerveza, que híjole, ya terminé bañada de cerveza. Ajá. De pronto y se empieza a poner la celebración un poco más intensa, por decirlo así, pero pues en general las autoridades no reportaron afectaciones o personas lesionadas, aunque sí se pudo confirmar que una persona resultó lesionada por navaja durante la madrugada en una riña de personas que estaban celebrando. Pero, sí, pues en su mayoría, claro que todo esto se vivió con mucha pasión, mucha emoción y algo histórico para Guadalajara, algo que no había ocurrido aquí.
0: Sí, pues el primer, ¿no, Paco? Como dices, el primer encuentro de la selección varonil de fútbol en un mundial en Guadalajara, ni en el 86 ni en el 70 hubo esa oportunidad.
1: Exacto. Uzi, bueno, convivieron aficionados mexicanos, coreanos y turistas de otros países. ¿Qué impresión se llevaron al final de Guadalajara después de este festejo en que se desbordó la pasión?
2: A diferencia desde la llegada de la selección coreana, la verdad es que en esta ocasión se vio muy poquitos aficionados de Corea. La verdad es que a mí por lo menos me tocó ver como, híjole, ¿qué serían? Como a tres. ¿Mm? La verdad es que no hubo tanta convivencia en esta ocasión. Sí hubo mucho más presencia de aficionados mexicanos o la selección mexicana, pero en su mayoría la verdad es que sí los arroparon muy bien. Hubo una controversia hace unos días sobre el presidente del Colegio de Ingenieros, que hizo ahí pues unos ademanes, unas señales de con los ojos a una turista coreana, pero en su mayoría pues sí hubo bastante convivencia. De pronto también lo que pude percibir es que era tanto el acecho a algunos coreanos que como que ellos sí se enfadaban un poquito, pero la verdad es que fueron la sensación y muchos estuvieron ahí como que la foto y qué es. Entonces estuvieron bastante arropados, pero si me permiten compartir una percepción, yo creo que sí se fueron ya muy, muy arropados, muy encariñados y fueron bastante aceptados. Pero, pues sí, en esta ocasión sí pudimos ver en su mayoría cariño y a veces pues sí se desbordó. Hubieron manifestaciones también por grupos de madres buscadoras. Un contraste impresionante, la verdad es que se sentía en el aire. Estas personas pues visibilizando su dolor y del otro lado lanzando personas al aire de las alegrías, de los vitoreos. La verdad es que sí se sentían las dos caras que México está pasando. Después se puso complicado también en el FanFest. Se rebasó el número de personas, hubieron desmayados, descalabrados. De 18,000 personas que cabían en el primer cuadro, aumentó a 50,000. Entonces se puso ahí también un poquito ríspido, pero pues la intensidad y la pasión de los mexicanos muchas veces eran los números.
0: Pues sí, parte de la crónica de lo ocurrido ayer allá en Guadalajara. Hablaremos más adelante, por supuesto, de los festejos en El Ángel. Por lo pronto, Uzi Toledo, corresponsal del Grupo Fórmula en Jalisco, gracias por estos minutos en tiempo real.
2: Muchas gracias, que tengan un excelente viernes.
0: Mucha basura, algunos festejos que se salen del orden que se dejan llevar, digamos, por el momento y la efervescencia del momento, Paco.
1: Sí.
0: Pero dentro de todo me parece que se logra un saldo blanco. Estamos revisando las informaciones oficiales de las Secretarías de Seguridad en Jalisco, en la Ciudad de México. Y pues bueno, sí, vimos algunos fanáticos arriba de techos y pues en esto, en la euforia de la victoria, pero después de ver lo que pasó en París hace poco con el PSG o lo que pasó con los Knicks en Nueva York, pues de primer mundo el festejo aquí.
1: Sí, y el aprendizaje, ¿no? Para el próximo FanFest, pues ya se refuerzan vallas, accesos, se da más información. Ya el marcador lo resolvió Luis Romo. La logística es la que no debería depender de otro rebote afortunado.
0: Sí, la información la estuvimos dando aquí. Uh-huh. Aquí hablamos con Michelle Bauer en el noticiero, en medios sociales. A todo mundo se le dijo 55,000 aficionados. Lo que pasa es que todo el mundo quiere entrar y, como dices, la logística no aguantó.
1: Exacto.
0: No aguantó porque pues se fueron sobre las vallas. Hacemos una pausa y ya regresamos en tiempo real.
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13: Estados Unidos debutó goleando. La selección de Estados Unidos dejó un mensaje contundente en su primer partido del torneo más importante de fútbol al vencer 4-1 a Paraguay. El equipo de las barras y las estrellas mostró un fútbol dinámico, intenso en ataque y muy efectivo frente al arco rival. El resultado fortalece su imagen para avanzar como líder de grupo y confirma el crecimiento que ha tenido en los últimos años. Sus aficionados ya comienzan a ilusionarse con una actuación histórica.
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0: Ya estamos de regreso en tiempo real, gracias por continuar con nosotros. El embajador Arturo Sarucán, presidente de Sarucán and Associates, nos acompaña como todos los viernes. Embajador, un gusto saludarte y esperábamos hoy la firma ya formal, digamos, la reunión formal para empezar el proceso de paz, de normalización entre Irán y Estados Unidos. No ha sucedido en Suiza, se ha aplazado, no hay fecha ni siquiera para esta reunión, y todo esto ocurre pues en medio de un nuevo frente diplomático para Trump, que ahora pues se ha enemistado con quien hasta hace poco era una de sus aliadas en Europa, con la primera ministra de Italia.
17: Sí, Enrique, esto es una vez más la muestra de la caótica y errática estrategia, ser muy generoso, la caótica política exterior del presidente Trump y su muy personal estilo de manejar las relaciones exteriores de su país. Primero, pues evidentemente haciendo enemigos de sus aliados, el caso de Meloni, las declaraciones que hizo y muy bien la presidenta de Italia saliendo, la primer ministro de Italia saliendo a decir que, pues, perdón, pero que lo que decía Trump era falso, que nunca le va a rogar nada, ni ella ni su país, a Trump ni Estados Unidos. Segundo, evidentemente con un acuerdo que él firmó, yo creo que aquí una troleada diplomática de Emmanuel Macron, que lo invitó a que lo firmara en Versalles, ese Versalles donde en 1919 se firmó otro tratado de paz que pues generó dos décadas de inestabilidad geopolítica y económica para el mundo y que pues acabó derivando en otro conflicto mundial. Y un acuerdo que está generando incluso en la bancada republicana en el Congreso de los Estados Unidos, Enrique, enorme preocupación por lo que ha concedido y por lo que ha aceptado Donald Trump en este acuerdo para, pues, digamos, terminar el conflicto con Irán. La decisión, además, de su gran amigo y su gran aliado, el primer ministro israelí Benjamin Netanyahu, de proseguir sus acciones contra Hezbollah en el sur del Líbano, es lo que nos tiene hoy en esta encrucijada, en donde Irán dijo, pues perdón, pero se suponía que el acuerdo incluía las acciones de Israel en Líbano, y por lo tanto nos retiramos de las conversaciones que se supone que iniciaban hoy en Ginebra. Pero sí. Pues
0: vi un diagrama, embajador, sí. Que me parece muy interesante, que compara el acuerdo logrado en 2015 por el entonces presidente de Estados Unidos, Barack Obama, quien por cierto inauguró su biblioteca presidencial esta semana en Chicago, y lo logrado por Donald discurso. Trump. Sí, un gran discurso tanto del presidente como de la ex primera dama Michelle Obama, pero por ejemplo algunos contrastes que me parecen importantísimos, ¿no? Los activos que se descongelaron como parte del acuerdo en 2015 sumaban 1.7 mil millones de dólares. En esta ocasión se habla de 25 mil millones de dólares. El uranio, digamos, las reservas de uranio contemplaban una reducción del 98% en 2015 y para esto no hay ningún acuerdo en el proceso actual. Tampoco lo hay para el programa de enriquecimiento de Irán, que en ese momento tenía un límite de 3.7%. Ahora no hay acuerdo. El costo de llegar a este punto, pues fue el costo diplomático en el 2015. Hoy son más de 100 mil millones de dólares si consideramos toda la disrupción del estrecho de Hormuz. Y el costo financiero global de llegar a este acuerdo pues fue mínimo en 2015 y ahora pues supera en dólares los 2.2 trillones. Es decir, un acuerdo desastroso por una decisión desastrosa, poco estratégica de parte de Trump.
17: Sin duda, y creo que esta capitulación, yo recuerdo muchos momentos de fiasco, de errores, de derrotas para la política exterior estadounidense en los últimos 50 años. Nunca había visto algo como esto, porque además, al final del día, el mensaje pues, es muy claro para el mundo y para la región, Enrique, porque Irán ha resistido los embates de la potencia militar más importante del mundo, ha demostrado que tiene la capacidad de generar caos económico, abriendo y cerrando la llave de acceso al estrecho de Hormuz. Y encima de todo, el presidente Trump declara tan fresco y escandalosamente que pues sí se vale que Irán pueda tener misiles balísticos, pues porque otras naciones también los tienen y por qué pues, no debería tener Irán esa capacidad. Entonces, al grado que incluso algunos de los aliados europeos de Estados Unidos han cuestionado el tema del levantamiento de sanciones a Irán y va a requerir el apoyo de esos aliados, sobre todo en el Consejo de Seguridad de Naciones Unidas, porque muchas de esas naciones son, de esas sanciones son mandatadas por el Consejo de Seguridad de Naciones Unidas. Macron, por ejemplo, ya dijo, pues a ver, nosotros no estamos de acuerdo con el levantamiento de las sanciones que Trump ha acordado con Irán. Entonces, por donde le veas, estamos en un momento de debacle brutal para la política exterior, para la señal de el peso y el poderío que Irán ha podido traer a la mesa de negociación y el impacto que esto va a tener en mercados energéticos, en la capacidad de asegurar buques que pasan por el estrecho Hormuz, en el impacto en precios energéticos, sobre todo además si digamos el proceso formal de paz se sigue posponiendo como ha ocurrido el día de hoy, pues vamos a entrar en un momento de enorme volatilidad y pues las facturas, la factura político-electoral le va a llegar a Trump muy, muy rápido en noviembre, pero pues la factura geopolítica para el mundo pues ya se avizora.
0: Ahora, en lo que se refiere a las declaraciones de Trump en el G7 sobre México, no deja de llamar la atención que decidiera hacerlo ahí frente a los líderes de las principales economías del mundo. Es una declaración que hemos escuchado una y otra vez, como también la del T-MEC, como esta del control del narcotráfico en México, pero sí lo novedoso tal vez es el escenario. ¿Tú lo lees como algo relevante, es decir, como un mensaje? Ya les avisé aquí por si pasa algo allá.
17: Mira, no creo que sea tanto que mis aliados sepan para que no se sorprendan. Primero es este chip que trae el presidente con este tema. A mí lo que más me preocupa es con el brutal fiasco de lo que ha ocurrido en Irán y de lo que está ocurriendo en las últimas 24, 48 horas. El presidente Trump se pueda ver tentado a hacer un, digamos, golpe de efecto mediático de percepciones. Y, digamos, los dos posibles frentes para ese golpe son Cuba y México. Lo que sí se está oyendo otra vez de manera muy insistente en Washington, Enrique, es que posiblemente venga otra vuelta de tuerca en el frente de, pues, alguna acusación contra gobernadores, políticos, legisladores mexicanos, y el que esto pueda ocurrir incluso antes de la fecha del 28 de junio, que es cuando corren ya los 60 días de la petición estadounidense para la detención provisional con fines de extradición del gobernador o el gobernador en licencia de Sinaloa y los otros 7 coacusados que siguen en territorio mexicano. Entonces me parece que, digamos, la situación que hay hoy en el Golfo, la embarrada que se ha llevado el presidente, podrían en un escenario tentarlo a tratar de anotar puntos o anotar goles con temas como Cuba o México.
0: Sí. En Cuba, donde por cierto ayer se anunciaron una serie de reformas económicas por parte del presidente Miguel Díaz-Canel, reformas que también fueron aprobadas por el expresidente Raúl Castro, que nos dice todo lo que necesitamos saber sobre cómo se hace, cómo se gobierna en la isla.
17: Así es.
0: Pues Arturo Sarucán, como siempre, un gusto platicar contigo, embajador. Muchas gracias y muy buenas tardes.
17: Gran fin de semana y que sí, México como primero en su grupo.
0: Sí, eso hay que celebrarlo. Yo decía que eso no cambia la realidad del país, pero sí cambia la conversación sobre el país. Solamente hay que atender que hace poco más de 3 meses las imágenes que consumía el mundo entero sobre Jalisco eran muy distintas a las que se han consumido en las últimas 24 horas. Y eso tiene un valor reputacional, ¿no? Tiene, tú lo conoces bien, un poder suave que también, sobre todo en esta lógica de economías de la atención, pues también se compite por eso.
17: Sin duda alguna, y las imágenes que están circulando sobre los estadios en México, sobre la afición, sobre el papel de del equipo nacional mexicano, pues ayudan un poco, son una especie de bálsamo a unos meses de huracán que nos han tocado en términos de las percepciones, narrativas y lecturas sobre el país en el extranjero.
0: Un paréntesis muy bienvenido, digamos. Gracias. Arturo Sarucán, buenas tardes.
17: Buen fin de semana.
0: Buen fin de semana. Y lo advertimos, Paco Almaraz, dijimos, eventualmente todos se van a subir al tren.
1: Sí.
0: Y ahorita pues ahí vamos todos, qué bueno. Recogiendo compañeros de viaje.
1: Exactamente, sí, tarde o temprano pues la euforia te domina y te integras a la ola.
0: Es que además, si solamente es cinismo y enojo, ¿qué nos queda, no? O sea, si solamente estamos instalados en la amargura, en la crítica, en el... No se trata de mirar a otro lado, se trata de mirar adentro y encontrar una historia más completa de lo que es el país y lo que somos los mexicanos. Y es muy difícil hacer eso cuando estás rodeado de noticias, donde los espacios públicos no están tomados por gente festejando y celebrando el país con banderas de México y con esta colectividad que supera clases sociales, generaciones, preferencias políticas. Cuando estamos instalados en eso, cuando todas las noticias, como cuando se acerca la gente amablemente, me dice, es que todas las noticias son malas. Pues me gustaría que no, a mí me encantaría que fuera lo contrario. Y cuando damos las buenas, ¡ay, quieren maquillar la realidad! Entonces, pues no queremos maquillar la realidad. Contamos y narramos lo que toca informar y lo que toca consignar. Y afortunadamente en este momento lo que podemos consignar es que casi 500,000 de personas salieron a festejar a México y a festejarse ellos, porque la selección y todo esto le pertenece a ellos.
1: Sí, oportunidades como esta para ser felices cada 4 años, así es que mejor hay que subirse.
0: No, hombre, más seguido, hay que ver lo bonito, lo positivo. Hacemos pausa, volvemos en tiempo real.
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22: El agua de coco es considerada una bebida isotónica natural por excelencia. Contiene minerales clave como sodio, potasio y magnesio, que ayudan a reponer los nutrientes perdidos por el calor. Es más efectiva que muchas bebidas deportivas para hidratar profundamente el organismo. Beberla bien fría es una forma deliciosa de refrescarse y recuperar energía tras realizar actividades físicas.
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25: En el grupo A, la selección mexicana de fútbol amarró el liderato del sector tras vencer 1-0 a Corea del Sur en Guadalajara. Desde 2002 el equipo mexicano no terminaba la fase de grupos como primer lugar. El próximo miércoles el tricolor enfrentará a Chequia y de esto dijo César el Chino Huerta.
26: Sí, también eso es un plus para nosotros y nos hace mucha ilusión el poder seguir estando cerca de nuestra gente. Muchas cosas siempre por mejorar, ya ahí Javier verá el video y nos dirá detallitos que tenemos que mejorar. No, está muy feliz, no nos dijo nada, hablamos ahí, ni siquiera hablamos, entramos y nos saludamos. Creo que se siente la buena vibra del equipo y todos están muy felices, ¿no?
27: Sí, la ilusión a tope y la motivación y esa bonita responsabilidad que tenemos de que la gente se siente bien representada por su selección.
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29: Ya estamos de regreso en tiempo real. Gracias por continuar con nosotros. Ulises Soriano, pues anoche que todos veíamos las imágenes de los festejos en el Ángel de la Independencia y la cantidad de gente que se reunió en ese corredor, me parece que todos estábamos pues muy pendientes del saldo de esa celebración y pues afortunadamente parece que se logró un saldo blanco, es decir, no hay lesiones mayores, fallecimientos que consignar, y digo afortunadamente porque era muchísima gente. Yo no recuerdo tanta gente en ese corredor de Paseo de la Reforma, casi 500,000 de personas, si sumamos también los que estuvieron en algún momento en el Zócalo, es decir, muchísima gente en las calles. Lo que sí es que quedó pues lleno de basura. Me imagino que hoy que cubrías el paso de las movilizaciones de la CENTE, era fácil observar esto.
30: Enrique, fue una mañana bastante complicada para el personal de limpieza de esta capital, sobre todo porque desde las 6 de la mañana, pues estuvieron haciendo el retiro de varias toneladas de basura, botellas de plástico de cristal, por supuesto algunas latas en las que venían estas espumas que estuvieron formando parte de la celebración, y pues por cierto confeti, entre otras indumentarias más para la celebración, pues fueron retiradas desde muy temprana hora y hasta alrededor de las 7 de la mañana continuaba este retiro. Incluso tuvieron que llegar algunas bombas para poder lavar el pavimento porque estaba llena de lodo luego de que las plantas que se habían instalado en los jardines centrales del Paseo de la Reforma, todo esto con pues flores de cempasúchil, fueron prácticamente destruidas. Entonces el día de hoy pues se hicieron las labores de replantación de estas flores, y pues déjame decirte que el asunto fue que una fiesta muy grande terminó con incluso pues esta estación del Metrobús pues prácticamente con el techo dañado por los festejos, la euforia que terminó incluso arriba de la glorieta de Cuauhtémoc en este monumento, y por supuesto hubo algunas personas que estaban pues prácticamente dándole abrazos a la Diana Cazadora o colgándose incluso del propio arco. Fue una fiesta bastante intensa, con mucha emoción, también con muchísima euforia, donde la gente pues empezó a soñar que la selección podría llegar al siguiente partido tan prometido durante este mundial. Mientras tanto, Enrique, en estos momentos pues prácticamente ya se ha concluido con estas labores de limpieza. Quedaron algunos encharcamientos después de la lluvia, pero pues las cuadrillas de esta limpieza de la capital ya han podido con este gran desastre que quedó. Y pues el reconocimiento a todos ellos que de verdad hoy limpiaron bastantes toneladas de basura después de la reunión de más de 400,000 personas, Enrique.
29: Ulises Soriano, muchísimas gracias por el reporte. Pues sí, Paco Almaraz, reconocer el trabajo de todos los trabajadores de la Ciudad de México que le han invertido tanto tiempo a dejar la ciudad en un estado presentable, con una gran imagen, espacios públicos que le han dado la vuelta al mundo en estas horas, no solamente en los festejos de México, lo vimos también con los aficionados colombianos apropiándose de esos espacios, sintiéndose en casa para celebrar, y bueno, todo esto tiene una consecuencia que terminan pues arreglando estos trabajadores de la Ciudad de México.
1: Exacto, México ganó y Reforma celebró, pero hoy en la mañana es cuando llega el tercer tiempo, ¿no? Recoger, inspeccionar, reparar, reabrir, y ahí también es donde se mide una ciudad mundialista.
29: Sí, con este reto que representa para la ciudad. Ayer en el noticiero mostrábamos las imágenes del festejo en Nueva York de los Knicks, que ganaron el campeonato de la NBA por primera vez en 53 años. Y reunió a casi 2 millones de personas a lo largo de todo un recorrido, recorrido muy largo. Aquí pues se concentró 500,000 de personas prácticamente del Ángel al Zócalo, ¿no?
1: Sí.
29: Estuvieron circulando y bueno, afortunadamente el saldo fue este de toneladas de basura, algunos daños en los techos de estaciones del Metrobús, en donde la gente ayer se subió, pero la gente se comportó al final para no tener que reportar nada más que esta celebración y sus consecuencias en términos de la basura. Decir también, me parece importante, que lo ocurrido ayer en el FanFest, se había planeado pensando en la seguridad de los asistentes, que solamente fueran 55,000, y pues llegaron, entiendo, más de 90,000, porque se rompieron algunas vallas y porque la gente no respetó este límite. Se quejaban de que no los dejaban entrar, pero la información circuló por todos lados de que tendrían este límite en la ocupación para cuidar justamente el asunto de la seguridad de todos.
1: Exacto. Sí, y es lo que estamos platicando hace un momento, que la autoridad debe asegurarse que toda la información llegue y debe de poner filtros previos para impedir que la llegada de los aficionados cuando ya el espacio está saturado.
29: Sí. Es parte de la responsabilidad de las autoridades en la organización de un evento de esta naturaleza y también de los propios ciudadanos de respetar los límites, de respetar las restricciones, porque no se ponen con el afán de dejar afuera a nadie, se ponen con el propósito de atender la seguridad de todos los que están dentro, y esto es importante. Bueno, vamos a platicar rápidamente con Jenny Valencia, quien ha estado revisando lo que podría ser la derrama económica de todos estos festejos y afortunadamente pues el hecho de que la selección siga avanzando representa una oportunidad para que siga el desarrollo económico.
2: Así es, y bien, como lo señalas, Enrique, FanFest en el Zócalo de la Ciudad de México arroja una semana, a una semana prácticamente de la celebración del Mundial, una derrama económica superior a los 322,879,000 pesos. El presidente de la Cámara de Comercio de la capital del país, Vicente Gutiérrez Camposeco, destacó, Enrique, que el espacio ha recibido a más de 576,000 aficionados nacionales y extranjeros durante la última semana, lo que representa un promedio de 82,400 personas por día, generando una destacada actividad económica para la capital del país, principalmente en lo que implica que es el centro histórico, con un gasto promedio de entre 560 y 1,150 pesos en alimentos y bebidas. Cabe señalar que por la celebración del Mundial se espera tan solo aquí en la Ciudad de México una derrama económica de 26,280 millones de pesos. Y como tú bien señalas, Enrique, a medida que vaya avanzando la selección mexicana, seguramente se estará reactivando pues la economía de nuestro país, al igual que el consumo. Es de información, excelente fin de semana.
29: Excelente fin de semana, Jenny Valencia. Muchísimas gracias. Vámonos con otros temas.
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29: David Faitelson, Guadalajara ayer, hoy estás en Dallas, en Texas. ¿Qué 24 horas, ¿no? Primero, si te parece, hablamos de lo deportivo, porque pues fue un partido, y ya lo decía Javier Aguirre, muy cerrado, muy duro, poco lucidor. Yo ayer escuchaba la transmisión y compartía tu frustración, o sea, compartía esta idea de que México no estaba jugando a mucho, estaba cuidando sí el marcador, pero pues con el riesgo de que en cualquier momento le hicieran un gol y esto tuviera que cambiar. Y bueno, entender que a esto juega Javier Aguirre, porque siempre han sido sus equipos defensivos y siempre han cuidado más el no recibir gol que el anotarlo.
5: Sí, de acuerdo. ¿Cómo estás, Enrique? Te saludo con mucho gusto. Buenas tardes para todos. Sí, de acuerdo. Mira, la verdad es que fue un partido muy poco espectacular. La verdad es que a mí no me gusta ese estilo futbolístico, punto. No. Me parece que no es el camino apropiado. No me parece que ir a defenderse a ultranza, porque al final de cuentas México gana el partido gracias a un error que cometió el portero surcoreano. Fue prácticamente la única oportunidad que tuvo México antes de que cayera el gol. Después sí tuvo un par de opciones, un disparo de Beth Vargas y una jugada también de sí. Jiménez a un pase que le da Quiñones por derecha, donde también el portero de Corea del Sur se convierte en figura. A ver, a mí no me gusta ese estilo, no me parece el adecuado. Tengo mis dudas sobre esta selección de qué pasará cuando tenga que enfrentar otro nivel del juego, porque finalmente uno dice, bueno, vas preparándote en la ronda de grupos, vas preparándote contra rivales como Sudáfrica, como República Checa y como la propia Corea del Sur para afrontar otra clase de oponentes en las rondas adultas, ¿no? Que es a donde finalmente el fútbol mexicano siempre se ha atorado, pero bueno. Mira, yo creo que el fútbol mexicano ha sufrido un retroceso, eso está claro. Para mí, el hecho de que Javier Aguirre sea el técnico, pues es una respuesta a ese retroceso, porque llegó en un plan emergente para tratar de salvaguardar las cosas. Y bueno, es verdad, con su estilo, a su estilo, ha logrado fortalecer una selección mexicana que juega de manera defensiva, se defiende muy bien, y eso le permite de alguna manera competir y sacar los resultados como lo obtuvo anoche en Guadalajara. Creo que lo mejor de
29: ha
5: lo
29: logrado
5: que
29: reconstruir, ¿no?
5: De atrás ayer, para adelante. Enrique, sucede más allá de la cancha, un poco más tarde.
29: Sí. Justamente me parece que en eso también es importante centrar la conversación, más allá de lo deportivo, y coincido contigo, o sea, no podemos pasar de vista lo futbolístico, porque ayer fue, hablaba yo al inicio de la transmisión de que pues se buscaba un milagro, ¿no? Allá en Jalisco, y se obtuvieron dos, el del gol, el error del portero coreano, y el paradón de Tala, que nos salvó del empate. Pero sí, Aguirre en su estilo, buscando construir de atrás hacia adelante, que es además en donde tiene más opciones, me parece, jugadores, en la defensa y en la media, con una delantera pues con mucha promesa. Ahí estuvo Obed, este chico de 20 años que tuvo su debut ayer y que hizo un trabajo extraordinario. Se notó la entrada de Santi, de Obed, se notó por supuesto también la entrada de Reyes. O sea, todo esto sí tuvo un cambio en el equipo. Yo me pregunto, David, ya nada más para terminar con lo deportivo rápidamente, si el uso de Romo, quien tuvo el gol ayer, pero fuera de eso yo no lo vi jugar, dar un buen partido, y es una opinión personalísima, pero si el uso de Romo no fue absolutamente diseñado para seguir a un jugador que después de que sale Romo lo sigue Lira, pero durante todo el tiempo que estuvo Romo en el encuentro, pues lo siguió por todos lados, que es este chico que formó Javier Aguirre en España, con quien dice, a quien considera parte de su familia y con quien estuvo bromeando ayer, pero conociendo que era el hombre que iba a mover el balón para Corea y conociendo de sus capacidades y conociendo de su potencial, pues le puso a un marcador que Javier sabía podía neutralizarlo o podía complicarle las cosas, algo a la medida, y es que eso explique el esquema de ayer.
5: De acuerdo, y justo cuando salió Romo y entró Ed Vargas, el equipo tuvo un cambio. La verdad es que Romo tenía una... México salió con una postura muy defensiva. Por momentos jugó con una línea de seis defensas, porque por derecha Jorge Sánchez intercambiaba posición con el Piojo Alvarado. Y en algún momento también se metía el Piojo Alvarado a defender y se recorría hacia el centro Jorge Sánchez. Entonces eran... En un momento dado llegamos a ver desde allá arriba, llegamos a ver cómo jugaba México con Alvarado, con Jorge Sánchez, con Edson Álvarez, con Johan Vázquez y también obviamente con Jesús Gallardo, que atacó muy poco, y a veces también se incrustaba Romo. Es decir, la verdad es que México durante gran parte del juego, durante la mayor parte de los minutos, jugó muy rezagado, no tuvo tampoco un poder de reacción, un contragolpe muy letal, y bueno, eso convirtió al juego en un partido muy rocoso, ¿no? Muy, muy rocoso. Sí. Eso sí, tuvo su oportunidad al viejo estilo del catenaccio italiano, tuvo una oportunidad México, la metió, un error del portero, está bien, la metió, y aprovechó eso y se acabó, se llevó los tres puntos o se llevó la victoria. Yo lo que único que puedo ponderar de anoche es el gran trabajo defensivo que tuvieron gente como Johan Vázquez, como Edson Álvarez, el portero Talavera, el Tala Rangel, perdón, tiene una salvada prácticamente en los últimos minutos que fue realmente espectacular. Mira, yo rescato poco de la cancha. Se jugó con el estilo de Aguirre, a mí no me gusta, respeto a quienes creen que la forma de jugar no es lo importante, sino lo más trascendente es el resultado, e insisto, sigo realmente con la boca abierta, completamente anonadado por lo que vimos después del partido, Enrique.
29: Ese me parece que es el tema central, David. Veía incluso una publicación en medios sociales del presidente de la FIFA, de Gianni Infantino, destacando a la afición mexicana, y decía, no hace muchos meses el propio Gianni Infantino dudaba que Guadalajara pudiera ser una de las sedes del Mundial ante todo lo que estaba ocurriendo y las imágenes que se estaban consumiendo sobre Jalisco, sobre Guadalajara, y que hoy veamos que la conversación son estas imágenes de la celebración única, tan especial, tan masiva desde lo que ocurre en México, es absolutamente extraordinario. Eso no tiene precio.
5: Sí, de acuerdo. Y al final del día es también lo que es capaz de generar el fútbol. Yo también creo que obedece a una situación actual. Sí, bueno, también en 86, para no variar, teníamos muchos problemas. Pero no sé si hoy estemos más polarizados, más divididos que nunca. Y de alguna u otra manera el fútbol logra unir a todos los mexicanos en un mismo cauce, ¿no? Ayer era increíble. Bueno, el estadio es una muestra, pero digo, es una muestra pequeña, pero hay que ver cómo se cantaba el himno. En un estadio que generalmente, pues en Guadalajara se defiende mucho lo de casa, ¿no? Lo de Chivas. La gente cantó el himno a una sola voz, solamente los abucheos de medio tiempo, la gente reclamaba que quería ver más espectáculo, pero creo que la gente ha entendido muy bien de qué se trata, y bueno, lo que vimos después en las principales calles de México, las imágenes de Reforma son realmente espeluznantes, espectaculares, impactantes. Algo que no vemos ni aquí en Estados Unidos ni en Canadá, no lo vamos a ver, por supuesto. Yo creo que México hoy es, con esa respuesta y con esa reacción, es sin duda el alma del Campeonato Mundial de Fútbol, Enrique.
0: Sí, me parece, lo leía esta mañana que publicabas esta reflexión. México es el alma de este Mundial. Y lo que hemos vivido en México estas horas, esperamos que se extienda lo más posible. No va a cambiar la realidad del país, va a cambiar la conversación sobre lo que también somos los mexicanos y lo que también es este país. Estamos poniéndole eso, el alma, lo esencial al Mundial de Fútbol, que no es solamente lo deportivo. David Faitelson, como siempre, un gusto escucharte. Descansa, por favor, no has parado. Te he visto de arriba para abajo. Una labor extraordinaria. Ayer, TUDN, la transmisión del Mundial, entre todas las plataformas, 29 y cachito de millones de personas. Un récord para la televisión, 22% más que la competencia, por más que se diga. Un trabajo extraordinario y ahí están las cifras.
5: Sí, es increíble la gente que vio el partido por televisión, ¿no? Contando ¿sí? todos los que transmitieron realmente para hacer un...
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9: Liam Gallagher fue confirmado como nuevo embajador de Brighter Sound, una organización benéfica dedicada a apoyar a jóvenes talentos y futuros profesionales de la industria musical. Con sede en Manchester, la organización trabaja cada año con más de 1,000 artistas emergentes a través de talleres, mentorías y proyectos creativos que buscan abrir nuevas oportunidades dentro del mundo de la música. Como primera iniciativa conjunta, Gallagher participará en una campaña para recaudar fondos mediante el sorteo de los exclusivos Adidas Special LG Aquil SPCL, lanzados durante la gira Oasis Live 2025 y agotados en cuestión de horas. Porque cuando el rock apoya a las nuevas generaciones, todos ganan la oportunidad de llegar más lejos.
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0: Ya estamos de regreso en tiempo real y vaya caso el de Nancy Nápoles Pacheco, presidenta municipal de Tenancingo, Estado de México, a quien señalan por presuntamente haber realizado un autosecuestro para cubrir un faltante de 40 millones de pesos de las arcas municipales. Para hablar de este tema tenemos en la línea a Sara Pablo, reportera de Grupo Fórmula. Sara, ¿cómo van las cosas? ¿Morena ya suspendió sus derechos o apenas inició el procedimiento?
1: Pues ya por lo pronto, como medida cautelar, se le suspendieron los derechos. Justamente ayer informaron de este caso en particular la presidenta de Morena, Ariadna Montiel, solicitó de manera formal a la Comisión Nacional de Honestidad y Justicia de un inicio de un procedimiento sancionador en contra de la presidenta municipal de Tenancingo, Nancy Nápoles Pacheco, por presunto autosecuestro. Como medida cautelar se determinó la suspensión de sus derechos partidarios. Recordar que la Fiscalía General de Justicia del Estado de México informó que ejercitó acción penal en contra de 6 personas por el delito de simulación de secuestro en el que habría participado la alcaldesa, quien denunció haber sido privada de su libertad y sostuvo que le pidieron un supuesto rescate por 40 millones de pesos que salieron del municipio, pero que según las investigaciones esta simulación fue para cubrir un desfalco en su administración. Esto, sostiene Morena en un comunicado, son conductas que contravienen los principios fundamentales de los estatutos del partido, así como los compromisos éticos de no mentir, no robar y no traicionar al pueblo. La solicitud presentada a la Comisión de Honestidad busca que este órgano, en el ámbito de sus atribuciones y con plena observancia del debido proceso, valore la procedencia de las medidas cautelares y las acciones que correspondan conforme a los estatutos, garantizando en todo momento el respeto a la presunción de inocencia. Se sostiene desde Morena que no habrá tolerancia frente a conductas que contravengan los principios que dieron origen al movimiento y que el compromiso es con la legalidad, la ética pública y la confianza. Ahora será la Comisión Nacional de Honestidad la que siga este proceso y emita después una resolución ya definitiva. Con esto son ya al menos 3 procedimientos iniciados en la Comisión de Honestidad desde que Ariadna Montiel llegó a la dirigencia del partido. Sí. 2 internos en contra de militantes por haber incurrido en conductas contrarias a los principios de austeridad. Recordemos, uno, el alcalde de Chignahuapan, Puebla, Juan Rivera, luego de que en redes sociales se ventiló una lujosa fiesta de 15 años para su hija. Y otra, el segundo caso, es del tercer regidor de Tulum, Eliazar Masquinil, quien apareció en un video viajando en un jet privado con artículos considerados de lujo, y ahora pues este, que por supuesto es mucho más grave. El reporte que tengo.
0: Exacto. Para... Aunque Morena suspenda sus derechos partidarios, Nancy Nápoles continúa siendo presidenta municipal, ¿no?
1: Sí, sí, sí. Esto es solamente en el ámbito partidista.
0: Exacto. ¿Y qué tendría que ocurrir legalmente para que se separara del cargo? ¿O por qué no le exige también Morena que deje temporalmente el gobierno municipal para evitar que interfiera en la revisión de documentos y cuentas?
1: Pues seguramente podría ser el llamado, digamos, político. No la pueden obligar, pero sí podría haber un pronunciamiento pues más enérgico, digamos, desde Morena, y decir no solamente se le suspenden los derechos partidarios, pero sí conminarla a que deje el cargo, pida licencia en tanto se llevan a cabo las investigaciones. Sin embargo, por ahora pues solo se quedan en este caso de retirarle los derechos partidarios y que sigan las investigaciones, pero sin duda podrían haberle hecho este llamado, y bueno, pues ya de ella dependería, ¿no? Un poco más fuerte podría haber sido.
0: Exacto. Perfecto. Gracias, Sara Pablo, reportera de Grupo Fórmula. Pues ya arrojaste mucho más luz sobre este tema. Muchas gracias.
1: Hasta luego, muy buenas tardes.
0: Sí, ahora solo falta saber si la suspensión de los derechos en el partido de Nancy Nápoles busca proteger los principios de Morena o proteger a Morena de Nancy Nápoles. Estamos en tiempo real, vamos a hacer una pequeña pausa y enseguida volvemos, no le cambie.
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7: Impulsa la generación de empleos y estimula la economía del país.
8: Es el acceso a la vivienda como un derecho del pueblo de México. Y además, este programa está ayudando mucho a la economía, porque se tiene estimado que un departamento, una vivienda, implica más o menos de 3 a 4 trabajadores de la construcción, que las construyen. Si hay 274 mil en construcción, pues hay que multiplicar por 3 o por 4 y te da el número de empleos. La industria de la construcción, pues es un motor de la economía. Y en este caso la vivienda, pues ha representado un motor para la economía de México.
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10: Ya estamos en tiempo real y le cuento que México cayó 7 posiciones, pasó del lugar 55 al 62 entre 70 economías, según el ranking mundial de competitividad 2026 del IMD, que es el Instituto para Desarrollo Gerencial. Y para platicar de este tema, José Yuste, economista y conductor de Fórmula Financiera. ¿Cómo estás, Pepe? ¿Cómo cayó esta noticia? ¿Sí refleja lo que está pasando o fue o fueron demasiado tiernos con nosotros?
11: No, ¿qué tal, Paco? ¿Cómo estás? Para que veas que no todo es mundial. Esto es la realidad. Uh-huh. Es lo que está pasando en la economía mexicana, una economía que se ha mantenido pues ya casi semiestancada, que no está viendo inversión privada y ha preocupado. Y esto se muestra en este índice de competitividad. Lo que mostraba este índice, por ejemplo, donde más has caído, es bien interesante porque es en un tema de gobernanza. ¿Dónde está la gobernanza? En Estado de Derecho. O sea, claramente la reforma judicial sí ha afectado las inversiones, ¿no? Una reforma judicial donde tenemos tribunales que no confían en la inversión privada, en que puedan defenderse en esos tribunales con esta reforma judicial que se hizo. Es muy claro el tema ahí. El otro, desde luego, los sobornos, el derecho de piso, toda la inseguridad sí sale en esta mal rankeado, mal calificado México, con todo el tema de entorno para invertir, pues está la inseguridad. Entonces tenemos reforma judicial, inseguridad, y desde luego, bueno, tenemos el tema de productividad que pasa por la infraestructura, una infraestructura que también la tenemos muy débil, no se ha invertido en infraestructura, se invirtió en el Tren Maya, se invirtió en el AIFA, pero propiamente infraestructura no se había invertido y se empieza a notar. Exacto. A notar, así que, bueno, todo esto en conjunto, pues nos hace caer y llama la atención aquí, Paco, porque pues somos la economía número 12, número 13 del mundo en tamaño, pero no podemos tener la competitividad número 62, ¿no? Creo que está.
10: Exacto. Oye, y Pepe, cuando un país cae en desempeño económico, gobierno, empresas e infraestructura al mismo tiempo, ¿todavía puede argumentar el gobierno que el problema es la metodología o ya toca discutir la realidad?
11: No, toca discutir la realidad, claramente ya toca discutir la realidad, porque la realidad se te está mostrando en que ya no creces, y ahí es donde está la preocupación, que ya no creces, y si no creces, pues no hay inversión privada, entonces no hay generación de empleos, la economía se te vuelve a caer, empieza a haber deterioro en todos los sentidos, tienes que empezar a crecer y que realmente haya confianza para la inversión privada. Y esto es lo que tiene que hacer el gobierno. De hecho, hay un planteamiento, lo trae Edgar Amador, el secretario de Hacienda, a través de reactivar la economía con los contratos mixtos que no había, a traer otra vez estas, lo que antes eran asociaciones público-privadas, ahora son los contratos mixtos, los están tratando de jalar con la inversión, sobre todo energética, es este nuevo plan que hay para la inversión en infraestructura, que por fin levanta la inversión privada junto con la inversión pública, permite la inversión privada en generación eléctrica, sobre todo renovable, y esto es lo que están tratando de hacer, que se reactive la inversión privada por ahí.
10: Ahora, México tiene frontera, tiene tratado comercial, cadenas manufactureras y proximidad a Estados Unidos, que es el mayor mercado del mundo. ¿Cómo puede terminar en el lugar 62 con semejantes ventajas? Digamos, si fuéramos Chile geográficamente, estaríamos en el 148, me imagino, ¿verdad?
11: Sí, porque hay dos economías, Paco. Claramente, tú a la que te estás refiriendo y a la que se refiere este estudio es la economía exportadora, donde somos realmente, estamos entre los primeros 15 del mundo en exportación, claramente. Es una economía exportadora que, por ejemplo, en automóviles ha sido muy competitiva, productiva. Realmente vendemos, es la principal exportación manufacturera que tenemos, pero no solo son automóviles, son electrónicos, pantallas, chips, incluso se empiezan a hacer, todo lo que tenemos, son otro tipo de manufacturas, dispositivos médicos, también lo estamos haciendo, pero esa es una economía que es muy desarrollada, trabaja en el justo a tiempo, en el just in time, con cadenas de valor con Estados Unidos, y la otra economía, pues es una economía donde no hay capacitación de mano de obra, donde no hay una educación de la mano de obra, claramente tenemos problemas, donde no hay infraestructura, falta electricidad, falta agua, donde no hay polos de desarrollo, donde no hay cadenas de valor, que es prácticamente de subsistencia, que toda esa parte ya es una economía informal. Entonces ya hay dos economías en México, exactamente, por eso lo que tú decías, ¿cómo podemos caer cuando somos una economía exportadora y que vendemos a Estados Unidos? Porque está la otra economía, la economía informal y que padece todo esto.
10: Exacto. Ahora, ya el IMD nos señaló, digamos, cuatro áreas de oportunidad. ¿Por dónde debería comenzar una estrategia de recuperación? ¿Por la eficiencia gubernamental, infraestructura o la eficiencia empresarial?
11: Eficiencia gubernamental, claramente. Aquí lo que te ha tumbado la inversión privada ha sido pues el sistema político que está llevando adelante. El sistema político, claramente, el centralismo político no ha gustado a la inversión privada. Y conste que la propia presidenta ve a los empresarios, tiene una continua diálogo con ellos, los tienen consejos a los empresarios, pero el propio sistema político ha llevado al centralismo. ¿Cuál es el centralismo? Uno, por ejemplo, pues prácticamente tenemos ya un sistema judicial que depende también del Estado mexicano, del gobierno, perdón. Eso no ha gustado, ¿no? No ha gustado que todo, pues en un diferendo judicial le van a dar la razón precisamente al gobierno, no ha gustado. Tenemos toda la desaparición de órganos autónomos que no gustó, ¿no? Todos estos, que es otra vez el centralismo político, no ha gustado por todo lo que tenemos, desapareció el Instituto Federal de Telecomunicaciones, que era autónomo, la Comisión Federal de Competencia Económica era autónoma, ahora estos dos volvieron a ser parte del gobierno, no fueron frenos y arranque y no ha gustado del todo, ¿no? Sí. Te generan incertidumbres, en fin, esos son los problemas que se están viendo.
10: ¿Y se puede cuantificar ya cuánto es el daño?
11: Sí, claramente, el daño es que no crecemos. El daño es no crecer y no estemos, se te complica en empleos, en actividad económica, y desde luego en temas como, por ejemplo, la deuda, la propia deuda, a pesar de que el gobierno ha sido responsable con el manejo de finanzas públicas, tan es así que ha reducido el déficit que dejó López Obrador, muy fuertemente lo ha reducido, pero pues si no creces, la deuda sigue siendo más grande y la economía más pequeña. En la relación, por ejemplo, ya te empieza a afectar. O sea, nos surge crecer, sí, y para crecer necesitamos inversión productiva.
10: Perfecto. José Yuste, economista y conductor de Fórmula Financiera, muchas gracias por explicarnos un poco más este tema y que tengas un buen fin de semana.
11: Al contrario, Paco, muchas gracias. Nos vemos. Buen fin de semana, futbolero.
10: Exactamente. Gracias. Y ahora vamos a otras latitudes, porque en Oaxaca el magisterio cumplió este viernes 26 días de paro indefinido con protestas en distintos puntos del estado y más de 10,000 escuelas sin clase. Y para hablar de este tema, Guadalupe Tomás, corresponsal de Grupo Fórmula en Oaxaca. Guadalupe, ¿cómo van las cosas por allá?
12: Gracias, Paco. Así es. Pues bueno, son 26 por el día que iniciaron, que fue el 25 de mayo. Ellos se instalaron en este momento un plantón en el Zócalo que se mantiene hasta nuestros días. Esta mañana, pues bueno, también acudieron al aeropuerto de Oaxaca, donde tienen presencia el magisterio. 26 días de paro de indefinido, también de protestas, y con la incertidumbre de saber si van o no a regresar a Oaxaca las clases el próximo lunes o van a continuar este paro de labores. Este viernes también un grupo de maestros fue a Asunción Nochixtlán, ahí para participar en la conmemoración de los hechos violentos del 19 de junio de 2016, y también se trasladaron a Tlaxiaco, estos dos puntos que son como referencia de lo que ellos llaman su lucha social y del ingreso de la policía en un hecho que todavía recuerdan. Pero bueno, hasta el momento, como te mencionaba, están en espera de saber qué es lo que van a determinar. Se dice que va a haber una nueva consulta este sábado, uh-huh, para preguntar al magisterio si vuelven o no a clases, si continúa la jornada. También de comentarte que, bueno, pues en el Zócalo de la ciudad hay casas de campaña, hay tendederos y demás, pero hay pocas personas. En sí hay más vendedores ambulantes, que estos se instalan cada vez que hay plantones, uh-huh, ocupan sí un buen número de calles en el centro de la ciudad, pero vaya, pues las actividades del resto de la ciudad continúan de manera normal. Estos puntos que se han afectado, como la planta de Pemex, por ejemplo, que generó en esta semana una especie como de desacuerdo con los empresarios gasolineros. Los sí. empresarios gasolineros habían tenido dos días antes algunas protestas de su personal con temas de salarios que estaban pidiendo, y bueno, había la advertencia de un posible paro de actividades de los trabajadores de los gasolineros, pero los gasolineros argumentaron que por desabasto cerraron aproximadamente unas 22 gasolineras en el Valle Central. La postura del gobierno de Oaxaca era que sí había abasto, aunque la gasolinería del DIF precisamente fue la que cerró pues por este presunto desabasto. Hay ya en este momento, que es viernes ahora, pues bueno, la dotación, el surtimiento de esta gasolina, de diésel. Y bueno, pues sí hubo compras de pánico. En la semana se vio a unas colas enormes en las gasolineras, uh-huh, pero bueno, pues es lo que pasa en Oaxaca, es lo que están pidiendo, pues hasta que haya esta derogación, que ya le dijeron que no va a haber abrogación de la ley del ISSSTE, pero bueno, es parte de lo que insisten, y saber qué es lo que inicia la siguiente semana, si habrá continuidad de esta protesta o ya hay la vuelta a clases en Oaxaca.
10: Muy bien, y brevemente, porque nos quedan 30 segundos, ¿la sección está dividida? Porque la diferencia de 175 votos en la consulta anterior fue mínima. ¿Qué tan profunda sería la división entre quienes quieren mantener la huelga y quienes consideran necesario volver
12: pues
10: ya a los salones?
12: Pues están casi un 50-50, por eso uh-huh. es que ha pasado esto, ¿no? Pero hay mucha gente que ya no está participando. Lo digo, la participación sí la hay, pero está dividida la opinión en cuanto a que ya quieren regresar a sus actividades y a otros que, pues, que continúen, ¿no?
10: Y comerciantes y ciudadanos a favor de que regresen ya a clase, ¿verdad?
12: Están también en opiniones divididas, ¿no? Ajá. Después de lo del 2006, pues obviamente ya no quieren otro conflicto.
10: Exacto.
12: De confrontación.
10: Muy bien, Guadalupe Tomás, corresponsal de Grupo Fórmula en Oaxaca. Muchas gracias por la información y que tengas buen fin de semana.
12: Paco, buenas tardes.
10: Hasta gracias. Pronto. Y seguimos en tiempo real. Vamos a hacer una pausa y volvemos enseguida. No le cambien.
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13: 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José Luis Preciado.
14: Un saludo cordial desde Yucatán. La entidad se consolida como el estado con la menor incidencia de homicidios dolosos en México durante el 2026. De acuerdo con cifras del secretario ejecutivo del Sistema Nacional de Seguridad Pública, entre enero y mayo de este año la entidad registró únicamente 12 víctimas de homicidio doloso, equivale al 0.2% del total nacional, la cifra más baja. Esto refleja un trabajo coordinado entre autoridades de seguridad, Procuración de Justicia y la Prevención del Delito, dijo el gobernador Joaquín Díaz Mena. Desde Mérida le saluda José Luis Preciado.
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18: Cuando se habla de partidos intensos en los mundiales, pocos superan el Portugal contra Países Bajos de Alemania 2006. El árbitro Valentín Ivanov mostró 16 tarjetas amarillas y 4 rojas en un duelo tan polémico que fue bautizado como la Batalla de Nuremberg. A veces el protagonista termina siendo el silbante.
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20: El oro es comestible siempre que sea puro, aunque no tiene sabor ni aporta ningún valor nutricional al cuerpo humano.
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0: Y usted ya lo sabe, estamos escuchando la canción Voy en el Metro del maestrazo Chava Flores, que es una representación humorística y nostálgica de la vida cotidiana en la Ciudad de México. Chava Flores, conocido por su estilo costumbrista y su habilidad para capturar la esencia de la vida urbana, utiliza esta canción para narrar una experiencia común, un viaje en el metro. Y le estamos escuchando porque un día como hoy, pero de 1967, en el cruce de Avenida Chapultepec y Bucareli, se realizó la ceremonia de inicio de obra para construir la línea 1 del sistema de transporte colectivo, que creció para todos lados y hoy tenemos 12 líneas. El parque vehicular está formado por trenes de rodadura neumática en las líneas de la 1 a la 9 y B, y trenes de rodadura férrea en las líneas A y 12. La extensión total es de 226 kilómetros con 195 estaciones, 3.333 vagones y cada uno con una capacidad estándar de 1.530 personas por tren. Son 15.000 empleados y 1.685 viajes anuales por cada pasajero. Entonces es buen día para recordar cómo inició el metro cuando se describía como grandote, segurote y bien limpiote.
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0: Ya me voy, me llevo. Ya lo escuchó antes del corte, estamos platicando de lo que estaba haciendo la CENTE allá en Oaxaca. Y aquí en la Ciudad de México, pues también tenemos la presencia de esta agrupación. Y para hablar de este tema y sus planes futuros, Filiberto Fraustro Orozco, secretario de la sección 34 de la CENTE en Zacatecas. Bueno, actualmente en la Ciudad de México. Y la gran pregunta es, ¿tienen planeado continuar el plantón una semana más?
2: Justo el día de hoy tenemos una consulta en todos los contingentes que se han movilizado con la demanda de la abrogación de la ley del ISSSTE. Y esperamos por la noche tener los resultados. A las 8 de la noche vamos a tener una Asamblea Nacional Representativa, que es el espacio de análisis, de toma de decisiones, y ahí también se definirá cuál será el derrotero de nuestra lucha, si se continúa o se hace una pausa, si se hace pues un balance y se continúa con la lucha, pero desde con otras tácticas, uh-huh. Ya no precisamente en las calles, pero eso se definirá en la noche en la Asamblea Nacional Representativa a partir de los resultados de la consulta que se está llevando a cabo en las bases de las secciones movilizadas.
0: Ahora, la fórmula de movilización, negociación y nueva movilización hasta hoy no ha producido todavía su anhelada derogación de la ley del ISSSTE del 2007. ¿Qué cambiaría la siguiente semana para que no sea una repetición de bloqueos, mesa y comunicados?
2: Bueno, me parece que se han obtenido algunos avances, algunos pasos necesarios para conseguir nuestra demanda. Ciertamente no nos satisface lo que hasta ahora ha ofrecido el gobierno. Uh-huh. Y pues las acciones, en caso de que se decida continuar, también se diseñarán en las asambleas que tendremos los días subsecuentes. Cada día estamos teniendo mesas para, insisto, analizar nuestra realidad y a partir de ella tomar las acciones que consideremos más pertinentes. Uh-huh. El fin de semana es un relevo, se da un relevo de manera natural. Cuando hay una movilización y un plantón aquí en la capital, sí, pues se da un reflujo uh-huh. momentáneo, pero pues será a partir de lo que se decida hoy por la noche, si se convoca para que nuevos contingentes vengan a la ciudad a establecerse en el plantón y desarrollar otras actividades.
0: Tengo una duda más que nada personal. ¿Cómo se definen las acciones a seguir en una movilización de este tipo? Digamos, hasta ahorita han realizado plantón, bloqueos, toma de casetas y demás. Durante una asamblea se hace una lluvia de ideas y después se vota por las opciones que se vean más viables y efectivas, o baja de la dirigencia.
2: No, Son procesos democráticos, se plantea ahí en la asamblea, en donde hay aproximadamente 300 delegados de buena parte del país, de la mayoría de las entidades, y a partir de las opiniones, de las propuestas que hacen los delegados, es que se decide. No hay cúpulas en la CENTE, como ha señalado la presidenta, son procesos democráticos. Nuestro papel es de coordinar los esfuerzos de lucha. Ejercemos un poder obediencial, eso quiere decir que pues son los propios compañeros de base quienes determinan las acciones, quienes determinan lo que se debe de hacer en cada proceso de lucha. De esa manera es como se definen las actividades. Evidentemente tienen que ver situaciones coyunturales. Por ejemplo, el pasado encuentro deportivo en el Estadio Banorte o Estadio de la Ciudad de México, era evidente o era natural que se eligiera acudir en ese encuentro de Colombia. Logramos acceder hasta el estadio. Un grupo importante llegó hasta el lugar donde se celebró ese encuentro, y otros contingentes que iban hacia ese punto pues fueron retenidos, fueron bloqueados por las fuerzas de seguridad pública. Sin embargo, ese esfuerzo dio como fruto el que se reabriera el diálogo, un diálogo que ya estaba prácticamente cerrado, que la presidenta de la República, Claudia Sheinbaum, había dicho que no habría más ningún trato, que ya no habría ningún trato con la cúpula, con la dirigencia de la CENTE, y sin embargo esos esfuerzos pues dieron para que recapacitar. A mí me parece que la presidenta no puede negarle la interlocución a una representación muy importante en el país del magisterio, que aglutina a por lo menos una cuarta parte de los trabajadores de la educación que simpatizan o que militan en la Coordinadora Nacional de la Educación. Aquí preciso que la coordinadora pues es una fuerza disidente al interior del CENTE.
0: Sí.
2: Somos parte del CENTE también. En el caso de Zacatecas, pues somos una sección con legal y legítima, porque tenemos toma de nota, pero que coincidimos con la Coordinadora Nacional de Trabajadores de la Educación.
0: Exacto.
2: Más que con el CENTE.
0: Y en el caso de Zacatecas se ha reportado que más de 220,000 alumnos han resultado afectados por este paro. ¿Cuántas escuelas siguen hoy sin clase y cuál es el plan de recuperación académica?
2: Bueno, son alrededor de 3,000 escuelas, y pues también responsabilizar al Estado, porque desde hace más de un año estuvimos adelantando que si no había atención y sobre todo si no se resolvía la promesa de campaña de la presidenta, pues entonces aprovecharíamos esta coyuntura y saldríamos. Es responsabilidad del gobierno federal el que no se estén atendiendo. De nuestra parte, pues preferiríamos que estuviésemos en clases, los maestros tuviesen mejores condiciones laborales y de vida, pero desafortunadamente no es así. Hay un compromiso muy serio, muy sólido por parte de los educadores, por parte de los maestros y maestras, no solo en nuestra entidad, sino en todo el país. Nos asumimos como educadores populares, sabemos que tenemos un compromiso profesional, ético, con nuestros estudiantes, con los padres de familia de nuestros estudiantes, y siempre que hemos salido hemos buscado los mecanismos. Cada escuela, cada centro educativo busca las formas para recuperar el tiempo que se destinó a la lucha magisterial, a veces con un tiempo extra, a veces con el apoyo de los padres de familia para tareas escolares, o incluso puede ser que En este paro laboral, pues se trabaje a distancia con actividades que los propios docentes plantean y que los padres de familia apoyan. Es decir, hay distintas estrategias para la recuperación de las clases.
0: Pero todavía estamos a tiempo para recuperar este ciclo.
2: Sí, por supuesto. Okay. Hay que aclarar que este ciclo no está en riesgo, que de hecho...
0: Muy bien.
2: Prácticamente ya lo habían dado por terminado las autoridades educativas, uh-huh, que habían dicho que el ciclo concluía el 5 de junio y que ante eso no había habido una, no hubo una crítica tan fuerte.
0: Pues de los padres de familia, las autoridades. Bueno, se nos acaba el tiempo. Pues Filiberto Fraustro Orozco, secretario de la sección 34 del CENTE en Zacatecas. Vamos a seguir platicando. Muchas gracias y buen fin de semana.
2: Gracias, hasta luego.
0: Hasta luego. Estamos en tiempo real. Vamos a hacer una pausa y enseguida volvemos.
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1: Partido de vida o muerte. Chequia y Sudáfrica llegan obligados a sumar cuando se enfrenten en Atlanta. Ambas selecciones perdieron en la primera jornada y una nueva derrota podría significar prácticamente su eliminación del certamen. En este tipo de partidos, la presión suele jugar un papel determinante y cualquier error puede resultar definitivo. Los dos equipos buscarán reaccionar para mantener vivas sus esperanzas de clasificación.
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3: Un caracol puede dormir hasta 3 años seguidos si las condiciones climáticas no son favorables para su supervivencia diaria.
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5: La Secretaría de Hacienda y Crédito Público informó que para finales del año pasado, los intereses que generó la deuda pública del país representaron 18.70 de cada 100 pesos de ingresos presupuestarios, 12.5 pesos más que en 2024. El diputado ecologista, presidente de la mesa directiva del Congreso de la Ciudad de México, Jesús Esma, celebró la aprobación de una reforma impulsada por el Partido Verde que fortalece el combate a la trata de personas y refuerza la protección de los derechos humanos desde el marco constitucional. La Comisión Nacional de Honestidad de Morena suspendió los derechos partidistas de la edil de Tenancingo, Estado de México, Nancy Nápoles, señalada por la Fiscalía Mexiquense de simular un autosecuestro y cobrar un rescate de 40 millones de pesos al gobierno municipal. Informó Jorge Herrera Bulnes. 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
7: Ya estamos de regreso en tiempo real y vamos a platicar con Juan Carlos Ayala, meteorólogo previsor del Sistema Meteorológico Nacional. Juan Carlos, ¿se está cayendo el cielo o qué está pasando?
8: Hola, muy buenas tardes, Paco, un saludo para ti y a todos los que nos escuchan. Así es, como bien mencionas, en estos momentos están las lluvias prácticamente en gran parte de la Ciudad de México, esto debido a un canal de baja presión que se encuentra en el centro de la República Mexicana y el ingreso de humedad del Océano Pacífico. Estamos pronosticando que estas lluvias incluso podrían mantenerse durante esta tarde aún, lo que falta, y también continuarán durante la noche e incluso se podrían extender durante la madrugada. Entonces hay que estar muy precavidos lo que se estará esperando durante esta tarde y noche e incluso las primeras horas de mañana. Sí. Por otra parte, te comento también que se está pronosticando lluvias puntuales intensas, principalmente en la porción de Jalisco, Michoacán, incluso en el Estado de México, Morelos y en la región norte del Estado de Guerrero. Esto debido al canal de baja presión que te comentaba y al paso de la onda tropical número 8 al sur de los estados de Guerrero y Oaxaca. Entonces hay que estar muy atentos sobre estas lluvias en estas regiones y también estamos pronosticando lluvias puntuales muy fuertes principalmente en el estado de Coahuila, Nuevo León y Tamaulipas. Esto debido a un canal de baja presión y a la aproximación de un frente frío que se encuentra al sur de Texas, lo cual están generando estas lluvias pues bastante significativas que ya se están presentando en estos estados.
7: Exacto. Y una duda personal. ¿Qué significan realmente 25, 50, 75 milímetros? Porque quienes escuchan estas cifras todos los días, ¿cómo se traducen en riesgos reales?
8: Okay, como bien sabemos, estos son acumulados en 24 horas, es la cantidad de lluvia que se puede presentar, de 25 a 50 milímetros, es como nosotros dividimos las lluvias. Si pronosticamos de 5 a 25, entra dentro del rango de chubascos. 25 a 50 lluvias fuertes y de 50 a 75 muy fuertes y así progresivamente y a los rangos como torrenciales o extraordinarias. Uh-huh. Esto se debe a que esta cantidad de lluvia podría generar algunos impactos si rebasan los umbrales en algunas regiones.
7: Exacto.
8: Pues dando un ejemplo, la Ciudad de México tiene un umbral de 40 milímetros, entonces cuando pronosticamos lluvias fuertes que son de 25 a 50 y llegan a rebasar estos 40 milímetros, son los que pueden generar algunos encharcamientos o inundaciones en algunas regiones incluso de la Ciudad de México, y cuando se pronostican lluvias muy fuertes de 50 a 75 hay que tener mucho cuidado ya que estas afectaciones pueden ya rebasar algunas zonas de la ciudad como algunas alcaldías.
7: ¿Y lo que se espera para las próximas horas es de más o menos cuántos milímetros?
8: De lo que se espera para las próximas horas de la Ciudad de México, prácticamente se mantendrían las lluvias fuertes. Por ejemplo, durante esta tarde, prácticamente durante las últimas 2-3 horas, cayeron aproximadamente 25 milímetros en la Magdalena Contreras, que lo más seguro es que ya hay algunos encharcamientos en la región, por lo cual se está previendo que aún continúen las lluvias generalizadas en gran parte de la Ciudad de México en los lapsos de estas horas, durante la tarde y noche, e incluso se podrían extender para la madrugada. Entonces hay que tener mucha precaución, ya que algunas partes de la Ciudad de México podrían ser afectadas por estas lluvias.
7: Exacto. ¿Y las lluvias van a continuar con intensidad similar sábado y domingo o se espera una redistribución de zonas de riesgo?
8: Ah, qué buena pregunta. Para el día sábado se espera que incluso las lluvias podrían mantenerse, incluso para amanecer algunas lluvias ligeras de las primeras horas de la mañana. Ya por la tarde se prevé que otra vez nuevamente, como han sido los últimos días, sean unas lluvias en las primeras horas de la tarde, algunos chubascos con algunas lluvias puntuales fuertes en la ciudad, pero ya para la noche comenzaría a disminuir la probabilidad de lluvias. Y para el domingo incluso ya prácticamente las lluvias, a diferencia de las que se han presentado esta semana, vendríamos con una probabilidad muy baja, principalmente en la tarde, donde se podrían presentar algunos chubascos.
7: Perfecto. Muy bien, Juan Carlos Ayala, meteorólogo, previsor del Sistema Meteorológico Nacional. Muchas gracias por la información y que tengas buen fin de semana.
8: Muy buen fin de semana y como siempre un placer. Buenas tardes.
7: Gracias. Y ahora vamos a hablar de cultura.
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7: Y tenemos en la línea a Adán Ramírez, nuestro experto en cultura. Adán, ¿qué es el Festival Futbolero en Álvaro Obregón?
2: Hola Paco, buenas tardes. Pues seguimos con el espíritu mundialista aquí en la Ciudad de México. Ya ayer fue quizás uno de los clímax que se han vivido.
7: Sí, te oigo medio ronco, por cierto, ¿eh?
2: Exacto, ya me desgañité en Reforma ayer, durante viendo el partido también. Y sí, bueno, pues ya estamos roncos de tantos goles en el Mundial. Y este Festival Futbolero en el Álvaro Obregón, Paco, está increíble. Es justo en este parque bellísimo de La Bombilla, que está ubicado en Avenida La Paz e Insurgentes, este que tiene un mausoleo inmenso donde está Álvaro Obregón, o al menos su mano. Uh-huh. Durante mucho tiempo se podía visitar el brazo de Álvaro Obregón. Y aquí en Chimalistac, en este bellísimo parque, instalaron toda una feria muy parecida al Fan Fest de la ciudad, del centro de la ciudad, en donde hay una pantalla gigante, hay megapantallas y van a pasar absolutamente, están pasando todos los partidos. También esto que me encanta, que es un plus que hay en este lugar, es que hay torneos comunitarios. En este lugar hicieron pequeños torneos de deportes y también de fútbol, por supuesto. Hay pequeñas retas, digamos, como le decimos aquí de manera coloquial en la Ciudad de México. Uh-huh. También hay otras actividades deportivas, lo cual está muy bien, digamos, no solo es ir a comer muchísimo, que está increíble, sino también puedes hacer ejercicio. Por supuesto, también hay gastronomía, tienes unas zonas de descanso. Y esto va a estar 39 días. Durante todos los días del Mundial se va a poder disfrutar del Festival Futbolero en Álvaro Obregón. Y además estaba revisando, Paco, quizás el auditorio, tú ya lo sabían, pero yo no, que casi cada delegación, cada alcaldía tiene su propio lugar para ver esto, ¿no? En partes de Sosomoc, en Azcapotzalco, en Campo Revolución, en Agustavo Madero, en Deportivo Vivanco, en fin, creo que es una invitación para acercarse a esto, convivir, hacer un poco de ejercicio en el mejor de los casos, así que uh-huh. Ahí está la invitación.
7: Ahora, ¿hay presencia de creadores, colectivos, sonideros, músicos o proyectos culturales de cada alcaldía, digamos en el caso de Álvaro Obregón, o la convocatoria fue pública y ya todo se asignó desde el gobierno central?
2: Yo creo que se asignó todo desde el gobierno central porque es parte de los mismos programas que hay en cada. Yo creo que la diferencia es que cada alcaldía hizo una diferente inversión, ¿no? Uh-huh. Yo creo que esa es la cosa. Y en el Festival Futbolero de Álvaro Obregón en La Bombilla, es de los que tienen más producción, ¿no? Hay algunos que tan solo están las pantallas, las megapantallas para ver los partidos, pero en este hubo más producción, desde que hay gastronomía, desde que hay actividades deportivas, estos torneos comunitarios. Pero yo creo que es una idea desde el centro, desde el gobierno, pues, de la Ciudad de México, uh-huh. Que propone que lo haga cada alcaldía, y cada alcaldía ya lo desarrolla con base en sus posibilidades y lo que les interese también.
7: Exacto. Y ahora, el Parque La Bombilla, pues es un espacio de memoria histórica, recreación cotidiana, convivencia vecinal. ¿Cambia su significado al convertirse durante más de un mes en una sede mundialista?
2: Yo creo que sí, Paco, qué bien que me lo preguntas, porque yo creo que es uno de los íconos aquí en la Ciudad de México. En lo personal, yo lo ubico muchísimo porque a veces se ponen stands de libros de viejo, sí, o libros ya leídos, como le dice Alejandro Magallanes de manera muy brillante. Y yo recuerdo haber comprado en ese lugar unos libros maravillosos, y también es un lugar increíble para sentarte a leer. Bueno, la historia allí, que ahí fue, ahí había un restaurante en donde asesinaron a Álvaro Obregón, precisamente José de León Toral, que le estaba ofreciendo frijoles un dibujo y le disparó. Y yo creo que para la memoria colectiva, Paco, precisamente en años vamos a recordar que ahí se podía uno poner a ver el partido, los partidos de fútbol, y jugar una cascarita y estar en las actividades deportivas y comer ahí. O sea, yo creo que le da un significado que yo creo que para las ciudades, esto se vive mucho en París o en ciudades como Oaxaca, de donde yo soy originario, que uh-huh, el espacio público lo haces como un encuentro social. Y en ciudades tan grandes como la Ciudad de México, creo que eso es imprescindible, ¿no? En muchos sentidos, para acercarte a tus vecinos en caso de que vivas por allá, pero también para descubrir la pluralidad de personas que vivimos en esta ciudad, ¿no? Uh-huh. ¿No? A veces solo lo vivimos en el metro, en momentos, digamos, de bastante coyunturales, de estrés, puede ser, pero en esto que es recreativo, pues cambia todo, querido Paco.
7: Exacto, y mañana le toca ahí, bueno, todo el fin de semana le toca ahí a varios grupos de Boy Scouts también.
2: Exacto, exacto, que van a estar conviviendo los scouts con las megapantallas y los goles.
7: Exactamente. Y ahora, ¿qué crees que quede al final? ¿Un parque mejor equipado, artistas locales con nuevas oportunidades, comunidades que recuperan el espacio, o ya se va la pantalla y todo queda como estaba?
2: Yo creo que comunidades que recuperan el espacio. De hecho, este parque yo lo frecuento mucho, Paco. Ajá. Y tiene mucha vida de las infancias que se pasean por allí, tiene mucha vida de gente que va a estar allí un rato, porque además yo lo conozco bien también porque están cerca de las tres grandes librerías de la ciudad, uh-huh, ahí en Miguel Ángel de Quevedo. Entonces es un lugar que tiene mucha fuerza cultural, y yo creo que sí se va a quedar esto que es imprescindible, que a veces, digamos, cuando no vives por allí o simplemente pasas, que digas, también los espacios públicos puedo utilizarlos para yo tener un esparcimiento, para relajarme, de repente para tomarme un momento. Y yo creo que este tipo de eventos te hacen redescubrir lugares públicos, ¿no? Yo creo que todo lo que se haga público en este sentido, habría que procurar siempre levantar la basura, por supuesto, no dejar todo sucio, pero en el otro caso es, todos los espacios públicos se deben habitar de lo más posible. Es decir, muchas veces nuestra recreación es en lugares de iniciativa privada, plazas comerciales, lo cual sin duda está muy bien, pero en esto, uh-huh, que es gratuito, donde muchísima más gente cabe y no solamente para consumir, me parece mucho más de una gran riqueza.
7: Y aparte puedes caminar ahí sintiendo que es tuyo, ¿no?
2: Exacto, exacto. Uh-huh. Esa recuperación es increíble. Uh-huh. Y de lugares como este tiene una fuente bellísima en la que te puedes mojar o te pueden mojar tus amigos o simplemente puedes disfrutarla. Y exactamente esta apropiación, creo que lo vemos como negativo, pero en realidad es al revés. Cuando algo lo consideras tuyo, lo cuidas más. Y yo creo que en ese sentido, pues es lo ideal que pase con este tipo de eventos, ¿no? Que se toma, exacto, la iniciativa de ver el fútbol allí y de hacer este el espacio tuyo.
7: Muy bien, pues Adán Ramírez, nuestro experto en cultura, muchas gracias, siempre un placer platicar contigo, que tengas buen fin de semana.
2: Un placer inmenso, Paco, y a disfrutar el fútbol y también a hacer ejercicio, y feliz fin de semana.
7: Exacto, bueno, ahí están las recomendaciones, y ahora vamos a hablar de otros temas.
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7: Llegó el momento que todos esperaban, Emilio Pisu Saldaña, nuestro experto en tecnología. Pisu, ¿qué cambió con el Mundial 2026 que no vimos en Qatar?
10: Maestro querido, muy buenas tardes y buenas tardes a toda nuestra audiencia. Además, muy feliz viernes, caray. Yo tengo mucho júbilo siempre los viernes, pero vaya que vimos el día de ayer un evento muy importante con este evento. El partido México-Corea no se trató, digamos, no solamente un juego que nos significó mucho en términos del fanatismo del evento. Se trata además, a estas alturas ya, del evento más comentado de toda la fase de grupos en la historia de plataformas digitales. Y prácticamente sí se rompieron varios hitos muy interesantes. Por ejemplo, el volumen de publicaciones que se combinaron tanto en X, el viejo Twitter, uh-huh, TikTok, Instagram y Facebook, superó los 150 millones de interacciones en solo 90 minutos, que es una locura. Sí. Pero adicionalmente, el punto más interesante en este sentido es que prácticamente en el momento en el que cayó el gol de la victoria para la selección mexicana, el tráfico global en X, escuchen esto, se disparó a más de 85 mil publicaciones por segundo, Y bueno, en este caso la infraestructura de las principales ciudades del país operó prácticamente en sus máximas capacidades en términos de usuarios, porque millones de mexicanos se conectaron. Y estamos hablando de, ojo, cómo consumimos hoy fútbol en día, por lo relevante de hablar de lo que platicábamos esta misma semana, transmisiones simultáneas que estás tanto viendo el evento como participando del evento. Y en este sentido, señor, rapidísimo, un dato que llama muchísimo la atención. Este es el evento en el que por primera vez no solamente la mayor audiencia fue en redes digitales, uh-huh, sino que además es la primera vez que los dispositivos móviles son la ventana mayúscula a través de la cual accedimos al evento. Ningún otro dispositivo sino nuestros dispositivos móviles son el espacio, o fueron ayer el espacio en el que más consultamos el evento. ¿Interesante eso, no?
7: Exacto. No, y voy a hacer una pregunta que me vas a hacer sentir viejo, pero ¿qué grupos de edad siguen viendo los partidos completos en medios tradicionales?
10: Viejo a mí, señor. No, evidentemente son generaciones adultas y adultos mayores quienes continúan viendo de manera tradicional el fútbol. Y sí, sin duda alguna, y esto es interesantísimo, los jóvenes lo ven, como lo hemos platicado esta semana, por pedacitos. Exacto. Ven el gol, ven las jugadas, ven los memes, ven los momentos chuscos o polémicos, y a partir de ahí el partido va tomando su propia forma, la forma que cada una de las comunidades le da. Aquellos que son trolosos y que les, anda, les gusta toda esa parte de los memes, hacen del partido un partido basado directamente, narrado prácticamente en memes, que es algo que también ha resultado de mucha notoriedad en esta ocasión o en este evento.
7: Entonces, en materia de redes, digo, estamos conviviendo dos grandes grupos, ¿no? La gente que está utilizando los clips para seguir un encuentro que no pudo ver, y una generación que ya conoce el Mundial sin sentarse jamás durante los 90 minutos.
10: Totalmente, totalmente. Y hoy lo vemos con una competencia, digamos, en términos de la cantidad de usuarios que conforman a estos dos distintos grupos. Aquellos que prefieren seguir viendo el partido de manera lineal, vamos a decirlo así, completo, y aquellos que prefieren ir siguiendo y construyendo la narrativa del partido tal como el resto de las otras personas lo están viviendo en redes sociales. Súper interesante. Los hashtags más relevantes fueron México versus Corea, Viva México, y bueno, por supuesto, el infaltable Imaginemos Cosas Hermosas 2026. Ajá. Adáptenlo, por favor, a una versión más literal. Exacto. Pero bueno, la crónica la hicieron en realidad los usuarios, y eso me parece bien relevante, señor.
7: Y la FIFA no está tan perdida, ¿no? Porque eligió TikTok como plataforma preferente y abrió más espacio a creadores. Eso
10: totalmente.
7: Y eso genera una pregunta, ¿no? ¿Democratiza la cobertura o entrega parte del torneo a una empresa privada con algoritmo no tan transparente, que digamos?
10: Fíjate que hay mucha polémica al respecto, porque hay muchas comunidades que están reclamando que en unos casos no tienes la transmisión completa y en otros casos no estás viviendo o no estás teniendo el acceso tan abierto como se tenía en otras épocas, en el que bastaba con que encendieras una televisión o un radio y sintonizaras. Y hoy en esto no lo puedes hacer. Tienes que suscribirte, tienes que tener un pago con alguna plataforma para poder ver la transmisión completa en un momento dado, o batallar para encontrar las transmisiones libres que se están llevando a cabo, oficiales, además, que esto es lo importante, ¿no?
7: Exacto. Y ahora la gran pregunta, ¿cómo va a modificar la forma en que se empiezan a ver este tipo de torneos, digamos, el medio? ¿Cómo va a modificar el deporte? Porque sabemos todos que el fútbol americano tiene cuatro cuartos y pausas para meter efectivamente pauta comercial. Ahora metieron una pausa de hidratación.
10: Sí.
7: Y ahora, si estamos consumiendo ya este tipo de torneos en videos de 10, 20 segundos, ¿qué le espera al deporte a futuro? ¿Más pausas?
10: Seguramente más pausas. Incluso estaba escuchando que pareciera que comenzarían a acercarse a considerar los cuatro cuartos que tiene el fútbol americano. Ajá. Para hacer de las pausas de hidratación algo que se ajuste incluso más a los medios de comunicación. Hay uno de los estadios en Estados Unidos, por ejemplo, que todos los partidos, no obstante tiene un techo corredizo, van a jugarse con el techo tapado, cerrado, aún siendo de día, para garantizarle estabilidad de imagen a las televisoras. Así, digamos, de relevante es la influencia que tendría en este sentido. Y la otra es, lo que vamos a ver es también una explosión de toda la parte de apoyos comerciales y publicitarios, porque las marcas van a poder enfocarse en los deportistas con la ropa y el resto de marcas con el resto de productos, en el tipo de productos que se consuman más, ¿no? Entonces, interesante la modificación, señor.
7: Ok, perfecto. Gracias. seguiremos platicando. Muchas gracias, buen fin de semana. Llegamos al final de Tiempo Real. Muchas gracias por escucharnos. Quédense con Risco.
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23: Mick Jagger encendió las esperanzas de los fans al asegurar que no puede esperar para volver a salir de gira con The Rolling Stones. Las declaraciones llegan mientras la banda se prepara para lanzar su álbum número 25, Foreign Tones, que contará con colaboraciones de Paul McCartney, Robert Smith, Steve Winwood y grabaciones del fallecido Charlie Watts. Durante una entrevista para BBC Radio 2, Jagger afirmó que le encantaría regresar a los escenarios, aunque reconoció que probablemente no sucederá este año. Tras cancelar su gira europea de 2026, los rumores apuntan ahora a un posible regreso en 2027. Porque después de más de 60 años de historia, los Rolling Stones siguen demostrando que el rock todavía los mantiene en movimiento.
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Bien, a través de YouTube y por descargar el podcast y hacer comunidad, por supuesto, muchísimas gracias, ya lo sabe, queremos que sea de ida y vuelta esta comunicación, @jrisco, @radio-fórmula y también en el 55-52-79-22-91 y terminación 57-91. Cuéntenos cómo está el día después de un México que ya clasificó a la siguiente etapa del Mundial, cuéntenos también si el día de ayer usted fue a festejar directamente al Ángel de la Independencia, si fue a la Minerva, desde dónde lo estaba viendo. Bueno, pues todo eso, todas estas emociones, por supuesto, las platicaremos el día de hoy, pero también hay mucha información por delante. Vamos a darle.

0: El secretario general de Naciones Unidas, Antonio Guterres, trasladó a los integrantes de la Asamblea General la petición del Comité contra la Desaparición Forzada para analizar la crisis de desapariciones y forense en México. El tema podría ser puesto sobre la mesa en octubre próximo. La presidenta Claudia Sheinbaum anunció que la próxima semana se firmará en Brasil el acuerdo entre Petróleos Mexicanos y Petrobras en materia de exploración de aguas profundas y aclaró que una comisión de Pemex y la Secretaría de Energía viajará en su representación. Y vamos directamente con Ulises Soriano, saben que ha estado ahí, ahora sí que hombro a hombro con la CENTE. Cuéntanos, Ulises, ¿qué evaluará el día de hoy? ¿Cómo van las cosas con la coordinadora? Adelante.
1: Javier, muy buenas tardes. En estos momentos la sección 22 de Oaxaca está reunida en una asamblea estatal en la que está decidiendo qué es lo que va a pasar con sus bases, porque se está hablando ya de que podrían tener una votación acerca del plantón en la Ciudad de México. El día de hoy se evaluará si se mantienen o se retiran de esta capital luego de varios días de mantener movilizaciones. Ellos llegaron aquí aproximadamente el 25 del mes pasado y todavía continúan en esta lucha. Ahora también déjame decirte que a las afueras de la Secretaría de Gobernación, la sección de Chiapas de la CENTE está manteniendo pues un plantón dándole cobertura a una mesa tripartita que sostienen al interior de esta secretaría, en la que esperan puntos resolutivos de acuerdo con demandas muy específicas del estado. Asimismo, pues también están prácticamente lanzando consignas y solicitando que le sean atendidas las demandas principales en temas escolares y educativos. Asimismo, pudimos platicar con Jenny Araceli Pérez, quien es el lideresa de la sección 22, y señaló que, pues, de cara al cierre del ciclo escolar, se están haciendo muchas más evaluaciones, sobre todo porque aún las propuestas que se le ha hecho a la CENTE en general no les han convencido, sobre todo el fortalecimiento al pensionista. Por esa razón es que la lucha continúa, de acuerdo con sus palabras. Entonces, hoy habrá luz, humo, para saber si la CENTE continúa en la Ciudad de México o se van a retirar, y nosotros estamos muy pendientes de los resolutivos.
0: Bueno, pues ahí está, Ulises, estaremos al pendiente. Gracias por tu reporte.
1: Continuamos pendientes. Buena tarde, Javier.
0: Por cierto, rápidamente, en Colombia, el Consejo Nacional Electoral instaló este viernes la misión de observación internacional más grande en la historia del país. Cerca de 1.500 delegados acompañarán la segunda vuelta de las elecciones presidenciales este domingo. Estaremos, por supuesto, muy al pendiente. Pausa y regresamos.
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8: Cuida lo que comes.
9: El melón y su potasio. El melón es otra fruta con contenido de agua extraordinario. Su aporte de potasio ayuda a mantener el equilibrio de líquidos en las células, evitando la deshidratación severa. Es ideal para consumir en el desayuno o como postre ligero. Su textura suave y frescura natural lo convierten en un alimento reconfortante que ayuda a combatir la sed intensa.
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12: 3 de la tarde con 8 minutos. Muchísimas gracias de verdad por estar con nosotros esta tarde. Cuéntenos desde dónde nos ve, de dónde nos escucha. Y si está comiendo, bueno, pues buen provecho. Y si está en la sobremesa también, muchísimas gracias por acompañarnos el día de hoy. Saludos, por supuesto, también a la gente que nos ve por YouTube. Gracias por su preferencia y también a la que nos escribe a través de Twitter. Pero bueno, vamos con una historia el día de hoy que parece sacada de película, como de serie de Netflix, lo que ha ocurrido y lo que se ha sabido en los últimos días respecto a la presidenta municipal de Tenancingo. Insisto, luego la coyuntura, por supuesto, no nos deja detenernos en todas las historias que están sucediendo en este país, pero vaya, lo que sucedió, por lo menos, o lo que se tiene de información, se habla de un autosecuestro, se habla de inconsistencias en declaraciones, y me parece que lo pone muy bien el periodista Ernesto Núñez en una nota que hace en el diario El País. Dice: todo se salió de control. Me da mucho gusto que me acompañe esta tarde justamente para contarnos esta historia, Ernesto Núñez. Ernesto, ¿cómo estás? Buenas tardes, qué gusto que estés con nosotros este viernes.
13: Hola, querido Risco, muchas gracias. El gusto soy yo.
12: Oye, a ver, cuéntanos.
13: Historia rocambolesca.
12: Exactamente, historia rocambolesca, pero también una historia de la política nacional. Cuéntanos la historia de Nancy Flores Pacheco, la alcaldesa de Tenancingo. Cuéntanos lo que se sabe hasta el momento, lo que se ha inventado, lo que no. ¿En dónde estamos parados en este caso que ha, por supuesto, llamado la atención de la agenda pública? Cuéntanos, querido Ernesto, ¿por dónde empezar?
13: Pues mira, es Nancy Nápoles Pacheco.
12: Sí.
13: Y Nancy Nápoles Pacheco es una militante de Morena que se afilió por ahí de 2017. Y ella, bueno, pues fue diputada local. Fue en un principio, pues, uno de estos cuadros jóvenes, ¿no?, que se acercaron al obradorismo. En un año muy especial, porque en ese año hubo elección, fue la primera vez que compitió Delfina Gómez. En aquella ocasión no gana Delfina, pero digamos que Morena crece mucho y empieza a tener una influencia territorial importante. El municipio en el que ella ha hecho su carrera política es el municipio de Tenancingo, que es un municipio que está en el sur, en una zona que del sur del Estado de México es una zona más bien rural, aunque en el caso de Tenancingo es uno de los municipios grandes, es un municipio de 100,000 habitantes. Y pues bueno, ella logra, digamos, coronar su carrera política convirtiéndose en presidenta municipal de Morena, gana la elección en 2024, incluso por allá han estado circulando ya sabes, ¿no? La clásica foto con la candidata Claudia Sheinbaum y con Delfina Gómez y tal, porque bueno, pues es lo que le está pasando a Morena, ¿no? Que cada que sale algún perfil local a hacer una cosa de este tipo, pues salen estas fotos que pues
14: claro,
13: es obvio.
14: Para embarrar, digamos, para embarrar alrededor, querido Ernesto. Pero a ver, así es. ¿Cuál es su historia? ¿Cuál es la historia de este autosecuestro? Por lo menos es lo que se ha dicho. ¿Qué has investigado?
13: Pues mira, a ver, un poco lo que decimos en el texto que se publica hoy es que el 31 de mayo,
14: ¿sí?,
13: que además ese día fue un día muy especial para Morena, porque fue el día en el que fue este evento aquí en la Ciudad de México y que la presidenta Sheinbaum pidió replicar en todo el país este acto en defensa de la soberanía. Entonces, digamos, los morenistas andaban toda la mañana movilizados por todo el país y pues la alcaldesa llega a su casa en un coche acompañada con su hermana, de su hermana y de su mamá, y en eso, según su versión, se estaciona otro coche al lado de ella. Se baja un tipo con una pistola y le dice, súbete y vámonos. Y entonces se va, ¿no? Y en el camino ella misma le dan un teléfono celular y le dicen, uno de sus captores, y le dice, llámales y diles que te tenemos secuestrada y que te estamos pidiendo un rescate de 40 millones de pesos.
14: Okay.
13: Y ella les dice lo siguiente, les dice, por cierto, si no hay dinero, pues tómenlo de las arcas del ayuntamiento.
14: ¿Eso es lo que les dice, se supone? O sea, primero la secuestran, piden 40 millones de pesos y lo que dice es, si yo no tengo el dinero, pues tómenlo de las arcas de Tenancingo.
13: Exacto, porque estoy amenazada de muerte y está amenazada de muerte mi familia. Entonces ella da esa indicación, pero al mismo tiempo Risco se alerta al director de la Policía Municipal y el director de la Policía Municipal pues monta un operativo para ir a perseguir a los secuestradores y cuando ya están en el camino para ir a encontrar el coche porque en el que se la están llevando hacia las afueras de Tenancingo, pues ella de pronto hace una llamada donde le dice a su hermana, oye, todo se salió de control. Entonces, paremos todo y ya. Y de pronto ella misma hace otra llamada donde le dice a su esposo y al director de la Policía Municipal, y eso es lo que ella declara ante la Fiscalía al día siguiente, que en un descuido de sus captores, ella logra liberarse y entonces la sueltan por ahí en un camino, va y pide ayuda a una casa y habla por teléfono y les dice, estoy aquí, vengan a rescatarme. Van y la rescatan y la llevan a su casa y punto. Y al día siguiente ella va a la fiscalía y da ese testimonio. Pero da un testimonio, Risco, plagado de inconsistencias y de contradicciones que levantó la sospecha de la propia Fiscalía del Estado de México. Y entonces la Fiscalía del Estado de México, lejos de archivar el caso, lo empieza a investigar y se empieza a dar cuenta de que hay cosas raras. De entrada, que los supuestos secuestradores son personas que aparentemente conocían al esposo y al cuñado de la alcaldesa y que la otra persona que iba ahí pues también era conocidos y entonces la fiscalía empieza a investigar. Según esto se da cuenta de que la misma alcaldesa le dijo a los secuestradores cuál era la ruta por la que se tenían que ir para librar las cámaras de seguridad del municipio y finalmente ella misma les dice no saben qué, ahí muere. Es muy curiosa la declaración que hace ante la Fiscalía, ante el Ministerio Público, donde ella dice, en un descuido de mis captores, me liberé. Yo no sé en qué, pues que en cómo puede haber un descuido si vas adentro de un coche amenazado con una pistola, ¿cómo te puedes liberar de algo así? Entonces la Fiscalía, y es la parte donde esto se empieza a volver político, la Fiscalía decide hacer público todo esto, Risco, en un comunicado muy amplio, que incluye fotografías, que incluye testimonios, pues la fiscalía decide hacer todo esto y echar de cabeza a la alcaldesa, que por cierto es bastante activa en Facebook y pues todas sus comunicaciones las hace ahí. Lo más sorprendente de todo, Risco, es que todavía ella sale ayer, en esta imagen que estamos viendo ahora en pantalla, sale ayer a hacer un comunicado donde dice todo es político, me quieren desacreditar.
14: A ver, vamos justo a escucharla, Ernesto. Vamos a escuchar lo que dijo Nancy Nápoles Pacheco después de esta extraordinaria crónica que nos haces de cómo ocurrieron estos hechos, claramente, como ella lo dijo, en donde todo se salió de control. Vamos a escucharla.
15: Me refiero a los ministerios públicos y del cómo manejaron la información que yo proporcioné, manipulándola con narrativas facciosas y mentiras, argumentando hoy una supuesta versión de un testigo con criterio de oportunidad, que a cambio de una reducción de sentencia dirá lo que otros quieren que diga.
14: Esa es su voz, Ernesto. Eso es lo que ha dicho en este comunicado, después, como lo dices, del comunicado de la propia fiscalía, que expone todas estas irregularidades diciendo, por supuesto, por lo menos lo que parece que dice la Fiscalía del Estado de México es, claro que no fue secuestrada. O sea, hay una serie de inconsistencias y de contradicciones que pues no permiten este análisis también.
13: Y ella señala de que está siendo golpeada políticamente por el secretario de Gobierno del Estado de México, que es nada más y nada menos, querido Risco, que Horacio Duarte, un operador de Morena en el Estado y mano derecha de Delfina Gómez. Entonces, por eso digo que aquí se vuelve político, porque ya estamos a un año de que haya elecciones municipales en Tenancingo y en todo el Estado de México. Obviamente ella pues, dice que es esto, pero fíjate, la Fiscalía dice que la Fiscalía, hay que recordar que es la Fiscalía de un Estado gobernado por Morena. O sea, aquí es la Fiscalía de Morena contra una alcaldesa de Morena, que hay una parte que es brutal de lo que dice la Fiscalía. Dice que los testigos de la Fiscalía aseguran que todo esto se planeó porque ella necesitaba de alguna manera de justificar la salida de 40 millones de las arcas públicas de Tenancingo y que por eso inventó el autosecuestro para que ese dinero saliera de las arcas y que entonces ella pudiera cubrir ese desfalco. Es decir, según la Fiscalía, el dinero ni siquiera se iba a entregar, se iba a fingir la entrega del dinero para cubrir un hoyo que ya existe en las finanzas públicas de Tenancingo.
14: Bueno, es las inconsistencias de algo que se salió de control, Ernesto. Queríamos justamente detenernos para cerrar la semana, porque vaya, no se puede quedar así. Vamos a tener que darle seguimiento desde la Fiscalía del Estado de México. Es gravísimo lo que sucedió el 31 de mayo pasado, la manera en la que, como dice la Fiscalía y lo subraya, ella misma dice, pues si es necesario, tomen los 40 millones de pesos del erario, y la manera en la que en un descuido ella se escapa, ahora lo quiere convertir en algo político. Insisto, teníamos que detenernos para cerrar la semana en conocer esta historia. Y te agradecemos, Ernesto, el estar este día con nosotros.
13: Un gran abrazo, querido Risco.
14: Un abrazo grande. Es el periodista Ernesto Núñez del diario El País, con la historia de Nancy Nápoles, la presidenta municipal de Tenancingo, y de cómo todo indica que se autosecuestró, queriendo pagar este secuestro con dinero del erario. Bueno, ni a Luis Estrada se le hubiera ocurrido una historia como la que parecía quería montar. Vamos a una pausa y regresamos. Queda mucho más.
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24: La experiencia también rompe récords.
1: En Rusia 2018, el portero egipcio Esam El Hadary jugó con 45 años y además detuvo un penal. Con ello se convirtió en el futbolista más veterano en disputar un partido mundialista. Nunca es tarde para dejar huella en el escenario más grande.
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23: Suecia impone condiciones en Monterrey. Suecia debutó con autoridad en el evento de fútbol más importante del planeta al derrotar 5-1 a Túnez en el estadio de Monterrey. El conjunto europeo mostró contundencia, buen manejo del balón y una ofensiva que desbordó a una selección africana que nunca encontró la forma de competir. Con este resultado, los suecos lanzan un serio aviso a sus rivales del Grupo F y se colocan entre las selecciones que mejor impresión dejaron en la primera jornada. El torneo apenas comienza, pero Suecia ya levantó la mano.
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29: Las huellas de la lengua son únicas en cada persona, al igual que las huellas dactilares que usamos para identificarnos.
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14: 3 de la tarde con 23 minutos. Muchísimas gracias por estar con nosotros el día de hoy. Cerrar la semana. Un saludo a toda la gente que nos ve y que nos escucha por allá por Guadalajara, por supuesto, también en Monterrey. Ayer con esta cobertura que tuvimos mi querida Marion Reimers y yo, ahora sí que hoy es cancha completa. Y bueno, pues estaremos haciéndola también en los otros partidos. Y bueno, pues ayer terminando de platicar con algunas leyendas, también embajadores de la ciudad. Muchísimas gracias a la City House Guadalajara por acercarnos tantas voces. Estuvo el sheriff Quirarte, estuvo también Ramón Ramírez, Mario Méndez también. Empezamos hablando con el Chepo. En fin, muchísimas voces en la cobertura del día de ayer. Justo vamos a hablar de eso, vamos a lo que sigue.
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14: Han sido impresionantes, querido Tlatuani Carrera, las portadas de los diarios de circulación nacional el día de hoy, la manera en la que se entregó todo un estadio y todo un país, hay que decirlo, al triunfo el día de ayer de México, encima, por supuesto, de Corea del Sur. Tú estuviste ahí también en el estadio, querido Tlatuani, ¿cómo lo viviste? ¿Cómo fue el día de ayer?
31: Bueno, a ver, ya estoy casi en el regreso de Guadalajara. Hoy la ciudad se siente tranquila, ya parece un día común, porque ayer desde muy temprano se sentía esa adrenalina, ¿no? Esa idea de que algo diferente iba a suceder. Y sucedió. La verdad es que acercarse con el gran clima que hubo, porque fue un día soleado, de una temperatura media, nadie podría decir que hacía mucho calor a las 7 de la noche, estaba el clima perfecto, el estadio muy bonito, este estadio que soñó en su momento Jorge Vergara como un estadio mundialista, porque así fue concebido este estadio Akron, hoy Estadio Guadalajara, como este estadio que tenía que ser y que fue pensado para que fuera recinto mundialista. Ayer lo fue, y estás de acuerdo, tú que estuviste ahí también, de que cumplió con todas las expectativas, ¿no? El estadio estaba precioso. Creo que la afición hizo un gran ambiente. El público de Guadalajara, la verdad es que se entregó, llegabas al estadio y se sentía inmediatamente esta idea del todos, ¿no? Esta idea de los 11 de la tribu que tanto ha defendido Juan Villoro y de los que nos representaron ahí. Y después empezó el partido Y he escuchado muchas opiniones acerca del juego. La verdad es que, primero yéndome por el lado positivo, es una victoria. México pocas veces en mundiales empieza con dos triunfos. Lo hizo en 2002 con Javier Aguirre, también, ¿te acuerdas tú? En aquel mundial Corea-Japón.
14: Claro.
31: Ganando dos veces, y lo hizo en Rusia 2018 con Juan Carlos Osorio, que te acuerdas que le gana a Alemania y a la misma Corea también, y después, bueno, tropieza estrepitosamente contra Suecia, y ya sabemos que después vino una eliminación. O sea, sucedió en las dos veces, pero se sintió ese clima, ¿no? Un México paciente, un México que ha defendido bien, no ha recibido gol en sus últimos partidos, una defensa que opera bien y que además ha tenido esta pizca de suerte como la de la jugada del último minuto de Raúl el tal Rangel, que saca dos veces. Así es que esa es la parte positiva. La parte no tan positiva tal vez es el estilo de juego que está proponiendo México y que no le encanta a la afición, ¿no? Veíamos un primer tiempo que terminó con abucheos a pesar de todo el apoyo que hubo y a pesar del gran ambiente que hay, porque se propuso poco, ¿no? Un equipo mexicano que, a diferencia de los otros dos anfitriones de la Copa del Mundo, como han sido Canadá y Estados Unidos, que han metido muchísimos goles, hoy Canadá tiene 7 goles a favor.
14: Sí.
31: Estados Unidos tiene 6 goles a favor. Bueno, México ha tenido un estilo de juego que ayer se sintió más conservador, pensando que era un rival difícil. Por eso es que quiero poner principalmente lo positivo, que es un rival difícil, le sacas el triunfo, pero tal vez es esta parte la que no está convenciendo del todo, ¿no? Que quisieran ver la gente un equipo más espectacular.
14: Sí, a ver, ya tenemos, ese es el comentario, digamos, pero yo creo que nos quedamos con esta parte, Tlatuani, de también lo difícil que se planteaba el panorama con Corea. Había jugado bien el primer partido, se había dicho que era, digamos, la aduana más complicada de esta primera ronda y se le ganó. Se le ganó deteniendo, por supuesto, la estructura del fútbol coreano, también la amenaza que significaba y que fueran tan ofensivos. Y pues bueno, vimos un México tal vez ordenado, tal vez, como tú lo dices, no tan espectacular, pero ganando el primer partido 2-0, ganando el segundo partido 1-0, yendo directamente ya como el primer clasificado a la siguiente ronda. Y me gustaría platicar de eso también, Tlato. ¿Qué viene para México? Todavía nos queda, por supuesto, el próximo 24 de junio un partido contra Chequia en el Estadio Azteca, pero ¿qué va a pasar con México después de estos 3 primeros partidos?
31: Mira, es interesante. El partido contra Chequia creo que puede servir primero para Javier Aguirre como esta especie de laboratorio para buscarle otras alternativas al equipo, porque ya no hay forma de que Corea quede en primer lugar. ¿Te acuerdas que hubo un cambio en los criterios de clasificación donde ya no necesariamente tiene que ver con la diferencia de goles? Es decir, ¿te acuerdas que antes decías, bueno, si México gana por uno, pero si Corea golea 5-0 a Sudáfrica, puede quedar arriba Corea? Ya no, porque en el enfrentamiento directo México le ganó a Corea y lo máximo que puede pasar es que Corea lo empate en puntos con 6. Entonces, México con esto garantiza ser primer lugar del grupo. ¿Eso qué significa? Significa una cosa importante de entrada, que es permanece en el estadio Ciudad de México para el siguiente juego, para el juego de 16avos de final, porque está clasificado, y asegura que sea en su estadio, ¿no? En el estadio monumental que ha defendido tantas veces la selección y en el que está invicto.
14: Asegura entonces.
31: Eso es una de las cosas a favor. La otra es un poco difícil de predecir, porque lo que sucede es que México, quedando en ese primer lugar, enfrentará a un tercer lugar de otro grupo. No hay un grupo definido todavía para que se enfrente. Entonces, hay 6 opciones. Hay 6 opciones, entre las que si tú me dijeras ahorita, después del primer juego, y no quiero decirlas mucho porque todavía va a cambiar muchísimo esto, porque a todos los equipos les falta el segundo juego, pero entre esas opciones, por ejemplo, después del empate, Brasil está en un tercer lugar, Portugal está en un tercer lugar, o sea, hay de estas, Costa de Marfil, que es otro de los rivales que todo el tiempo se ha prefigurado, pero es difícil saber realmente, todavía que no se ha jugado el segundo juego de todos los equipos, cómo se van acomodando esos terceros lugares. Pero ese es el hecho es que se va a enfrentar contra uno de esos clasificados y a ver, la noticia no siempre es tan buena, porque te digo, ahorita los rivales que están ahí, ¿no? Acomodados, sí. Portugal, Brasil, que tendrán que recomponer el rumbo, hacer la lógica que prevalezca y estar en un primero o segundo lugar y que toque un rival de menos perfil.
14: Híjole, pues estaremos, por supuesto, al pendiente. También estamos muy al pendiente de todo lo que han publicado desde Sports Illustrated. Tienen una serie de notas que rodean, por supuesto, y dan contexto a lo que sucedió el día de ayer. Javier Aguirre ya es el entrenador más ganador de México en mundiales. Sí. una de las notas que están en este momento en el portal, querido Tlatoani.
31: Así es, con 10 partidos, ya es el que más ha jugado. ¿Te acuerdas tú, por ejemplo, del histórico Nacho Trelles? Lo que tenía don Nacho Trelles es que era una época muy difícil para el fútbol mexicano, donde el fútbol mexicano sacaba pocas victorias. Es que sí, Javier Aguirre se convierte en el que más ha jugado y en el más ganador, pero además tenemos otras notas. Por ejemplo, tenemos una de conclusiones del juego del día de ayer y donde hay ciertas cosas que están sucediendo. Por ejemplo, recalcamos que México nunca o siempre le ha ganado a los equipos de la Confederación Asiática, ¿no? Es el sexto triunfo mundialista contra un equipo de la Confederación Asiática. 3 veces ha sido Corea y 3 veces ha vencido a Corea. Por ahí venció a Irak, a Irán y en algún momento, ¿te acuerdas? En 2022, Arabia Saudita. También hacemos y remarcamos que ha sido un mundial con muchísimos debuts. Ha debutado Javier Aguirre, lo decía también ayer en su conferencia de prensa, 13 jugadores, lo cual pues no deja de ser llamativo, ¿no? Se está apostando por un equipo joven, con un equipo que técnicamente no tendría tanta experiencia en el campo y que la está ganando. Bueno, no experiencia en el campo, sino no experiencia mundialista, ¿no? En este gran torneo y que la está ganando poco a poco y partido por partido. Así es que son de las cosas que estamos remarcando desde Sports Illustrated y también que los dos jugadores que hablaron ayer en conferencia de prensa, Jorge Sánchez y Luis Romo, el anotador del gol, decían que lo que mejor se está haciendo con Javier Aguirre es que el equipo es como una familia y que sí, todos están eso, muy unidos.
14: Eso,
31: ¿no?
14: Me llamó la atención, fíjate. Eso fue lo que más me llamó la atención de esta nota que firmas en Sports Illustrated, Tlatoani, que es eso. El equipo se siente como una familia. A lo largo de su trayectoria como entrenador, Javier Aguirre ha construido vestidores sólidos y unidos. Según las declaraciones de Jorge Sánchez y Luis Romo, tras el triunfo sobre Corea, dice, esa dinámica volvió a aparecer en esta selección. Lo que ha logrado el Vasco con este equipo es increíble. Es una familia y así se siente en cada momento. Nos ha mantenido muy unidos, es lo que han dicho. Y eso me parece también fundamental, el ánimo de lo que significó el triunfo del día de ayer, lo que significará también jugar el próximo partido en el Estadio Ciudad de México contra Chequia, ya con mucha menos presión, tal vez. Pero bueno, pues el buen ánimo también, el cómo da revanchas el fútbol, querido Tlatoani, tan señalado, tan criticado Luis Romo, y termina dándonos también esta alegría.
31: Sí, sí, sí, y en un gol extraño, ¿no? De repente en el estadio se pierde de vista el balón y vemos cómo ya está entrando. Luis Romo, sí, que ha sido un jugador. Javier Aguirre lo tuvo en los Rayados de Monterrey. ¿Te acuerdas cuando Javier Aguirre tuvo una etapa, su última etapa como técnico en México hace mucho tiempo, en 2021? Y tuvo a Luis Romo y ahí le tomó mucha confianza y lo tomó como uno de sus soldados, ¿no? De los soldados que defienden siempre su ejército. Sin embargo, pues Luis Romo por ahí de repente tuvo algunos problemas físicos, tuvo algunos temas que lo alejaron por momentos de la selección. Pero Javier Aguirre ha dicho que él es alguien que no tiene nada que demostrarle, que tiene su lugar para él ganado en la selección. Y ayer, pues bueno, es quien saca, digamos, de conflictos a México cuando el partido estaba muy trabado, y más allá de que haya sido una jugada algo circunstancial, pues tuvo el aplomo de tirar fuerte y de resolver el juego.
14: Bueno, pues Tlatoani, hoy tu oficina es Guadalajara, sabemos que ya vienes de regreso, pero extraordinaria, por supuesto, tu crónica y también la de Sports Illustrated a través de sus redes sociales de lo que fue el día de ayer este estadio Guadalajara, con este lleno absoluto y también con este ánimo brutal de toda la afición. ¿Cuánto le debía el fútbol a Guadalajara y la selección también? Ya urgió un partido ahí. Gracias, querido Tlatoani.
31: Un abrazote.
14: Un abrazo. Es Tlatoani Carrera, es director editorial de Sports Illustrated. Pausa y regresamos.
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4: Manuel Neuer hace historia. El portero Manuel Neuer, a sus 40 años, volvió a escribir su nombre en la historia al disputar su quinto torneo veraniego de fútbol como titular con la selección alemana. Pocos futbolistas pueden presumir una trayectoria tan larga y exitosa en la máxima competencia del fútbol. Su liderazgo, experiencia y calidad continúan siendo fundamentales para la tetracampeona del planeta. El suceso aumenta aún más su legado como uno de los mejores porteros de todos los tiempos.
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4: Máxima seguridad para Irán. La llegada de la selección de Irán a Los Ángeles estuvo marcada por estrictas medidas de seguridad en medio de las tensiones políticas internacionales. El equipo fue sometido a revisiones especiales, incluyendo la de perros detectores de explosivos como parte del protocolo establecido por las autoridades. El episodio recordó que un torneo de esta magnitud reúne a países de todo el planeta y que en ocasiones el contexto internacional también impacta al deporte.
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7: El primer correo electrónico fue enviado por Ray Tomlinson en 1971 a través del sistema ARPANET.
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7: El olor a hierba recién cortada es en realidad una señal química de angustia que emite la planta.
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8: Autoridades del Zoológico de León, Guanajuato, confirmaron la presencia de gusano barrenador del ganado en un ciervo y un buey tártaro dentro de sus instalaciones. Detallaron que han activado un operativo sanitario para evitar su propagación. La Secretaría de Obras de la Ciudad de México implementó un dispositivo de atención y limpieza en el Ángel de la Independencia y el Zócalo Capitalino, luego del triunfo de la selección mexicana sobre Corea del Sur. En ambas zonas, se estima, se retiraron 40 toneladas de basura. Además, se causaron afectaciones en jardineras y áreas verdes. Autoridades federales y capitalinas detuvieron en el estado de Hidalgo a Alberto N., alias El Virus, identificado como presunto líder de un grupo delictivo con operación en la alcaldía Azcapotzalco y considerado objetivo prioritario generador de violencia.
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14: Tres de la tarde con 38 minutos. Gracias de verdad por sus comunicaciones, por escribirme en este viernes y cerrar la semana juntos. Y pues vamos a hablar con mi querido Silvestre López Portillo, que por cierto me da muchísimo gusto que nos acompañe el día de hoy, porque aparte acaba de recibir una importante distinción en la industria del entretenimiento. A partir de ayer es oficial, ya forma parte del grupo de votantes de la edición número 84 de los Globos de Oro correspondientes, bueno, pues a 2027. Así que felicidades, querido Silvestre, qué gusto platicarlo juntos y bueno, más que merecida este reconocimiento, Silvestre.
12: Hombre, gracias, qué gusto. Gracias, mi querido.
14: ¿Y qué significa también? Saludarte. ¿Qué significa tú de hace tantos años, por supuesto, contándonos lo que sucede con los Globos de Oro, con los Oscar, con todos, con los BAFTA, en fin? Pues que ya formes parte de este grupo de votantes, querido Silvestre.
12: Pues mira, primero que nada es un gusto, es un honor, obviamente es una gran responsabilidad, obviamente es una chambota, ahora sí que a ver todas las películas, a ver todas las series, a estar votando, significa obviamente se puede comentar, tienes que seguir, se continúa haciendo la chamba periodística, no puedes, te limita un poco en la parte de, no puede, como quien dice, editorializar, un poco en dar opiniones de quién va a ganar o quién va a perder, un poco en esa parte, en ese sentido, así de generar las quinielas, ni modo, Risco, este año no nos tocará meterle lana, ¿no? Pero en ese sentido, pero es un placer y es un honor.
14: Oye, no, bueno, pues ahí vamos a estar hombro a hombro, querido Silvestre, qué padre. Gracias. De verdad, este reconocimiento para formar parte de este grupo de votantes. Y a ver, platícanos un poco de lo que nos traes el día de hoy, una película que está llamando la atención, una película de la cual he visto muchos comentarios, no he tenido la oportunidad de verla, pero estoy seguro que con tu crítica se nos va a antojar también a todos los televidentes y radioescuchas. ¿De qué película nos vas a hablar, querido Silvestre?
12: Pues mira, estoy de acuerdo contigo, qué alboroto se ha armado con el Día de la Revelación, el Día Disclosure Day de Steven Spielberg, que a final de cuentas es muy interesante que regrese uno de los grandes, un veterano de 79 años, a alborotar el gallinero. A mí me ha llamado muchísimo la atención cómo he escuchado análisis y críticas cinematográficas 50-50. Es una película que generalmente a Spielberg le había ido muy bien en la parte del verano. No ha sido el éxito a nivel de taquilla, pero sí ha sido, sobre todo en la parte de los temas, una gran polémica. A título personal, a mí se me hace una extraordinaria película. No creo que sea la más entrañable ni la más memorable de Spielberg. Yo no creo que haya un director que tenga una filmografía perfecta como tal, o sea, que todas las películas que haga sean películas, como quien dice, de 10, ¿no? Como en realidad totalmente perfectas. No creo que Spielberg tenga una filmografía perfecta. Pero ya lleva muchísimas. En realidad es un hombre que, para darte números, estamos hablando que lleva 34 películas. Si te pones a pensar y te digo, mencióname las 34 películas de Steven Spielberg, te puedo asegurar que te puedes acordar a lo mejor de unas 10,
14: sí,
12: 12,
14: sin duda,
12: 13
14: sin duda,
12: películas.
14: Sin duda.
12: Y a lo mejor has llorado con a lo mejor unas 8, 9 películas, y a lo mejor te has reído con otras 10, y a lo mejor has odiado a lo mejor, o no te han gustado otras tantas. Pero es un hombre que sobre todo le debemos, junto con George Lucas, el término de blockbuster, ¿no? Cuando empezó con Tiburón, y en esa época, a final de cuentas, empezó a surgir todo este mundo y este universo de conquistar los veranos. Y ahora llega con El Día de la Revelación. Y llega con una película en donde crea otra vez una situación, crea otra vez una polémica en cuestión de un mundo de extraterrestres, en donde ya lo de menos, a veces, si lo quieres poner así, o lo plantea un poco así, ya lo de menos es los extraterrestres. Y me ha llamado muchísimo la polémica que se ha dado.
14: Sí, claro.
12: En el sentido de, digo, ¿por qué Spielberg está volviendo a entregar una película igual? Yo no entiendo qué esperaban. O sea, es como pedirle a Luis Miguel que cante reggaetón. No sé si me explico. O sea, ¿no? Ajá. Es más, la película, si lo vamos así rapidísimo, El Día de la Revelación trae de regreso a Steven Spielberg a algo que es lo que más disfruta, y es hacer películas entretenidas que a él le gustaría ver, o a él le gusta ver cuando va al cine. Eso es lo que más le caracteriza a Steven Spielberg. Steven Spielberg es el maestro y es el creador del cine norteamericano. Es el creador del método de cine norteamericano, en el sentido de, cuando tú sientes que hay que apretar un botón emocional, Steven Spielberg sabe dónde apretar un botón emocional. Cuando alguien dice, es que esto es una fórmula muy gringa, porque donde tienes que llorar, lloras; donde tienes que reír, ríes. Ah, pues eso es lo hizo y lo perfeccionó Steven Spielberg. No sé si me explico. Así
14: no,
12: de fácil.
14: Claro, claro. A ver, no, y un poco entonces, eso. Un poco era eso. Fíjate que me eché yo la plática que tuvo el New York Times, este podcast de The Daily, lo entrevistó justamente la semana pasada para el domingo, el día, digamos, en donde se dan estas entrevistas de perfiles. Y hablan un poco de eso, de no solamente se trata de una película que tiene que ver, como tú dices, en el último lugar queda el tema de los extraterrestres, sino más bien el tema social, lo que significa, yo creo que una película de ciencia ficción muy, digamos, muy elegante también, algo saliéndose un poco de esta. Me recordó mucho a esta película, que también era muy psicológica también, sobre el significado de la vida en otros planetas, a qué le podríamos llamar vida, el tema también de cómo afecta mentalmente lo que podría ser una invasión, digamos, de los extraterrestres. Me pareció muy interesante el lugar en donde está Steven Spielberg y el por qué. Se nota que en El Día de la Revelación hizo lo que más le gusta, Silvestre.
12: Así es. Es más, mira, y que conste que más que meterme en la película, te voy, para tú que no la has visto, y mucha gente a lo mejor que no la ha visto, me gustaría meterme en algo que se me hace muy interesante. Y es, para los que no la han visto, y no meterme un poco en esta cinta, ahí te va. De las 34 películas, me voy a meter un poco en algunos rasgos y en algunos temas. 34 películas. ¿Cuántas colaboraciones tiene con Janusz Kaminski? Tiene 21. Eso significa que cuando estás hablando de que tiene colaboraciones con este cinefotógrafo, eso significa que tiene 21 películas con él mismo, y eso significa que tiene el mismo estilo de iluminación, de fotografía, de movimientos de cámara y muchísimas otras cosas. De las 34, tiene 30 con John Williams, incluyendo esta, ¿ok? O sea, bueno, entonces no esperen reggaetón. Es John Williams, ¿ok? ¿Cuántas películas tiene de temas con extraterrestres. 6, ¿ok? Desde Fireflight hasta el día de la revelación. Películas de ciencia ficción que no a fuerzas, ¿ok? Que no es lo mismo que tengan o no tengan extraterrestres. 11. Temas que contengan, películas que contengan el tema de la empatía. 15. ¿Cuántas películas tocan el tema de la fe? Y cuando hablo de la fe, no a fuerzas tiene que ser religión, sino el tema de creer, de que hay que creer. Cuando menos 12 películas, desde E.T., Inteligencia Artificial, Hook, ¿no? ¿Te acuerdas del Capitán Garfio?
14: Claro,
12: por ejemplo,
14: claro.
12: ¿No? Indiana Jones, que también toma el tema de la creer. Bueno, son de las 34, 12 películas. ¿Cuántas tocan el tema de ir en contra del sistema o de esta mentira institucional? 9, mínimo 9. ¿Cuántas tocan el tema del asombro infantil o la desconfianza, por ejemplo, hacia el tema de los adultos? 12. Estamos hablando que casi la mitad de su filmografía. Y va desde The Post, o sea, desde el tema de los periódicos, hasta Mi Amigo el Gigante, hasta Ready Player One, ¿no?
14: Pues mira, a ver, películas. Yo creo que, nos sirve, querido Silvestre, que nos hagas este almanaque emocional de Steven Spielberg y este índice, digamos, de los temas que han construido y que se han convertido en pilares de su carrera. Tan seguido, uno de los hombres también más poderosos de Hollywood. El día de la revelación ya está en cines. Estaremos al pendiente, vaya, querido Silvestre. Tus redes, por favor, para que la gente también dé tus estrellitas o te comente de esta película. ¿Cuáles son, querido Silvestre?
12: Bueno, sí, váyanla a ver, de verdad, es Silvestre LPV, ¿no? @ Silvestre LPV, ahí está Instagram, y ahí están los canales, también de Silvestre López Portillo, y de verdad, vayan a ver esta película, vale la pena, es una cinta en donde no se trata de descubrir los aliens, se trata por primera vez de escuchar, se trata de realmente oír los unos a los otros, no se trata de descubrir, eso ya sabemos que hay aliens desde hace mucho tiempo, se trata de saber ahora qué hacemos.
14: Bueno,
12: al final de cuentas.
14: Gracias, querido Silvestre, te mando un abrazo.
12: Otro de regreso, cuídese
14: ahí
12: mucho.
14: Ahí está Silvestre López Portillo. Bueno, pues ahora, como votante ya de la edición 84 de los Globos de Oro. Pues qué bueno que anda por ahí. Y me da muchísimo gusto para cerrar esta semana que nos acompaña, invitada de lujo, está con nosotros Uria Vega. Gracias, Uria, por acompañarnos. ¿Cómo estás? ¿Cómo va todo?
1: Gracias por el espacio y felicidades a mi querido Silvestre, estaba viendo aquí también.
14: Y muy con el ánimo también de lo que sucedió el día de ayer entre México y Corea.
1: Ah, ¿qué tal? Sí, no, bueno, yo feliz.
14: ¿Cómo lo viviste el día de ayer?
1: Ay, muy emocionada, la verdad, creo que el país se lo merece, creo que todos estuvimos viendo las imágenes en el Ángel, en Guadalajara, y sobre todo creo que leer lo que sienten los extranjeros de estar en nuestro país, sentirse cobijados, abrazados, de que vean las cosas bonitas de este país.
14: Qué padre que también estés como estamos nosotros aquí en Fórmula, porque somos locales con esta fiebre mundialista, pero también hay otras cosas, a ver, en donde se puede abrir el panorama del espectáculo y del entretenimiento. Uh-huh. Hablábamos de lo que está en el cine, una película imperdible, El Día de la Revelación, pero también hay buen teatro, querida Suria. Sí. Platícanos un poco de, bueno, pues ya es absolutamente famosa, 7 veces adiós.
1: Sí, bueno, pues hablando de México y hablando de las cosas tan bonitas que sí tiene nuestro país también, pues el arte, ¿no? Y el teatro. Y este es un musical 100% mexicano con 4 años en cartelera, que se dice fácil.
14: Sí.
1: Pero
14: esa sí todos la hemos visto. No he visto El Día de la Revelación, pero sí he visto ya 7 veces adiós. Entonces, y cuéntanos un poco de eso, de este esperado regreso, querida Sur.
1: Pues 7 veces adiós, yo estuve hace 3 años, año, más o menos, dando funciones en México de gira. Y ahora regreso con Ignacio Taján, que es mi compañero y lo fue en ese entonces. Ya llevamos ahora unos 4 o 5 fines de semana. Uh-huh. Y es impresionante que el teatro se sigue llenando.
14: Es
1: una obra tan generosa y el público regresa y regresa una y otra vez y tiene sus parejas favoritas y tiene... Y yo creo que lo bonito y lo que nos conecta de esta obra a todos es el amor, el lenguaje del amor y del corazón roto, ¿por qué no decirlo?
14: También,
1: ¿no? Y del duelo, y no del duelo del vínculo romántico. Creo que el duelo... Sí. Por sí solo, ¿no?
14: Sí, ¿y cómo se siente regresar, Suria?
1: Feliz, lo que más amo es el teatro y para mí regresar al teatro siempre me pone en contacto con la raíz de por qué elegí esta profesión, con el público, con lo que amo hacer, es una compañía hermosa, la música también, estar ahí con estos músicos y cantantes maravillosos, que muchos de los cantantes llevan pocos meses. Entonces también ese es el factor de Siete veces adiós, que si ya la viste, regresas
14: y te encuentras otro distinto.
1: El grupo de cantantes está espectacular, entonces pues ahí los estamos esperando.
14: Oye, qué padre, de verdad, y un poco también el recibimiento que te han dado tus fans, ¿cómo te has sentido con el público otra vez?
1: Pues eso, la verdad es que siempre da el nervio de ir a la gente, ¿no? Y en época de mundial,
14: también
1: decíamos, híjole, a ver, no, y el teatro ha estado lleno y eso es hermoso. Y lo agradecemos muchísimo y ahí los estamos esperando hoy a las 9 de la noche, sí. Mañana 5 y...
14: 8:30
1: y los domingos a las 5.
14: En el Teatro Ramiro Jiménez. Teatro Ramiro Jiménez. Sí. Es una obra que se disfruta, es una obra de verdad, como tú dices, la oportunidad, la vez que tuve la oportunidad de ir a reventar, la gente de verdad muy generosa, muy entregada también a una historia que eso, como tú lo dices, habla de el duelo, pero también de las decisiones, de las responsabilidades afectivas también.
1: De saber decir adiós, ¿no?
14: De saber decir adiós.
1: De que los ciclos en la vida se cierran también y está bien.
14: Y está bien.
1: Y cómo lo sueltas y cómo lo transitas, creo que es lo que hace la diferencia en general en la vida. Un trabajo, un duelo, una muerte, una relación amorosa, una amistad.
14: Oye, pues qué maravilla, de
1: muchas
14: verdad.
1: Gracias.
14: Zuria, para nosotros era muy importante, la verdad, cuando la productora me dijo, oye, vamos a traer a Zuria, dije, con el proyecto que traiga, y bueno, pues cuando me enteré que era Siete veces adiós, pues qué gusto poder recibirte por acá.
1: Muchas
14: Sabes
1: gracias.
14: Que seguimos tu carrera con muchísima atención.
1: Mucho, y lo agradezco mucho, y agradezco mucho el espacio. Y
14: gracias.
1: Ahí nos vemos.
14: Gracias,
1: tanto para
14: Zuria.
1: Gritar gol como,
14: para ver buen
1: para
14: teatro.
1: Para llorar y ver buen
14: y
1: teatro.
14: Y ver buen teatro. Pero bueno, vámonos rápidamente. ¿De aquí a dónde? Con Melisa Moreno.
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australianos Parcel llegan a la Ciudad de México mañana 20 de junio para ofrecer uno de los conciertos más esperados de Campo Marte 26, el festival que acompaña las celebraciones del Mundial de Fútbol. Formado por 5 músicos originarios de Byron Bay, el grupo se ha convertido en un referente de la escena indie internacional gracias a su mezcla de disco, funk, pop y electrónica. Parcel se presentará a las 8 de la noche y promete ofrecer un espectáculo que los ha llevado a llenar recintos y festivales alrededor de todo el mundo.

0: ya todo lo que da y el fútbol ocupando nuevamente el centro de la conversación global, el Museo Franz Mayer invita a mirar este fenómeno desde una perspectiva distinta, con fútbol diseñando una pasión. Una exposición que explora cómo el diseño ha contribuido a construir la identidad visual del deporte más popular del planeta. A través de más de 250 piezas, entre carteles, fotografías, uniformes, balones y objetos históricos vinculados a figuras como Pelé, Armando Maradona, Hugo Sánchez, Messi y Ronaldo, la muestra recorre los mundiales celebrados en América. La exposición permanecerá hasta el 16 de agosto en el Museo Franz Mayer, ubicado en el Centro Histórico de la Ciudad de México.
1: Fue un partido tenso, fue cardíaco, de esos partidos que de verdad vale la pena disfrutar, porque no me dejarán mentir, Alex Buendía lo dio todo.
0: En plena fiebre mundialista, la obra El Gol de Alex lleva el fútbol al escenario para hablar de temas que rara vez se discuten dentro de este deporte: la identidad, el deseo y la masculinidad. Escrita por Antonio Hernández Centeno y dirigida por Ricardo Avilés, la comedia sigue el encuentro entre un periodista deportivo y una joven estrella del fútbol que acaba de marcar el gol más importante de su carrera. La puesta en escena se presenta en la teatrería en la Colonia Roma, con funciones los lunes a las 8:30. De consolidarse como uno de los artistas surgidos de una de las boy bands más exitosas de la última década, Zayn Malik se presenta en la Ciudad de México con uno de los espectáculos que mostrará la evolución de su carrera como compositor e intérprete. Reconocido por su capacidad vocal y por explorar distintos géneros musicales, el cantante británico ha construido una propuesta propia que le ha valido millones de reproducciones en plataformas digitales. El concierto se realiza mañana en el Estadio GNP y marcará uno de los regresos más esperados por sus seguidores mexicanos. Ahora sí, ya sabes de aquí a dónde. Yo soy Melisa Moreno y me encuentras en @melisototota. Nos escuchamos la siguiente.
2: Bueno, pues ahí está mi querida Melisa Moreno, de aquí a dónde, nuestra agenda del fin de semana y por supuesto, bueno, todo lo que tenemos preparado desde Grupo Fórmula en esta época mundialista. Por cierto, estaremos transmitiendo el próximo lunes desde Monterrey. Por allá andaremos, transmitiremos este programa desde allá, así que si quiere invitarnos a comer o cenar, estamos más que dispuestos por allá por Monterrey. Le mandamos, por supuesto, un abrazo a toda la gente que se ha comunicado con nosotros. Nosotros nos vamos, pero nos escuchamos, por supuesto, el próximo lunes. Se queda con los mejores, con ESPN Radio, por supuesto, el cual, bueno, pues tendrán el mejor análisis de lo que ocurrió también el día de ayer en esta cobertura especial que está haciendo junto a Grupo Fórmula. Y se queda, por supuesto, con Ruiz Gil y también para seguir con la información. Nosotros nos vamos. Pásela bien.

0: escuchamos pronto. 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
9: MIA presentó una demanda por $2.8 millones contra Kid Cudi, asegurando que fue expulsada de la gira Rebel Ragers Tour para generar publicidad alrededor del espectáculo. La controversia comenzó después de que el artista realizara comentarios políticos, provocando reacciones divididas entre los asistentes. Kid Cudi respondió afirmando que ambos habían acordado evitar declaraciones ofensivas sobre el escenario y calificó la situación como decepcionante antes de retirarla oficialmente del tour. MIA sostiene que su salida fue injustificada y que se utilizó como parte de una estrategia para atraer atención hacia la gira. Por el momento, el proceso legal continúa y no existe una respuesta formal de Cudi ante la demanda, porque cuando la polémica supera el espectáculo, el siguiente escenario suele ser una corte.
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11: El juego Monopoly fue diseñado originalmente para enseñar sobre los peligros de los monopolios y la injusticia económica del sistema.
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12: Aquí en esta emisión multimedia de ESPN Radio Fórmula, la selección mexicana de fútbol le ganó a Corea del Sur el día de ayer en Guadalajara 1-0 con el gol de Romo. Avanza a la siguiente ronda del Campeonato del Mundo. Canadá gana por primera vez en la historia de los campeonatos mundiales. Estados Unidos gana su partido al conjunto de Australia. Ciro Procuna, buenas tardes.
13: Buenas tardes, Beto. Desde un paseo de la Reforma que no se parece nada a lo que ayer teníamos hace

0: Impresionante la cantidad de gente que había anoche en esta zona de la ciudad.
1: Así es, Beto, qué gusto saludarte, Ciro, amigas y amigos de Radio Fórmula. Es muy complicado cuantificar con absoluta exactitud el número de aficionadas y aficionados. No es un evento de carácter político porque ahí las cifras se inflan, sí, evidentemente.
2: Depende
1: del
2: color, sí.
1: Depende del color, pero aquí en este caso la emotividad con la que las y los aficionados mexicanos y también de otras nacionalidades se congregaron en esa parte de la capital de los Estados Unidos mexicanos, lo que pudiera resultar en caso de que siga avanzando México. Vendrá Chequia, después el rival en 16avos, muy probablemente uno en octavos. No quiero imaginarme lo que se vivirá aquí en el epicentro, aquí en el corazón de la nación que tanto amamos.
0: Es cierto, hay avidez por el jolgorio, por el festejo, por triunfos, por éxitos, sea como sea que se consigan, porque quedarán algunas dudas todavía con respecto al desempeño del equipo mexicano. Siguiendo adelante con este avance de la información en ESPN Radio Fórmula, la familia de Messi publicó ya un comunicado para dar a conocer que efectivamente está muy delicado Jorge Messi. Una periodista argentina se viralizó ayer porque se precipitó al dar la información sobre un deceso que por fortuna no ocurrió, pero ya aclaró la familia de Messi el día de ayer, Ciro, que aunque está muy delicado, está con vida el padre de Lionel Messi.
2: Y ya le costó el puesto a la periodista.
0: Así es.
2: Entonces, sí, pues es muy importante contrastar la información, verificar varias fuentes y más siendo algo tan delicado. Eso como parte de la de actividades que ocurren o de situaciones que se presentan en torno a la Copa del Mundo. Hoy vi a la selección de Estados Unidos, la volví a ver bastante bien, aunque Australia se acercó en la segunda mitad, pudo merecer al menos un gol, pero Estados Unidos vuelve a verse muy bien, inclusive hoy sin Christian Pulisic, que no fue parte de la convocatoria, hizo el viaje, estuvo en Seattle. Impresionante la forma en la que esta selección de Estados Unidos logra también convocar a su público. O sea, hay que, después de cada victoria no creo que haya alguna manifestación épica como la de ayer, de festejo, ¿no? Pero al menos en el estadio, totalmente pintada de los colores estadounidenses para apoyar a su equipo, lleno a reventar en el Lumen Field de Seattle.
0: Como en Vancouver, totalmente rojo el estadio para ver al equipo de Canadá, que ayer consiguió una victoria por amplio margen frente al equipo de Qatar. Y con respecto a Messi, vamos a ver si aparece otra vez en plan goleador. Mientras que el que no viaja es Neymar, que no va a jugar con el equipo de Brasil contra Haití.
1: Exactamente, el representante de la mercadotecnia absoluta, yo no sé por qué lo convocó Carlo Ancelotti, cumplir compromisos de patrocinio, una tristeza. Bueno, ya lo está ganando Marruecos, 0-1 frente a Escocia, con gol de Ismael Saibari, segunda anotación de la flamante nueva contratación del FC Bayern München.
0: Eso. Volveremos enseguida, después de esta primera pausa, aquí en ESPN Radio Fórmula.
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6: Con un clásico noventero aquí en Sonido Brown que nos remonta al synth-pop elegante The Human League, Tell Me When, lanzado en 1994. Marca el regreso triunfal de la banda después de varios años fuera del radar. Es una canción que se mantiene en esencia retro, pero con un sonido más moderno, ideal para quienes crecimos con éxitos o hits ochenteros. The Human League, Tell Me When, aquí en Sonido Brown.

0: Un mes, como decía Ciro, para la gran final del Campeonato Mundial de Norteamérica 2026. Todavía le queda mucha tela de donde cortar, mucha cuerda a este campeonato del mundo. Lionel Messi entrenó con normalidad para seguir adelante en el campeonato mundial después de la enorme polémica que despertó Jesús La Roja, que los árbitros especialistas consideran que se le tenía que haber mostrado al astro argentino.
1: Sí, así es. Ya a estas alturas del partido, regresarse al mismo tema nos abonaría demasiado, quitando evidentemente lo que para la propia comisión de arbitraje de la FIFA tendría que suponer esta clase de jugadas. Para cualquier jugador, llámese como se llame,
0: sí, claro.
1: Llámese Leo Messi, llámese el que usted quiera, porque se tiene que juzgar correctamente la jugada en el sitio que se cometa y con las agravantes que ameritó sacar la tarjeta roja a Lionel Messi, cosa que no ocurrió. Pero bueno, ya Messi va a jugar el siguiente partido, va a seguir incrementando su perfil histórico, pero sí, una llamada de atención importante para la comisión de arbitraje.
0: Por supuesto, porque había elementos para haberle sacado la tarjeta roja. Finalmente hay mucho que tiene que ver con rumores sobre protección a la figura del fútbol internacional. Mientras tanto, ayer el equipo mexicano conseguía su segunda victoria en este campeonato del mundo por la mínima diferencia con un gol de Romo. El equipo mexicano, me parece, Ciro, que sí mejora en comparación con el primer partido, sobre todo un partido muy táctico, muy apretado ante un equipo gallardo, veloz, comprometido, intenso. Me parece que el equipo mexicano logra adaptarse muy bien a las distintas circunstancias que se van presentando conforme avanza el tiempo en este partido, aunque no se puede esperar un fútbol brillante de esta selección mexicana por el plantel que tiene Javier Aguirre y por el estilo táctico que tiene Javier Aguirre.
2: ¿Cuántos años lleva Javier Aguirre de entrenador? Empezó en el Atlante, hablábamos.
0: Empezó para en el Atlante,
2: del Atlante, en el corte comercial. ¿Cuándo que empezó como entrenador de fútbol?
0: Esto habrá sido en el...
2: Finales de los... mediados de los 90, yo creo. No.
0: Poquito adelante.
2: No, como entrenador.
1: Finales de los 90. ¿No? Finales, más o menos, finales de los 90.
2: Porque él es campeón con Pachuca en 99. Tiene razón, sí, invierno 99.
0: Ponle. Que 95, 96.
2: Segunda mitad de la década de los 90. Sí. Estamos hablando de 27, 28 años de entrenador.
0: Sí.
2: ¿Recuerdan algún equipo espectacular de Javier Aguirre?
0: No,
2: es que no es su estilo. Jamás verás equipos profundos, equipos que te peloteen. Jamás lo ha tenido, ni con el Pachuca, que resultó campeón, ni con el Atlético de Madrid, que fue cuando tuvo su equipo más rico en cuanto a plantilla. Entonces, no es su estilo. Los equipos de Javier Aguirre tienden a estar emproblemados con temas de descenso y ahí es donde le saca agua a las piedras, donde construye bloques sólidos, organizados, pragmáticos, y es lo que ha construido con esta selección en poco menos de 2 años que lleva en el cargo. Cuando lo llevaron, la casa estaba en ruinas y él reforzó las estructuras, corrigió la humedad, resanó, etcétera, etcétera, y puso una casa resistente. Ya si hablamos de lujos, pues ahí no estamos tan bien. Ya si pides un hogar inteligente, pues está complicado. Ahí la selección de Francia creo que es el que puntúa más alto, ¿no? Y vendrán ese tipo de rivales más adelante, y ahí es donde va a ser difícil que con puro esfuerzo, destrucción y arrojo termine sacándolo adelante, ¿no? Entonces jamás ha tenido equipos de ese estilo. Lo de México le sirve para igualar y sacar adelante un juego muy parejo, donde si me apuras terminan siendo los guardametas la diferencia. Un error de Seungyu se convierte en el gol de Romo, un gran acierto del tal Arrangel, recta final, doble atajada, preserva la victoria de México.
0: Exacto, Jesús, son equipos rocosos, son equipos pundonorosos, con amor propio, solidaridad, metedores de pierna, pero no son equipos que tengan esta cualidad de jugar el frente con brillantez para proponer partidos. Entonces, y aparte los jugadores del equipo mexicano en esta generación no son demasiado talentosos, con excepción de algunos poquitos como Mora, por ejemplo, como Alexis Vega, por ejemplo. Pero en general es un equipo muy del estilo de Javier Aguirre.
2: Quiñones,
0: desde luego.
2: Gracias.
0: Entonces
2: Raúl Alonso Jiménez también.
0: Jiménez tiene desde luego que también excelentes condiciones, pero el estilo de Javier Aguirre está perfectamente marcado.
1: Absolutamente, y ya lo hemos dicho en otras oportunidades, no es precisamente esta la mejor generación de futbolistas mexicanos. No llegamos este mundial, a nuestro mundial, con la mejor camada de jugadores experimentados y no experimentados, pero sí hay algunos que van a ser seguramente la base del siguiente mundial, esperando clasificar al 2030. Pero bueno, así como le tocó al Vasco Aguirre, pues resanar, como bien comenta Ciro, para mí es un auténtico albañil del fútbol. El Vasco Aguirre no es un arquitecto de interiores, sino alguien que trata de enmendar algo que ya se está fisurando, ya las goteras van, que vuelan, etcétera. Pero creo que lo ha hecho bien con lo que se tiene. Tratar de encontrar la mejor perspectiva de juego, con la mejor también intención de hacerle daño al rival en turno. Nada que ver Sudáfrica respecto a la República de Corea. Yo creo que ese nivel de anticipación se vio mucho más forzado en cuanto a volumen en esta partida allá en Zapopan, Jalisco. Y me parece que, bueno, pues de manera no notable, no brillante, pero con la suficiencia de alcanzar un resultado que era absolutamente requerido para lograr el boleto, como finalmente se consiguió la siguiente fase.
2: Oye, si este constructor es capaz de diseñar en tiempo récord un búnker, creo que puede hacer falta para rondas más avanzadas cuando venga algún equipo más complicado, ¿no? Pero sí creo que en ese pragmatismo radica mucho de lo que vimos. Él acentuó mucho en la previa las transiciones rápidas de Corea, y díganme si hubo transiciones rápidas coreanas. No las encontré.
1: No demasiadas, ¿no?
2: Ni cuando tuvo posesión de balón excesiva el conjunto coreano en esa segunda mitad, en el segundo cuarto del partido, después de la primera pausa de hidratación. Eran secuencias largas, no le prestaban el balón a México, pero no profundizaban, no tuvieron la claridad. Su primer disparo a puerta llega en los 10 minutos finales del partido. Entonces, minimizaron eso, cortaron circuitos, y creo que en ese sentido, alguien que le ayudó mucho a Lira fue justamente Romo, que me parece el jugador del partido, no solo por el gol que anota, por esta tarea de bajarle los decibeles a la principal cualidad coreana.
0: Y se presenta un dilema para el siguiente partido. Habrá quien piense que no hay que moverle mucho a la formación del equipo mexicano. A mí me gustaría volver a ver a Montes, que ya va a reaparecer después, seguramente después de la suspensión por la roja que vio en el primer partido, que por cierto, ayer durante el juego de Canadá, cuando surgía la roja, pues las tres únicas rojas que habían visto jugadores en este campeonato mundial habían sido en el mismo partido, precisamente en el encuentro entre México y el conjunto de Sudáfrica. Montes, por una parte, me gustaría ver a Mora, quizá un cambio en el centro delantero, en el eje del ataque, donde creo que diferimos un poco, Jesús, es en la portería. Yo creo que no habría que moverle mucho a la portería, sobre todo por el heroico final del partido de ayer, porque lo hizo muy bien con reflejos el tal Rangel, pero tú considerabas que puede haber un cambio en la portería.
1: En enfocados hice la propuesta, sacaron inmediatamente el fuste, ¿no? Porque, o sea, ¿cómo te atreves a decir el fuete para criticar esto? Que yo proponía simplemente, ¿no? Porque ya se tiene el boleto, porque se despresuriza mucho el entorno del equipo mexicano, ya está garantizado el boleto en 16avos de final, y yo creo que bien valdría la pena pensar en darle a Ochoa este colofón a su carrera, porque se va a retirar, yo creo que se lo merece. Hay argumentos en contra, no es una cuestión de merecimiento, sino quien esté mejor en la portería. Claro. Obviamente el tal Rangel lo hizo bastante, bastante bien, una parada doble, porque no fue solamente una, el segundo guantazo para mí de mayor nivel, de mayor demanda, para evitar el gol de Cho, del jugador coreano, pero Ochoa debería de estar, vamos a así como el ambiente lo pone la afición mexicana, pues que el Vasco Aguirre también lo ponga en este partido contra Chequia, nada más, y después otra vez volvernos un tanto cuanto formales en cuanto a la consecución de objetivos.
0: Oye, sí, la mano santa de Rangel en esta intervención excelente, que por cierto no se acordaba de ella cuando minutos después le preguntan, el cerebro a veces trabaja de manera un poco rara, y no se acordaba Rangel de cómo había sido la jugada que acababa de suceder minutos antes.
2: Por instinto.
0: Por puro instinto.
2: Meramente
0: por puro
2: instintiva
0: instinto.
2: La reacción.
0: Y tú, Ciro, ponías un escenario que me inclino a pensar que tiene mucha lógica, que es en el sentido de
2: tres argumentos.
0: Claro, pero en el escenario de que el partido vaya siendo ganado holgadamente, a eso me refiero, que vaya ganando el equipo con claridad, que se esté acercando el final del partido, que queden 25 minutos, 20 minutos, ahí tú decías que puede caber la posibilidad de que Ochoa pudiera entrar por Rangel en el partido el próximo miércoles en la cancha del Estadio Azteca.
2: Todo mi reconocimiento para la trayectoria de Guillermo Ochoa, no es nada personal en lo absoluto, pero son tres argumentos los que yo ponía por delante para mantener al tal Rangel. Uno, viene del momento el momento más importante de su carrera. No creo que alcance otro momento más importante en su carrera. Quién sabe más adelante, pero al día de hoy, el pico más alto de la carrera del tal Rangel es esa doble atajada que ya han descrito. Entonces es momento de fortalecer la confianza con él. Dos, ¿cuál es la principal fortaleza del equipo checo? Juego aéreo, que a su vez es una de las principales debilidades de Memo Ochoa. Entonces, ¿para qué abrirles la puerta en donde mejor se desempeñan? Y punto número tres, los tres puntos finales también importan, porque de acuerdo a cómo queden los primeros lugares que van a enfrentar terceros lugares, se va a establecer una siembra de esos primeros lugares, de esos terceros lugares, para la siguiente confrontación. Entonces, quedar con 9 puntos no es garantía, pero te puede entregar un rival más accesible para la siguiente ronda. Esos son mis tres argumentos.
0: Son muy sólidos, y donde sí coincido contigo, Jesús, es en la posibilidad de ver a Vega como volante izquierdo y ver a la Hormiga en un momento dado como centro delantero en este próximo partido de la cancha del Azteca.
1: Sí, me parece que Alexis Vega está esperando esta gran oportunidad de tener más minutos. Participó en el partido contra Sudáfrica, pero Alexis Vega se ha venido preparando físicamente, una recuperación tremenda para que el jugador del Toluca pueda ser titular. Creo que le podría aportar buenas cosas al equipo mexicano frente a Chequia.
0: Volveremos enseguida. López, Procuna y Murrieta.
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9: Los mundiales siempre guardan historias insólitas. En Francia 98 se registró el primer autogol en un partido inaugural cuando Tomisson, jugador brasileño, marcó accidentalmente contra su propia portería frente a Escocia. Un detalle que quedó para siempre en los libros del torneo. El mundial también se escribe con errores inolvidables.
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0: De regreso en esta tarde en ESPN Radio Fórmula. Ayer apareció Romo en la formación del equipo mexicano, un jugador que contiene, pero que también se proyecta hacia el frente con la excelente técnica, impecable técnica que tiene, con la muy limpia salida que tiene Romo. Y hubo un momento en que se dudaba, Ciro, que fuera a ser un jugador en la selección mexicana, un jugador que, no indispensable, pero sí un jugador que requiriera en algún momento Javier Aguirre.
2: Pues ayer Javier confesó que estuvo con la duda hasta el último momento de ponerlo a él o a Obed Vargas. Obed entró muy derecho, pero creo que Romo cumplió con una muy buena actuación. Además estaba jugando en casa en el estadio de las Chivas y le vino muy bien, creo yo, ya lo expuse en el bloque anterior. Pero lo que quería comentar tiene que ver con cómo fue el último año para Luis Romo, porque después de ser un jugador muy importante para Javier durante todo el proceso, estuvo ausente de la Copa Oro, no formó parte de los convocados, y evidentemente eso llamó la atención de los periodistas. Se lo preguntaron hace un año a Javier Aguirre y esto fue lo que respondió.
16: Preguntarte, en la final de la Nations, el único jugador que no está del 11 titular en esta convocatoria es Luis Romo. Y llama la atención porque Luis había sido un constante contigo. ¿Hablaste con él?
17: Claro que hablé con él,
16: ¿Por,
17: sí.
16: ¿Por qué no hubo este llamado?
17: Hablé con él y esto es un tema... Bueno, yo en este momento pensé que no era necesario. Él me comentó que le va a venir muy bien este descanso y además una buena pretemporada. Luis me dijo que estaba de acuerdo porque... le hacía falta una buena pretemporada. Entonces Luis es un jugador que está comprobadísimo por mí, me ha dado un montón de cosas, lo conocemos desde hace muchos años, lo tuve en Monterrey, por lo tanto nos dimos un descanso, digamos. Hablé con él, por supuesto que hablé con él, y era lo mejor para ambas partes.
2: Eso lo dijo Javier Aguirre el 6 de junio del 2025, cuando empezaba la Copa Oro. Pues le vino bien el descanso a Luis Romo, creo que a muchos nos conviene de repente resetear y en su caso hacer pretemporada, que se traduce en llenar el tanque de combustible para la temporada que viene. Cumplió dos buenos torneos con las Chivas y ahora en selección estuvo listo cuando fue requerido. Estuvo el día D en la hora H para aprovechar el error del guardameta y empujarla al fondo.
0: Sí, nuestro querido amigo, el santón del fútbol mexicano, don Ignacio Trelles, decía que para jugar buenos partidos había que tener buenos entrenamientos. Destacaba mucho la parte de los entrenamientos, el viejo zorro del fútbol mexicano. Y en este caso, claro, una pretemporada que necesitaba Luis Romo, qué bueno que lo entendió. Y mira cómo pasa el tiempo, Jesús, y ahora se convierte en un jugador importante ayer que determina el rumbo del partido.
1: No es el goleador, ni mucho menos, de la selección mexicana, pero para nada. Y de hecho, en la última temporada con el Club Deportivo Guadalajara marcó un solo gol, así que completamente inesperado el papel protagónico de Romo, que estuvo en el momento, en el lugar y la circunstancia adecuadas para resolver, además, como terminó por hacerlo después del error grosero, groserísimo, abominable del señor Kim, que afortunadamente operó en favor del equipo mexicano. Ya nos debía también las circunstancias del fútbol una jugada de esta manufactura. Y bueno, Luis Romo la manda a guardar. Y su trabajo en medio campo, porque también se había platicado mucho de qué once inicial iba a tener el Vasco Aguirre. Bueno, pues muchos, nosotros aquí en ESPN, incluíamos a Luis Romo con algunos asegúnes, con algunas cuestiones, sobre todo de velocidad, porque es precisamente el jugador más veloz en la plantilla mexicana, pero creo que ayer cumple muy bien, se desenvuelve con soltura, asume ese rol que le correspondía, haciendo el enganche en el momento indicado, y yo creo que, por supuesto, lo que le había dicho a su esposa, ¿no?, que le había mandado un mensaje, pues lo cumplió, ¿no? Qué bueno.
0: No sé si se acuerdan, hace pocas semanas, en un partido de Liga de Guadalajara en Mazatlán, cuando inicia un contraataque y se lastima en un sprint hacia el frente, se toca el muslo, tiene que salir, se lesiona otra vez en el mismo torneo del fútbol mexicano, y empezaron las dudas con respecto a si podía llegar a tiempo para el campeonato mundial, y felizmente Romo llega en muy buena condición física y aportando su fútbol para ayer aprovechar este obsequio que le da el portero del equipo de Corea.
2: Yo lo describo a Romo como una navaja suiza que te puede resolver múltiples cosas, tiene tantas herramientas y promedia tan bien en su desempeño.
0: Tiene tijera, tiene lima.
2: Sí, lo que gustes, sí,
0: no sé. Abrelatas.
2: Llegaste a tener una, supongo, ¿no?
0: Sí,
2: por
0: sí,
2: lo
0: sí,
2: visto.
0: ¿Cómo no?
2: Abrelatas.
0: Con el escudito suizo.
2: Palillo también.
1: Sí, ¿cómo no?
2: Palillo. Puede ser, ¿no?
0: Palillo.
2: Eso sí, no.
0: Palillo de plástico.
2: Sí. Exacto. Bueno, en fin, buen provecho. ¿Qué te puedo decir? El caso es que a lo que voy con esto es que Luis Romo te cumple muchas posiciones, ¿no? Te puede jugar como último hombre, como stopper, te puede jugar como contención, te puede jugar como interior o hasta como media punta, ¿no? ¿no? Y todo lo hace a muy buen nivel. Por eso es que es un jugador que a nivel de selección es muy apetecible. Por eso fue refuerzo para unos Juegos Olímpicos, uno de los mayores de edad que pudieron cumplir con esa función. Y no nada más él, o sea, mira, lo ha dicho Javier una y otra vez, que él está convencido, y que no lo dice de dientes para afuera, que los 26 pueden jugar. Mira, a lo mejor no los 26, pero sí hay más de 11. Porque entró Edson, entró bien. Porque entró Obed y lo hizo bien. Porque entró Romo y lo hizo bien. Porque entró Jorge Sánchez. Orbelín. A mí el que más dudas me causaba, honestamente, era Jorge Sánchez. Porque creo que Reyes defiende mejor que él. Y a Reyes, a Reyes no lo utilizó en este partido. Y Jorge muchas veces... Porque las alineaciones no son estáticas, no es que tomes una foto y así se desempeñen durante todo el partido, depende si tienes el balón o no lo tienes. Muchas veces Jorge Sánchez fue stopper derecho y el que jugaba como carrilero era el Piojo Alvarado. Hizo un sacrificio el Piojo Alvarado, bárbaro, y se compensaron muy bien. Entonces, te digo, en materia de sacrificio y de destrucción, cortar los circuitos coreanos, me gustó mucho el equipo mexicano, de hacer un juego maduro, práctico. Llegará un momento en que requieras de una cuota futbolística más alta. Y ahí son pocos, son contados con los dedos de la mano los que encienden las luces. Uno de ellos es Quiñones, el mejor en ese sentido. Raúl, esta vez un poco apagado, pero sí necesitamos más jugadores que prendan las luces de medio campo hacia adelante, porque los vas a abrir más al frente.
0: Los recorridos y esos de Alvarado son extraordinarios, extenuantes. Qué fondo físico, cuánto aire en los pulmones de Alvarado, porque generalmente es un jugador que tiene habilidad, es de los jugadores hábiles que hay en México, por el lado derecho, pero ahora está haciendo la labor de regresar, de recorrer mucho terreno para marcar también, y a mí me ha gustado mucho esta labor no tan vistosa de Alvarado en el Campeonato Mundial.
1: Ahora que mencionaste la palabra pulmón, esa parte del cuerpo tan importante, evidentemente, para todos, es el sostén de la vida. Me acordé del siete pulmones, Pedro Nájera, efectivamente, pues pareciera
0: preparador
1: que
0: físico.
1: El Piojo Alvarado, tiene siete pulmones, y qué bueno, porque es una zona de mucho desgaste, de mucha demanda física, y se complementa muy bien sobre ese sector, porque del otro está Julián Quiñones. Entonces, eso te abre las alas, ofensivamente hablando, para el equipo mexicano, las extiendes muy bien, pero también no habría que abusar de el Piojo Alvarado en ese sentido. Es decir, de que quien esté en la lateral derecha pueda hacer su trabajo para descargarle esa parte física, porque entre más partidos pasen, obviamente habrá una disminución natural de las condiciones físicas de los futbolistas.
0: Por supuesto, también Ángel Fernández destacaba a Toño de la Torre, aquel volante de ida y vuelta, combativo, mundialista, que en paz descanse Toño, de la selección mexicana de fútbol en 1978. También destacaba los pulmones llenos de aire de Toño de la Torre, Antonio de la Torre Villalpando. Vamos a ir contigo, César Caballero, que tienes el reporte de la selección mexicana de fútbol.
18: ¿Cómo estás, Ciro? Qué gusto saludarte. La selección mexicana de fútbol en la madrugada de este día viernes regresó a la Ciudad de México luego de vencer a su similar de Corea por 1-0 en Guadalajara y con esto asegurar el liderato del grupo A de la Copa del Mundo de 2026. Para este viernes la selección mexicana tiene pautado un entrenamiento regenerativo a puerta cerrada, el cual se llevará a cabo en las instalaciones del Centro de Alto Rendimiento. Los jugadores que tuvieron mayor actividad frente a los coreanos únicamente harán terapia y trabajo de gimnasio para recuperarse al 100% físicamente de cara a lo que será el duelo contra Chequia, mientras que los elementos que no tuvieron tanta actividad frente a los asiáticos harán trabajo de fútbol bajo las órdenes de Javier Aguirre y de Rafael Márquez. Ya por la tarde, todos los seleccionados recibirán descanso para que se puedan relajar un poco y se recuperen al 100% físicamente de cara a lo que será el choque frente al cuadro de Chequia de la próxima semana. Se espera que el Vasco Aguirre realice algunas modificaciones en su once inicial. Una de las posibilidades es la presencia de Guillermo Ochoa como portero titular en el lugar del tal Rangel, o en dado caso de que no sea de esta manera, que Memo sí pueda recibir algunos minutos de juego ante Chequia para con esto asegurar que tenga minutos de partido por cuarto mundial consecutivo. Otro de los fuertes candidatos a recibir descanso para este duelo frente a Chequia es Brian Gutiérrez, quien tiene una tarjeta amarilla, la cual vio en el primer partido contra Sudáfrica, y otra amonestación frente a Chequia propiciaría que se pierda la ronda de 16avos de final, así que es muy probable que el elemento de las Chivas de Guadalajara reciba descanso para el tercer duelo de la fase de grupos. Yo de momento vuelo con ustedes, compañeros, fuerte abrazo.
0: César, muchas gracias por la información de la selección mexicana. Ahí está la disyuntiva que tiene Javier Aguirre para saber si le mueve o no le mueve al cuadro titular. Sería histórico, de hecho es histórico ganar dos partidos consecutivos de Copa del Mundo, sería histórico ganar el tercero, y que tiene todas las posibilidades el equipo mexicano de ganar el tercer partido también.
1: Hay que hacerlo, pero no hay que obsesionarse, porque dentro de la obsesión que te puedas tú meter, puede cometerse algún error. Creo que sí se puede terminar con tres partidos, tres victorias, nueve unidades y avanzar pleno a la siguiente fase. Pero no es lo más importante. Lo más importante ya se logró, se consiguió. Ahora hay que sacarle el mayor jugo, la mayor renta posible, enfrentar un rival como Che, para también darle cabida a otros jugadores que vayan metiéndose el ritmo que requiere la competencia.
2: Sí, yo creo que, y será tema para la próxima semana, ya podremos desarrollarlo con amplitud. Creo que el primer criterio tiene que ser, y eso ya la tecnología te lo mide, ¿quién corre riesgo de lesión? ¿Sí? Si hay alguien que se está acercando a ese umbral, tienes que cuidarlo, tienes que descansarlo. Ese es el primer criterio necesario para entonces prescindir de alguien que ya traiga mucha carga en las piernas, ya lleve muchos minutos. Y después, ¿a quién quieres recuperar? ¿Quién necesita esos minutos? Que es la contraparte, ¿no? Y ahí es donde creo que tendrá que Javier, con su cuerpo técnico, ir diseñando poco a poco su grupo para el siguiente partido.
0: Que será la tarde-noche del miércoles de la próxima semana en la cancha del Estadio Azteca. Vamos a una pausa y volveremos enseguida en ESPN Radio Fórmula.
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19: Tener un papá o una mamá con rasgos narcisistas puede ser muy confuso para los hijos, porque a veces sus necesidades, emociones y deseos parecen estar siempre primero. En estos casos, los niños pueden crecer sintiendo que no son vistos, escuchados o validados del todo, lo cual puede generar dolor emocional, inseguridad y dificultad para confiar en sí mismos. Reconocer esta dinámica no es para juzgar, sino para comprender lo que ocurre dentro de este vínculo familiar y poder sanarlo con conciencia. Entenderlo permite romper patrones que se repiten de generación en generación. A partir de ahí, se puede elegir criar de una manera diferente, basada en una empatía, el respeto mutuo, límites sanos y un amor más consciente, donde las emociones de todos sean tomadas en cuenta y los hijos se sientan realmente valorados. 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
20: Raúl Jiménez rompe la sequía. Después de cuatro participaciones mundialistas, Raúl Jiménez finalmente pudo celebrar su primer gol en el máximo evento del fútbol. El delantero mexicano vivió un momento muy especial al colaborar en la victoria del tricolor frente a Sudáfrica. Su anotación representa una recompensa a la perseverancia después de años de esfuerzo y dificultades. Ahora buscará seguir aumentando su cuenta goleadora en el torneo. Los aficionados esperan que este sea apenas el comienzo de una gran actuación.
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21: Las galletas de la fortuna no se inventaron en China, sino en San Francisco por inmigrantes japoneses a principios del siglo.
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21: El cuerpo humano tiene suficiente hierro para fabricar un clavo de 3 centímetros de largo, distribuido principalmente en la sangre.
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22: La Concanaco calcula que la celebración del Día del Padre dejará una derrama económica cercana a los 48.500 millones de pesos, lo que representaría un incremento del 7% respecto al año anterior. El tipo de cambio cerró esta semana en 17.32 pesos por dólar americano, mientras que el dólar interbancario se ubicó en 17.33 pesos y el dólar en ventanilla finalizó la jornada en 17.78 pesos a la venta. El índice de precios y cotizaciones de la Bolsa Mexicana de Valores cerró la jornada con pérdidas de 0.82% para ubicarse en las 67.705.37 unidades. El precio de la mezcla mexicana de petróleo se ubicó en 73.72 dólares por barril. Informó Itzel Vanegas. 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
0: Se Segunda victoria de Estados Unidos en el Mundial en Seattle, Washington. Derrota al equipo de Australia, 2-0. Bernie Osuna, Bernardo, qué gusto saludarte después de esta segunda victoria de Estados Unidos en la Copa de Norteamérica 2026.
3: ¿Qué tal, Heriberto? Un placer saludarte también. Y sí, el equipo de Mauricio Pochettino, uno de los más sorpresivos en cuanto al ritmo de juego, la cuota goleadora, otra vez otro autogol, les ayuda a abrir la defensa de Australia temprano y ya marca diferencia para que puedan llevarse la victoria de 2-0. La primer blanqueada de Matt Freese de esta selección en 9 partidos. Ya le hacía falta una buena actuación defensiva en el arco a esta selección.
0: Totalmente. Aquí destacaba Ciro el panorama abigarrado y sobre todo rojiblanco en las tribunas del Estadio de Seattle para ver este partido. Y ¿qué tanto crees que Pochettino le mueva la alineación para el tercer partido de este campeonato mundial?
3: Sí, la cuestión va a ser, ¿vale la pena arriesgar a Christian Pulisic en ese tercer partido frente sí. a Turquía? Mucho va a tener que ver con el resultado de los turcos en contra de Paraguay más tarde, porque si Turquía gana, entonces le gana a Estados Unidos y se lleva el primer lugar de este grupo D. Entonces todavía hay mucho por qué jugar el próximo 25 de junio. En caso de que surja un empate o de que Paraguay pueda ganarle a Turquía, entonces ya sería primer lugar del grupo la selección de Estados Unidos. Jugaría entonces en San Francisco la ronda de 16avos y después en Los Ángeles nuevamente. Entonces ese es el camino que necesita buscar la selección de Estados Unidos, porque si no se le complica mucho más tener que viajar a Dallas y hacer mucho más trajín esta selección, que ha estado basada completamente en la costa del oeste hasta el momento.
2: Saludos, Bernardo. Hay muchas cosas que me han sorprendido de la selección de Estados Unidos. Una que vuelve a llamarme la atención es lo bien que los veo físicamente. Están un punto arriba en velocidad, en anticipación, en agilidad. ¿Coincides conmigo?
3: Sí, completamente. Yo creo que lo platicamos en la semana antes del Mundial, que era la primera en la cual Mauricio Pochettino pudo contar con los 26 jugadores y los 11 que siempre buscaba para la titularidad y que nunca tuvo junto. Y creo que es desde el 26 de mayo, han estado juntos en Atlanta primero y luego en Irvine. El aspecto físico, técnico, táctico, mental, todo lo han trabajado en el día a día. Y las competencias en el entrenamiento son férreas, o sea, las entradas son duras, hay mucha competencia, pero lo vimos hoy nuevamente. La libertad que le está dando Mauricio Pochettino a estos jugadores, vemos a Weston McKennie y Sergino Tess, jugaban con una picardía, pisando el balón, haciendo túneles, o sea, la verdad que se está notando el ritmo y la confianza futbolística que le brinda Pochettino a estos jugadores. Y también en el primer partido vimos como Gio Reyna ingresa de cambio, mete gol. Hoy ingresa Ricardo Pepi por Christian Pulisic, que no es una tarea fácil y jugó muy bien de primera distribuyendo en conferencia de prensa. Pochettino decía, Pepi es un jugador que no tiene que anotar para marcar diferencia. Lo vimos contra Senegal con asistencia a Pulisic, lo vimos hoy también cómo distribuía el balón. Entonces, cuando cada jugador juega con libertad, se nota la fluidez con la que el fútbol se les está dando a esta selección de Estados Unidos.
1: Bernardo, ¿cómo estás? Un fuerte abrazo a la distancia. Parece que Mauricio Pochettino tomó mucho de su trabajo a lo largo de los partidos previos, con modificaciones totales y absolutas después de los primeros 45 minutos. Ahora le mueve muy poco a su once inicial, ejecutando su primer cambio hasta el minuto 74 y moviendo muy poco las piezas del once inicial que decide para arrancar este partido frente a Australia. ¿Cómo vislumbrar entonces el parado de este conjunto de cara a Turquía, que me parece será la prueba más fuerte, más difícil, más complicada? Turquía yo creo que pues no tiene evidentemente tantas falencias como las pudo haber presentado Paraguay y también la selección de Australia, como ya vimos, Bernardo.
3: Sí, Jesús, y ese es el partido donde quizá por primera vez Estados Unidos no va a ser el dueño de la posesión. Entonces, ya ahí también es otro reto. ¿Cómo juegas cuando están encerrados los equipos defensivamente? Cuando ahora tú tienes que buscar el pressing mucho más alto y recuperar balones. Entonces, es ahí donde para mí va a ser muy interesante el parado del equipo, para dependiendo de cómo se dé el resultado de hoy, como mencionaba anteriormente. Si se juegan todo frente a Turquía, va a ser un partidazo y va a tener que jugar quizá con cuatro en el fondo durante todo el partido, no el 3-5-2-1 que le gusta tanto a Mauricio Pochettino. Ahí tienes que ser mucho más cauteloso con la habilidad de un Arda Güler, con los jugadores que tiene Turquía, que son desequilibrantes y que suelen a no perdonar. Les pasó en contra de Turquía porque no supieron romper esa defensa de Australia, pero yo creo que el partido en contra de Estados Unidos, en caso de sacar un resultado Turquía, va a ser un partidazo por lo mismo, porque ninguno quiere quedar segundo en este grupo, porque el camino es mucho más fácil si terminas primero en este grupo.
0: Bernardo, ¿a qué se debió la inesperada participación de la árbitra mexicana Katia Itzel en este partido?
3: Mira, no sé si fue por el no te sabría decir en verdad, pero me recuerdo que al final todo el mundo estaba diciendo qué va a pasar ahorita con el árbitro que se acalambró, pero no te sabría decir cuál fue la razón por su incursión.
0: Sí, exacto, la lesión que se presentó en este partido.
1: De Felix Bayer, ¿no? El árbitro alemán, que algo ocurrió con él, pero que vio, qué bueno que estuvo Katia Itzel, ¿no?
0: Ahí para entrar al rescate.
1: Sí, sí, sí.
0: Para entrar al quite, como se dice en términos taurinos. Gracias, Bernie, por la información.
3: Un abrazo, y aquí vamos a seguir en la cobertura con la selección de Estados Unidos, que está dando mucho de qué hablar.
0: Seguro que sí, con dos victorias. Buenas tardes, Bernardo Osuna en Seattle, Washington.
2: Te preguntarás por qué no jugó Sendejas una vez más. La verdad es que lo tiene muy difícil. Aquí hay dos elementos que obran en su contra. Bueno, diría que hasta tres. Uno es, yo creo, el último en subirse a la convocatoria.
1: Sí.
2: Dos, el principal, andan muy bien Weston McKennie y Serginho Dest, que son los que están ocupando esa banda de la derecha, se entienden perfectamente. Y punto número tres, Estados Unidos juega un sistema diferente al de la América. Lo describí hace un momento Bernardo Osuna, juegan con tres centrales, laterales, volantes, es decir, tres defensas, cinco mediocampistas y dos delanteros. Entonces, no se parece al sistema en el que juega con el América.
0: Es como un extremo derecho, digamos, en el América, ¿no?
2: Perdóname.
0: Como un extremo en el conjunto del América.
2: Exactamente, sí, ahí cabría, por eso te digo, pensar en que juegue en el lugar de McKennie o lateral volante por Dest, pero esos dos me parecen muy, muy firmes en la cabeza del entrenador.
1: Una especie de rompas en caso de emergencia, ¿no? Dependiendo de las condiciones que presente Turquía como rival y en la siguiente fase, ¿no? Yo creo que sería un desperdicio total para Alejandro Sendejas. Yo creo que tiene argumentos para poderle aportar al equipo de los Estados Unidos, pero si hay alguien mejor que tú, pues es difícil.
0: Claro.
2: A lo mejor difícil. Le tocan minutos ahora que llega clasificado el equipo de Estados Unidos, ¿no?
1: Sí.
2: Ya que esgrimían esa posibilidad esa del posibilidad. Lado mexicano.
1: Exacto.
2: Ahí sí te gustaría que tuviera minutos.
0: Me encantaría, porque me parece un jugador caracolero, vertical, definidor.
2: Ajá.
0: Alex Sendejas, vamos a ir contigo, Chobo Álvarez, porque el equipo de Brasil va a buscar mejorar la mala imagen que dejó en su primer partido contra Marruecos.
4: Hola Beto, qué gusto saludarte a ti y a todos los amigos de Enfocados. Bueno, estamos viviendo la previa de lo que será el partido entre Brasil y Haití. La segunda presentación para el combinado dirigido por Carlo Ancelotti, en el cual buscará mejorar la imagen de lo presentado frente a la selección de Marruecos. Sobre todo lo que presentó en esa primera parte, donde dejó varias dudas, pese a que consiguió igualar rápidamente con ese golazo de Vinicius Junior. La gran novedad en Brasil es la no presencia de Neymar. Como ustedes ya lo saben, baja para este partido. Se quedó incluso en Nueva Jersey y no viajó con el resto del equipo acá en Filadelfia para lo que será este enfrentamiento. Se espera que Neymar pueda sumar minutos en el tercer partido de la fase de grupos frente a la selección de Escocia. Ancelotti prevé algunos cambios en el 11 que presentó frente a Marruecos para el día de hoy buscar la victoria ante la selección de Haití, que buscará con su juego físico complicarle la vida a Brasil. Uno de esos cambios, Danilo por Roger Ibáñez, la posibilidad de que Fabinho reemplace a Casemiro, Luis Enrique, mejor dicho, reemplazando a Lucas Paquetá, y la duda de quién será el 9, si Mateus Cunha o Igor Thiago. Eso es lo que te podemos informar acá desde Filadelfia en la previa del choque entre Brasil y Haití. Regresamos contigo.
0: Chovo, muchas gracias por la información. El equipo brasileño todavía sin Neymar, que aparece hasta el momento como un convidado de piedra, Jesús, en este torneo, calentando el ocote, como decían los antiguos. Vamos a ver si en un momento dado, si Brasil mejora su desempeño el día de hoy, puede aparecer el astro brasileño.
1: Esas expresiones, mi querido Beto, que yo tanto aplaudo, porque yo las uso en las transmisiones, calentar el ocote, ¿no? Sí, así es. Y lo va a seguir, y lo va a seguir calentando.
0: Madera de ocote, muy del Estado de México.
1: Sí, totalmente. Saludos al Estado de México, por cierto. La verdad es de que quien espere a Neymar, yo le sugeriría que lo hiciera sentado.
2: Que se siente.
1: Que sí. Se siente, incluso que se eche una siestecita. La verdad es de que Neymar no viene a la Copa del Mundo a jugar. No, o a menos de que yo me equivoque, Neymar viene a cumplir compromisos comerciales como algunos otros que conocemos perfectamente, pero Neymar no va a jugar, quizá alentar, quizá ser una especie de líder, alguien que pueda arengar, pero tampoco creo que tenga en este momento los argumentos para convertirse en ese gran estandarte brasileño.
2: No, imagínate, trae un mes sin jugar, no te juega tres partidos consecutivos ni por equivocación, es muy difícil que Neymar pueda entrar de repente. Estamos viendo el ritmo en el que se está jugando esta Copa del Mundo, ni siquiera hizo el viaje, no formó parte de la convocatoria, y seguramente la misma historia vendrá para el siguiente juego. De lo que decía Chovo hace un momento, pues la posibilidad de que juegue Danilo por Ibáñez en el lateral derecho, pues te revela o te saca a la luz uno de los grandes problemas que tiene Brasil: no tiene laterales profundos, y si utiliza a Danilo, que tiene como 35 años de edad, pues es porque te puede aportar un poco eso, pero nada que ver con esos laterales espectaculares que recordamos en la historia de Brasil. Ni Danilo, ni Ibáñez, ni Douglas. Se les lesionó Wesley en el último partido contra la selección de Egipto, te pueden aportar esa profundidad. Y pues Mateus Cunha o Igor Thiago están para el caso igual, la verdad, lejos de esos grandes delanteros que hemos tenido por parte de la selección de Brasil. Ahí el único que marcó diferencias contra Marruecos se llama Vinicius Junior.
0: Claro.
2: Ese es el crack de Brasil en la actualidad. Yo espero algo más de Rafinha, no está al nivel de Vinicius, campaña llena de lesiones para Rafinha, pero hoy el del Real Madrid es el líder de la selección de Brasil.
0: Brasil estaba errático, estaba desconectado en la primera parte, lo hizo ver mal el equipo de Marruecos.
2: Lo desconectó
0: el equipo de Marruecos justo cuando apareció la figura desequilibrante de un supercrack como es Vinicius, con ese gol de otro partido, un golazo extraordinario que marcó en ese empate frente a Marruecos.
1: No le concedo ninguna chance a Haití, evidentemente, en este partido. Yo creo que debe de agradecer Carlo Ancelotti encarar a un rival de muy poca monta para que su equipo regrese en confianza y se vaya sentando un poquito mejor en este Mundial de Norteamérica. Carleto, que se decía, lo decías tú, mi querido Ciro, en el top 3 de los mejores narradores del mundo actualmente.
2: Entrenadores, ¿no?
1: Entrenadores del mundo, perdón. Bueno, le están lloviendo una cantidad de críticas en Brasil, amén de su nacionalidad, que esa es otra cosa, sino de que se trabaja de una manera a lo largo de los entrenamientos y al final de cuentas modifica, cambia de cara a los partidos. Y muchos se sienten sorprendidos por ese cambio tan radical de Carleto.
2: Sí, pues bienvenido al banquillo de la selección de Brasil, ¿no? Lo habrá experimentado en el Real Madrid y en los grandes clubes que ha dirigido. Esto a nivel de selecciones, pues es lo que más se asemeja. El tema es que no tiene tan buen equipo como podría pensarse, ¿no? Carlo Ancelotti tendrá que añadir magia a su maletín de herramientas, y bueno, no sé si lo sea Carlo Ancelotti en adelante. Ahora va contra un equipo haitiano,
0: sí,
2: que yo lo vi contra Escocia. Tienen desequilibrio, tienen velocidad, de repente te ganan un mano a mano, pero al momento de la última decisión, o tiran antes, o amagan una de más, o falta ese último punto, ¿no? Muy voluntariosos, le pudieron sacar el empate a los escoceses en Foxborough, pero no fue suficiente, y creo que no será suficiente hoy
0: contra
2: Brasil.
0: Como desbocados. Y vamos a ir con Diego Ibey y con Martín Einstein. Primero contigo, Diego, gusto en saludarte.
5: Saludos, Beto, desde la academia, sede de la selección colombiana, que concluyó su entrenamiento de este día de cara a su segundo compromiso de la justa internacional ante República Democrática del Congo el próximo martes en el Estadio Guadalajara. Comentarles que el aspecto anímico totalmente positivo después de debutar con el pie derecho, victoria ante Uzbekistán en el Estadio Ciudad de México, y lo que les ha gustado al combinado cafetalero es que se han sentido como en casa. El clima les gusta, hemos platicado con colegas, nos comentan que es similar al de Medellín y al de Cali, por lo tanto se han sentido muy cómodos, además de ver el respaldo de su afición, ver cómo llenaron el Estadio Ciudad de México, y lo mismo se pronostica aquí en la ciudad de Guadalajara. ¿Qué hay algo, Beto? Los boletos hace una semana estaban en 10 mil pesos, después de que ganan y vieron la euforia de los aficionados, incrementaron a 20 mil pesos el más económico. En la información que tenemos, Beto, continuamos con nuestro compañero Martín, que nos tiene información de la selección española.
6: ¿Cómo estás, Diego? Estamos en Chattanooga, en la base de la selección española, en donde realizó La Roja su último entrenamiento con rumbo a Atlanta esta tarde, y ya pensando en el partido que espera sea el de corregir, ¿no?, lo que se hizo frente a Cabo Verde, aunque tanto entrenador como jugadores hablan de que son detalles. Hoy lo decía Pau García en rueda de prensa, más intensidad, más garra, más velocidad. Ha pasado, tuvieron un día de descanso, entrenaron ya, tomaron nota de los errores y están seguros, y esto lo decía Pau Cubarsí, de que se va a ver la España campeona de la Eurocopa, campeona de la Nations, finalista de la Nations, una España poderosa, una España que por eso se convirtió en favorita. Lamine está, habrá que ver si es desde el arranque o el segundo tiempo. Dijo que no está para jugar los 90 minutos, pero seguramente va a tener más protagonismo que en el partido de debut de la selección de Luis de la Fuente. Volvemos con ustedes a los estudios de Enfocados de esta forma.
0: Gracias, Martín. Parece que va a llover. El cielo se está nublando, decían Pedro Infante y Luis Aguilar. Ve nada más cómo se ennegreció, Jesús, el panorama aquí detrás de nosotros.
1: No, tremendo, tremendo, por favor. Espero que no me agarre porque tengo que irme aquí unas cuadras, exactamente. Y bueno, España obligada a mejorar, evidentemente. No, sí, lo va a tener fácil. Arabia Saudita ya conoce un camino que aplicó hace 4 años en Qatar, venció a la Argentina. ¿Y por qué no soñar con vencer ahora a la favorita España, no?
2: España llega al segundo juego con la necesidad de ganar. Eso no estaba en los planes. Y la idea era ir llevando poco a poco a Lamine Yamal y a Nico Williams. Pues Lamine va a jugar, pero no está para 90 minutos. Mucho cuidado con eso. Él mismo reconoce que no está para 90 minutos. Entonces tiene que gestionar él mismo los deseos que tiene por jugar. Nico Williams es al que yo veo todavía más distante a poder ser titular, a poder llegar a ese punto de plenitud que tuvo hace un año par de años y que ganaron la Copa de Europa. Entonces, esos dos factores diferenciales hoy están lejos de su 100%, aún no lo alcanzan. Es posible que no te haga falta contra Arabia, pero lo mismo se pensaba contra Cabo Verde, y el juego se les fue alargando dramáticamente hasta que se quedaron empatados sin goles.
0: Ruborizante fue la palabra que más se repitió en las crónicas de los periodistas españoles y del público español, después de que España, con su etiqueta, con su vitola de favorito para ganar el Mundial, no pudiera meterle un mísero gol al conjunto de Cabo Verde. Vamos a ver si mejora España, Jesús, en este segundo partido.
1: Esperamos que sí, por supuesto. Yo no le quito la etiqueta de favorito, desde luego. Ya no tiene quizá esa segunda posición después de esta primera jornada. Para mí ha bajado 1 o 2 escaloncitos, pero por supuesto que España tiene argumentos sólidos, pero tendrá que demostrarlos en la cancha sí o sí.
0: Estamos llegando al final. Gracias, Vicente, Roger, Jesús, Ciro, buenas tardes.
2: Heriberto,
0: que les vaya muy bien. Hasta el próximo lunes.

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4: El legado de Prince continúa revelando nuevos tesoros. Apenas unas semanas después del lanzamiento de la inédita With This Tear, se anunció un nuevo álbum póstumo titulado Timeless, que llegará el 28 de agosto. El disco reunirá 10 grabaciones nunca antes publicadas y recorrerá casi 40 años de la carrera del artista. La colección comienza con una canción grabada en 1977, cuando Prince era apenas un adolescente, y concluye con una interpretación en vivo registrada en 2016. El proyecto también incluirá el sencillo Stone, grabado en 1995. Además de sesiones de escucha exclusivas durante el evento Prince Celebration en Minneapolis. Porque incluso una década después de su partida, el archivo de Prince sigue encontrando nuevas formas de sorprender al mundo.
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9: Los gatos tienen 32 músculos en cada oreja, lo que les permite moverlas de forma independiente para escuchar mejor los sonidos.
10: Consecuencia de toda esta guerra.
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14: Momento de hacerlo este viernes 19 de junio del 2026, las 5 de la tarde en punto. Vamos juntos con la información. Antes, los sonidos que hasta ahora ya son noticia.
15: El uso de las plataformas y el uso de la inteligencia artificial y cómo debe afrontar México, pues esta nueva realidad que estamos viviendo. Entonces, no podemos ser omisos y decir, pues no pasa nada, sino que hay que entrarle a la discusión entre todos.
16: Hago votos porque continúe así y que demostremos al mundo no solo nuestra cultura, nuestra belleza, sino también la contundencia, el carácter y la firmeza de lo que estamos hechos.
17: Y yo estoy convencido de que el 27, si construimos un gran bloque, nos va a ir muy bien y es tiempo al tiempo. Van a caer y claro que vamos a estar listos y puestos siempre para participar.
18: Vamos a ampliar el número de pantallas. Vamos a contar con 7 nuevos puntos para disfrutar el partido del próximo miércoles.
19: Entonces, si algo me pasa, es el gobierno, insisto, por acción, por omisión, y no nada más a mi familia, a mi equipo, todas las personas con las que he estado inmersa ahora que se han volcado a ayudarme.

0: un partido difícil por lo que significó. Ya entraremos a detalle de lo que técnicamente se vio y de lo que México pues logró. Hay que también saber atender lo que sucedió el día de ayer deportivamente hablando. ¿Y qué viene? Todavía sé que falta mucho para el Mundial de Fútbol. Apenas estamos iniciando la segunda ronda de encuentros. Hoy hubo otro tanto de encuentros. Se está llevando a cabo otro más ahorita mismo. Por la tarde-noche jugará Brasil contra Haití. Así que el Mundial sigue. Y también va a seguir México participando en esta primera ronda. La próxima semana en el Estadio Ciudad de México recibirá a Chequia. Y de ahí, pues ya muy probablemente, como desde el día de ayer se ha estado planteando, habrá un partido de semifinales en el Estadio Ciudad de México hacia el 30 de junio. Ya veremos, porque ahí es donde empiezan los cruces. Si México está en primer lugar, pues estará muy probablemente participando con el tercer lugar de cuatro de los grupos, ¿no? Con cuatro de los terceros mejores lugares de estos grupos. Así que de ahí hay muchos nombres, muchos países que pueden entrar, mínimo cuatro o cinco que podrían ser las llaves, ¿no? De confirmarse los resultados. Pero ya veremos, todavía es muy pronto para estar pensando en qué partido le va a tocar a México. Pero lo que sí, hay que seguir disfrutando del Mundial y detenernos en lo que ocurrió el día de ayer en la Ciudad de México y en otros puntos de la República Mexicana. Una cantidad de gente desbordó las calles. Aquí en la Ciudad de México se habla que alrededor de 700,000 personas salieron a las calles en las inmediaciones del Ángel de la Independencia, el Paseo de la Reforma. Toda esa zona estaba llena de gente, ambientada con la fiesta y con la alegría de lo que había significado el triunfo de la selección mexicana. De eso vamos a estar hablando. Estaremos hablando de los temas también del día a día y, por supuesto, también de lo que nos depara el fin de semana. Así que quédese con nosotros. Recuerde que estamos a través del 104.1 FM, estamos del 1500 AM y también estamos en las redes sociales de Grupo Fórmula. La pausa, regreso.
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4: Bueno, ya regresamos, 5:08 p.m. Es el tiempo del centro del país. En Hermosillo, Sonora, recordará usted este hecho triste, lamentable, que dejó mucho en la reflexión y también dejó mucha indignación y mucho dolor. Sonora, 5 de junio del 2009, la guardería ABC. Un incendio en donde 49 niños murieron, 106 resultaron lesionados, todas las víctimas tenían entre 5 meses y 5 años de edad. De ese tamaño era la tragedia. A 17 años de estos hechos, ayer, la Suprema Corte de Justicia de la Nación resolvió que los delitos cometidos por actos o omisiones relacionados con esta tragedia no podrán prescribir. Hoy la Presidenta de la República hizo mención de este tema.
5: No creo que la Corte anterior hubiera resuelto como resolvió la Corte ayer. Yo creo que esto habla de la sensibilidad de ministras y ministros que fueron elegidos por el pueblo, que es una visión distinta, no le responden a alguien en particular, no le deben su estancia en la corte a una persona, porque así era antes, le debían a alguien el estar ahí y además pues respondían a los grupos de interés en la mayoría de los casos. Entonces ahora habla de una nueva corte que hace esta resolución, que es histórica, realmente.
4: El fallo se da cuando se resuelve un amparo que promovió Sergio Antonio Salazar, quien fue director de prestaciones económicas y sociales del IMSS entre el 2006 y 2009, detenido en el 2020 y vinculado a proceso bajo la acusación de homicidio y lesiones culposas por omisión en agravio de los menores de la guardería. Sergio Antonio Salazar impugnó la vinculación a proceso en su contra, dictada en noviembre de 2020, al sostener que la acción penal prescribió porque el plazo para perseguir estos hechos venció el 13 de septiembre del 2019, pero los tribunales federales le negaron la razón. ¿De qué trata todo esto? ¿Qué busca? Y como dice la Presidenta de la República, estamos ante una nueva manera de ver este tipo de casos y de que el máximo tribunal del país los vea con una visión diferente, cercana. Está con nosotros y me da mucho gusto poder saludar a Yasmín Esquivel, ministra de la Suprema Corte de Justicia de la Nación. Ministra, primero, gracias por estos minutos. ¿Cómo se encuentra? Muy buenas tardes.
6: Muchas gracias, Jaime. Muy bien, muy amable, y gracias por estar con usted y con su auditorio en este momento.
4: A ver, ministra, un dato seguramente que va a trascender y que ya hoy es parte de la discusión pública. Ayúdenos a contextualizar la decisión que ayer se tomó en el máximo tribunal.
6: Pues efectivamente, se vincula a proceso a un funcionario público por el delito de homicidio y lesiones calificadas en agravio de 49 menores de edad que perdieron la vida efectivamente entre 4 meses y 6 años de edad, los niños, así como 39 menores de edad que resultaron lesionados. Uh-huh. Entre 3 meses y 4 años de edad tenían los niños que perdieron la vida en este terrible accidente. Dentro de todo esto, el amparo directo en revisión que analizamos el día de ayer y discutimos en el pleno de la Corte, pues se sustentó en las graves deficiencias de seguridad que dieron lugar a la tragedia. Es decir, esta guardería ocupaba una nave contigua a una bodega en la que se almacenaban toneladas de papel y documentos, sin que existiera entre ambas, entre la guardería y la bodega, un muro de cortafuegos. Y el fuego se propagó con tal rapidez que los detectores de humo no operaron y las salidas de emergencia resultaron insuficientes y obstruidas, para que lo que impidió la evacuación de los menores y de sus maestras y maestros. estas omisiones en materia de seguridad pues son atribuibles a diversas autoridades y nos dan cuenta de la magnitud del riesgo en la que se expuso a las niñas y niños que estaban bajo el cuidado del Estado en estas guarderías del Instituto Mexicano del Seguro Social. Y explican la gravedad de que el Tribunal Constitucional de nuestro país pues calificó los hechos ayer además como delitos imprescriptibles, es decir, el artículo 106 de la Ley General de Niñas, Niños y Adolescentes señala que los delitos por violaciones graves a los derechos humanos de los menores de edad son imprescriptibles. Es decir, no con el paso del tiempo se genera esa impunidad. El paso del tiempo cuando se comete un delito grave a un menor de edad no prescribe. Eso resolvió la Corte y por lo tanto se confirmó evidentemente la vinculación a proceso por el delito de homicidio y lesiones calificadas en agravio de los menores de edad, y esta vinculación a proceso, pues en contra del funcionario público que tenía a su cargo este tipo de guarderías que estaban, por cierto, concesionadas a personas privadas. Entonces, la Corte dijo que tratándose de esta clase de violaciones, el derecho internacional y de los derechos humanos y la jurisprudencia de la Corte Interamericana, así como los precedentes de la Corte, coinciden en que debe removerse los obstáculos jurídicos y entre ellos la prescripción para hacer efectivo los derechos a la verdad, a la justicia, reparar, combatir la impunidad y evitar la repetición de este tipo de delitos en contra de niñas, niños y adolescentes, fundamentalmente estos pequeñitos que empezaban su vida, y bueno, pues es imprescriptible cualquier delito, es decir, no con el paso del tiempo ya se acabó y ahora ya no se le va a sancionar a los funcionarios, al contrario, con el paso del tiempo también se confirma que deben ser vinculados a proceso penal.
4: ¿Este fallo abre la puerta para reactivar investigaciones o buscar otros que personas implicadas lleguen a la justicia, ministra?
6: Por supuesto, cuando hay un delito en contra de un niño o niña, evidentemente no prescriben, es decir, se les puede llevar a la justicia en cualquier momento. Y esto pues es verdaderamente un pronunciamiento importante de parte de la Corte en cuanto a que es imprescriptible la persecución de estos hechos, y el tribunal afirma que la muerte de una niña o de un niño bajo el cuidado del Estado no se vuelve menos grave por el correr de los años y que el tiempo no puede convertirse en el aliado de la impunidad ni en una segunda forma de abandono hacia las víctimas.
4: Más allá del tema de prisión, de cárcel, de penas, esta decisión de la Suprema Corte de Justicia de la Nación desde la perspectiva del Poder Judicial implica que exista una reparación del daño integral para las familias de la guardería ABC, ministra.
6: Pues mire, con esta resolución, evidentemente no devolvemos la vida de las 49 niñas y niños que hace 17 años perdieron su vida. Tampoco reparamos por completo el dolor de las familias, pero sí honramos la memoria y sobre todo reconocemos la legitimidad de una exigencia que durante estos 17 años han sostenido las familias de los niños. Se ha sostenido en la dignidad y la esperanza de justicia. Y esta es una acción de justicia. Y pues recordando que la infancia de este país no puede quedar desprotegida tampoco frente al paso del tiempo. Por ello es que resolvimos de esa manera y fue un fallo que se decidió por unanimidad, pero bueno, pues sí, es un paso más hacia la justicia que exigen los padres de las niñas y niños de los 49 que perdieron la vida y los 39 que tuvieron lesiones en muchos de los casos graves hacia los menores de edad.
4: Y bueno, que viven con esas lesiones,
6: años,
4: ¿no, ministra?
6: Se vuelve a ver el tema.
4: Y viven con esas lesiones
6: los padres, la lesión en el alma que les va a durar toda la vida.
4: Sí, tremendo.
6: Y el caso de los menores también que fueron víctimas del delito de lesiones, pues con estas lesiones que van a llevar siempre, pues fueron niños que murieron por toda esta acumulación del dióxido de carbono y de toda esta serie de gases que emiten el momento que vino el incendio de la guardería.
4: Ministra, estoy platicando con Yasmín Esquivel, ministra de la Suprema Corte de Justicia de la Nación. Más allá de esta decisión, que es, creo yo, muy importante y generará seguramente un precedente, el mensaje que usted manda el día de ayer desde el máximo tribunal es que los hechos no pierdan vigencia, que esta tragedia no quede en el tiempo y que a pesar de lo que haya transcurrido, se llegue a la justicia y a la reparación del daño en este y en otros casos donde se involucre menores de edad.
6: Efectivamente, ese es justamente el pronunciamiento esencial, que no prescriben estos delitos, que se debe llevar a la justicia y a las padres y madres que hace 17 años perdieron a sus pequeños, decirles que se buscará justicia en todas las instancias de nuestro país, porque no puede volver a repetirse un hecho tan lamentable como el de la guardería ABC que sucedió con estos niños, que además estaban a cargo del Estado, Jaime.
4: Además.
6: No estaban, ellos estaban a cargo del Estado a través de esta subrogada. Figura de subrogación, subrogación de guarderías, efectivamente. Entonces, bueno, pues así es como se resolvió, así es como estamos nosotros pugnando, porque desde el más alto tribunal del país haya justicia para todas y todos los mexicanos, fundamentalmente aquellos que tienen este tipo de dolor tan profundo que es la pérdida de sus bebés.
4: Sin duda, sin duda. Y cuando son niños menores, la parte más vulnerable de nuestra sociedad, sin duda llama mucho la atención, por supuesto, y pues nos debe también mantener atentos en lo que ocurre con esto, en la parte de la población más vulnerable. Ministra, gracias por estos minutos, gracias por explicarnos y también gracias por atender esta comunicación para el auditorio de Grupo Fórmula. Que tenga una excelente tarde.
6: Gracias, Jaime. Muy buenas tardes.
4: Que esté muy bien. Es la ministra de la Suprema Corte de Justicia de la Nación, Yasmín Esquivel, con esto que ya escuchó, la magnitud de la decisión que toma el máximo tribunal. Y sí, el tema viene por un amparo alrededor de esto que ocurrió en esta guardería en aquel junio del 2009, pero también sentará precedentes para que ningún hecho prescriba en donde se exija la justicia y el esclarecimiento de los hechos donde un menor de edad esté involucrado. Dejé ir a la pausa, yo regreso.
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10: Entrar de cambio y marcar casi de inmediato parece imposible, pero Richard Morales lo logró en Corea-Japón 2002. El uruguayo anotó apenas 16 segundos después de ingresar al campo frente a Senegal, estableciendo una de las marcas más sorprendentes para un suplente mundialista. Hay jugadores que necesitan muy poco tiempo para hacer historia.
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22: La jirafa es el animal más alto del mundo, alcanzando hasta 6 metros de altura. Su largo cuello le permite alimentarse de las hojas más tiernas de las acacias, donde otros herbívoros no llegan. Posee una lengua de color oscuro y gran longitud que utiliza para esquivar las espinas de los árboles. A pesar de su apariencia elegante, pueden correr a gran velocidad y defenderse con poderosas patadas de sus depredadores.
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4: Ya regresamos, 5:23. Seguimos con más temas que tienen que ver con el Poder Judicial, en este nuevo entendimiento que tenemos en el Poder Judicial y las nuevas maneras y tomas de decisiones y también órganos que existieron a raíz de la reforma del Poder Judicial. ¿Qué pasó con el juez Carlos Cetina, mi querido Juan Antonio Jiménez? Cuéntanos, porque este juez se asumía como uno de los más votados en la pasada elección, pero a ver, ¿qué es lo que está sucediendo, Juan Antonio? Contexto del tema. Buenas tardes.
23: Gracias, Jaime. Por unanimidad de votos, el Pleno del Tribunal de Disciplina del Poder Judicial de la Ciudad de México determinó suspender temporalmente por un plazo de 6 meses a Carlos Cetina, juez en materia penal por presuntamente haber agredido a sus familiares. El juzgador presumía haber sido el candidato más votado en la pasada elección judicial aquí en la capital de la República Mexicana. Este impartidor de justicia fue arrestado el domingo pasado mientras se encontraba presuntamente en estado de ebriedad. De hecho, dicen que iba hasta las manitas, aunque inicialmente fue puesto a disposición del Ministerio Público, donde tuvo que pasar 8 horas para que se le bajara un poco. Bueno, pues la denunciante decidió retirar la acusación. Sin embargo, el Poder Judicial capitalino determinó aplicar una medida cautelar inmediata ante la gravedad de estos hechos. El Pleno del Tribunal de Disciplina busca proteger la imparcialidad y durante la sesión extraordinaria, magistrados como Nayeli Ortiz y Diego Armando Guerrero enfatizaron que esta medida cautelar es indispensable para desarrollar una investigación exhaustiva, ya que presuntamente pudo haber cometido hasta delitos penales. Ojo, no es la primera vez que el nombre de este juez aparece vinculado a escándalos, ya que desde la elección de junio del 2025, como parte del nuevo modelo de justicia por voto popular, su desempeño ha sido objeto de críticas. Previamente había circulado un video donde se le señalaba por aparentes errores técnicos en procedimientos legales, o sea, hacía mal su chamba como juez, los cuales habrían derivado en amenazas contra difundieron esta actuación errónea que había tenido. O sea, imagínate, los amenazó por haberlo exhibido de que era mal juez. La medida tomada por el órgano disciplinario marca un precedente importante para el Poder Judicial capitalino, y mientras se cumplen los meses de la suspensión, el caso va a ser revisado para determinar si existen elementos para una destitución definitiva. Vamos a ver ahora con qué cara nos sale a decir Rafael Guerra Álvarez, quien es el presidente del Poder Judicial de la Ciudad de México, que este era el juez más votado, y mira nada más en lo que termina: golpeando a su esposa, golpeando a sus hijos, borrachín, amenazando, haciendo más su chamba. Esos son los jueces del bienestar. ¿Qué te parece?
4: Vaya Jaime situación, pues ya veremos qué es lo que dice, pero esta decisión se toma a través de este órgano, que se da a través también de estos cambios dentro del Poder Judicial. Juan Antonio, gracias, cuídate mucho, muy buenas tardes.
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4: Oiga, ayer pues se desbordaron las calles de la Ciudad de México y de otros tantos puntos de la República Mexicana. La selección mexicana pues dio de una de esas alegrías que en serio estamos buscando todo el tiempo. Alegrías deportivas, alegrías en la cultura, alegrías en pues en los ámbitos de nuestra vida cotidiana, del día a día. Una victoria que demostró que pues este país requiere de este tipo de historias. Hoy incluso la presidenta de la República destacó el resultado de ayer de la selección frente a su similar de Corea del Sur.
24: Contentos, contentas, felices, todos muy, muy emocionados. Pura felicidad. Muchas felicidades a la selección nacional por su juego. Siéntense, por favor. Por el juego, el gol, la tajada del portero y y por la felicidad que le dan al pueblo de México. Muchas, muchas felicidades.
4: No, pues la presidenta, me queda claro que vio completito el partido porque lo destacó los puntos más importantes de lo que vivimos ayer. Y me da gusto poder saludar al doctor Sergio Varela Hernández. Él es académico de la Facultad de Ciencias Políticas y Sociales de la UNAM. Doctor, ¿cómo estás? Qué gusto saludarte. Buenas tardes.
0: Hola, muy buenas tardes, Jaime. Un placer estar con ustedes.
4: Mira, la jefa de gobierno, Clara Brugada, hace unos minutos dio a conocer 730 mil personas en distintas concentraciones en la Ciudad de México. Desde el FanFest, lo que se vivió en el Paseo de la Reforma, lo que se vivió en los distintos lugares del FanFest, restaurantes, bares, casas familiares. Vaya, ¿ante qué estamos, doctor? ¿Cómo poder entender un fenómeno con estas características, que nos volquemos a las calles, que las desbordemos por un triunfo, por un partido de fútbol, doctor?
0: Bueno, un primer elemento que yo considero importante, pues, es que el fútbol va de la mano históricamente de los medios de comunicación, ¿no? Y en particular, pues, de la televisión en un país como el nuestro. Entonces, es un fenómeno muy extendido socialmente y muy querido. O sea, la gente ha aprendido a gozar con el fútbol a lo largo de las últimas décadas y eso es importante, pues, señalarlo, ¿no? Que no es algo tampoco como muy espontáneo, sino que tiene una especie como de pedagogía ya de larga duración.
4: Pero esa necesidad, doctor, de ver triunfar a un mexicano y también salir a intentar ser parte de este éxito, ¿también viene por ahí el asunto?
0: Sí. No es exclusivo, fíjate, de México, porque...
4: Bueno, vean, pues Nueva York, doctor, lo que pasó con este equipo de básquetbol, ¿no? Un millón de personas.
0: En este preciso momento, o sea, no es exclusivo de México porque en todos lados se tiene esta sensación de triunfo, ¿no? O sea, se identifica uno más fácilmente con el triunfo que con la derrota, ¿no? Sin duda. Aunque también históricamente en México, en el terreno estrictamente futbolístico, estamos muy vinculados desafortunadamente con la derrota.
4: Ajá. ¿No? Sí. Y este tipo de triunfos nos hacen sentir, pues, parte. Y esa esencia de hacernos sentir parte de algo, doctor, pasa también algo por ahí, de sentirnos parte de algo, de lo que está pasando, al menos en ese momento.
0: No, por supuesto. O sea, es un fenómeno que viene, digamos, en dos direcciones, desde arriba, desde el Estado, por decirlo así, la necesidad de conjuntar lo que no podría estar junto de alguna manera. Es decir, es una sociedad como la nuestra dividida en clases sociales, en género, en generaciones, ¿no? O sea, si lo vemos en regiones, ¿no? Uh-huh. Territorialmente hablando. Entonces, el Estado tiene la necesidad de generar esta sensación de unificarse. Pero, ay, disculpen, pero también al mismo tiempo es muy importante que cada uno de los sectores y incluso de los individuos lo vivimos de manera diferente, ¿no? O sea, sí, no, claro, es tampoco así porque desde arriba nos dicen tienes que unificarte nacionalmente, ya todo mundo lo viva de la misma manera. También hay sus versiones hasta individualmente, ¿no? De esta vivencia. O sea, puede emocionarse alguien, pero no necesariamente se desborda, ¿no? Como muchos que se desbordaron ayer emocionalmente.
4: Sí,
0: habrá quienes nos sintamos contentos, pero no necesariamente vamos a ir a celebrarlo en el Ángel o algo así.
4: Estoy platicando con el doctor Sergio Varela Hernández, académico de la Facultad de Ciencias Políticas y Sociales de la UNAM. Doctor, ¿qué tanto sirve algo como lo que ocurrió el día de ayer y lo que ocurre con este tipo de triunfos como un pivote a salidas personales? Problemas, emociones, cuando andamos tristones, que andamos ahí medio pasando por un mal momento, que tenemos algún problema que vemos muy cuesta arriba. Y este tipo de, pues, de situaciones nos ayudan, ¿qué? A despegarnos un poquito de esa realidad y meternos en otra dinámica. ¿También pasa por ahí?
0: Pues mira, históricamente y desde la perspectiva así estrictamente antropológica, este fenómeno está como enmarcado en la idea de los carnavales. O sea, okay. Los carnavales son eventos que suceden en un momento determinado y de hecho en una territorialidad determinada en donde de pronto se desestructuran ciertas cosas que normalmente no se desestructuran, ¿no? Uh-huh. O sea, pues vivimos en una sociedad jerárquica también, ¿no? O sea, en la oficina tienes a tu jefe, en la escuela tienes al profesor o a la profesora y al director, etcétera, ¿no? O sea, estás siempre en una posición en donde puedes estar arriba o abajo o en medio, pero los carnavales de pronto generan esta posibilidad de desestructurar socialmente lo que de otra manera no se desestructuraría. Entonces, los que normalmente no son visibles pueden visibilizarse a través de un fenómeno como la fiesta en el Ángel.
4: Uh-huh. Oiga, doctor, y ahorita pues estamos viviendo en las nubes, hemos visto, estamos eufóricos. ¿Qué va a pasar cuando la realidad pues nos alcance? Porque esta selección no está para ser campeona del mundo, hay que decirlo también. ¿Qué va a pasar?
0: Pues mira, o sea, el propio carnaval hace eso, ¿no? O sea, que pareciera como que se está jugando un rol distinto, pero al mismo tiempo las personas, pienso yo, somos conscientes de la posición que guardamos. En este caso, pienso que se goza en el momento, pero se sabe que hay pocas probabilidades de que se triunfe, ¿no? Mm. Ahora, el anhelo existe. Y el fútbol, como todos los deportes, son impredecibles.
4: Mm-hmm, sí, claro, son 11 contra 11, pues.
0: Los Knicks no eran favoritos a ser campeones, fueron campeones. Sí, sí, sí. La selección mexicana no es favorita para ser campeona. No lo sabemos. O sea, si no tuviera esta posibilidad de lo impredecible el deporte, pues no tendría tampoco esta fascinación. Es fascinante porque no podemos observar el futuro. No tenemos como envolver al futuro en la película, al almanaque de los resultados, ¿no? Y entonces esta fascinación es muy poderosa, ¿no? El azar juega también aquí un elemento muy potente que genera esta sensación también de euforia, ¿no? Que lo han estudiado en muchos aspectos desde la psicología social y la sociología, ¿no? O sea, cómo se pueden exacerbar estas sensaciones de júbilo. Y es precisamente, entre otras razones, por esta imposibilidad de saber qué es lo que viene. O sea, en un mismo partido puedes estar... Si yo, por ejemplo, participo en una quiniela y de pronto así saber que va a meter un gol en cualquier momento, cualquiera de los dos equipos, es así como lo que te mantiene ahí, ¿no? Enganchado emocionalmente porque no sabes qué va a pasar en el minuto que sigue, en el segundo que sigue, ¿no?
4: Sí, sí, sí, la maravilla.
0: Y eso genera una sensación... pues de atracción muy fuerte también.
4: Pues qué, ¿no? Qué interesante también era, porque sí es un tema que tenemos que abordar con los expertos por lo que sucede y también por ver estas muestras, pues de no sé si de fanatismo en algún momento, pero sí de desbordamiento de tantas personas en las calles celebrando un mismo triunfo. Pues doctor Sergio Varela Hernández, académico de la Facultad de Ciencias Políticas y Sociales de la UNAM, gracias por estos minutos. Abrazo grande, cuídese, buenas tardes.
0: Un abrazo, muchas gracias, hasta luego. Pronto.
4: La pausa, regreso.
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5: En plena ciudad de Colima, el majestuoso Palacio Federal destaca por su arquitectura neoclásica. El terreno de este inmueble fue un cementerio, después una finca y una botica. Pero fue hasta 1908 cuando el entonces presidente municipal Blas Ruiz Díaz y un propietario del inmueble construyó ahí su casa. Sin embargo, desde 1928, el edificio estuvo en pugna por diferencias políticas, por lo que el gobierno estatal lo confiscó. Su interior está adornado con pinturas y murales de artistas como Mercedes Zamora o Antonio Cedeño, entre otros.
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6: Pelé contra Suecia 1958. Con solo 17 años, Pelé asombró al planeta en la gran final. Controló el balón con el pecho, le hizo un sombrero espectacular a un defensor y definió de volea. Ese día nació oficialmente el rey del fútbol.
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6: Lima, Perú. Lima se ha consolidado como la capital gastronómica de América Latina gracias a su biodiversidad. Su plato estrella, el ceviche, refleja la frescura del Pacífico, mientras que la cocina Nikkei muestra una fusión brillante con Japón. La mezcla de influencias andinas, amazónicas y europeas crea una explosión de sabores únicos que atrae a los paladares más exigentes del planeta.
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8: En actividad del grupo D, Estados Unidos venció 2-0 a Australia en Seattle. El conjunto de Mauricio Pochettino llegó a 6 puntos y es líder de su sector. Este sábado Suecia enfrentará a Países Bajos en Houston a las 12 del mediodía hora local, 11 de la mañana hora del centro de México. Sobre el duelo habla Graham Potter, técnico de los vikingos.
9: Bueno, creo que contar con esos dos jugadores no supone un quebradero de cabeza, sino un reto positivo. Ambos son jugadores de primer nivel a título individual, aunque con estilos de juego ligeramente diferentes. Por tanto, se trata de entender cuál es la mejor manera de utilizarlos para sacar el máximo partido a sus cualidades individuales. Y sigo insistiendo que lo importante para nosotros es que el equipo funcione bien. Si el equipo funciona, los jugadores de ataque tienen la oportunidad de expresarse, demostrar su nivel y aportar al juego esas virtudes.
8: Soy Alfredo González y en Grupo Fórmula somos locales.
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4: Regresamos a las 5:38. Seguimos escuchando a Jesse Joy. Ya le decíamos, se va a presentar hoy en el Auditorio Nacional este grupo pop musical del 2005. Tiene ya su historia en México. Y bueno, pues tiene una banda muy fiel de seguidores. Una cantidad de personas que pues les permite, por ejemplo, llenar un recinto como es el Auditorio Nacional, que no es poca cosa, créamelo. Es para quienes habitamos aquí en la Ciudad de México, pues uno de los lugares estelares, ¿no? Y de los lugares donde este tipo de agrupaciones pues se pueden sentir satisfechos cuando el paso de los años y su gusto entre sus seguidores pues les permite, ¿no?, llenar con 10,000 personas o quizá un poco más de fanáticos a su música, a lo que han hecho en el espectáculo y a través de su propuesta musical. Hoy Jesse Joy, aquí en Grupo Fórmula. Bueno, pues vamos con más información. Y ya le decíamos de la euforia que causó el triunfo ayer de México. Ayer Chequia empató con Sudáfrica. Es un resultado que le conviene muchísimo a México. México, ya le decíamos, ganó 1-0 a penitas a Corea del Sur. Suiza y Bosnia Herzegovina, ahí hubo una diferencia importante. Y Canadá, pues no le permitió nada a Qatar. Hoy también ha habido una jornada interesante, ganó Estados Unidos, Escocia-Marruecos está jugando, al ratito juega Brasil contra Haití, a ver cómo viene el scratch de oro. Rafa, qué gusto, ¿cómo estás? Muy buenas tardes.
10: Muy bien, ¿qué tal, Jaime? Un gusto, como siempre.
4: ¿Satisfecho?
10: Salud para todo el auditorio.
4: Igualmente, querido Rafa, ¿te gustó México ayer?
10: Mira, sinceramente no. O sea, el equipo, por supuesto, mejoró de lo que hizo contra Sudáfrica. Lo que no me gustó fue una postura exageradamente precautoria. O sea, yo creo que en su condición de local, y entendiendo que sí, digo, Corea es un país que ha avanzado futbolísticamente, venía de vencer a Chequia merecidamente 2-1, pero pues a mí me parece que estaba la mesa puesta para una gran exhibición de México. Ahora, no quiero decir que no fuera merecido, porque pues, capitalizó el error que cometió el portero coreano, que prácticamente regala el gol, pero pues México no tiene ninguna culpa. Lo capitaliza, tuvo 2 o 3 destellos interesantes, tuvo mejor actitud el conjunto en general, fue un partido bastante trabado, muy físico, mucho más físico que el nivel de calidad futbolística, y hubo algunas exposiciones ahí. Por ejemplo, recuerdo muy bien el centro de Quiñones pasado el segundo poste que baja, se le alarga ligeramente la pelota a Raúl Jiménez, pierde ángulo de tiro, intenta y le hace una gran atajada al portero. Sí, el chico este Vargas, Obed Vargas, un disparo de fuera del área que también exige al portero coreano con otra buena intervención. Y luego, bueno, el colofón del partido, pues la verdad es la pelota que detiene casi en la raya de gol, un remate dentro del área chica, y ahí el tal Rangel pues tiene enorme mérito. Se había quedado corto para mí, Jaime. Uh-huh. El centro era para un portero como el tal Rangel, que domina. Una de sus virtudes es el dominio del juego aéreo. Creo que tenía que haber ido por el centro, pero bueno, se atornilló, cerró al primer paso, lo tomaron en contrapaso, reacciona bien, porque no es que la pelota se la estrelle el coreano, él reacciona con un movimiento de la pierna derecha, le pega en la rodilla, viene un contrarremate corto y alza el brazo y se queda con la pelota prácticamente en la raya, y pues con eso le da la victoria al equipo mexicano. Ahora, sí creo que mejoró. A mí no me agradó tanto, a pesar de que hizo el gol, uh-huh. El movimiento que hizo Javier, porque fue marcadamente defensivo, ¿no? De
4: eso,
10: retirar.
4: Te quería preguntar. Esos tres cambios, el obligado por el expulsado, pero esos dos volantes, ¿qué viste en los cambios? ¿Fue demasiado precavido? Viendo su banca, Rafa.
10: Bueno, pues en realidad el movimiento fue Romo, digo, claro, obligado lo de Edson para jugar atrás. Sí. Uh-huh. No desconoce la posición, no es la posición que mejor domina Edson. Toda su trayectoria, a pesar de que arrancó en América como central, la ha cumplido en el fútbol de Europa y lo ha hecho jugando como contención y con la selección, siempre siendo la referencia de un líder con personalidad, con temperamento, que no se arruga, no se achica ante ningún rival. En las provocaciones, pues saca el pecho y va y responde. Pero bueno, lo hizo muy bien en pareja con Vázquez. Uh-huh. El equipo, cuando no tenía la pelota, prácticamente en los intentos de ataque de Corea, se metía con tres centrales porque se cerraba un poco Sánchez y obligaban a que Alvarado, que es de características totalmente ofensivas, es un generador de fútbol, pues jugar casi como lateral. Entonces a mí son de las cosas que no me agradaron mucho. Uh-huh. No fue un partido de calidad. Yo creo que si lo escuchamos en voz del Vasco, fue, me parece que muy claro y muy objetivo, me gustó eso. Porque dijo, el partido para el olvido, el resultado nos lo quedamos para la historia. Y es cierto. O sea, el partido no fue un partido de calidad, en mi opinión. Yo sigo pensando que México tiene calidad de sobra para jugar mejor.
4: Y estás jugando en tus estadios, Rafa, además, tu gente.
10: Sí, no.
4: Ahí. Tienes todo puesto,
10: No, y aparte, qué entrega del público.
4: Sí, o sea, lo que vi, ahorita platicábamos, Rafa, hace unos minutos con un experto en temas que tienen que ver con la condición humana, y pues sí nos habla del... no lo ve como un fenómeno, porque pasó, por ejemplo, lo que tú que sigues mucho los deportes, ocurrió en Nueva York, ¿no? Con los Knicks y este triunfo, 1,000,000 de personas salieron a la calle. Pero aquí el mexicano estamos ávidos de estos triunfos, y con un triunfo como lo vemos y con la ya con la lectura de los expertos, pues todavía tenemos mucho que dar, ¿no? Y mucho que recibir de estos jugadores.
10: No, te voy a decir, lo primero que debes... Yo lo digo así, yo soy creyente, digo, respeto la ideología de cada quien, pero sí, es para darle gracias a Dios que estás en la instancia que estás.
4: Claro.
10: Después de todos los inconvenientes que vivió el fútbol mexicano, el fracaso de Qatar, las aparentes propuestas para cambiar, para mejorar todo. Todo se queda en el camino, no se cumple absolutamente nada. Un manoseo en la selección terrible, tres técnicos aparecen, los quitan. ¿Sabes qué? Pues ahí venía el resultado y daba la impresión de que México iba a fracasar en este Mundial. Y bueno, pues afortunadamente ha ganado los dos partidos, combinados los resultados con los contrincantes de grupo, México ya garantizado tiene el primer lugar. Uh-huh. O sea que México ya tiene la opción de dos partidos más en el Estadio Azteca. El primero con Chequia, uh-huh, que francamente me pareció, no sé si tuviste oportunidad, Jaime, de ver el partido,
4: sí,
10: me pareció muy, pero muy, muy pobre,
4: sí,
10: la actuación de Chequia, que se puso adelante en el marcador rapidísimo y después, bueno, la verdad no sé cómo, no uh-huh entiendo cómo eliminó a Dinamarca para,
4: sí, sí, sí,
10: para asistir al Mundial. Y bueno, pues el otro es Corea, que va a enfrentar
4: Sudáfrica.
10: A Sudáfrica, y que naturalmente los coreanos son favoritos. Entonces, todo está puesto A lo mejor ahora para hacer algún tipo de movimiento en el equipo, algún ajuste, darle descanso a jugadores, por ejemplo, Gallardo, Lira, que han cumplido fantásticamente bien, y a lo mejor darles un poco de...
4: Amora, ¿no?
10: De descanso.
4: Está jovencito, pero pues, Amora, ¿no?
10: Ah, no, claro, no, hay sí que lo va a poner. Sí. Ahora sí lo va a poner.
4: Yo creo que es seguro. Un buen momento.
10: Incluso se abre hasta la posibilidad, que yo no soy tanto de pensar que vaya, que lo convocaran porque era su sexto mundial. Ah, las convocatorias a existir cuando te las has ganado a pulso, uh-huh, y si te ganas la titularidad, independientemente de la edad que tengas, pues eres el titular y sí, se acabó. Pero sí se abre, ya que se lo quedó, ya que sorteó todas las críticas que recibió, principalmente Javier, pues a lo mejor tiene la oportunidad, como Luis con Beto García, pero recordarás,
4: sí, claro,
10: en Corea, Japón, pues de darle minutos para que cumpliera una Copa del Mundo más.
4: Sí, sin duda. Pues Rafa, gracias siempre, agradecido por tu análisis. Te escuchamos la próxima semana, el próximo lunes, ya con mayores resultados y ya con una segunda jornada avanzando, ya con mejores perspectivas a ver del torneo, que ya empieza a ponerse muy bueno. Cuídate mucho, Rafa, y que tengas un excelente fin de semana.
10: Te mando un abrazo, buen fin de semana. Un saludo para todo tu público.
4: Es Rafa Puente, nuestro compañero aquí en Grupo Fórmula y, por supuesto, nuestros ojos en el Mundial de Fútbol.
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4: Polo Espejel, ¿cómo estás, Polo? ¿Sigues en la fiesta o qué?
11: No, pues ya no, pero seguimos atentos aquí
4: a la
11: chamba.
4: ¿Te gusta la fiesta, Polo?
11: Pues sí, pero ahora ya a esta edad, mi querido Jaimito, no, como los toros digo, desde la barrera.
4: ¿Qué te digo, Polo? A este tigre ya le quitaron esas garras también, chihuahua.
11: Hombre, pero fíjate que es muy padre ver toda esa efervescencia, el respaldo, la respuesta del público ávido de tener algo que festejar.
4: Sí,
11: afortunadamente, claro, todo bien, saldo blanco en la ciudad, aquí en el Estado de México, pero donde sí hay una... Pues un puntito en el arroz es justamente la información que da a conocer hoy la Fiscalía del Estado, sí, de México, que tremendo, tiene que ver también con la organización de este mundial, uh-huh, Jaimito, porque fue detenida una mujer de nombre Lidia, sí, Silvia, sí, sí, quien en complicidad con otro sujeto, que era su pareja sentimental, lo es, despojaron a una pareja de 80,000 pesos. Esta pareja los había contactado para venderles presuntamente dos boletos para asistir a la inauguración del Mundial el pasado 11 de junio allá en el Estadio de la Ciudad de México. Sin embargo, los citaron en un centro comercial de Coacalco. Una vez que estuvieron ahí, les pidieron que subieran a un vehículo para que pues vieran los boletos y también para contar el dinero. Sin embargo, ya estando arriba del vehículo, los encañonaron con un arma, los despojaron del dinero y se dieron a la fuga. Hoy estas personas están detenidas. Se sabe pues que tanto esta mujer como su cómplice se dedican a la venta de boletos,
4: sí,
11: en inmediaciones de distintos estadios, también de diversos espectáculos, pero aparentemente todos son apócrifos. Y aquí, bueno, pues se sigue una investigación por la venta ilegal de boletos de entrada a los Juegos del Mundial. Se sigue investigando, Jaime.
4: Ya veremos qué es lo que ocurre, porque te podemos estar ante el principio de la madeja de algo mucho más serio y delicado. Cuídate mucho, Polo. Gracias por estos minutos.
11: Ya veremos qué es lo que... Buenas tardes, Jaime. Abrazo.
4: Hasta pronto.
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4: Ya está con nosotros Luz Blanchet, la embajadora del Dr. Simi, con buenas noticias. Luz, cerramos la semana contigo. Qué gusto nuevamente. ¿Cómo te va? Buenas tardes.
12: Al contrario, el gusto es mío, Jaime. Saludos a ti y a toda la gente hermosa que te ve escuchando todas las novedades de esta fiesta del fútbol, donde está totalmente involucrado nuestro querido
4: Dr.
12: Simi.
4: Oye, ya vi que el Dr. Simi ya contactó al... Pato.
12: Al Pato Merlín,
4: ya,
12: ¿viste?
4: Ajá.
12: Hasta hizo pronóstico, sí, de quién iba a ganar contra Corea y le
4: vi el video
12: al
4: hoy.
12: Pato. No está brutal, ya le dieron, sí, su playera del Dr. Simi.
4: Lo vi hoy,
12: ¿no?
4: Lo vi hoy.
12: El Dr. Simi es lo máximo, lo máximo. Hemos visto cómo lo lanzan ahí, haciendo la fiesta, bueno. Pero seguimos con el Dr. Simi porque ¿cuántos no lo tenemos ya tatuado en el corazón? Pero bueno, vimos cómo don Víctor González, Dr. Simi, se acaba de hacer un tatuaje en su mano, ¿se acuerdan?
4: Sí, claro.
12: Hace unas semanas, uh-huh, pues mucha gente lo emuló y mucha gente ya tenía tatuajes desde antes. Entonces esto ya es un furor total, de tal manera que ya se abrió la página de los similovers.com y ahí puedes ser parte del club de los simitatuados. Se hizo una convocatoria, en su momento ya se le dieron 800 pesos a cada persona que llegara mostrando su tatuaje a las farmacias similares. Imagínense que se inscribieron más de 5.200 personas. O sea, ya existen más de 5.200 personas hasta ese momento que tienen un tatuaje del doctor Simi, y estoy segura que seguirá creciendo. Pero se sigue invitando a la gente a que se inscriban a la página de Simi Lovers, porque pueden llegar a ganarse sorpresas. Así es que no se lo pierdan, porque los Simi Lovers cada vez somos muchísimos más, y ahí se van a dar cuenta también de todo lo que se está llevando a cabo en torno a las apariciones del doctor Simi y demás, que sabemos que es alguien a quien todos los mexicanos, y no solo los mexicanos, queremos, sino que esto ya se está extendiendo a todo el planeta. O sea, tú ya ves que en los conciertos ya hasta se sienten mal si no les avientan a su doctor Simi.
4: Y hasta en Japón, ¿no? También hay presencia.
12: Estuvimos en Japón, claro que sí, por un mes, justamente allí en el cruce de Shibuya, donde se hace ahorita toda la algarabía de los japoneses por esta fiesta justamente del fútbol. Y bueno, seguir teniendo presente al doctor Simi, que cada vez está sacando más cosas. Acuérdense la página de Simi Lovers. Y si ahorita se dieron sorpresas con los Simi tatuajes, van a venir muchísimas más.
4: Perfecto, pues vamos a estar muy pendientes. Luz, recuérdanos también, porque hay redes sociales potentes, también hay información que podemos acceder del doctor Simi a lo largo de los días.
12: Así es, les recomiendo mucho que se meta. Está Simi Televisión, pero también está la del doctor Simi. Ahí, sobre todo, les recomiendo que se metan a las historias. Es una locura, porque toda la gente que ve algo que sucede con el doctor Simi en la calle, sobre todo ahorita en esta época del fútbol, lo suben, lo taguean en las historias. Tú taguea tu historia y vas a ver que va a aparecer en todas las partes, en las páginas oficiales y en las redes sociales del doctor Simi. Y de verdad que esto ya es un, ¿qué te diré? Es que es un ícono el doctor Simi de todos nosotros los mexicanos. Les recomiendo que se metan. Yo me doy unas divertidas. Así como tú encontraste al Pato Merlín, así lo van a poder ir encontrando todos.
4: Gracias, Luz. Te deseo un extraordinario fin de semana. Cuídate mucho y nos escuchamos y nos vemos la próxima.
12: Gracias a ustedes. Bendiciones.
4: Hasta pronto.
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4: Oiga, la jefa de gobierno de la Ciudad de México y la secretaría, más la secretaría de de obras y la que está encargada de todo lo que ocurre aquí en la Ciudad de México, dio a conocer información muy importante de este operativo para llevar a cabo la limpieza de lo que ocurrió ayer por la noche. Prácticamente se retiraron 40 toneladas de basura de esto que dejó la fiesta del fútbol, todo lo que estuvo alrededor de las personas que se dieron cita en el Ángel de la Independencia, en las zonas aledañas, en las pantallas, en el FanFest, o en los 17 o 18 FanFest que hay operando. Vaya, de toda la gente que salió, pues se genera, no sé si vio las fotografías, una cantidad impresionante de basura, mucha, muchísima, en los distintos festivales futboleros. Y la Secretaría de Obras y Servicios dio a conocer que al menos fueron 40 toneladas de basura en el Zócalo, en las calles del Centro Histórico y en el Ángel de la Independencia. De ese tamaño lo que ocurrió el día de ayer y en estas últimas horas. Laura, qué gusto, ¿cómo te va, Laurita? Ya nos vamos contigo, buenas tardes.
13: Hola, Jaime, buenas tardes. ¿Y sabes qué? Es una llegada de una nueva onda tropical y varios sistemas meteorológicos que mantienen este viernes un panorama de lluvias intensas en gran parte del país. Hoy el Servicio Meteorológico Nacional advierte que las lluvias más fuertes se van a presentar en zonas de Chihuahua, Coahuila, Nuevo León, Durango, Michoacán, Guanajuato, Querétaro, Puebla, Estado de México, Guerrero, Oaxaca y Chiapas, donde pueden registrarse inundaciones y encharcamientos y caída de granizo. Hay lluvias fuertes en este momento en Sinaloa, Zacatecas, Aguascalientes, Nayarit, bueno, prácticamente todo el país, y la Ciudad de México, donde ya está cayendo una lluvia pues fuerte, no intensa, pero sí fuerte en toda la zona centro del país, generalmente en Cuauhtémoc y Poniente de la Ciudad de México, y esto va para largo, Jaime, así es que hay que tomar previsiones porque
4: así es.
13: Va a continuar esta lluvia, hay que tener paciencia porque el tráfico se agudiza los viernes, Jaime.
4: Sí, ni hablar, ni qué decir de eso, mi querida Laura. Te abrazo, bonito fin de semana, querida.
13: Y yo a ti igualmente.
4: Cuídate tarde. Mucho, Laura Cardoso, aquí en Grupo Fórmula.
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4: y Juan Becerra. A continuación, nos vamos el lunes aquí a las 5.
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17: Estudio Ghibli sigue conquistando a sus fans a través de la cocina. La editorial Shufuno Otomo anunció un nuevo libro ilustrado basado en Ponyo que llegará el 10 de julio de 2026. La publicación transforma algunos de los momentos gastronómicos más recordados de la película en recetas para niños, incluyendo el famoso ramen de jamón y huevo preparado por Lisa, además de sándwiches, leche con miel y helado suave. El volumen también incorpora recetas originales inspiradas en el universo marino de Ponyo, como salchichas de criaturas marinas, omurice mágico y una colorida gelatina oceánica. Se trata de la sexta entrega de la colección oficial de cocina de Ghibli, una serie que ha convertido la comida de sus películas en experiencias reales para toda la familia. Porque en el mundo de Ghibli, la magia también se sirve en la mesa.
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6: Nueva York, Estados Unidos. Es el crisol de culturas definitivo, donde puedes encontrar auténtica comida de cualquier rincón del mundo en una sola calle. Desde la clásica pizza de un dólar y los pretzels calientes, hasta los restaurantes más vanguardistas del mundo. Su dinamismo culinario no tiene descanso, ofreciendo innovaciones constantes que marcan las tendencias globales en el arte de comer muy bien.
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35: Son las 6 de la tarde, soy Juan Becerra Costa. Estamos en Fórmula Noticias y le voy a dar a conocer los sucesos más importantes, más destacados del país y del mundo ocurridos hoy, viernes 19 de junio.
36: Somos líderes de grupo. Un gol le bastó a México para derrotar a Corea del Sur en el Estadio Guadalajara. Con esto, clasifica a los 16avos de final. Más de 61 mil aficionados festejaron en el Fan Fest de Guadalajara. Y más de 400 mil personas celebraron en el Ángel de la Independencia. La presidenta Sheinbaum felicitó a la selección mexicana y le pidió que siempre piense en su país y que siempre lo lleve en el corazón.
37: Muchas felicidades a la selección nacional por el juego, el gol, la tajada del portero y y por la felicidad que le dan al pueblo de México. Muchas, muchas felicidades.
36: La jefa de gobierno de la Ciudad de México, Clara Brugada, celebró que hubo saldo blanco durante y después del partido México-Corea del Sur.
0: Hoy por hoy podemos decir que somos la mejor sede mundialista. La sede mundialista, primero por el número de personas que tiene en sus calles festejando y con saldo blanco.
36: El Fan Fest en el Zócalo de la Ciudad de México arrojó una derrama económica superior a los 322 millones de pesos. Sacan los prohibidos en bloqueos. Una vez más, integrantes de la CENTE paralizaron la movilidad al sur de la Ciudad de México. Bloquearon Avenida Universidad a la altura de Río Churubusco. Bailaron Payaso de Rodeo y La Macarena.